0: representes al pueblo palestino. Lamin no ondeó la bandera de Hamas, que es efectivamente una organización terrorista. Hamas no es Palestina, igual que Hezbollah no es el Líbano. Al ministro de Defensa israelí le ha contestado hace apenas dos horas el presidente del gobierno, Pedro Sánchez, también en X, el antiguo Twitter. Quienes consideran que ondear la bandera de un Estado es incitar al odio, o han perdido el juicio, o han sido cegados por su propia ignominia. Dice Sánchez que Lamin solo ha expresado la solidaridad por Palestina que sentimos millones de españoles, otro motivo más para estar orgullosos de él. Ahora sí, en los deportes, el Real Madrid ha ganado 2-0 contra el Real Oviedo, que ya está descendido matemáticamente. En las gradas se han exhibido varias pancartas contra Florentino Pérez, que han sido retiradas por la seguridad del Bernabéu. Y Mbappé se ha llevado una sonora pitada cuando ha salido desde el banquillo. Y ahí podría haber terminado todo, pero ha sido al acabar el partido cuando ha saltado la noticia. Kylian Mbappé ha dicho esto sobre Arbeloa y el entrenador le ha contestado.
1: Estoy muy bien, 100%. Yo no he jugado porque el míster me ha dicho que para eso el cuarto delantero de la plantilla. Pregunta al míster, ¿qué crees que te digo? No. Sí, yo estaba listo para ser titular.
2: Ya me gustaría a mí tener cuatro delanteros. No sé qué decirte, porque ni tengo cuatro delanteros ni le he dicho semejante frase. Y me parecería muy bien que pensase que en la primera parte de la temporada el equipo tenía estructura y en la segunda parte de la temporada no. Seguramente él ha metido muchos más goles en la primera parte de la temporada que en la segunda parte.
0: Pues así están las cosas en el Madrid. En el resto de la jornada, empate estéril entre Valencia y Rayo Vallecano. El Girona consigue también empatar contra la Real Sociedad. Los catalanes están un punto por encima del descenso, que ahora mismo lo marca el Mallorca con 39 puntos. Solo los 7 primeros clasificados de la primera división están matemáticamente salvados. El resto tendrán que sufrir hasta el final. A las 3 volvemos con más información. Ahora sigues poniendo las calles con Carlos Moreno, El Pulpo.
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0: tal, ponedores? Muy buenas madrugadas. Gracias por estar escuchando la radio. Un abrazo a la gente que va con los camiones de un lado a otro. A Javier, que es un ponedor que está ahora mismo en una gasolinera en muy cerquita de Aranda de Duero. También a Patricia, que le han operado de los pies y que lo ha pasado realmente mal. Le mando un abrazo bien fuerte y sobre todo muchísimo ánimo. Claro, esto es un no parar de gente que está escuchando la radio por mil motivos y aquí se encuentra en un programa que no hablamos de política, que no trasladamos historias negativas, que no nos metemos en jardines y nos vamos dando cuenta que a pesar de todo la vida mola y la vida pues tiene todo el sentido del mundo. Así que muchísimo ánimo a la gente que está preocupada o que está pasando por alguna que otra enfermedad. Muchísimo ánimo y a la lucha y a por ello. Yo soy Carlos Moreno, el Pulpo. Tú por escucharme a esta hora eres un ponedor de calles. Fundamental, si me escuchas a esta hora en la madrugada en la radio, eres un ponedor. Si alguien te pregunta mañana, tú has escuchado Poniendo las calles en la cadena COPE. Yo no sé si sabías que, por ejemplo, según algunos estudios, pues trabajar con las manos puede reducir el malestar emocional. Eso es un dato que ha saltado en las últimas horas y lo quiero compartir hoy con toda la audiencia de este programa. Esas actividades como, por ejemplo, pintar, tejer o por ejemplo, lijar o barnizar, pues es verdad que pueden ayudarnos a liberar la tensión y a centrarnos y concentrarnos en una labor manual que nos mantiene entretenidos. Y esto es muy importante. Esto lo saben perfectamente Ferran Riera, quien tras pasarse 27 años dando clases de matemáticas y física, pues descubrió lo bien que les iba a sus alumnos, especialmente a los que pasan por momentos complicados, ¿no? Pues esto de realizar manualidades les venía muy bien. Por eso Ferran, fíjate ponedor, ha tenido una idea, que es crear una casa-taller con el objetivo de que chavales con dificultades puedan aprender diferentes oficios. Eso sí, el proyecto tendrá que esperar para ver la luz hasta el año 2027. Ahora se le está dando forma. Para este ingeniero en telecomunicaciones, pues, que se ha convertido en docente, es fundamental luchar contra el miedo que ve en los menores. Dice que en los últimos años pues ha visto, se ha dado cuenta, por ejemplo, cómo se han multiplicado por tres los trastornos alimentarios, las autolesiones o incluso la adicción a la pornografía. Claro, el motivo, según dice, está más que claro.
1: El problema de fondo de los chavales es la ausencia de vínculos. Es la fractura de los vínculos con todo, con la realidad, con la familia muchas veces, vínculos con la sociedad. Son chavales que viven aislados. Entonces, si tú les das un lugar el que ellos se sientan orgullosos de pertenecer, les empiezas a dar un sitio donde se vinculan.
0: Ferran también lo que dice esta persona, este hombre que acabas de escuchar en el programa, Ferran ve a muchos jóvenes que están conectados a sus redes, que están solos, que están aislados en su mundo. Claro, estos jóvenes están, bueno, son como, a ver cómo te lo digo yo, como incapaces, ¿no?, de afrontar la frustración. No lo entienden, no les cuadra, no encajan la frustración. En un entorno donde solo se prima lo material, donde las relaciones humanas han pasado a un segundo plano. Claro, joder, es que esta situación está generando un problema educativo.
1: Además, es un problema educativo, un problema de significado, de propuesta real, de que haya una propuesta real sobre el significado de las cosas y sobre la forma que tenemos, que significa vivir juntos. Sobre lo que significa vivir juntos en un mundo como el nuestro. ¿Qué significa? Que vale la pena aprender, que vale la pena conocer, que vale la pena crecer, por ejemplo, ¿no? Que vale la pena asumir sacrificios, ¿no?
0: Totalmente. Claro, ante este escenario entenderás, ponedor, que Ferran se ponga a proponer a sus alumnos, pues, digamos, como diferentes actividades en el colegio, ¿no? Como, por ejemplo, cuidar un huerto. Cuidar un huerto es positivo, es maravilloso. Ayudar, por ejemplo, en la cocina. Es fundamental que un hijo ayude en la cocina a sus padres. O acompañar a los niños más pequeños. Es que esto lo tienen que hacer, pero porque van a obtener un montón de beneficio en torno a ellos de cara al día de mañana. Esto es maravilloso. Y ahora cuesta mucho. A muchos les cuesta mucho. Y este hombre, Ferran, lo hace porque ha observado que algo tan sencillo como el trabajo manual les libera la mente. Les ocupa la mente. Por fin, como él dice, el silencio ordena su cabeza.
1: Son chicos a los que se les hace una montaña grande estarse sentados en el pupitre o estar adentro, les cuesta mucho la atención. Y percibimos, sí, hemos visto claramente que donde trabajan, con las manos se apaciguan, como si la cabeza se ordenara. Entonces es posible entrar a otro tipo de relación y, por tanto, empezar un camino nuevo.
0: Claro, él lo que quiere es reivindicar la importancia del trabajo manual, y para ello, pues Ferrán se ha puesto al frente de un proyecto pionero en España, que es la Central de Oficios, que es una casa-taller en Osona, a la orilla del Ter, donde jóvenes están a punto de dejar los estudios, o que estén a punto de dejar los estudios, pues con conductas de riesgo o con otras dificultades, pues vayan a poder formarse en un oficio, que no está nada mal.
1: Restauración, en jardinería, en oficios de toda la vida, carpintería, calderería, ¿no? En itinerario que les permita aprender, no digo un oficio, sino a trabajar, ¿no? A responder al input que tienen delante, ¿no? De la realidad, y a entrar en relación con eso.
0: Claro, se trata, es verdad que se trata de un proyecto que va más allá de la formación profesional. En esta casa-taller van a vivir 5 familias de la Fundación TOTS, que preside Riela, con el fin de que todos estos chicos siempre tengan, digamos, un lugar donde volver y alguien en quien confiar. Claro, con este planteamiento pretende buscar una alternativa a la actual ley educativa.
1: Pues bueno, pues intentan buscar soluciones. Lo que pasa es que si nos queremos proponer soluciones educativas y nos preguntamos constitutivamente cómo es el chico, el hombre al que queremos educar, pues vamos a proponer soluciones que son elefante en cacharrería.
0: Desde luego que sí. Son iniciativas o iniciativas como esta de Ferrán Riela, las que tienen claves sobre todo para formar a nuestros jóvenes. Sobre todo por diferentes circunstancias, ¿eh? No todos los alumnos están llamados a brillar académicamente, pero esto no puede suponer que se les dé por perdidos. Buscarles su lugar en el mundo es fundamental, es verdad, y por eso pues me estoy haciendo eco de esta casa-taller, que es una propuesta que en el pasado abundaba y que ahora pues como que había caído en el olvido. Historias positivas en Poniendo las Calles, para demostrarnos que a pesar de todo, la vida mola.

0: buenos días, Pupo. Fíjate, yo comienzo a la 1 y termino a las 9, dependiendo del turno, o de 2 a 2. Así que toda la noche, Pupo.
1: Buenos días, Pulpo.
2: ¿Qué tal ahora mismo? ¿Por dónde vas?
1: Pues mira, ahora mismo voy en el kilómetro 150 de la carretera Andalucía.
3: Hola, buenos días, ¿cómo estás? ¿Ya estás mejor?
2: Bueno, estoy saliendo, que eso es lo importante. Han sido 2 días chungos y hoy ya un poquito mejor. ¿Tú por dónde andas, Paqui?
3: Yo vivo en Mislata, Valencia, enfrente mismo de la iglesia de Los Ángeles. Ahora mismo estoy viendo la campana de la iglesia.
2: Qué bonito, ahora mismo la calle tranquila, me imagino.
3: Sí, sí, una plaza tranquilísima, tranquilísima.
2: Buenos días, Manuel.
4: Buenos días, Carlos Moreno, el Pulpo.
2: Sí.
4: ¿Qué tal?
2: ¿Por qué está despierto ahora, Manuel?
4: Suelo poner siempre el programa porque me gusta mucho.
2: ¿Fernando? Ah, perfecto. Y escúchame, ¿dónde estás, Fernando?
5: En Sevilla.
2: Ajá. Te oigo así como si estuvieses enlatado, ¿no?
5: Estoy metido en una garita.
2: Que eres un ponedor de calles.
4: Vale, muchas gracias, Carlos Moreno, el Pulpo.
2: Gracias, Manuel.
4: Y que sigas con tu programa, que es maravilloso.
2: Por lo menos hasta las 6.
6: Me llamo Carmen, sigo estudiando, sigo estudiando idiomas, sigo... Mira, ahora estaba jugando al bis por internet.
2: ¡Qué gozada!
6: Y ahí estudio, juego con toda la gente europea, con todos los europeos, y al mismo tiempo aprendo francés, aprendo inglés, algo de alemán.
7: Daniel Cabrera, pues estoy en la otra punta del mundo, estoy en Pekín. Una oportunidad que los modelos occidentales en China tenemos y que se trabaja muy bien, y bueno, es por una corta estancia.
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11: Y ahora toca pasar un poco de miedo.

0: Y es que es la hora ya de nuestra sección de leyendas y misterios, donde nos gusta dar un buen repaso a todas aquellas cuestiones pues que a estas horas nos pueden producir algún sobresalto. Y quien está siempre a la búsqueda de la verdad y de las soluciones a tantos enigmas es nuestro experto, el gran José Talavera. ¿Qué tal? Muy buenas noches.
1: Buenas noches, Bea, y a todos nuestros queridos ponedores.
0: Bueno, lo primero que hacemos, como siempre, es contar de dónde vienen algunas expresiones populares españolas. La mayoría tienen un fuerte componente histórico.

0: hablamos de una que se refiere a tres personas, sobre todo mujeres, que están siempre juntas, que tienen mucha relación, mucha afinidad. Vamos, que son las Tres Marías.
1: La expresión las Tres Marías tiene principalmente un origen bíblico, religioso, pues claro, y hace referencia a las mujeres llamadas María que estuvieron presentes en la crucifixión y en la sepultura de Jesús. Estas eran María Magdalena, María la de Cleofás y María Salomé. Pero es que luego en astronomía se conoce como las Tres Marías o los Tres Reyes Magos, que también se les dice, a las estrellas Alnitak, Alnilam y Mintaka, que forman el cinturón de la constelación de Orión. Por supuesto, por el tema bíblico del que hemos hablado. Y como otra curiosidad, te diré que en el ámbito educativo español, durante el franquismo, se llamaban las Tres Marías a tres asignaturas consideradas fáciles de aprobar, usualmente pues eran religión, formación del espíritu nacional y educación física. Y de ahí quedó lo de llamar María a una asignatura sencilla de aprobar durante la formación que se sigue utilizando.
0: Pues mira, muy interesante, la verdad. Vamos a continuar con nuestro tema central. Hoy no vamos a hablar de casas encantadas o de lugares malditos, que es algo que nos encanta hacer. Hoy el miedo está en nuestro móvil, en nuestro ordenador, en nuestra tableta electrónica. Vamos, y en tu propio bolsillo. Esta noche hablamos de casos de supuestos fantasmas que habitan las máquinas.
1: Mira, vamos a hablar de misterios que tienen que ver con lo cibernético, lo tecnológico, algo que usamos con toda normalidad y habitualmente a veces, pues puede resultar terrorífico.
0: José, no nos enrollemos más, comenzamos. Y lo vamos a hacer con un fenómeno global que convirtió los hogares en escenarios de algo inexplicable y que tiene que ver con risas misteriosas.
1: Mira, la risa humana es un sonido reconocible, tiene intención, tiene emoción, tiene contexto. Pero en 2018, miles de personas escucharon risas que no tenían nada de humano ni de máquina. Mira, todo empezaba igual, una casa en silencio, la madrugada avanzando y de pronto un clic digital. El asistente de voz se iluminaba y reía. Fíjate tú, pero no era una risa alegre, era una risa seca, breve, como si alguien estuviera probando su garganta. Algunos usuarios aseguraron que sonaba como si la risa viniera desde dentro del dispositivo, como si algo respirara detrás del altavoz. Otros escribieron algo peor. La risa no sonaba en el dispositivo, que sonaba en la habitación, como si alguien estuviera de pie en la oscuridad a un metro de la cama, nada menos.
0: De hecho, hubo testimonios escalofriantes sobre este misterio. Cuéntame alguno.
1: Pues mira, por ejemplo, una mujer que escuchó la risa justo detrás de su oreja y que sintió un terror inmenso, o un hombre, por ejemplo, que vio cómo el dispositivo giraba ligeramente hacia él antes de reír. También hubo familias enteras que despertaron al mismo tiempo porque la risa resonó por toda la casa. Y Amazon, por cierto, habló de errores de interpretación, pero los usuarios describieron risas distintas entre sí. Unas eran graves, otras agudas, otras eran casi infantiles. Ninguna coincidía con las voces preinstaladas. Por ejemplo, mira, una pareja de Seattle grabó la risa. Al analizarla, descubrieron algo perturbador. La risa tenía variaciones de frecuencia propias de una voz humana real, no de una síntesis digital. Y lo más inquietante, en algunos casos la risa iba seguida de un susurro. Un susurro tan bajo que solo se escuchaba al amplificar la grabación. Y este era un susurro que decía, estoy despierto.
0: Lo peor de todo esto es que nunca se supo a qué se debió todo esto. Vamos a continuar. Que dentro de lo tecnológico tenemos una variante terrorífica, cuando una cámara capta una presencia humana y luego no está en el lugar en el que debería.
1: Pues imagínate tú, mira, las cámaras de seguridad están diseñadas para registrar lo real, pero la verdad es que a veces captan algo que no pertenece a este mundo, como tú has dado a intuir. Bueno, en miles de vídeos la escena se repite. Mira, una figura que cruza una habitación vacía, una sombra que se desliza por un pasillo sin ventanas, una silueta que aparece durante un parpadeo y luego desaparece. Los expertos hablan de polvo, de insectos, de artefactos digitales. Bueno, dicen de todo.
0: Y hay grabaciones para las que no se encuentra ninguna explicación.
1: Pues sí. Por ejemplo, mira, una familia de Ohio instaló cámaras en su salón. A las 3 y 17 de la madrugada, concretamente, dijeron ellos, una figura alta, delgada, cruzó la estancia. La figura tenía forma humana, pero no caminaba, se deslizaba. No tenía pasos, no tenía peso. Vamos, era una cosa como que estaba levitando. La cámara detectó movimiento, pero el sensor térmico no registró ningún calor. Era una presencia sin temperatura. Podemos decir que era una sombra sin cuerpo. Te voy a contar otro caso. Mira, una cámara de bebé que captó una figura inclinándose sobre la cuna. La figura parecía observar al niño. Cuando la madre entró corriendo, por supuesto, la figura se desvanece, pero la cámara sigue registrando movimiento durante varios segundos, como si algo invisible aún estuviera allí en la habitación. Hay grabaciones donde la figura parece mirar directamente al objetivo, como si supiera que está siendo observada. Y lo más perturbador, te digo, que algunas cámaras han captado voces, voces que no pertenecen a nadie de la casa, voces que dicen frases como «¿Puedes verme o estoy aquí?».
0: Madre mía, el miedo que da esto, pero hay que seguir porque es súper interesante, José. Y es que ahora vas a contar algo que tiene que ver con un tema que a mí me da muy mal rollo. Al parecer, la muerte en algunos momentos pues no acaba con la comunicación que tienes con otra persona. Vamos, que te siguen llegando los mensajes del fallecido.
1: Personas de todo el mundo han recibido mensajes de alguien fallecido. Mensajes nuevos, eran mensajes recientes, mensajes que no debían ser o que eran imposibles para el momento, ¿no? Una mujer de Reino Unido recibió un mensaje de su novio muerto 3 meses antes, nada menos. El mensaje decía, ¿dónde estás? Y el número, por cierto, estaba desactivado. La tarjeta SIM había sido destruida y la compañía telefónica no supo explicar por qué ocurrió esto. En otro caso, una familia recibió respuestas desde el Facebook de un ser querido fallecido. Pero las respuestas no eran automáticas porque respondían a preguntas concretas. Además, usaban expresiones íntimas personales que nadie más conocía. Un hombre de Canadá, otro ejemplo, recibió un mensaje de su madre fallecida que decía, «No te preocupes, estoy bien». El mensaje llegó el día del aniversario de su muerte. La cuenta estaba eliminada desde hacía meses.
0: Me parece increíble. ¿Y qué dicen los expertos sobre esta cuestión?
1: Pues mira, los expertos hablan de hackeos, automatizaciones, errores, pero hay casos donde no hay rastro de acceso, hay que decirlo. No hay actividad sospechosa, no hay explicación. Solo mensajes que llegan desde un perfil que debería estar en silencio. Como si alguien desde algún lugar pues siguiera escribiendo.
0: Tremendo todo esto. Vamos a proseguir con más misterios cibernéticos. Y hablamos ahora de voces en el ruido digital, psicofonías que no deberían existir, José.
1: Hay que decir que el ruido digital es caótico, bueno, pero a veces dentro de este caos pues aparece una voz, ya te digo. Mira, técnicos de sonido han captado voces en pistas donde no había nadie más, voces que no pertenecen a ningún canal, voces que no coinciden con interferencias conocidas, que aparecen surgir de un lugar que no es físico. Por ejemplo, en 2019... un estudio de grabación de Madrid captó una frase durante una sesión nocturna. Hay que decir que la sala estaba vacía y que solo había un micrófono abierto. Al reproducir la pista se escuchó claramente, no estás solo. Los ingenieros revisaron cables, conexiones, interferencias, pero nada, la voz no tenía ningún origen técnico. En otro caso, un hombre grabó el sonido del intercomunicador de su bebé. Al reproducirlo escuchó una voz femenina susurrar el nombre del niño. Hay que decir que la madre no estaba en casa y la voz tampoco coincidía con la suya. Y lo más inquietante, esta voz parecía estar dentro de la habitación, no en el dispositivo. Hay grabaciones donde las voces parecen responder a preguntas, como si hubieran algo escuchando, como si hubiera algo intentando comunicarse, tengo que decir. La ciencia habla de pareidolia auditiva.
0: Bueno, vaya palabra, ¿qué significa eso?
1: Pues esto es un fenómeno psicológico por el cual el cerebro cree escuchar palabras, voces o sonidos con significado dentro de ruidos aleatorios. Pero claro, cuando la voz dice tu nombre o responde a lo que dices, cuando parece que estás más cerca de lo que debería, pues la explicación científica, la verdad es que yo creo que deja de ser un refugio.
0: Pues vamos con otro misterio que también es muy tétrico. Imaginemos por un momento que tenemos cámaras en la habitación del bebé para tenerlo vigilado. Esto es muy común. Pero claro, estas no se comportan como deberían. ¿Qué pasa entonces, José?
1: Pues mira, los monitores de bebé deberían dar seguridad, ya hemos hablado de alguno de ellos, pero en algunos casos han provocado auténtico terror. En Houston, una familia escuchó una voz en la habitación de su hija. Una voz masculina distorsionada que decía, ¡despierta! Mira, la cámara se movía sola, giró hacia la cuna y siguió los movimientos de la niña mientras dormía. El padre corrió a la habitación, la cámara lo siguió él también, como si alguien desde el otro lado estuviera observando. El sistema había sido hackeado. Un desconocido tenía acceso total, audio, vídeo y movimiento de la cámara.
0: Muy tétrico todo este tema. Prosigamos. Ahora ahora ponedor muy atento, porque esto que nos va a contar ahora José me parece tremendo. Lo de los perfiles en redes sociales de personas fallecidas que siguen ahí durante años, lo que provoca pavor y algún que otro momento desagradable.
1: Bueno, tienes toda la razón, Bea. A mí me ha pasado. Cuando alguien muere, su presencia digital permanece, pero a veces esa presencia parece que está activa. Mira, por ejemplo, en Facebook, Instagram, TikTok, todas las plataformas han registrado casos de perfiles que interactúan después de la muerte de su dueño. En 2016, una mujer recibió un me gusta en una foto antigua. El like venía del perfil de su hermana fallecida 2 años antes. La cuenta estaba memorializada, nadie tenía acceso. En otro caso, por ejemplo, un hombre recibió un mensaje automático de cumpleaños de su mejor amigo muerto. El mensaje estaba programado, sí, pero lo inquietante fue que incluía una frase que jamás había usado en vida. Una frase que coincidía con algo que ambos habían hablado en privado y sin dejar ningún rastro digital. Los algoritmos, digo, que pueden equivocarse y las automatizaciones pueden fallar, pero cuando un perfil muerto parece comportarse como si siguiera vivo, la frontera entre memoria y presencia, la verdad es que se vuelve demasiado delgada.
0: Y luego tenemos el tema de los fallos inexplicables en temas informáticos y tecnológicos, José.
1: Sí, mira, hay errores informáticos que se explican fácilmente y luego están los otros, los que parecen tener intención. Archivos que aparecen en carpetas vacías, documentos que se abren solos, luces que parpadean en sincronía con sonidos del sistema, pantallas que muestran sombras que no corresponden a ningún objeto real. En 2021, por ejemplo, un programador de Berlín reportó un caso extraño. Su ordenador reproducía un sonido de notificación cada noche a la misma hora. No había programas abiertos, no había procesos en segundo plano. El sonido no pertenecía a ningún sistema operativo. Durante semanas intentó rastrear el origen. Mira, nada, no encontró nada. Una noche, pues él, claro, entonces fue y decidió grabarlo. Al reproducir la grabación, descubrió algo más. Un susurro detrás del sonido. Una frase casi inaudible que decía: "Estoy aquí". Bueno, pues los análisis no encontraron manipulación. No había interferencias externas, tampoco había señales de radio, solo un susurro que no debía existir. Claro, pues no, de los fallos técnicos existen, pero cuando un fallo parece tener voz, ritmo, intención, la verdad es que la explicación deja de ser suficiente.
0: Bueno, escalofriantes todos estos casos de misterios tecnológicos, José. Vamos a conocer ahora en un minuto y poco misterios de gran calado, de los más importantes de la historia de la humanidad. Nos propones viajar hasta Grecia para hablar de una ciudad perdida y luego redescubierta, Élike.
1: Bueno, la ciudad de Élike fue una de las grandes urbes de la antigua Grecia, situada en la región de Acaya, en la costa norte del Peloponeso. Bueno, durante siglos fue un importante centro religioso, político y comercial, especialmente conocido por su santuario dedicado a Poseidón, lo que ya establece una conexión simbólica muy poderosa con el mar, elemento que acabaría marcando su destino. Bueno, pues en el año 373 a.C., Élike sufrió una catástrofe repentina y devastadora. Según relatan fuentes clásicos como Estrabón o Pausanias, un fuerte terremoto sacudió la región durante la noche, seguido de un enorme maremoto. En cuestión de horas, la ciudad quedó completamente destruida y sumergida bajo el agua. Los relatos hablan de cómo el mar invadió la tierra, arrastrando edificios, templos y habitantes, y cómo al amanecer, Élike simplemente había desaparecido por completo.
0: Durante siglos, su historia quedó envuelta en una aura casi legendaria.
1: Sí, mira, algunos

0: decirte ese famoso mito.
1: Finalmente, en el año 2001, tras décadas de investigaciones arqueológicas, un equipo liderado por arqueólogos griegos logró localizar los restos de Élike.
0: Sí, bueno, pero es que el hallazgo no fue exactamente como se esperaba. La ciudad no estaba sumergida en el mar abierto, sino enterrada bajo sedimentos en una llanura costera que en la antigüedad había sido parte del fondo marino. Este descubrimiento confirmó que el desastre había sido real, pero también reveló la complejidad de los procesos geológicos que transformaron el paisaje con el paso de los siglos. Hoy en día, Élike se considera uno de los ejemplos mejor documentados de destrucción súbita de una ciudad en la antigüedad causada por la combinación de terremoto y tsunami. Su historia no solo tiene valor arqueológico, sino también simbólico, porque representa un poco la fragilidad de las civilizaciones frente a la fuerza de la naturaleza. Y aún así, el misterio persiste.
1: Me parece algo realmente sorprendente, José. Muchísimas gracias, José Talavera, por hablarnos de esta leyenda y de los misterios cibernéticos que tanto nos aterran. La semana que viene, si te parece, volvemos con nuevas leyendas y con nuevas historias.
0: Bueno, pues muchas gracias y ya sabes que estamos en Instagram y en Facebook en @josetalaveravisual. Un abrazo grande.
1: Un abrazo, seguimos poniendo las calles.
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10: Son muchas cosas las que pasan por la programación de la cadena COPE durante el día. Nosotros aquí en Poniendo las Calles te las contamos y las compartimos con los ponedores. Mira, escucha la siguiente historia que es muy molona.
11: Karma Ruscalleda, buenos días, bienvenida.
12: Buenos días, ¿qué tal están?
11: Bueno, para ser que nunca pensaste en dedicarte a la cocina profesional, has acabado siendo embajadora de la marca España.
12: Imagínate qué cosas que pasan en la vida, ¿no? Si estás atenta a los trenes que se paran frente a tu puerta y te embarcas en ellos, sí, eso es así. La vida me ha conducido siempre con una fuerza de trabajo y entrega que me ha llevado hasta aquí, sí.
11: Oye, ¿qué supone para alguien que, bueno, pues no pensaba dedicarse a la cocina, un reconocimiento como este, que sea alguien conocido en todo el mundo y por algo con lo que disfruta, ¿no?
12: Evidentemente que la primera sensación, el primer sentimiento es de sorpresa. Después, cuando te argumentan el porqué por ese recorrido, por ese trabajo, por esa calidad que has sumado, lo comprendes, ¿no? Y después llega la sensación, pues, de orgullo y de felicidad, sí.
11: Oye, la cocina siempre ha estado presente en tu vida desde pequeña, pero yo sé que esa pasión no viene, como hay muchos que dicen, no, empecé por mi madre que me enseñó, ¿no? O por mi abuela. ¿Cuál es un poco tu caso?
12: No es el caso, no es el caso, exactamente. Bueno, yo estoy vinculada a la cocina y el compromiso de cocinar para los demás lo siento desde muy pequeña. Evidentemente que eran familiares, ¿no? Pero yo soy hija de un núcleo familiar agrícola y comerciante, por lo tanto, tocaba yo y tocaba colaborar, y la niña evidentemente colaboraba en la cocina. Pero mi madre es de esas mujeres que cocinaba porque tocaba, y eso sí que es de medalla de honor, esa persona que tiene la responsabilidad de cocinar para los suyos, de cocinar bien, de controlar la economía familiar, la nutrición también, pero que no sienten placer cocinando. Esto es de mérito. Y mi madre, pues, se dio cuenta que yo disfrutaba con ello, incluso hasta tenía tiempo para poner postres de fantasía. Y aquí empezamos a pactar ya otras tareas que había en la casa, porque en la casa siempre hubo animales, de no limpiar un corral para hacer la cena de la familia. Y ahí empecé, evidentemente, a tocar materia, y cuanto más tocas, más...

0: Entiendes el producto y cada día eres capaz de aprender algo.
1: En una charcutería empieza un camino que te ha llevado a lo más alto de la cocina, no solo española, sino internacional. ¿Cómo es eso de que el cerdo te hizo feliz a ti?
0: Eso es así de verdad, ¿no? Es jocoso, ¿no? Parece un chiste, ¿eh? Parece un chiste, pero es así. Fíjate, nuestra tienda era una tienda que vendíamos los productos pues, de la huerta. Piensa que en aquel momento vivíamos del vino de la viña, un vino que se vendía a granel, de la leche de las vacas y del producto de la huerta. Esa tienda abierta, que era, bueno, en Cataluña se llama Can Maitanquis, por lo tanto se abría punta de día y se cerraba cuando íbamos a dormir. Eso quiere decir que a las horas de la comida familiar había turnos para atender a esa persona que venía a la hora de comer. Y yo, que trabajaba, pues, porque tocaba, no con la simpatía que ahora me acompaña, gracias a Dios, pues le decía, ¿por qué vienes a esa hora? ¿No sabes que estamos comiendo? Y eso no hay que decirlo nunca a tu cliente. Tu cliente siempre tiene que ser bienvenido, qué te apetece, qué quieres, aunque tú sepas realmente lo que te va a pedir. Y el cerdo, fíjate si cambió mi actitud frente al trabajo, que cuando yo ya tengo 15, 16 años, en casa deciden, pues, esa tienda, reconvertirla ya en algo moderno, y reconvertirla en moderno a finales de los 60 era poner, pues, el formato supermercado. Y en casa, que siempre se habían criado cerdos, mi padre tuvo, evidentemente, una idea buena de que, para que tuviera más tirón esa nueva tienda, había que ofrecer carne de cerdos criados en la casa. Con ello, yo debo formarme en técnicas de charcutería, entrar en un obrador de una familia que era realmente del perfil de la nuestra. También eran agricultores, también tenían tienda, también sacrificaban cerdos, y ahí me formó. Y cuando tengo esos conocimientos, pues me estreno. Me estreno con la lista de productos de tradición. Las salchichas, las blancas, las negras, la de huevo, el bisba. Pero ahí yo puedo sacar como esa espinita que me acompañaba, ¿no? De hacer cosas a tu manera. Yo creo que el día que proponía a mi casa, que hubo un día que les propuse que me gustaría hacer una carrera artística, y parecía que, bueno, que hubiera hecho ahí una bomba en plena comida, y me acompañaba esa sensación de hacer cosas a tu manera, ¿no? Y el cerdo me dio esa capacidad, porque pude hacer butifarras de dos colores, media blanca, media negra, butifarra mezclando cerdo y pato, butifarras con queso, realmente, pues, elaborarlas y afinarlas mucho para ponerlas en el mostrador, ponerle precio, ver ese cliente que lo compra y esperar que regrese a ver qué pasa, ¿no? A ver si felicita o te riñe. Y eso te convierte en una felicidad de ese diálogo con el cliente, ese compromiso y evidentemente esa fuerza que te da hacer cosas a tu manera.
1: Oye, Karma, tú siempre has reivindicado la cocina tradicional, ¿no? La importancia de lo nuestro. Y ahora que hablas de que estamos hablando con la precursora de la butifarra de dos colores, o sea, ¿cómo se trae esa innovación de lo tradicional y de lo auténtico? ¿Notas que ahora últimamente, porque lo vemos mucho en la cocina, ¿no? Que antes, durante un tiempo, hubo en todos los restaurantes, pues, que se llevaban estrella Michelin, mucha creatividad de cosas que no existían, ¿no? De la nada. Y que ahora, en cambio, se recupera mucho la raíz, ¿no? Se trabaja con mucha materia prima, con cosas tradicionales, más sencillas. ¿Tú notas que esto es verdad? Que un poco tu huella está ahí también.
0: Sí, bueno, me siento feliz porque desde el minuto cero yo siempre defendí beber de las fuentes culturales, ¿no? De ese entorno que hay tanta sabiduría, porque hay recetas que son geniales, que a veces nos parecía que eran muy pobres, de pescadores, de agricultores, de ganaderos, que tenían solo tres ingredientes y el resultado mágico. Y ahora hay esa tendencia de recuperar, de darle cuerda, de no perder ese patrimonio. Ahora a menudo estoy comentando, no me hace sufrir, no me dan miedo alguno de que perdamos la tradición de ese legado cultural que nos corresponde, que además, aparte de ser gourmet, es muy saludable. Sí que no es lo mismo en la cocina de doméstica, la cocina de las casas. Las cocinas de las casas a mí me da como la impresión que no se está convencido a dedicarle tiempo a la cocina. Y en no querer dedicarle tiempo se cae, pues, en la tentación de tanto producto de cuarta y quinta gama que está a tu servicio, que es económico, que no estás comiendo lo que te corresponde por ser una persona, pues, que te corresponde esa dieta mediterránea tan sana, tan equilibrada y tan divertida, y en cambio te desvías. Sí, por eso es tan importante, fíjate, Por eso es tan importante tomar los que lo amamos, los que lo conocemos, los que lo defendemos, no parar de culturizar a los jóvenes que son el futuro consumidor, un futuro consumidor que ahora tiene unos inputs pues, realmente de cocina del mundo entero y que le desvía de esa cocina que le corresponde comer. Porque, fíjate, los nutricionistas modernos nos alertan que en nuestro organismo hay un chip de memoria que nos sienta bien aquello que tomó nuestro tatarabuelo. Nuestro tatarabuelo no tenía ni congelador, ni nevera, ni tenía globo a su disposición. Por lo tanto, tomaba producto de temporada y tomaba lo temada, pues cocinado con respeto. Hay que recuperar esto y los profesionales estamos en ello.
1: El otro día pasaba por aquí, hace unos días, por estos micrófonos, Victoriano Porto, que fue durante 35 años probador de la guía Michelin.
0: ¿Sí?
1: Y concedía pues estrellas o no a los restaurantes. Y le decíamos, ¿sí? Quizá ha tenido muy mala fama estas estrellas, el que mucha gente ha dicho, es que esto es alta cocina, esto se escapa, es que esto solo se da a restaurantes que comer te supone pues casi pagar ¿no? un sueldo. Y él decía, mira, si quieres comer en casa por 20 euros, si quieres comer por 20 euros, quédate en casa. Buen producto, okay. A 20 euros, okay. Porque una vez que hay una serie de costes de personal, sí. De sí. mantenimiento, y le metes luego una materia prima, es imposible.
0: Exacto.
1: El dar de comer a un precio muy barato.
0: Exacto.
1: Desde una persona que ha llegado a ostentar en sus restaurantes 7 estrellas Michelin, ¿tú compartes esta idea o
0: totalmente.
1: Crees que cada vez la alta cocina también tiene que ser una alta cocina más asequible a los bolsillos?
0: Mira, el precio siempre debe ser calidad-precio. Yo siempre lo he defendido, nunca he tenido en poner un precio porque he tenido que calcular todos los costes. Fíjate, a esos 20 euros para comer en tu casa, tú no vas a poner en los costes el poner la mesa, el poner los platos, la copa, los cubiertos, después lavarlos, a lo mejor perder alguno que se rompe, el tiempo en el que estás cocinando y evidentemente el oportuno tiempo que tienes en recoger, en limpiar para dejarlo todo ok. Imagínate ya lo que has sumado a los 20. Si aparte de que las personas que habrán hecho todo ese trabajo para que llegue el plato terminado en la mesa y bien equilibrado, hay que pagar un sueldo. Hay que pagar un sueldo, hay que pagar quizás un alquiler y hay que pagar, evidentemente, los oportunos carga fiscal que corresponde a abrir un negocio. Que nadie se engañe. Una gran comida, pues a 20 euros, algo habrá que falle. Aquí me levantan la camisa por algún lugar. Los que saben del precio, los que van al mercado, los que saben el coste de las cosas, entienden el porqué final de un plato. Por esto, si tu forma de trabajar es defender precio-calidad, no tienes miedo a que encuentres un público que valora y que sabe que no le levantas la camisa, sino que le estás ofreciendo un servicio. Un servicio que voy a decirte una cosa, que si, por ejemplo, estuvieras dando este mismo servicio en Francia o en Alemania, bueno, es que pagarías 3 veces más. Por uh-huh. eso, cuando viene un francés o un alemán o un inglés y se sienta en nuestras mesas, al final te abraza porque no entiende cómo ha podido comer con esa calidad y a ese precio.
1: Oye, hablando de cocina internacional, abres junto a tu marido en 1988 el primer restaurante, el San Pau, ¿sí? en San Pol de Mar, pero claro, llamas muchísimo la atención cuando decides en 2004 abrir un restaurante en Tokio.
0: Sí.
1: ¿Cómo es ese mercado?
0: Sí.
1: Porque esto es un hecho histórico en la cocina española y yo no sé qué pasa por la cabeza de alguien que se aventura a hacer algo así, porque ahora estamos muy inspirados por cocina japonesa, ¿no? Pero allí llevar la española y tradicional tampoco es muy común.
0: Exactamente, no. Y precisamente se trataba de no hacer ninguna licencia a su cocina, sino de llevar la nuestra, de ser ahí pues originales y exóticos. Esa era la fórmula. Bueno, yo creo que te subes al carro. Antes te he dicho que si se para un tren y a veces te subes a ese tren, ¿no? Uh-huh. Pues se para un tren de un empresario japonés que nos visitó 3 veces, proponiendo siempre lo mismo, que quería esa cocina, una cocina muy de paisaje, muy principalmente muy marinera, y quería llevarla a Tokio. La primera vez nos negamos rotundamente, la segunda vez que llega volvió al par de 2 meses, le volvimos a decir que no. porque era un momento que habíamos tenido una oferta muy seria, una desde Madrid y otra desde Barcelona, y nos, para llevar nuestra cocina, para hacer una extensión, ¿no? Y nos habíamos sentado en la mesa de negociación y no nos habíamos entendido, porque la persona que quería contratar la marca, pero quería, pues, evidentemente recortar en compra, recortar en staff, recortar en espacio, en confort. ¿Cómo vamos a hacer la misma película si recortas tanto? Por lo tanto, ya decides que no puedes hacer una cosa así. Por lo tanto, llega ese japonés que siempre hablamos con traductor, y le dijimos: fíjate, si con los que hablamos la misma lengua no nos entendemos, ¿cómo quieres que nos entendamos contigo a través de una persona que nos está traduciendo? Y le volvimos a decir que no. Pero la perseverancia tiene premio, y eso lo sabemos a los que somos empeñados en conseguir algo, ¿no? Y regresó una tercera vez, y regresó con una maqueta que era la copia exacta de nuestra casa, la cocina abajo, el comedor encima. En nuestro caso era un antiguo hostal, por lo tanto había las habitaciones del antiguo hostal. En su caso era encima del comedor un jardín que formaba parte de un espacio como de una pequeña plazoleta, y nos dijo: yo tengo el alquiler de ese espacio, se está construyendo, es en un centro muy interesante de Tokio, os invito a visitarlo. Y con mi marido dijimos: bueno, mira, si más no, habremos estado en Tokio, ¿no? Y aceptamos. El señor nos paseó, nos hizo probar sus establecimientos, como 40 establecimientos diferentes, tenía establecimientos japoneses, chinos, italianos, de diferentes categorías de oferta. Visitamos evidentemente mercados, y cuando nos despide, después de una semana de ese trajín, nos dice: eso podemos hacerlo como digáis y como queráis. Por lo tanto, él no recortaba. Él quería decirte: a tu manera. Y a nuestra manera, precisamente, era regresar a San Paul, buscar en nuestro staff, que en aquel momento ya era numeroso, personas que tuvieran la capacidad, el talento y la ilusión de ir al otro lado del mundo a llevar nuestra cocina. Y sí, eso pasaba, eso ocurría todo en 2003 y en 2004, en primavera de 2004, en el tiempo de los cerezos, estrenábamos. Maravilloso.
1: Antes, que hablabas de educar a los jóvenes, y puesto que habéis llevado la cocina tradicional incluso al mismísimo Japón y la cocina española, ¿qué sientes cuando ves que, por ejemplo, los jóvenes españoles son mucho de eso, de comida japonesa, de tirar por lo oriental, ¿no? De preferir un restaurante japonés a uno de cocina tradicional.
0: Sí, sí. No, eso demuestra salud. Cuando tú tienes ilusión por descubrir y por comer, demuestra salud, que tienes apetito. Lo que a mí me entristece es que esta persona no tiene ningún conocimiento de lo que le corresponde comer, que no le pone ninguna atención, que no le pone ningún respeto ni ninguna protección. Eso es lo que me sabe mal. Por esa razón, defiendo que debe llegar a las escuelas como materia curricular, no como materia extraescolar. Que las escuelas tienen mucha empatía de esa laguna de desconocimiento de esos futuros consumidores, y lo están trabajando. Y los cocineros, trabajamos paralelamente con las escuelas, porque nos invitan a ir ahí a cerrar su círculo o a participar de él. Pero eso debe entrar ya como materia curricular. Nuestros alumnos, las personas que se están formando, que son el futuro, esas personas deben saber historia, deben saber humanidades, deben saber comunicarse, escribir, leer, contar, y deben saber de nutrición y de cocina, porque ahí les va el placer, la salud, y dar cuerda a ese motor económico del primer sector, que todos sabemos que está tan mal actualmente.
1: En el 2018 nos encontramos con una noticia que a todos nos deja helados, y es que San Pau cierra sus puertas después de 30 años de actividad. ¿Por qué tomáis esta decisión? Porque todo el mundo decía: bueno, se les va muy bien.
0: Exacto, no. Y en pleno éxito. Y lo entenderás enseguida. Eso es por kilometraje. Cuando tú vayas haciendo años, tú verás realmente a lo que te enfrentas en la vida. El 2018 significaba para nosotros 30 años en San Pau, 20 en la tienda. Son 50 años trabajando a tutti pleni y al frente de un equipo, dando siempre ese input de calidad. Por lo tanto, lo que tienes claro es que te vendrá un bajón, perderás esa ilusión, perderás esa fuerza. Antes de que esto llegue, lo dejo aquí. Lo dejo aquí, evidentemente, por ese placer. Y lo más, yo creo que lo más potente para nuestra sensación, para cerrar una historia de éxito, es que todas esas personas que nos acompañaban tenían al día siguiente trabajo o abrían su propio negocio. Y eso es maravilloso. No era cerrar una ruina, era pues cerrar un espacio de éxito y proyectar esos jóvenes que nos acompañaban, sí.
1: Hemos hablado de San Pau, pero nos dejamos tu restaurante Moments, que ahora lidera tu hijo Raúl Bala.
0: Sí, sí.
1: Estuvo con Alberto Herrera en este mismo programa hace un tiempo y fue muy valiente porque nos contó su historia de cómo había comenzado su adicción al alcohol precisamente en las cocinas del restaurante, ¿no?
0: ¿Sí?
1: Sin darse apenas cuenta. Vamos a recordarlo, si te parece.
2: Bien. Y decidí quitarme de en medio. Estuve hospitalizado. Sé que me desperté en una sala de hospital, intubado por todas partes, con mi padre mirándome, que llevaba a lo mejor, ni sé los días que llevaba ahí sentado, y me dijo que ya perdió, cuando era joven, ya perdió a un hermano y que si me perdiera a mí, él se moría.
1: ¿Cómo se gestiona esto, Karma?
0: Sí, bueno. Evidentemente se gestiona tomando el toro por los cuernos, ¿no? Y decirle a ese joven, ¿qué hacemos? ¿Qué hacemos? Debemos salirnos de ello. Y voy a decirle una cosa, incluso para la gente que nos está escuchando, que nadie se piense que cuando hay una persona, hay un hijo adicto en la familia, esa adicción, es por malos hábitos, por malos compañeros, porque él es así, de descuidado. Esa persona tiene un problema, eso es un problema de salud, eso es un problema mental. La persona adicta no tiene freno y siempre quiere más, y eso lo comprendí, evidentemente, enfrentándome a ese problema familiar. Mira si nosotros éramos ignorantes que cuando Raúl entra en un centro de desintoxicación, yo pensé, eso en 15 días lo tenemos solucionado. ¡Ostras, qué ignorante! Ese es un camino muy largo, y el éxito es de la persona que está enferma, que evidentemente se apoya en profesionales, en psiquiatras, en terapeutas, y que le ayudan a encontrar su camino. Y eso es tiempo, años, y la conciencia que siempre serán adictos, que siempre deben estar atentos. Por lo tanto, la familia, que es tan fácil cuando hay una celebración, venga, tómate una copita. Eso no hay que hacerlo. Y confieso que yo caigo en esa tentación. Esa persona no sabe, no tiene ese control de una persona que no es adicta, de que tomas por placer una copa. Eso se entra en una copa, en otra, y mira, contaba el otro día Marc Giró que uh-huh. él dice que es un alcohólico que no bebe, como uh-huh. ahora nuestro hijo, que no bebe. Dice, no me ofrezcan una copa, porque después detrás de una viene otra y después viene un océano de ginebra. Por lo tanto, respeto a las personas que tienen ese problema, acompañémoslas y no pongamos tentaciones que por sociedad, por brindis, por fiesta, están tienen tanta licencia.

0: Karma, tú nunca te has callado, ¿eh? Y has alzado la voz de cuestiones un poco incómodas en el sector. Ahora que estamos en plena Semana Santa, tú has hablado de las condiciones laborales de la hostelería. Dicen muchos hosteleros que es de lo más complicado encontrar mano de obra. Pero es que, claro, también se habla de horarios interminables, de determinadas condiciones, de mucha presión en las cocinas. ¿Tú crees que está el sector asegurado?
1: Y sí, y yo creo que eso ya, estas condiciones que ahora ponías aquí sobre la mesa están pasadas, están caducas. Si hay un empresario que cree que va a pedir a su empleado 16 horas, pues no va, ese sí
0: no
1: que no va a encontrar.
0: No,
1: eso no va a encontrar. Por lo tanto, ese, el sector nuestro, que era aquel que pregonaban, aquí sabes la hora que se entra, no sabes la hora que se sale. No, señores, no. Aquí sabes a la hora que entras y debes saber a la hora que sales. Y esto, evidentemente, en consecuencia, tiene unos costes, esos costes que antes hablábamos, de esos 20 euros en casa, de esa dedicación, de esa mano de obra que evidentemente reclama y merece la hostelería. Yo creo que hemos diblado ese gran problema que había en la hostelería, el que había muchos jóvenes que decían, yo aquí no me meto. No, no, hay muchos jóvenes enamorados de la hostelería que saben que van a tener un trabajo de calidad, evidentemente, con el mismo rigor de horario que en otras profesiones debe ser así.
0: Karma Ruscalleda, un placer haber compartido este ratito de radio contigo y enhorabuena por ese reconocimiento y enhorabuena por llevar a la cocina española ya por donde has ido, por donde has recorrido el mundo y por llevarla tan alto. Muchas gracias.
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2: Paloma López, historiadora del arte.
3: Son cruces elaboradas por aquí en Córdoba, fundamentalmente por hermandades y cofradías, también por asociaciones de vecinos, por agrupaciones, por peña, por cualquier tipo de asociación cívica o religiosa que se reúne en torno a la celebración de las cruces y el montaje, ¿no? El montaje también ayuda a ser comunidad. Luego los fondos que se sacan, ¿no?, de la venta de comida, de bebida, bueno, pues también sirven para sufragar, ¿no?, los gastos.
4: Son las 3 de la mañana, las 2 en Canarias.
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4: Muy buenas noches. Los 14 españoles pasan una nueva noche de cuarentena en el Hospital Gómez Ulla. El único que está contagiado sigue mejorando, según ha contado la propia ministra del ramo, Mónica García. Los otros 13 siguen sin presentar problemas ni síntomas y algunos incluso han subido vídeos a sus redes sociales.
6: Un poco de champú para quitarme estos pelos de loca. Y unas máscaras para la cara, porque ya que estamos confinadas. Muchas gracias, mis padres, que son de más.
4: Una nueva prueba PCR. Todos están a la espera de que el lunes les hagan una nueva prueba PCR. Si vuelven a dar negativo, podrán empezar a dar paseos por el hospital o incluso tener visitas. Íñigo Jodra, buenas noches.
7: Buenas noches. Esta última actualización del protocolo se aplicará también a los dos contactos de Alicante y Barcelona, siempre y cuando vuelvan a dar negativo en la próxima prueba PCR que se les realizará el lunes. En ese caso podrán recibir visitas con el traje de protección EPI adecuado y, si las condiciones del centro lo permiten, salir a las zonas comunes de la misma planta. Eso sí, con mascarilla en todo momento, higiene de manos con gel hidroalcohólico y supervisados por el personal médico. Además, si se mantienen asintomáticos, llegados al día 28 de 42 que dura la cuarentena, se estudiará cada caso de manera individual y la opción de que guarden lo que resta de cuarentena en sus domicilios. Respecto al único caso confirmado por el momento, un hombre de 70 años, tras presentar fiebre y síntomas respiratorios leves que han derivado en un tratamiento con oxígeno, se mantiene estable y con cierta mejoría incluso en su estado de salud. Por el momento permanecerá ingresado en la unidad de aislamiento de alto nivel de la planta 22 del Hospital Gómez Ulla hasta su recuperación clínica.
4: Gracias, Íñigo. Bueno, en Francia preocupa el estado de salud de la mujer ingresada en París. Su estado sigue siendo muy grave. Está conectada a un pulmón artificial y las próximas horas serán decisivas para su vida. Y seguimos pendientes de Pekín y de la visita de Donald Trump a Xi Jinping. Ambos presidentes volverán a reunirse dentro de unas horas tras su largo encuentro de esta pasada madrugada que pudimos contarte aquí. Sobre la mesa, una intensa agenda económica, pero también la guerra en Irán. Al respecto, Donald Trump ha dicho que el presidente chino le ha ofrecido ayuda diplomática para negociar con Teherán. Veremos. En las últimas horas, lo cierto es que hasta 30 barcos han podido cruzar el estrecho de Hormuz, incluidos mercantes chinos. Y la madre de todas las cuestiones es Taiwán. Territorio, ya sabes, que China reclama como propio, que está en su punto de mira y que amenaza con las continuas maniobras militares que lleva a cabo alrededor de la isla. Taiwán, una democracia liberal, aliada de Estados Unidos, que quiere seguir siendo independiente de facto de una autocracia como la China, de Xi Jinping. Bueno, pues sobre esto el presidente chino ha lanzado una severa advertencia a Trump, a Donald Trump. Una mala gestión del tema de Taiwán podría llevar las relaciones entre Estados Unidos y China a un lugar muy peligroso.
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4: Y en los deportes, el Real Madrid ha ganado 2-0 contra el Real Oviedo, que está descendido matemáticamente desde hace unos días. En las gradas se han exhibido varias pancartas contra Florentino Pérez, que han sido retiradas por la seguridad del Bernabéu, y Mbappé se ha llevado una sonora pitada cuando ha salido desde el banquillo. Y ahí podría haber terminado todo, pero ha sido al acabar el partido cuando ha saltado la noticia. Kylian Mbappé ha dicho esto sobre Arbeloa y el entrenador esto le ha contestado.
8: Estoy muy bien, 100%. No he jugado porque el míster me ha dicho que para eso el cuarto delantero de la plantilla. Pregunta al míster, ¿qué crees que te digo? No. Sí, yo estaba listo para ser titular.
9: Ya me gustaría a mí tener cuatro delanteros. No sé qué decirte, porque ni tengo cuatro delanteros ni le he dicho semejante frase. Y me parecería muy bien que pensase que en la primera parte de la temporada el equipo tenía estructura y en la segunda parte de la temporada no. Seguramente él ha metido muchos más goles en la primera parte de la temporada que en la segunda parte.
4: Pues así están las cosas en el Madrid. En el resto de la jornada, empate estéril entre Valencia y Rayo Vallecano. El Girona consigue empatar también contra la Real Sociedad. Los catalanes están un punto por encima del descenso que ahora mismo lo marca el Mallorca, con 39 puntos. Solo los 7 primeros clasificados de la primera división están matemáticamente salvados. El resto pues tendrán que sufrir hasta el final. A las 4 de la mañana volvemos con más información. Ahora sigues poniendo las calles con Carlos Moreno, el Pulpo.
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0: Ahora toca acudir al cine. Claro, es viernes y nos toca hablar de los estrenos, tanto en las salas de cine como en las plataformas de streaming. Para eso contamos siempre con la inestimable ayuda de Jerónimo José Martín, que es crítico de cine de COPE y de 13. ¿Qué tal? Muy buenas noches, Jero.
10: ¿Qué tal, Bea? ¿Cómo estás?
0: Pues muy bien, deseando que nos cuentes ya qué podemos ver en el cine este fin de semana. Como siempre, nos traes propuestas muy variadas. Empezamos, si te parece, con un biopic sobre boxeo protagonizado por nada menos que Pierce Brosnan. Tu título, Gigante.
11: Tú tienes algo que ellos no. Aprovechalo.
12: No te atribuyas mi éxito.
13: Parece que os estáis distanciando.
12: A divertirnos.
14: ¡A ver si ha impuesto!
15: ¿Quién es más importante, el entrenador o el pugil?
10: Cuenta la historia real de un boxeador bastante conocido, anglo-yemení, llamado Nassem Hamed, conocido también por el Príncipe, y la historia de su amistad con el entrenador irlandés Brendan Angle, un católico que había montado un gimnasio para niños en una ciudad británica, que los sacaba de la calle, los entrenaba, le inculcaba valores, y algunos de ellos triunfaron como él. La historia se la mandaron a Sylvester Stallone y aparece como productor ejecutivo, o sea que ha ayudado con la película. Y lo mejor, sin duda, es la interpretación de Pierce Brosnan haciendo de entrenador, que está genial. Lo hace muy bien también Amir El Masri, que interpreta a Nassim Hamed, un tipo que desde chaval es muy divertido, muy chuleta, que baila a los contrarios, les provoca al público también, pero que con el paso del tiempo también le entra el ego, la avaricia, en fin, la vida relajada, y sobre todo en un momento dado traiciona. O así lo cuenta al entrenador, el que le ha dedicado 16 años de su vida, pues no acaba reconociéndole luego en público y tampoco económicamente todo lo que le debe a él, ¿no? Hay secundarios magníficos y sobre todo un personaje que está ahí agazapado, que sale muy poquito, la esposa de Brendan Ingle, llamada Alma, que con toda razón además la interpreta Catherine Dawn-Blithon, que se apropia del final. El final es maravilloso, en el fondo acaba siendo una reflexión sobre el materialismo y el idealismo, el individualismo y la solidaridad, en cierto modo el cristianismo y el islamismo. Él se agarra, el boxeador, a los dones que le ha dado Alá y tal, y no quiere reconocer la labor del otro, que es mucho más propio el cristianismo, a Dios rogando y con el mazo dando, y Dios espera que nuestras cualidades las ejercitemos, ¿no? Es muy interesante la película, es muy clásica, tiene toques de Rocky, por supuesto, de Cinderella Man, porque tiene un tono además también exterior, de cámara en mano, de nuevo cine social británico, de buen cine social británico, y luego toda esa reflexión sobre el gimnasio de boxeo adosado a una iglesia católica donde van los chavales de la calle, con un tono ponderado y crítico, pues eso, con el sexo desatado, las drogas y tal, pero siendo una película muy elegante y, por supuesto, con buenos combates, donde no se regodea. O sea, es una película que no se te hace engorrosa porque sea demasiado follón, porque, entre otras cosas, él era una bestia, el tal Nassim Hamed, y le duraban poco los combates habitualmente, o sea, porque era un tipo genial, de pesos plumas, si no me equivoco. En fin, una gran película gigante, al que le guste el género le va a gustar mucho, pero es que en mi opinión es la mejor película de esta semana, y eso que ha habido un nivel bastante alto, como veremos.
0: Pues recomendadísima. Seguimos con una película dramática de cine social hecha en España, Hugo 24.
16: Tenemos un problema muy gordo, Hugo. Nos echa mañana y yo no tengo el dinero.
17: Voy a cambiar, estoy buscando curro.
18: ¿Por qué crees que vale para esto, Hugo?
17: Sé lo que es tener un hogar y sé lo que es perderlo, porque yo he estado ahí. Te puedo echar de menos algo que has vivido.
19: Todo lo que me diste.
10: Bueno, buena película de un británico. Criado en Madrid y Alicante, 30 y tantos, 40 años tiene Luke Knowles, que así se llama, que ya filmó un largometraje llamado Libélulas, que fue premio del público en el Festival de Málaga. Él se formó en Bristol, pero está sentado aquí en España. Y le gusta, porque la anterior también era sobre este tema, protagonizada por mujeres, en este caso por chicos, cine social, marginal y existencial, con un toque de cine kinky, pero con alma. Es la amistad, en este caso masculina, la anterior película suya eran dos chicas, que para reunir en 24 horas el dinero que necesita Hugo y su hermana para que no se queden en la calle. Entonces le ayuda un amigo suyo a encontrar el dinero en 24 horas, que son angustiosas porque les pasa todo tipo de cosas. Están muy bien todos los actores. Aaron Piper está sobrio, además canta el tema de créditos, que es magnífico, lo estamos escuchando, Chico Raro. Luego es una sorpresa, Marco Cáceres, que está desatado, divertidísimo, andaluz como el solo, encantador. Los dos son unos kinkis y roban de vez en cuando, pequeños robos y tal, y se meten en líos. Luego Marta Etura, que es la hermana mayor del protagonista, que sufre, lo hace genial siempre Marta Etura sufrir. Y luego Greta Fernández, que lleva el cine en la sangre, con lo cual su aparición, aunque es breve, llena mucho. Y luego hay como un protagonista que no es un ser humano, que es el barrio de Tetuán en Madrid, como otro personaje más. Salen más tomas de Madrid, muchas documentales con encuestas reales hechas sobre la vivienda, que es el tema central, la situación terrible que sufre tanta gente en Madrid y en concreto en barrios más duros como puede ser Tetuán, ¿no? Cine con alma también, porque de pronto pues hay una escena en una iglesia, no desvelo más, porque estos chavales tienen conciencia moral y lo que pasa es que la vida les está superando por todos los lados y le va dando palos tremendos en su 24 cumpleaños, porque Hugo 24 es el 24 cumpleaños y las 24 horas que tiene para conseguir ese dinero, si no, al día siguiente están en la calle su hermana mayor y él. Se va desvelando también toda su dura vida familiar. Y en fin, tiene esa sucesión de infortunios que en su momento caracterizó al mejor cine iraní, que está en películas sociales magníficas como Dos días y una noche de los hermanos Dardenne. En fin, es una buena película, desde luego, y para ser una segunda película, Luke Knowles se consolida como una opción muy buena del cine español y en concreto en el ámbito del cine social, aquí con género thriller también a ratos y de acción, hay escapadas y hay, o sea, es muy entretenida la película y a la vez muy interesante en su apuesta por también lo mismo, la huida del materialismo y la búsqueda de la solidaridad allí donde esté, ¿no? Hugo 24.
0: Qué bien hemos empezado, 2 de 2. Seguimos con otra película española de estilo dramático, también se titula Un hijo.
20: Guillermo Antonio, nuevo en el centro, cambio de hogar, padre separado.
21: Mamá va a estar fuera algún tiempo.
20: Guille es un niño especial. Me gustaría que me ayudara a descifrar algunas cosas sobre su hijo.
10: Bueno, otra película muy interesante, está de un sevillano de unos 50 y tantos años, Nacho Lacasa, que ha hecho de todo, porque fue productor y codirector de un largometraje de animación muy divertido, Ozi, y luego fue productor del Plan y Sevillanas de Brooklyn, que estaba bastante bien, y aquí debuta como director en solitario con un guión de Juan Apolo y él mismo, basado en la novela de Alejandro Palomas, que cuenta la historia de un niño que está profundamente traumatizado por la ausencia de la madre. No le han dicho que la madre ha muerto, él cree que es azafata y está en Dubái y tal, y la escasa atención de su padre, que es conductor de Uber, y el padre lo interpreta Hugo Silva. Y claro, en el colegio enseguida tienen que dar la voz de alarma y le atienden primero un profesor, cuyas apariciones son magníficas porque Jesús Carrozas es un actor muy fresco y que te oxigena la película. Y luego hace un gran papel Macarena García, que es la psicóloga que la atiende. El chaval lo hace muy bien, es Jean Cortegoso, y las reuniones que tiene con Macarena García, delicadísimas, para ir viendo qué le pasa al chaval, qué no le pasa, porque el padre no suelta prenda y está siempre liadísimo. Es un poco irregular narrativamente y dramáticamente, van dando bandazos, a veces te pega más el puñetazo, otras no, por seguir con los símiles de boxeo, pero habla de temas muy interesantes de un modo honesto, los desconciertos afectivos y de género incluso, el temor al padre, la culpabilidad, los desafíos a los colegios que suponen las situaciones familiares irregulares que generan chavales con muchos traumas, ¿no? Y luego no carga la mano ni en los temas ideológicos, deja que sea mucho el espectador quien vea la situación y, por supuesto, no desdramatiza ninguna situación. Las referencias a Mary Poppins están muy metidas y que, sin ser redonda, porque es menos redonda que Hugo 24, es una de las grandes propuestas, seguro, del cine español de esta temporada y seguro que accede a unos cuantos premios un hijo.
0: Pues venga, no abandonamos el tema familiar y social porque ahora toca un documental de esto mismo, Leonas.
2: Un niño solo.
21: Estás convencida de que estás haciendo lo que tienes que hacer.
22: Que vamos a acompañar a niños en el hospital. Esta gente sabe dónde va.
23: Teníamos que estar ahí.
24: Solo es amor. Es lo que puede cambiar el mundo.
10: Ha escogido Juan Manuel Cotelo esta metáfora de las leonas que protegen a sus crías y mete imágenes documentales o de IA de leonas, están muy bien metidas en cuanto a la calidad. Ya narrativamente quizás más discutible, ¿no? Esta vez Juan Manuel Cotelo, este madrileño de 59 años, también actor, presentador, hasta en series y programas, que debutó con una película perdida y que es magnífica, en mi opinión, hay que recuperarla en todos los formatos y en todas las plataformas, El sudor de los ruiseñores, anoten ese nombre si tienen posibilidad de verla, y luego que ha hecho documentales que han marcado época, como La última cima, que fue un éxito de taquilla, Tierra de María, El mayor regalo, la serie Hagan lío, y aquí rindo un homenaje a la Asociación de Acompañamientos de Menores sin Padre, que es Mamás en Acción, fundada por Majo Jimeno en Valencia en 2013, ahora en 54 hospitales de toda España, y que llevan a cabo una labor impresionante de niños que están solos en hospitales o en sitios de acogida. En concreto en España, ahora mismo hay 50.000 niños sin familia. Esto es una realidad poco conocida. Entonces aparece la propia Majo Jimeno, voluntarias, algunas de las cuales han pasado de ser acogidas a acoger ellas. No sale él, que en otras de sus documentales sale Juan Manuel Cotelo. A mí me hace mucha gracia, hay gente que le cansa un poco. A mí no me importaría que saliera porque es muy divertido. Aquí tiene un tono estupendo, siempre positivo, a pesar de que cuenta historias a veces muy duras, pero son siempre muy bellas y con un componente religioso fuerte, porque en gran medida todo esto surge de la conversión, de la reconversión al catolicismo de esta mujer, de Majo Jimeno. Y muchas de los planteamientos que hacen son planteamientos cristianos de acogida y de llevar la caridad hasta límites generosísimos. El amor cura, yo puedo dar fe. Esto es lo que resume con sencillez Majo su labor, y que cada voluntario no actúa por su propio mérito, sino que se predispone como canal. El amor en su visión no se fabrica, llega. Por eso hay secuencias también religiosas preciosas, como el homenaje a la Virgen de los Desamparados, patrona de Valencia, que es una secuencia con una potencia visual y dramática enorme. Con lo cual, le ha vuelto a quedar a Juan Manuel Cotelo un documental sensacional con Leonas, que debería optar también a muchos premios. Luego ya Dios dirá, si lo dijera él estaría muy bien. Leonas.
0: Ya por fin dejamos de lado el drama, vamos con una peli de comedia, movida celestial.
25: ¿Te cuento un secreto? Soy un ángel. ¿Ves las alas? He cambiado la vida de Ars por la vida de Jeff.
26: Devuélvemela o este angelito te mandará al infierno para siempre.
25: Ese no es mi departamento.
10: Bueno, ya que hemos citado algún componente religioso en la anterior película, aquí también lo es. Es un poco a lo Frank Capra, un cóctel entre qué bello es vivir a lo cutre y Cielo sobre Berlín, también en lo que hace referencia a las posibles dudas de un ángel, de que quiere ser humano y tal. Bueno, han cogido esos elementos un grupo de cómicos, y en concreto Aziz Ansari, que es director y guionista de la película, un tipo de Carolina del Sur. Es cómico, escritor, actúa en un montón de series, TV movies, comedietas, y que aquí debuta como director. Y lo hace bastante bien porque tiene cogido el ritmo de la comedia y tiene a su lado a un cómico muy destacado, que es Seth Rogen, al que hemos disfrutado hace poco en la serie de estudio, y luego a Keanu Reeves, que cuando se pone en plan comedia es muy divertido. Y la verdad es que entre los tres montan un follón enorme. Es un ángel inepto, que es Keanu Reeves, que cambia en una decisión que toma cuando no debe tomarla las personalidades de un financiero y un pobre tipo al que todo le sale mal. El financiero vive a lo grande, es un frívolo y tal, y claro, cuando lo cambia para que pruebe cada uno su contrario y se dé cuenta de que la felicidad no está en el dinero y tal. Ah, es muy capriana la película, y muy capriana también la organización celestial. Son como funcionarios con estatutos y tal, y cada uno con su grado. Tú te dedicas a esto, lo otro tiene que entrar el otro, y él se salta su misión, ¿no? Está bastante bien, tiene gracia, no se pasan demasiado. Toda la lucha entre el materialismo y la frivolidad contra el idealismo y la solidaridad, pues está bien planteada, triunfa el bien. Acaba siendo una buena fábula moral, que te echas unas risas, pasas el rato, no pasará la historia, pero desde luego te oxigena bastante, lo cual viene bien, siempre en una semana, en concreto en esta donde dominan los dramas. Así que bienvenida sea Movida Celestial.
0: Pues sí, la verdad que viene bien a veces algo más ligero. Vamos a seguir con un thriller criminal. Su título es Jugada Maestra.
2: Si es a vida o muerte, ¿qué harías con $1,000,000?
3: ¿Estoy obligado a responder?
2: ¿Qué ha pasado con la fortuna de la familia?
3: La heredaré, algún día.
2: Vale, llámame cuando los hayas matado a todos.
10: Bueno, de nuevo un cierto componente religioso en la película. Es un tipo que está en el corredor de la muerte, no sabe por qué, y mandan al cura para que horas antes de que le ejecuten, pues si quiere confesarse vaya para allá, ¿no? Y vamos, le diga lo que sea. Dice, bueno, le voy a contar mi historia. Empieza a contarla. Es el hijo bastardo de una gran familia que es... Su madre fue expulsada de la familia, pero él sigue manteniendo un orden en la herencia. Tiene 10 por delante y lo que hace es, para heredar, los va matando uno a uno. Por eso es la jugada maestra. Es el planteamiento de otro tipo de Carolina del Sur. Esto es singular que haya dos directores la misma semana de Carolina del Sur. John Patton Ford se llama este, de 44 años. Solo ha hecho una película antes, Emily la estafadora. Se ve que le gusta el ámbito criminal. Esta es su segunda película, fresca, divertida, pero demasiado ligera. Es un poco, todo es inmoral, o sea, que te ríes de las cosas que hace, que son absolutamente impresentables, ¿no? Hay mucho humor negro, sátira, está bien el reparto, pero Glenn Powell tampoco acaba de dar con el kit del personaje, no acaba de empatizar mucho con él ni con el resto, porque en realidad todos son un poco odiosos. De pronto aparece al final, en plano operístico y histriónico, Ed Harris, pero acaba siendo, cuando lo piensas, poca cosa. O sea, se te olvida enseguida Jugada Maestra, cuando podría haber tenido toda una composición, digamos, de intriga y de enredo, que está bien. Es entretenida, pero, y tampoco se pasa demasiado en cuanto a violencia y todo esto, pero Jugada Maestra es un poquito obra fallida.
0: Bueno, no te ha gustado demasiado. Acabamos tu selección principal con una comedia dramática llamada El amigo inesperado.
6: Necesito a alguien que se haga pasar por mí mientras yo termino el libro.
7: Este tío está loco, ¿no?
8: Lo que propone es algo perverso.
9: Es algo tan raro que nadie se lo imaginará jamás.
10: Bueno, esta es una sorpresita, aunque cuando la piensas después se te queda también corta. Pero bueno, es una buena película de Fabien Godet, francesa, documentalista, 61 años, hizo Si Demain, Un lugar en la tierra, yo creo que es la única que se había estrenado antes. Aquí adapta la novela de Luc Blavigen, un escritor en crisis que contrata a un imitador que ve en un teatro para que se haga pasar por él y conteste sus llamadas, sus WhatsApp y emails a todo el mundo, no solo profesionales, sino a su hija, a su exmujer, a su amante. O sea, es un follón y, claro, monta el lío, a pesar de que el tío lo hace muy bien y tiene un planteamiento bueno, o sea, de decir, bueno, voy a intentar arreglar la vida a este escritor que es un piernas y que está desarreglado y que hace tiempo que no se cuida de su hija, que su hija además tiene relaciones tóxicas y tal. Entonces se va liando todo porque él va mejorando la historia de todos los que están alrededor del novelista, incluido el propio novelista. El tono es positivo en ese sitio, son situaciones originales, pero es todo muy ligerito, muy francés, todo vale, arreglamos aquí las cosas como sea, un poco deslavazado, pero interesante, siempre interesante, también porque los actores son muy buenos. Denis Podalides es muy bueno, pero sobre todo aquí destaca Salif Cissé, que es un imitador increíble y que se marca al final una canción con varias voces masculinas y femeninas sensacionales. O sea, es una película que podía haber dado más de sí, pero se queda un poquito intelectual, distante, con un buen planteamiento, pero con un desarrollo y un desenlace más flojitos. Bueno,
0: El amigo inesperado. ¿Y en el mercadillo destacas algo?
10: Bueno, es que hay tantos estrenos que se reestrenan Top Gun y Ídolos del Aire. Top Gun Maverick, porque es el 40 aniversario de Top Gun, Ídolos del Aire, y se reestrena una obra maestra del cine de animación japonés, El castillo en el cielo, de Hayao Miyazaki. Ahí lo dejo. Luego hay otra película de animación, Los Legendarios, que es una animación francesa sobre unos héroes convertidos en niños. Esta no la he podido ver porque no la han pasado y, en fin, a lo mejor está interesante por el tráiler, sí que lo está. Luego se deja ver Pizza Movies, una comedieta sobre un matrimonio pobre que monta una pizzería y que, en fin, es divertida, también por el reparto, que es muy divertido. El beso de la mujer araña, potente versión musical de la famosa novela de Manuel Puig, donde Jennifer López se luce totalmente, son números musicales muy potentes, pero tiene tal componente ideológico, también muy explícito en el tratamiento del sexo. Es un homosexual que comparte celda con un líder de la revolución durante la dictadura militar en Argentina. Es muy desagradable y muy deslavazada también, o sea, le falta punch, y todo su componente de crítica política y social se desvaría mucho con un melodramón de estos agotador. Luego El amigo silencioso son tres historias en tres tiempos en torno a un árbol alemán, muy de arte y ensayo, se deja ver, es interesante. La chica del coro es un anticatólico drama esloveno sobre una chica en un coro de un colegio y tal. Hakum es un escritor de terror que visita una posada irlandesa con unas cenizas, las de sus padres, y a partir de ahí terror total. Luego hay un buen documental, Serás Farruquito, sobre el auge, la caída y la redención de este famoso bailaor. Y luego Iron Maiden, Burning Ambition, otro documental sobre la famosa banda inglesa. Al que le gusta Iron Maiden le va a gustar seguro este documental.
0: Pues estas recomendaciones, y ahora ya nos vamos a 13, donde nos traes un peliculón bélico, La batalla de Midway.
10: Pues en efecto, en Classics, hoy viernes 15 de mayo, ponemos a partir de las 10... este peliculón de Jack Smith, con un reparto espléndido, Charlton Heston, Glenn Ford, James Coburn, Henry Fonda. A veces salen poco algunos de ellos, aunque el protagonista Charlton Heston sale bastante. Y el director es poco conocido, pero muy interesante. Jack Smith, nacido en Minnesota en 1925, muerto en Los Ángeles en 2003, y autor de algunas películas muy interesantes, por ejemplo, Harper, Inspector Privado, Aeropuerto 1975, y series como La Dimensión Desconocida o Colombo, que a mí me encantaba cuando era niño. Y es un bando y otro, mantiene el equilibrio que tenía Tora Tora Tora, demostrar la que fue decisiva batalla durante la Segunda Guerra Mundial en el Pacífico. Incluso emplea muchas imágenes de la película Tora Tora Tora que hayamos puesto aquí en Classics. Vamos a tener con nosotros a Ángel Correas, nuestro compañero de COPE, que es especialista en el cine bélico, sabe todo sobre él y seguro que nos aportan perspectivas interesantísimas. Con un final magnífico, tomas reales, o sea, es muy interesante. Al que le guste el cine bélico le va a gustar. Y luego yo destacaría, más bien del domingo, dos películas de Viva el Cine Español, de Rafael Gil con Carmen Sevilla, Camino del Rocío y El Relicario. En las dos está, por cierto, Arturo Fernández también. Y luego dos notables western clásicos, Ataque al carro blindado, de Bart Kennedy con John Wayne y Kirk Douglas, y El último tren, de Gun Hill, también con Kirk Douglas y Anthony Quinn, en este caso dirigida por John Sturges, el de Los Siete Magníficos, gran director. Y luego una película que ha pasado un poco desapercibida, moderna, del 2017, El duodécimo hombre, de Harald Schwarz, con Thomas Gullestad y Jonathan Rhys-Meyer, que es una película bélica noruega muy interesante. Una buena propuesta de película variada en 13 Televisión, como siempre.
0: Pues Jerónimo José Martín, muchísimas gracias por tu amplio análisis de los estrenos de cine de este fin de semana. Si te parece, nos vemos por aquí el martes en El Cine con Otros Ojos.
10: Aquí estaré, Bea, si Dios quiere. Un abrazo.
0: Un abrazo, adiós, cuídate. Vamos a seguir poniendo las calles.
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12: Son muchas cosas las que pasan por la programación de la cadena COPE durante el día. Nosotros aquí en Poniendo las Calles te las contamos y las compartimos con los ponedores. Mira, escucha la siguiente historia que es muy molona.
13: Hace un par de años Antonio se sentó en esta sala de cine con su mujer y con sus hijos para ver una película. Y unas filas más abajo vio como lo vio también toda la sala, como un hombre empezó a discutir con su mujer. Su mujer se sentó un par de sillas más allá y en ese momento ese hombre se levantó, la empezó a insultar y frente a todos empezó a agarrarla del cuello y a zarandearla. Claro, ante una imagen así la gente empezó a llamarle la atención, porque es que incluso llegó a darle un golpe a una niña que estaba sentada a su lado, que no tenía nada que ver. Antonio, como le he dicho, es boxeador profesional y fue el único en levantarse de su asiento y encararse con él, que es el momento que está escuchando. Le advirtió un par de veces y como el tipo no paraba, pues Antonio acabó reduciéndolo. Y este vídeo, dio la vuelta por todos lados. Porque al ser boxeador profesional hubo mucha gente que señaló que hubo abuso de fuerza. Pero claro, ¿qué haría usted en esa situación? Antonio Barrul, buenos días.
14: Hola, buenos días, ¿qué tal?
13: ¿Cómo estás, amigo?
14: Bien, todo bien, todo bien. Ya ha pasado todo.
13: Han pasado un par de años, pero me gustaría volver a esa sala de cine para que me cuentes en qué momento decides tú actuar, qué es lo que ves que hace que se rompa ese efecto, ¿no?, del fenómeno espectador.
14: Pues la verdad que yo pensaba que iba a ser un día tranquilo, en familia. Fui con mis dos niños, con mi esposa, con mi mujer, a ver una película de Garfield, donde todo se complicó, dio un giro diferente. La verdad que llegué contento con los niños y empecé a ver pues una pequeña discusión de pareja donde ella se apartó unas butacas más allá. Él empezó a insultarla, a decirle que se acercara, que no se tenía que, porque se tenía que acercar, que se sentara a su lado, pero ella no quiso. Yo aparté a mis niños para otro lado para que pues no vieran esa discusión que estaban teniendo. Él se levantó. A los 15 minutos, 20 minutos de película más o menos, y es cuando ya empezó a insultarla mucho más alto. De la que yo miro, vi cómo la enganchó por el cuello, la empezó a zarandear, todo el mundo se levantó. Y claro, hombre, yo creo que esa situación hay que frenarla, sea como sea. Yo me levanté y le dije qué estaba haciendo, que era un cine de niños, que eso no tenía por qué hacerlo. Y es el momento que quise parar esa acción, porque creo que a las mujeres no hay que tocarlas. Son reinas, son princesas, al final mi madre es la que me ha dado la vida. Tengo hermanas también y no quisiera que pasaran por lo mismo, y fue lo que me hizo intervenir.
13: Porque tú, no sé si viste que alguien en algún otro momento habría intervenido, o de no haberlo hecho eso habría seguido así.
14: Pues la verdad que yo lo que muchas veces pienso es que si en vez de solo una persona actuar hubiéramos sido muchísimas más, creo que esa acción no hubiera llegado a ver lo que pasó.
13: ¿Cómo reaccionó él cuando le redujiste?
14: Él empezó a increparme a mí, se olvidó ya de todo. Yo cuando me levanté lo único que le decía es que lo que estaba haciendo no estaba bien, que abandonara la sala, que se marchara. Y él empezó a increparme, a insultarme, a faltarme el respeto delante de mi familia, a dejarme en evidencia. Al final todo eso tampoco se puede tolerar. Después de encima de todo lo que había hecho, se le tenía que caer la cara de vergüenza, pero se volvió un poco loco, ya se transformó. Solo pensaba en mí.
13: Y Antonio, tío, ¿cómo le explicas a tus hijos ese momento? No sé si es cuando vuelves a tu asiento, si es cuando sales de la sala de cine.
14: Hombre, yo pienso que lo que hice no es que estuviera bien del todo, pero yo creo que es mejor que los niños se queden con una imagen de que, pues que

0: porque para que la gente lo sepa, ¿no? Esto, tú tienes una fuerza que está acreditada, sí, que es mayor, que, uh-huh, en fin, además eres profesional en esto, que las federaciones te pueden quitar el título o la capacidad de poder pelear por este tipo de asuntos. ¿Tú pensaste en eso?
1: No, en esos momentos no, en esos momentos solo piensas como un ser humano y como una buena persona, ¿no? Porque yo creo que esa acción hay que frenarla en cualquier momento, en cualquier situación de la vida. Ante todo somos personas, dejamos a un lado el ser deportistas, y es lo que pensé en ese momento.
0: ¿Y tú cuando ves lo viral que se hace aquello, cómo reaccionas? ¿Cómo fue? No sé si fue que te lo enviaron a tu grupo de WhatsApp, los amigos, o cómo te das cuenta.
1: Empecé a recibir llamadas, mensajes. Fueron momentos, la verdad que los recuerdo, malos, porque estaba inestable. A las 2 semanas tenía un combate, me había fracturado una falange del dedo debido a lo del cine. Fueron momentos que recuerdo malos. Gracias a Dios tuve a mi familia a mi lado reconfortándome, porque la verdad que no tenía ganas de nada. La prensa, las redes sociales, todo el mundo encima. Al final uno que no está acostumbrado a eso se agobia.
0: ¿Qué piensas de quien te criticó por abusar de la fuerza? Déjame recordar que luego en el juicio te absolvieron de absolutamente todo, sí, que tú mismo a los de la sala, después de ese suceso, les pediste perdón, que todo el, sí, mundo estaba perfectamente contigo, pero es verdad que, claro, el vídeo sale sin quizá todo el contexto del mundo, aunque yo creo que el contexto ya está implícito, uh-huh, en la agresión de ese maltratador a su mujer. Y hay gente, tío, en España que te empieza a decir que has abusado de la fuerza.
1: Es que, a ver, yo he visto muchos comentarios que dicen que lo tenía que haber reducido, pero es que tienen que darse cuenta que yo no hago ese tipo de deporte. Yo lo que hago es boxeo, y como sé reducir a una persona es golpeando. Al final tampoco le quise golpear en la cara, le di en el cuerpo, hasta que él se tranquilizó un poco.
0: ¿Cómo reaccionó su mujer?
1: Nada, me mandó un mensaje dándome las gracias.
0: ¿Te mandó un mensaje?
1: Sí, sí. Mandó un mensaje dando las gracias, que ya sabía que se había separado de él, que se había apartado, y que gracias por actuar, que él y su niño pues que estaban bien.
0: Pero es que lo más fuerte, que yo lo he recordado luego repasando la historia, es que este tipo te denuncia a ti por lesiones, y creo que en el mismo juicio dice que fue su mujer la que empezó a tratarle a él con agresividad.
1: Sí, sí, es verdad. Es verdad. Yo cuando me leyeron eso, yo no daba crédito, porque era mentira sobre mentira, pero bueno. Al final todo salió como creo que la mayoría de España esperaba. Una acción así tiene una consecuencia, hay que frenarla. Yo sabía también a lo que me exponía, y claro que me daba miedo como deportista, como boxeador, que mi carrera se acabara, pero creo que si volviera a esa situación, actuaría de la misma manera.
0: Claro. ¿Cómo reaccionó la federación?
1: Con apoyo. Uh-huh. Me apoyó al máximo, dijo que ellos no iban a intervenir, que no me iban a quitar la licencia, y creo que era algo normal.
0: Antonio Barrule es boxeador, ha venido a visitarnos hoy Herrera en COPE. Ha sido 6 veces campeón de España. Tienes un sobre delante de ti, ¿verdad, amigo?
1: Sí.
0: Un sobre, ábrelo. Quiero que me describas lo que ves.
1: Esta imagen me encanta porque es un niño con sueños. En una familia humilde, que nunca tuvimos grandes lujos, pero siempre no nos faltó lo más importante, que era el amor, el cariño, el respeto. Nos educaron llenos de valores, y creo que eso es lo que me ha convertido en el hombre que soy hoy en día.
0: Esa foto apareces con un casco de boxeo, yo no sé si tienes 2 añitos, un añito, con los guantes. Tu papá fue boxeador, ¿no, Vicente?
1: Mi padre sí fue boxeador, fue campeón de España, y fue la persona que impulsó mi vida hacia este bonito deporte. Recuerdo cuando era niño iba a verlo boxear y sentía unos nervios diferentes a los que siento hoy en día.
0: ¿Qué te ha enseñado a ti el boxeo sobre la vida, Antonio?
1: Pues a ser mejor persona, a llevarme por un camino correcto, a llenarme de valores, a tener más respeto, más humildad, y sobre todo a ver la vida de otra manera. A ver que en un ring los golpes son diferentes a los que te

0: a la vida, que hay que mantenerse fuerte y que el que se cae se tiene que volver a levantar por su propio pie.
1: Hay un momento en el que tu papá, Vicente, claro, que tú eres 6 veces campeón de España y, uh-huh. y me gustaría que me hablases de ese momento en el que a tu papá le da un ictus. Tú tenías 12 años, ¿verdad? ¿Y tiene que cortar su carrera?
0: Sí, bueno, íbamos andando por la calle escuchando música con el teléfono y de repente se le cayó el teléfono a mi padre y yo le dije, papá, se te ha caído el móvil. Y mi padre me miró, giró la mirada, me miró con una mirada perdida y de repente él se cayó. Yo metí mi mano hacia él, lo intenté girar y él se cayó sobre mí. Yo lo senté y le empecé a decir, papá, ¿estás bien? Papá, ¿estás bien? Y cuando mi padre intentó hablar, como que balbuceaba, no podía hablar porque el ictus le había afectado medio cuerpo y él habla. Entonces yo lo intenté sentar, empecé a pedir socorro a todo el mundo, a parar a los coches. Y vi a una niña amiga mía, una vecina, le dije, por favor, llaman a mi madre rápido. Llamó a mi madre, subimos a mi padre al coche como pudimos y subimos para el hospital. Y gracias a Dios, como mi padre pues fue deportista, era joven porque tenía 32 años de aquellas, se pudo recuperar rápido, pudo estar bien, pero claro, él no podía trabajar, no podía entrenar, le dieron una medicación que se llamaba Sintrón, mi padre trabajaba en un matadero y no podía trabajar porque la sangre era líquida y si hubiera un corte, pues imagínate. Pues mi padre, como siempre ha sido una persona que no puede estar quieta, decidió pues hacer lo que más le gusta, que era abrir un gimnasio social. Es decir, había, pues nuestro barrio no es que sea el mejor barrio del mundo, pero es el que nos gusta, y es el que nos gusta hacer una gran labor. Y decía mi padre que quería sacar a todos esos chicos de la calle, intentar darles un futuro. Mi padre intentó alquilar locales, muchísimos sitios, fue con el currículum, que fue campeón de España, que había trabajado en el Pladur, que se dedicaba a la construcción, que había trabajado en un matadero, pues que yo hacía gimnasia artística también. Y nadie nos brindó esa mano. Al final, pues mi padre decidió, había una nave abandonada, mi padre la abrió, limpió media nave, la dividió con un tabique de Pladur, hizo un ring con palés de madera, lo recuerdo, en la lona lo pusimos con tela asfáltica, fue a donde su antiguo entrenador le dio los sacos que tenía, los pusimos y ahí empezamos, con muchísima ilusión, con muchísimas ganas, sin agua, sin luz, el vecino nos daba agua y luz. Cuando abríamos el gimnasio había ratas que pasaban por debajo del ring, imagínate. Pero yo creo que todos esos comienzos son los que me han inspirado y me han llenado a ser el boxeador que soy hoy en día. Por eso tengo ese hambre, esas ganas, esa ilusión de devolver a mi padre, a mi familia, todo lo que ellos han hecho por mí. Por eso yo sé que no tengo ni techo ni límite en esta vida.
1: Hay una cosa, tío, que... yo sé que eres gitano, yo estoy, en fin, por mi familia, por mi ciudad, por mi contexto, estoy cerca de mucha gente gitana, ¿no? Y además es una compañía que adoro porque, en fin, yo sé que son estereotipos, pero aquí en Sevilla el gitano sevillano tiene un arte que se sale por los cuatro que están al costado, ¿no? Pero y estoy muy cerca de todos los estigmas y todos los prejuicios que tiene todavía el mundo gitano y sé que has hecho tantas cosas de pequeño, que has ayudado a tus padres con tantos tipos de trabajo. Y me gustaría que me contases si hay algo por lo que no quisieras que pasen tus hijos, que sí pasaste tú.
0: Uf, se me pone un poco la piel de gallina. Pues, a ver, hemos tenido muchas cosas en la vida, pero gracias a Dios siempre lo hemos superado. Yo no quisiera que mis hijos vieran ni pasaran lo que yo pasé cuando vi a mi padre que le dieron ictus. A mí eso para mí me marcó. Cuando tenía 13 o 14 años, tengo un hermano menor que se llama Vicente Barrul y sufrió un cáncer. Tenía cáncer, mi hermano, un linfoma, lo pasó muy mal. Lo tenía esparcido por el pecho, los pulmones, el corazón. La verdad que estuvo muy malo, muy malo. Y yo ahí aprendí mucho también, porque al final estuvimos mucho tiempo solos. Mi madre tuvo que dejar de trabajar para quedarse con mi hermano en el hospital. Yo tenía que estar al lado de mi padre, pues imagínate, los dos ser uno. Pasamos momentos muy malos, pero también aprendí mucho de mi hermano porque vi que él era realmente un guerrero. Mi hermano de aquella estaba estudiando, tuvo que parar sus estudios, pero aún así seguía estudiando, mandaba que los profesores subieran al hospital para no perder, porque perdió un año, pero el segundo lo pudo recuperar. Y cuando acabó el proceso de la quimio, todo, le dijo a mi padre que quería hacer, que quería ser. Y dijo mi hermano que quería devolver todo lo que habían hecho por él. Y hoy en día, mi hermano es gitano, es enfermero, trabaja en el hospital y está devolviendo todo lo que han hecho por él en esos años. Y para mí eso me llena de orgullo, porque al final somos una familia, somos gitanos, pero estamos rompiendo esas barreras o perjuicios, estamos llenando a esas nuevas generaciones, porque a mí, claro que me gusta ganar y conseguir títulos, pero lo que me llena realmente es llegar a mi casa, ver a mi familia, ver a todos esos niños que me siguen y ser un referente para esas nuevas generaciones, ser un ídolo, inspirar, llenar a esas personas. Creo que para mí eso es el mayor regalo que me voy a llevar en esta vida. Siempre digo que lo que va a quedar aquí en mi vida es un legado, pero no por los títulos que consiga, sino por la persona que soy. Soy buena persona y creo que eso es lo que va a marcar un antes y un después en mi vida.

0: a contar cuándo es el cumple del Adolfo. ¿Cuándo es tu cumple?
1: El 14 de febrero.
0: El día de San Valentín. El Adolfo está bendecido por el amor. ¿A que sí? ¿A que sí, papá? Yo conocí el amor cuando tú naciste. Y no ha parado de crecer lo que yo te quiero a ti. Tú eres mi vida, eres especial para mí. Mi vida entera. Tú me has enseñado lo que es amar, lo que es querer, lo que es volverse loco por algo. ¿Me quieres tú a mí?
1: Sí.
0: Yo a ti te quiero más.
2: Muchas veces pienso, Antonio, que las preguntas más trascendentales de la vida quizá no son tanto para qué estamos aquí, sino, como tú decías, qué dejamos cuando nos vamos, ¿no? ¿Qué legado nuestro se queda latiendo en el mundo? Y no hay nada, creo, más gratificante que ver a tres niños como los tuyos, bien educados y felices, ¿verdad?
3: Pues sí, la verdad que es mi felicidad diaria poder ver a mis hijos, levantarlos cada mañana, poderlos llevar al colegio, a la guardería, o echarme cada noche y contarle historias de cuando yo era un niño, de mis viajes, de mis andaduras. Creo que eso es lo que realmente me hace feliz. Ver a mis hijos crecer y poderles contarles mis experiencias y poder educarlos y guiarles en un camino bueno, para mí es lo más importante en esta vida.
2: Antonio Barrul, te deseo muchos éxitos, te admiro mucho y te agradezco enormemente que hayas venido a visitarnos.
3: Muchísimas gracias de corazón por la invitación y seguro que no será la última vez que hablemos.
2: Un abrazo.

0: Seguimos en COPE, seguimos poniendo las calles. Gracias por escuchar la radio de madrugada, bendita radio. Gracias por hacernos un hueco en tu cabina, en tu cama, en tu garita, en tu auricular. Estés donde estés, gracias por dejarnos poner las calles contigo. Yo soy Carlos Moreno, el Pulpo. Tú por escucharme eres un ponedor. Y a mí me gustaría saber, bueno, pues a qué edad te fuiste de casa de tus padres. No sé, a los 18 quizás, a los 23 a lo mejor, o a los 30, no tengo ni idea. O a lo mejor incluso aún no te has ido. Claro, estamos en un momento, o en un momento u otro, pues claro, llega la hora de abandonar el nido, de hacer las maletas y mudarnos, a veces incluso a otra ciudad, por ejemplo a estudiar, o a invertir nuestros ahorros en la entrada de nuestro primer hogar. Pues bien, algo que hasta primeros de los 2000 se hacía relativamente pronto. Bueno, pues hoy en día es prácticamente imposible, vea.
1: Así es, actualmente en España miles de jóvenes ven el poder independizarse de sus padres pues como una meta casi imposible, y ya ni hablamos de la posibilidad de formar ellos mismos su propia familia. Eso es inalcanzable. La crisis laboral, el alza de los precios, la incapacidad de acceder a una hipoteca son factores que han desmoronado las expectativas de toda una generación, borrando esa idea de que con esfuerzo podrían alcanzar una vida mejor.
0: Mira, lo más triste de todo es que no estamos hablando de jóvenes parados, que también, ¿no? Sino de personas que tienen empleo y es que tener un trabajo ya no asegura la emancipación. Mira, los datos son claros. 7 de cada 10 jóvenes ocupados, es decir, con curro, con trabajo, siguen viviendo bajo el techo de sus padres. Algunos llegaron a irse, pero se han visto obligados a volver. Este es el caso de Ismael, que a sus 27 años, siendo ingeniero forestal, nos contaba en COPE cómo pasar por varios empleos no le ha permitido mantener un propio techo.
2: Mi experiencia hasta ahora, desde que terminé la carrera y empecé a trabajar, hace 3 años, más o menos, un poco más, es que no he tenido contratos más largos de 6 meses. Entonces, algunos mejor pagados que otros, pero claro, y por supuesto cambiándome de ciudad.
1: Mientras sube el salario mínimo, la precariedad laboral sigue presente, y a esta se suma la subida de los precios, incluido el de la vivienda. El coste de las casas se ha disparado en el último año un 16%, y el panorama del alquiler, que es la opción más habitual cuando se empieza a trabajar, es todavía más complicado. Aquí los precios han subido en los últimos 12 meses cerca del 11%. Si entramos en portales inmobiliarios, podemos llegar a encontrar anuncios que son auténticos despropósitos. Por ejemplo, en Madrid, un piso de tan solo 10 metros cuadrados por el que piden ni más ni menos que 800 euros. Esta es la situación en nuestro país, aunque no podemos echarle solo la culpa al precio de las casas. Un ejemplo es el de Miguel Corral. Él tiene 24 años, vive en Dublín, en Irlanda, y trabaja como cocinero en la fábrica Guinness. Reconoce que encontrar vivienda allí fue complicado, los precios son también muy caros, aunque como gana más, le resultó algo más sencillo que en España.
3: Yo tengo un piso que es de una habitación, vivo en un tercer piso, en un edificio, y la verdad que muy bien, es un piso muy bueno. La gran mayoría de casas en Irlanda son muy antiguas, sobre todo en el centro, y las calidades son un poco malas y sobre todo muy caras. La vivienda aquí en Irlanda es muy cara porque hay mucha inmigración, rentan habitaciones y la gran mayoría de gente vive en habitaciones. Yo tengo la gran suerte de tener a mi pareja, que tenemos un piso para nosotros dos.
0: Claro, si a esto le sumamos la subida generalizada de los precios y la escasez de vivienda, pues claro, nos encontramos con una situación insostenible. Málaga es una de las provincias donde más se nota esa falta de pisos. Según el informe del Banco de España, en la Costa del Sol existe un desajuste del 50% entre oferta y demanda. Es decir, se busca el doble de lo que realmente se ofrece. Y la diferencia sería aún mayor si se incluyeran las viviendas turísticas y también temporales.
4: Se invierte mucho en casas para su uso como alquiler vacacional, en vez de su uso como un alquiler tradicional de larga estancia. Esto lo que hace es que la familia con un sueldo normal no puedan permitirse vivir en un alquiler o comprar una casa. Es que va a llegar un punto en el que las familias no van a poder alquilar ni vivir una vida normal de larga estancia.
1: Así se lamenta Miriam. Por lo tanto, muchos jóvenes ya asumen que no van a tener las llaves de su propio hogar hasta los 30 o los 40 años y será de alquiler. porque las hipotecas es que ni las contemplan. Y ya si se plantean formar una familia, pues será siendo mucho más mayores.
4: Tal y como está la cosa, yo creo que va a ser imposible dejar de depender económicamente de mi familia de aquí a unos 6 años. Vamos, que ni destinando el salario completo de lo que gano actualmente, no da, tal y como están los precios de la vivienda hoy en día.
0: Está claro que la baja emancipación juvenil repercute en aspectos como la natalidad. Cuanto más tardan en encontrar trabajo estable y casa, pues más se reduce la posibilidad de tener hijos. No poder independizarse es verdad que tiene efectos en el desarrollo tanto de la persona como de la sociedad, y nos lo explica Diego Santos González. Es doctor en sociología y también profesor en el AE Business School.
5: Es una tensión constante, pues vivir siempre en un alambre económico, y eso es muy importante. Y otro de los factores es la capacidad de poder montar una familia, que directamente repercute en las tasas de natalidad más bajas de muchos años. Entonces, desde luego, es un gran problema para el conjunto de la sociedad española.
1: Teniendo en cuenta esta situación, conseguir una vivienda propia siendo joven y poder adquirir una segunda casa, por ejemplo, en la playa, como hicieron nuestros padres, pues se ha convertido en una utopía. Sin embargo, ciertos perfiles extranjeros sí que se lo pueden permitir.
5: Estamos asistiendo a un fenómeno que antes no pasaba, y es la llegada de jóvenes de fundamentalmente Latinoamérica con muchos ahorros, mucha capacidad de inversión, mucha capacidad de comprarse pisos en los centros de las ciudades y pisos en la playa, y con un nivel de vida muy superior al de la gran mayoría de los españoles, y creo que es un fenómeno también a analizar y a mencionar.
0: Mira, antes comentábamos la falta de vivienda. La falta de vivienda lo que provoca que en el mercado de compra-venta pues sea el vendedor quien tenga más capacidad de negociación a la hora de poner los precios. Pues bien, con este panorama es inevitable pensar en las medidas que desde el Estado podrían impulsarse. Según nos explica José García Montalvo, experto en economía aplicada y vivienda y catedrático además de la Universidad Pompeu Fabra, incluso las que tienen puntos favorables cuentan con su lado negativo.
6: Es el problema que tenemos en la política de vivienda en España durante muchos años. Políticas inconsistentes en el tiempo, incluso en el mismo momento. Por una parte estamos incentivando a que los propietarios pongan, pero por otra parte los desincentivamos metiendo una serie de medidas que les impiden tal y cual. Hacer las dos cosas a la vez es como sorber y soplar a la vez. Y si lo miramos de una perspectiva histórica en términos de las ayudas y la política de vivienda en España, la inconsistencia es todavía más brutal.
1: Llegamos a este punto, la pregunta que le hacemos a José García Montalvo es cómo está ahora mismo el mercado de la vivienda. La verdad es que los datos sorprenden.
6: En el último año la edad media del comprador de vivienda ha caído en más de medio año, y que hay cada vez más comprador individual. Muy seguramente porque el mercado del alquiler está muchísimo peor. Muchos jóvenes han pensado, oye, es que no es que sean caros los alquileres, es que no encuentro. Y yo no quiero vivir, compartir piso, tengo 31 años. Entonces la alternativa es, voy a intentar comprar. Y si no tienes suficiente ahorro para pagar la entrada, lo que sucede es que estamos volviendo un poco al principio de los 80, aquello de que los padres decían a los hijos, no vayas de alquiler, que yo te echo una mano. Esta ayuda familiar cada vez vuelve a ser más típica.
0: Menuda situación. Como te estábamos diciendo, solo un 15% de la población entre 16 y 29 años logró dejar el nido familiar para independizarse el pasado año. El peor dato desde que el Consejo de la Juventud elabora las estadísticas. Y más de 7 de cada 10 jóvenes con un trabajo tampoco han logrado salir de la vivienda de sus padres. Estamos hablando de un problema estructural que demuestra lo poco que se está cuidando el futuro de nuestros jóvenes y que esperamos que se encuentre en una solución lo antes posible. Seguimos en COPE, seguimos poniendo las calles, acompañando a la gente que de madrugada está produciendo en España.

0: Son las 4 de la mañana, las 3 en Canarias. Muy buenos días, últimos días de la campaña andaluza marcada por el resbalón de María Jesús Montero calificando la muerte de los agentes de la Guardia Civil como accidente laboral. Hoy veremos de nuevo a los principales líderes nacionales arropando a sus candidatos en los últimos mítines. El Partido Popular busca que nadie se quede en casa para asegurar la mayoría absoluta de Juanma Moreno. El PSOE, pues movilizar a los abstencionistas para evitar el batacazo. Y Vox, con Santiago Abascal al frente, intenta ser decisivo para el futuro gobierno. Buenos días, Ricardo Rodríguez.
1: Días en el PP han sido conscientes del riesgo de confiarse, de dar por ganada la mayoría absoluta, independientemente de aguardar un resultado contundente este 17M. La clave para los populares ha sido evitar errores. Juanma Moreno culmina una carrera de propuestas sin sobresaltos y con Alberto Núñez Feijóo en una caravana paralela, afanados en ampliar las llamadas a la participación. El trayecto de María Jesús Montero, incapaz de sacudirse su ataque a la Guardia Civil, amenaza con arrojar para el PSOE un nuevo suelo histórico por debajo de los 30 escaños de 2022, que ya fueron los peores resultados para la federación. Pedro Sánchez acude por sexta vez en apoyo de su penalizada candidata, pero aferrado al gobierno, que es lo mejor que tenemos. Eso difunde el núcleo duro en una preventiva huida de cualquier extrapolación del desenlace de las urnas. Vox, con Santiago Abascal a los mandos de una campaña más, aspira a cimentar posiciones electorales, aunque sea levemente.
0: Gracias, Ricardo. Aquí en la cadena COPE podrá seguir este último día de campaña andaluza, luego jornada de reflexión el sábado y el domingo comicios regionales muy importantes. Estas elecciones en Andalucía este próximo 17 de mayo. Los 14 españoles, en otro orden de cosas, los 14 españoles pasan una nueva noche de cuarentena en el Hospital Gómez Ulla de Madrid. El único que está contagiado sigue mejorando, según ha contado la ministra del ramo, Mónica García. Los otros 13 siguen sin presentar síntomas y algunos incluso suben vídeos a sus redes sociales.
2: Un poco de champú para quitarme estos pelos de loca. Y unas máscaras para la cara, porque ya que estamos confinadas.
0: Pues este es el vídeo que nos ha enseñado Aitana, confinada y a la que se le nota bastante animada. Bueno, todos están a la espera de que este próximo lunes les hagan una nueva PCR, una nueva prueba, un nuevo test. Si vuelven a dar negativo, pues podrán empezar a dar paseos por el hospital o incluso a tener visitas. En Francia, por otro lado, preocupa el estado de salud de la mujer ingresada en París. Su estado sigue siendo muy grave. Está conectada a un pulmón artificial y las próximas horas serán decisivas para su vida. Ahora nos vamos a Pekín.
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0: Y seguimos muy pendientes de China y de la visita de Donald Trump a Xi Jinping. Ambos presidentes volverán a reunirse en apenas 2 horas tras su largo encuentro de esta pasada madrugada que te pudimos contar aquí sobre la mesa. Una intensa agenda económica, pero también la guerra en Irán. Al respecto, Donald Trump ha dicho que el presidente chino le ha ofrecido ayuda diplomática para negociar con Teherán. Veremos en qué se traduce. De momento, ya te avanzo que en las últimas horas hasta 30 barcos han podido cruzar por el estrecho de Hormuz, incluidos mercantes chinos. Y la madre de todas las cuestiones, ¿qué pasa con Taiwán? Ese territorio que China reclama como propio, que está en su punto de mira y que amenaza con las continuas maniobras militares que lleva a cabo alrededor de la isla de Formosa, Taiwán. Una democracia liberal aliada de Estados Unidos que quiere seguir siendo independiente de facto de una autocracia, como es la China de Xi Jinping. Bueno, pues sobre esto, el presidente chino ha lanzado una severa advertencia a Trump. Una mala gestión del tema de Taiwán, dice Xi Jinping, podría llevar las relaciones entre Estados Unidos y China a un lugar muy peligroso. Esa es la amenaza de Xi Jinping. Y en los deportes, el Real Madrid ha ganado 2-0 contra el Real Oviedo, que ya está descendido matemáticamente. En las gradas se han exhibido varias pancartas contra Florentino Pérez que han sido retiradas por la seguridad del Bernabéu y Mbappé se ha llevado una sonora pitada cuando ha salido desde el banquillo. Y ahí podría haber terminado todo, pero ha sido al acabar el partido cuando ha saltado la noticia. Kylian Mbappé ha dicho esto sobre Arbeloa y el entrenador le ha respondido.
5: Estoy muy bien, 100%. Yo no he jugado porque el míster me ha dicho que para eso el cuarto delantero de la plantilla. Pregunta al míster, ¿qué crees que te digo? No. Sí, yo estaba listo para ser titular.
6: Ya me gustaría a mí tener 4 delanteros. No sé qué decirte, porque ni tengo 4 delanteros ni le he dicho semejante frase.
0: Y me parecería pues muy bien. Así están las cosas en el Madrid, después de una semana verdaderamente para el Club Blanco, una semana convulsa. A las 5 volvemos con más información. Ahora sigues poniendo las calles con Carlos Moreno, el Pulpo.
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7: Gracias por estar en la cadena COPE. Gracias por poner las calles con nosotros. Recuerda que somos el programa líder de audiencia en la radio nocturna y te agradecemos un montón que estéis con nosotros, los ponedores, que sois nuestra razón de ser, la que nos mueve para preparar cada día el mejor programa de radio que pueda uno escuchar en la radio. La verdad que no dejamos nada en el tintero y por supuesto estamos muy pendientes de lo que más necesitan, pues sobre todo la gente, ser escuchada, ¿no? Yo soy Carlos Moreno, El Pulpo, y ahora os pido que penséis en vuestra familia, en lo que más queréis. Solo necesitáis un segundo para que se os venga a la mente, pues, la persona o las personas que forman parte de vuestra vida. Pues yo quiero que os imaginéis cómo se puede sentir otra familia muy grande y muy importante. Porque en este momento hay dos familias que están sufriendo esta terrible pérdida. Una es la de Germán, la otra es la de Jerónimo. Los dos son guardias civiles, son los guardias civiles que fallecieron hace unos días en la costa de Huelva. Dos embarcaciones chocaron durante la persecución de una narcolancha y el resultado fue la muerte de ellos, ¿no? Y otros dos compañeros que además están heridos. Y no nos valen los pésames y las promesas, no nos vale eso. Lo que queremos conocer una vez más es por qué no se dedican más medios a estos grupos que se juegan la vida cada día. Afortunadamente nos acompaña Mila Cívico Pascual. Ella es la secretaria de comunicación de JUCIL, la Asociación Profesional de Justicia para la Guardia Civil, y se convierta también ahora en una ponedora más. Mila, ¿cómo estamos? Buenas noches.
8: Hola, buenas noches, Pulpo, ¿qué tal?
7: Pues mira, pues bien, pero mal, ¿no? Yo lo primero es expresarte desde aquí y a las familias, por supuesto, de estos dos fallecidos en acto de servicio, en esta profesión de riesgo, por supuesto, y a todo el cuerpo en nuestro pésame, porque yo lo que quiero es que no se repita. ¿Qué estáis pidiendo desde JUCIL para que esto ya no vuelva a pasar más?
8: Bueno, que no se repita lo queremos todos, y así lo llevamos denunciando y reivindicando desde bastante antes de lo que pasó en el caso de Barbate también, y a posteriori, porque ya dijimos que ese caso no iba a ser aislado, y efectivamente así ha ocurrido. El tiempo, desgraciadamente, nos ha dado la razón en esto tan, tan lamentable, ¿no? Nosotros desde JUCIL, desde la asociación, lo que llevamos reivindicando durante tantísimo tiempo es una dotación de medios acordes, en este caso de embarcaciones acordes a las embarcaciones que utilizan los narcotraficantes. Es decir, ellos utilizan unas embarcaciones bastante superiores en velocidad, muy ágiles, en las que pueden hacer ese tipo de maniobras como las que hicieron el viernes pasado, esas maniobras tan estudiadas de evasión, en las que provocaron la colisión mortal entre las dos embarcaciones de la Guardia Civil, ¿no? Entonces, nosotros lo que necesitamos son embarcaciones que verdaderamente puedan paliar, puedan ayudarnos a frenar, interceptar a las narcolanchas. Necesitamos tripulantes que lleven esas embarcaciones. Y ya no solamente personal en el servicio marítimo, que nos hace falta, sino personal en toda la Guardia Civil, porque toda la Guardia Civil hay un déficit más de 17.000 agentes. ¿Esto qué implica? Implica que no podemos llegar a todo lo que quisiéramos. Implica un sobreesfuerzo humano de los guardias civiles que estamos en activo. Implica muchísimas cosas, agotamiento, ya no físico, sino también mental. Entonces, aparte de esas embarcaciones, aparte de ese personal, necesitamos también, si nos centramos en la lucha contra el narcotráfico, que se nos permita el uso en servicio de las armas largas. Solamente la Comandancia de Huelva lo permite, pero claro, lo tiene autorizado, pero no hay personal suficiente para poder salir de servicio lo que se debería. En lugar de sacar una, dos patrullas o tres, sale una. Entonces, ahora las patrullas de la Guardia Civil, de Servicio Marítimo, ahora ya no se enfrentan a una narcolancha como antaño, ahora ya se enfrentan a diversas, a múltiples narcolanchas al mismo tiempo, las cuales, como hay una entrada muy grande, un aumento de entrada de cocaína, esta gente va cargadísima de armas de guerra, se enfrentan a nuestros compañeros con Kalashnikov. ¿Qué es lo que pasa? Que necesitamos eso, ese personal y ese uso de autorización de armas largas en el servicio. Necesitamos, no hay pistolas TASES, no hay cosas tan básicas para todos los guardias civiles como chalecos antibalas. Tampoco hay defensas extensibles para todos los guardias civiles. Depende de la unidad que estés y la tienes, si cambias a otra unidad la tienes que devolver. A ver, no debería de estar la cosa así. Necesitamos que se nos reconozca algo tan importante que llevamos luchando tantísimo tiempo como profesión de riesgo. La muerte de nuestros compañeros, esa muerte no está considerada como profesión de riesgo. Está considerada como acto de servicio porque ya solamente faltaba, pero no somos profesión de riesgo, de tal manera que eso luego afecta a efectos de jubilación, nos perjudica, ¿vale? Tremendo, necesitamos respeto. Es que necesitamos respeto. No, mira, no tenemos algo tan básico como eso.
9: Yo pensaba que ya estaba solucionado. Cuando este programa nace, que fue en el 2015, uno de los objetivos es machacar a la administración con un mensaje que yo pronunciaba todos los días y es: un guardia, un chaleco, un guardia, un chaleco para cada agente. Y veo que nada, que ninguna administración ha actuado, ¿no?
8: Pues a ver, sí que van comprando dotaciones, a ver las cosas como son, hay que ser justos, uh-huh. También sí que van comprando dotaciones, van adquiriendo dotaciones de chalecos antibalas, pero nos encontramos con que no han llegado para todos. O sea, no es ninguna mentira lo que digo, hay unidades, sobre todo en unidades grandes, en las que tienen que compartir el chaleco, o sea, termina uno y se pone en el otro, ¿vale? En unidades grandes hay personal sin chaleco, tenemos problemas con los chalecos, para que los agentes que hacen desempeñan funciones de investigación, que van de paisano, no todos tienen chaleco. Luego hay tallas, claro, ellos compran chalecos, pero muchas veces no se fijan en las tallas y llegan tallas a creer. Aquí las mujeres y los hombres de la Guardia Civil no somos todos dos por dos, hay gente pequeña.
9: Claro.
8: ¿Y qué es lo que pasa? Que no hay tallaje para gente más menuda. Entonces nos encontramos con que a lo mejor sí, vale, figura que tienen ese chaleco adjudicado, pero no es de su talla y a todos los efectos para su protección. Es como si no llevara nada.
9: Claro.
8: Porque el chaleco tiene que quedar bien en el cuerpo. Me refiero, que para que te proteja tiene que ser de tu talla. Entonces esas cosas no las encontramos. Pero el mayor problema ya no es que ahí sí que intentan que cada uno tenga lo suyo. El mayor problema ya no es esa dotación de chalecos. El mayor problema es, centrándonos, que sí, que es un problema, porque es un problema todo, ¿vale? Los vehículos con más de 300.000 kilómetros, todo lo que he dicho antes y demás. El problema es, si nos centramos en el narcotráfico, que ya es la semana del reconocimiento de esa muerte de nuestros compañeros, de ese fallecimiento, por favor, que se lo hagan mirar ya, que hagan caso a los servicios, o sea, al personal experto que trabaja en el servicio marítimo, que hagan caso de qué es lo que nos hace falta, qué tipo de embarcaciones son las que se necesitan, porque eso es un problema. O sea, no sirve de nada que se gasten X miles de millones o lo que fuera en una embarcación, una interceptadora como la una de las que tuvo la colisión, como la HS-60, me parece que se llama, no tiene sentido si luego cuando la ponen en el mar,
9: claro,
8: no es útil, del todo útil para lo, claro, que nos hace falta. Esas son las cosas. Y luego, bueno, hay otro tipo de embarcaciones, y perdona que te interrumpa, ya con esto termino, hay otro tipo de embarcaciones que llevan en el
9: astillero. El tiempo es tuyo, el tiempo es de la Guardia Civil y de los agentes.
8: Vale, pues llevan muchísimo tiempo en el astillero porque hay una burocracia muy grande a la hora de arreglarlas, pues si los mecánicos de la Guardia Civil no pueden, tienen que ir a empresas externas. Y hay un retraso muy grande. Hay mucho tiempo que se tiran allí, que permanecen en el astillero sin ser reparadas porque no llegan, porque la tarea burocrática es tediosa y no llegan las autorizaciones correspondientes con la aprobación de los presupuestos correspondientes y demás.
9: Claro.
8: Y mucho más.
9: Digamos que la espita la gota que colma el vaso, el golpe en la mesa, es también ahora, pues, respecto al reconocimiento, que ya me parece lo que ha pasado, las palabras de un político del máximo nivel, que viene de la vicepresidencia del gobierno. Yo no sé qué más tiene que ocurrir para que quede claro que estos agentes, que los agentes de la Guardia Civil son profesiones de riesgo, están realizando una profesión de riesgo. ¿Qué es lo que está frenando esto? ¿Por qué no se consigue de manera inmediata?
8: Pues la verdad es que nos gustaría saber por qué no se consigue de manera inmediata. Nosotros le pedimos y exigimos, ya más que pedir, exigimos,
9: claro,
8: ¿no?, que dejen de utilizar el reglamento, si te refieres a que ya ha sido retrasado por 71 veces las enmiendas en la mesa del Congreso, nosotros lo que pedimos y exigimos es que dejen de utilizar esas herramientas políticas y que dejen de dilatarlo en el tiempo. Nosotros lo que pedimos es que se plante en la mesa y que se vote y, lógicamente, se vote a favor y se nos reconozca de una vez, porque es que no tiene sentido que unos guardias civiles que se arriesgan la vida, ya no solamente por el caso de nuestros dos compañeros últimos fallecidos, ni por los de Barbate. Recientemente en Madrid atropellaron a una compañera de tráfico. También escasos días atropellaron a tres compañeros en la provincia de Girona en un accidente de tráfico. O sea, que da igual la parte del territorio nacional, no es solamente concentrado el riesgo en el litoral andaluz, es en todas partes. Estos son ejemplos que se ponen, que son los de esta última semana, son ejemplos que se ponen para que la gente sea consciente de que donde está el uniforme está el peligro, y que si nosotros somos los que vamos corriendo hacia donde va el peligro mientras otros huyen, tiene que considerarse un mínimo como de riesgo.
9: Claro.
8: Porque aparte, e igualarnos y darnos el mismo reconocimiento, claro, no pedimos más que a otras policías de este país. No, claro, tiene sentido que las policías autonómicas, que las policías locales lo tengan, eso centrándonos en policías, en cuerpos policiales, sin entrar en debate de si los artistas no artistas, no voy a entrar en ese debate. Pero si esas policías lo tienen, ¿por qué nosotros, que somos las fuerzas y cuerpos de seguridad del Estado, tanto Guardia, claro, Civil como Policía Nacional, no lo tenemos?
9: Exacto.
8: Y no me vale, no nos vale, ni a mí, ni a nadie de Jucil, ni a nadie de Jupol, a ningún policía, a ningún guardia civil, no nos vale que nos digan que tras la sentencia que ganó Jupol, que todavía no se ha aplicado, solamente se lo reconozcan a una parte de los policías nacionales, que son los que están cotizando a la Seguridad Social, y a otra parte, que son los que están en clases pasivas, no. Y que a la Guardia Civil, por su carácter militar, no nos vale que nos digan que ni a unos ni a otros, ya seas de Seguridad Social o de clases pasivas, que por nuestro carácter militar, no. Y luego, desde el Ministerio de Defensa, se inicien esos trámites para considerar a los militares como profesión de riesgo, que me parece estupendísimo, y así tiene que ser y tenía que haber sido desde hace tiempo. Pero no nos sirve, que es que nosotros en la Guardia Civil específicamente nos encontramos en un limbo institucional.
9: Claro.
8: No nos quieren ni para arriba ni para abajo, ni para un lado ni para el otro. Claro. Y esto no se puede consentir. La sociedad española nos quiere, nos reconoce, nos valora, nos respeta. Claro. ¿Por qué el gobierno, me da igual el que esté, porque esto no es un problema de ahora, esto lleva tiempo, ¿por qué no nos respetan?
9: Muy bien, muy bien, muy bien.
8: ¿Por qué no nos dan lo que queremos?
9: Has mencionado en estos minutos que llevamos charlando aquí en la COPE, en Poniendo las Calles, lo has dicho, ¿no? Que hay una clara desventaja del cuerpo, ¿no? Los medios navales, por ejemplo, no están a la altura de las mafias que están operando en esa zona, por ejemplo, en Huelva. ¿Cómo deberían ser entonces nuestras embarcaciones, la de nuestra Guardia Civil? Tendrían que ser las mejores dotadas, el mejor y el mayor armamento, porque es defender a nuestro propio país.
8: Efectivamente, es que la Guardia Civil tendría que estar siempre un paso por delante del narcotraficante, no al revés.
9: Claro.
8: La Guardia Civil tendría que estar siempre por delante. Las embarcaciones tendrían que ser lo suficientemente ágiles y que garanticen la protección de nuestros compañeros, y rápidas para poderse poner a la altura de los narcotraficantes. Aparte de eso, la utilización de los drones sería vital para ayudar a nuestros compañeros a la interceptación de estas narcolanchas, así como la ayuda del servicio aéreo de la Guardia Civil. Todo esto de nuestros helicópteros, todo esto deberíamos de ser punteros en eso. Debería de restituirse la unidad de Locón Sur. ¿Por qué? Porque la unidad de Locón Sur hacía esas investigaciones en tierra que eran muy útiles e iban también donde dolía, donde le duele al narcotraficante, que es el asunto financiero.
9: Claro.
8: Es la localización de las guarderías, que se llaman, de la droga. Mientras nuestros compañeros en mar hacen su trabajo, y deberían hacerlo con las mayores garantías de protección y de seguridad, los compañeros en tierra deberían también estar equipados y protegidos a la hora de trabajar, y con los medios suficientes.
9: Claro.
8: Y una unidad como esa, que fue cesada, que ya no existe, que nos la quitaron, pues debería de volverse a restituir. ¿Entiende? Y como eso, pues dotar a nuestros compañeros de tierra de algo tan básico como, por ejemplo, en Huelva, de vehículos todoterreno. Algo tan básico como eso, porque para poder acceder a la playa, para poder acceder allí y poder interceptar una vez en tierra o recoger fardos o lo que sea, no van con unos vehículos adecuados.
9: Exacto.
8: Y todos sabemos que un vehículo, si no es un todoterreno que se mete en la playa para poder circular, cualquier otro vehículo se queda ahí estancado. O sea, se
9: totalmente
8: queda allí.
9: Claro.
8: Entonces, Necesitamos ya no vehículos, vehículos todoterreno. Es que no es difícil. Nosotros no entendemos que es solamente voluntad política y repito que me da igual el que esté. Necesitamos, porque el tema de, por ejemplo, si saltamos al tema de la equiparación, eso lo llevamos arrastrando también desde hace muchísimo tiempo. Por eso digo que da igual. Necesitamos que sea, el que esté en el gobierno, atienda lo que es necesario para proteger su país, el país al que representa. Y si es la Guardia Civil la que tiene que hacer ese tipo de funciones, pues que nos doten con lo necesario, con las herramientas necesarias y el personal necesario. Y si es la Policía Nacional, pues también. Porque en una policía local, en muchísimas localidades, pero como bien sabemos, dependen de los ayuntamientos, pues en muchísimas localidades tienen un material bastante superior al de cualquier Guardia Civil o cualquier Policía Nacional. Un mozo de escuadra no dejan de invertirles dinero en los últimos tiempos por temas ya otros temas políticos y también nos ganan en material, en medios. Entonces, por favor, si somos los garantes del Estado, claro, somos los garantes del Estado, que nos doten de lo necesario y en buenas condiciones.
9: Luego además, Mila, muchas veces yo me doy cuenta que yo viajo mucho por España constantemente y hay en ciertos sitios, a lo mejor pues algunas localidades pequeñas, en otras medianas, pero es que muchas veces los coches de la Guardia Civil tienen más de 25 años y están en servicio. O sea, no sé si todavía incluso pueden conducir esos coches y sin embargo están operativos. Insisto, ¿por qué nos dan mejores medios? Que sois los que nos defendéis a todo el reino.
8: Pues es que esa pregunta, dirigírsela a un representante de una asociación es un poco complicado porque la respuesta no la tenemos, porque nosotros mismos
9: no la entiende,
8: nos preguntamos
9: además
8: a diario. Claro, y no es lo que nos preguntamos a diario, esa pregunta habría que hacérsela a nuestros gobernantes de por qué no nos han dotado o no nos dotan de lo necesario. Sabemos que es un desembolso económico importante, pero qué mejor que desembolsar o invertir en la seguridad de nuestro país. Dicho esto, en la España rural también tenemos ese problema. Tenemos ese problema en la que, bueno, la España rural y en todas partes en la que nos encontramos, como bien has dicho, vehículos de muchísimos años, vehículos que no están, que tienen muchísimos miles de kilómetros y que ya no solamente son esos vehículos, es que para poder sacar a una patrulla tienen que coger a una persona de un puesto y a otra persona de otro puesto. De tal manera, y es una única patrulla para una demarcación muy grande, con una extensión de kilómetros muy grande. De tal manera que si tienen una llamada en el pueblo X y les llaman en ese momento para ir al pueblo Y y está a lo mejor a 60, 70 kilómetros, pues van a tardar y el tiempo de respuesta va a ser un poco largo. De tal manera que lo único que se va a encontrar el ciudadano, nos vamos a encontrar es un ciudadano descontento. Y no es descontento por la falta de vocación de la Guardia Civil, no es descontento porque no nos guste implicarnos en nuestro trabajo, ni muchísimo menos. Es descontento porque los medios con los que tenemos y la falta de personal es muy grande. Ese es el problema.
9: Mila, cuando muchos agentes, porque muchos agentes de la Policía Nacional, también de la Guardia Civil, pueden actuar como escoltas, pues precisamente de estos políticos, son sus guardaespaldas, es el escudo de seguridad de este político a lo mejor, que es el que está diciendo, pues no te reconozco que seas una profesión de riesgo, aunque seas tú el encargado de salvarme la vida. Eso como personas, porque sí, vale, mucha Guardia Civil, mucha admiración, y os queremos y lo agradecemos, pero ¿qué sentís como personas? Porque tenéis padres, tenéis hijos, tenéis hermanos, ¿cómo sentís cuando os mandan a la mierda toda vuestra responsabilidad y les da igual y no reconocen lo que os estáis jugando precisamente por salvar la vida de estos?
8: La opinión que podamos tener como persona, como dices, ¿no? La opinión personal es una opinión privada. Y ante todo, los guardias civiles, independientemente de la labor que desempeñen, somos profesionales. Y en esos momentos, un guardia civil que está trabajando de escolta, de la persona que sea, lo único que busca y lo único que quiere es ser profesional. Y somos muy estrictos con nuestra profesionalidad. Entonces, en esos momentos, independientemente de lo que nosotros podamos pensar, que ya como digo, son opiniones personales de cada uno y cada uno tendrá la suya, desarrollamos nuestro trabajo con total profesionalidad, como venimos acostumbrados a hacerlo desde hace 182 años. Entonces, da igual lo que pensemos, es como lo hacemos y lo hacemos bien.
9: Madre mía, ¿cómo están los ánimos, Mila? Van pasando los días, pero ¿cómo están las heridas? ¿Cómo están los sentimientos?
8: Bueno, pues de este tipo de circunstancias uno no se recupera nunca, ¿no? Y siempre queda. Y en función, lógicamente, la compañera y viuda de uno de los agentes, así como la familia, la viuda e hijos del otro agente, pues no creo que se puedan recuperar fácilmente y muchísimo menos cuando no ha pasado ni una semana, ¿no? No quiero ni pensar cómo pueden sentirse porque afortunadamente yo no he vivido eso, pero los compañeros pues tardamos en olvidar y cuanto más cercanos y más el lazo que tenían los compañeros de profesión, ya no de profesión sino de profesión y somos familia, los que estaban con ellos trabajando en el día a día con el codo a codo, pues no están bien, de esto uno no se supera fácil, y o sea uno no se recompone fácilmente, entonces los ánimos estamos de capa caída, ¿no? Todos los guardias civiles, ha sido muy reciente, todos los guardias civiles aún nos acordamos de nuestros compañeros asesinados en Barbate, ¿cómo no nos vamos a acordar de estos dos compañeros que ha sido hace menos de una semana? Entonces mal por todas y cada una de las muertes que ha habido en la Guardia Civil en acto de servicio.
9: Mila, aprovecha que ahora hay muchos compañeros del cuerpo que nos escuchan cada madrugada. Son muchos guardias que son ponedores, muchos policías nacionales que son ponedores, que nos escuchan todos los días, nos mandan muchos mensajes, les mandamos todas las noches mucho ánimo. Dirígete a ellos, a tus compañeros que ahora mismo te estén escuchando en cualquier posición, da igual, en cualquier parte de España, siempre hay un guardia civil, siempre hay un policía nacional echando un cable por lo que pueda pasar.
8: Pues yo lo que le diría a todos mis compañeros de la Guardia Civil en especial y al resto de compañeros policiales, independientemente del cuerpo al que pertenezcan, les diría que esta noche, sobre todo, pues que tengan cuidado, tanto esta noche como todos los días que salimos a la calle, que la calle no está nada fácil para ninguno. Les diría que por parte de Jucil pueden estar tranquilos en lo que se refiere a que seguiremos luchando como hemos hecho desde nuestros inicios para conseguir que se nos reconozca esa profesión de riesgo, para conseguir esa equiparación salarial que está completamente incompleta en comparación con el resto de cuerpos policiales autonómicos y que vamos a seguir luchando para tener ese reconocimiento al final de nuestra carrera, para que se nos reconozca esa jubilación digna que todos nos vamos a merecer precisamente después de tantísimos años de sacrificio por nuestro país, de sacrificio por este servicio.
9: Desde luego que sí. Mila Cívico Pascual, secretaria de Comunicación de Jucil, que es la Asociación Profesional Justicia para la Guardia Civil. Que vaya muy bien, mucho ánimo y por supuesto que lo vuestro es una profesión de riesgo. Que vaya muy bien.
8: Vale, muchísimas gracias. Buenas noches.
9: Muy buenas noches. Seguimos en COPE, seguimos poniendo calles.
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0: seguimos poniendo las calles en la cadena COPE. Muchas gracias por escucharnos una semana más a estas horas. Ya sabes que el país empieza a ponerse en marcha. Lo que necesitamos es energía para afrontar un nuevo día y precisamente esta canción de los Hombres G nos pone las pilas desde el primer acorde. Y es que Hombres G serán nuestros próximos protagonistas aquí en el programa. Aquí la fan número uno, Rosa Rosado, audiencia de Poniendo las Calles, Rosa Rosado.
1: Presente.
0: Ponedores, Rosa
1: Rosado.
0: Sí,
1: aquí, Chi Pulpo, ¿me oyes?
0: Perfectamente.
1: Muy bien, aquí desde aquí al autoyo, ¿cómo estás?
0: Pues bastante bien. Pues, Hombres G, otra vez arriba del todo, ¿eh?
1: Hombre, me gusta hablar de Hombres G. A mí siempre, porque somos muy fan, tú y yo, pero sobre todo porque automáticamente retrocedemos 40 años en el tiempo, que se dice pronto, y se me va la cabeza mis 15 años, 16, joven, guapa, rubia, loca por David Summers, loca de orden de alejamiento, ¿eh? Que menos mal que vivía en un pueblo a 140 kilómetros de Madrid. Si no, me hubiera colado en su casa, en su coche y en el armario. Mario del hotel.
0: Es que tú siempre has tenido mucho peligro, Rosita.
1: Yo he sido muy loca, pero moderada, ¿eh? Tampoco de cárcel, ¿eh? Bueno, es que hay grupos que forman parte de la historia y otros que forman parte de nuestra vida. Claro. En el caso de Hombres G, pues sí, porque llevan más de 4 décadas acompañando a varias generaciones desde los 80 hasta hoy, y eso es mucho tiempo. Claro. Por eso tienen mérito y por eso son los protas de un documental que se acaba de estrenar en los cines y que posiblemente ya esté en las plataformas, que se llama Los Mejores Años de Nuestra Vida.
0: Ole.
1: Y la historia comienza con unos amigos que montan un grupo para ligar.
2: Lo que ha pasado a Hombres G no le ha pasado a nadie nunca. Nos ha pasado a nosotros nada más. El grupo no tenía vistas de futuro ni nada. No nos planteábamos ser famosos.
0: Me encanta la sinceridad desde el primer momento de lo que pretendían con esta banda, ¿eh?
1: Sí, pues pasárselo bien, si eso lo hemos visto en las películas, en Sufre Mamón y también en Suéltate el Pelo. Y ahora la historia se vuelve a contar en un documental donde repasan sus más de 40 años de trayectoria, su éxito en España, en Latinoamérica, las tensiones que han vivido entre ellos, porque no es solo todo lo que reluce. Han sido 24 años ininterrumpidos desde su vuelta, porque estuvieron 10 años casi sin verse incluso. Sí. Y como decimos, hablamos de 4 décadas en total. Y de momento, sus directores, Charlie Hernáiz y Alberto Ortega, después de esta aventura, pues digo yo que están a punto de conseguir el carnet oficial de Hombres G, porque vaya tute que se han pegado los pobres.
3: Yo venía con él. Yo venía con ese carnet porque yo siempre... bueno, el año pasado cumplí 50 años... Y en el 85 yo tenía 10, que fue cuando ellos sacan el primer disco. Y a partir de ese momento yo me convertí en un fan total de la banda. De hecho, era fan de póster, es decir, yo tenía toda la habitación empapelada. Y entonces para mí ha sido un sueño, para mí ha sido un reto muy, muy, muy complicado, pero un verdadero sueño. Y Alberto, que es bastante menor que yo, que también he escuchado algún Marta tiene un marcapasos cantado por él cuando era pequeño, ¿eh?
1: Bueno, yo como Charlie, fan de póster. Todos hemos sido, o muchos de los que escuchamos ahora mismo en la radio, muchos de los ponedores hemos sido fan de póster de Hombres G. Y es que una parte de nosotros hemos crecido con ellos. Y no solamente eso, es que ellos han sabido conquistar a las nuevas generaciones, como nos dice Alberto.
4: Bueno, cuando vas a un concierto suyo te das cuenta de justo eso, ¿no? De cómo están incluso 3 generaciones, abuelos, padres e hijos, ¿no? Y cantando las mismas canciones, lo cual dice mucho y muy bien de esas canciones, ¿no? Del poder de la música.
5: Hey. Marta tiene un marcapasos que anima el corazón.
1: Bueno, pues Hombres G.
0: Tantas canciones. Estos son momentos de la vida de las personas.
1: Pues sí, y además es que da gusto porque son tantas que casi podemos ponerlas todas, ¿eh? No te creas tú que no. Y bueno, es que son uno de esos grupos que han conseguido algo muy difícil, que sus canciones no pertenezcan solo a una época, sino a varias generaciones al mismo tiempo. Y lo decía Alberto, es que ibas a un concierto suyo y te encuentras a padres que crecieron con ellos en los 80 y sus hijos que se saben las canciones de memoria. Y claro, eso no pasa con cualquiera.
0: Exacto.
1: Hay algo en sus canciones que conecta. Por eso, Hombres G ya no son solo un grupo de los 80. Es un fenómeno generacional que ha conseguido pues, que las canciones sigan encontrando nuevos fans 40 años después. Claro. Y hay otra verdad absoluta, Pulpo, que todo el mundo habla bien de Hombres G. Y tú lo sabes.
0: Verdad. Es verdad.
1: De lo majos que son, de lo sencillos que son. En

Claro, estábamos acostumbrados a la gente con los pelos de colores, el vestuario estrafalario. Y de pronto, claro, conectas con cuatro tíos que son como tú. Y sobre todo, no había un cajón donde meterles, ¿no? Porque no eran rockers, no eran punks, no eran heavies. Luego, quien vea la película se va a dar cuenta de que, bueno, pues salvo David, que sí que venía de una posición más acomodada, su padre era director de cine, pero por ejemplo, Rafa o Javi eran gente de clase media muy, muy, muy normal, ¿no?

0: nerviosa te pone, Rosita.
1: De verdad, qué canción más bonita. Bueno, vamos a explicar eso que nos contaba Alberto. Justo cuando explota Hombres G, la movida madrileña ya estaba entrando en su etapa final. Y tenía una imagen más transgresora, más provocadora. Sí. Y Hombres G eran otra cosa, eran chicos jóvenes con pinta más normal, más de barrio acomodado, más cercanos a un pop comercial. Ellos no representaban la noche, ni los excesos, ni la provocación de la época. Ellos hablaban de ligar, de los amigos, de amores imposibles, de la torpeza juvenil, y lo hacían con humor y con un tono mucho más blanco, que en aquel momento era la movida madrileña. Y ahí estuvo parte de su éxito, porque mucha gente se identificaba con ellos. Era una banda muy popular, accesible, y con el tiempo pues esa etiqueta se ha ido desdibujando y hoy se les reconoce algo importante, que mientras muchos grupos quedaron muy ligados a la estética concreta de los 80, Hombres G consiguieron sobrevivir a la época y convertirse en un grupo transversal, en un grupo capaz de seguir llenando conciertos décadas después.
2: Claro.
1: Y quizá precisamente porque nunca fueron los más modernos de la movida. Quizá por eso han envejecido mejor para muchísima gente.
2: Puede ser.
1: Pero por eso al principio se les etiquetó de pijos, porque no había cajón donde meterlos, porque no encajaban en ninguna etiqueta. Y bueno, vamos a ver por qué Charlie y Alberto se meten en este embolado. ¿Cuándo y cómo surge la oportunidad de entrar en el universo Hombres G y contar su historia desde dentro?
3: Pues mira, todo surge de una forma muy natural, porque nosotros entablamos conversaciones hace mucho tiempo. De hecho, el primerísimo SMS, era WhatsApp. El primer WhatsApp que tenemos con ellos es del año 2018, que llevamos meditando esto. Les seguimos por todo el mundo en su gira 40 aniversario, con un operador de cámara y un equipo de sonido y demás, y ahí nos dimos cuenta de que tenían realmente una gran historia. Entonces, cuando terminó la gira, nos juntamos con ellos y dijimos: chicos, ¿y por qué no hacemos una película, la gran película de los Hombres G? Porque todo esto hay que mostrar. Y el siguiente paso fue que nos empezaron a mandar materiales que tenían por ahí guardados, material inédito, cintas que no sabían ni lo que habían. Fueron muy amables en ese sentido, y yo creo que la película es uno de los puntos fuertes que tiene, ¿no? Que el fan va a ver material inédito y historias que nunca han contado, y eso se agradece. Cuando un artista es tan amable y abre las puertas de todo su archivo y se abre en canal en un proyecto como este, pues el espectador lo aprecia.
1: Hay algo muy bonito además, porque no es solo un encargo, también hay emoción. Charlie, como nos contaba antes, era fan del grupo desde los 10 años. Es más, Charlie fue el cantante del grupo Indras, que seguro que te acuerdas, Pulpo, porque yo creo que los hemos puesto en Cadena 100. Y el caso es que como Charlie, tú y yo, pues muchísima gente conectamos con su música desde el principio. Se convirtieron en un fenómeno masivo en nuestro país de fan. Locas como yo haciendo colas interminables, carpetas forradas con sus fotos, gritos en los conciertos, persecuciones por hoteles, cartas a miles. Una auténtica locura colectiva en España, que prácticamente no había vivido de esa manera el fenómeno fan hasta ese momento, ¿no? Eran cuatro chavales con los que muchísima gente se sentía identificada. Hablaban el lenguaje de los chavales de la época: líos amorosos, pandilla, torpeza sentimental, ganas de divertirse. Y eso generó pues una conexión brutal. Y eso visto con perspectiva, pues tiene muchísimo valor sociológico, como nos cuenta Charlie.
4: Sí, y sobre todo con ellos se da un milagro, yo creo, y es que después de 40 años sigan los mismos cuatro integrantes que formaron el grupo hace tanto tiempo, los mismos, y sobre todo que tengan más éxito ahora que cuando empezaron. Que es que eso es algo que le pasa a muy pocos grupos, ¿no? Sí que estamos acostumbrados a ver grupos que vuelven y que viven un poco de la nostalgia, que hacen tours con otros grupos, se unen, pero con Hombres G ha pasado algo completamente inaudito, ¿no? Y es que estén en el mejor momento.

0: es el mejor momento, por supuesto que sí.
1: Los padres decían, pero si este chico no tiene voz, y sí, ¿dónde van? Que no van a triunfar. Y fíjate lo que han liado, ¿eh?
0: Además, es que mi padre me decía, pero ¿cómo te puede gustar este chico si canta con la nariz, pero si no tienen voz? Pero sí. Pues tenía la habitación forrada con póster de ellos. Y mi abuela Teodora decía, a mí me gusta el de la nariz. Digo, ese se llama Dani. Pues me gusta Dani. Son muy majos todos, ¿eh? Y además mi abuela le sacaba los hilos al pantalón, porque empezaban a llevarse pues pantalones pues como rotos, deshilachados, con parches. Mi madre no quería ponerme parches en los vaqueros y mi abuela decía, venga, hombre, pero si es tan moderno, mira qué buen chico más guapo y qué bien les quedan los pantalones. Era muy moderna en ese aspecto y recuerdo que le encantaba a Dani. Bueno, lo más importante de ese fenómeno fan es que no ha desaparecido del todo, porque siguen en activo, porque rompen el tópico de que los grupos viven siempre de su gran momento del pasado, y ellos están en uno de los mejores momentos de su carrera. Y viendo lo que pasa en los conciertos, desde luego que no es ninguna exageración.
2: Nosotros somos un grupo más, lo que pasa es que tenemos suerte y tenemos éxito.
3: Siempre hemos sido una cosa normal.
1: Esta canción me encanta.
4: Nos huelen los pies y todo, mira, huelen.

0: posiblemente también sea mi favorita, pulpo.
1: Sí,
0: pero es verdad,
1: la mía también,
0: ¿eh?, que ese pulpo gamberro desenfadado ha sido siempre parte de su identidad, pero sobre todo, lo decíamos antes, es que no es nada habitual ver a una banda con los mismos integrantes durante más de 40 años. Ahí es donde está el corazón de este nuevo documental, en la amistad.
2: Sí, es uno de los grandes temas de la película, ¿no? La amistad, y sobre todo el paso del tiempo, ¿no? Es una de las cosas que queremos que el espectador se haga una idea de cómo, de esos chavales que con 18 años se querían comer el mundo a base de fiesta, de música. Y la película, una de las cosas que hemos procurado es que la película evolucione a la vez que evolucionan ellos como personas, ¿no? Cómo van madurando, cómo esos chavales empiezan a casarse entre ellos, empieza el desgaste y hay un periodo final que es un gran punto de inflexión de la película, que es un periodo de separación. Nunca han hablado de ello, nunca se han dicho las cosas a la cara. De hecho, creemos que cuando vimos por primera vez la película delante de ellos, era la primera vez que se decían ciertas cosas a la cara.
0: Qué sensación, ¿eh? Es verdad que sales del documental con ganas de abrazar a la gente que quieres, que es un poco lo que transmiten en sus conciertos. Buen rollo, que la gente salga con una sonrisa. Pero Alberto hablaba del desgaste. Precisamente el desgaste y el agotamiento provocaron que Hombres G se separaran en 1993 para incluso después volver con más fuerza.
3: Ahí cuando empezó la gente también a ponerse un poco detractora de los Hombres G.
4: Yo no he visto una campaña más agresiva, más cruel. Pasaron por un momento trágico.
5: Y decidimos parar, necesitábamos parar.
6: Estuvimos 10 años casi sin vernos. Llegas para atrás y me parece acojonante haber podido vivir una vida así. Y que estemos al máximo nivel de nuestra vida ahora. ¿Eso quién lo iba a esperar?
7: Que

0: realidad.
1: Qué bonita canción. Este es el nuevo single de Hombres G, Los mejores años de nuestra vida, precisamente que sale con este documental. Y bueno, arrancan gira también ahora. Y le escuchábamos a David, a veces seguir por inercia desgasta y parar también forma parte del camino. Ellos nunca han visto esa pausa como fracaso, sino como necesidad. De hecho, en este documental hablan abiertamente de esa época y posiblemente sea una de las partes más emocionantes del documental, como dice Charlie.
2: Sí, o sea, y de hecho yo creo que es la parte más inédita y más desconocida. Es donde realmente la gente va a ver el corazón de la película. Es donde ellos se muestran más vulnerables. Al final, cuando estuvimos hablando con ellos de cara a hacer la película, les dijimos, chicos, hay una parte muy importante que creo que tenéis que explicar, que es esos 10 años que pasáis separados, ¿no? Y ellos tampoco entendían muy bien, ¿no? Porque dijeron, bueno, pero es que esto le interesa a la gente. Les dijimos, las historias de éxito son muy aburridas, ¿no? Al final la gente empatiza con las personas que también han vivido el fracaso, ¿no? Entonces, yo creo que lo entendieron muy bien y, de hecho, yo creo que se abren más que nunca contando un poco cómo pasaron cada uno de ellos ese camino, ¿no? De 10 años, ¿no?

0: canciones, qué recuerdos, por favor. Los hombres, sí. ¿Eh? O sea, es que parece mentira que estén tan fuertes ahora mismo, 40 después años de tanto después. Tiempo, es increíble, ¿eh?
1: Y con esa poca voz que, según mi padre, tenía David Schwimmer, ¿no?
0: Ya, pero mira.
1: Pues sí, y no hubo una gran pelea pública ni un drama explosivo detrás de la separación de 1993. Más bien fue un desgaste natural después de casi una década viviendo, pues fijaos, años salvajes. Giras continuas, éxito masivo, presión mediática, películas, discos, Latinoamérica. Es que no habían parado desde mediados de los 80, que dieron el pistoletazo enseguida. Claro. Y llegó un momento en el que necesitaban aire, recuperar vida personal, salir un poquito de esa rueda constante. Y luego es verdad que también coincidió con un cambio de época musical. A principios de los 90 el panorama estaba cambiando muchísimo y ellos mismos sentían quizá que aquella primera etapa había llegado a su final, pero de una forma natural. Sí. Por eso la separación fue tranquila comparada con otras bandas. No hubo una ruptura traumática entre ellos, sino necesidad de parar y de reencontrarse individualmente. ¿Y qué pasó? Bueno, pues que David Schwimmer inició su carrera en solitario. Otros miembros se centraron más en su vida personal. Durante años prácticamente dejaron de convivir como grupo. De hecho, ellos mismos han contado alguna vez que estuvieron bastante tiempo sin verse demasiado. Simplemente
0: sí.
1: Porque cada uno estaba haciendo su vida después de tantos años juntos, casi las 24 horas. Eso se entiende. Y quizá precisamente esa distancia fue sana, porque cuando regresaron años después, volvieron desde otro lugar. Eran mucho más maduros, sin aquella presión de juventud y disfrutando otra vez de estar juntos. Y volvieron de una forma espontánea, como nos cuenta Charlie.
2: Pues no hubo uno en concreto, fue una serie de circunstancias, de incluso de personajes secundarios que aparecieron en la trama. Y la sensación que te da es que todos un poco querían volver, pero nadie se atrevió a dar el paso. Y de hecho, te das cuenta de ello cuando enseguida, en cuanto se juntan en una comida, desde ahí se sucedió todo súper rápido, empezaron ya a quedar, a ensayar, primer concierto, etcétera, etcétera. Realmente es lo que decíamos antes, son unos amigos que se separaron sin despedirse y sin ningún motivo de peso, ni una pelea grande, ni nada de esto. Simplemente fue el desgaste. Y en cuanto se juntaron, todo fue hacia arriba.
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0: Es de mazo. Rosa, que esta canción la estrené yo en el Megáfono. ¿Tú te acuerdas del Megáfono?
1: Hombre,
0: en Cadena 100?
1: Claro, muy poco me voy a acordar del Megáfono. Mítico programa del Pulpo, el Megáfono.
0: Bueno, era la caña, era las primeras horas de la noche, los fines de semana, donde estaban todos los estudiantes y los hombres que vinieron a presentar esta canción después de un montón de años separados,
1: sí.
0: No se sabía nada de ellos y aparecen con esta canción.
1: Que nos encantó a todos.
0: A todos.
1: Que nos recordó a los hombres que nos habían enamorado 10 años antes. Y volvieron, como nos decía Charlie, de forma espontánea. Se juntaron ni a comer, empezaron las bromas y de ahí los ensayos. Y de nuevo, pues la máquina de Hombres G se puso en marcha. Eso también explica por qué hoy transmiten esa sensación de grupo unido, cómodo, reconciliado con su propia historia. No parece una reunión forzada por nostalgia ni por dinero, sino cuatro amigos que entendieron que aquello seguía teniendo sentido.
0: Exacto.
1: Por eso hoy están en el momento en el que están, siendo más famosos ahora que los 80 y convirtiéndose en algo más que una banda totalmente intergeneracional. Aunque desde luego ninguno de ellos esperaba el éxito que se les ha venido encima.
4: ¡Toma! Ellos lo esperaban en México porque les habían llegado muchas voces de que en México todavía sus discos se seguían vendiendo como el primer día, incluso más, ¿no? Pero lo que nunca esperaron es que en España, que ellos habían sido muy criticados por la crítica independiente e incluso por gran parte del público que los tildaba de grupo para niñas, ellos siempre tuvieron un poco ese conflicto ahí. Yo creo que eso no lo esperaba nadie. Y lo que menos esperaban es que los grupos que estaban en aquel momento, como El Canto del Loco, Pereza, etcétera, etcétera, los tomasen un poco como maestros y como padres, ¿no?

0: buena canción, por favor, Pereza y Hombres G y Dani Martín. O sea, es que me acuerdo perfectamente de todo, Rosa.
1: Claro, es que esto también fue muy importante para entender el lugar que ocupa hoy Hombres G dentro del pop español. Cuando regresan, ya no eran solo el grupo de los 80, de repente bandas que estaban en la cima en ese momento, como El Canto del Loco o Pereza, es que hablaban de ellos con admiración absoluta. Entonces, cuando artistas jóvenes, exitosos y conectados con el público más actual reconocen públicamente que crecieron escuchando Hombres G, automáticamente dejan de ser un grupo nostálgico para convertirse en referentes.
2: Claro, claro.
1: Y además es que se notaba admiración real. Incluso terminaron compartiendo escenario y cantando juntos en esta preciosidad de canción Pienso en aquella tarde, y desde entonces han colaborado en un montón de ocasiones.
0: O sea, acuérdate, Dani Martín, bueno, El Canto del Loco en aquel momento, que estaban muy fuertes en la industria musical.
1: ¡Hombre!
0: Y de repente esa hermandad que surge entre El Canto del Loco y Hombres G, que en ese momento El Canto del Loco estaba por encima de Hombres G,
1: sí,
0: se unen, hacen una super gira y oye, y explota de nuevo Hombres G.
1: Es que eso fue muy bonito y muy simbólico. El relevo generacional del pop español abrazando a quienes habían abierto el camino décadas antes.
0: Eso es.
1: Entonces, eso fue, claro, la gota que colmó el vaso. Dejaron de ser el grupo nostálgico, eran los referentes, ¿no? Si El Canto de Loco y Pereza hablaba de ellos, pues Hombres G volvieron a la cresta de la ola, ¿no? Oye, vamos a la chicha del documental, porque levantar algo así no es fácil. Vamos a ver de dónde ha salido todo lo que vemos en la peli.
2: Vale, pues sí, mira, todo el material de la película son casi 40 entrevistas que hemos hecho al entorno de los G. Casi 70.000 elementos de archivo entre fotos y vídeo, que si el otro día lo contamos por curiosidad. O sea, date cuenta, tenemos otros proyectos por ahí y más o menos la media está entre 4 y 6.000. Pues Hombres G fueron casi 70.000, lo cual te da un poco la dimensión de la cantidad de material inédito y cómo hemos contado todos los detalles que ellos nos han contado en las entrevistas. De hecho, hay una cosa muy curiosa. Nosotros normalmente en los documentales solemos hacer recreaciones para esos momentos importantes de la vida del artista, donde no había una cámara de vídeo, de fotos. Aquí no ha hecho falta, porque te pongo un ejemplo. Dani quería dedicarse al audiovisual y siempre llevaba una videocámara. Tenemos todas las primeras giras haciendo el gamberro por toda España y con un montón de momentos íntimos que de otra forma no hubiéramos podido mostrar.

0: Bueno, pues era inevitable que los fans pues no jugaran un papel importante en todo este proceso porque les implicaron desde el principio y ahí es donde aparece algo que les hizo especial ilusión, digamos, Pulpo, que la joya de la corona.
1: Sí, sobre todo porque también se hizo un llamamiento a los fans, que hoy en día gracias a internet pues puedes hacer eso. Y descubrimos, por ejemplo, una fan que tenía en su casa en una cinta que nunca había digitalizado el último concierto antes de la despedida, que es uno de los momentos más bonitos de la película. Es que los fans son una parte fundamental de la película y de la historia de los hombres gay, tenían que estar aquí, claro.
2: Oye, pequeña, ven junto a mí, conozco una manera de hacerte feliz, suéltate el pelo.
0: Bueno, qué bueno, consiguieron el último concierto que dieron en Barcelona antes de separarse. Tú dime. Y estamos hablando de un grupo que marcó los 80, los 90 en España, en Latinoamérica, con sus letras directas, con ese punto desenfadado, sin filtros. Y ahora, ¿qué pasa? Pues que hay una nueva generación que ha llegado a Hombres G casi sin haber vivido sus primeros años. Vamos a ver qué se van a encontrar los más jóvenes, con qué parte de su historia o de su forma de ser van a conectar más.
3: Pues, bueno, yo creo que hay una nueva generación, sobre todo en los últimos años, que ocupan las primeras filas de los conciertos, que es alucinante verlo. Y hay una cosa muy bonita que también se muestra en la película y es como los fans de ahora, como niños y niñas de 10, 13 años, tiemblan, lloran al verles como los fans de los años 80. Hay un momento en el que a David le entregan una carta de una fan y David, después de leerla, dice: tío, ¿os dais cuenta que son exactamente las mismas cartas que recibíamos en los 80? Es como que la energía que tienen las músicas han conectado con todas las generaciones, las han hecho universales y pocos grupos pueden alardear de eso.

0: versión.
1: Bueno, pues es verdad que esos conciertos tienen algo casi familiar y generacional. Hay gente que va a revivir su juventud, pero también chavales jóvenes que conocen las canciones de memoria sin haber vivido los 80. Eso es dificilísimo de conseguir y ellos tienen parte de culpa en esto, porque también hicieron, ¿te acuerdas que hicieron una película musical con chavales jóvenes contando la historia un poquito de David, de la novia?
2: Sí, claro.
1: Y claro, mi hijo empatizó muchísimo con esa peli musical que le encantó y desde entonces, claro, pues me cuesta poco llevármelo de concierto a ver Hombres G, cosa que me alegro. Pero por eso, porque siempre ha tenido ese punto gamberro que escucha sus canciones y mi hijo disfruta mucho cuando dicen Sufre Mamón, Devuelve a mi chica, Los polvos pica pica, ¿sabes? Pues esas cosas conectan con la gente joven. Además, ellos llegan a este momento desde un lugar mucho más tranquilo, sin la presión salvaje del fenómeno fan de los comienzos, con experiencia, con perspectiva, disfrutando probablemente más de la música que nunca. Pero bueno, si algún ponedor aún tiene dudas de por qué ver este documental de Hombres G, Los mejores años de nuestra vida, vamos a ver qué dicen sus directores.
3: A nosotros nos gusta decir que lo que nos apetece es que la gente vaya a las salas de cine a estar durante casi 2 horas en el ambiente de una sala, cuando se apagan las luces, vivir la música, ir con esos amigos con los que ha vivido con Hombres G, ir con toda la familia a conocer la historia de ese grupo que les gusta a todos. Y porque creemos que los Hombres G son algo más que un grupo de música. Para nosotros los Hombres G son un sentimiento común, ¿no? Y hoy en día, que como sabéis está todo tan polarizado, que parece que somos tan individualistas, que todos estemos de acuerdo en algo y que todos podamos hacer este acto de ir al cine a ver los mejores años de nuestra vida, nos parece lo mejor.
1: Y luego visite nuestro bar. Planazo total, ¿eh? Cine y bar.

0: Bueno, está claro que una cosa es la nostalgia y otra muy distinta seguir llenando recintos 40 años después, agotando entradas y reuniendo a varias generaciones cantando las mismas canciones. Y hay otra cosa muy importante, Pulpo. Durante años, quizá parte de la crítica no les dio demasiado valor cultural o musical porque se les veía como un grupo demasiado popular, demasiado ligero, claro, demasiado masivo. Pero el tiempo suele poner las cosas en su sitio. Y cuatro décadas después, muy pocos grupos españoles pueden presumir de seguir teniendo esa conexión real con el público. Por eso ahora ya no se habla solo de nostalgia ochentera. No, se habla de un grupo que ha conseguido algo mucho más difícil, convertirse en parte de la memoria emocional, no de una, sino de varias generaciones.
1: ¡Qué grande! Rosa Rosado y los hombres que en Poniendo las Calles.
0: Muy bien, yo feliz, Pulpo, ponedores, a disfrutarlos siempre.

0: Son las 5 de la mañana, las 4 en Canarias.
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0: Muy buenos días, seguimos muy pendientes de Pekín, donde ahora mismo son las 11 de la mañana. Seguimos pendientes de esa visita de Donald Trump a Xi Jinping. Ambos presidentes volverán a reunirse en unos minutos. De hecho, ya puedo ver que está todo preparado para este segundo encuentro tras sus largas conversaciones de esta pasada madrugada que pudimos seguir aquí en la cadena COPE. Sobre la mesa, pues una intensa agenda económica, pero también la guerra en Irán. Al respecto, Donald Trump ya ha dicho que el presidente chino le ha ofrecido ayuda diplomática para negociar con Teherán un posible desbloqueo del estrecho de Hormuz. Veremos. De momento, en las últimas horas, hasta 30 barcos han podido cruzar por esas aguas, incluidos mercantes chinos, buques mercantes chinos. Y la madre de todas las cuestiones, que también se está hablando, Taiwán, territorio que China reclama como propio, que está en su punto de mira y que amenaza con las continuas maniobras militares que lleva a cabo alrededor de la isla de Formosa. Taiwán, una democracia liberal aliada de Estados Unidos que quiere seguir siendo independiente de facto de una autocracia como la China de Xi Jinping. Bueno, pues sobre esto el presidente chino ha lanzado en las últimas horas una severa advertencia a Donald Trump. Una mala gestión, dice Xi Jinping, del tema de Taiwán podría llevar las relaciones entre Estados Unidos y China a un lugar muy peligroso. Entiéndase, un lugar muy peligroso, como quieran entenderlo. Eso es lo que ha dicho Xi Jinping, que podrían llevar las relaciones entre Estados Unidos y China a un lugar muy peligroso. Por lo demás, seguimos pendientes aquí en España del antivirus. Los 14 ciudadanos pasan una nueva noche de cuarentena, ya la han pasado, de hecho, en el hospital Gómez Ulla. El único que está contagiado sigue mejorando, según ha contado la ministra del ramo, Mónica García. Los otros 13 siguen asintomáticos y algunos incluso suben vídeos a sus redes sociales. Es el caso de Aitana, que ha recibido una caja de regalos de sus familiares.
3: Un poco de champú para quitarme estos pelos de loca. Y unas máscaras para la cara, porque ya que estamos confinadas.
0: Bueno, pues es el vídeo de Aitana, que ha colgado en sus redes sociales. La verdad es que se le ve bastante animada. Todos están a la espera de que el lunes les hagan una nueva prueba PCR. Si vuelven a dar negativo, pues podrán empezar a dar paseos por el hospital o incluso a tener visitas. En Francia preocupa el estado de salud de la mujer ingresada en París. Su estado sigue siendo muy grave y está conectada a un pulmón artificial, y las próximas horas serán decisivas para su vida.
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0: Y antes de ir a los deportes, los gobiernos de Israel y España, te cuento que se están cruzando publicaciones en redes sociales a cuenta de esa imagen que tanto ha trascendido, la de Lamine Yamal en la Rúa de Campeones sosteniendo una bandera de Palestina. El ministro de Defensa israelí, Israel Katz, ha acusado a Lamine de incitar al odio contra el pueblo judío. Además, el ministro insta al FC Barcelona a desmarcarse de su jugador y a dejar claro que no hay lugar para el apoyo al terrorismo. Recordar en este punto que Lamine Yamal ondeó una bandera palestina, que si algo representa es al pueblo palestino. Lamine no ondeó la bandera de Hamas, que es efectivamente una organización terrorista. Hamas no es palestina, igual que Hezbollah tampoco es el Líbano. Al ministro de Defensa israelí le ha contestado el presidente del gobierno, Pedro Sánchez, también en Twitter, en X. Quienes consideran que ondear la bandera de un Estado es incitar al odio, ha dicho Sánchez, o han perdido el juicio o han sido cegados por su propia ignominia. Dice Sánchez que Lamine solo ha expresado la solidaridad por Palestina que sentimos millones de españoles. Otro motivo más para estar orgullosos de él, ha dicho Sánchez. Bueno, en los deportes, el Real Madrid ha ganado 2-0 contra el Real Oviedo, que ya está descendido matemáticamente. Pero la noticia ha estado en estas declaraciones de Mbappé y en la respuesta de Arbeloa.
4: Estoy muy bien, 100%. No he jugado porque el míster me ha dicho que para él soy el cuarto delantero de la plantilla. Pregunta al míster, ¿qué crees que te digo?
5: ¿Estás para ser?
4: No. Sí, yo estaba listo para ser titular.
6: Ya me gustaría a mí tener cuatro delanteros. No sé qué decirte, porque ni tengo cuatro delanteros ni le he dicho semejante frase. Y me parecería muy bien que pensase que en la primera parte de la temporada el equipo tenía estructura y en la segunda parte de la temporada no. Seguramente él ha metido muchos más goles en la primera parte de la temporada que en la segunda parte.
0: Pues así están las cosas en el Madrid, en una semana verdaderamente convulsa para el club blanco. Ahora sigues escuchando al Pulpo, sigues poniendo las calles en el programa más escuchado de las madrugadas.
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0: ¿Qué tal, ponedor? ¿Cómo va la madrugada? Gracias por escuchar la radio, gracias por estar en la cadena COPE poniendo las calles con nosotros, gracias por dejarnos no hablar de política. Aquí no hablamos de política en este programa. Son muchas horas, perfecto, pero no hablamos de política. No, nos vale con las historias humanas, historias del día a día, historias de la gente común que, como tú y como yo, pues ayuda a todo un país a ponerse en marcha. Reconocemos los trabajos que se realizan y reconocemos el esfuerzo de muchas personas para salir adelante. Con lo cual, gracias por escuchar la cadena COPE. Yo soy Carlos Moreno, el Pulpo. Tú, por escucharme, eres un ponedor. Y hoy te quiero hablar de la España vaciada, sobre todo de cómo un problema demográfico puede encontrar su solución en otro problema, el de la inmigración. Y todo esto que te voy a contar, pues ha sido gracias al proyecto pionero Mi Pueblo Acoge, por el que, por ejemplo, en Zamora, familias procedentes de Colombia o Venezuela, pues han encontrado un hogar donde vivir. A cambio, pues estos pueblos ven cómo recuperar su población. Y resulta que en total, 68 familias de inmigrantes han sido las que se han instalado en municipios como Trabazos o Castromil. Y son personas que vienen de vivir momentos muy complicados en sus países de origen. Donde, por ejemplo, la situación política y social pues es realmente complicada. Si nos quejamos aquí, en España, imagínate estas personas cómo están en sus países. Entonces, ponedor, deja que te cuente el caso de Miguel Aguilar, que tiene 49 años y junto a su esposa, María Auxiliadora, dejó atrás su vida en Venezuela para venir a España hace 2 años aproximadamente. Claro, su primer destino fue Madrid, donde ella trabajó en una peluquería, pero poco después llegaron a Murcia. Y allí Miguel, claro, pues trabajó en el sector de la alimentación y María Auxiliadora se incorporó a una inmobiliaria. En Venezuela, por ejemplo, los dos estaban en el Ministerio de la Salud. Él en Ciencias y Tecnología de los Alimentos y ella estaba como abogada.
1: Teníamos funcionarios públicos de 17 años de carrera, cada uno ya para jubilarnos y quedarnos en la situación de dejar todo. Imagínate la valentía en la cual uno se tuvo que llenar la fe de todo, pues, porque no es una decisión fácil. Y nosotros o decidíamos eso o seguíamos en la hecatombe que estamos viviendo en la parte emocional y económica allá en Venezuela.
0: Lamentablemente, la presión del gobierno venezolano pues obligó a la pareja a dejar entre lágrimas pues su país, su propio país. Lo hicieron también junto a sus hijas, Flavia, de 13 años, y Fiorella, de tan solo 7. Y desde hace unos meses pues han encontrado su hogar en Trabazos, que es un pequeño pueblo de la comarca de Aliste, de apenas 1.000 habitantes. Claro, las niñas van al colegio de Alcañices y Miguel lo que hace es trabajar en un área de descanso que está a 30 kilómetros del pueblo y está feliz porque, claro, para él tener un trabajo digno, un entorno seguro, pues es vital.
1: Tengo funciones en la parte de la cocina, ayudo a ir a la cocinera o a los cocineros porque hay varios. Después puedo atenderte en barra y después me mandan al supermercado que también están ahí, que están conectados y bueno, se hace de todo. Ahí pasamos todo el día con trabajo, que es lo más importante.
0: Mira, en la misma comarca de Aliste, en Castromil, que es un pueblecito de 70 habitantes, ha llegado también Ronnie, de 56 años. Su primera escala fue también en Madrid, donde trabajó como repartidor en invierno y como socorrista en verano. Y ahora, pues, le puedes encontrar tras el mostrador de la carnicería de esta localidad zamorana.
2: De carne lo que sabía era comérmela. Pero el señor Jesús, que es el alcalde de aquí del municipio, se comprometió conmigo, me dijo que me viniera, que él agarraba 15 días de sus vacaciones y me enseñaba. Fue enseñándome con toda la paciencia del mundo y ahí fuimos aprendiendo. Y claro, no soy el experto a creer que la chuleta provoca en comerse la cruda, pero ahí vamos aprendiendo.
0: Jader Rodríguez también ha acabado en esta comarca. Él es colombiano, llegó a España hace años. Su primer destino fue Melilla, pero es verdad que desde hace unos meses vive en Trabazos. Allí, completamente integrado, pues está trabajando como peón de la construcción en una nave cercana al pueblo. En su país ejercía como jefe de obra, pero prefiere perder su categoría laboral por tener mayor seguridad.
3: Sale seguro y uno sale confiado. En Colombia no se puede salir así por el índice de criminalidad que hay en el momento. Entonces el cambio de vida es bastante, bastante grande y bastante significativo, digamos, a favor para nosotros.
0: A sus 47 años, es verdad que está rehaciendo su vida al lado de su esposa, Adelina, de 44 años, y también de sus hijos, Santiago y la pequeña Dafne, que tan solo tiene un año, para que te des cuenta de cómo es la vida de estas personas. Lina está afirmando que se siente muy queridos por sus vecinos.
4: Estábamos en la cocina y golpearon y salimos y hola, que bienvenidos, mira lo que te traje, que es que tengo una huerta. Golpean y le traen a uno una canastica con tomate, cebolla, uvas, guisantes, bueno, muchísimas cosas, entonces son maravillosos.
0: Entenderás que en Trabazos están totalmente encantados porque gracias a estas cuatro familias el pueblo está creciendo y 17 niños van todos los días al colegio, en autobús, a Fermoselle, que es el alcalde, por ejemplo, de la localidad, y también es el presidente de la Diputación, Javier Faúndez, que está orgulloso de cómo está resultando la convivencia.
5: Son muy sencillas, que en líneas generales vienen de pasarlo muy mal, de salir de un país o de países con situaciones de pobreza extremas, y lo que están buscando es una oportunidad donde hacer un proyecto de vida.
0: En Castromil y Trabazos, en la comarca de Aliste, en Zamora, estas familias pues han encontrado una nueva vida, lejos de la inseguridad, de la violencia, de la incertidumbre. Y ahora pues son felices porque tienen un hogar y estos pueblos poco a poco se van vaciando. Bueno, pues les han acogido con los brazos abiertos y lo entendemos perfectamente. Nosotros seguimos poniendo las calles.
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0: Es una de las canciones más bonitas que hay y es una de las formaciones más elegantes que tenemos en España. Hay canciones que pasan, efectivamente, hay canciones que se quedan a vivir contigo. Ellos llevan 25 años haciéndolas, es verdad que sin hacer ruido, pero dejando huella. Digamos que con una forma de componer bastante elegante, bastante honesta y con algo que no se aprende, que es la clase que tienen, ¿no? Bueno, pues hoy celebran ese viaje con un disco muy especial que vienen a contarnos aquí a Poniendo las Calles. Son 219.000 horas de vuelo. Es un título, atención, que no es casual, porque detrás hay una vida, hay muchos escenarios, muchos bolos, mucha carretera, mucha vida y también muchas historias compartidas. Pero claro, esto no es un recopilatorio al uso. Es, digamos, una celebración con amigos, con compañeros de camino, con grandes artistas y sobre todo con canciones que vuelven a latir de otra manera. Hoy en Poniendo las Calles recibimos a dos nombres imprescindibles de nuestro pop, Frasco y también Susana Alba. Ellos son Efecto Mariposa. Muy buenas noches.
1: Muy buenas.
2: Muy buenas. Encantado de estar aquí.
0: Igualmente, qué alegría veros. 25 años. Enhorabuena por esos 25 años. Aquí cuando escucháis 219.000 horas de vuelo, claro, lo primero que se os viene a la cabeza, ¿qué es? No sé si más vértigo, quizá más orgullo, no sé.
1: A mí agradecimiento, porque después de todos estos años seguimos aquí pudiéndolo celebrar rodeado de amigos y qué más se puede pedir, ¿no?
0: Ya. Y además, Susana, fíjate, este disco, que me lo he escuchado ya un par de veces, no suena a despedida ni a nostalgia, no suena a presente y eso me gusta mucho. Lo que no sé muy bien es por qué decidís que no fuera un recopilatorio como hacen los demás.
1: Porque había que celebrarlo, ¿no?
2: Sí, era, o sea, 25 años no se cumple todos los días y queríamos hacer algo especial. De hace mucho tiempo estas canciones que hemos incorporado en este proyecto, incluso a la hora de componerlas, escuchamos voces de compañeros hace ya tiempo, ¿no? Y era, pues mira, sería un puntazo de llevar todas esas ideas que teníamos de escuchar a X personas en X canción a la realidad. Y así ha sido, ¿no? O sea, es algo que nosotros en Proeza escuchamos a Álvaro cantando, en Querencia, su arma, o sea, son voces que y artistas, todos ellos, a los que respetamos y le tenemos en alta estima. Y la verdad es que el hecho de que nos dijeran que sí a la primera de ha sido devolvernos ese cariño y ese respeto mutuo que tenemos, ¿no?
0: Ya. Yeah. Hombre, yo creo que el gran tirón, el gran enganche de este disco es el No me crees, que es la canción que le he puesto a todos los ponedores en este momento. Yo creo que es una canción que, bueno, pues que ha acompañado a mucha gente durante años. Lo que sentís al volver a cantarla hoy, después de tanto tiempo, ¿qué es exactamente? ¿Qué significado tiene a día de hoy cuando la cantáis en estos momentos? ¿Sigue significando lo mismo cantarla en este momento?
1: Sí, además era difícil darle una vuelta más a esa canción, ¿no? Porque la tenemos ya tan presente todos, pues con Javier Ojeda, ¿no? Que era como, a ver, ¿qué inventamos aquí? Entonces hace años estuvimos en un evento por ellas aquí en Madrid.
0: Sí, en Madrid,
1: y con Cadena 100. Invitamos a David Sumer a que cantara con nosotros No me crees. Sí. Y ya se nos quedó el soniquete de su voz por ahí, ya nos resonaba, ¿no? No seguía resonando en el tiempo, quiero decir. Así que nada, fue la ocasión especial y perfecta para invitarle. Y igual fue un sí a todo. Se lo preguntamos a Javier Ojeda también, dijimos, oye, ¿cómo ves esto? Porque tú has sido parte muy importante, ¿no? en esta, claro, canción. Y los dos encantados. Así que el resultado está ahí. Yo creo que ha quedado súper chula, vamos.
0: Sí, ha quedado muy bonita. Aquí tengo el 10 minutos, que la cantáis con Coti. La voy a compartir con todos los ponedores de calles para que nos demos cuenta cómo una banda de Málaga puede llegar a seguir sonando también, en el sentido de que es que no habéis aflojado la fuerza porque seguís siendo auténticos cracks de la música. Vamos a escucharla y vamos a seguir levantando y acostando España.

0: Claro, este disco es un auténtico viaje, acompañado por Álvaro Urquijo también, por Pablo López, por Coti, por Juancho de Sidecars, bueno, una panda de buenos amigos que todos han pasado por aquí a poner las calles en algún que otro momento. ¿Qué buscabais en cada artista? ¿Era la amistad a lo mejor? ¿Es por coincidencia? ¿Es por el gusto musical? Susana, Frasco, ¿qué pasaba?
1: Sí, yo creo que es justo eso. Por ejemplo, Gabriel de Sinova no lo conocíamos personalmente. Coincidimos una vez que estuvimos de viaje en Galicia y él de casualidad estaba tocando en un sitio donde estábamos nosotros. Y ahí lo conocimos y al tiempo Susana le escribió por redes proponiéndole la idea y con la canción Comienzo, que no ha sido una canción conocida, pero nosotros sí que la llevamos en el repertorio de hace todos estos años porque es una canción que tiene mucha energía en el directo. Y era porque al escuchar Sinova, la voz de Gabriel también, nosotros la escuchamos en coherencia con la canción que le propusimos a cada uno de ellos. Ha sido por eso, ha sido las voces, lo que nos imaginamos que iban a aportar, y de la imaginación a la realidad se ha superado con creces, ¿no? Cuando recibimos la pista de voz de Gabriel, en este caso, de vuelta, y lo pusimos en el estudio, era como, era justo lo que queríamos, ¿no? Y en cada colaboración ha pasado exactamente lo mismo, o sea, claro. ese timbre y cómo casa con la voz de Susana también era algo que teníamos ahí muy en mente y ha casado a la perfección.
0: Ya, yeah. ¿Sabéis una cosa? Algo muy especial de este disco es lo bien que combináis todo, ¿no? Es la música que cantáis, que es muy distinta a la que soléis hacer, pero sin embargo habéis hecho un cóctel de elementos dispares que sienta muy bien, ¿no? Y un ejemplo de esto, pues es la canción que habéis hecho con Gabriel de la Rosa. ¿Todo esto cómo se consigue?
2: Pues, no es que, sé, claro, yo creo que es la propia canción, ¿no? La que nos lo pedía. De hecho, eso, yo creo que si le hubiera dicho a Gabriel, ¿quieres cantar por quererte? Quizá me hubiera dicho que no. No lo sé, ¿no? Pero sí que en esa canción, o sea, le dije, le voy a pedir que si quiere colaborar con nosotros y le voy a enviar la canción directamente para que nos diga que sí. Y fue
1: bien,
2: así.
1: Muy bien. Sí, hay un trabajo previo, lógicamente, de analizar la trayectoria, la voz del colaborador y para no pedirle una canción que no tuviera sentido, ¿no? Y yo creo que ahí es donde ha habido más trabajo de partirnos la cabeza en el reparto, pero con una lógica, con lo cual cuando las colaboraciones recibieron la propuesta de canción, lo veían clarísimo y nos dijeron que sí, sin ningún problema.
2: Igual Pablo López, ¿no? Fue como, claro. lo vemos en Por Quererte. No sé si podrá, si querrá, si le apetecerá, pero lo vemos en esta canción. Y cuando le escribí, me llamó al momento cantándome el estribillo. ¡Frena mía! Digo, pues va a ser que sí.
0: Hombre, es que 25 años dan para mucho, ¿eh? Si pudierais hablar con aquellos Susana y Frasco que empezaban hace, fíjate, ya en el 2005, 2004, ¿qué le diríais después de estas 219.000 horas de vuelo? Porque claro, han pasado tantas cosas, ¿verdad, Susana?
2: Como consejo, ¿no? Dices, pues...
0: Sí, como consejo.
2: Primero, que tengan claro que se quieren dedicar a ello, que pongan bien toda la carne en el asador, que lo den todo, mucha paciencia, constancia, trabajo, preparación, de todo ese ingrediente un poco.
0: Qué maravilla, qué maravilla. ¿Qué es lo que no ha cambiado nada en vosotros en todo este tiempo? ¿En qué os veis diferentes? Porque yo físicamente os veo mejor que antes.
2: La ilusión, yo creo.
1: Yo creo que la carcasa es la que ha cambiado, ¿no? Por dentro sí. Seguimos igual, incluso yo diría que yo voy a peor. Sí, es una profesión que es muy inestable, pero también es muy de mantenerte con una, no sé, una ilusión y una juventud mental, no sé, hay algo ahí muy especial. La música aporta muchísimas cosas buenas. Sí. Sí que ha sido un camino largo, con altibajos, pero ha merecido la pena cada hora de vuelo que hemos tenido, porque... Como ha dicho Susana al principio, seguimos aquí, rodeados de amigos en este caso, haciendo entrevistas, no sé, disfrutando cada momento con ilusión y con respeto y con ganas de seguir. O sea, esto no es un punto y aparte, punto final, no es nada, es una cosa más que tocaba y ahora hay que continuar.
0: Estamos poniendo las calles en la cadena COPE. Nos visitan en este estudio Efecto Mariposa. Le damos mucho valor a las amistades. Hablamos muchas veces de las amistades. ¿Qué tenéis, más amigos en el mundo de la música o fuera de él, chicos?
1: Nos sentimos afortunados, yo creo que en las dos opciones, ¿no? Uh-huh. Somos muy, muy amigos de nuestros amigos, pero es un círculo controlado. O sea, tenemos muchos conocidos, pero la amistad cuando nosotros nos abrimos es de verdad, no es, como se dice en Málaga, y yo bro, ¿no? No es y yo bro, todo el mundo no es y yo bro. Por lo menos para mí no es. Pero el que es bro de verdad, ¿no? Y sí. Yo creo que tanto en la música también pasa igual. Cuando respeto, por supuesto, a todos los que se dedican y componen sus propias canciones, siempre, pero a lo largo de estos años pues hemos tenido la suerte de conectar o coincidir más veces con algunos que más que con otros, ¿no? Pero es lo más afortunado, sí. La verdad.
0: Tengo preparada una canción que además en este disco aparece con Dani de Despistaos, que han venido unas cuantas veces también a poner las calles. ¿Qué me está pasando? Esa es una de las joyas que tiene este nuevo disco de Efecto Mariposa. La escuchamos y seguimos avanzando.

0: Yo me sigo preguntando qué tiene efecto mariposa que hace que sus canciones sigan sonando actuales. Porque claro, todo chef tiene su secreto, chicos. Ese toque que hace que todo funcione y que no suele contar, pero sí es fundamental. ¿Cuál es vuestro secreto, chicos?
1: O sea, sí que es cierto que cuando tienes una canción que ha funcionado tantísimo como fue para nosotros, hay un antes y después en el recorrido que llevamos. El No me crees fue un punto de inflexión muy importante. Cuando tienes una canción que traspasa lo que no tenías imaginado, ya tienes como una guía en un montón de años. Pero también es algo falso, porque repetirte no tiene sentido. No vas a escribir la misma letra, no vas a hacer la misma melodía, con lo cual, dentro de una diana, las siguientes canciones que han funcionado, pues cuando hemos terminado las canciones hemos dicho, en la diana está. En el centro no lo sabemos, pero por lo menos en la diana sí que ha caído el dardo, ¿no? Luego hay canciones que, desde nuestro punto de vista, son más canción que incluso las más conocidas. Y son las que realmente las disfrutamos en el directo, son muy importantes para nosotros. La temática a lo mejor no es tan popular, pero cuando llega a las personas les llega de una forma con una energía muy grande, ¿no? Y por eso estamos ahora mismo en un momento muy, muy bonito con respecto al directo, porque ya hay muchísimas canciones para poder jugar, ¿no? Con hora y tres cuartos o dos horas que hagamos de concierto ya ocurren muchísimas cosas. Están las pinceladas, los temas que no pueden faltar, lógicamente, pero entre medias hay muchas canciones que el público que ha venido después a decirnos es que la canción X no la conocía y es alucinante, ¿no? Sí. Para nosotros es súper importante.
2: Lo que sí es verdad es que las canciones las hacemos desde el corazón y siendo honestos con nosotros mismos y poniendo el alma. O sea, al final ese puede ser el ingrediente fundamental.
1: Sí, muy importante también, nosotros hacemos siempre música y después la letra. Y de alguna manera puede parecer algo raro, pero lo sentimos de esa forma, la música te llama a hablar de ciertas cosas también. O sea, incluso una vocal que hayas dejado en la melodía a la hora de tararearla, tiene un sentido. O sea, por donde pasa, por la armonía, es un poco de friki de estudio, pero, sí. pero es cierto, lo sentimos de esa forma. Y ya cuando casas la letra con la música es cuando surge toda la magia.
0: Es maravilloso. Esto es muy interesante, eso de que primero hacéis la música y luego la letra, porque claro, normalmente suele ser al revés, ¿no? En todo este tiempo, claro, con tantos kilómetros a las espaldas, no sé, algún sitio, qué sitio, qué escenario, qué ciudad, por ejemplo, o pueblo, os encanta volver en cada gira, porque siempre los artistas como que estáis deseando volver a un sitio por algún motivo, un buen sonido, algo que habéis comido, pues los fans, la gente, lo bonito que es la zona, que os gusta repetir en la gira, que es lo que os gusta revivir.
2: A Madrid siempre.
1: Madrid es segunda casa, hemos estado viviendo aquí 5 años y tenemos grandísimos amigos, es donde comenzó todo realmente. O sea, Efecto Mariposa comenzó en Madrid. Nosotros subimos de Málaga con un proyecto que no tiene nada que ver y estando aquí es donde se forjó todo.
2: De hecho, volvemos el 22 de mayo, estamos aquí en la sala Movistar y va a ser una noche muy bonita.
0: Bueno, eso es maravilloso. Y luego, además, fuera de nuestras fronteras, me consta que habéis salido, Susana. ¿En qué países habéis tenido y habéis sentido que vuestra música es mejor entendida?
1: Sí, es cierto que Latinoamérica, tenemos muchísimas visitas a nivel de redes y comentarios muy bonitos que nos dejan. Es curioso porque hace poco nos dijeron una noticia que nos quedamos bastante sorprendidos. En Alemania, por lo visto, Efecto Mariposa se escucha bastante, cosa que pues te agrada, ¿no? De una cosa con disentía, pues mola. Pero de todos los sitios donde México, que es un sitio que ya hemos visitado varias veces, de hace mucho tiempo ya que no vamos, estamos retomándolo justo ahora para volver. Es un público con una inquietud cultural, un respeto hacia lo que viene de aquí, de España, y la verdad es que las veces que hemos visitado México, es que sobran palabras, porque nos trataron increíble. Un respeto, o sea, comentarios de gente que te venían y te decían, esta canción tiene una mezcla de no sé qué, no sé cuánto, ¿no? Y tú dices, hostia, este tío estaba en la costelera cuando estamos componiendo.
3: Qué bueno.
1: Es algo que tenemos pendiente, que vamos a solventar
2: y hacer ya. Deseando volver a México.
0: Qué maravilla. Tengo otra de las joyas que tiene este nuevo disco. Estamos hablando con Efecto Mariposa, 219.000 horas de vuelo, Las Proezas con Álvaro Urquijo. Vamos a escucharla y enseguida seguimos hablando aquí en Poniendo las Calles, en COPE.

0: Efecto Mariposa con Álvaro Urquijo. Hombre, todos sabemos, sobre todo los que hemos vivido y hemos crecido en torno a la música en directo, que un concierto pues como que implica muchas cosas, ¿no? Pues que si el subidón de adrenalina, que si el cansancio, la carga y descarga de emociones, porque uno se emociona cuando está delante del público cantando sus canciones y cantando las canciones que la gente quiere escuchar en directo. Vosotros, Efecto Mariposa, ¿cómo se siente después de un concierto? ¿Qué sensaciones os invaden en ese momento, por favor?
1: Felicidad total, sobre todo si ha salido todo bien como querías, ¿no? Y después pues irte a dormir con la adrenalina a tope, sin poder dormirte. Y nada, sobre todo agradecimiento a todo el público y eso, con mucha energía y muchas ganas del siguiente.
2: Claro, es que el concierto realmente sale una vez que salimos de casa con la furoneta, con la banda. Ahí ya hay una comunidad, hay una familia ahí que están apostando con nosotros también. Y llegar a los sitios, ver sitios, la verdad es que a veces no nos da tiempo ver muchas cosas, pero lo poquito que podemos ver es,

0: que en momentos difíciles, yo creo que nos ha pesado más los momentos difíciles dentro de la música por la pasión que teníamos y la necesidad que nos da y nos ayuda en otras cosas, ¿no? La vida sin música, la verdad es que no la entenderíamos de la misma forma. Yo creo que cuando hablo con amigos míos que se dedican a otras cosas que no tienen absolutamente nada que ver, incluso hay momentos que lo escucho como diciendo, bueno, sí, pero es como ABC, ¿no? Y nosotros somos muy, muy fuera de ABC. Tenemos que, necesitamos un poco más de inventos para estar, tener la cabeza en otra cosa.
1: Es verdad. Lleváis ya décadas en esto de la música, haciendo canciones, componiendo, estando en contacto con la gente. Claro, esto a lo mejor puede parecer obvio, pero me pregunto si se escribe distinto con el paso de los años. ¿También uno madura a la hora de componer?
0: Sí, por supuesto. ¿Sí?
2: Claro, vas aprendiendo y sobre todo es la manera eso de contar algo. Intentamos contar algo sencillo, pero con un trasfondo potente, o sea, que no sea simplemente te quiero, me dejaste, te perdí. Entonces intentamos eso, con el tiempo, intentar a llegar a contar estas cosas, pero de una manera sencilla, que parezca que es fácil.
1: Ya, cosa que no lo suele ser. Vamos a escuchar La Última Cena, esta la cantáis con Juancho de Sidecars, y es otra de las grandes canciones del nuevo disco de Efecto Mariposa, 219.000 horas de vuelo.

0: Suena muy bien, estamos poniendo las calles en la cadena COPE, estamos haciendo el programa líder de audiencia en todas las horas, durante toda la madrugada, y agradeciendo a la audiencia que nos acompañe y que nos dejen acompañar, pues mientras uno intenta dormir, mientras otros están trabajando. En cualquier caso, gracias por estar al otro lado de la radio. Pero ahora me están escribiendo, Susana, un montón de personas a mi Instagram personal, el pulpo-oficial, y me dicen: Pulpo, antes Susana ha estado hablando de una fecha que no sé si ha dicho el 18. No, ha dicho el 22. Has comentado que el 22 de mayo vais a estar en Madrid, en la sala Movistar Arena. Ahí sí que, Susana, quiero que me cuentes, por favor, ¿cómo va a ser ese concierto? No sé si va a ser a lo mejor una celebración, algo más íntimo. ¿Qué nos podéis contar aquí a los ponedores?
1: Pues va a haber de todo, yo creo. Uh-huh. Estoy convenciendo a Frasco para, liarle un poquillo más de lo que siempre le lío, para que haya de todo. Y va a haber alguna sorpresa también, aunque está complicado porque las agendas de todos están por ahí fuera de Madrid, pero bueno, alguna sorpresa va a haber seguro. Y lo vamos a pasar bien, y Madrid es que siempre es bien.
0: Siempre es bien, la verdad que sí, siempre es bien. Esta pregunta personal, cada uno por favor que diga lo que considere, pero ahora mismo habrá ponedores diciendo: buf, 219.000 horas de vuelo son muchas, ¿o da miedo volar?
2: Literalmente, a mí tengo pánico al vuelo, soy bastante terrestre en ese aspecto, pero cuando hay que volar, hay que volar. O sea, nos toca México, hay que ir a México, hay que ir a Canarias, pues hay que ir. No, y el vuelo en un entorno como en el que nos movemos nosotros, familia, con la banda, eso es muy bonito.
1: A mí no me da miedo, yo por todas.
0: Pues Susana y Frasco, los dos, gracias por venir aquí a poner las calles, por estas 219.000 horas y sobre todo por todas las canciones que han formado parte de nuestra vida.

0: Hay grupos que pasan y otros se quedan, y vosotros sois de los que se quedan. Y siempre nos gusta escucharos en este programa y en todos los conciertos que hacéis. Efecto Mariposa, mucha suerte, muchas gracias.
1: Muchas gracias, Pulpo.
2: 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Qué bueno sería poder empezar de nuevo.
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0: Seguimos poniendo las calles en la cadena COPE. Gracias por escucharnos. Yo soy Carlos Moreno, el Pulpo. Tú por escucharme eres un ponedor. Y siempre nos gusta contarte historias y sobre todo situaciones que nos llaman mucho la atención, porque nos damos cuenta muchas veces que en la vida cambiar una sola pregunta, pues es verdad que puede transformar por completo nuestra forma de ver las cosas. Pasar del ¿por qué me pasa esto? A ¿para qué me está pasando? Pues puede ser absolutamente determinante. Y ese cambio de enfoque es el que define a Lola González Pinto.
1: Pues es un día normal que va en una silla de ruedas y que intenta normalizar una situación que a veces es extraña, pero que se puede vivir muy bien y ser muy feliz.
0: Bueno, pues esa situación de la que nos habla no es otra que la parálisis cerebral con la que nació. Le afecta a las dos piernas y también a un brazo, pero eso jamás ha puesto un problema para ella, vea, y esto es lo más bonito de esta historia.
2: Así es, lo cierto es que si te cruzas con Lola la vas a poder ver en su moto o empujada por alguien, pero nunca sin una sonrisa o sin una buena palabra hacia los demás.
1: Como esto es el nacimiento, pues aprendes un poco a convivir, pero cuando te vas haciendo mayor, pues aprendes a entender que esto es lo que te ha tocado y que, pues en vez de preguntarme que por qué me ha tocado a mí, igual me tengo que preguntar el para qué y si a mí me han puesto esto en el camino, pues que sea para algo, para ayudar.
0: En COPE nos explicaba que, aunque algunos no lo crean, su vida es más o menos normal. Madruga, va a clase, se esfuerza con los trabajos de la universidad y cuando las sesiones de rehabilitación se lo permiten, pues saca tiempo para quedar con sus amigas.
1: Todo con mucho tiempo porque tardo mucho en pues mis tareas del día a día, pues tardo más el doble que el resto, en ducharme, en vestirme, todo más o menos sola. Zapatos me cuesta un poco, pues nada, a la universidad, si voy, que suelo ir por la tarde, pues estudiar o ver a alguna amiga o vamos, una vida totalmente normal.
2: Pero es que además, dentro de esa rutina, Lola saca tiempo para compartir su testimonio. Da conferencias en colegios, asociaciones y encuentros donde habla de superación, de fe y de cómo aprender a mirar la vida con gratitud. Todo eso mientras termina la carrera de Derecho, una vocación que le viene de familia y que sueña con poner al servicio de los demás.
1: Siempre he sido muy mala en matemáticas. Aparte de eso, en mi familia, o sea, mi padre es abogado, mis tías son abogadas. Y bueno, yo cuando pasaba los años del cole y me veía que seguía siendo muy mala en las matemáticas y que sufría verdaderamente para aprobar, pues me di cuenta que necesitaba una carrera literal con cero números y pues ahí fui.
2: Lola suele decir que sus años en el colegio han sido de los más felices de su vida. Y no lo dice solo por lo académico, sino por el trato y la acogida que tuvo durante toda su etapa escolar. Ella estudió en un colegio de fomento que no estaba especializado en necesidades especiales, pero que le abrió las puertas como una más.
1: Para mí ha sido pues mi casa. O sea, yo siempre estaré agradecida a mi cole porque, aparte de que desde el principio se portaron muy bien conmigo, todos estuvieron dispuestos siempre a ayudarme en todo lo que necesitara, adaptar el colegio donde no estaba adaptado y siempre estaré agradecida.
0: También cuenta que tuvo mucha suerte con su grupo de clase, que las chicas se peleaban por quién podía ayudarla, empujarle la silla, ayudarle con la comida, quién la acompañaba a ir al baño. Pero de todo lo que le agradece al colegio, a su colegio, pues lo más importante para ella es que le hablaran de Dios. Le hablaran de Dios además desde pequeña. Actualmente su fe es el centro de todo. Dios le ayuda a entender su vida, a aceptar lo que no puede cambiar y también a descubrir que incluso en el dolor hay un propósito.
1: Pues a mí me da mucha paz y me ha ayudado a entender mi situación y que si Él me ha puesto a mí esto es porque de mí quiere algo y de mí quiere algo que no ha puesto a los demás, ¿sabes? Solo a mí. Pues me ha ayudado a entender que puedo hacer mucho bien con mi situación.
2: Por eso cuando le preguntan si cambiaría algo de su historia o si se cambiaría por otra persona que no tuviera parálisis, la respuesta es siempre la misma.
1: Bueno, me cambiaría un día para probar hacer todos los deportes, correr y moverme durante un día, pero creo que no me cambiaría porque no sería yo. A mí me ha hecho ser así como soy, estar en una silla. No te digo que sea fácil, porque no lo es, pero a mí me ha enseñado, o sea, cosas más positivas que negativas y que no lo puedo cambiar. Entonces, pues sí, así me quedo y no me cambiaría, estoy muy, muy contenta.
0: Ese amor de Dios lo siente cada día en su familia. Habla con ternura enorme de sus abuelos, a los que considera un auténtico regalo. De hecho, se emociona cuando recuerda todo lo que hacen por ella.
1: He tenido la suerte que, gracias a Dios, pues hemos vivido en el mismo edificio. He pasado mi infancia con ellos. Pasa lo que pase, como esté, siempre está con la sonrisa y siempre... O sea, aunque le cueste más levantarse que a ti, siempre te va a ayudar, siempre te va a decir, te ayudo, puedes. Un abuelo es que es un regalo, la verdad.
2: Y no solo son sus abuelos los importantes para ella, sus hermanos también son un pilar fundamental porque la cuidan con gestos sencillos cada día.
1: Es el mayor regalo que me han hecho mis padres, mis hermanos, así que estoy muy agradecida con ellos. Siempre lo digo, pero no es fácil convivir con una persona como yo. Al final necesitamos más atención, más ayuda. Pero bueno, ellos siempre han entendido muy bien mi situación. Y siempre dispuestos a ayudar, siempre están conmigo en todo. Es que cogerme la toalla cuando me ducho, calzarme. Es que son detalles, pero que hay que estar, ¿sabes?
0: Y si lo tiene claro, y si algo tiene claro Lola, es que su historia no se queda aquí. Ella sueña con terminar la carrera, con preparar una oposición y sobre todo con crear una asociación que ayude a otras personas con discapacidad.
1: Cuando sea su momento, montar una asociación para pues, toda esa gente como yo que no ha tenido la suerte de poder tratarse como yo. Porque yo me he tenido que mover mucho en Santander para mis... rehabilitaciones y he visto mucha gente pues que no se puede tratar, entonces pues bueno, me gustaría pues intentar a ver si puedo montar algo para todo ese tipo de personas.
2: Mientras este proyecto de la asociación toma forma, sigue compartiendo su día a día en redes sociales, en su cuenta Desde Mi Silla. Ahí muestra su rutina, sus estudios, sus logros y también sus momentos más difíciles, siempre con naturalidad.
1: La verdad es que a la gente le gusta mucho y le gusta mucho ver, yo creo que la normalidad que yo transmito, ¿sabes? Que es la realidad de mi vida, en realidad. O sea, yo muestro lo que hay y también muestro que también puede haber días complicados, pero que también es normal, como todo el mundo, que ver que dentro de mis posibilidades pues hago una vida muy normal.
0: Es una vida que, como ella dice, es normal, pero también extraordinaria. Ella es Lola Gómez Pinto, es una joven que hoy nos ha enseñado lo absurdo que tiene quedarse en la queja, en la ira, en el enfado, en la pena. Da igual el problema o incluso la adversidad que uno tenga que superar, lo mejor es hacerlo con buena actitud y eso es muy importante. Así que, Lola, nos apuntamos el consejo a los ponedores de calles.
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prácticamente puestas en este viernes 15 de mayo de 2026. Mañana, por cierto, estoy en Albacete, en la Plaza de Toros de Albacete, con Hombres G. No queda ni un ticket, todo vendido. Va a ser una gozada estar en esa Plaza de Toros en Albacete. Hoy es un día muy especial para recordar a grandes artistas. Algunos cumplen años, otros nos damos cuenta que ya hace unos cuantos años que se nos fueron. Por ejemplo, B.B. King, hace 11 años que se nos fue, el gran guitarrista. Trini López, por favor, cumple 89 años, uno de los cracks. Pero ahora me quiero centrar en este viernes en la música de alguien muy grande que cumple 73 años. Es Mike Oldfield, este compositor.

Muchas veces uno se pregunta cuándo entra en la vida de uno Mike Oldfield. Pues fíjate, si hoy cumple 73 años, nos damos cuenta que con tan solo 19 años revolucionó la música con Tubular Bells. Era un disco maravilloso, un disco instrumental que vendió millones y millones de discos y que muchos descubrieron precisamente a la película El Exorcista. Yo quiero decir que Mike Oldfield tocaba prácticamente todos los instrumentos él solo, era un maniático de los sonidos y de las producciones, y su música y sus discos servían precisamente, por lo menos para las tiendas de discos del Corte Inglés y las tiendas de música del Corte Inglés, para ecualizar los sistemas. Era una gozada escuchar a Mike Oldfield para que te demostrasen los vendedores lo bien que sonaban los equipos que vendía el Corte Inglés. Me acuerdo perfectamente. Mike Oldfield, un auténtico genio, obsesionado del sonido y de las melodías hipnóticas.

Hoy también es un buen día para acordarnos de que en el año 1937 nacía en Dallas Trini López. Era el hijo de una familia mexicana y dueño de una sonrisa pues muy difícil de olvidar. Fue descubierto por el productor Don Costa en los años 60 y se convirtió en un fenómeno internacional. Me acuerdo que tenía obras musicales muy importantes como esta. Mezcló muy bien el folk, el pop y las raíces latinas cuando casi nadie hacía eso en ese momento.

0: Me dice Cristina, que es una ponedora que está ahora mismo comenzando a trabajar, dice: Pulpo, vamos a ver, Trini López también aparecía en películas de Hollywood. Yo tengo alguna cinta VHS. Efectivamente, fue uno de los primeros artistas latinos en conquistar el mercado anglosajón, pero también haciendo películas y grandes discos. Tienes toda la razón del mundo. Las calles se quedan puestas en este viernes. Si Dios quiere, el próximo lunes aquí estaremos. Y ahora te quedas con Herrera en Cope. Que tengas un feliz fin de semana. Esta noche nos escuchamos en Poniendo las Calles Deluxe, el resumen de toda una semana de radio.
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16: Hoy se cumplen 135 años de la publicación de la Rerum Novarum, la encíclica de León XIII, que revolucionó la comprensión de la llamada entonces cuestión social y sentó las bases del magisterio social de la Iglesia en adelante. Al ser elegido pontífice, Robert Prevost eligió el nombre de León, entre otras cosas, con la intención de impulsar la doctrina social de la Iglesia y responder desde ella a las profundas transformaciones sociales y económicas que afectan hoy a la defensa de la dignidad, la justicia y el trabajo, citando en particular el impacto de la inteligencia artificial. A la espera de su anunciada encíclica, ayer el Papa ofreció un anticipo durante su visita a la Sapienza, la universidad pública más antigua de Europa y espacio privilegiado en anteriores pontificados para el diálogo de la Iglesia con la cultura y el mundo académico. León XIV volvió a expresar su preocupación por el aumento del gasto militar, especialmente en Europa, y alertó frente a eufemismos que subrayan el aspecto defensivo, obviando las tensiones que el propio rearme genera. En relación con la inteligencia artificial, además de aludir a su uso militar, el Papa advirtió frente a una deriva antropológica en la que el ser humano queda reducido a algoritmos sometidos a presiones consumistas y tentativas de manipulación. Su apelación se dirigió a la juventud y al profesorado, a quienes animó a no sucumbir a la presión del utilitarismo y la competitividad, y abogó por una enseñanza capaz de hablar al corazón de los jóvenes. Una forma de caridad tan elevada, dijo, como socorrer a un migrante en el mar, a un pobre en la calle o a una conciencia desesperada.
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17: Señoras, señores, me alegro. Buenos días. Veamos, ya estamos en el 15 de mayo viernes, lo cual quiere decir que estamos a dos días de las elecciones andaluzas, tan interesantes por lo que le interesa a Andalucía, claro, pero por la repercusión que tiene, la lectura que tiene esta elección en toda España, su impacto en la política nacional, etc. Además, hoy es San Isidro, o sea, ese día feriado en Madrid capital. Se cumplen tres lustros del famoso 15M. De todo eso y de la reunión de Trump y de Xi Jinping hablamos esta mañana desde el Hotel Querencia de Sevilla con Jorge Bustos y con ella, que es con quien soñó Esparta, porque era el hegemón del Peloponeso, que es Pilar Cisneros. Pero como no está, está Silvia.
18: Que puede ser el hegemón también.
9: Buenos días.
17: Es el hegemón de Tiana.
18: Correcto.
17: Es que hay unas lecturas de Tucídides. Volviendo de Bruselas, la guerra del Peloponeso me inspiró, ¿no? Notablemente para estas cosas.
18: Muy bien, Tucídides, siempre una inspiración. Buenos días, Carlos. La mala noticia hoy es que es viernes. Pero se compensa con la buena de que es el día de San Isidro Labrador, patrón de Madrid, pero también de muchas otras localidades de España, que no acusen al pobre santo de ser un centralista, ¿eh? Hoy es festivo, salvo para los que amamos madrugar, especialmente cuando todo el mundo está de fiesta. Como sabes, San Isidro es el patrón de los agricultores, ese noble colectivo que madruga mucho y que suele escuchar atentamente la previsión del tiempo y que irá a votar también este domingo en Andalucía, donde el peso del sector agrícola es muy importante. Este viernes la previsión del tiempo viene marcada por un descenso notable de las temperaturas y mucha nubosidad, sobre todo en la mitad norte y en Baleares. Tenemos aviso amarillo por fuerte lluvia en el norte de Cataluña y en toda la zona cantábrica durante la mañana. Atención al viento también en la zona de la costa de Granada y Almería. Y en Canarias, situación estable. Pero en un rato vamos a entrar en el after con el gran Maldonado, que nos va a detallar el pronóstico que nos espera este fin de semana. Y hoy también es 15M, ¿te acuerdas? El 15M, 15 de mayo. Tal día como hoy, hace exactamente 15 años, en 2011, en Madrid se convocó una manifestación para protestar por la situación económica y política que se vivía en España. Por entonces gobernaba Zapatero, José Luis Rodríguez Zapatero, en sus estertores ya. Y quizá por eso, porque gobernaba el PSOE, la protesta se dirigió no tanto contra el gobierno como contra el sistema en general, el bipartidismo. Y eligieron la Puerta del Sol para concentrarse. Bueno, a primera vista no parecía algo demasiado original, porque la Puerta del Sol hay manifestaciones casi todos los días, pero la cosa se alargó y los manifestantes pasaron allí la noche, y después los días, y después las semanas y hasta los meses.

0: Lo llaman democracia y no lo es. Fue uno de los gritos de guerra más coreados de aquel 15M. Otro era: no nos representan. Ambas proclamas estaban equivocadas, claro, porque los políticos no son distintos de los ciudadanos que los eligen, ni entonces ni ahora. No vienen de Marte. En aquellas pancartas se mezclaban la ingenuidad de algunos bien intencionados, la cursilería de los cantautores vocacionales, eso de seamos realistas, pidamos lo imposible, o dormíamos pero despertamos, la falta de higiene de los perroflautas también, y luego estaba el maquiavelismo radical de la extrema izquierda de toda la vida, que fue la que al final se apropió del movimiento y fundó Podemos, que nació con ese viento de cola, engañando a muchas almas cándidas, espantadas con justicia, con razón, por la corrupción o por la precariedad o por la falta de vivienda para los jóvenes. Aquella generación era la mía. Yo vivía cerca por entonces de la Puerta del Sol y ya era reportero, así que me pasé por allí a hacer algunos reportajes y me quedaba espantado, claro, porque a mí no me engañaron ni el primer día de acampada. Porque ya había leído algunos libros y sabía cómo iba a acabar aquella revolución. Iba a acabar como todas, traicionando sus ideales. Y efectivamente Pablo Iglesias se compró un chalet con piscina y acabó llegando al poder con su apoyo a la moción de censura que defendió a Ábalos. Hoy España no está mejor que cuando acamparon los indignados. Aquel estallido social, que fue hijo de la Gran Recesión, reunió causas y gentes variopintas, de feministas a anticapitalistas, de jubilados a estudiantes que compartían la desilusión con la política institucional. Pero todos los problemas que denunció el 15M han ido a peor con el sanchismo. Los que más fuerte coreaban aquello de no hay pan para tanto chorizo han acabado comiendo chistorras. El movimiento 15M cogió con el pie cambiado a los grandes partidos, pero fue rápidamente capitalizado por nuevas formaciones políticas que recogían sus reivindicaciones, especialmente desde la izquierda. Aquello se concretó en dos partidos que venían a cambiar la vieja política, Podemos y Ciudadanos, que llegaron a rozar la gloria en forma de sorpaso respectivo a PSOE y PP, pero 15 años después, pues no queda prácticamente nada de ellos. Ciudadanos es un recuerdo y un puñado de buenas ideas que a veces recoge el PP de Feijóo. Y Podemos, que venía a tomar el cielo por asalto, es un negocio familiar para pagar la hipoteca de la pareja dirigente y las facturas de la taberna Garibaldi. Para lo que sí sirvió el 15M fue para avivar la conciencia política del país y para habituarlo al consumo de información política. Nacieron nuevos formatos televisivos que mezclaban la política con el entretenimiento y que hoy son ya programas veteranos. Pero en cuanto a soluciones, reformas, acuerdos, progreso, nada. Nada de nada. De los muchos problemas enquistados, el ejemplo más sangrante es el de la vivienda, que hoy es casi un 40% más cara que entonces y más inaccesible que nunca para la población joven. El único que solucionó su problema de vivienda fue Pablo Iglesias. Y nosotros nos alegramos, ¿eh? Nunca es tarde para cortarse la coleta antisistema, abrazar el emprendimiento y fundar una familia numerosa. Podemos, por cierto, se presenta a las elecciones de Andalucía con una coalición de partidos de izquierda sin ninguna aspiración de tocar poder, pero con muchas esperanzas de rebañar votos en el plato roto de María Jesús Montero. Este domingo casi 7 millones de andaluces están llamados a las urnas en unas elecciones que deben despejar tres incógnitas. La primera es si Juanma Moreno conseguirá revalidar la mayoría absoluta que le vaticinan muchas encuestas, aunque no todas, ojo. Anoche Alberto Núñez Feijóo llamaba a no confiarse.
1: Quedan tres días para recordar que nada está hecho y quedan tres días para llenar las urnas de confianza. Juanma ha ganado todos los debates. La candidata socialista realmente no ha hecho debates. Ha sido una debacle, que es distinto. Hemos ganado la campaña, no hay duda. Y ahora hay que ganar las elecciones del domingo con contundencia.
0: Feijóo sabe perfectamente que una victoria contundente del PP andaluz impulsará sus aspiraciones de llegar a la Moncloa el año que viene. Y además su talante político personal guarda muchas semejanzas con el del presidente andaluz. La segunda incógnita que hay que despejar este domingo es la magnitud del batacazo del Partido Socialista. El partido que fue hegemónico durante casi 4 décadas en la comunidad más poblada de España. Ese partido ahora mismo se enfrenta a la posibilidad muy real de encajar un castigo histórico. Hay muchas probabilidades de que María Jesús Montero perfore el suelo electoral de Juan Espadas. Pero oye, la esperanza es lo último que se pierde.
2: Qué poquito nos falta, unas horas, para volver a San Telmo y que yo vuelva como presidenta de la Junta de Andalucía. ¡Qué es a lo que vamos!
0: Más moral que el Alcoyano, ¿eh? No se recuerda peor candidata y peor campaña que la de María Jesús Montero desde Juana la Beltraneja, ¿eh? Pero ella no ha venido a este mundo a reconocer la verdad. Por eso se hizo acompañar de otro experto en mentir sonriendo, inmune a la realidad, porque ayer su telonero fue José Luis Rodríguez Zapatero. Y en vez de correr un tupido velo sobre el gran error de la candidata que calificó de accidente laboral la muerte violenta de 2 guardias civiles mientras perseguían una narcolancha, Zapatero se metió en ese jardín para terminar de arreglarlo.
3: Yo siento una cierta indignación, porque lo he vivido en carne propia, de manera injusta. Y ahora estos días lo he vivido otra vez con María Jesús Montero. Lo peor que hay en democracia, lo que indica peor actitud, mala fe, es utilizar las tragedias. Utilizar las tragedias y el drama cuando perdemos a servidores públicos, que todos lo sentimos. Utilizar eso es horrible.
0: El peor cinismo es el que se disfraza de sentimentalismo, ¿eh? ¿Utilizar las tragedias? Y lo dices tú, José Luis. Pero es que ya no se acuerda Zapatero de su campaña del 11M. Pero si Zapatero es el buitre mayor de la historia carroñera de la izquierda en la utilización electoral de grandes tragedias. Pero la lectura de los resultados del PSOE va más allá del domingo. ¿Qué hará Pedro Sánchez si se encuentra con una nueva debacle socialista, en una candidata además la más cercana a él, mucho más que Pilar Alegría? La mano derecha del sanchismo desde el minuto uno, junto con Ábalos, María Jesús Montero. No hace falta ser adivino, no va a pasar absolutamente nada, va a seguir gobernando hasta el último día, en modo resistencia. La tercera clave, la tercera incógnita que hay que despejar es si Vox ha tocado techo, si se estanca y cuánto se estanca. Y esto es fundamental saberlo también para las aspiraciones de gobierno del PP y para sus gobiernos de coalición autonómicos. Las encuestas sitúan a Vox en una situación de estancamiento en Andalucía, que era uno de los escenarios que a priori, cuando comenzó este año, este ciclo electoral, tenía mayor potencial de crecimiento para los de Abascal, por la fuerza de su sector agrario, precisamente donde Vox es fuerte. En fin, este domingo vamos a ir despejando todas estas dudas en un programa especial, Elecciones Andalucía, en el que vamos a estar Carlos Herrera, Pilar García Lagranja y yo mismo desde el Hotel Querencia de Sevilla a partir de las 8 de la tarde. Y para rematar el viernes tenemos a Donald Trump de gira por China. A esta hora se vuelve a reunir con Xi Jinping. Mucha foto, muchas palabras de amistad, pero hay una tensión soterrada, ¿eh? El mensaje de fondo entre las dos grandes potencias económicas que dominan el mundo es: vamos a no hacernos daño, ¿eh? El pacto del dentista. Ha llegado Trump con prisas a Pekín, con las encuestas a la baja, con la necesidad de vender un éxito, por ejemplo, desatascar el estrecho de Hormuz. Y como Trump necesita a China, pues China utiliza esa debilidad. De momento, como es cliente petrolero de Irán, está presionando al régimen de los ayatolás para intentar abrir ese estrecho, concederle esa victoria a Estados Unidos, pero no va a ser gratis, claro. Necesitan ambos mantener la tregua comercial, por eso Trump ha llevado un séquito de magnates tecnológicos. Está el trasfondo de la inteligencia artificial y parece que China también se ha mostrado receptiva a esos mensajes de la Casa Blanca, pero Xi Jinping sabe muy bien que las prisas, las elecciones de noviembre, son el punto débil de Donald Trump y ha marcado una línea roja aprovechándose de eso, que es Taiwán, esa isla sobre la que China mantiene una reivindicación histórica desde la Revolución Comunista. Y el mensaje es nítido. Todo muy bien, todas las intenciones son bienvenidas, pero Estados Unidos tiene que dejar en paz a Taiwán.
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0: Están pasando más cosas y vamos a contarlas ya con la ayuda de Silvia Martínez.
4: Buenos días, Jorge. Feliz viernes a todos. El ministro de Sanidad británico dimite. Intenta forzar unas primarias en el Partido Laborista para sustituir a Keir Starmer.
0: Ahí dimiten cuando alguien pierde elecciones. Qué cosa más rara. Bueno, los escenarios son múltiples. Hay diversas posibilidades de alianzas y de pactos. Miembros del gabinete han pedido una reunión en Downing Street para decir al primer ministro que su posición es insostenible. Y Starmer ha dicho que aceptará cualquier desafío y que luchará por su cargo.
4: Representantes de Israel y Líbano abordan una tercera ronda de negociaciones de paz en Washington. De momento se mantiene un débil alto al fuego que ha sido violado por ambas partes.
0: Israel ha continuado bombardeando Líbano, mientras Hezbollah, que no participa en las negociaciones, ha atacado al ejército israelí en varias ocasiones. Las conversaciones entre ambas delegaciones continuarán hoy.
4: Precisamente Israel Katz, que es ministro de Defensa del gobierno de Netanyahu, ha cargado duramente contra el jugador del Barça, Lamine Yamal, por ondear una bandera de Palestina durante la Rúa de Campeones de este lunes. Le acusa de incitar al odio contra el pueblo judío y de apoyar al terrorismo de Hamas.
0: Y en el partidazo de COPE continúa la guerra civil en el Real Madrid. Rubén Vasco, buenos días.
5: Buenos días, Jorge, sí. Bueno, vamos por partes. En lo puramente deportivo, anoche el Madrid ganó 2-0 al Oviedo. Gonzalo y Bellingham marcaron los goles en un encuentro donde ninguno de los dos equipos jugaba nada. Lo más destacado durante el partido fue la pitada que recibió Mbappé en el momento de entrar al campo en la segunda parte. Además, los miembros de seguridad del estadio retiraron 3 pancartas que criticaban a Florentino, según dicen desde el club, por motivos de seguridad. Y después, al acabar el encuentro, Mbappé salió a hablar en zona mixta, dejando varios recados a Arbeloa, asegurando que Arbeloa le había dicho que él es el cuarto delantero de la plantilla. Y cuando le contaron al entrenador del equipo blanco lo que había dicho Mbappé, no dudó en defenderse diciendo que él no le había dicho eso y dejando también varias pollitas hacia el francés. Así que las cosas en el Real Madrid siguen de mal en peor. Y en los otros dos partidos, el Valencia y el Rayo empataron a 1. El Rayo ya está matemáticamente salvado y el Valencia lo tiene prácticamente hecho. Y también empate a 1 entre el Girona y la Real Sociedad, que le permite al Girona ponerse un punto por encima de los puestos de descenso a falta de 2 jornadas para el final de la Liga.
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0: 6:16, 5:16 en Canarias. Hoy se cumple una semana de la muerte de Jerónimo y Germán, los dos guardias civiles que perdieron la vida al chocar con otra embarcación cuando perseguían a una narcolancha en aguas de Huelva. Un suceso que, además de marcar la campaña andaluza por ese error grosero de María Jesús Montero de calificar el trágico suceso, que en términos penales es un homicidio, sino un asesinato, como accidente laboral lo calificó, ha vuelto a poner sobre la mesa dos debates: la falta de medios para hacer frente al narco, sobre todo en el sur de España, y ese pasotismo del gobierno y de sus socios, ese desprecio a la propuesta del PP, solo porque viene del PP, para que Guardia Civil y Policía Nacional sean consideradas profesiones de riesgo. La ministra de Defensa, Margarita Robles, asegura que están trabajando en ello ahora.
1: Desde el Ministerio de Defensa estamos trabajando en ello, el Ministerio Interior también, sin oportunismos. Lo que sí que le puedo decir es que nosotros, como Ministerio de Defensa, la parte que afecta a las Fuerzas Armadas y también a las Guardias Civiles, tenemos ya un texto redactado porque creemos que merecen ser una profesión de riesgo. No hay ninguna duda en ese tema sobre el compromiso, que está además plasmado negro sobre el blanco. Como decía antes, nosotros no hablamos, actuamos.
0: Robles al rescate de María Jesús Montero, ¿eh? Eso sí que es profesión de riesgo. Hombre, ministra, decir que no hay ninguna duda sobre el compromiso del gobierno en este asunto, cuando llevan en el Congreso 71 votaciones en contra, pues hombre, suena un poquito a recochineo o a desesperación preelectoral. Luego se lleva las manos a la cabeza cuando abuchean a Marlaska, que ayer, por cierto, volvió a tener otro acto en Baleares, esta vez a puerta cerrada por si acaso. Mientras tanto, los que se siguen jugando la vida cada día son los agentes, a los que no se les dan los medios necesarios, Silvia.
2: Sí, les preocupa, Jorge, la tranquilidad con la que el gobierno se está tomando este asunto. Sobre todo después de ese informe de Moncloa, que alerta del aumento de la peligrosidad de las bandas de narcotraficantes. En Mediodía COPE, la directora de comunicación del sindicato Jucil, Mila Cívico, ha pedido pasar de las promesas a las medidas concretas.
3: A nosotros lo que nos preocupa es que el gobierno intente trasladar esa sensación de normalidad, ¿no?, cuando los propios informes oficiales reflejan todo lo contrario, que hay una expansión del narcotráfico cada vez más grande, y reconoce el gobierno que hay hasta 600 narcolanchas detectadas en lo que es el litoral. Nos preguntamos el gobierno cuándo va a poner la solución, pero todo es que la tiene que ejecutar.
2: Y es que fíjate, durante estos últimos 10 años los narcos se han extendido del campo de Gibraltar a todo el sur de la península, con organizaciones que son más complejas y más violentas para proteger unos alijos que cada vez son de más valor. Nos lo contaba aquí en Herrera en COPE el experto de narcotráfico Andrés Lozano.
4: Había alguna de ellas, alguna narcolancha, que medía en torno a 18-20 metros, que tenía hasta cuatro motores. Eso quiere decir que es un rayo en el mar, y lo que demuestran esas imágenes es la fuerza que tiene el narcotráfico. Siempre va a ir por encima en cuanto a medios en relación con las fuerzas policiales que operan en España.
0: Y toca actualizar todo lo relacionado con el antivirus. En cuanto a los 14 españoles que pasan la cuarentena en el Hospital Gómez Ulla, la novedad es que el único contagiado, un hombre de 70 años, va mejorando. Los otros 13 continúan sin síntomas y a la espera de la próxima PCR. En caso de que vuelva a dar negativa, se estudia que puedan dar paseos ya por el hospital, incluso tener visitas. Aitana, una de las confinadas en ese centro sanitario, ha subido un vídeo a redes sociales.
5: Un poco de champú para quitarme estos pelos de loca. Y unas máscaras para la cara, porque ya que estamos confinadas, pues vamos a quitar un poco.
0: Ahí está Aitana contando a su familia pues cómo le han mandado una cesta con productos básicos. La que sigue la UCI de un hospital de París es la mujer francesa infectada de antivirus. Está conectada ya a un pulmón artificial. La buena noticia es que los otros 4 pasajeros del crucero y todos los contactos estrechos que volaron con ella de vuelta a casa, en total 26 personas, han dado negativo. Y sin dejar Francia, seguimos atentos, Silvia, a la evolución del brote de gastroenteritis en el crucero Ambition.
2: Sí, algunos de los 1.700 pasajeros que iban a bordo y que no presentaban síntomas han podido desembarcar en el puerto de Burdeos. 80 afectados siguen en el barco que ha pasado su última noche en aguas francesas. En unos minutos va a zarpar rumbo ¿a dónde? Pues a España. Corresponsal, Asunción Serena.
6: En lugar de salir esta noche, como estaba previsto, lo hará a las 6:30 de la mañana para evitar las condiciones meteorológicas adversas que han pronosticado para esta noche en el Golfo de Vizcaya. Ante la preocupación internacional por el brote del antivirus, la prefectura de Gironda optó por poner a este barco en cuarentena su llegada a Burdeos, hasta confirmar que el mal estado de varias decenas de pasajeros se debía a un episodio de gastroenteritis viral. Y desde anoche levantaron la prohibición de desembarque a los pasajeros en buen estado, y en el interior interior se han reforzado las medidas de higiene y se mantienen los procedimientos de aislamiento de los afectados. Y aunque se había hablado de que cancelaban su escala en Ferrol, la compañía anuncia que llegarán el sábado a las 10:30 con el fin de que los pasajeros puedan disfrutar de un día completo en la ciudad portuaria.
7: Es que ha subido todo, ha subido los huevos, ha subido la leche, todo, todo. Los de primera necesidad han subido mucho. La cesta de la compra, una barbaridad. Casa somos 5 y lo he notado muchísimo.
8: No se nota, echas más litros y lo igualas, pero la compra ha subido.
9: De la gasolina sí que se ha podido notar un poquito, pero tampoco mucho. Y en cuanto a la comida, nada. La comida, por ejemplo, sigue, yo creo, subiendo y subiendo y subiendo.
0: Pues ya los he escuchado, los precios nos siguen amargando el día a día en el súper o en la gasolinera. Nos cuesta, por cierto, 17 euros más que hace un año. Aunque el IPC de abril se ha situado en el 3,2%, dos décimas menos que el mes anterior, sigue siendo una inflación elevada y va a continuar subiendo porque el 1 de junio el IVA de la luz y del gas sube de nuevo al 21%. Ha decidido el gobierno volver a subir los impuestos. Y el 1 de julio también se termina la bajada de los impuestos a las gasolinas. O sea que a partir de entonces el IPC puede escalar hasta el 4, como nos cuenta María Jesús Fernández, economista de Funcas.
10: Esperamos que la inflación aumente algo en el mes de mayo, también aumentará en junio por la retirada de las medidas fiscales sobre la electricidad y el gas. Y si el precio del petróleo evoluciona conforme a lo que descuentan ahora mismo los futuros, entonces esperaríamos que las medidas que afectan a los combustibles se retirasen en agosto. Y de modo que en ese momento la inflación se podría situar algo por encima del 4%.
0: Las consecuencias de la guerra en Oriente Próximo también se dejan notar en las previsiones de crecimiento. La IREF ha rebajado la suya para este año al 2,2%, y no solo eso, también ha dejado Silvia un par de advertencias al gobierno.
2: Sí, una sobre el polémico uso de fondos europeos para pagar pensiones. Alerta a la IREF que esa maniobra financiera no se puede realizar. Ignacio Fernández Huertas es director de análisis presupuestario.
11: Los fondos europeos se otorgan en función del cumplimiento de una serie de hitos y objetivos. Por lo tanto, en la medida en que el pago de pensiones no supone el cumplimiento de ningún hito y ningún objetivo, no se puede vincular una cosa y otra.
2: Bueno, se cumple un mes del inicio del proceso extraordinario de regularización de inmigrantes aprobado por el gobierno y que busca que 500,000 de personas que llevan tiempo en nuestro país trabajando y aportando a nuestra economía, pues tengan sus papeles en regla. Desde el Ministerio de Migraciones piden paciencia porque este trámite no es automático, requiere mucho tiempo, dicen, y a pesar de esos problemas burocráticos, la valorización que hacen las diferentes administraciones y asociaciones involucradas en esta regularización, pues es muy positiva. Carmen Lavallén.
12: Más de 200,000 personas ya han hecho su solicitud en este procedimiento de regularización extraordinaria que se abrió el pasado 16 de abril. La mayoría colombianos, hondureños, peruanos y venezolanos. Jorge Serrano es director de la Fundación para la Ciudadanía Global.
13: Están respondiendo en torno a 15, 20 días donde le dan un NIE, le dan una aprobación provisional. Pueden ya darse de alta en la Seguridad Social y pueden empezar a trabajar.
12: También hacen un balance positivo este primer mes desde el sindicato CESIF. Su portavoz Javier Cruz recuerda el reto logístico que está suponiendo.
14: Este proceso está saliendo adelante gracias a la profesionalidad de los empleados y empleadas públicas.
12: Debido al amplio número de solicitudes que aún quedan por presentar y tramitar, abogan porque se amplíe el plazo que el gobierno ha fijado en el próximo 30 de junio, algo que no está previsto, según explican a COPE desde el Ministerio de Migraciones.

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2: Señores, estamos en el after. No en cualquier after. En el after de Maldonado,

0: observatorios peninsulares y los 35 en el Valle del Guadalquivir. De momento, por tanto, en la mayor parte de España serán ya temperaturas propias de estas fechas. Así están las cosas.
1: Bueno, pero ya tocaba que viniera algo de calor. Yo ayer estaba en Bruselas y en Bruselas parecía invierno, invierno puro y duro.
0: Hombre, allí sí. Pero allí está tendrá bien cuidado con el bicho ese, ¿no?
1: En Bruselas, pues no he quedado con él, no lo he visto, pero...
0: No has quedado con él, bueno, me parece muy bien. Has quedado más bien para ir a los toros esta tarde.
1: He quedado para... Sí, claro, que esta tarde, fíjate, reaparecen los dos, reaparece Morante y reaparece Roca Rey.
0: Sí.
1: En Jerez, así que allí estaré y de paso me doy, como no hay albero, en la feria de Jerez, que es arena, la necesidad del albero. Y luego además ya voy muy confiado por el tratamiento de los chinos, del laboratorio de Wuhan. Sí. Que ha sido, yo creo que muy efectivo,
0: Pero ya no voy.

0: No, pero no, no, no. Ni...
1: No, no, no. No, no, en la barraca, en la barraca no puede entrar, en la barraca entran las personas.
0: Exacto.
1: Los caballos rodean, ¿no?, la puerta, rodean la puerta.
0: Y la portalada que había.
1: Sí.
0: Le llamaban la portalada o la portañuela o no.
1: La portada, la portada.
0: La portada, eso la es, portada, la portada. Es. Estaba, era muy graciosa.
1: Pues y ya bueno, el año que viene le coge el tranquillo, como eso ya te va a montar una caseta a tu hijo, fíjate.
0: A ver si es verdad, a ver si es verdad. Bueno, ya, yo sí. Pobre de mí, yo claro, no tengo experiencia ni además ni sé bailar, ni sé cantar, ni nada de eso,
1: todo eso se aprende.
0: A ver hoy en Jerez, qué tal se me da. Y a muy ver bien. Aquí, estamos en el Hotel Querencia, que es un hotel, esto está en la Plaza Nueva, en la azotea, que tenemos a la espalda a la Catedral y la Girarda.
1: Ah, una vista muy bonita, claro.
0: Y la verdad es una vista preciosa.
1: ¿Por qué está ahí arriba?
0: Porque es el último día de campaña. Hoy hacemos el programa aquí y el lunes también y el domingo tarde dedicado a las elecciones en Andalucía. Hoy
1: Viene
0: Juanma Moreno y veremos qué nos cuenta, cómo están las...
1: Pero hoy va a entrevistar a alguno de los...
0: A Moreno, sí, a Juanma.
1: A Juanma. Muy bien.
0: Bueno, ya te contaré, porque está Silvia de Tiana, ha sacado una pancarta que dice...
1: A ver,
0: Herrera,
1: ¿qué tal?
0: Herrera Cagalinde, ni te callas ni te cindes.
2: Qué elaborado.
3: Y además está Sixto haciendo unos gestos muy raros desde la pecera,
1: Sí, ¿no?
3: Unas cosas muy raras, no sé qué querrá decir.
0: Querrá decir que ya que me calles.
1: Bueno, chicos.
0: Pues Mardo, que ya quedamos,
1: Muy bien, un abrazo.
0: Adiós. Bueno, a ver qué hacemos ahora.
2: Pues hay más noticias, Carlos, que tenemos que conocer hasta ahora y que repasamos ya con Silvia Martínez.
3: Buenos días a todos. Bueno, ahora mismo Xi Jinping y Donald Trump están reunidos en la sede del Partido Comunista Chino. Es el segundo encuentro que mantienen en las últimas 24 horas.
2: El gobierno de Pekín señala que ambos presidentes han llegado a una serie de nuevos consensos, sin entrar en más detalles. Trump ha dicho que Xi Jinping le ha ofrecido ayuda diplomática para negociar con Teherán. Ojo a esto. En las últimas horas, hasta 30 barcos han podido cruzar el estrecho de Hormuz, incluidos buques mercantes chinos.
3: Sánchez se reunirá con el Papa en el Vaticano días antes de la visita de León XIV a España.
2: El encuentro está previsto para el 27 de mayo, será la primera vez que ambos se vean. Sánchez y León XIV sí que han hablado una vez por teléfono, fue poco después del comienzo de su pontificado, donde abordaron la crisis migratoria.
3: Los 14 españoles que viajaban en el crucero afectado por el brote de antivirus han pasado otra noche de cuarentena en el Hospital Gómez Ulla de Madrid. El único que está contagiado sigue mejorando, mientras los otros 13 continúan sin presentar síntomas que son compatibles con la enfermedad.
2: Todos están a la espera de que el lunes les hagan una nueva prueba PCR. Si vuelven a dar negativo, podrán empezar a dar paseos por el hospital o incluso recibir visitas.
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2: Momento ya para la economía de bolsillo con Pilar García Lagranja. Buenos días, Pilar.
6: ¿Qué tal, George? Ya es viernes, buenos días.
2: Aunque desde Valencia. Aunque curramos el domingo. Oye, todos sabemos que la subida de la cesta de la compra nos está impactando a todos. Los expertos buscan fórmulas de ahorro y tú tienes una.
6: Bueno, pues sí, la mejor manera de ahorrar, ya sabes que siempre es mirar los precios y llevar dinero en metálico. Pero además es que te tengo que contar que la AIREF, que es la Autoridad Independiente de Responsabilidad Fiscal, que es la especie de controller del gasto del Estado, ha ajustado sus previsiones para este año y para los años siguientes. ¿Y esto qué significa, Jorge? Pues mira, que la situación económica no va como un cohete ni de lejos y que no será que no hemos avisado de los problemas que tenemos. Según la AIREF, en el primer informe presentado por la nueva presidenta y amiga de la exministra de Hacienda, Montoro, Inés Olóndriz, la economía española va a crecer este año un 2,2%, es decir, que rebaja sus previsiones de crecimiento. Y ya hemos visto todo lo bueno, porque hasta el año 2030 todo son malas noticias, Jorge, respecto del crecimiento. Ese año el PIB será del 1,7%. La AIREF además advierte de que España tiene que subir impuestos o reducir su gasto público en 15.184 millones de euros en los dos próximos años. Es evidente que si vuelve a ganar el gobierno, las elecciones van a ser más subidas de impuestos, como estamos viendo desde hace 7 años, porque solo hay una manera de cumplir: o recortas gasto o subes impuestos,
2: que es la opción preferida siempre.

0: este gobierno. Ante la duda...
1: Por eso lo decía. Efectivamente.
0: Hasta las 7:30, Pilar.
1: Hasta luego.
0: Tiempo ya para conocer lo que importa con Alejandro Requeijo. Buenos días, Reque.
2: ¿Qué tal, Jorge? ¿Cómo estás?
0: Hoy lo que importa pasa por ese último día de campaña electoral en Andalucía. Termina el ciclo electoral autonómico. ¿Por qué nos importa esto?
2: Importa porque efectivamente termina el ciclo con la contienda andaluza, para muchos la más relevante, aunque sea por número de población, y asoman algunas preguntas. Por ejemplo, ¿se quedará María Jesús Montero a hacer oposición? ¿Se confirmará el estancamiento de Vox? ¿Sánchez se planteará adelantar elecciones? ¿Y si Moreno logra la mayoría absoluta? ¿Se empezará a hablar de un liderazgo más allá de Andalucía? Bueno, todo esto lo abordaremos el domingo en Sevilla, Jorge, pero de momento te cuento que ayer reapareció Zapatero de mitin en Cádiz para pedir el voto para María Jesús Montero.
3: Para pedir el voto a una persona trabajadora, educada, que nunca le ha escuchado un insulto ni una descalificación a nadie.
2: Bueno, algunos recordarán que a Tellado le llamó calvo.
4: Bueno, los dos tienen gafas. Del que tiene menos pelo, este del Tellado.
0: Es lo más leve que ha dicho en su carrera. Pero bueno, la reaparición de Zapatero viene precedida por informaciones que le vinculan con un presunto blanqueo de capitales.
2: Sí, pero constato que al menos entre su público no le pasan factura. De ese asunto no comentó nada. Tiene tomada la medida al tono mitinero, casi te diría que es el nuevo Alfonso Guerra del PSOE. Apeló a los clásicos, habló de Ayuso, habló de Trump. Esto no deja de llamarme la atención. También reivindicó a Chávez y a Griñán, condenados en su día por corrupción y salvados después por el Constitucional.
3: Los gobiernos de Manolo Chávez y de Griñán fueron gobiernos.
5: Y ellos como presidentes decentes, decentes. Y se ha intentado crear una mancha sobre estas dos personas honestas y otras muchas.
2: Recordemos que les condenó el Tribunal Supremo.
0: Y si putan a Zapatero con esta teoría, pues también será muy decente. Veo que la prensa publica hoy varias entrevistas a Juanma Moreno.
2: Una de ellas en El País. Dice que un gobierno con Vox es un gobierno imposible. Claro, eso mismo dijo en su día Sánchez con Podemos o María Guardiola con Vox. Veremos si el lunes sigue pensando lo mismo. En la entrevista le preguntan si se ve en la política madrileña. Dice que no, que su compromiso está con Andalucía. Respuesta bastante de manual. También la entrevista El Mundo. Ahí hace un llamamiento al electorado templado y moderado. Los compañeros le preguntan por qué se ha aislado tanto de la dirección nacional del partido. Y responde así Moreno: porque no tenemos necesidad de que venga nadie. Agradezco el cariño de mis compañeros, pero somos autosuficientes. Eso, por cierto, también lo dijo Guardiola.
0: Bueno, y en el plano internacional, Reque, leo que el presidente chino le marca los límites a Trump.
2: Sí, y no hay mucha gente que pueda decir eso. Ese límite se llama Taiwán. Xi Jinping le dejó claro a Trump que la isla es un objetivo irrenunciable y que si Estados Unidos se entromete, habrá problemas. El editorial del Mundo constata que Pekín exige ser tratado como un poder equivalente y capaz de imponer sus propias líneas rojas. Y hay más enfoques en la prensa.
5: Si lo decía ayer el New York Times, a ver si lo leen, hombre.
2: Sí, presidente, ya voy. Aquí leemos mucho el New York Times. Mira, me fijo en un análisis que dice que Trump jugó esta vez el papel de adulador y Xi Jinping fue el firme. Escribe David Sanger que el americano hizo todo lo contrario que en sus campañas electorales cuando describió a China como un país que roba empleos y representa una amenaza para la seguridad nacional.
0: Veo en alguna crónica que la vista sirvió también para aprender de historia griega.
2: Sí, mira, me encanta este asunto, Jorge. Resulta que ayer Xi Jinping le recordó al presidente americano la trampa de Tucídides. Tucídides era un general ateniense que documentó la Segunda Guerra del Peloponeso, año 400 a.C. Relató que aquella guerra estuvo provocada porque el ascenso pujante de Atenas atemorizó a Esparta. La idea es que cuando una gran potencia establecida se encuentra con una potencia emergente, el conflicto entre ambas es casi inevitable.
0: Correcto.
2: Claro, aquí la Atenas emergente sería China. Tengo la sensación, Jorge, de que los occidentales pensamos en ciclos electorales y los chinos piensan en siglos.
0: Sí, pero el choque de hegemonías es inevitable, según el gran Tucídides. Y de una guerra antigua a una actual, también se habló de Irán.
2: Trump anunció ayer que China se compromete a echar una mano en la resolución del conflicto. Por lo pronto, las agencias de noticias iraníes, Tasmin y Fars, confirman que desde el miércoles están dejando pasar por el estrecho de Hormuz barcos asiáticos, entre ellos chinos. Claro, a ver si la armada estadounidense tiene valor ahora para ponerse a interceptar barcos chinos en plena visita de Trump.
0: ¿Tú dónde estabas hace 15 años? ¿Estabas en Seúl en el aniversario del 15M?
2: Pues estaba contigo, me acuerdo cuando íbamos a la Puerta del Sol aquellos días a cubrir aquel movimiento de asambleas entre tiendas de campaña del Decathlon. El que más espacio le dedica a la efeméride de hoy es La Razón. Publica un reportaje bajo el título De las plazas a la moqueta. El texto destaca que cuando Irene Montero llegó al Congreso declaró menos de 7.000 euros y cuando se fue tenía 315.000 euros solo en inmuebles. En la página siguiente, una encuesta arroja que un 65% de españoles ve pertinente un nuevo movimiento ciudadano que sirva para reclamar cambios de calado en la clase política actual. Lucía Méndez, en El Mundo, recuerda que aquellos movimientos, aquel movimiento del 15M, se produjo en los últimos coletazos de Zapatero. Y constata que las protestas de Regeneración Democrática han caído en saco roto.
0: Bueno, el problema de la vivienda sí se resolvió. El problema de la vivienda de Pablo Iglesias. Para terminar, Reque, Israel carga contra Lamine Yamal.
2: El ministro de Defensa israelí cargó contra Lamine por ondear una bandera palestina en la celebración del título de Liga del Barça. Claro, esto resucita el viejo debate sobre si los jugadores deben manifestar sus inquietudes más allá del deporte. Bueno, yo opino que sí. Yo prefiero los personajes que se mojan a los que se callan, como cuando Jordan evitó pronunciarse sobre los derechos civiles porque dijo que los republicanos también compraban sus zapatillas. Yo digo que se mojen, Jorge, y luego ya con la misma libertad opinemos
0: claro.
2: Todos. Yo a Lamine Yamal, por ejemplo, le invito a que la próxima vez, además de la bandera palestina, saque también la del Sáhara Occidental.
0: No, y cada uno que se exponga, que se haga responsable de sus actos, que luego no se queje si cae mal por otras razones.
2: O sea, que o si pierde un contrato de publicidad, que se
0: la libertad conlleva responsabilidad y luego no se llora. Gracias, Reque, hasta las 7:30.
2: Un abrazo.
0: Tenemos un mensaje, Tony, de Verisure.
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0: Alberto Herrera, buenos días.
11: Amigo mío, buenos días. Quedan tres meses. Para agosto, que eso ya me pone los pelos de punta. Pero bueno, que en agosto se da una cita histórica en España. El 12 de agosto vamos a vivir un eclipse total, que es nuestro eclipse del siglo. Pero hoy no te vengo a hablar del cielo, sino de despachos, porque en el cielo está todo listo, pero a nosotros nos faltan un par de papas para el kilo, la verdad, porque el choque de competencias está frenando todos los preparativos de ese día y un lío entre el gobierno, comunidades y ayuntamientos tremendo, que te cuento. A ver, para que te hagas la idea, se esperan millones de desplazamientos, pero no en un fin de semana como en un puente y tal, sino en pocas horas. O sea, tú imagínate a media España cogiendo el coche a la vez para buscar la banda de totalidad. ¿Qué es la banda de totalidad? Es la franja en la que se va a ver el eclipse total durante más tiempo, porque no se va a ver en toda España. Por ejemplo, desde Huelva, Sevilla, Extremadura, Murcia, Granada, Almería y tal, no se va a ver, o muy poquito. Se va a ver desde A Coruña, donde durará un minuto y cuarto, Oviedo, casi dos minutos, hasta Palma. Los mejores sitios van a ser León, Teruel, Palencia, Burgos, Soria, Castellón, esa banda, ¿vale? Bueno, pues a estos sitios a donde vamos a ir todos. Yo el primero, por cierto. Bueno, el problema es que no se han publicado todavía, Jorge, la lista completa de lugares oficiales para ver el fenómeno de forma segura. Se creó una comisión para esto el año pasado. El objetivo era crear un mapa con puntos de observación seguros, tener en cuenta servicios de emergencias, todo tipo de estas cosas, ¿no? Pero por ahora hay 14 puntos. 14 puntos para millones de personas. Asturias se ha puesto las pilas, pero por ejemplo en Galicia hay un lío administrativo importante. Claro, ¿esto por qué te lo cuento? Porque si no hay coordinación, el 12 de agosto podemos encontrarnos con las carreteras, imagínate, hasta arriba, torres de telefonía saturadas, servicios de emergencia desbordados. Claro, tú imagínate un pueblo pequeño que de repente recibe a 50.000 personas sin aviso. Yo el consejo que doy desde aquí es que si usted quiere ver el eclipse, planifique con tiempo. Mire desde ahora la banda de totalidad, reserve su hotel o bueno, tenga previsto a dónde va a ir. Y sobre todo, cómprese las gafas. Jorge, cómprete las gafas homologadas porque sí, en agosto se van a acabar seguro.
0: Lo del negativo de Kodak, eso ya no funciona, ¿no? Bueno, sobre todo porque no existe Kodak.
11: No, cómprate las gafitas, tío, que no. Además, creo que cuestan un euro.
0: Vale,
11: ¿sabes?
0: Vale.
11: ¿Vale?
0: Un abrazo, Alberto.
11: Venga, chao.
0: Este domingo, por si no te habías enterado, hay elecciones en Andalucía. Para todos los partidos va a ser un punto de inflexión en la carrera hacia las generales del año que viene, pero para algún candidato o candidata, como María Jesús Montero, puede ser un punto y final. ¿Hasta qué punto la debacle de la número 2 del PSOE puede afectar al futuro del sanchismo? Nuestra traficante de palabras de los viernes, Rebeca Argudo, ha sacado su bola de cristal electoral. Rebeca, buenos días.
12: Buenos días, Jorge. Este domingo hay elecciones en Andalucía. Se venía barruntando un mal resultado para la candidata socialista. Probablemente la mujer con más poder del conjunto de la democracia, en sus propias palabras, que humilde y desinteresadamente, filántropa ella, abandona sus responsabilidades para apostar por Andalucía. Denle las gracias. Ahora se confirma, incluso desde su formación, que ese escenario es el más probable. ¿Por qué? Pues porque ya se han apresurado desde el Partido Socialista a dejar claro que esta cita electoral no pasa de comicios autonómicos, que ni de lejos se trata de un plebiscito para Sánchez. Marcan así quirúrgica distancia, casi cordón sanitario, entre el núcleo duro de Moncloa y la casi con toda seguridad defenestrada por la vía del batacazo, candidata regional. No tengo pruebas, pero tampoco dudas, de que de maliciarse una holgada ventaja en el recuento, se interpretarían los resultados como una especie de dispensa papal, de beneplácito autonómico escalable a nacional, antes a la de una victoria en las generales. Aquello de que los triunfos son todos debidos al líder, pero los fracasos son responsabilidad de otros. Existe una cita apócrifa que se atribuye tanto a Churchill como a Kennedy. Yo, cuando dudo, todo se lo atribuyo a Chesterton. Así que dijo Chesterton que el éxito tiene muchos padres, pero el fracaso es huérfano. Podría apostillar Churchill o Kennedy que Montero está lista para la adopción.

0: mí esta canción me encanta. No sé si a ti te gusta. Es Silver Springs de Fleetwood Mac.
1: Es que ese grupo es maravilloso.
0: Es maravilloso. O sea,
1: me parece que es uno de los grupos más importantes de la historia de la música.
0: Y si tú piensas en Fleetwood Mac, te viene sobre todo a la cabeza
1: Everywhere.
0: Everywhere, por ejemplo. Stevie Nicks y Lindsey Buckingham. Ellos no formaron en origen parte del grupo, pero hoy, hace 51 años, que se subieron por primera vez juntos en un escenario en Texas como integrantes de Fleetwood Mac. Así que he pensado que, ¿por qué no hoy nos dediquemos a una de primeras veces en la música?

0: El Robe.
1: El Robe. ¿Hoy no cantas? ¿Hoy no cantas?
0: Cantamos luego.
1: ¿Será posible? Bueno, hace solo dos semanas, y nos ponemos serios, Bulo, la banda formada por los músicos que acompañaban a Robe Iniesta, tocaron por primera vez tras la muerte del líder de Extremoduro. Y es que hay primeras veces que son muy difíciles en la música y en la vida en general. Otras que son complicadas. Por ejemplo, Jimi Hendrix tocaba de espaldas al público por vergüenza. Y este que suena...
0: ¿Este quién es?
1: ¿Este quién es? Bueno, pues este que suena, ni vergüenza ni nada, lo que hizo fue cambiar por completo el concepto que teníamos de baile, ¿no? La gente se quedó flipada cuando por primera vez hizo el Moonwalk en el 83 interpretando Billie Jean.
0: ¿Tú sabes hacer el Moonwalk?
1: No, Silvia. Te iba a preguntar, ¿a ti qué tal te sale?
0: Me sale mejor con tres copas. Ahora es...
1: Ahora casi a las 7 de la mañana como que no. Venga, pues vamos con otra. Y esta cambió el género, el formato directamente. Hombre. Porque Video Kill de Radio Star fue la primera canción, el primer videoclip emitido en la ya desaparecida MTV. Fue una revolución absoluta con la que la imagen pasó a ser tan importante como la música.

0: Y luego también ha habido primeras veces desastrosas, como por ejemplo la de Nirvana. No sé si a ti te gusta Nirvana.
1: Sí, hombre, yo era muy de Kurt Cobain.
0: Es mi grupo favorito, de decir. Sí, aunque
1: hay que decir, es un lado grunge, es verdad.
0: Bueno, pues resulta que la primera vez fueron tan malos, nadie los entendió, que fue una primera vez en una fiesta, que todo el mundo se fue. Y dijo Kurt Cobain que eso quería decir que al menos les habían estado escuchando.
1: Bueno, a Marcel Proust también los editores le rechazaron en busca del tiempo perdido. Y a García Márquez, Cien años de soledad. O sea que no pasa nada. A las 7 seguimos contando noticias.
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0: ¿Qué tal, damas y caballeros? Son las 7 de la mañana, son las 6 en Canarias. Les hablo desde la azotea del Hotel Querencia en esta agradable amanecida sevillana, con la Giralda y la Catedral a mi espalda, en un día en el que dice Maldonado que, hombre, va a ser un calor que ahora mismo no se atisba, pero que llegará indudablemente dentro de algunos minutos. Hoy es 15 de mayo del 26 y dentro de dos días aquí los andaluces votamos para ver qué parlamento queremos y de ese parlamento qué gobierno surge. Hay algunas certezas y algunas dudas que ahora pasaré a contarle. Hoy es San Isidro, es festivo en la capital, de Madrid. Se cumplen tres lustros, 15 años ya del 15M. 15 años del 15M, que era lo que iba a cambiar España, lo que iba a cambiar el mundo, poco menos. No ha cambiado. Bueno, sí que ha cambiado cosas, claro, a peor, evidentemente, porque ha llegado el populismo. Aquella acampada en la Puerta del Sol pilló por sorpresa al bipartidismo y no consiguió ninguno de los objetivos que se había planteado, se había prometido, y más épica que conocimiento, la vivienda, el trabajo, la corrupción. Bueno, ni la vivienda, ni el trabajo, ni la corrupción están mejor desde que se proclamaron las reivindicaciones de aquellos jóvenes y no tan jóvenes, que a lo mejor en aquel momento era comprensible, determinada irritación, pero aquello lo colonizó una izquierda revisionista, reaccionaria, que estaba agazapada ahí entre el PSOE y Izquierda Unida, que eran una serie de comunistoides casposos que pretendieron hacer pasar por nuevo lo que era lo de toda la vida, el rencor social, el colectivismo de toda la vida y algún que otro piojo, por cierto, que dejaron por ahí. Y el resto es historia conocida, porque aquel populismo, que yo nací un populismo de izquierdas, pero como todo es contagioso, también después nació un populismo de derechas. Y ahora, pues, ven ustedes lo que hay. Un partido socialista que gobierna con mayoría pírrica y además aliándose con toda la basura política de España. PSOE, que por cierto en las autonomías va de fracaso en fracaso. Y esto es lo que nos lleva ahora a analizar estas elecciones andaluzas que van a ocurrir aquí en esta comunidad dentro de dos días, en las que hay, como le digo, algunas certezas y algunas dudas. La certeza es que va a ganar Juanma Moreno. La duda es que no se sabe por cuánto. La certeza es que el Partido Socialista no va a obtener un buen resultado. La duda es si María Jesús Montero va a profundizar escarbando hacia abajo en los resultados del partido que era hegemónico en la comunidad hasta hace cuatro días. Las dos cosas pueden pasar o no. O sea, veremos qué es lo que dice la comunidad más poblada de España, que es esta, y seguramente la comunidad con más potencial de España, que es Andalucía. Pocas autonomías pueden sugerir con tanta intensidad un cambio de paradigma. O sea que la Andalucía del jornalero y del señorito, que era una tierra del sector primario básicamente, ha dado voz a la clase media urbana que pedía un cambio, y eso es una trascendencia importante. Es verdad que Andalucía comenzó a cambiar, y no poco, con gobiernos del Partido Socialista en esta comunidad, donde hubo hombres y mujeres decentes que efectivamente afrontaron cambios elementales. No tienen nada que ver la Andalucía que surgió a partir de los años 80 con la Andalucía de los años 70 o 60. Eso es evidente. Pero bueno, claro, hubo un tiempo que ya se decía las capitales de provincia. O sea, el andaluz que vive en capitales de provincia vota al centro derecha. Pero en el campo, los pequeños pueblos son los que mantienen la hegemonía de izquierda. Eso es lo que ha cambiado Juanma Moreno. sepa, ahora, pues, los andaluces ahora piden otra cosa. Y de alguna manera se sienten más empoderados. Moreno hace bandera, hace gala de una moderación que algunos consideran que es impostada, otros consideran que es cierta. La mayoría, por cierto, porque es la que le vota. Con respeto al equilibrio sociológico, a los reflejos mentales que están muy arraigados en la sociedad andaluza. Y eso tiene descolocada a la izquierda. Porque además, entre otras cosas, la izquierda ha nombrado una candidata en Andalucía que ha sido especialista en tirarse, pegarse tiros en el pie, bueno, en el pie, en la rodilla, en el tobillo, en la muñeca, en todas partes. O sea, Moreno vende moderación y a la izquierda no le ha quedado otro resquicio que atacar a la sanidad pública. La sanidad pública, sí, pero la sanidad pública, oiga, en los últimos 7 años ha vivido una inversión en sanidad aumentada en un 50%. Ya no es perfecta, claro que no es perfecta. No lo es en ningún lugar de España. Listas de espera que podrían ser mejores, una atención primaria que también sería mejorable. Pero bueno, se han agarrado a ese asunto de la sanidad. ¿Y cuál es el gran temor del PSOE en estas elecciones? Pues que Moreno revalide la mayoría absoluta y no le haga falta Vox. O sea, que enseñe al resto de los españoles que hay una fórmula de gobierno serena y efectiva que no necesita del tufo a populismo que envuelve todo a uno y a otro lado. Y luego repercusiones en el sanchismo. Bueno, Sánchez está rezando efectivamente porque Vox tenga más votos. Vean ustedes la paradoja. Podría darse efectivamente una paradoja en estas elecciones y es que el PP obtuviera más votos que las últimas, pero por una cuestión de distribución de restos de escaños en provincias obtuviera menos escaños. Y tuviera que depender de alguna manera. Hombre, si el Partido Popular le falta un voto, le falta un escaño para la mayoría absoluta, eso no quiere decir que vaya a entrar Vox en el gobierno, ni lo podrá condicionar en algunas cosas, pero en pocas cosas, ya veremos. Por cierto, ¿se acuerdan aquel audio que yo les enseñé que estaba utilizando el Partido Socialista como asustaviejas para llamar por teléfono a las casas diciendo informarle? O sea, solo faltaba que pusiera informarle de qué. Informarle de... en lugar de les informo, informarle que su cita médica, bla, bla, bla, bla, como si fueran efectivamente de la Consejería de Sanidad. Bueno, pero la Junta Electoral le ha obligado a modificar la llamada fake que estaban haciendo para meter miedo. Le llamo por su próxima cita médica. En realidad no están llamando por la próxima cita, sino para hacer proselitismo tramposo de asustaviejas. Y luego el de Trump, pues es tan largo lo de Trump y Xi Jinping, que a ver cómo se lo digo. Trump le dice, ayúdame con Hormuz, que a ti te interesa porque por allí pasa el petróleo que tú necesitas. Y el otro le dice, sí, si no me tocas tú las narices con Taiwán. Sí, pero yo no puedo dejar de ayudar a Taiwán, eso sería como un cambio de escenario mundial. Sí, pero Taiwán es un asunto chino, es solo chino. Bueno, y en eso están, el control del Pacífico y demás. Esto se lo explico con más tranquilidad, a ver si a las 8 me da lugar. Ahora ya estamos conociendo más noticias del día que trae Silvia Martínez y Ana, hegemón del Peloponeso.
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2: Bueno, Carlos, nos ponemos serios porque también en el exterior avanza la crisis política en Reino Unido. Dimite el ministro de Sanidad británico y pide al primer ministro que facilite el proceso para el cambio. Aunque ha evitado activar el proceso de primarias, crecen las voces que apuntan a que su renuncia es el paso previo a que se postule como sucesor de Keir Starmer. En España queda visto para sentencia el juicio por la fortuna oculta de la familia Pujol en Andorra. sin que haya quedado resuelta la incógnita del origen del dinero. Los siete hijos del expresidente de la Generalitat han evitado hacer uso de la última palabra en la vista celebrada este jueves. Y en el partidazo de COPE, incendio.
3: Kylian Mbappé compareció anoche ante los medios tras la victoria del Real Madrid por 2-0 frente al Oviedo. El delantero quiso defenderse de la monumental pitada que escuchó durante el partido y de todos los rumores de las últimas semanas donde se ha puesto en tela de juicio su compromiso con el equipo. Mbappé lanzó varios dardos envenenados hacia su entrenador Arbeloa, que después en rueda de prensa tampoco se quedó callado, criticando la actitud del delantero francés. Además, dos resultados de la jornada de ayer, Valencia 1, Rayo Vallecano 1 y Girona 1, Real Sociedad 1. El Rayo ya está matemáticamente salvado, el Valencia lo tiene casi hecho y el Girona está un punto por encima del descenso a falta de dos jornadas para acabar la liga. Y en tenis, anoche el español Martín Landaluce cayó eliminado en cuartos contra Medvedev por 2-1 en el Master 1000 de Roma.
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0: El gobierno adelanta el fin del IVA reducido en la factura del gas y de la luz al 1 de junio. Sin ese paraguas, la inflación seguirá escalando. No todos los trabajadores van a estar igual de protegidos. El campo y el sector servicios se llevan la peor parte. Marta Ruiz.
10: Los analistas ya descuentan que la inflación superará el 4% a la vuelta del verano, pero solo el 40% de los trabajadores cuenta con cláusulas de revisión salarial en sus convenios colectivos. Antonio Sanabria, economista de la Universidad Complutense.
11: Trasladan, digamos, compensan o evitan la pérdida de poder adquisitivo de los trabajadores ante esa subida de precios.
10: Un salvavidas que apenas cubre al 4% de los trabajadores de la agricultura frente al 77% de los empleados de la construcción o el 72% de la industria, según los convenios registrados por el Ministerio de Trabajo hasta el mes de abril. Y a esto se suma el impacto que tiene la no deflactación del IRPF. No adaptar el impuesto a la inflación ha costado a un asalariado medio 820 euros desde el 2022, un 22% del aumento de su sueldo, según cálculos recientes del Registro de Economistas de Asesores Fiscales, REAF.
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0: La historia del día la trae MJ.
17: Las primeras veces siempre son diferentes, especiales e inolvidables. Patricia Gómez, una madre gallega, estaba muy nerviosa, aunque trataba de disimularlo, porque su hijo de 15 años, Dani, iba a volver solo de clase. Hace tiempo que Dani va de ida solo. Patricia baja cada mañana y le despide en la esquina, pero hasta ahora siempre le iban a buscar, porque Dani necesita mucha rutina. Es autista. Se quedaba parado en la puerta de su pabellón de secundaria y no se movía hasta que le recogían. Y Patricia dio el paso. Pensaba que Dani no se iba a acordar de que tenía que volver solo, que al verse solo no arrancaría, que se quedaría parado, pero Dani volvió.
12: Cuando salgas de casa, ¿qué tienes que hacer? Volver para tu casa, muy bien. ¿Quién es? Voy. ¡Hola, Dani!
18: Hola, hola.
12: ¿De dónde vienes?
18: Solo.
12: ¿Vienes solo? ¿Y de dónde?
18: ¿De
12: dónde vienes?
18: De mi clase.
17: Para ese momento, Patricia tuvo una red de ayuda en la que participaron los profesores. Ellos se encargaron de recordarle a Dani que ese día se iba solo a casa. En la calle, en un coche, agazapada, estaba su terapeuta. Otro maestro lo estaba observando en la distancia mientras la madre estaba en casa asomada a la ventana. Y Dani llegó. Patricia pensaba que Dani no estaba preparado, pero seguramente era ella la que no lo estaba. Las primeras veces, los primeros logros, los primeros pasos, y Dani pudo.
0: ¿Y con qué metemos hoy la pata? Antonio Naranjo, buenos días.
19: Señor Herrera, buenos días. Pues tenemos que hablar, claro, de las elecciones en Andalucía, que quizás son las más importantes desde 2023 y las que más pueden afectar al conjunto de España. Un resultado del PSOE por debajo de los 30 escaños, como parece más que probable, tendría un efecto demoledor sobre la estrategia de supervivencia, pues, del propio Pedro Sánchez. Porque, claro, vaciar el histórico granero socialista un año de las autonómicas y municipales sería de muy difícil digestión por cientos de candidatos locales y regionales, si antes de esa cita no ocurre algo en el partido. Claro, las opciones de adelantar las generales a esa pugna municipal crecerían sin duda por la propia presión interna, aunque si algo ha demostrado Sánchez es una capacidad de resistencia incluso ante sus propios compañeros, pues digna de estudio médico. En todo caso, Herrera, otra derrota del PSOE confirmaría su mayor ciclo negro de la historia, siempre con el mismo líder al frente. Salvo las generales de 2019 y en las catalanas, todo han sido derrotas con Sánchez y en todos los escenarios desde 2015, que se dice pronto, europeas, nacionales, autonómicas y municipales, incluyendo repeticiones y adelantos, se han saldado siempre con debacles que, paradójicamente, a él no le han impedido acumular más y más poder en el partido y también en el país.
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5: Hola, ¿qué tal? ¿Cómo estás? Buenos días. Es la noticia de las últimas horas. Un juzgado de Sevilla ha acordado el archivo provisional de la querella que los padres de Sandra Peña, sabes, la alumna sevillana de 14 años que se quitó la vida el pasado octubre víctima de un caso de acoso escolar, la querella que habían presentado contra los responsables del colegio privado concertado Irlandesas Loreto de la capital andaluza. En el auto, el magistrado del juzgado de instrucción número 7 entiende que el colegio y sus responsables adoptaron medidas para combatir la situación de acoso, pero no les era exigible que controlasen a la menor en todo momento para evitar que ésta se quitara la vida, es lo que dice el auto. Las actuaciones, que ahora están archivadas, se abrieron por la querella de los padres de la menor contra el centro educativo, su director, la tutora, la jefa de estudios y la orientadora por la posible comisión de delitos de homicidio por imprudencia, lesiones psíquicas imprudentes y trato degradante. Habrá que esperar a los posibles recursos, cabe recurso, y a una resolución infirme, porque de esto también estaba pendiente la decisión de educación, de tomar medidas contra el propio colegio si la fiscalía dibujase un escenario más grave. En su día se habló de la posibilidad incluso de retirar el concierto al colegio, pero se estaba a la espera de que se pronunciase la fiscalía, que, como te estoy contando, ha archivado provisionalmente el caso. Es la última hora en Andalucía que tiene más noticias en este último día de campaña electoral, incluso un toque claro de atención de la Junta Electoral al PSOE por su forma de hacer campaña, que te cuento enseguida. 7:21. Yo soy Dani Trigo, vamos con el tiempo para hoy.
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5: Bueno, tenemos alertas de nuevo activadas en la parte oriental de Andalucía por viento fuerte de poniente, en el litoral mediterráneo especialmente, con rachas muy fuertes. En un día de cielos poco nubosos por lo general, van a aumentar las nubes en el interior. Las máximas van a oscilar hoy entre los 21 grados de Cádiz y los 27, la máxima de Sevilla, la marca Sevilla y Córdoba.
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5: Con los aceites de la denominación de origen Estepa, la Junta Electoral Andaluza ha obligado al PSOE de Andalucía a cambiar esta campaña telefónica.
11: Buenas, le llamo por su próxima cita médica. Informarle que el PP de Moreno Bonilla está privatizando y abandonando la sanidad pública.
5: Claro, ¿cuántas personas que hayan recibido esta llamada tienen una cita médica? El caso es que se entiende que la frase puede inducir a las personas que la reciben a confusión sobre la posibilidad de que la llamada haya sido realizada desde algún centro del Servicio Andaluz de Salud. Y en el caso de que estén pendientes de acudir a una cita médica, puede generar en aquellas personas una importante desconfianza e inquietud sobre la posibilidad de que su cita sea atendida. Por lo tanto, obligan al PSOE a modificar esta campaña. Se ha tenido en cuenta que en esto se encuentra en juego la tranquilidad de las personas acerca de la garantía de su derecho a la salud, de las expectativas de que van a recibir los servicios y la particular atención que necesitan. De ahí la reacción desde el Partido Popular de su candidato por Córdoba y director de campaña, Antonio Repullo.
29: El PSOE está haciendo una campaña tan sucia que la Junta Electoral le ha tenido que obligar a dejar de utilizar el miedo y el dolor ajeno en sus llamadas de propaganda electoral.
5: Son ahora las 7:23.
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5: Último día de campaña, pasado mañana tenemos elecciones. La intensidad está en todo lo alto. 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
2: Siete y media de la mañana, seis y media en Canarias, suenan las campanas de la Giralda. Aquí desde la azotea del Hotel Querencia, viernes 15 de mayo del 2026. Dice China que la guerra de Irán no tiene ningún sentido. Ese ha sido el guiño de Xi Jinping a Trump, que está deseando que Pekín le ayude a desbloquear el estrecho de Hormuz. Es uno de los titulares que sale de esa cumbre China y Estados Unidos. Y aquí en España, última jornada de campaña andaluza. Hablaremos de eso ahora mismo tomando café.
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2: Chicos, chicas, ¿qué tal? Buenos días.
4: Buenos días.
5: Hola, hola.
2: Vamos a ver. Los últimos coletazos de la campaña electoral en Andalucía. Ayer reapareció Rodríguez Zapatero.
6: Reapareció Zapatero de mitin en Cádiz para pedir el voto para María Jesús Montero. Defendió a la candidata socialista contra las críticas del PP por llamar accidente laboral a la muerte de dos guardias civiles en Huelva. Reprochó a los populares que utilicen políticamente las tragedias. La prensa publica hoy varias entrevistas a Juan Manuel Moreno, una de ellas es en El País. Dice que un gobierno con Vox es un gobierno imposible. En la entrevista le preguntan si se ve en la política madrileña y dice que no, que su compromiso está con Andalucía. También le entrevista El Mundo. Hace un llamamiento al electorado templado y moderado. Los compañeros le preguntan por qué se ha aislado tanto de la dirección nacional de su partido. Y responde Moreno, porque no tenemos necesidad de que venga nadie. Agradezco el cariño de mis compañeros, pero somos autosuficientes.
2: Bueno, valoración de la campaña, ¿qué esperáis para el domingo, Gorge?
7: Primero un apunte sobre la intervención de Zapatero ayer, que podía haberse callado sobre el tema de llamar accidente laboral a la muerte de los dos guardias civiles, pero quiso meterse.
2: Pero insistió.
7: Quiso meterse y claro, que el tipo que llegó al poder utilizando el dolor del 11M diga que no hay que utilizar el dolor de los guardias civiles, hombre, tápate un poco, ZP. Bueno, tápate, pero enseña las cuentas bancarias. Tres incógnitas para este domingo. Primero, si revalida Juanma Moreno la absoluta. Segundo, hasta qué punto va a ser histórica la debacle del PSOE. Y tercera, si se confirma el estancamiento de Vox. Las tres incógnitas, según todas las encuestas, parece que se van a confirmar, pero veremos. Y luego, ¿qué impacto tendrá la política nacional? Bueno, esto no es el Reino Unido, Carlos. Aquí, esto es el búnker de Pedro y, por tanto, aunque haya una debacle histórica de la número dos del sanchismo, a Pedro solo le va a hacer convocar elecciones la ley electoral. O sea, aguantará hasta el último día que la ley le permita aguantar.
8: Yo añadiría un elemento más al que hay que prestar atención en esa noche, y es a Adelante Andalucía, que yo creo que puede ser la gran sorpresa de la noche electoral, y eso también tiene una lectura nacional. Estamos ante una fuerza de izquierda que no tiene ningún tipo de relación con el sanchismo, ni ha mostrado apoyo, es decir, que su gran baza en estas elecciones es estar libre de la contaminación del sanchismo, que sí afecta a Sumar, que sí afecta a Podemos y que afecta a otros socios de Sánchez en otros territorios de España. Y veremos si esa es la sorpresa de la noche, como yo creo que están señalando los últimos tracking. En cuanto a la campaña, efectivamente es lo que ha comentado Jorge, son las tres grandes incógnitas, si se consigue la absoluta, que no es fácil, porque supongo luego podemos hablar un poco de lo del 15M, cuando en la política española estaba ordenada y era un poco, digamos, previsible, tenías un gran partido de centro-derecha, un gran partido de centro-izquierda y una parte de extrema-izquierda, que era pues siempre Izquierda Unida, el Partido Comunista, lo demás, entonces siempre era muy fácil hacer las previsiones y señalar cómo quedaban los, porque el último resto solía ir para el partido que ganaba las elecciones, entre tres, pues era bastante fácil establecerlo. Ahora estamos entre 5, entre 6, y eso es una lotería. Claro, si tienes de 5 provincias donde esa lotería pues está en el aire, pues si tienes suerte, cae del lado bueno, consigues la absoluta. En fin, claro, desde el punto de vista del PP, claro, desde el punto de vista de otros partidos, sería, si cae del lado bueno, es que no le toque al Partido Popular. Y yo creo que eso es lo que va a pasar. Y esos restos se van a decidir pues por muy pocos votos, y puede que ahí, por eso todos los llamamientos a la movilización pues son necesarios, porque efectivamente la mayoría absoluta al final depende un poco de una moneda al aire.
2: Uh-huh. ¿Y María del Pilar?
5: O sea, yo sobre encuestas no me atrevo, Jorge y Carmen saben mucho más. Yo,

0: El campo ha sufrido una revolución para bien extraordinaria, y todo esto es producto de unas políticas que van dirigidas a que eso pase, a que la gente tome conciencia de su propia vida, sepa que no tiene por qué vivir esperando a que le llegue un subsidio, que puede tener un trabajo, que puede progresar, que puede mejorar, que puede tener una familia. Y eso a mí me parece que va a pesar el domingo en las urnas. Después de 40 años de inmovilidad, tenemos una comunidad autónoma que es la tercera más dinámica en materia económica de España, y eso era algo increíble hace 7 años. Es decir, se puede, ¿no? Y eso es lo que yo creo que va a pesar.
1: Los medios recuerdan hoy el 15º aniversario del 15M.
2: El que más espacio le dedica a la efeméride es La Razón. Publica un reportaje bajo el título De las plazas a la moqueta. El texto destaca que cuando Irene Montero llegó al Congreso, declaró menos de 7.000 euros. Y cuando se fue tenía 315.000 solo en inmuebles. En la página siguiente, una encuesta arroja que un 65% de españoles ve pertinente un nuevo movimiento ciudadano que sirva para reclamar cambios de calado a la clase política actual. Lucía Méndez, en El Mundo, recuerda que aquellos fueron los últimos coletazos de Zapatero y constata que las promesas de regeneración democrática han caído en saco roto. Jordi Juan, director de La Vanguardia, le dedica también su columna a este asunto. Escribe que la causa del 15M sigue viva, pero opina que ahora el malestar lo canalizan partidos de extrema derecha.
1: Bueno, el 15M fracasó, logró cambiar algo y dejó algo más que piojos en la plaza. Gorge.
3: Bueno, cambió una cosa. No cambió la política, pero cambió el periodismo. Por lo menos que inventó nuevos formatos de eso que llaman infotainment, la mezcla de información política con entretenimiento. O sea, sirvió para espectacularizar la política, convertirla en algo parecido a la prensa del corazón. En ese sentido, ahora ya hay programas veteranos que surgieron entonces y atraparon a la gente y que también influyeron en los reporteros, en la forma de contar la política. Ahora estamos atrapados en eso, ¿no? En el relatito, todo el rato, relato, pues, espectacularización, rueda de prensa, entro yo, contestas, tú, tal, no sé. Bueno, eso sí lo cambió, sirvió exclusivamente para cambiar el periodismo. Pero todos los problemas que denunciaba, vamos a decir, la parte más bien intencionada de los indignados, han ido a peor. Han ido a mucho peor. Se arregló el problema de la vivienda de una persona, de la vivienda de Pablo Iglesias, que pudo comprarse un chalé, y oye, yo lo celebro, porque ahora es emprendedor, ha fundado una familia numerosa, en fin, pues, nunca es tarde para abrazar al capitalismo, pero hay un interesante artículo hoy de Ignacio Urquizo en El País, una tribuna que dice que la generación que nació con el 15M, no la que lo protagonizó, que era una mezcla de naif, de cantautores vocacionales, perroflautas y algún despistado, ¿no? Que realmente creía que la revolución iba a cambiar las cosas. Al final Pablo Iglesias acabó junto con Ábalos haciendo lo que, pues, llegando al poder y empeorando todos los problemas que denunciaban entonces. Pero esa generación del 15M se ha vuelto más conservadora, se ha vuelto anti todo lo que representaron los indignados. Y es interesante ver cómo todo lo exagerado no solo se convierte en irrelevante, sino que engendra su propia contestación, como está pasando en los chavales de ahora.
4: Pues yo, Carlos, por seguir con la idea de Carlos, esto de los piojos, pues yo creo que yo soy muy crítica. Yo creo que el 15M ha dejado lleno de piojos las instituciones. Y creo que aquello fue una explosión de populismo. Ahora parece que el populismo solo es de derechas, y no. La primera explosión de populismo que sufrimos en España fue el 15M, que afectó a todos los sectores, al periodismo, no solo en el info, en fin, todo el espectáculo que comentaba Jorge, sino a una auténtica fascinación que vivió el periodismo español, fascinado por este movimiento que era absolutamente lesivo y que ya entonces, en el primer momento desde que arrancó, era claramente un movimiento populista que iba contra las instituciones. Hemos conseguido desestabilizar las instituciones, desacreditarlas, fragmentar la política, y así y vemos que las soluciones pues no están en ningún sitio. Luego ya tenemos pues detalles casi ya pues sarcásticos, como la regeneración que nos ha traído aquellos apóstoles de la regeneración, ¿no? Entonces esto es lo que... Pero realmente a mí lo que me parece peor es toda la deslegitimación de las instituciones, que esa sí ha calado, y esa inestabilidad que trajeron sí ha calado y sí le ha hecho daño a la política española.
0: Bueno, pues yo creo que el 15M fue el resultado de 7 años de políticas de Rodríguez Zapatero. Antes hablábamos de

0: Andalucía, bueno, el 15 de mayo del 2011, Rodríguez Zapatero era presidente del gobierno, había una crisis mundial, él llevaba años negando la crisis pese a que todo el mundo le estaba avisando, ¿verdad? Tuvo que llevar a cabo el mayor recorte social de la historia porque no había dinero, porque quebró España, luego lo tuvimos que pagar después, ¿verdad? Durante los 10 años siguientes, porque tú igual piensas, yo no he vivido por encima de mis posibilidades, pero claro, cuando estás en un Estado que vive por encima de las posibilidades, aquí está todo mutualizado y todos somos corresponsables de ello. Y cuando tú votas socialismo, tienes socialismo. Y eso es lo que pasó en el 15M. Mucha gente enfadada. Luego, claro, los populistas lo aprovecharon, en este caso de extrema izquierda. Pero al principio yo creo que había muchísima gente de buena voluntad que decía, bueno, no puede ser, ¿no? ¿Qué me está pasando a mí? Bueno, pues a usted le ha pasado que durante 7 años aquí había unos señores que hacían planes E, que eran hacer a sala era, que se dedicaron a subvencionar todo y que no había un solo control del gasto público. Eso es lo que pasó.
1: Bueno, ¿y de Xi Jinping y de Trump?
2: Bueno, pues que le ha puesto límites el chino al americano. Ese límite se llama Taiwán. Xi Jinping le dejó claro a Trump que la isla es un objetivo irrenunciable y que si Estados Unidos se entromete habrá problemas. El editorial del Mundo constata que Pekín exige ser tratado como un poder equivalente y capaz de imponer sus propias líneas rojas. Y me fijo en un análisis del New York Times. Dice que Trump jugó esta vez el papel de adulador y Xi Jinping fue el firme. Escribe David Sanger que el americano hizo todo lo contrario que en sus campañas electorales, cuando describió a China como un país que roba empleos y que representa una amenaza para la seguridad nacional.
1: ¿Creéis que va a cambiar algo tras esta cumbre?
3: En este viaje se está notando mucho, Carlos, quién es el fuerte, que es el anfitrión, y quién es el débil, que es el visitante. Ojalá que se reabra al menos el estrecho de Hormuz. Eso sería el mejor resultado para todos de esta visita, pero los taiwaneses que se vayan preparando para la anexión, ¿eh?
4: Bueno, yo creo que lo único que veremos será un poco más de desarme arancelario y avance comercial, que es lo que le interesa a ambos. Y con tiempo, pues veremos qué es lo que pasa, si realmente hay alguna colaboración para abrir Hormuz o no. Y Taiwán, yo creo que ahí ha quedado un aviso, pero yo no he visto que Estados Unidos haya renunciado en lo fundamental a su defensa de Taiwán.
1: Bueno, y con CaixaBank, Pilar, el dato es 15.184 millones de euros.
0: En 2 años. Son los miles de millones de euros que, una de dos, Carlos, o se recortan en el gasto público o se suben los impuestos para cumplir con Bruselas. Lo dice la AIREF en el primer informe con Inés Olondriz al frente. Te recuerdo que es una persona de confianza de María Jesús Montero. ¿Qué es lo que dijo ayer en su informe la AIREF? Pues que además de gastarnos menos, vamos a crecer menos y lo haremos desde este año y hasta el año 2030. El cohete se desfonda este año hasta el 2,2% de crecimiento, en el 30 hasta el 1,7%. Con este panorama, sin dinero europeo, como hasta ahora gratis, y sin posibilidad de contabilidad creativa, el panorama pues no es muy positivo. Quizá por ello, con una subida del 3,2% del IPC, de la inflación, el gobierno ha anunciado que el IVA de la luz vuelve al 21%, la luz y el gas, por cierto, desde el 1 de junio. Con los carburantes, el gobierno ha sido un poquito más magnánimo y ha decidido, con el pueblo, que no será hasta el 30 de junio.
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1: Hola, 11, nada, buenos días.
7: Buenos días, ya solo quedan 2 jornadas para acabar la liga, esto está acabado ya, ¿eh? Ayer se jugaron varios partidos, el Valencia y el Rayo Vallecano empataron a 1, un empate que le viene fenomenal a los dos, uno se pone con 44, el otro con 43, matemáticamente no están salvados, pero vamos, están salvados. El Girona y la Real Sociedad empataron a 1, no les sirve para nada ese punto porque la Real Sociedad cada vez está más lejos de los puestos europeos y el Girona pues tampoco se ha salvado. Y como cloenda, el tema está de la siguiente manera. Mira, el Oviedo ya está en segunda y después tenemos al Levante, Mallorca y Elche con 39 y a la vez Girona con 40. Entre ellos tiene que salir los tres que van. El Oviedo ya está seguro. Pero ayer hubo otro partido, el que enfrentaba al Real Madrid y al Oviedo, que terminó con un 2-0 a favor de los blancos. El público le pitó a los jugadores y aquí pasó una cosa que no me gustó nada, ¿eh? Todo esto pasaba mientras el servicio de seguridad del estadio retiraba las pancartas en contra de Florentino. Si tú haces retirar las pancartas en contra de Florentino, si resulta que organizas unas elecciones sin tiempo para que se presenten los demás, eso no huele bien. Eso no huele absolutamente nada bien. Y para colmo, en la sala de prensa se atizaban verbalmente Mbappé y Arbeloa. Arbeloa es que ha venido el pobre con el pie torcido. Y le dan hasta en el cielo la boca. Pero
3: dirían, bueno, es que le ha tocado lidiar con un toro.
7: Ya, ya. Ayer decía Mbappé que es que él no ha jugado porque Arbeloa lo tiene de cuarto delantero.
3: Sí.
7: Se va a ver.
3: Relucen los cuchillos ahí.
7: Sí. Ahí, pero tirándolo, ¿eh? Los cuchillos.
3: Sí.
1: Pero Arbeloa no sería el segundo de Mourinho si viene Mourinho.
3: Podría ser. Es una opción que se está barajando.
7: Pero bueno, Mourinho vendrá o no vendrá. Sí, porque recordemos que hay unas elecciones que no se sabe si ganará Florentino, que se supone que ganará Florentino, pero si Florentino no gana, Mourinho
1: no va a venir. ¿Puede presentar nadie más?
7: Bueno, se pueden presentar, lo que no tienen es tiempo para presentarse.
4: Claro, por eso adelantó.
7: Claro, verá, se puede presentar. Ahora, con menos papeles que una liebre, porque no tiene tiempo para nada. Presentarse en el Madrid de presidente solo puede haber dos o tres, tirando muy largo.
1: Pues tienes que tener ciento y pico millones de...
7: 180 en el banco. ¿No? A mí me falta, yo por 20.000 duros, te digo, que no llego por poco. Y luego tienes que tener 20 años de socio.
4: Bueno, pero tiene lo único
3: Riquelme cumple las dos. Lo que pasa es que no tiene tiempo para
4: montar una junta directiva, para conseguir apoyos.
3: Florentino va a revalidar el cargo. Lo que tiene que hacer es montar un proyecto deportivo que todo el madridismo se vuelva a poner contento.
7: Pero es necesario revalidar un cargo con 80 años, sinceramente, señor.
0: Oye, puede ser presidente de Estados Unidos, o de China.
7: Pues es que lo mismo te lo digo. Es necesario ser presidente de Estados Unidos con 80 años. Pues y luego pasa lo que pasa. Luego pasa lo que pasa, se dicen muchas tonterías.
1: Ya, bueno, hay gente con 80 filtros. Años que tiene un vigor extraordinario.
7: Sí, pero se pierde, con 80 años hay un problema, se pierden todos los filtros. Vamos, los he perdido yo con 65, pues me he ganado con 80.
4: Sí, y bueno, se ve que Florentino en la rueda de prensa también perdió algo.
7: Claro, pierde los filtros y ya te da todo lo mismo.
1: Bueno, ahora son y 49, estamos en el Hotel Querencia de Sevilla, en la azotea. Luce el sol.
3: Te he visto con la estolita, muy bonita, ¿eh?
1: Me he puesto la estola.
3: Estolita pontificia, prácticamente.
7: ¿Era Spencer Tracy en una película que hace de vaquero manquito?
1: Era una sobrepellí. Ahora enseguida noticias a las 8:07 en Canarias.
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1: Son las 7:50, 6:50 en Canarias. 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
13: Hola, ¿qué tal? ¿Cómo estás? Buenos días. La Junta Electoral Andaluza ha obligado al PSOE de Andalucía a cambiar esta campaña telefónica.
14: Buenas, le llamo por su próxima cita médica. Informarle que el PP de Moreno Bonilla está privatizando y abandonando la sanidad pública.
13: Una llamada era que después aclaran que es una llamada de tipo electoral, financiada por el Partido Socialista y demás. Pero claro, ¿cuántas personas con cita médica... habrán llamado con este mensaje? La Junta Electoral Andaluza entiende que puede inducir a las personas que la reciben a confusión sobre la posibilidad de que la llamada haya sido realizada de verdad desde un centro del Servicio Andaluz de Salud. En el caso de que estén pendientes de acudir a una cita médica, puede generar una importante desconfianza e inquietud sobre la posibilidad de que su cita sea atendida, dice la Junta Electoral Andaluza, que añade que se ha tenido en cuenta que se encuentra en juego la tranquilidad de las personas acerca de la garantía de su derecho a la salud. Con todo esto, la reacción desde el Partido Popular de su candidato por Córdoba y director de campaña, Antonio Repullo.
15: El PSOE está haciendo una campaña tan sucia que la Junta Electoral le ha tenido que obligar a dejar de utilizar el miedo y el dolor ajeno en sus llamadas de propaganda electoral. El uso de la sanidad pública como arma política ha traspasado cualquier límite ético y moral. No todo vale, señora Montero.
13: Bueno, pues así llegamos al último día de campaña electoral, cerrando con el presidente Juanma Moreno en Sevilla, Granada, y cerrando su campaña en Málaga. El resto de candidatos con representación parlamentaria cerrando en Sevilla o en algún punto de la provincia de Sevilla. También llega a su última etapa la caravana de COPE Andalucía. Nuestras dos caravanas, occidental y oriental, confluyen hoy en Sevilla para hablar de marca, de identidad y de orgullo andaluz. Fíjate, ahora mismo se están juzgando casos de corrupción como el caso Ábalos, el caso Kitchen o el caso Puyol, y todos tienen en común que no llevan aparejado el nombre de Andalucía. Hace alrededor de una década nos despertábamos todos los días con un titular de los ERE, que todavía se están juzgando por piezas, de los cursos de formación y de los casos de corrupción que lastraron la marca Andalucía durante años. Es algo que ha desaparecido de las preocupaciones de los andaluces, que los andaluces expresan en las encuestas. Hoy, en nuestro cierre de campaña, hablamos de un sentimiento que también es marca. Hoy hablamos de Andalucía. 7:52. Yo soy Dani Trigo. Vamos con el tiempo para hoy. El tiempo que viene con viento fuerte de poniente en el litoral mediterráneo, con rachas muy fuertes, lo que ha activado alertas amarillas en distintos puntos de las provincias de Almería, Granada y Jaén. Día por lo general de cielos poco nubosos, máximas entre los 21 grados de Cádiz y los 27 de Sevilla y Córdoba. 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A esta hora, al margen de las congestiones habituales, en las entradas a las principales ciudades no tenemos incidencias reseñables en las carreteras andaluzas.
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1: El caso Sandra Peña es la otra noticia de las últimas horas. Ha quedado archivado, aunque sobre esto todavía cabe recurso. Como sabe Sandra, la joven de 14 años se quitó la vida el pasado 14 de octubre en Sevilla, víctima de un caso de acoso escolar, y la familia acusó al centro en el que estudiaba la adolescente de no haber activado el protocolo antiacoso, pese a que habían comunicado a la dirección que su hija sufría bullying por parte de tres compañeras del centro. El magistrado ha seguido el criterio de la Fiscalía de Menores, que también pidió el sobreseimiento provisional de la causa, entendiendo que, aunque este mecanismo es indudablemente eficaz, mecanismo antiacoso no quiere decir que de haberse adoptado se hubiese obstaculizado, lo diré, la voluntad de la menor de tomar la decisión que se tomó. Ya decimos que sobre esta decisión cabe recurso. Son ahora las 8 menos 5.
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3: Nos acercamos a las 8 de la mañana y de la mano de Factor Energía nos asomamos a las carreteras. Nos informan desde la DGT que tenemos lo habitual, el A7, algunas retenciones puntuales a la altura de la Cala de Mijas, sentido Cádiz, y aquí el A357, aquí en la capital, a la altura de la incorporación desde la Hiperronda, sentido a Málaga, a la ciudad, donde por cierto también se registra a esta hora tráfico lento en la MA20 a la altura del falso túnel de Carlos Haya, sentido Torremolinos.
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2: Señoras y señores, me alegro. Buenos días. Son las 8 de la mañana, son las 7 en Canarias. Es viernes 15 de mayo del 2026. Como en todas las citas electorales que se producen aquí en la comunidad de Andalucía, concretamente en Sevilla, la vivimos desde la azotea del Hotel Querencia, con la Giralda y la Catedral a nuestra espalda. En este día en el que, bueno, todavía hace un poco de fresco en la amanecida, pero que inaugura el ciclo de días en el que el tiempo va a empezar a calentar. Sí, mayo va a parecer un poco más mayo de lo que es, a pesar de que en algunos lugares, en el norte peninsular, habrá nubes y puede que incluso vuelva a nevar en el norte a partir de los 1.200 metros. Bueno, pues damas y caballeros, a lo que íbamos. Hoy es San Isidro, es 15... 15 años ya del famoso 15M. Es día festivo en Madrid, en algunas ciudades, en algunas localidades cercanas a Madrid también. Y como les digo, se cumple 15 años de aquella explosión de descontento popular que en buena medida ha cambiado la política española. Aquella acampada de la Puerta del Sol pilló por sorpresa al bipartidismo y la verdad que no consiguió ninguno de los objetivos que prometió con más épica que conocimiento. Y se juntaron jóvenes y no tan jóvenes, con arranque de indignación callejera, en una España en la que había muchos problemas. Estábamos en lo peor de la crisis económica, millones de parados, gobernaba Rodríguez Zapatero. Estaba obligado a hacer un ajuste histórico para atajar el déficit ingente que había generado. Estaba a punto de celebrarse autonómicas y municipales. El PP arrasó. Los llamados indignados se instalaron allí durante semanas. El problema es que aquello lo colonizó la peor izquierda revisionista rancia que estaba agazapada entre el PSOE y Izquierda Unida. De aquel impulso, de aquella descalificación general del sistema político, surgió Podemos, luego surgió Ciudadanos. Ciudadanos no existe. Podemos, pues, es una plataforma de colocación de Irene Montero. Pero la política española no ha recuperado la estabilidad. Oiga, la contienda electoral aquí en Andalucía, por ejemplo, se dirime entre 5 partidos políticos. O sea, una serie de comunistoides casposos, rancios, profundamente reaccionarios, pretendieron hacer pasar por nuevo lo que era el rencor social y el colectivismo de toda la vida. Y un buen número de piojos, por cierto. Eso fue lo que dejó el paso de aquella indignación del 15M. Eso y el populismo de izquierdas que luego contagió al populismo de derechas. Y, hombre, muerto el perro, se acabó la rabia. Pues miren ustedes, no, porque los principales actores políticos de aquel 15M han desaparecido de la vida política. El 15M está completamente muerto, desacreditado, no ha dejado nada, a excepción de efectos tóxicos en la política española. Un deterioro institucional sin precedentes que permanece y no permanece para bien. Y el resto de la historia es bien conocido. El populismo de izquierdas cambió las formas políticas de España y nació un populismo en la derecha, como les decía antes. Y esto lo enlazamos a las elecciones andaluzas de este próximo domingo. Los andaluces tenemos una oportunidad de escoger la senda de la fragmentación, la inestabilidad, o apostar por una estabilidad concreta, la de los últimos 4 años. Bueno, es la gran decisión que adoptarán los votantes el próximo domingo. Si hay certezas, ¿quién va a ganar las elecciones? Se sabe. ¿Por cuánto las va a ganar? No se sabe. ¿Quién va a ser el perdedor clamoroso? Se sabe. pero va a ser perdedor clamoroso por más resultado, peor resultado que el que obtuvo el PSOE en la última ocasión. No se sabe. Hoy concluye la campaña. Juanma Moreno, la verdad que no ha visto en ningún momento amenazado su liderazgo, pero no tiene la mayoría absoluta asegurada, ni mucho menos. O sea, eso de los 55 escaños depende de los restos en cuatro provincias, los últimos restos en cuatro provincias. Si el PP se hace con alguno de esos últimos escaños, podrá retener la absoluta. Si no lo consigue en ninguna provincia, pues tendrá un gran resultado electoral, pero una gobernabilidad más difícil porque tiene que ponerse de acuerdo con Vox. Hombre, si el resultado es muy justo, cercano a la mayoría absoluta, no tiene que incluir a Vox en el gobierno. Pero sí que tiene que gobernar con un ojo puesto en las reclamaciones de quien le puede apoyar o le puede dar los apoyos necesarios para sacar adelante las políticas. Bueno, esto ya es viejo. Ahora, ¿asistiremos a una noche negra del socialismo? Pues ya se va perdiendo la cuenta de todas las noches negras que va acumulando Pedro Sánchez. María Jesús Montero lo tenía muy difícil ya de salida, porque un ministro de Hacienda es lo más impopular que hay. Un ministro, o además ministra de Hacienda, que ha liderado la mayor subida fiscal de la historia, que además se ha dedicado a consolidar privilegios, cesiones, por ejemplo, al independentismo catalán. Pues eso es casi una declaración de guerra al resto de España. Si luego además unen las manos quemadas de Ábalos, de Cerdán, la ignorancia del trasiego de prostitutas, todo eso hace que Montero llegue a la campaña como la peor de las candidatas posible. Y luego ella, que también ha utilizado su arma corta para dispararse directamente en el dedo gordo del pie. Errores absolutamente propios. Presentarse como la gran estadista que renunciaba a Madrid para venir a salvar a los pobrecitos andaluces, que tenemos que estar agradeciendo que Isabel la Católica haya dejado el poder inmenso para venirse a Andalucía. Y luego lo del accidente laboral, para referirse a la muerte en acto de servicio de dos guardias civiles en Huelva. Así que el objetivo inicial de mejorar los 30 escaños de Juan Espadas es difícil, no quiero decir que sea imposible, pero es difícil. ¿Y qué consecuencias? Porque claro, el gran temor del PSOE en estas elecciones es que Moreno revalide la mayoría absoluta. Y a Sánchez lo que le queda es rezar para que los gobiernos autonómicos PP Vox se enreden, como para decirlo, ¿veis cómo la alternativa no sería mejor que el guirigay que me sostiene a mí? Eso es a lo que aspira. Y salvar la honra con María Jesús Montero. Y la única alegría que de verdad puede llevarse la noche del domingo es que Moreno no obtenga la mayoría absoluta. Tenga que hablar con Vox, aunque sea poco y por poco. El resto de fuerzas políticas ha quedado más desdibujadas ante el dominio del PP, los errores del PSOE. Vox será el tercero, seguramente mejorará resultados. Y adelante Andalucía, puede ser una buena sorpresa en la noche, porque no ha hecho mala campaña el candidato de Adelante Andalucía. Ya se lo contaremos aquí en COPE. Por lo demás, Trump y Xi, bueno, Trump ya ha dejado China. ¿En qué ha quedado eso? Pues luego si quieren lo hablamos con tranquilidad. En No me toques Taiwán. Y hombre, tú ayúdame, si es posible, con el estrecho de Hormuz. Y así están las cosas. Claro, resumirlo en una frase es tan difícil como imposible. Bueno, vamos a ver, el hegemón del Peloponeso, ahora que está en Tiana, nos cuenta Silvia más cosas del día de hoy.
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1: Llega a Cuba el director de la CIA, la inteligencia estadounidense. Se ha reunido en La Habana con representantes del Ministerio del Interior. La isla se ha quedado sin combustible por el bloqueo energético estadounidense. Este jueves, en el mayor momento de demanda energética, el sistema eléctrico de la isla se ha desconectado al 70%, encadenando así apagones que son históricos. Las víctimas del accidente de Adamuz critican la lentitud de la investigación ferroviaria del siniestro. Esta semana, el último Consejo de Gobierno andaluz, antes de las elecciones, de este fin de semana, pues aprobó un decreto de ayudas a los afectados con indemnizaciones de entre 481 y casi 17.000 euros. Hasta 426.000 pasajeros es lo que han perdido los aeropuertos españoles tras la caída de tráfico con Oriente Próximo por la guerra en Irán. Esto supone un desplome del 64,7% entre marzo y abril en comparación a los mismos meses de 2025.
2: En el partidazo de COPE, Mbappé y Arbeloa, a palo limpio, Juanma Castaño, buenos días.
3: ¿Qué tal, Carlos? Buenos días. Florentino reclamaba que fuéramos mejores con el Real Madrid, que fuéramos buenos con el Real Madrid, que cuidáramos al Real Madrid. Anoche, después de ganarle 2-0 al Real Oviedo en el Bernabéu, su principal estrella, Mbappé, y su entrenador, Arbeloa, se mataron uno a otro, dialécticamente hablando, en las comparecencias de prensa. Mbappé no tenía que hablar, pero decidió hablar. Parecía que era para pedir perdón por lo de las últimas semanas y, sin embargo, fue para decir que Arbeloa le había dicho que era el cuarto delantero del equipo y que esa era la opinión del entrenador. Arbeloa después negó estas declaraciones y dijo que un jugador que no estaba para ser titular en el Clásico no podía ser titular 4 días después. Son las declaraciones después de un partido que ganó el Real Madrid y que echan más leña a un fuego que no tiene límite. Esta es una muestra más que este es el Real Madrid y no el que dibujó Florentino en su comparecencia.
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1: Otra jornada más de aviso amarillo por lluvia intensa en el norte peninsular, en Cataluña, sobre todo en Girona y en Baleares, donde también bajan las temperaturas de manera notable. Además, podemos tener algún chubasco aislado en el norte del archipiélago canario. En el resto del país, los cielos estarán más cubiertos, y no sé si Carlos sigue todavía tapado, si todavía hace fresquito por allí, pero los termómetros hoy parece que en general van a estar más estables y sin apenas cambios.
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2: Hola, Ignacio Camacho, buenos días.
14: Muy buenos días.
2: Buenos días, Teodoro León Gros, ¿qué tal estamos?
15: Muy bien, buenos días.
2: El director de Sevilla, Alberto García Reyes, ¿cómo está también?
16: Fantástico.
2: ¿A Rocío o...?
16: ¿No? Con el fresquito habitual de las mañanas sevillanas.
2: Exacto.
16: Pero...
2: Del mes de mayo.
5: de mayo.
14: Y un cierto riesgo de un estendalazo cuando te das la vuelta.
15: Cuando te da el síndrome de la catedral.
2: Bueno, vamos a ver, Gorgui. ¿Por envidia, dónde vamos hoy?
17: Qué envidia me dais, pero bueno, iremos pronto para allá. Bueno, pues ya que tenemos tres analistas andaluces, yo creo que deberíamos dedicar la tertulia a un monográfico de la campaña Andalucía que termina hoy. Yo creo que hay básicamente tres incógnitas. ¿Habrá absoluta para Juanma Moreno y qué impacto tendrá eso en la política nacional, si es que tiene alguno, tanto en el PP como en el gobierno? ¿Batirá Montero, la peor marca de la historia del PSOE, engordando a los dos partidos que tiene a su izquierda? ¿Recogerá el escaño autonómico? ¿Volverá al Congreso? ¿Se irá al hospital? ¿Hay alguna puerta giratoria que le haya prometido Pedro? ¿Qué va a pasar con Vox? ¿Va a confirmar ese estancamiento? ¿No? ¿Cómo puede afectar efectivamente ese estancamiento si se produce a las relaciones con el PP en los gobiernos autonómicos, a la formación del gobierno en Castilla y León, a lo que queda de año de legislatura?
2: ¿Te atreves a dar una respuesta a esas preguntas y no así?
15: ¿A todas a la vez? Yo creo, me quedo con una, la de la proyección nacional de un resultado andaluz. Creo que más bien no, porque la sociología electoral andaluza es especial. Ojalá fuera que sí, porque significaría un mensaje de templanza, pero a mí me parece que en Andalucía hay un pozo institucionalista de quizá heredado del tiempo del subdesarrollo, donde la gente lo que quiere es una cierta tranquilidad y un amparo del público, de las instituciones. Y eso baja mucho el nivel de crispación.
2: Teodorovich.
18: Bueno, yo creo que efectivamente no tiene una proyección nacional y el factor es el Partido Socialista, que es un partido que se ha regionalizado, se ha catalanizado y país vasquizado, digamos, donde obtuvo ya en 2023 casi 50 escaños de diferencia. Y el resto de España, y especialmente el sur, se ha alejado de ese Partido Socialista. Digamos que el Partido Socialista hoy se ha ido a un espacio en Andalucía que ha ocupado Juanma Moreno, que es el carril central.
2: ¿Y Alberto?
19: Yo tampoco creo que tenga repercusión nacional para el PP, pero sí para el PSOE. Hay que tener en cuenta que María Jesús Montero ha sido la vicepresidenta y en este momento sigue siendo la número dos del Partido Socialista de Pedro Sánchez, o del Partido Sanchista. Y lo que se está viendo en las encuestas es que el batacazo va a ser monumental, es lo que se pronostica. Eso arrastra a Sánchez en una comunidad en la que además el PSOE siempre ha sido determinante, para, junto con Cataluña especialmente, para las elecciones generales. Por lo tanto, creo que sí tiene repercusión nacional en lo que tiene que ver con la izquierda.
15: Esto es importante porque lo que sale en Andalucía es un retrato de la pérdida de capilaridad social del PSOE, la destrucción del partido, partido hegemónico y de su gran maquinaria electoral que ha perpetrado el sanchismo.
18: Pero fijaros que yo creo que hay un cambio dentro de los cambios políticos, uno importantísimo. El Partido Socialista, que gobernó en Andalucía durante varias décadas, ocupaba un espacio en el que hoy está el PP.
15: De centralidad,
18: en el que hoy está.
2: Claro. Bueno, es el inicio de una tertulia que ahora mismo abrimos, pero antes hablamos de Línea Directa.
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2: La salida de emergencia la firma Mar Vidal. Buenos días, Marc.
21: Muy buenos días, Carlos. ¿Qué tal?
2: Oye, Trump ha estado en Pekín y allí da la impresión de que se están repartiendo el mundo, ¿no?
21: Eso parece, sí. Estamos asistiendo a algo que termina con un mundo y realmente inaugura otro. Sin tratados, sin rendiciones. Lo que ocurre en Pekín estos días es lo que los historiadores estudiarán dentro de 20 años cuando intenten fechar la construcción de este nuevo orden. Y la fotografía más nítida no la tendrán en el gran salón del pueblo. Estará en la lista de pasajeros del Air Force One, donde Trump se llevó a China al CEO de NVIDIA, por ejemplo, la empresa que fabrica los chips con los que se entrena la inteligencia artificial de todo el planeta, o al CEO de Tesla o al de Apple, una delegación empresarial sin precedentes. La pregunta es ¿por qué? Pues porque sin ellos Trump llegaba de vacío a esa mesa, sin acceso garantizado a los materiales que China controla. Aunque China también depende de Estados Unidos, porque necesita la tecnología americana, los mercados, el dólar. Es una especie de, yo diría, relación tóxica. Y conviene dimensionar esto, porque China procesa el 85% de las tierras raras del planeta, pero sus empresas solo producen el 9% de los semiconductores que consumen. El resto lo importan. Sin la maquinaria de litografía que Estados Unidos ha conseguido bloquear también en Holanda y Japón, resulta que China no puede fabricar los chips que necesita para su inteligencia artificial, sus misiles o sus superordenadores. Están condenados a amarse estos dos.
2: Y mientras tanto, Europa mirando.
21: Sí, Europa no está. La cumbre se celebra sin europeos en la sala, sin europeos en la agenda, sin europeos en ninguna foto. Dos hombres deciden esta semana el precio de la energía en Berlín, el coste de los chips en Eindhoven, el flujo de minerales que mueve la industria de todo nuestro continente. Pero eso sí, la Comisión Europea redactará hoy mismo un comunicado que dirá que, bueno, lo que sea, y nadie en Pekín lo leerá, nadie en Washington lo leerá. Da mucho que pensar, Carlos, sobre la formidable política económica europea de los últimos 20 años. Así estamos.
2: Hasta el lunes, Marc.
21: Pues eso, hasta el lunes, Carlos.
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32: Hoy se cierra la campaña de cara a las elecciones andaluzas que se van a celebrar ya este domingo.
6: una cita a la que concurren hasta 17 partidos políticos en la provincia de Málaga, desde los principales como PP y PSOE, hasta propuestas de ámbito exclusivamente provincial. El único de los principales partidos que va a celebrar su acto fin de campaña en Málaga es el PP, que tiene previsto hacerlo a las 7:30 de la tarde en el Paseo Marítimo Antonio Banderas de la capital, con la presencia de su candidato Juanma Moreno. Por su parte, la socialista María Jesús Montero cerrará campaña en Sevilla. Son 17 partidos los que se jueguen 17 escaños en nuestra provincia, en una jornada en la que casi 2.000 mesas electorales abrirán a las 9 de la mañana para el voto presencial. ¿Qué tal? Muy buenos días, mi nombre es Andrés Atienza. Para Adriana, las elecciones son una obligación. Tiene 58 años, es argentina, hace 25 que vive en Málaga, más en concreto en el barrio de Ciudad Jardín. Considera que el voto es la única manera de pronunciarse que tiene la ciudadanía, ir a votar al colegio electoral Benito Pérez Galdós.
8: Tenemos que elegir quién nos va a gobernar a todos y de eso no nos podemos desentender. Esa es mi idea. Por eso yo voy a votar, mis hijas van a votar la primera vez este año que cumplieron 18 y tengo a mi padre en una residencia que tiene 94 años y lo vamos a ir a buscar para ir a votar.
6: Bueno, es el testimonio de Adriana. Este y otros los tienes en nuestra página web, en la web de COPE Málaga. Como Adriana, quien acabamos de escuchar, más de 1.200.000 personas estamos llamados a las urnas este domingo en Málaga. Tendremos hasta las 8 de la tarde para acercarnos a nuestra mesa electoral y depositar la papeleta. Pero hay ciudadanos que ya han ejercido su derecho. En concreto, casi 30.000 personas han votado ya en nuestra provincia a través de correo. Es una cifra muy similar a la registrada en las elecciones autonómicas de 2022. 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
6: Viernes 15 de mayo, tenemos una jornada con cielo poco nuboso, pero con aviso amarillo por fenómenos costeros, con rachas de viento que podrían alcanzar los 60 kilómetros por hora y olas de hasta 3 metros. Hoy las temperaturas oscilarán entre los 19 grados de Ronda y los 26 de Vélez, Málaga y la capital, donde se registran ahora mismo 16 grados. En otro punto de la costa, como Torremolinos, el termómetro marca 15 grados. 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
1: No hay muchas novedades en las carreteras. Lo habitual en la A7 tenemos algo de retenciones a la altura de la Cala de Mijas, sentido Cádiz, y aquí en la capital, en la A357, a la altura de la incorporación desde la Hiperronda, sentido a la ciudad. Y también aquí se registra tráfico lento en la MA20 a la altura del falso túnel de Carlos Haya, sentido Torremolinos. 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
1: Y el apunte municipal nos lleva hoy hasta Estepona, porque allí su ayuntamiento va a dar luz verde a un proyecto que contempla la construcción de 117 viviendas de VPO. Además, el equipo de gobierno está ultimando la elaboración de un pliego para licitar otras dos parcelas municipales donde se podrán construir 200 viviendas de este tipo en la zona de Camino de Cortes Norte. 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
1: Y una buena noticia que te cuento con la Fundación Unicaja es que el aeropuerto de Málaga ha adjudicado el proyecto para su ampliación y reforma, una inversión global estimada que asciende a unos 1.500 millones de euros con el objetivo de llegar a acoger hasta 36 millones de viajeros al año. El contrato tiene un plazo de ejecución de 5 años y supone la actuación más ambiciosa del aeropuerto desde la inauguración de la Terminal 3 en el año 2010. 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
2: Son las 8:30, son las 7:30 en Canarias. La clave de Ángel Espósito es la derivada nacional de las elecciones andaluzas de este domingo. ¿Qué tal, Tron? Buenos días.
3: ¿Qué pasa, Tron? Buenos días. No todas las elecciones autonómicas tienen el mismo peso en España. Por población, por su número de diputados en el Congreso o por su significado. En este sentido, Andalucía lo tiene todo para que sus elecciones autonómicas de pasado mañana tengan una lectura evidente en clave nacional. Atención, pregunta. ¿Pedro Sánchez anticipará elecciones generales en España en función del batacazo andaluz o seguirá como si tal cosa? Dicho de otro modo, ¿el desastre de la candidata María Jesús Montero le obligará a mover ficha en toda España? Yo apuesto porque no. Para Pedro, como si nada, hasta el último minuto del último día posible. Eso sí, a no ser que ZP en los tribunales o vete tú a saber qué bomba judicial que aún no sabemos le revienten el plan de aguantar como sea. Insisto, tras el resultado en las elecciones andaluzas de este domingo, ¿Pedro adelantará las generales? Ahí lo dejo. Nos escuchamos, Tron.
2: Hasta la tarde. Bueno, es una buena pregunta la que hace el Tron. Vamos a intentar contestársela tanto Teodoro Lengros como Alberto García Reyes como Ignacio Camacho. Si hay batacazo, ¿mueve ficha Pedro Sánchez? El Tron cree que no. A no ser que los juzgados aporten nuevas presiones. Pero si no lo hay, ¿estamos con el Tron o no, Alberto?
4: Sí, yo confío.
2: Un momentito, mientras te arreglan el micro, Teodoro. No, tampoco. Ignasi. Bueno, tampoco. Bueno, algo se nos ha ido por ahí, se ha roto un cable. A ver, Teodoro.
5: Ahora. Repíteme la pregunta que estaba intentando arreglar.
2: ¿Hay mueven ficha o no mueven ficha?
5: En el Partido Socialista. Yo creo que no. Yo creo que Pedro Sánchez tenía un plan con María Jesús Montero, un plan muy claro, que era salvar orgánicamente el desmoronamiento que estaba sufriendo el Partido Socialista en Andalucía. Pero muy notorio. Ya se había producido esa división desde el año 2018 y no se cosía con Juan Espadas. Eso en primer lugar. En segundo lugar, mandar a María Jesús Montero tenía la misma función que mandar a Pilar Alegría o a Óscar López o a Diana Morant. Pedro Sánchez tiene miedo de lo que ocurra cuando se produzca su derrota electoral y quiere tener varones muy afines, varones que han salido de su gobierno, patanegras del sanchismo, que le aseguren que los territorios no se va a encontrar con... No se va a encontrar con resistencia o con movimiento, con ruido de sables. Es decir, básicamente lo que quería Pedro Sánchez es asegurarse la continuidad del sanchismo. Bien, porque él aspire a estar 4 años en la oposición y volver al poder después de 4 años atacando a un Partido Popular que estará gobernando con Vox y que por tanto ofrece un relato, digamos, factible a la izquierda. Y eso es verosímil, que digamos es una jugada que tiene sentido. Lo que probablemente no calculaba Pedro Sánchez es el nivel de desastre que se iba a producir en esos territorios. Pilar Alegría se desmoronó y lo de María Jesús Montero este domingo puede ser extraordinariamente duro para el PSOE.
2: ¿Y Alberto?
4: Sí, coincido plenamente con Ángel Espósito y con Teodoro León. Yo no creo que Pedro Sánchez vaya a mover fichas. Es más, yo creo que va a pasar a partir del lunes a primera hora de la mañana, va a pasar a hablar de María Jesús Montero como esa señora de la que usted me habla. Mm. Porque directamente se lavará las manos en el resultado de Andalucía, como ha hecho. No es que quiera yo pronosticar o ponerme en la cabeza de Pedro Sánchez, simplemente intuyo que va a seguir el mismo patrón que ha seguido hasta ahora, ¿no? En Aragón, en Castilla y León y en Extremadura, ¿no? Serán los candidatos los responsables del batacazo. En el caso de Castilla y León, de Aragón, era una ministra directamente de su gobierno. En el caso de Andalucía, nada menos que su vicepresidenta, pero acabará diciendo que ellos son los responsables, que por cierto, dicen en el PSOE, donde ya reconocen que el resultado de María Jesús Montero es probable que sea muy malo, que no tenían nadie mejor. Y esta es la gran pregunta que yo me hago. Yo me lo llevo en el flamenco se decía que los malos cantadores utilizaban peores guitarristas para que el guitarrista nunca les pillara en un renuncio o le dijeran el ole al guitarrista. Los malos presidentes utilizan peores candidatos.
2: Estamos dando por hecho que María Jesús Montero va a tener un resultado funesto, y si no lo tiene, si tiene un resultado equiparable al que tuvo Juan Espada,
1: bueno, es que eso
2: o está por encima.
1: Es que eso ya es un resultado funesto. Bueno, a lo mejor puede sacar un escaño más. Yo tengo dudas, las proyecciones ahora mismo no son en esa línea. Pero es que da igual, es que 31 escaños, uno más que el de Juan Espada, 30, ponle 32, es quedarse a 20 puntos y 20 escaños del Partido Popular. Uh-huh. Esto, en el mejor de los casos,

0: Es en algún momento se adelantarán las elecciones, posibilidad en la que yo no creo, es que las encuestas le dieran algún atisbo a él personalmente de una posibilidad, que ahora mismo en las encuestas no le da ninguna encuesta una posibilidad de ganar con su bloque. Lo primero que hacen en Moncloa cuando se celebran elecciones autonómicas, lo han hecho en Aragón, en Extremadura, en Castilla, y lo harán aquí el lunes, es volcar esos resultados en una proyección sobre el Congreso de los Diputados, que lógicamente, claro, diferencias estrechan, es decir, si con los datos del domingo, dando por descontada una victoria del PP, sea o no con mayoría absoluta, con los datos del domingo proyectados al Congreso, le sacaría al PP como 5 diputados. Entonces ellos hacen el cálculo, bueno, 5, es que en Cataluña sacamos 15 o 20 de ventaja. Estos son sus cálculos. El cálculo de Pedro Sánchez es exclusivamente sobre su proyecto personal, porque nunca ha sido otra cosa el sanchismo que un proyecto personal.
1: Antes de que me continuemos por esta senda, Antonio, ¿cuándo comienza el juicio al hermano de Pedro Sánchez?
2: Claro, es que si el 17, es decir, este domingo son las elecciones, si el calendario electoral le viene torcido a Sánchez en los últimos tiempos, bueno, casi desde el principio de su carrera, al judicial también se le va a complicar mucho, porque el 28 de mayo, es decir, 11 días después de las elecciones en Andalucía, empieza el juicio contra el hermano de Pedro Sánchez, pero es que a continuación se va a conocer muy probablemente el sumario de Plus Ultra, que ahora es secreto. Avanzará también la causa de la financiación irregular del Partido Socialista, muy probablemente en otro juzgado. Saltará al ruedo, casi con total seguridad, Francina Armengol y probablemente Ángel Víctor Torres. Y además le pondrán fecha y fórmula al más que probable juicio a Begoña Gómez. Eso es lo seguro, pero es que es muy probable que se empiecen a abrir otras causas nuevas vinculadas también a la trama Coldo y compañía, con lo cual, en fin, si el calendario electoral se le ha torcido, el judicial suena a infierno.
1: A ver, Teodoro.
3: Sí, bueno, es cierto esto que dice Antonio, pero también lo hemos visto ya, aunque no es lo mismo cuando ciertas cosas se ven en el Tribunal Supremo que cuando se leen en el titular de un periódico, es decir, la solemnidad y el impacto que adquieren en el Tribunal Supremo es muy distinto, pero ya se ha visto que la estrategia del sanchismo es el numantinismo, es decir, ellos tienen un relato, el de la máquina del fango, el de jueces y medios, que ya ensayó, por cierto, en el año 2023 con éxito, aquellos cenáculos de Madrid que confabulan en la sombra contra el gobierno legítimo de la izquierda, el gobierno progresista. En fin, yo creo que por ahí el sanchismo probablemente no se vaya a derrumbar por verse en los tribunales, va a trincherarse más y va a acentuar los matices de su relato. Y respecto a lo que comentábamos de María Jesús Montero, claro, decía Ignacio, y en la línea de lo que estamos comentando, que el proyecto de Pedro Sánchez es un proyecto estrictamente personal. Por eso antes Alberto decía no el Partido Socialista, sino el Partido Sanchista Obrero Español. Cuando eligen a María Jesús Montero candidata, en Moncloa saben perfectamente que es una mala candidata.
0: Ah, ¿no?
3: Es decir, no hay ninguna posibilidad de que en ese equipazo con 700 asesores, con gente muy cualificada y con un conocimiento demoscópico, porque Tezanos vende bullshit a los ciudadanos, pero por detrás tiene los datos serios, ¿no? Es decir, que con todo eso, Pedro Sánchez manda a María Jesús Montero, como digo, a asegurar el patio andaluz, el partido, orgánicamente, asegurarse el patio trasero cuando él pierda las elecciones. Y sabe que María Jesús Montero es una mala candidata. Nadie podía pensar que una ministra de Hacienda, que estaba hablando del cupo catalán, que había dicho en Andalucía a gritos que nunca habría amnistía, que nunca habría ni consultas, es decir, que había negado todo el relato de las reclamaciones nacionalistas que el sanchismo le está dando sucesivamente, por supuesto era una mala candidata en Andalucía, lo sabían, pero Pedro Sánchez no estaba calculando el resultado de María Jesús Montero, que aventuro que va a ser un desastre.
0: Aún así, Teo, ni siquiera el más pesimista de los asesores de la Moncloa podía calcular que María Jesús Montero arruinase la campaña del modo en que lo ha hecho.
4: Pero Ignacio, una cosa, tengamos en cuenta una cosa, ¿eh? María Jesús Montero lleva 25 años en la política.
0: Sí.
4: Esta es la primera vez en su vida que pone su cara en un cartel. Ha vivido siempre en el burladero, en el espacio de sombra que le daba algún líder. Sí, sí. Y ha ido siempre detrás de algún líder. Esta es la

0: primera vez, ahora es cuando de verdad se ha medido consigo misma y hemos podido ver todos su verdadera cualificación política.
1: El efecto tradicional en las campañas es que el PP pierde terreno en las últimas semanas, y en la última, vamos, concretamente, y está pasando justo todo lo contrario, y el asunto del accidente laboral es un fallo de que te cuestan, te marcan una carrera, ¿eh?
2: Fallo
1: te cuestan
2: doble.
1: Una expectativa. Fallo doble,
2: porque esa noche habían tenido 3 días desde el accidente hasta el debate de Canal Sur,
1: sí, sí.
2: 3 días para calcular qué mensaje iban a lanzar.
1: Mensaje, sí.
2: Pero luego tienes 24 horas para decir de qué manera me disculpo, de qué manera digo... Simplemente lo hice mal y quería decir exactamente esto. Pero han cambiado 2 veces al estilo de Ábalos con el viaje de Delsi. Fueron cambiando. Primero dijeron que el accidente laboral no era accidente laboral, que era acto de servicio. Luego dijeron que en realidad no había dicho
1: lo que había dicho.
2: Luego que ella no está cualificada.
0: Lo ha ido empeorando. Pero fijaros qué situación más curiosa se da también, digamos, a nivel general. Yo creo que estas elecciones en Andalucía eran también un plebiscito sobre quién se está desgastando más. Si el gobierno del PP en Andalucía, de Juanma Moreno, después de que le habían sacado todo el asunto de los cribados y el PSOE desde Madrid había empezado a hacer una oposición dura, o el gobierno de Sánchez con su vicepresidenta, ¿no? Aquí se está midiendo eso en Andalucía. ¿Quién está más desgastado? ¿Juanma Moreno o Pedro Sánchez? Y todas las encuestas nos dicen, ya veremos el resultado del domingo en las urnas, que quien más lo va a pagar es Pedro Sánchez, que ha mandado a su número 2. ¿Eh? Esto no, aunque Pedro Sánchez diga el lunes que esa señora de la que usted me habla, hay que insistir en que quien pierde aquí en Andalucía, si el resultado de las encuestas se ratifica en las urnas, es Pedro Sánchez.
1: No te quepa duda, pero esto, lo que tú dices, Alberto, le da el viejo dicho de Andreotti, de que el poder desgasta sobre todo al que no lo tiene. Pero eso también vale para Sánchez. Es decir, el que está en el poder es Sánchez, y a veces el que se desgasta más en la oposición es Feijóo, aunque vaya por delante en las encuestas. Ahora bien, como Juanma Moreno se quede un escaño por debajo de la mayoría absoluta, la atronadora máquina de propaganda nacional del PSOE, que esa sí funciona muy bien, lo presentará como un éxito. Esta es la única baza que les queda. O sea, toda la apuesta del PSOE de Andalucía ahora mismo en las elecciones del domingo es a Vox. Todas las cartas a Vox, porque no nos engañemos, el único que le puede quitar la mayoría a Juanma Moreno es Vox.
2: Supera el nivel de paradoja, Ignacio, tienes razón, claro. Es decir, en este momento el éxito del Partido Socialista es que la extrema derecha tenga peso en el gobierno andaluz.
1: Correcto.
2: Es decir, a eso aspira la izquierda, a que la extrema derecha entre en el gobierno.
0: Es más, para ser todavía una paradoja más recalcitrante todavía, ¿es posible que un empeoramiento de los resultados del PSOE con respecto a los de Juan Espada, que por cierto, cuando fue relevado en el partido, puso un mensaje en su grupo de WhatsApp de sus compañeros de partido que decía, comprad palomitas? Bueno, a ver si lo de Juan Espada se cumple. Digo que si empeora el resultado del PSOE de Juan Espada, ¿puede beneficiar a Vox? Y quitarle la mayoría al PSOE,
1: claro,
0: según el reparto que hace la ley Don.
2: Está todo el mundo muy atento, adelante Andalucía.
0: Eso sí que sería ya una paradoja.
1: Es una cosa que conviene decir a 2 días de las elecciones, y es que el resultado en escaños, porque yo creo que el porcentaje está más o menos definido, el resultado en escaños está por debajo del umbral de margen de error de los sondeos. Por tanto, es imprevisible el último ajuste, porque depende de restos en 3 o 4 provincias, que no vamos a hablar de más de 8 o 10 mil votos, y pueden ser menos. Entonces, el último escaño puede salir en cualquier dirección en 3 o 4 provincias. Y eso no hay encuesta, ni siquiera de 2 y de 3 mil muestras, no hay encuesta que lo demuestre.
3: No, lo que pasa es que se está dando por hecho tanto el descalabro del Partido Socialista y la cercanía que tiene el Partido Popular, desde luego haber convertido un cambio sociológico en Andalucía, un cambio de paradigma, de todas esas cosas que dicen los pedantes cuando hablan de la realidad social, etcétera, etcétera, etcétera, cercana a la mayoría absoluta, que si se da un resultado en el que la señora Montero no está por debajo de lo de Juan Espada, puede ser un alivio, pueden celebrarlo como un gran triunfo, y si además no consigue la absoluta, a pesar de conseguir un porcentaje muy alto de votos, puedan venderlo como una victoria.
1: No, entonces es que sale nuevo. Sánchez a contarlo, ¿eh? Ya claro, verás. O sea, claro. Es que sale el propio Sánchez a contarlo.
3: Hemos parado, bueno, hemos parado la debacle, además ha estado por cima de lo que se esperaba María Jesús Montero, agoreros todos que creíais que no era capaz, y el PP, el pueblo andaluz le ha negado al Partido Popular la mayoría.
2: Bueno, sí, hombre, es un buen relato y lo ensayarán, quiero decir, nada nuevo. Recordemos, todas las elecciones que podamos recordar tienen a casi todos los partidos vendiendo esa noche el relato positivo de, oye, hemos ganado en algo, en alguna cosa, ¿no? A ver, evidentemente van a tener un relato, pero ¿qué relato, por favor? O sea, si María Jesús Montero tiene 31 y Juanma Moreno 54, pues efectivamente habrá un estado de ánimo que permita ensayar ese relato, pero es un relato que se va a desmoronar muy rápido. A mí me gustaría enfatizar algo, que estamos hablando de elecciones, de escaños, y a veces perdemos de vista la verdadera importancia institucional de lo que hay detrás de lo que estamos hablando. Pedro Sánchez ha utilizado el Consejo de Ministros como plataforma de oposición a los gobiernos autonómicos. Uh-huh. Y esto es un desastre, porque la lealtad institucional, el buen funcionamiento del Estado de las Autonomías, requiere que en algún punto el gobierno central, la administración central del Estado y las autonómicas colaboren entre sí. Y el hecho de haber convertido el mapa español en una confrontación, en unas trincheras en las que el Consejo de Ministros se convierte en, digamos, en las baterías rusas, en el cañón de Bataclava, es un disparate. Es decir, ¿cómo va la normalidad institucional en España a funcionar bien si tú tienes un Consejo lleno de ministros que ejercen la oposición a los gobiernos autonómicos?
1: Pero es que no ha hecho otra cosa, Teo. Es decir, es que todo el gobierno de Sánchez está planteado como un gabinete de confrontación. ¿Contra quién? Contra lo que sea. Contra las instituciones autonómicas, contra las instituciones judiciales, contra las instituciones financieras. Es decir, es una máquina de dar patadas. Entonces, claro, ¿por qué no las comunidades que encima son el bastión del adversario? Claro, el bastión principal, entre otras cosas, porque lo ha perdido durante el mandato de Sánchez. O sea, no hay que recordar que si ahora mismo el PP gobierna en 11 comunidades, cuando Sánchez llegó gobernaba por lo menos en 6.
0: Mira. Sí, es que el sanchismo es muro y relato. Es polarización, por un lado, y verdades alternativas, medias verdades o grandes mentiras por el otro. Sí. Cada uno que escoja la versión que más le guste. Y en cuanto al relato que puede soltar en Andalucía, si efectivamente no consigue el PP la mayoría absoluta y María Jesús Montero iguala los resultados de las últimas elecciones, no digo ya nada, si además lo supera, será claramente de victoria. Pero claro, ese es el relato del equipo pequeño, ¿no? El que consigue mantener la eliminatoria hasta la prórroga y acaba eliminado, pero gana, pero vende a sus aficionados: qué eliminatoria más buena hemos jugado, ¿no? Uh-huh. Es el relato del equipo pequeño de un partido que, desde que Sánchez es líder, ha perdido en Andalucía 31 escaños, que se dice muy pronto, ¿eh? 31 escaños.
1: Pero esto es que le debería de importar, Alberto, es a los militantes y a los dirigentes y a los cuadros medios del Partido Socialista, que son los que en los territorios, en Castilla, en Andalucía, en Madrid, en Valencia, en todas partes, en Extremadura, que ha sido otro de sus feudos, han ido perdiendo el poder, que la política al final consiste en el poder, y el poder coloca gente, etcétera, etcétera, que están fuera de todo. Y que eso se lo deben a un señor que se llama Pedro Sánchez, con el que luego cierran todos filas cuando llega el momento. Porque a Pedro Sánchez solo le puede derribar el Partido Socialista. Y es el que está abducido por él.
0: Pero él se ha encargado
1: rompiendo
0: el partido por dentro.
1: Romperlo todo y decir, pero soy la última baza que os queda, la última Coca-Cola del desierto soy yo. Y, ojo, le funciona.
0: En Andalucía está descompuesto el partido. Y el punto de inflexión fue María Jesús Montero. Porque hasta ese momento el partido de Andalucía había sido autónomo y poderoso frente a Madrid. decidía sus candidatos y a veces incluso decidía quién tenía que ser el candidato en Madrid. Y de repente eso se dio la vuelta cuando Pedro Sánchez decidió que él iba a mandar también en el partido en Andalucía, sí, sí, y cambió al secretario de organización, a Juan Espadas, por María Jesús.
2: Cuidado que hay alcaldes, no solo los varones y los alcaldes, tú hablas de la militancia. Pedro Sánchez ya jugó muy bien la carta en 2023 de que se estrellara, de que el primer golpe se diera en las elecciones locales y autonómicas, y que a partir de ahí, bueno, en aquel caso se lo puso muy fácil, sobre todo el error de Mazón de pactar en 48 horas con Vox, que le dio un buen relato. Pero Pedro Sánchez ya de mañana, antes de que eso pasara, estaba jugando la carta, ya había convocado elecciones. Y los alcaldes y varones saben que Pedro Sánchez probablemente en 2027 repita esa misma estrategia, es decir, que no vamos a ver elecciones generales hasta que pasen. Pues
3: hemos visto un escenario, ahora hemos planteado el escenario, en el caso de que la derrota no sea una derrota tan humillante, sea una derrota, pero una derrota que pueda salvar parte con un relato, aunque sea de mentirijilla. Pero imaginemos que efectivamente se produce la debacle que algunos anuncian y que otros esperan ansiosamente, habría que decir. ¿Creéis que el futuro de la señora Montero está en el Parlamento de Andalucía liderando un PSOE más menguado, un grupo socialista más menguado del que tenía? ¿O hay varias posibilidades? Ni recoger el acta, recogerla y después renunciar, o buscarse un puesto de senador autonómico.
0: A ver, es complicado. Hay varias teorías. Una que dice que aguantaría en la oposición andaluza hasta las elecciones generales. Es posible. A mí me cuesta verla porque creo que si María Jesús Montero se da un batacazo peor que el de Juan Espadas, tiene que dimitir el lunes como secretaria de organización del partido en Andalucía. ¿Y cómo va a tener el partido en Andalucía en el Parlamento como portavoz y líder a una persona que ya no dirige el partido en Andalucía? Eso es complicadísimo. La única manera que tiene el PSOE de recomponerse en Andalucía después de un batacazo así es cambiando la cara. Tiene que cambiar la cara de manera inmediata. Y a mí, yo me inclino a pensar que María Jesús Montero vuelve a Madrid. Bueno, a Madrid, incluso como diputada en las Cortes, allí tapada, porque tampoco le vendría bien al partido que sacase mucho la cara en estos momentos, a la espera de mejores circunstancias probablemente en el Senado.
2: Yo hubiera dicho, hace unos días hubiera dicho, la Organización Mundial de la Salud. Pero ahora que parece que Mónica García es la que ha tomado ventaja en la Organización Mundial de la Salud, que ese ha sido parte de la negociación del antivirus, del modo en que España, digamos, ha actuado a lo que pedía este Tedros Ghebreyesus, me inclino porque le encontrarán una salida en la ONU, en algún sitio. Es decir, creo que la tienen que sacar del escenario nacional, que sencillamente sentarla en el Congreso, sentarla en Madrid, sería muy duro.
3: ¿Ignacio?
1: Yo a medio plazo efectivamente no la veo en Andalucía, pero a corto es probable, sin descartar la crueldad de Pedro, que le puede decir, ahora te quedas ahí, te achicharras un poquito, gritándole y gesticulándole a Juanma
3: sacándole la lengua
1: desde el banco de frente y sacándole la lengua. Pero efectivamente, si hay un mal resultado, el partido se va a poner de uñas y va a pedir, lo que pasa es que eso no ocurrirá en el plazo inmediato, pero pedirá otro líder, claro. Es decir, y esto ya, y hay gente moviéndose en esta dirección, ¿eh?
3: Bueno, no os vayáis, que ahora hablamos con el señor Juanma Moreno, que es el candidato.
1: Sí, porque a mí, de verdad, como votante, como andaluz, Carlos, lo que me interesa es saber quién me va a gobernar, no quién va a dirigir la oposición.
3: Claro, claro. ¿Y qué planes tiene para Andalucía? Eso me hubiera gustado preguntárselo a la señora Montero, pero no ha querido venir a explicar. Porque además yo le dije, si lo que queremos no es debatir con ella, queremos preguntarle, ¿usted quiere subir los impuestos a los andaluces, sí o no? ¿Usted qué planes tiene que hacer, qué planes hace con todas las subvenciones que el gobierno realiza a diferentes colectivos? ¿Qué planes de reindustrialización tiene en Andalucía? Con las universidades, ¿quiere abrir o no quiere abrir el campo a nuevas universidades en Andalucía? Preguntas de...
0: Sí, sí, ¿cuál es su plan para la sanidad?
3: Plan, pero no ha querido contarlo. Son y 56, un momento. 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
12: 8:58 minutos de la mañana, el termómetro está marcando 16 grados en el centro de Málaga. Hoy, según la Agencia Estatal de Meteorología, la máxima prevista en la capital es de 26 grados. Y esto en un día con cielo poco nuboso, en el que la Agencia Estatal de Meteorología ya ha activado el aviso amarillo en el litoral por fenómenos costeros. 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
12: Mañana tranquila hoy en cuanto al tráfico en nuestras carreteras. Ahora mismo solo tenemos algo de retenciones puntuales a la altura, en la A357, a la altura de la incorporación desde la Hiperronda, sentido hacia la capital, y el A7 en la travesía de San Pedro de Alcántara, sentido Málaga. 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
12: Los primeros análisis en microarrecifes del puerto deportivo de Marbella están mostrando una recuperación de biodiversidad en ese punto de la costa. Allí se instalaron 6 estructuras que están inspiradas, que imitan a arrecifes naturales y realizan un monitoreo científico periódico. Según anuncia el ayuntamiento del municipio, ya está ofreciendo los primeros datos positivos con la colonización de especies marinas. Este seguimiento va a continuar durante los próximos meses. El Unicaja sigue complicándose la competición doméstica. Llega la información deportiva. Emilio Guerrero, ¿qué tal? Muy buenas.
16: ¿Qué tal? Muy buenos días. La caída libre de Unicaja parece no tener fin. El equipo malagueño cayó derrotado ayer en Burgos 97-90 y por primera vez en la temporada sale de los puestos de playoff por el título. El equipo malagueño encajó además su 7ª derrota en los últimos 8 partidos. Quedan solo 3 jornadas para que termine la liga regular y a día de hoy el equipo malagueño estaría fuera de las rondas por el título. 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
18: Pues ya está Juanma Moreno con nosotros, enseguida charlamos con él, pero antes nos vamos un minuto a tu COPE más cercana.
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12: Y a esta hora te cuento otros asuntos.
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12: Bueno, y esas cosas, por ejemplo, es que a esta hora en la capital no tenemos grandes problemas en cuanto al tráfico se refiere. Eso sí, te doy un consejo. Si necesitas aparcar a esta hora, debes saber que tienes plazas libres en todos los parking municipales. Y a las 9:02 te cuento algo que se ha descubierto en Marbella, una red de túneles subterráneos para comunicarse entre las viviendas que eran utilizadas como punto de venta de droga y para ocultarse de la justicia. Es el hallazgo de la Policía Nacional durante una operación desarrollada en el barrio de las Albarizas de Marbella, que se ha saldado con 11 detenidos. La actuación se ha completado con la intervención de distintas cantidades de droga y más de 2.000 euros en efectivo. 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
3: El candidato del Partido Popular a la Junta de Andalucía, a la presidencia de la Junta de Andalucía, es Juan Manuel Moreno Bonillo. Juanma Moreno, ¿cómo está usted? Muy buenos días.
20: Muy buenos días, Carlos. Un placer estar con vosotros.
3: Si ustedes entran ahora en cope.es o en el canal de YouTube de COPE, podrán ver esta entrevista. La estamos emitiendo en streaming aquí en la azotea del Hotel Querencia. Suena de fondo la girada de Sevilla. Las encuestas le colocan al borde de la mayoría absoluta, o por abajo o por arriba. ¿En qué provincias se juega usted revalidar esa mayoría?
20: Bueno, buenos días. Preciosa estampa. Animo a todo el mundo a que entre a verla, porque la estampa no puede ser más bonita de la ciudad de Sevilla, la que tenemos esta mañana. Buen momento para cerrar esta campaña. Tenemos cuatro provincias ahora mismo donde el último diputado está bailando en función de los restos, ¿no? Una de ellas es la provincia de Cádiz, donde estamos pendientes de si conseguimos el octavo diputado. La otra provincia es la provincia de Huelva, donde estamos disputando en el sexto diputado. La otra provincia, la provincia de Málaga, donde estamos trabajando por el décimo. El décimo entró en el 99% del escrutado ya en el pasado 2022. Fue un diputado que entró por casi 1.500 votos, pero estamos cerca, aunque es difícil. Y en Córdoba, disputándonos el séptimo diputado también. En cada una de las circunscripciones con un partido distinto, pero son cuatro diputados que evidentemente están en el aire. ¿Qué supondría que esos cuatro diputados se fueran hacia el otro lado? Pues que perderíamos la mayoría de estabilidad de la que disfrutamos. Uh-huh. Por tanto, estas elecciones son unas elecciones muy reñidas, que en torno a 20-25 mil votos van a cambiar la opción de la comunidad autónoma. Podemos pasar de 53 diputados y quedarnos a dos de la mayoría, e incluso irnos a 56-57 en función del porcentaje de votos y en función de cómo vayan esos restos, ¿no? Por tanto, yo lo que animo desde aquí a que nadie se quede en casa, a que todo el mundo vote, porque la diferencia es a bien mal entre tener esa mayoría de estabilidad, esa mayoría de confianza, que esa mayoría que nos permite planificar, organizar e impulsar a Andalucía, a quedarnos en manos de los caprichos de una sola persona que no es andaluz, que no vive en Andalucía, que no conoce Andalucía y que decidirá por Andalucía.
3: ¿Cuáles son los planes si usted consigue gobernar con la mayoría suficiente como para poder hacerlo de forma autónoma, sin tener que pactar con otro partido? Es decir, las medidas que tiene usted pensado abordar en los primeros días de su presidencia, si la consigue?
20: Bueno, de los primeros días de la presidencia lo que vamos a hacer es cuatro cosas que son fundamentales, ¿no? La primera, empezar a incorporar la digitalización y la inteligencia artificial en procedimientos administrativos. Tenemos un problema con la burocracia que es un limitador de crecimiento y desarrollo para Andalucía. Hemos hecho una experiencia piloto en esta fase final de esta legislatura con la inteligencia aplicada a la gestión pública, a la administración pública, y el resultado ha sido muy óptimo. Es verdad que hay que formar a los funcionarios, es una experiencia extensible, y quiero, por eso voy a crear una consejería exclusivamente en eso, no solamente para la administración pública, sino para ayudar también a las empresas a que utilice este tipo de herramientas de digitalización e inteligencia para ser más productivo, más competitivo. Y queremos ahorrar trámites, queremos que vayamos mucho más rápido, que aceleremos el procedimiento, especialmente todos aquellos trámites que están vinculados al sistema productivo, ¿no? Los que tienen que abrir un negocio, los que tienen que cerrar un negocio, los que tienen que ampliar, etcétera. Segundo asunto, vamos a iniciar una profunda remodelación organizativa del Servicio Andaluz de Salud. El SAS se diseñó hace 40 años, cuando había 15.000 médicos en paro, cuando Andalucía era joven en términos poblacionales, cuando la cartera de servicio era corta. Hemos visto que no solamente con más dinero, como hemos hecho con 9.000 millones de euros más, y con más profesionales, con 33.000 profesionales más, se puede conseguir resolver los problemas que tenemos en las listas de espera, sino que hace falta ser más eficiente y, por tanto, un modelo organizativo más flexible, menos opaco y más actualizado. Y eso lo vamos a hacer, y lo digo ya, una reforma en profundidad de ese modelo organizativo. Lo tercero que vamos a hacer, vamos a seguir bajando impuestos. Tenemos todavía, por ejemplo, en el impuesto de sucesiones y donaciones, hemos visto que entre hermanos ha habido algunas disputas y han tenido que pagar en algunos casos un 35%, en fin, una suma muy elevada, con lo cual lo vamos a bonificar al 99%, al igual que el resto. Vamos a seguir ampliando en esa red de parentesco y vamos a seguir bajando todos los tipos vinculados y tasas públicas que estén vinculados al sistema productivo. Vamos a seguir adelante con la autorización de responsabilidad, esa autorización, digamos, por ejemplo, ya lo hemos hecho a través de la lista en muchos negocios, donde uno asume, el que quiere hacer el negocio asume la responsabilidad firmando un documento a la Junta de Andalucía, y después posteriormente nos va acreditando los documentos. En definitiva, queremos seguir dándole un impulso a una Andalucía que hoy está disputándose el podium con las dos otras economías importantes de España, que son Madrid y Cataluña. Queremos seguir avanzando en esta Andalucía de progreso, de bienestar, que además lo está generando, una Andalucía que lleva 5 años consecutivos bajando el desempleo interanual, una comunidad que ha batido récord exportaciones, que ha batido récord en atracción de inversión extranjera, una comunidad en definitiva que ha despertado, y eso es lo que queremos que nos separe.
3: Uh-huh. Si no obtiene usted la mayoría absoluta, ¿cómo se plantea la conversación con Vox, que es previsiblemente el partido con el que tendría que hablar?
20: Bueno, yo en primer lugar espero que no tengamos que estar. Al final, yo lo traduzco en algo muy, muy castizo en términos andaluces, que es el lío, ¿no? Y lo entiende todo el mundo. Al final, ya hemos visto lo que ha pasado en Extremadura. Extremadura, ¿por qué ha durado 2 años la legislatura? ¿O por qué ha durado 2 años y medio en Aragón? ¿O por qué? Porque al final es un lío. ¿Por qué no se han aprobado presupuestos? ¿Por qué no se pueden aprobar ley? Porque además, en un partido político como es Vox, que es completamente jerárquico, quien decide no es un señor que vive en Sevilla, en Utrera o en Alcalá o en Fuengirola es un señor que vive en Madrid, que no es de Madrid, que no conoce. ¿Por qué tiene que decidir el presupuesto un señor que no conoce Andalucía de 9 millones de personas? Ponemos 54.000 millones de euros a que lo decida un solo señor en un despacho en Madrid. Creo que los andaluces no nos merecemos esto. Por eso yo apelo al sentido de la responsabilidad, al voto útil, especialmente de aquellos votantes de un lado y de otro. Aquellos que están decepcionados con Sánchez, que son muchos, y hay razones y toneladas de razones para estar decepcionados con Sánchez, y aquellos que han votado a Vox. Oiga, vamos a hacer un voto de utilidad, un voto de estabilidad, un voto que no nos paralice, que no nos genere palos en la rueda. ¿Quién me garantiza a mí que si nos falta un diputado, como ya ha dicho Santiago, el señor Abascal, que ya ha dicho que no nos va a apoyar, aunque nos falte un diputado, ¿quién nos garantiza que haya gobierno en julio? ¿Que no nos garantiza que lleguemos a noviembre y no tengamos gobierno en Andalucía? Pues todo eso no afecta al gobierno, eso afecta a los andaluces, porque ese retraso lo pagan los andaluces. Por eso creo que los andaluces, que son muy inteligente, saben perfectamente lo que nos estamos jugando. Nos estamos jugando no solo en términos de eficiencia, en términos de no parar esta dinámica positiva que hemos cogido, sino también de no romper el primer camino que ha abierto Andalucía en solitario. Hemos abierto una vía única que los demás nos observan en Europa y nos observan en España. ¿Cómo puede ser que en Andalucía haya menos ruido, menos confrontación, más convivencia que en el resto de España? Pues todo eso está en juego el próximo domingo.
3: Me ha llamado la atención que usted afirmara que un resultado catastrófico del Partido Socialista, o una victoria suya por mayoría absoluta, obligaría a mover ficha al presidente del gobierno Sánchez, tal vez convocando unas elecciones o de alguna otra manera. Eso le diré que en esta mesa crea bastante escepticismo. ¿Por qué está usted tan convencido?
20: Yo llego a esa reflexión después de una conversación, dos conversaciones que he tenido a lo largo de estos 15 días con dos alcaldes socialistas, ¿no? Cuyo nombre evidentemente no puedo decir. Y ambos alcaldes me dijeron que no iban a aguantar, que ellos no iban a llegar a mayo con Sánchez de presidente porque es un lastre, es un activo. Los alcaldes están pensando ya en ellos. Dentro de un año hay elecciones municipales y autonómicas. Y es un lastre muy pesado para los intereses locales. Si se produce una derrota severa en el Partido Socialista y se produce una victoria amplia en el Partido Popular, esa situación va a generar un movimiento interno, que es lo único que puede derribar a Sánchez, especialmente por parte del poder local, que quizás es un movimiento egoísta, porque es para salvar cada uno sus intereses. Pero sea egoísta o no sea egoísta, ese movimiento, esa conversación interna crítica, hace mucho daño a Sánchez. Pongo un ejemplo. Acuérdense ustedes cuando en el 23, después de las elecciones municipales del 23, tuvo un sonoro fracaso en esas elecciones municipales y autonómicas. ¿Qué hizo Sánchez? Convocó inmediatamente elecciones para el 23 de julio. ¿Por qué? Porque los cuchillos empezaban a sonar. Y antes de que hubiera una organización interna para mover ficha y echarlo, porque los alcaldes se sentían quemados por culpa de él, él movió ficha inteligentemente y nos hizo una elección atípica en pleno verano que nos llevó a que ellos perdieran las elecciones, pero que hicieran este pacto. Así que yo estoy convencido, si se produce ambas cosas, también te digo, tiene que ser una derrota severa por parte del Partido Socialista, y tiene severa significa evidentemente que no llega a 30, sino que baje mucho más, y tiene que haber una mayoría suficiente en Andalucía. Esas dos cosas ponen a Sánchez en la picota en términos internos. Otra cosa es que él quiera aguantar y se atornille y se taladre los pies al suelo de la Moncloa para que nadie lo mueva. Pero
3: es lo que pensaban era el
20: tres mosqueteros, ¿no?
3: En esa mesa, sí. Teodoro León.
2: Y si ha mencionado entre los grandes planes de este mandato, de esta legislatura, puntos que verdaderamente tienen trascendencia, pero no ha mencionado la vivienda, y me gustaría preguntarle por ese punto, porque es una de las grandes preocupaciones de los ciudadanos, junto a la sanidad. Dentro de 4 años, cuando se examine la gestión del gobierno que va a salir de las urnas este domingo, ¿qué consideraría usted que los ciudadanos deben haber esperado? Es decir, el aprobado de esa gestión, ¿en qué se habría tenido que convertir en materia de vivienda?
20: En materia de vivienda, pues que hayamos al menos dado solución a 250.000 de personas, que son las que en Andalucía tienen un problema más urgente, ¿no? Más perentorio, ¿no? Y para eso estamos trabajando. Nosotros estamos trabajando en una doble línea, ¿no? Para que nos entendamos, voy a intentar resumirlo muy rápido. El problema de vivienda es complejo. Una, a través de la promoción directa, más de 20.000 viviendas de protección oficial para familias vulnerables, especialmente jóvenes. Otra, 20.000 rehabilitación, edificios que están en desuso, que vamos a rehabilitar con dinero público y le vamos a dar uso. Y la tercera, ayuda al alquiler. Esto especialmente para los más jóvenes. Eso por un lado, pero lo que necesitamos es que se haga más vivienda de renta libre y de VPO, porque el problema es que no se hacen vivienda, y no se hacen vivienda porque hay un cuello de botella en el desarrollo urbanístico, en la ordenación del territorio y en la materia prima que es el suelo. Esto no es un país superpoblado, por tanto tenemos suelo y tenemos que poner más suelo a disposición para que se haga el mayor número de viviendas posible, para que el gap entre oferta y demanda se equilibre y pueda bajar el precio. Y lo segundo, seguridad jurídica. No puede ser que un 30% del parque de vivienda que podría estar en el mercado ubicado en alquiler, en forma de alquiler, que es una de las primeras soluciones habitacionales que puede tener especialmente los jóvenes y alguna familia, no lo esté por miedo a que tu piso mañana tu inquilino te deja de pagar y no hay seguridad jurídica. Te tienes que meter en un pleito que tarda tiempo, que cuesta dinero y que al final desespera evidentemente al propio propietario. Seguridad jurídica contra la ocupación, seguridad jurídica contra la ocupación. En definitiva, los contratos se tienen que aprobar, la propiedad privada se tiene que respetar. Y esos son también aspectos fundamentales para que podamos seguir mejorando en el ámbito de la vivienda, que como digo es un problema de mayor calado, de mayor profundidad y mayor reflexión que ahora mismo no nos da tiempo de estudiar.
3: Gorge Bustos, ¿qué te gustaría preguntarle? ¿Qué le vas a preguntar?
1: Bueno, me gustaría estar en la azotea del Hotel Querencia oyendo las campanas de la Giralda, pero
20: eres,
1: bueno.
20: Eres inteligente.
1: Pronto estaremos. Presidente, buenos días. ¿Habrá gente a la que le llame la atención que usted no vaya a compartir escenario hoy con el presidente del Partido Popular, con Alberto Núñez Feijóo, en el mitin de cierre de campaña? Ha sido una campaña muy juanmista, si se me permite el neologismo. ¿Por qué no se ha querido arropar, como hace su contrincante Montero, con el máximo líder del partido?
20: Bueno, es que la diferencia entre la señora Montero y yo en ese ámbito son notables. La señora Montero necesita un arrope permanente y constante. No puede salir a la calle, no ha hecho ningún acto en la calle y necesita el cobijo pues de una romería de ministros que hemos tenido aquí, del señor Sánchez, que ha hecho media campaña, yo creo que ha estado 6 o 7 veces, y del señor Rodríguez Zapatero, lo cual lo veo hasta una provocación. El presidente que nos llevó a la peor crisis económica y social de la historia democrática de nuestro país, con amplio recorte en políticas sociales, ¿no? Hablando del ámbito de los servicios públicos. Pero yendo a la pregunta que usted me hace, mire usted, por un tacticismo audaz, por eso tomamos esa decisión. Andalucía tiene la extensión similar a Portugal. Yo no puedo llegar a todos los rincones que tiene nuestra tierra y lo que hacemos es desdoblarnos. El señor Alberto Núñez Feijóo, presidente de mi partido, va a una provincia y yo voy a otra, de manera que duplicamos el impacto electoral. Él es noticia esta noche cuando cierre en Almería, es noticia en Almería de los temas locales, tiene un impacto local, moviliza a los ciudadanos allí, y yo lo puedo hacer en otra provincia. De manera que duplicamos nuestra acción electoral en una comunidad tan extensa y amplia como es Andalucía.
3: El director de ABC de Sevilla.
0: Buenos días, presidente. Habla usted que no necesitaría, si tuviese, no le gustaría pactar con vos. Pero en el caso de tener que hacerlo, ¿cuáles son sus líneas rojas? O se lo pregunto de otra forma mucho más directa. ¿Cuáles son sus discrepancias innegociables con vos? ¿La prioridad nacional? ¿La regularización de inmigrantes?
20: Yo, más que un problema, el problema con Vox es que Vox no tiene cuadros preparados para gobernar. Eso es un problema muy serio, y yo lo he vivido ya con esta experiencia de gobierno. Y segundo, nosotros tenemos puntos de encuentro con Vox. Cuando hablamos de integridad territorial de España, ahí estamos los dos de acuerdo. Cuando hablamos de defensa de los cuerpos y fuerzas de seguridad del Estado, estamos de acuerdo. Cuando hablamos de endurecer el código penal contra los narcotraficantes y malhechores, ahí estamos de acuerdo. ¿Dónde estamos de desacuerdo? Pues lógicamente cuando hay invenciones, por así decirlo. Nosotros tenemos una por encima de cualquier eslogan de campaña, como la prioridad nacional, que me parece que es un eslogan bastante currado, bastante efectivo para ello. Hay algo que es mucho más poderoso, que se llama Ley Orgánica del Estatuto de Autonomía de Andalucía, que marca clarísimamente los límites de lo que se puede y no se puede hacer. Y ese es nuestro marco de referencia. Ahora, yo también le digo una cosa, que a mí no se me pasa por la cabeza tener que negociar con vos. Dice que lo que uno visualiza es lo que se cumple, ¿no? Como hacen los futbolistas, como hacía Nadal. Pues bueno, pues yo, fiel a esa estrategia mental, yo estoy convencido que vamos a tener una mayoría suficiente para poder seguir en esta senda de crecimiento, ¿no? Por tanto, desde el máximo respeto que le tengo a cualquier fuerza política y que le tengo a Vox, ¿no? Y a sus dirigentes. Pero no creo que sea su momento, ni mucho menos, de incorporarlo al gobierno. Y es más, creo que no sería un activo, un dinamizador de nuestra política, ni de nuestra economía, ni de nuestro progreso.
3: Ignacio Camacho.
21: Presidente, buenos días. Yo les quiero trasladar una pregunta de la calle. Estas cosas que te dicen los ciudadanos. Oye, tú, si ves al presidente, a ver si le puedes preguntar esto, porque es un tema que ha suscitado cierta inquietud. Me refiero a la polémica sobre la convocatoria de oposiciones. Pero otro día tuvo una discusión en el debate electoral de televisión cuando sobre su afirmación de que si hay un enredo en la gobernabilidad, se dilata la formación del gobierno, la Junta no puede convocar oposiciones y, por tanto, bueno, hay muchas personas que están a la expectativa. Yo quiero preguntar que lo aclare. ¿Se puede o no se puede convocar oposiciones si no hay un gobierno formado?
20: Lo explico. A partir del 18 del domingo nosotros entramos en funciones. Y ahora mismo yo no estoy en función, que hay una confusión, que en campaña no, yo tengo todas mis funciones. A partir del 18 ya estamos en función y estamos limitados. ¿Qué significa eso? Que las oposiciones que ya están convocadas no hay ningún problema. Se van a producir aunque el gobierno esté en funciones. Las convocadas. Las nuevas que hay que convocar, porque tenemos un ciclo de distintas convocatorias, esas ya no las podemos convocar. ¿Por qué? Porque eso requiere de unas transferencias de crédito presupuestaria para esas oposiciones que, lógicamente, ya el gobierno en su condición de funciones ya no la puede hacer. El gobierno en funciones está muy limitado en muchas cosas. Evidentemente no puede aprobar un presupuesto, no, las conferencias sectoriales con él no tiene voto, tiene voz pero no tiene voto. En definitiva, está muy, muy limitado. Pero las oposiciones que ya están convocadas, que son las más recientes que vamos a tener ahora a finales de mayo, en junio y tal, esas no hay ningún problema. O sea, esas se van a producir con absoluta normalidad y que todo el mundo esté tranquilo, que no pasa nada. Ahora, si, imagínese usted que me falta un diputado, a un señor de Madrid, se le ocurre que políticamente es interesante alargar un poco, como ha pasado en Extremadura, que han estado 6 meses.
21: Señor de Madrid, que ha citado 3 veces, tiene nombre, ¿verdad?
20: Bueno, el que manda, ahí solo manda una persona. Entonces, al final, ¿qué pasaría? Pues, bueno, que podría pasar en julio, podríamos, en agosto no hay parlamento, pasaríamos a septiembre, octubre, y ahí sí que ya nos metemos en un terreno donde hay oposiciones que hay que convocar y que no podremos convocar.
3: De los indicadores de convergencia que acercan a Andalucía, que parte Andalucía ha partido de una situación que podemos analizarla por los justificantes históricos que queramos, pero sí es cierto que hay un malditismo histórico que ha quedado desdibujado felizmente en los últimos tiempos. Esos indicadores de convergencia, yo le pregunto, ¿cuáles son los que particularmente más le preocupan a usted? Por ejemplo, la tasa de paro, que sigue siendo la mayor de España.
20: Bueno, hay un paro estructural en Andalucía, pero es un paro, a veces, un paro que no es del todo real, ¿no? Pero lo que sí hemos conseguido es que la diferencia entre la media de la tasa de desempleo nacional y la media de la tasa de empleo andaluz sea la mínima histórica ahora mismo en este momento. Y estoy convencido que si seguimos con estabilidad y seguimos como estamos ahora, que llevamos 60 meses consecutivos bajando la tasa de desempleo de manera interanual, podremos acercarnos muchísimo. Por tanto, se puede combatir, pero para eso tenemos que seguir haciendo reformas en el ámbito del sistema productivo. Nosotros hemos volado siempre con dos motores, que ha sido la agricultura y el turismo. Hemos incorporado a la industria, que ha sido un tercio del crecimiento económico de Andalucía, y hemos incorporado al sector tecnológico. Fíjese usted que nosotros hemos crecido siempre por encima de la media de España y el triple que la Unión Europea desde que tengo el honor de ser presidente. Y eso ha generado que en términos de convergencia hayamos avanzado. Por ejemplo, los hogares andaluces han crecido un 30% en términos de convergencia con respecto a la media. Es verdad que la inflación también ha estropeado ese crecimiento, por así decirlo, la subida de los precios. Pero Andalucía ha ido creciendo de manera muy, muy, muy clara. Y de hecho, cuando yo digo que estamos en el podio, es que antes no nos disputábamos el podio, pero ahora tú dices, oye, medalla de oro, autónomo, Andalucía, superando a Cataluña, que era la medalla de oro. Medalla de plata, número de empresas en España, la segunda con más empresas de España por encima de Madrid. Andalucía, medalla de bronce. Exportaciones, por muy poquito, yo creo que vamos a superar a Madrid en breve. Medalla de bronce en exportación. Me refiero que ahora nos disputamos el podio. Antes que no estábamos ni en el podio. Antes estábamos fuera, nos daban el diploma ese que te dan, el octavo, el noveno. Pero es que ahora jugamos entre los tres primeros. Y jugamos bien. Que unas veces somos primero, otras veces somos segundo, otras veces somos tercero, pero la mentalidad del andaluz ha cambiado y quiere ser líder. Yo ayer estuve con jóvenes y les dije, a ustedes os tocará dentro de 20 años liderar la Andalucía líder. Y esa Andalucía líder la estamos construyendo ahora. Pero eso requiere un cambio de mentalidad, un cambio de las estructuras productivas y un cambio también en las propias estructuras que tenemos administrativas e institucionales.
3: ¿Qué le hace pensar que Andalucía es la comunidad con más potencial de España?
20: Me lo hace pensar todo, desde el conocimiento profundo que tengo de Andalucía. Andalucía tiene ahora mismo la oportunidad más importante de su vida. Primero por su lugar geográfico. Somos geopolíticamente y geográficamente estamos en un lugar que no tiene nadie. Somos la única región que tiene dos fachadas, Atlántica y Mediterránea. Somos la única frontera con conexión con el norte de África y con unas relaciones envidiables con el mundo árabe y con Iberoamérica. Tenemos un clima que es maravilloso. En Aguala tenemos una agricultura productiva que es capaz de dar alimento a 500 millones de personas. ¿Quién puede hacerle eso? Tenemos además energía. Nunca hemos tenido petróleo, nunca hemos tenido gas. Siempre hemos dependido de los demás. Somos ahora productores de energía. Fíjese usted con todo lo que se está liando con Hormuz, lo importante que es no depender del petróleo. Nosotros tenemos líderes en fotovoltaica, aerogeneradores, hidrógeno verde, que hay inversiones. No dibujos en el aire. Ahora mismo se está invirtiendo 1.000 millones de euros en Huelva, ahora mismo lleno de grúa, de cable, de tubería, en uno de los proyectos de hidrógeno más importantes de Europa, que va a transformar completamente pues la situación. Fíjese usted, Huelva ha superado al puerto de Bilbao. Es que las cosas están cambiando en Andalucía. Y eso es lo que nosotros queremos, que sigamos transformando con esa energía, tengamos la capacidad de atraer industria, que esa industria se asiente y que hagamos una economía con un turismo de alto valor. Nosotros no queremos ya más, entiéndeme, menos gente, o sea, queremos más calidad y menos cantidad. Vamos hacia un turismo más selectivo. En la agricultura queremos más agricultura de alto valor, con digitalización y vincular al sistema industrial, agroindustria. En el ámbito tecnológico, donde ya hay ciudades que el 20% de su PIB está en el sector tecnológico, y después la industria, donde tenemos 17.000 millones de euros ahora mismo en inversión industrial en Andalucía. Andalucía ha crecido 11 puntos por encima de la media española en materia industrial. Tenemos un panorama positivo. Y después los andaluces. Andalucía, con todo el respeto al resto de los españoles, Andalucía tiene mucho talento, mucha creatividad, muchas capacidades. Y encima somos la segunda comunidad con menos absentismo laboral. Lo digo para aquellos que dicen que estamos en el sofá acostados y retozando, que aquí trabajamos y trabajamos mucho. Por eso yo estoy convencido que si no perdemos el paso, Andalucía puede escribir en los próximos años, las próximas décadas, los mejores años de su historia.
3: ¿Prevé una noche larga, ¿no?, para el domingo?
20: Lamentablemente sí. Lamentablemente sí, porque ya uno tiene una edad y no está para tantas tensiones. Pero me temo que vamos a tener que esperar a por encima del 90% del escrutinio para ver si finalmente tenemos esa mayoría de estabilidad o no la tenemos. No vamos a jugar un pañuelo. Vamos a echar el resto en este día que nos queda y espero, deseo y quiero confiar que los andaluces entiendan la importancia de estas elecciones y entiendan la importancia entre gobierno y desgobierno. Hay una notable diferencia entre tener gobierno, que puede acertar unas cosas, no trae un poquito más lejos, y otra cosa es el desgobierno que hemos visto, que vemos diariamente en Madrid con Sánchez y compañía, y lo vemos también en otras comunidades autónomas.
3: Señor Moreno, Juanma Moreno, candidato del Partido Popular a la presidencia de la Junta de Andalucía, muchas gracias por haber venido, ha sido muy amable. Feliz fin de campaña.
20: Un placer, don Carlos.
3: Bueno, ahora Gorge, la mañana es larga.
1: Sí.
3: Y aquí hace sol.
1: Vamos a tener que hablar de impuestos y de la subida de la luz, del gas y de la gasolina y todas estas cositas, sí, pero eso será dentro de un rato. 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
1: Apunta estas fechas en el calendario porque nos va a afectar directamente al bolsillo, a las cuentas que hacemos en casa. En 15 días, el 1 de junio, el IVA de la luz y del gas volverá a subir, volverá a fijarse donde estaba antes de la bajada de impuestos temporal del gobierno, porque este gobierno solo baja los impuestos de forma temporal, ¿eh? O sea que volverá a estar en el 21%. Se acaba la reducción que lo mantenía en el 10% por la subida de los precios de la guerra de Irán, que no ha terminado, pero el gobierno ha decidido reponer el impuesto donde estaba, en el 21. Y en un mes y medio, el 30 de junio, se acabará también la rebaja del IVA a los carburantes, justo antes de las vacaciones. Así que volveremos a pagar un 21% en lugar del 10% en los carburantes. Eso va a suponer de entrada que la inflación del 3,2% que está actualmente pueda alcanzar después del verano hasta el 4%. Es un subidón gordo, ¿eh? Y es lo que estiman muchos expertos económicos. Es decir, más cara la gasolina, más cara la cesta de la compra. Y por si no tuviéramos bastante con los precios actuales. Marta Ruiz, jefa de economía de COPE.
0: ¿Qué tal? Buenos días, Jorge. Bueno, y hablas de medias, porque ese punto más, hablaríamos de una inflación media, que luego lo hacemos siempre el ejercicio, cada vez que el INE publica los datos y los actualiza, cuando empezamos a rascar vemos que hay un montón de componentes, lo veíamos ayer mismo, que suben muy por encima, ¿no?, de esa media general, que podría llegar, como dices, a la vuelta del verano, por encima del 4%.
1: Y eso sin contar lo que pueda pasar en el escenario geopolítico, que se complique la guerra, suba otra crisis del petróleo, en fin. Pero cuéntanos, explica, Marta, por qué se acaban las ayudas. Porque hay gente que puede pensar, oye, pero no iban a durar hasta que durara la guerra.
0: Bueno, en principio iban a durar hasta el 30 de junio y luego es verdad que el vicepresidente económico Cuerpo ha dicho que las próximas semanas se va a reunir con los agentes sociales, con los sectores más afectados, para ver, ¿no? Pues si hay que ir más allá con esas

0: Ha sido importante, sigue un 15% más caro el repostaje que hace un año, y es ese tope que ha fijado el gobierno en el Real Decreto para no tocar ese descuento. Es verdad que las medidas han ayudado a rebajar el coste de la gasolina, Jorge, un 10 euros de media nos está costando menos desde que se están aplicando estas rebajas del IVA, pero claro, estamos pagando 17 euros más de media que hace un año por repostar.
1: Y el hecho de que se vuelva el IVA al 21, ¿qué nos va a suponer la factura de la luz y la del gas?
0: Mira, hemos echado cuentas, empezando por la luz. Si cogemos los precios actuales, pues una factura media en abril ha quedado, según la Organización de Consumidores OCU, rozando los 56 euros en tarifa regulada. Ya sabemos que los que dependen del mercado mayorista, los que no dependen del mercado mayorista, los que están en el mercado libre, pues tienen cada uno sus tarifas pactadas con comercializadoras y es más difícil hacer un cálculo, ¿no? Pero si cogemos como referencia esa tarifa regulada, 56 euros de media en el mes de abril, si le subimos un 11% de ese impuesto del IVA, pues unos 6 euros más, 62 euros. En el caso de las gasolinas, si hacemos el mismo ejercicio, pues ahora mismo el depósito de diésel cuesta de media unos 85 euros, pues escalaría a 95, y el de gasolina pasaría de 77 a 85 euros en el caso de que se pusiera fin el 30 de junio a esta rebaja del IVA a los carburantes.
1: Porque con esa media reducción del IVA de los carburantes nos hemos estado ahorrando unos 30 céntimos el litro y unos 8 o 10 euros si llenábamos el depósito. ¿Esa fecha, la del 30 de junio, es definitiva o se puede negociar, se puede prorrogar?
0: Podría darse el caso, ¿no? El vicepresidente económico lo destacábamos, Jorge, también ayer insistía en que, se va a seguir evaluando la situación, veremos esos encuentros que se van a mantener con esos sectores más afectados, pues qué fruto puede dar. Quedan 6 semanas todavía por delante para ver, pues, cómo se van desarrollando los acontecimientos. No se descarta, por tanto, que pueda haber una prórroga de algunas medidas, pero ya decimos que se insiste mucho en la necesidad de que todo esto sea muy quirúrgico. Se dijo desde el principio, ¿no?, que las medidas se iban a ser muy focalizadas. Se busca ser selectivo, Jorge. Es que al final este plan, en solo 2 meses, el presupuesto destinado son 5.000 millones de euros, porque también hay descuentos en gasóleo profesional para ganaderos, pescadores, agricultores, transportistas. Es dinero que no está llegando a las arcas públicas y que estamos viendo que tampoco están para tirar cohetes. De hecho, se ha estado destinando dinero de los fondos europeos al pago de pensiones. Entonces, todo lo que no entra, pues lógicamente genera un problema, ¿no?, en esas cuentas públicas, y se está mirando mucho al detalle qué es lo que se podría prorrogar y qué no, pues porque al final todo esto tiene un coste, ¿no?
1: Tiene un coste, sobre todo, no de los presupuestos. O sea, haber perdido la mayoría para no poder hacer unos presupuestos, que es esto lo que pasa, que tienes que exprimir al ciudadano para poder seguir pagando lo que tienes que pagar. Oye, pero como al final se mantenga la fecha, me parece que en esos días anteriores al 30 de junio va a haber colas en las gasolineras, ¿no?
0: Hombre, ya lo hemos visto, porque al final el ahorro está siendo importante, y si el petróleo sigue anclado por encima de los $100, pues lógicamente la presión, sobre todo en el caso del diésel, que estamos viendo que hay esa falta de oferta en Europa, sufre mucho por esto, no tanto en el caso de la gasolina. España también, ya sabemos que tiene una gran capacidad de refinado, pero al final estamos en un mercado global, Jorge, y todo el mundo sale a comprar. Entonces España, lógicamente, de alguna manera está protegida, ¿no?, ante esa falta de oferta. Digamos que no tendríamos problemas, pero el precio lo sufrimos, y sobre todo el diésel, que es lo que más se ha disparado. Ayer el dato que reflejaba el INE era clarísimo, un 28% más de encarecimiento en el caso del diésel. Son esos conductores y sobre todo los sectores que más lo usan en la economía, en el tejido productivo, fundamentalmente se usa el diésel, pues eso está haciendo un daño bastante importante. Entonces, lógicamente, pues me habrá colas, claro, antes del verano, pues intentaremos aprovechar para llenar ese depósito, pero bueno, veremos qué es lo que pasa. Faltan 6 semanas y puede ser, bueno, pues que alguna de estas medidas se puedan prorrogar. Lo que está claro es que de momento electricidad y gas en un par de semanas no sube la factura.
1: A ver si 6 semanas se reabre el estrecho de Ormuz, pero en todo caso lo que está claro es que qué poco dura la bajada fiscal en la casa del pobre contribuyente, sobre todo con este gobierno.
0: Las arcas públicas son prioritarias, sí. Jorge, o sea que es lo que hay.
1: Marta Ruiz, jefa de Economía de COPE, un abrazo fuerte.
0: A ti.
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22: Ya están aquí este viernes las maneras de vivir de María José Navarro. ¿Qué tal, MJ?
23: ¿Qué tal, Jorge? ¿Cómo estás? Bueno, vamos con ello, que viene con chicha.
24: Hay que aceptar. Yo pienso que para un futbolista no hay siempre que entender. Hay que aceptar y ir adelante y pasar y cambiar la situación, porque yo pienso que puedo cambiar esta situación fácil.
25: No, está bien, estoy bien. Estoy muy bien, 100%. Yo no he jugado porque el míster me ha dicho que para él soy el cuarto delantero de la plantilla, detrás de Mastantuono, Vini y Gonzalo. So, al final acepto y juego el tiempo que tengo a jugar. Y yo pienso que ha jugado bien, ha dado una asistencia a Jude y hemos jugado bien, hemos ganado. Es importante ganar en casa y siempre ser positivo.
23: Bueno, pues,
22: pero con qué elegancia dispara, ¿eh? Eso hay que reconocérselo.
23: Sí, bueno, Arbeloa lo negó. Y Mbappé remató con que no ve las ruedas de prensa de Arbeloa porque tiene la televisión francesa en su casa. Me parece una sobrada.
22: Sí, y que se tiene que enterar por la prensa de lo que opina el entrenador de él, porque no habla.
23: Me parece una sobrada. Buah, total. Bueno, otra cosa que no amaina, vamos.
26: Mire, México no existió hasta que llegaron los españoles. Quédanse un poco más.
0: quiéranse un poco más.
1: Silencio, señorita.
23: Esto ocurrió en la Asamblea de Madrid y para demostrar que antes todo era barbarie, en México Ayuso se refirió al altar más importante del Imperio Azteca, donde se apilan 35 cráneos humanos. Y a Claudia Sheinbaum, la presidenta mexicana, parece que también le gusta estirar el chicle.
2: Ayudó mucho que viniera, porque abrió el debate. Nos permitió hablar de Hernán Cortés, de lo que fue la conquista o la invasión de los pueblos, de la grandeza cultural de México, de la dignidad del pueblo de México.
23: Pues ya te digo, le ha venido bien, la verdad, esto es así. Sí.
3: Es que te digo una cosa, a ver, es verdad que México como Estado no existía. México es un producto de las dos, del cruce del mundo americano y del mundo europeo, pero el tono de voz de Sheinbaum, o sea, ¿no te parece como...?
23: Está feliz, está encantada, la verdad, está como loca porque esto siga. Oye, ¿te acuerdas que ayer escuchábamos la llamada pidiendo el voto del Partido Popular en Andalucía a un señor que le dijo a la señorita que no tenía que darle ninguna explicación porque estaba encantado con Moreno Bonilla? Era un hombre cordobés cuyo hijo falleció a causa de tener piel de mariposa. Bueno, se sometió a un ensayo clínico y por ahí venía el agradecimiento, pero llegó tarde para su hijo. Ayer Moreno Bonilla conoció a José.
4: Pues me alegra mucho conocerte.
7: Sí, yo igualmente. Además, la verdad que me has dado, de verdad, te lo digo y no sé cómo expresártelo, no sé cómo decirte, bueno, me has dado de verdad el conocerte, el darte ese abrazo ya. Ese abrazo y darte las gracias y gracias y gracias.
23: No sabía ya cómo darle las gracias, José, a Moreno Bonilla, y la verdad es que pues estuvo muy bien. Ese abrazo me pareció muy, muy sincero, la verdad, y estuvo este señor fantástico, se va a jubilar.
3: La clave es esa, sincero, o sea, que no es un montaje hecho por los gurús estrategas de partido, sino que hay un político que concita este tipo de gratitud, y eso sí que es noticia.
23: Sí, le deseamos pues la mayor de las felicidades dentro de lo que pueda a José en su nueva vida ahora de jubilado, que es autónomo, o sea que en el pobre habrá pasado las de Caín. Bueno, Bertrán Endongo presumió ayer de que se ha saltado la prohibición de entrar en el Congreso de los Diputados con acreditación. Le pasa lo mismo a Vito Quiles, pero el que se fue Endongo. Presumió de haberlo hecho con Alfonso Rojo, el director de su medio que le acompañó, pero es que además se fue a molestar a alguna compañera.
26: María Yapar nos está observando, hablando por teléfono. Vamos a entrar en la cara de María Yapar. Yo voy a entrar.
27: Vemos a la secta que nos está grabando.
26: Bueno.
27: Estamos en el Congreso de Diputados.
23: Bueno, pues ya te digo, es que se fue encima pues a molestar a una compañera de la Sexta. En fin, no tienen fin estos muchachos, de verdad, estas criaturas. Oye, mañana es Eurovisión.
3: Ahí va, es verdad.
23: Claro, porque
3: como no vamos...
23: como no vamos y no lo vamos a poder hacer, bueno, a no ser que, en fin, sintonicemos alguna televisión extranjera, ¿no? Pero tengo que decirte que yo tengo mi favorito. Y no es ni más ni menos que Portugal. Esto me lo contó una amiga mía, Celia, a la que mando un beso desde aquí. Y es una preciosidad. Se llaman Bandidos do Cante.

0: ¿Pero esto es a capela todo el rato?
1: Esto, no. Ah. Luego entran instrumentos. Es una maravilla, de verdad. O sea, es un prodigio. Es una cosa muy bonita, muy sentida. Es que Portugal tiene siempre como envía a Eurovisión cosas bonitas.
0: Sí, delicadas. A veces tiran mucho al fado, que es un poco tristón por Eurovisión, aunque es su tradición, claro, y tienen que presumir. Pero esto está bien, tiene un aire así como de gospel, como de himno colectivo. Está bien, está bien.
1: Sí, sí. Están los gallegos entregados, ¿eh? A Portugal, te lo puedo asegurar.
0: Pues venga, pues apoyamos a Portugal.
1: Claro que sí.
0: Alberto Herrera, buenos días.
2: Amigo mío, tengo un par de cosas que contarte. Primero, a las 10 estamos buscando a gente que sepa imitar el sonido de animales. Porque se celebró hace un par de semanas o tres el concurso europeo de graznido de gaviota. Quedó de subcampeona una española, una catalana.
0: ¿Así?
2: Entonces se nos ha ocurrido, usted sabe imitar a un gorrión, sabe imitar a una vaca, sabe imitar a un perro, llámenos y nos lo imita en directo. 950-60-06, 900-50-60-06. Y te cuento muy rápido lo que vamos a hacer a las 11 con María Alonso Puig. Hace dos semanas recibimos la carta de Rocío. Rocío estaba muy emocionada porque había visto un vídeo en redes sociales de unos compañeros que habían ido a visitar a Álvaro, a un niño que tenía cáncer, a su casa. El vídeo es precioso. Nosotros le dijimos al final de esa sección que bueno, que cuando se pusiese bueno nos encantaría tener en el estudio, y Álvaro se ha curado. Y va a venir a vernos hoy a las 11 y va a ser un rato maravilloso, maravilloso. Sí, pero recuerda que a las 10 estamos buscando. ¿Tú sabes imitar algo o no?
0: Yo al ratón colilargo con antivirus.
2: No tengo. Oye, hay gente que tiene mucho talento para estas cosas, ¿eh? Por favor.
1: Yo espero el pato,
0: pato Donald.
1: Porque es sí, eso que no
0: Donald.
1: se pierda, por favor.
0: Un clásico.
2: 950-60-06. Y luego cine con Jero, cita ciegas con María José Navarro, reportaje de Curro Suárez, en fin, un montón de cosas a lo largo de la mañana.
0: Qué bonito, qué bonito. Pues eso será enseguida, porque antes nos vamos al Corte Inglés. Mariani, buenos días.
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4: Ya casi son las 10, las 9 en Canarias. 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
3: Último día de campaña electoral en Andalucía y mientras que la mayoría de candidatos cerrará la campaña en Sevilla, el del PP, Juanma Moreno, ha elegido la ciudad de Málaga para hacerlo. Una de las grandes incógnitas que se resolverán el domingo es si el Partido Popular conseguirá gobernar con mayoría absoluta, es decir, sin el apoyo de Vox. Por los micrófonos de COPE ha pasado esta mañana Juanma Moreno, Daniel Trigo.
4: Según los cálculos del propio presidente, unos 20.000 votos, con escaños que van a estar muy ajustados en cuatro provincias, le pueden separar de esa mayoría absoluta. Juanma Moreno ha apelado en esta entrevista al voto útil, también a la mayoría de estabilidad, sobre la posibilidad de tener que negociar con Vox. Moreno Bonilla lo pone en castizo. Es un lío. Le escuchamos.
5: Ya hemos visto lo que ha pasado en Extremadura. Extremadura, ¿por qué ha durado 2 años la legislatura? ¿O por qué ha durado 2 años y medio en Aragón? ¿O por qué? Porque al final es un lío. ¿Por qué no se han aprobado presupuestos? ¿Por qué no se pueden aprobar ley? Porque además en un partido político como es Vox, que es completamente jerárquico, quien decide no es un señor que vive en Sevilla, en Utrera o en Alcalá o en Fuengirola o en... Es un señor que vive en Madrid, que no es de Madrid, que no conoce. ¿Por qué tiene que decidir el presupuesto un señor que no conoce Andalucía de todo, de 9 millones de personas?
4: Lo que pasa es que Andalucía tiene lectura nacional y si el domingo hay un resultado contundente, ha dicho Moreno Bonilla, entendemos por contundente una mayoría absoluta, y el peor resultado en la historia del PSOE andaluz, podría acelerarse una corriente interna en el PSOE que fuerce a Pedro Sánchez a un adelanto de elecciones generales.
3: Pues todo lo que ocurre en la jornada electoral del domingo te lo vamos a contar en el especial de elecciones a partir de las 8 de la tarde con Carlos Herrera, Pilar García de la Granja y un servidor. Te cuento también que la huelga de profesores en Cataluña ha llevado a los docentes a cortar esta mañana una de las principales vías de acceso a la ciudad de Lérida. Los manifestantes han tirado varios contenedores a la carretera y se han llevado mesas y sillas de los colegios como forma de protesta. Es la cuarta jornada de paros de la semana. La última reunión con el Departamento de Educación terminó sin acuerdo. Hasta allí nos vamos, Sergi Tor.
6: Buenos días. Cortada en estos momentos la carretera nacional 240, la entrada en Lleida, la carretera de Huesca, por la protesta de los profesores que expresan su malestar. Gemma, docente de Mollerussa, afirma en Cadena COPE que los profesores en Cataluña están muy quemados.
7: Los profesores están cansados, muy quemados, hartos, no llegamos a todo y bueno, no sabemos si vamos a terminar el curso.
6: A partir de las 12:30 habrá una manifestación en la capital ilerdense. Hoy la huelga territorializada en Cataluña corresponde a Lleida. Este martes, reunión de la mesa sectorial. Los profesores afirman que tienen pocas expectativas de cambio después del fracaso de la reunión de ayer.
3: Y Donald Trump ya vuela hacia Washington después de su viaje oficial a China. Antes de partir ha mantenido una última conversación con el presidente chino Xi Jinping, tras la cual el presidente estadounidense ha asegurado que ambos mantienen una visión similar sobre el fin de la guerra en Irán.
8: Tenemos un sentimiento similar al final. No queremos que Irán tenga armas nucleares y queremos que el estrecho esté abierto. Lo cerró Irán, luego nosotros, pero lo queremos abierto.
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3: Y en los deportes, el ambiente en el vestuario del Real Madrid está más tenso que nunca. Rubén Vasco.
9: Anoche el conjunto blanco ganó por 2-0 al Oviedo, pero eso fue lo menos trascendente de la noche, ya que ninguno de los dos equipos se jugaba nada. Lo que sí fue sorprendente es la gran pitada del público del Bernabéu al delantero Kylian Mbappé cuando entró al campo por Gonzalo en el minuto 70. Y al terminar el partido, el francés salió a hablar por voluntad propia en zona mixta, dejó varios recados a su entrenador Arbeloa, que minutos más tarde en rueda de prensa también hizo varios reproches a Mbappé. El Madrid entrena hoy a partir de las 11 a puerta cerrada de cara al partido del domingo contra el Sevilla. Además, ayer Valencia 1, Rayo Vallecano 1 y Girona 1, Real Sociedad 1. El Rayo ya está matemáticamente salvado, el Valencia lo tiene prácticamente hecho y el Girona está un punto por encima del descenso a falta de 2 jornadas para acabar la liga. Y en motos, este fin de semana se disputa el Gran Premio de Cataluña y ya tenemos en marcha los entrenamientos libres de la mañana.
3: Y tiempo ya para la información local de tu COPE más cercana.
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10: Mañana se celebra la 17ª edición de la Noche en Blanco en la capital y para facilitar la movilidad la MT reforzará este sábado los servicios de transporte público con la prolongación de los servicios de distintas líneas hasta la 1:30 de la madrugada. Además, incrementará la oferta en 25.000 plazas adicionales. Las últimas salidas tendrán lugar a la 1:30, mientras que las macrolíneas que unen la ciudad de punta a punta van a realizar su paso por el centro aproximadamente a esa hora. 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
10: Cielo mayormente despejado hoy en Málaga. Aquí en la capital tenemos ahora mismo 18 grados. Meteorología anuncia una máxima de 26. 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
4: Aquí seguimos en Herrera en COPE y entramos en ese tramo donde las historias mandan. Los fósforos, con Alberto Herrera.
5: Hoy yo quiero pedirle a usted, si usted sabe imitar un animal, vaca, perro, pájaro, los peces no se pueden imitar, ¿no, Naranjo?
6: Sí, yo me... Sí, sí, sí.
5: Okay. El delfín.
6: Efectivamente.
7: Yo voy a imitar luego uno.
5: Vale, ahora, bueno, ahora te pido. En el 950-6006, es que se ha producido una... Hace tres semanas se produjo el concurso europeo de imitación de gaviotas.
6: Sí, la gente se enteró, eso no...
5: Y quiero que escuchéis esto. ¿Vamos?
8: Increíble. Se lo hace bien, ¿eh?
7: Esto hay película de terror, pero bien. Oye.
5: Bueno, Olga Méndez, que es española, ha quedado subcampeona. Pero es que tenéis que ver el vídeo. Lo vamos a subir a nuestras redes Herrera en COPE. Sí, por favor. Porque además de imitar bien el graznido, se llama graznido, la gaviota, van vestidos.
9: Sí.
5: De gaviota.
0: Ah, vestidos también.
5: Sí,
0: también.
5: Con pico.
0: Oh,
5: sí,
0: qué
5: sí,
0: maravilla.
5: Sí.
6: Puntuaba el
9: se te ha ido un detalle. Bien, es bien. De imitadora, que es que esta mañana me dice María Luisa, qué mala suerte tengo, digo, ¿por qué? Dice que tenía localizada a la subcampeona de Europa de imitadora de gaviota de Lugo, de Vigo, perdón, este es el sonido de la gaviota de Vigo, por lo visto. Dice, sí, y se me ha escapado por la mano, digo, me caché, no pasará, qué mala suerte tenemos.
5: Bueno, ¿usted qué animal sabe imitar?
6: Tenía otra entrevista. Está en otro lado, a lo mejor. Claro.
5: Entra hoy aquí y, por favor,
0: Moreno Bonilla o la
7: gaviota.
5: Me imita a ese animal. 950-60-06. ¿Qué animal sabe imitar? 900-50-60-06. 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
0: Oh. Y al hoy, ¿cómo estáis de bien, eh?
5: De COPE. Pero escúchame, bonito, María, es que esta familia, la familia de COPE ha considerado que yo no estaba lo suficientemente moreno.
0: Ya.
5: Y hasta que no hemos visto qué tal, hemos dicho, oye, una sombrillita nos vendría bien aquí.
0: Sí. Sí, póngansela, por favor.
5: Por cierto, estaremos aquí el domingo para ofrecerles un programa especial, Elecciones Andalucía. Yo me voy a la sede del PSOE.
9: Sí,
5: a ver cómo
9: oportuno,
5: se...
9: oportuno.
5: Sí, sí, domingo.
7: Allí voy a ¿cuándo estar? Son las elecciones? Bueno, bueno. Que no nos hemos enterado.
9: Ahora, yo os digo una cosa, dice Carlos, dice Alberto que el sol, pero es que esta mañana aquí, cuando hemos empezado a las 6:30, hacía un frío.
5: Sí, sí, sí, tenía una manta encima.
0: La señora de la estola.
7: Hay foto, frío, hay foto de la tita Antoñita.
0: Sí, sí, sí.
5: La tita Antoñita, sí. Digo, la tita Antoñita es Carlos Herrera, por si. En fin,
7: José Antonio Naranjo,
5: Antonio Agredano, Goyo González, María José Navarro, Tony Martínez, y nos vamos a Bilbao.
10: Hola,
5: John Uriarte, hermano.
10: Pues te voy a dar un consejo. Yo hice un programa para la tele en su día catando los canapés de la noche electoral de los diferentes partidos.
5: Ah, oye, ¿sí? Pues me das una idea.
9: Mala idea.
0: Oye, qué bien.
9: Idea. Y sobreviviste.
10: ¿No? Sí, porque además tú veías dónde sobraba, dónde faltaba, dónde había mejor ambiente, dónde había peor.
5: Oye, ¿y quién tiene mejores canapés? ¿Qué partido?
10: Bueno, en aquel entonces solía tenerlos el PNV, pero...
5: Vale.
10: Pero
5: más poderío ahí, ¿no?
10: Vale. Sí, sí, porque claro, era tema gastronómico, pero seguido muy de cerca por el PSOE, ¿eh? O sea, que te quiero decir
5: muy
10: que...
5: Bien. Vale.
10: Claro, has hablado de imitaciones de animales. La gracia está... A mí me hubiera gustado hablar con esa chica de las gaviotas que lo hacía de cine.
5: La verdad,
10: se nos
5: ha escapado, se nos ha escapado.
10: Pero, claro, os dedicáis a políticos y luego pasa lo que pasa. Pero... A mí me encanta esta que se presentó en la tele, en la televisión autonómica vasca en este caso, en ETV,
5: sí,
10: convencida de que ella imita muy bien. Escuchemos.
12: Ah, esa es la imitar buena. A los animales. Un cerdo. Una gallina. Un arándano.
10: Y así se tiró imitando a un montón de animales.
0: Soy muy fan de estas personas.
5: Claro, de hecho, si usted considera que imita bien, no hace falta que alguien le haya dicho que sea campeón de algo. Si usted considera que imita bien, llámenos al 900 50-60-06, pero bueno, es el tema del día, gente que imita animales, pero hoy Uriarte nos ofrece un ramillete de noticias y dedica este informativo a alguien en concreto, ¿no?
10: Sí, a las mi mami de este mundo. Me encanta, yo creo que la gente presente aquí en este programa, muchos y muchas se van a sentir identificados, yo me he sentido identificado. Mujeres, en este caso, que están fenomenal y que odian que les digan, bueno, mejor escuchad su queja.
2: Esto es una petición que os hacemos a todos, un compromiso que vamos a coger aquí todos.
3: Por favor, vamos a eliminar esta frase de nuestro repertorio, por favor, ¿eh?
2: Estás muy bien para la edad que tienes.
3: Uy. Eso que es lo que es, ¿eh? O estoy bien, no estoy bien.
2: Yo estoy bien siempre.
3: Olvídate de la edad que tengo.
2: Igual.
3: Porque yo era la misma.
2: Porque yo digo una cosa, a nosotras dos 18. Nos ponen en el instituto y hacemos lo mismo que hacíamos, el tonto. La edad es un complemento.
10: No me digas que no son maravillosas.
5: Estoy muy de acuerdo,
10: la razón. Sí.
0: Pero hay otra peor. Hay otra peor.
10: Dime,
0: el que te lleve, por ejemplo, 5 años o 4 años y diga, cuando sea mayor me gustaría estar como tú. Entonces ya es asesinar.
5: Oye, el sabías que de hoy. Venga. Bueno, ¿sabíais que poner nombre a los perros es algo que se hacía ya? En el siglo IV antes de Cristo.
10: Sí. O sea, eso que dice la gente, pero ¿por qué llamas al perro no sé qué y tal? Pues perdona, que esto viene de siglos atrás. Lo sabemos porque, fíjate, el general y escritor Jenofonte escribió un tratado que se llamaba Cynegeticus, que era cazar con perros, donde dedica un capítulo exclusivo a los nombres de los perros. Por entonces dice que se llamaban Alma, Ardiente, Triunfo. Por lo que sea, caballo, como dice, ¿no? Claro, ahora, por lo que sea, como dice Diego Arjona, nos hemos relajado.
8: Oye, tío, ¿cómo se llaman tus perros? Dice Calvin y Klein. Dice, pero si esos son marca de calzoncillo, dice, ya que son boxer.
0: Claro, qué buenísimo.
6: Muy bueno. Sí, ¿no? Ese, perdonad, pero ese lo conté yo aquí,
10: Vale. Por lo que sea, no nos acordamos.
6: Con bastante éxito, por cierto.
5: Oye, me salto lo de la bici porque quiero poneros algo que me encontraron en redes sociales, que a su vez también se encontró Agredano, que también va de productores. La productora de este programa, quien llama para traer las entrevistas, es María Luisa Núñez. La verdad, María Luisa Núñez, pues siempre acierta. Pero hay veces que hay confusión en las palabras y puede pasar lo siguiente. Puede pasar lo siguiente.
13: ¿Tenemos un especialista? ¿Tenemos un especialista? ¿Dónde se estudia para saber tanto sobre aliens?
14: Yo soy urólogo, no ufólogo.
9: Este sí que es bueno.
7: Lo mejor en televisión española, ¿eh?
5: Ah, sí. Pues lo
7: llamaron
5: mejor
7: a uno de la CNN y resulta que se confundieron y llevaban uno de la CNT. Y claro, le hacían preguntas sobre televisión y no sabía de lo que le estaban hablando.
5: Ahora, lo mejor es seguir la entrevista y ponerse a hablar ya de... Pues,
10: sí, bueno, claro. Pues lo voy a traer yo la semana que viene, una de esas.
5: Vale. ¿Eh? Oye, este estudio es buenísimo. Me lo encontré ayer. ¿El dato real o no?
15: Vamos a contar mentiras.
5: A ver si me estoy inventando o no me estoy inventando este
9: estudio. A ver.
5: Un estudio asegura que el olor del sudor masculino atrae y genera calma en las mujeres. ¿Verdad o mentira, Goyo?
6: Por supuesto que es cierto.
7: Dicen que es cierto. Pero ojo, cuidado con esos olores. Hay olores que es el olor corporal natural atrae a las mujeres por el olfato. Sí. Pero el natural, no el sudado
0: repugnante. No, depende del momentito, momentito.
10: Claro. Que hablen las chicas.
0: Claro. O sea, depende. Si es un sudor natural de 3 días con la camisa, pues te puedo asegurar que no. O sea, pero el natural de un poquitín y el momento, bueno, no pasa nada.
5: El otro día me encontré...
10: Os pasaré en Sanlúcar el axila, por favor.
9: A mí no me atrae alguien oliendo a sudor, pero...
0: Claro.
16: Bueno, pero es que eran mujeres.
6: Y también en las mujeres. También. O sea, al revés también.
5: Bueno, pero tiene explicación esto, ¿no?
10: Sí, bueno, vamos a escuchar, para ver si es verdadero o falso, lo que decían en Telecinco al respecto, en el informativo. Ojo.
17: Un grupo de científicos norteamericanos asegura que ciertos compuestos del sudor del hombre podría modular la actividad hormonal femenina. Los efectos: mejorar el humor, reducir la tensión y aportar una mayor sensación de calma. Durante la investigación, las mujeres expuestas a estos compuestos aseguraron sentirse más relajadas y con menos estrés.
0: Ya es mucho, me parece.
7: Es algo que tiene que ver con las feromonas y es natural porque somos animales.
5: Oye, ¿sabéis que dedicamos, los españoles, dedicamos casi 5.000 horas de nuestra vida a buscar cosas perdidas en casa? 5.000 horas son muchas horas, ¿eh?
9: Son muchas horas.
0: Yo más.
9: Son muchas.
7: Hay que sumar, todos los días un ratito.
10: Pues, es así, es un estudio que han realizado. La mitad pierde cosas al menos una vez por semana y un 30% lo hace tres o más veces.
5: Cuando te vas de casa de tu madre, las horas empiezan a aumentar como una barbaridad.
7: Todos los días.
5: Ese superpoder que tanto se ha dicho en monólogo de las madres de encontrar las cosas, de a qué voy y me encuentro.
9: Pero yo depende de la madre. Exactamente. No me tires de la lengua.
0: Y yo mismamente.
10: El móvil, os digo una cosa, el móvil. O sea, yo lo llevo en el bolsillo y por la calle no lo olvido, ni lo pierdo, ni nada. Pero en casa, cada 5 minutos, digo, ¿dónde he dejado el móvil?
5: Sí, me pasa. O sea,
0: aquí tenemos bastante gente así.
7: Yo estoy igual.
10: Sí. Por eso digo.
0: Sí.
10: Entonces, el caso es que, como hemos dicho, la mitad pierde cosas al menos una vez por semana, un 30% lo hace tres o más veces, pero sobre todo, además del móvil, como dice Joaquín Reyes, el mando a distancia.
16: Por cierto, no os preocupéis si no encontráis el mando. El mando siempre está entre los cojines del sofá.
9: Correcto.
16: A lo mejor lo habéis dejado en la mesilla y él solo ha hecho ahí.
0: Sí.
16: Porque es su hábitat.
7: Tiene vida propia, ¿eh?
5: Bueno.
16: Entonces tú no encuentras el mando, pues tú vas allí, le coges los cojines y ahí está el mando. A lo mejor también hay un ganchito y dices, Dios mío, qué regalo me ha dado la vida. Sí, coges el mando y ahí a gozarlo.
5: Qué arte más grande. Oye, esto que hacíamos, ¿os acordáis cuando teníamos que, no sé cuánto separa el sofá de vuestra tele, pero yo en la casa de que vivía con mis padres cuando era pequeño separaba poco a distancia? Y ¿sabéis eso de tener que levantaros para tocar un botón en la tele, pero no acabar de levantaros del todo e ir agachados en cuclillas a darle a ese botón?
9: Claro.
5: Es muy clásica.
9: Se cuenta que nosotros nos hemos criado gran parte de este equipo sin mando. Sí.
7: Claro, sin mando, sin nada. Y con las teles en blanco y negro. Cuidado.
9: También teníamos
0: no había que cambiar mucho.
5: El niño era, ¿no? El que era enviar al niño para que le diese el botón.
6: Es que quiero hacer una reflexión con eso.
9: O por el palo de la escoba lo cambiaba.
6: Soy como padre, ya he llegado a ese momento tan bonito en la vida que es, niño, tráeme...
5: Esclavizar a tus hijos.
6: Efectivamente. Niño, tráeme no sé qué. Abre eso a ver si no sé qué. O sea, ya ha llegado ese momento.
5: Oye, pero una pregunta. ¿Mejora la vida?
6: Indudablemente, tienes dos pequeños umpalumpa allí que te hacen cosas. O sea, fenomenal.
5: Maravilloso. Oye, pues hablando de umpalumpa, consultorio parental, venga. ¿Por qué todos los padres creemos que nuestros hijos pueden ser Mozart y los apuntamos aunque el nene no quiera a clases de música?
9: Correcto.
5: Esto es curioso. A mí me apuntaron a clases de piano de pequeño. Sí. Yo detestaba las clases de piano de pequeño. Y luego a los 18, cuando empecé a tocar la guitarra y tal, que sabéis que me gusta mucho la música, me arrepentí tanto de no haber ido. Lo que ocurre es que... Las cosas te llegan cuando te llegan en la vida.
9: Yo me arrepiento, a mí me hubiera gustado que me hubieran apuntado a piano de chico.
10: Tengo un amigo que es notario, que tiene ya casi mi edad, y ahora ha empezado a tocar el bajo. Sí. Porque
6: hombre, el chaval decía que detestaba esas cosas. En un meta de gira.
0: No me lo coge.
10: Pero bueno, pasaba y sigue pasando, Alberto.
5: Sí.
10: Pero claro, luego te puede suceder cuando ya eres el padre o la madre, como a Paco y a Maite.
18: Sí. Paco, hay que ver el niño la que tiene ya con la flauta, ¿eh? Que es que me tiene ya la cabeza como un bombo.
19: Es mortal. Es que no atina una, ¿eh? No ve la que está liando.
18: Yo creo que es la única manera de vengarse el maestro, porque lo dejamos a ti 8 horas.
5: Ayer me encuentro con un vídeo en redes sociales también, que venía en el AVE de Ana Guerra, la ponéis en pie.
9: Sí, Ana Guerra, claro.
5: Cantante, artista, que salió de Operación Triunfo.
9: Es como tu hermana, pero en Canarias.
5: Sí, y total, que se van a hacerle un reportaje al vecino de Ana Guerra, porque Ana Guerra vive en un bloque de piso y tiene un piano ahí y salta el vecino. Pido por favor que todo el mundo vaya a los conciertos de Ana Guerra, por favor, que es una artista muy buena, a ver si puede comprarse ya un chalet y puedo empezar a trabajar de casa.
18: No me deja dormir,
9: que lo toque un pequeño.
5: Sí. Bueno, el chiste, ponme el chiste.
10: Pues te voy a poner el chiste, es del comandante Lara para cerrar la semana laboral y dice así.
20: Antonio, ¿tú sabes cuál es el color favorito de un miope? Dice, ¿cuál? Dice, el verde lejos.
5: Bueno,
0: bueno.
10: Se ha sumado la grechiste.
5: No está mal. Entonces, ¿usted qué animal sabe imitar? Que esto es una cosa... yo no sé si lo hemos hecho aquí alguna vez, ¿no?
9: Sí, esto sí.
5: Sí. ¿No?
10: Bueno, vale. Muy divertido.
5: No hace falta que usted haya ganado un concurso, ¿eh? Si usted considera que sabe imitar un animal, me llama y en el 950-6006 me lo cuenta. 950-6006. Nada, no te veo muy bien de cara. Yo desde que le dije a Naranja, olvídate del lifting.
9: Me olvidé.
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15: Quizá el animal más fácil de imitar es el perro, ¿no? Que el...
16: sí, depende. Sí,
17: ¿no? Gallo, lo que hacen los niños chicos, ¿no? La vaca.
15: El gallo, ojo, el gallo tiene matices, ¿eh?
18: Tiene buena garganta. Matices, ¿eh?
19: Todos los animales, perros, gatos, cerdos, gallinas, pavos, vacas, burros, cabras, todos.
15: Sí, sí. Bueno, pues...
19: La ballena.
20: Gracias la por ballena. La lista.
19: Sí. Yo imito a la ballena austral en celo.
15: Venga, vale, venga, quítame.
19: No, ahora no. Antonio, cuando, anda, venga, cuando me digáis vosotros.
15: No, venga, ya, hijo, ya, sí, ya está.
19: Voy.
15: Sí, venga. Vale.
20: Venga. Mira.
15: Está muy bien. Para matarte, coño, tío.
20: De verdad. ¿Y esa es de Australia? No.
21: Noto el celo, noto el celo.
15: Está entero, está entero.
21: En celo está seguro.
19: Meteos en internet, por favor, sí, y buscadlo. Sí.
17: Yo imito mucho a la ballena austral cuando me tiro a la piscina.
15: Bueno, entonces.
21: Hay ballena golosona ahora en el acuario, ¿eh?
15: En los acuarios lo que tienen puesto comer. Por cierto, que estamos haciendo este programa desde el Hotel Querencia en Sevilla, punto desde el que les contaremos las elecciones andaluzas el próximo domingo a partir de las 8 de la tarde con Carlos Herrera, con Jorge Busto y una serie de profesionales fantásticos que bueno, le tendrán al tanto de lo que pasa en Andalucía, unas elecciones muy importantes y como todas, la verdad, que no hay elecciones que no lo sean, pero merece la pena acercarse al colegio y meter la papeleta en la urna. Bueno, total, que imitadores de animales. Luis, buenos días.
22: Buenos días.
15: Buenos días, amigo. ¿Usted cómo está, lo primero?
22: Sentado.
20: Muy bien.
15: Muy bien.
20: Muy bien.
15: Está bueno, muy bien eso, pues, Luis. Está sí, muy bien. ¿Usted qué animal sabe imitar?
22: Pues yo imito gato, perro, el palomo, el pato Dona.
15: Espera, son muchos. Vamos a darle un poco de contexto a esto. ¿Por qué sabe imitar tantos animales?
22: Bueno, pues porque yo soy así y me gusta. Tengo un caso muy curioso que fue una vez que yo era chavalote.
15: Sí.
22: Hoy tengo 82 años.
15: Bien.
22: Y resulta que iba por el campo y imitaba muy bien a lo que es los becerros, ¿no? Pequeñitos.
15: Sí, sí.
22: Y bueno, vi una manada de vacas, unas 15 o 20 había en un prado cerrado. Y me dio por subirme a la pared. Sí. Y imité a un becerro.
15: ¿Cómo lo imitó? ¿Cómo lo imitó?
22: A ver. Primero. Que había allí y vinieron de manera amenazante hacia mí.
15: Sí.
22: Que tuve que saltar de la pared porque creí que... vale. Que iban a comer allí.
15: Vale, el becerro, o sea, ¿el becerro cómo es?
22: Que no pude,
15: ¿cómo es el becerro, Luis? ¿Cómo hace?
22: Grabado o algo de esto,
0: sí, es verdad, que es una pena, sí.
15: Una pena, Luis. Pero ¿cómo hace el becerro, Luis?
22: No, el becerro ya no lo puedo hacer, porque me hacía mucho daño la garganta.
15: Vale.
22: Cuando era joven hacía de todo, pero forzar. Ya a los 82.
15: Vale. ¿Cuál quiere imitar?
22: El Pato Donald, por ejemplo.
15: Venga, vamos al Pato Donald.
22: Que ya lo hice en otra ocasión con vosotros, contigo, que te vi también
15: No sabía.
22: Bueno. De Luis Luengo guión bajo arte, que vi unas lámparas de calabaza que hago. Y la estuviste viendo y sí, decía que te gustaba.
15: Sí.
22: Bueno, pues eso, vamos con el Pato Donald.
15: Venga.
19: Perfecto.
15: Muy bien, Luis. Muy bien.
19: Perfecto.
15: Muy bien. ¿Qué más? Quiero otro.
22: ¿Otro?
0: No terminado.
22: Bueno, pues el hacemos el pato.
15: Muy bien, Luis. No, quiero seguir con Luis, porque Luis sabía también más animales, ¿verdad, Luis?
0: Sí.
21: Sí. El perro, ¿es qué tipo de perro? Porque ahí.
22: El perro.
15: Sí.
21: Perro de campo,
0: muy
21: claramente.
0: Bien, muy bien.
22: El gato,
19: es perrillo.
22: El gato, ver, el gato. Que te va también muy bien.
0: Gato bufando.
15: Pero Luis tiene.
22: Cuando está en celo, gato en enero.
17: Y en febrero también.
15: Luis, un abrazo muy fuerte, ¿eh? Muchas gracias por.
19: Gracias. Fantástico.
21: Buena idea el tema, ¿eh?
15: Sí,
19: nos va a dar mucho juego, chicos.
21: Sí.
19: Momentos
21: sí.
19: De gloria, ya lo veréis.
21: Hemos empezado con el Pato Donald y no sabemos cómo vamos a acabar, ¿eh?
19: Sirven animales de animación, o sea, de dibujos animados. De
15: bueno, cartoons, ya.
19: También,
15: ya,
19: lo digo porque ha abierto este señor el melón.
21: Bueno, pequeña excepción. Vamos a los salvajes.
19: Si no, ¿no? Vamos a ir.
17: Sí, hombre, el elefante, el león. El
21: a mí me gustaría que alguien llamara imitando a los monos. Me encanta la imitación.
15: A los monos.
21: De los monos.
0: Bueno, sí,
21: por favor.
0: Ese es un clásico, además.
21: Sí, eso me gusta mucho.
15: Por cierto, el lunes. El lunes tenemos en el programa a Manolo. Manolo es experto en gorilas. Sí. Va a venir a hablarnos de los gorilas al programa.
21: Mi obsesión.
15: Ultra viral en redes sociales y le hemos invitado el lunes para que venga aquí al Hotel Querencia en plena campaña.
17: Yo si quiere me trae como experto porque vi el documental el otro día.
21: Me va a asesorar, ¿no? Para ir a Uganda a ver gorilas, que es mi sueño.
15: A ver, vamos con más.
0: Ahora quiere ser ugandés.
21: Sí, y aprender el idioma, yo lo contaré.
15: Con más animales y me habéis dicho José Antonio, muy buenas.
14: Hola, muy buenos días, Alberto.
15: ¿Usted qué animal viene dominando?
14: Bueno, yo imito a dos.
15: A ver.
14: Uno es la gaviota.
15: Ah.
14: Y el otro, que está justo en el otro extremo, que es el zapatero común.
15: Ah, vale, o sea, dos pájaros, ¿no?
14: Bueno, no exacta. Bueno, podría decirse, pero no exactamente.
15: Vale.
14: El zapatero común es un pájaro. Pero no es un ave, exactamente.
15: Ah, vale. ¿Y cuál es? ¿Por qué no? Yo creía que todos los pájaros eran aves, perdón.
14: No. O sea, la gaviota es muy sencillo, si quieres empiezo por la gaviota.
15: Por favor, claro.
14: Sería algo así como... Sería más o menos esto.
15: Siga, no, pero lúzase con la gaviota.
14: Bueno, sería... Eso es...
15: Vale.
14: El graznido habitual de la gaviota.
15: Sí, vale.
14: ¿No? Eso sería el graznido habitual de la gaviota.
15: Muy bien.
14: Pero luego está el zapatero común.
15: Ajá.
14: El zapatero común lo que hace es... Bueno, Alberto, buenos días. Me alegra.
0: ¡Por Dios!
21: ¡Ay, qué gracia! Es un pájaro, no es un ave.
15: No me esperaba esa, José Antonio.
0: Nadie.
15: No me la esperaba.
14: Por eso te he dicho, que es un pájaro, pero no es un ave, ¿no?
17: Sí, señor.
14: Gracias. En el contexto de las elecciones en Andalucía, Alberto, yo no podía dejar estar en tu programa, sobre todo después de haber estado escuchando a Moreno Bonilla. Tengo la sensación, Alberto,
15: ¿sí?
14: Que este fin de semana... nos van a dar hasta en el carnet de identidad.
15: Y una pregunta, José Antonio, con Carlos Herrera bien, ¿verdad? Porque tiene buena relación con Carlos Herrera.
14: Y Carlos Herrera es otro pájaro, pero distinto al mío, ¿eh? Porque, mira, hay mucha gente, Alberto, que está con el agua hasta el cuello. Yo estoy con los hidrocarburos hasta el cuello.
15: Está muy bien tirado, está muy bien tirado.
1: Muy bien,
15: Antonio.
1: Muy bien.
19: Oye, qué bueno.
15: No me la esperaba, ¿eh?
17: Sí,
15: no,
17: pero no, os habéis perdido el gran hallazgo de esta llamada. Es la diferencia entre la gaviota de Vigo, que decía María Luisa, que era la invitada que no ha venido, y esta, que suena distinta.
15: Es que la invitada, no,
19: aquí está la Serena.
17: Sí.
19: La gaviota.
15: Es que Olga imita el graznido de la gaviota viguesa.
17: Eso es.
15: Entonces, bueno, más animales. Vamos a hablar con Santos. Santos, muy buenas.
2: Hola, muy buenos días a todo el equipo de Carlos y Alberto.
15: Muy buenas, amigos, muy buenas. ¿Qué animal sabe imitar?
2: Pues mira, yo sé varios animales, pues,

0: Dime también.
1: No, no, el caballo me apetece el caballo, la verdad.
0: El caballo.
1: Un poco lobo, ¿no? Bueno, el caballo un poco regular, ¿no?
2: Regular, el caballo sale regular, amigo. Otro,
3: se parecía a la ballena.
1: Haga más.
0: Sí, sé alguno más, por ejemplo, la gallina. A ver. Cuando está ya deponiendo.
1: Está bien.
3: Ese está bien.
1: Ese lo clava, pero ha dicho que cuando está poniendo huevo, ¿no?
0: Cuando está poniendo huevo. Sí. Y ahora el pato cuando está triste.
4: Muy bien. Triste.
0: Triste. ¡Cuá!
3: Sí. ¡Cuá! Es muy triste.
0: ¡Cuá! Y el gato mimoso.
2: Sin duda.
1: Es un poco un coche de Fórmula 1 también.
4: Lo voy a hacer yo. Esto lo voy a hacer yo también. Mato
2: no, pero no, pero le tiene que dar matiz que le da a este hombre.
4: Claro.
2: ¿Cómo podemos creer que...?
5: Mi pregunta es, ¿qué le causa tristeza al pato?
4: Claro.
1: Bien, pero, bien, o sea, bien, buena pregunta.
5: ¿Qué cosa le puede causar tristeza al pato?
3: Con la pata, yo creo.
1: Buena pregunta. Claro. Ay, qué buen rato, por
3: la
1: Dios.
3: Mala pata.
2: El caballo no se parecía, ¿eh? La
3: no,
2: verdad.
3: No, el caballo
5: era... Alberto, cuando ayer me dijiste si era buena idea y te dije que sí.
1: Que yo estaba dudando, claro, lo que se podía convertir.
5: Yo asumo mi responsabilidad
4: de
5: animarte.
3: Nada, nada.
5: Es decir, tú lo ves, ya, digo, lo veo.
3: Que de animalarte.
1: Bueno, entonces, estamos hablando con Esther. Esther, muy buenas.
6: Hola, buenas.
1: ¿Qué pasa, Esther? ¿Cómo estás?
6: Muy bien, ¿vosotros?
1: Pues magníficamente.
6: Con vosotros.
1: Mucho gusto.
6: Os escucho desde las 6 de la mañana, que yo me ducho hasta ahora ya con vosotros.
1: Qué bien, qué bien. Y dígame, ¿qué animal sabe imitar?
6: Bueno, pues yo sé imitar a la gallina y al cerdo.
1: Ah, pues empecemos por el cerdo, ¿por qué no?
2: Sí.
6: Venga.
1: Está bien. A ver, quítame la sintonía que necesito escuchar mejor. A ver, repítame el cerdo.
6: ¿Repito?
1: Sí. No, este cerdo está
2: es
1: muy...
2: Es un cerdofónico,
1: No, otra vez, pegue bien la boca al micrófono.
5: Sí, porque es un poco introspectivo el cerdo.
6: A ver, vuelvo.
1: Sí.
5: Es que está muy bien.
2: Sí, claro, muy bien.
5: Está muy bien.
2: Lo hace bajito, pero muy bien.
5: Está muy bien.
2: Sí,
5: muy increíble.
2: Sí, verdad.
1: Muy increíble.
6: Es que es un cerdo tranquilo.
2: Claro.
1: Una pregunta. Ahora vamos con el otro. Pero ¿cuándo empezó a imitar el cerdo y por qué?
6: Pues a ver, es que yo soy de un pueblo muy pequeñito, que es Sanzamora, un pueblo que, bueno, ahora ya no tiene tantos animales, pero era un pueblo pues de gallinas, vacas, o sea, un pueblo totalmente agrícola, sí. Agrícola y ganadero, y bueno, pues me he criado en las vacaciones con los entre animales, entonces
1: claro,
6: supongo que...
1: Claro.
2: Alguien tendría que darle conversación, claro.
1: ¿Y el otro cuál era?
6: Claro, el otro es la gallina.
1: A ver.
6: Venga, voy allá.
1: Ojo,
2: no, esas son palabras mayores.
4: Está muy bien.
3: Vamos.
1: Ojo con este. Ojo.
5: Sí. Gallina fetén.
1: Y Esther, una pregunta. ¿Le da uso a esto más allá de porque a lo mejor hay concurso, lo hace muy bien, ¿eh?
5: Lo ha monetizado.
6: Pues, yo no tengo conocimiento de que exista concurso, pero a lo mejor quería sugeriros si desde vosotros, desde la COPE, con todos los oyentes que tenéis, si podéis promocionar que se haga un concurso de imitación de, por ejemplo, gallinas.
2: La podríamos poner en contacto con la subcampeona de Europa de...
1: No, pero vamos a hacer una cosa. María Luisa, tienes una nueva tarea. Vamos a crear, fuera del programa de Herrera en COPE, es un producto de la casa Ábside, no le pedido permiso a Javier Bisier, pero bueno, yo creo que puede quedar bien ahora. En un teatro grande en España,
2: sí.
1: ¿Eh? Concurso de animales, pero cogiendo a gente que como Esther.
2: Claro,
1: Esther va para el cerdo y para la gallina, ya.
5: Llamas tú a Javier y se lo propones tú.
2: Sí.
5: Quiero estar delante de esa conversación.
2: Podemos ampliar y que acordaros que eso lo hacía José María Íñigo.
1: Sí,
2: John Balan, el hombre orquesta con la puerta.
1: Sí.
5: Mira, Javier, tengo una idea. Siéntate, que te va a encantar.
1: Pero hoy, ¿por qué no?
2: Vemos el negocio a una velocidad.
1: Vamos a hablar con Jesús. Jesús, muy buenas.
7: Hola, muy buenos días.
1: ¿Qué pasa, amigo? ¿Cómo estamos?
7: Os escucho todos los días.
1: Qué maravilla.
7: Alfredo, te escucho todos los días. Y a tu padre, Alfredo. Carlos Herrero, también.
1: Alfredo,
7: lo escucho todos los días.
1: Alfredo,
7: lo escuchaba todos los días.
1: Me ha llamado Alfredo, amigo.
3: Oh, sí.
5: Qué bonito nombre.
7: ¿Cómo? Alberto, Alberto. Bueno, bueno, casi todos los días os escucho, casi todos los días.
4: Sí, casi todos.
2: Por eso no,
1: ya, ya, ya.
7: Claro.
4: No. Madre mía.
1: Bueno, su animal, ¿cuál era?

0: Estoy muy nervioso, ¿eh? Mira, sí. Mi animal, yo tengo unos cuantos ahí. Pero el palomo, que es el que le he dicho yo, el palomo ligando,
1: sí,
0: que
1: sí
0: se pone ahí en el... Dios puta, me despierta toda la mañana.
1: A ver, ¿cómo lo hace?
0: Así, lo, mira, perdona que dijo palomo, no, no, así más o menos, mira. Palomo.
2: Pero
0: y no para.
1: No lo, no lo termino de ver.
3: No, yo tampoco.
4: Bueno, a ver, un palomo en un alféizar no, es que tiene...
3: No está bien sintonizado. Sintonice usted al palomo.
1: Pero a ver, a ver, a ver, a ver. Que me ha dicho que tiene más animales, ¿verdad? Además del palomo.
0: No, sí, espera.
2: Ahora me sale.
4: Vale, sí, bueno, así suena, suena un poco. Así suena.
1: Así, ahora, así puede
0: así
1: ser.
0: Más o menos, ¿no?
4: Sí, sí, sí, sí, sí, sí, sí.
0: El mejor mío es el elefante.
2: A ver,
1: a ver, a ver.
0: Mira, mira, va el elefante.
3: Oye,
0: ay, que me quedo sin respiración, me desmayo.
4: Se me desmayo.
3: Un respeto, Está
1: muy bien. Está muy bien. Está muy bien. Bien.
3: Sí. Elefante, muy bien.
4: Este a lo mejor no se lo proponemos a Javier, ¿no?
1: Sí.
4: Para pa la gira, por. Sí. Para la gira de teatro.
5: Mira. A ver. El palomo es muy violento a la hora del amor, ¿eh?
1: Sí.
5: No estoy de broma, ¿no?
3: No, es verdad, es verdad.
1: Oye,
5: el
1: no sé
5: muy violento.
1: Si nuestros amigos de Berisur estarán encantados en meter aquí la cuña en este mismo instante preciso, ¿no? Entre palomos y cerdos y gallinas.
5: Y para que no le entre un elefante en la casa.
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1: Y nos queríamos perder esta sección.
3: ¿Qué es? Hombre, no. La queríamos escuchar.
2: Yo creo que estamos tocando techo.
1: Nah. Vamos a hablar con Yolanda. Yolanda, muy buenas.
7: Hola, buenos días a todos.
1: Buenos días. ¿De dónde me llamas, Yolanda?
7: Por el programa. Aquí, de Madrid.
1: Ah, bien. ¿Y qué animal sabe imitar?
7: Pues bueno, siempre que he ido con mis amistades por ahí en plan de broma, me piden siempre que alguien, hasta ahora creo que nadie lo ha hecho, chimpancé.
2: Muy bien.
4: Que lo interesa mucho.
2: Está jugando,
3: está muy bien el chimpancé.
1: Porque además se lo piden, me ha dicho, ¿no?
7: Sí, cuando voy con mis amigos, vamos a un zoo así en plan de broma y tal, ¿no? Como soy una gamberra, pues oye, ¿por qué no nos haces tal, no? Empezamos así y sí. Bueno, uno de ellos es el chimpancé o el cerdo.
1: Vale, como
7: el burro,
1: no, el chimpancé,
7: patrón, la gallina.
1: El chimpancé nos interesa.
2: Sí.
7: Bueno, allá va esta mona.
1: Venga.
7: Vamos, el chimpancé. Es.
3: Casi las 11, las 10.
1: Oye, muy bien, ¿eh?
2: Sí.
3: Muy bien.
1: Muy bien, ¿eh? Sí. Muy bien. ¿Algún otro tipo de primate?
3: ¿Algún tití? ¿Algo pequeñito?
7: No sé, no. No sé. No.
2: ¿Qué edades tienen sus amigas y usted? Por favor, que quiero saber.
4: ¿Y dónde quedan? Que nos vamos a sumar Navarro y yo.
3: Vamos a hacer una visita al zoo con ustedes.
4: ¿Tienes pinta? Un pacharán me tomaba yo con esa familia.
1: Esas cuatro Mari dejando a los nietos en casa de tal y dice, vámonos al zoo, Mari. Mari, imita al chimpancé.
4: Que me parece.
5: Y los chimpancés dándose en el pecho, así como los gorilas.
3: Claro, vamos al chimpancé, hembra.
1: Vamos a hablar con Jonathan. Muy buenas.
8: Sí.
1: Muy buenas, Jonathan.
8: Bueno, yo no sé ningún animal, pero sí me sé un personaje que es un animal, que es Mickey Mouse. ¿Cuenta?
1: ¿Mickey Mouse? Claro que cuenta, sí.
2: También.
3: El ratón.
8: Pues bueno, a mí siempre me han dicho que soy bueno imitándolo, así que ahí va. ¡Hola, amiguito! ¡Soy yo, Mickey Mouse! ¿Quieres entrar a mi casa? ¿Mamá?
1: Muy bien, ¿eh?
2: Está muy bien, ¿eh? No,
1: muy bien, ¿eh? El Mickey Mouse, ¿eh?
4: Yo no es fácil, ¿eh?
3: No.
8: A ver, ¿qué más? ¡Hola, Alberto! ¿Cómo va la mañana? ¿Ah?
2: Muy bien.
4: ¿Lo ven como no es fácil?
5: No, porque Alberto ha hecho mini. Alberto ha hecho mini.
2: Es doblaje latino, que está muy bien.
3: El doblaje original de la primera película.
2: Claro, exactamente.
3: Efectivamente, es perfecto. Perfecto.
1: Muy bien. Vamos a ver.
5: A mí me ha gustado el palomo haciendo la música.
1: Sí, vamos a ver, José Luis, que José Luis tiene, yo creo que tiene un buen... A ver, José Luis, muy buenas.
9: Hola, buenas.
1: Muy buenas, amigo mío. ¿Y usted?
9: Yo, bueno, yo tengo tres.
1: A ver.
9: El cuervo, el macaco de Gibraltar.
4: Ay, me interesa mucho. Ay.
9: Y la tortuga de Madagascar apareándose.
1: Vamos, pues, vamos por los con el primero, vamos con el primero.
9: El primero, el cuervo, ¿no?
1: Hey. Sí.
9: Bueno. Eso es como un cuervo híbrido de gorrión, más o menos.
2: Sí, sí,
4: vale,
2: sí.
4: Está muy bien, una urraca también, está bien reconocido.
9: O una urraca también.
1: Me ha dicho, macaco de Gibraltar, me ha dicho, sí. ¿No?
9: Macaco. El macaco de Gibraltar.
1: Sí. A ver, a ver. Bien.
3: Con cierto bien. Acento inglés.
5: Está bien. Sí, no, el llanito, tiene acento llanito.
3: Llanito, ¿verdad?
9: Es como híbrido de la línea medio derrota.
1: ¿Y el último era?
9: La tortuga de Madagascar aparece. Os pongo en situación, ¿vale? La tortuga de Madagascar macho encima de la hembra, sí. Con una boca entreabierta haciendo sonido tal que así.
5: A ver.
3: Atención.
9: Todo esto dando ahí como cajón que no cierra.
3: Ya.
5: No ha quedado. Como cajón que no cierra.
3: No ha quedado claro. Me ha sonado un poquito a chiquito en la calzada. Era
5: tanto como cajón que no cierra.
3: Esa tortuga dándolo todo ahí.
4: Esa tortuga diciendo además guarrería.
3: Guarrerita, la caída de Roma. La guarrerita.
4: Y ahora tengo que hacer yo una crónica de esto, ¿sabes?
2: Adelante.

0: final de esta hora, le pedimos lo de siempre a Antonio Gredano, que reúna todo esto en algo cotidiano y que se lo cuente en su crónica. En su crónica perpleja.
1: Yo lo que imito bien es a los gatos ronroneando cuando me rascan la espalda. Yo incluso achino así los ojitos como hacen ellos y hundo mi cabeza en el costado de mi rascadora y hasta siento que es mi dueña, como si yo apenas fuera un animal peludo y domesticado sin más obligaciones que deambular por la casa, comer en abundancia y visitar el arenero 3 o 4 veces al día. Un perro no sería, porque nunca traería de vuelta la pelota, para decepción de los niños. Y luego está esa gente que sale a correr con su perro. Imagínate que me toca uno de esos. ¿Cómo se lo digo? Seguro que si ladro además piensa que estoy contento y me hace correr 2 kilómetros más. No sé qué ruido hacen los hámsters, pero es mi animal espiritual en esta fase de mi vida. Solo, en su jaula, todo el día dándole a la rueda y comiendo con ansiedad. Están muy mal vistos los hámsters, pero son roedores encantadores. Yo tuve una hámsteresa, blanca, débil, porque murió al año, y eso que la traté como una reina, las mejores piedras de sal y los mejores quicos, los de mi hámsteresa. Y aún así, se le paró de repente su corazón siberiano. Yo siempre quise ser pájaro, pero la vida me condenó al suelo, a los asuntos vulgares, a la literatura, a ver el mundo a ras de tierra, a las prisas, a los placeres de la carne, al vino, a las largas siestas primaverales, a los olvidos, a la culpa, a las decepciones. Yo siempre quise ser pájaro, pero soy hombre. ¿Nos imitarán los animales a nosotros? ¿Y qué pensarán las águilas de los aviones?

0: ya está todo listo para las elecciones de este fin de semana. ¿Tú has votado por correo o votas el domingo?
1: Yo voy a votar por correo, yo vivo aquí.
0: Bueno, pues chicos, yo que sé, a lo mejor tenías algo que hacer este fin de semana.
2: No, porque ir por la mañana es muy agradable, ir a votar y luego te vas a comer y muy agradable.
0: ¿Agredano vota aquí también o por correo?
3: En Sevilla.
0: Votas en Sevilla,
3: sí,
0: muy bien.
3: Sí, voy para allá hoy y el domingo está.
2: A mí me parece, de verdad, lo digo sin broma, en toda la
0: una mañana agradable.
2: Es una mañana muy agradable. A mí me agradable, ¿no?
3: Me encantan las elecciones, la noche electoral.
0: La fiesta de la democracia.
2: Y luego se te queda como la tortuga de Madagascar, cajón que no cierra, cara de cajón que no cierra.
3: Eso para rematar el día.
0: Hey, oye, os cuento, sabéis que todos los viernes, de un tiempo a esta parte, empezamos a pedirle a la audiencia que nos mandase cartas, que las cartas se las mandase a Mario con su preocupación, con su, bueno, o algo que se hubiese encontrado por ahí, que nos quisiese contar. Recibimos la carta de Rocío, creo que fue hace 3 semanas, en las que nos hablaba de un vídeo, en el que creo que varias clases de un colegio habían ido a la puerta de un chiquitín, de Álvaro, que tenía cáncer, a darle una sorpresa. Nos encontramos con ese vídeo en redes sociales, lo hizo Curro, que es un máquina, Curro Suárez, y después contactó con Álvaro. Bueno, le dijimos a Álvaro, que tiene cáncer, que cuando se pusiese bueno nos llamasen. Y es que se ha puesto bueno.
2: Ah, magnífico. Ah,
0: entonces,
4: qué buena noticia.
0: Hoy no vamos a leer una carta porque tenemos un invitado, pero tenemos un pedazo de invitado. Estoy loco por hablar con él y con Laura, su mamá, y por supuesto con María Alonso Puch. Luego vamos a repasar estrenos con Jerónimo José Martín. No estáis muy cinéfilos últimamente, ¿eh? No,
2: yo sí, a mí me encanta esa sección, bueno, de las que más me gusta.
0: No, pero te quiero decir que no me dices películas que os te gusten. Agredanos sí, de vez en cuando me dices alguna.
2: Bueno,
0: sí,
2: porque yo siempre voy con retraso. Yo sé que han hecho ahora Robin Hood. Perro Flynn.
0: Oye, ¿y la cita? ¿Tenemos cita ciega hoy o no?
5: Tenemos. Solamente hay una persona como ella en lo que se dedica en España.
0: ¿Ah, sí?
5: Solamente una.
3: Y no imita gaviota, ¿verdad?
2: No.
0: No lo pierdo. Para terminar, hoy lo haremos con Curro Suárez, con su reportaje, y vamos a hablar de desconexión digital. ¿Te acuerdas que Agredano nos trajo un día un aparatito que se llama Monk, que permite metan ciertas aplicaciones y tal? Bueno, pues cada vez hay más gente como Agredano, que o sumándose a Monk o a 20.000 dispositivos más, o terapias para quitarse un poquito del teléfono móvil, y ha estado investigando toda la semana, así que... Si os parece, os dejo con Badfinger. El lunes nos vemos aquí. Y el domingo emplazo a toda la gente que escuche el programa a partir de las 8, ¿no?
2: Sí. El lunes aquí en la terraza.
0: Muy bien. Señores, os quiero, ¿eh? Bueno, adiós, adiós.
2: Hasta luego.
6: Casi las 11, las 10 en Canarias. 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

0: Son las 11, las 10 en Canarias.
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3: ¿Qué es noticia a esta hora con nosotros?
4: Mañana se cumple un mes desde que arrancó el proceso de regularización extraordinaria de inmigrantes que prevé legalizar la situación de más de 500.000 de personas en España. Eso supone que, entre otras cosas, tendrán derecho a residir y trabajar en cualquier sector y lugar del país. El plazo para presentar las solicitudes finaliza el 30 de junio. ¿Cómo han transcurrido estas primeras cuatro semanas? Carmen Lavalle.
5: Se han presentado más de 200.000 solicitudes de regularización desde que se abrió el plazo el pasado 16 de abril. En 15 a 20 días, quienes logran que se tramite su petición obtienen una documentación provisional que ya les permite trabajar. La mayoría son, según explica en COPE Jorge Serrano, al frente de Ciudadanía Global, latinoamericanos.
6: Son colombianos, venezolanos, hondureños y peruanos los que más están solicitando la regularización. Esas cuatro nacionalidades, junto con paraguayos, argentinos, nicaragüenses y brasileños, suponen el 80% de las personas beneficiarias.
5: Debido al amplio número de solicitudes que aún quedan por presentar y tramitar, abogan porque se amplíe el plazo que el gobierno ha fijado en el próximo 30 de junio, algo que no está previsto, según explican a COPE desde el Ministerio de Migraciones.
4: Y hoy es el último día de la campaña para las elecciones andaluzas de este domingo. El presidente de Andalucía y candidato del Partido Popular, Juanma Moreno, ha pasado esta mañana por los micrófonos de Herrera en COPE. Aquí ha reconocido que la posibilidad de que obtenga la mayoría absoluta depende de unos 20.000 votos y que conseguir o no la presidencia de un Partido Popular, de un gobierno del Partido Popular en solitario, podría tener consecuencias en clave nacional.
7: Si se produce una derrota severa en el Partido Socialista y se produce una victoria amplia en el Partido Popular, esa situación va a generar un movimiento interno, que es lo único que puede derribar a Sánchez, especialmente por parte del poder local, que quizás es un movimiento egoísta, porque va a salvar cada uno sus intereses. Pero sea egoísta o no sea egoísta, ese movimiento, esa conversación interna crítica hace mucho daño a Sánchez.
4: Puedes escuchar la entrevista completa en cope.es. Y la Policía Nacional ha detenido a los integrantes de una banda juvenil neonazi liderada por un menor de 14 años. Se dedicaban a agredir a inmigrantes y homosexuales en operaciones a las que llamaban cacerías de guarros. Oviedo, Inmaculada Rivas.
8: Hay 19 detenidos. El mayor tiene 22 años, el cabecilla 14. Se hacían llamar White Boys, chicos blancos. Su objetivo eran todos aquellos que no pensaran como ellos. Han amenazado y pegado a extranjeros, homosexuales, judíos, testigos de Jehová o socialistas. Cacerías de guarros las llamaban, según el escrito de acusación de la Fiscalía. La mayor parte de las agresiones se han producido en Gijón y las grababan para difundirlas en su grupo. Ensalzaban a Hitler, también exhibían puñales, machetes, puños americanos y alguna pistola. La Fiscalía de Menores ha pedido que el adolescente que creó los White Boys sea internado en régimen semiabierto y solo salga para ir a clase.
4: Y la ministra de Sanidad, Mónica García, ha confirmado que el único pasajero español que ha dado positivo en antivirus se encuentra mejor y que ayer estaba casi asintomático.
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4: Y en los deportes, a esta hora empieza un nuevo entrenamiento en la Ciudad Deportiva del Real Madrid. Ojo, Rubén Vasco.
9: Sí, entrenamiento a puerta cerrada tras la victoria de anoche contra el Oviedo, pero sobre todo tras el choque de declaraciones después del partido entre el francés Kylian Mbappé y el entrenador Álvaro Arbeloa. Este es un pequeño resumen de lo que dijeron los dos protagonistas.
10: No ha jugado porque el míster me ha dicho que para eso el cuarto delantero de la plantilla. Acepto y juego el tiempo que tengo a jugar.
11: No sé qué decirte, porque ni tengo cuatro delanteros ni le he dicho semejante frase. No me habrá entendido bien o la verdad es que no sé muy bien qué decirte. Y me parecería muy bien que pensase que en la primera parte de la temporada el equipo tenía estructura y en la segunda parte de la temporada no. Seguramente él ha metido muchos más goles en la primera parte de la temporada que en la segunda parte.
9: Y tras la jornada intersemanal de Liga, este finde tendremos jornada unificada, el domingo a las 7 de la tarde con hasta 9 partidos a la vez. En segunda división, hoy se jugará a las 8 y media el Castellón-Cádiz y a las 9 el Córdoba-Albacete. Y en ciclismo, hoy séptima etapa del Giro de Italia con la llegada de la alta montaña.
4: Y tiempo ya para la información local de tu COPE más cercana.
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12: Hoy viernes 15 de mayo tenemos una jornada por delante en Málaga con cielo poco nuboso, pero con aviso amarillo en el litoral, en todo el litoral malagueño por fenómenos costeros. Se pueden producir rachas de viento que podrían alcanzar los 60 kilómetros por hora y olas de hasta 3 metros. Hoy las temperaturas entre los 19 grados de Ronda, la más suave, y los 26 de Vélez, Málaga y la capital. Ahora tenemos, por cierto, en el centro de la ciudad de la capital 19 grados. Y desde la Agencia Estatal de Meteorología avanzan un sábado sin novedades, pero para el domingo, día de las elecciones, tendremos que sacar los paraguas debido a un frente que atravesará la provincia. Serán los típicos chubascos primaverales de corta duración. Las temperaturas máximas se suavizarán durante el fin de semana. 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
4: 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Doctor Mario Alonso Puig, buenos días.
5: Buenos días.
4: Curro Suárez, buenos días.
6: Buenos días, Alberto.
4: Todos los viernes en este espacio leemos una carta que nos manda nuestra audiencia, pero hoy no tenemos carta.
6: Hoy no tenemos carta, hoy tenemos un invitado muy especial.

Hace una semana recibimos la carta de Rocío. En esa carta, Rocío hablaba de lo fascinada que estaba por el trato que habían tenido los compañeros de Álvaro, un niño de Madrid, al que sus compañeros de clase fueron a sorprender a su casa, cuando estaba malito con cáncer.

0: Ese ejemplo de compañerismo, de humanidad y de solidaridad nos conmocionó. Ese día estuvimos hablando de la importancia del entorno cuando uno pasa por algo así, de la amistad, y terminamos la hora de esta forma.
1: Me gustaría decirte desde aquí, Álvaro, que espero que te pongas bien, que seguro que será así, que estás invitado a venir cuando quieras a este programa. Y pasan muchas cosas malas en el mundo, pero pasan muchas cosas buenas y creo que necesitan también tener exposición.
2: Sí, el amor es el antídoto del miedo. Efectivamente, yo estoy cierto de que contaremos con la presencia de Álvaro y sus amigos aquí. Carezco de dudas. Y, por supuesto, los que ya tenemos bastante juventud acumulada, tenemos que aprender de estos niños lo que es la felicidad.
0: Y casi un mes después de contar su historia, recibimos un audio de Álvaro.
3: Acabo de salir del hospital y ya me han dicho que no necesito ya nada, que ya he terminado con el tratamiento. Ni radio, ni quimio, nada.
0: Querido Álvaro, buenos días.
3: Hola.
0: ¿Cómo estás?
3: Muy bien.
0: Oye, ¿habías venido alguna vez a la radio?
3: No.
0: ¿Y qué te ha parecido todo esto?
3: Me ha sorprendido mucho.
0: ¿Qué es lo que más te gustó?
3: Yo pensaba que estos sitios eran más grandes.
0: ¿Ah, sí? ¿Te ha parecido pequeño el estudio?
2: Pues es el más grande que hay.
3: Me refiero a la sala. Yo pensaba que esto, el edificio este, eran como solo tres pisos y ya.
0: No, pues es verdad que, bueno, tenemos aquí, estamos en el Estudio P, que es un estudio muy grande, en el que además has podido ver cómo nuestros compañeros de deporte presentaban el Mundial. ¿Vas a estar pendiente del Mundial o no? Que hemos estado hablando de eso.
3: Más o menos, sí. si no es de madrugada, sí.
0: Oye, lo primero, ¿cómo te encuentras?
3: Ya mucho mejor que antes. Antes, cuando empecé, me mareaba mucho y también estaba muy cansado, pero ahora ya llego un poco cansado, pero ya de mareos ya nada.
0: ¿Cómo es ese cansancio?
3: Como cuando, mira, cuando saltas en un trampolín y después estás en el suelo y vuelves a saltar, como que saltas menos, pues lo mismo, pero corriendo.
0: ¿Cómo te diste cuenta tú de que algo raro te pasaba?
3: Me lo encontraba mal. Me hacían pruebas hasta que me dijeron que tenía la enfermedad esta, pero yo pensaba que era solo algo de que estaba malo o que solo me tenía que ver que me bebía hierro, que estaba malísimo. Yo pensaba que era solo eso y ya me recuperaría, ya todo mejor.
0: ¿Cómo han sido estos meses?
3: Han sido muy raros, nunca lo he vivido. Y sí que al principio, el primer ingreso que tuve, yo pensaba que el ingreso era que te dormían. O sea, que te dormían durante todo el ingreso y ya despertabas como si estuvieras dormido muchos días. Pero después ya, el primer ingreso estaba muy asustado, pero después ya todos los que más que tuve ya fue mucho mejor. O sea, ya es como que no quieres hacerlo, pero como que te acostumbras más o menos.
0: ¿Qué es lo que ha sido peor de todo esto, Álvaro?
3: Para mí lo peor que han sido como lo que tienes las defensas bajas. Pues eso hace que tenga infecciones y lo que menos me gusta de todo esto es que me operan.
0: ¿Te operaron?
3: Muchas veces.
0: ¿Muchas veces? ¿Cuántas?
3: Seis.
0: ¿Seis veces?
3: Seis o cinco.
0: ¿Cinco o seis? ¿Y qué es lo peor de que te operen?
3: A ver, lo peor es... La primera que me hicieron es que en el cuello pensaba que tenía como que el hueso salido. Y lo mejor de eso es cuando te duermen, que mientras que te están durmiendo, cuando sientes ese cansancio.
0: Y vas sintiendo toda la conversación, Mario.
2: Bueno, porque a pesar de su juventud, Álvaro es una persona muy madura y está dando un relato de cómo vive un niño una situación tan inusual. Y tan difícil, ¿no? Entonces me parece muy interesante y muy bonito escucharle.
0: ¿Cómo se lo contaste a tus compañeros, a tus amigos?
3: Yo como tal no se los dije, pero ya se lo dije a las profesoras y ya las profesoras supongo que, o sea, ya al ir ya, cuando vinieron a verme diciendo que a lo mejor que estaría malo mucho tiempo, también de que cuando hicieron el día del cáncer, pues a ella, que con los pañuelos, yo no se los dije como tal, pero yo ese día dije, todos ya lo saben, o sea, todos ya tienen que saber que lo tengo de enfermedad.
0: ¿Y cambió algo con tus amigos?
3: Así que lo de que vinieran a casa sí que me gustó mucho. Uh-huh. Estaban conmigo y sí que estaban más así, como prestando más atención a mí porque hace mucho que no me ven. Y ya y siempre que jugaba con ellos a lo mejor a un videojuego, me decían de que cuándo vas a volver. Y yo quiero decir de que volvería mejor mañana, tengo que volver ya hasta el año que viene.
0: Ahora hablamos de eso, pero Mario, qué importante lo que cuenta, ¿verdad? Y lo que hicieron sus amigos y cómo lo ha afrontado él. ¿Por qué es tan importante en edades tempranas?
2: Bueno, yo creo que cuando hablamos de amistad, sobre todo una amistad tan hermosa, que es una amistad que no busca nada en retorno, sino sencillamente es el cariño lo que la mueve, pues hay varias dimensiones. La primera dimensión es la dimensión afectiva, o sea, un niño que está pasando por esta situación tan compleja, aunque la familia esté 100% con ese niño, el sentir que sus compañeros, su grupo de amigos, de alguna manera están compartiendo destino con él, eso es muy significativo, baja muchísimo el nivel de angustia. También, si hablamos desde el punto de vista biológico, sabemos que el sentirte acompañado por personas que te quieren activa el sistema nervioso parasimpático y especialmente una rama que se llama el vago anterior, que tiene un impacto enorme en el sistema inmune y en la regulación del cuerpo. Es decir, hoy sabemos perfectamente que el cariño tiene un efecto curativo, que el tratamiento es muy importante, el trato también, ¿no? En tercer lugar, que te genera esperanza, la esperanza de volver con tus amigos a tu vida habitual, que es una vida con sus desafíos y también muy interesante, y salir de un lugar que es un lugar extraño, inusual, por bien que te traten y por más que te cuiden, que es un hospital, ¿no? Entonces tiene ese punto precioso y sobre todo que es ese contacto directo, o sea, no es ya un tema, te llamo por teléfono tal, sino que voy directamente a verte, esa relación directa, que eso no la sustituye en las pantallas.
0: Mejor en casa que en el hospital, ¿no?
3: Sí.
0: ¿Sí? Oye, ¿con quién has venido?
3: Con mamá.
0: ¿Con mamá?
3: Sí.
0: Hola, mamá.
4: Hola.
0: ¿Cómo estás?
4: Bien.
0: ¿Emocionada?
4: Un poquito.
0: ¿Cómo has vivido tú todo este proceso?
4: Bueno, pues ha sido complicado.
0: ¿Qué es lo que ha sido más complicado?
4: Sobre todo al principio, cuando te dan la noticia que no te lo esperas. Entonces eso, hasta que empiezas a darte cuenta de lo que te va a tocar vivir, pues es complicado. Luego ya te adaptas un poquito y ya empiezas a vivir con la enfermedad. Porque empiezas a vivir con la enfermedad y a vivir dentro de un hospital.
0: ¿Qué significa vivir con la enfermedad?
4: Pues tienes que estar yendo a médicos, a revisiones, no sabes lo que te van a decir mañana, si va a ser bueno, si va a ser malo, y la incertidumbre de no saber.
0: ¿Tú has visto esa incertidumbre en tu hijo?
4: Al principio sí, porque no sabes. Todo el mundo te pregunta, oye, ¿cómo está? Pues bien, pero ¿y qué va a pasar ahora? Pues no sé. Es que no sé, porque claro, los médicos hasta que no van viendo la evolución del niño no te dicen lo que tienes que hacer. Entonces es, no sé, él mismo me preguntaba, mamá, ¿y ahora? Pues es que no sé, no sabes qué decirle.
0: Sabes que, y os lo he dicho antes de entrar, lo que estáis haciendo tanto tú, Álvaro, como tú, mamá, Laura, tiene muchísimo valor. Porque, gracias a Dios, nos escucha muchísima gente. Y yo me pongo en la piel de alguien que te está escuchando, estando en un paso previo por el que tú ya has pasado, ¿no? Y me gusta también que esté Mario en esta conversación, porque tiene un valor gigante que, después de que tú hayas contado esto, Mario le cuente a quien esté pasando por eso cuáles son las herramientas para sobrellevarlo de la mejor forma posible.
2: Primero, yo creo que hay que poner en valor lo que acaba de decir Laura, ¿no? La madre. O sea, efectivamente, en ese momento no es la enfermedad de un hijo, es la enfermedad de la familia. La familia en su conjunto tiene que asumir una situación sumamente difícil, con un nivel inmenso de incertidumbre, que estás deseando que esa incertidumbre baje con la información de los médicos, pero los médicos podemos decir cosas, pero no podemos decirlo todo, porque la medicina también tiene un componente de incertidumbre. Primero, como muy bien has explicado, Laura, es muy difícil asumir la situación y lleva un tiempo asumirlo, porque primero es el shock, la negación, luego a veces la ira, te enfadas con algo, con alguien en general, y asumirlo lleva un tiempo. En segundo lugar, poner en valor que tenemos afortunadamente en España unos profesionales en la medicina, en la enfermería de primer nivel, y que no hoy en día estas situaciones tienen un tratamiento comparable con algunos de los mejores hospitales del mundo, y lo digo porque lo sé, porque están algunos de ellos. En tercer lugar, entender que hace falta una gran resiliencia, es decir, que habrá momentos muy buenos y momentos muy difíciles. Y luego poner en valor el apoyo, la confianza y también la esperanza, porque afortunadamente la mayor parte de las patologías malignas, sobre todo en niños, la mayor parte se curan por completo.
0: Álvaro, ¿has aprendido algo después de todo esto?
3: De que la enfermedad esta no da tanto miedo como parece. O sea, al principio puede parecer que da mucho miedo, pero luego, o sea, aunque sea muy fuerte, como te sientes, no es para tanto. O sea,
0: es decir, que tú te imaginas ahora mismo, o alguien que no ha pasado por lo que tú has pasado, se imagina estar pasando por eso y se lo imagina mucho peor de lo que ha sido.
3: Puede ser, sí.
0: ¿Sí? Han dicho que eres casi famoso, que has salido en un anuncio.
3: Sí, de Juegaterapia.
0: ¿De Juegaterapia?
3: Sí.
0: ¿Qué Juegaterapia?
3: Una fundación del cáncer infantil, donde ahí, pues, para los niños, cuando están ingresados o están pensando mucho en la enfermedad, pues es como una distracción, así como tipo de... Yo estoy en... O sea, ahí como ves parte como de pintar, de... Hay varias cosas. Uh-huh. Y yo estoy en la de videojuegos. Y pues hay como grupos donde juegas ahí con otros niños, y que sí, que cada mes, cada 10 días, llego a 10 días con uno de un voluntario o otro niño. Uh-huh. Te pueden apuntar una partida, y son como unos puntos de que al mes te dan una medalla, y si consigues 12 medallas te dan una Play.
0: ¿Una PlayStation?
3: Sí.
0: ¿Cuánto te queda para la PlayStation?
3: A ver, yo llevo aquí ya 3 meses y he conseguido las 3. Uh-huh. Así que aún me queda bastante.
0: Oye, quiero que te dirijas a cualquier persona que esté pasando por esos primeros momentos que pasaste tú, en los que estabas un poco cansado, ya te habían dicho más o menos qué te pasaba. Quiero que te dirijas a ellos y que les digas lo que te apetezca.
3: Da igual la edad. Se va a recuperar tarde o temprano.
0: Laura, ¿cómo viviste tú la sorpresa de los amigos y de los profesores?
4: Bueno, precioso. Llorando.
0: ¿Los amigos van a verle? ¿Tiene contacto con ellos?
4: ¿O? Sí. Han venido al hospital a verle. De vez en cuando ha bajado él a verles a la puerta del colegio. Les ha visto, pero no a toda la clase junta. Uh-huh. Les ha visto de uno en uno, de dos en dos. Compañeros suyos le han venido a ver al hospital, bueno, cuando estaba ingresado.
3: Pero cuando vinieron a cantando la canción, es que vinieron quinto y sexto.
4: Claro, pero toda la clase junta no habías coincidido con ellos.
3: No, ya te refieres.
4: Habían venido poquito a poco.
3: Te refieres a quedar con los padres, con el cole sí que vienen todos, pero con los padres, o sea, solo los de los hijos de los padres.
0: Ah.
3: No, toda la clase.
4: No, toda la clase no te ha ido a ver al hospital. Más que nada porque las enfermeras te hubieran cogido de las orejas y
0: una,
4: no te
0: una conversación
4: dejado.
0: Muy de madre-hijo que estaba pensando.
4: Esto lo borra luego.
0: No, esto no pienso borrar absolutamente nada. Laura, esa relación madre-hijo, después de pasar por algo como esto, ¿cómo evoluciona?
4: Estamos muy unidos, la verdad.
0: Uh-huh.
4: Y antes de estar enfermo, pues claro, estando trabajando, pues no le veías como le ves ahora, que estamos 24 horas juntos. Uh-huh. Entonces, pues dentro de lo malo, pues mira, nos ha hecho parar y ahora estamos juntos. Uh-huh. Todo el día.
3: Cuando tú trabajabas, el papá y tú, contáis horas de cuánto al día estoy con vosotros.
0: ¿Cómo es?
3: O sea, ahora ya, todo el día. ¿Eh? Pero las horas que pasaba antes eran solo 3. O sea,
0: ¿solo 3?
3: Sí, desde las 8 hasta las 9, una hora de que me levanto. Después ya todo el día al colegio, y después desde que llego a las 5 no estoy con ellos porque me habían recogido una cuidadora.
0: Claro.
3: Después ya desde las 8:30 ya hasta las 10:30 ahí que me duermo. Así que ahí ya 3 horas, más o menos.
0: ¿Y tú contaste eso porque para ti es importante pasar tiempo con tus padres?
3: Sí. O sea, tampoco tiempo y tampoco excesivamente.
0: Hay veces que se puede hacer un poquito pesado, ¿no, Álvaro?
3: Un poco.
4: Vete ya, mamá, vete.
0: Mario, por favor, hazme un apunte sobre esto, porque la forma en la que evoluciona el vínculo entre madre, padre e hijo y la importancia de ese vínculo, ¿no? Fíjate lo que nos acaba de contar Álvaro, que se había puesto a calcular las horas de tiempo que pasaba antes con vosotros.
4: Sí.
0: Porque entiendo que ha agradecido tanto haber pasado tiempo con vosotros.
4: Sí, sí,
0: ¿no?
4: Sí.
2: Uh-huh. Bueno, yo creo que, por una parte, pues claro, los hijos echan en falta a sus padres cuando son buenos padres. Si no, no les echan en falta. Cuando cuentas las 3 horas y te parecen pocas, es porque son buenos padres. Y también los niños tienen que entender que los padres hacen lo que pueden para sacar adelante a la familia. Es decir, los hijos también están aprendiendo a sus padres el valor del esfuerzo en una sociedad donde a veces quiere transmitir el valor de que aquí se puede estar muy bien sin esforzarse nada, ¿no? Por otro lado, pues efectivamente, de alguna manera, una situación tan dura que nadie la quiere, pues ha ayudado a, digamos, a ampliar ese espacio de tiempo que existía entre Laura y Álvaro y a fortalecerlo, porque el tiempo también fortalece, ¿no? Mm. Y lógicamente, pues Álvaro es una persona muy joven y también ya muy madura, porque ha pasado una prueba que la madura muy rápidamente. Pues también quiere tener su espacio de libertad, ¿sabes?
0: De hecho, Álvaro...
4: Y su madre.
2: Y su madre también, claro, claro.
4: Y su madre,
2: claro.
4: También.
2: Y su madre también.
0: ¿Te apetece volver en septiembre al colegio o no?
3: Por un lado, sí, o sea, seguramente vuelva, esté súper feliz, pero ya 2-3 semanas ya quiere volverme a casa otra vez.
0: Tiene sentido, tiene sentido. Vamos a ver, tengo algunos mensajes para ti. ¿Te apetece que los escuchemos antes de que nos vayamos?
3: Sí.
0: ¿Sí? Venga.
5: ¡Qué alegría, Álvaro! Todos te echamos mucho de menos. Cuando vuelvas te vamos a dar un achuchazo. ¡Adiós!
6: Hola, Álvaro. Me alegro mucho de que ya hayas podido salir y ya quiero que vuelvas porque nos divertíamos mucho jugando contigo y cuando vuelvas estaremos todos con los brazos abiertos.
5: ¡Qué bien, Álvaro! De verdad, muchos ánimos y suerte.
7: ¡Guau! ¡Qué buena noticia, Álvaro! Espero que vengas lo antes posible.
8: Hola, Álvaro, me acabo de enterar ahora. ¡Qué pasada! ¡Por fin vienes!
9: A veces, en el colegio, los profes intentamos enseñar cosas importantes, pero hay días en los que sois vosotros los que nos dais una lección a los demás. Y tú, Álvaro, nos has dado una enorme. Tú no has pasado simplemente de curso, has pasado de nivel. ¡Enhorabuena, campeón!
10: Hola, campeón. Estamos súper orgullosos de ti. Tenemos muchísimas ganas de tenerte pronto por el cole. Así que ánimo y un abrazo fuerte.
11: Álvaro, quiero mandarte un beso muy grande. Estamos deseando que vuelvas. No te imaginas cuánto. Te queremos un montón.
0: ¿Qué les dices a todos ellos?
3: Muchas gracias por todo el apoyo de esto, que también ayuda mucho.
0: Oye, esta es tu casa. Has venido un poco tímido, pero yo te he visto hablando. Estás para que te dé un programa de radio todos los viernes, ¿no? ¿O qué?
3: Que al principio sí, pero luego ya te acostumbras un poquito.
0: ¿Tú quieres venir de vez en cuando aquí a contarme cosas?
3: No.
4: Tampoco te pases.
0: Tampoco te pases, Alberto. Álvaro, te agradezco enormemente que hayáis
4: Muchas
0: buscado un hueco para
4: vosotros.
0: Venir, de verdad. Y Álvaro, que eres un maquinón, tío, y que aunque no vengas, espero que estemos en contacto de vez en cuando.
3: Si vengo... Que sea otro tema.
0: ¿Otro tema?
3: Sí.
0: Hablamos de videojuegos, por ejemplo.
3: Sí.
0: ¿Sí? ¿Te parece bien?
3: Sí.
0: Álvaro, amigo, muchas gracias. Beso.
3: Adiós.
0: Mario, tú sabes que yo hago radio por ratos como estos, ¿no?
2: Claro, claro. Y yo vengo aquí por la misma razón.
0: A la semana que viene, amigo
2: mío. A la semana que viene.

0: A ver, Tony, muéveme los pies. Ven, baila conmigo un poco. Baila conmigo.
1: Bueno, vamos, yo estaba pensando, pero bailo, bailo.
0: Pero no me pise, no me pise. Venga, ven, por aquí.
1: No, pero si eres tú. Mira tú que se va para el lado contrario. Anda que. Anda que.
0: Les recuerdo que esta sección, Reflexionando con Mario, tiene amigos muy buenos, Tony.
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14: Qué buena mañana estamos echando. Oiga, seguimos. ¿Y con qué seguimos, Alberto?
0: Pues con qué vamos a seguir. Un viernes a las 11:35, 10:35 en las Islas Canarias, Jerónimo José Martín. ¿Con qué?
19: ¿Qué tal? Con el cine. ¡Viva el cine!
0: Ah, joder, viva el cine, tío. Oye, déjame recordar una cosa, porque estamos haciendo este programa desde el Hotel Querencia, en Sevilla. Una azotea espectacular. Tengo detrás la Catedral y la Giralda. Bueno, y todas las azoteas de Sevilla. Desde aquí veo el Salva. Bueno, veo todo. Y desde aquí vamos a ver todo el domingo también, que a partir de las 8 de la tarde, Jero, te recuerdo que hacemos un programa especial de elecciones. Desde Sevilla, elecciones andaluzas, que no hemos dicho que se vota este fin de semana en Andalucía, se lo recuerdo a usted, andaluz que me escucha. Pero bueno, entonces, total, que tenemos muchas cosas que comentar en el cine. Yo tengo que decírtelo de un documental que he visto que me ha encantado, pero ve diciéndome tú. Porque bueno, además estamos tú y yo a pachas, ¿eh? O sea que sí, tenemos tiempo para comentar pelis.
19: Ha sido una semana muy buena, está habiendo muchísimos estrenos, 17 o así, entre salas y plataformas, y la verdad es que hay un poco de todo y original. Yo he intentado buscar ahí cosas interesantes y he encontrado una que a lo mejor no va a hablar mucho a la gente. Se estrena en cine, pero en mi opinión es la mejor película de esta semana. Es de boxeo y se titula Gigante.
20: Tú tienes algo que ellos no. Aprovechalo.
21: No te atribuyas mi éxito.
22: Parece que os estáis distanciando.
21: A divertirnos.
23: ¡Habese impuesto!
21: ¿Quién es más importante, el entrenador o el pugil?
0: Yo de boxeo creo que he visto Rocky y nada más.
19: Bueno, sí, sí.
0: Son buenísimas.
19: Si no, ve Cinderella Man y así tienes la luz.
0: Buena, sí, buena. Es verdad, Cinderella Man, qué película.
19: Está en esta línea, además con este pedazo de canción de U2 que la pone en créditos, Rowan Atale, un tipo anglo-indio de 45 años, guionista de una película española, White Down, de Jaume Balagueró, que también ha dirigido Wasteland, Más allá de la verdad, y que aquí ha fichado a Pierce Brosnan, haciendo de entrenador de Nassim Hamed, príncipe Nassim Hamed, que como se le conocía, que llegó a ser campeón del mundo, interpretado por Ami El-Masri. Supongo que Garci tendría mucho que contar esta historia real de un anglo-yemení, que era este chaval, un chaval de barrio, que le saca un poco de las bandas un tipo, que es Brendan Ingle, que es el que interpreta a Pierce Brosnan, que ha montado al lado de una iglesia católica, él es católico irlandés, en una ciudad de Inglaterra, un gimnasio para entrenar a los chavales al boxeo. Y muchos de ellos llegan, el que más llegó alto fue este. Y entonces es toda la historia de la amistad entre los dos, que luego se quiebra un poco cuando este ya se hace famoso.
0: Pero hay leches.
19: Hombre, o sea,
0: hay...
19: y además no te digo nada porque el príncipe pegaba que te mueres. Era un provocador, ¿sabes? Tenía un juego de piernas genial y entonces...

0: familia, cómo va creciendo la fama de él, cómo le va abandonando el otro y traicionándolo un poco. Y entonces hay una figura ahí que es la mujer, Alma Ingle, que la interpreta Catherine Dawn Blithon, que tiene una subtrama, tiene un pedazo de secuencia en la parte final, buenísima, con lo cual es una película, como todas las de boxeo, la que habla mucho de materialismo, idealismo, individualismo, solidaridad. Aquí en este caso también cristianismo con islamismo, porque el otro es musulmán, reza Alá, y en un momento dado dice, no, estos son dones que me ha dado Alá y tú no has hecho nada por mí, le dice al entrenador. ¿Cómo? Pero claro, el cristianismo dice que sí, a Dios rogando, pero con el mazo dando, hay que, forma parte de lo nuestro, poner también nuestros medios, ¿no? Y es fundamental en la historia del boxeo en general. Este entrenador está muy bien metido, la verdad, y que es muy en la línea del nuevo cine social británico.
1: Hay una peli,
0: genial,
1: tío, que no es boxeo, creo que es MMA de dos hermanos, que sí, es una de mis pelis favoritas, pero no sé decirte ahora mismo el título, madre mía.
0: Sí, joder, ya me acuerdo yo, sí, efectivamente, ahora, pero yo tampoco me acuerdo.
1: Ahora voy a decir el título, porque es una de las, vamos, de leches de las que más me gusta. Sí.
0: Está muy bien, desde luego.
1: O sea, antes de seguir con el cine, Tony, que te tengo por aquí.
2: Sí.
1: Que necesito,
2: ¿nos vamos
1: por
2: de cine?
1: Favor. Sí, y quiero comerme un paparajote, quiero comerme algo bueno en la región de Murcia, por favor.
2: Ay. Yo te lo estaba pintando en plan película y tal, pero una película bien alimentado también está muy bien, porque nos vamos a la región de Murcia. 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
1: Oye, y Aaron Piper...
0: ¿Qué le has pedido tú a este? ¿Un majarajote? ¿Qué has dicho tú?
1: ¿Paparajote? ¿No sabes lo que es el paparajote?
0: No tengo ni idea.
1: Es la
0: pero suena
1: del,
0: muy bien. Suena
1: la
0: muy
1: hoja
0: bien.
1: Del limonero, creo que es el del limonero, que tú coges y la
3: mañana
1: haces una masa con una especie de tempura que la metes ahí y la fríes. Y luego no te comes la hoja, te comes el frito con un poco de azúcar. Está que
0: Tomo nota, no sabes. Sí, señor.
1: Oye, Hugo 24, que esta es la de Aaron Piper, ¿no?
0: La nueva de Aaron Piper está muy bien, es un drama social. Tenemos unas buenas películas españolas, esta es la primera. Un día de perros se podía titular en la vida de un joven marginal de Madrid.
4: Tenemos un problema muy gordo, Hugo. Nos echa mañana y yo no tengo el dinero.
5: Voy a cambiar, estoy buscando curro.
6: ¿Por qué crees que vale para esto, Hugo?
5: Sé lo que es tener un hogar y sé lo que es perderlo, porque yo he estado ahí. Te puedo echar de menos algo que has vivido.
7: Todo lo que me diste.
1: ¿De qué va?
0: Este es Aaron Piper, el que está cantando también.
1: Es que también es cantante.
0: Tema,
1: ¿no?
0: Chico malo.
7: Yo quisiera contarte todo lo que no ves.
1: Se la ha criticado mucho, por cantar. Yo, bueno, sí. Yo le
0: a mí, la canción, desde luego, le va el pelo. Es la canción de créditos de esta película, de un británico creado entre Madrid y Barcelona, que estudió en Bristol cine, llamado Luke Knowles, que había hecho ya Libélulas, que se llevó el premio del público en Málaga hace años, y que es nuevo cine social y existencial, con un toque de cine kinky, que está, ajá, bastante bien. Es un chaval que tiene un amigo que es de morirse de risa, te caería genial el personaje, lo interpreta Marco Cáceres, un gaditano y tal.
1: Sí,
0: que
1: sé quién es, ¿sabes, sé quién,
0: ¿no?,
1: es Marco.
0: De morirse de risa con él. Y entonces tienen 24 horas para reunir el dinero que necesitan el personaje de Aaron Piper, Hugo, y su hermana, que la interpreta Marta Etura, que lo hace genial, uh-huh, para que no les echen de la casa y se queden en la calle. Entonces son 24 horas a todo trapo, haciendo trabajos limpios y sucios y perseguidos por la policía también. Aaron Piper, digamos, es el papel sobrio, dramático, tiene, claro, la ruptura familiar, todo el follón que ha tenido le ha dolido mucho. Y luego aparece por ahí Greta Fernández, que hace la novia de él, que también... Todo esto ambientado en el barrio de Tetuán de Madrid, que es como otro personaje más. De hecho, hay tomas documentales, encuestas sobre la vivienda en directo metidas, que están muy bien. Y me ha gustado bastante, o sea, incluso...
1: ¿Y qué tal Aarón? Porque a él le critican... Bueno, sí, es que en este mundo se critica mucho, pero sí, se le dice que por haber estado... A todos estos que están mucho tiempo en una serie, que en
0: bueno,
1: su caso,
0: claro,
1: creo que es Élite,
0: claro,
1: se les encajona mucho en el personaje y yo creo que la gente intenta ridiculizarles cuando hacen otras cosas, sí, pero en fin, yo no he visto otra cosa de él, pero...
0: A mí
1: pero...
0: me ha parecido muy buena la interpretación, pero muy qué buena. Bien. De estas contenidas, a qué diferencia bien del otro, yo los dos juntos son impagables, o sea... Además tiene una película con la conciencia moral, porque está entre escombros todo, es todo, el pobre hace lo que puede, pero tiene conciencia moral. De hecho, hay una secuencia en una iglesia preciosa donde se muestra esto. Él además cumple 24 años, o sea, son 24 años en la hora de un joven marginal que tiene 24 uh-huh horas para conseguir esto, ¿no? Muy tiene bien un poco idea, semejanza al cine iraní o a cierto cine...
1: Y hay que saber de cine para sacarme un paralelismo, claro, con el cine iraní.
0: Mira, el cine iraní siempre le pasa a los niños o a gente joven una serie de informaciones.

0: neptunios que van marcando su día y suelen tener unidades de tiempo y acción. Aquí pasa lo mismo, igual que en una obra maestra del cine social europeo que se llama Dos días, una noche de los hermanos Dardenne. Está en esa línea. Y luego a mí la canción final de Aaron Piper me gusta, me parece un buen cantante, o sea que...
1: Qué bien.
0: Todo
1: bueno, junto. Primera que hemos hablado ya, Gigante, la del boxeador. Segunda, Hugo 24, que es esta de Aaron Piper. Hablábamos antes, la que te decía yo, Warrior, que es la de Tom Hardy el otro, que es un peliculón. Y ahora hablamos de Un hijo.
2: Guillermo Antonio, nuevo en el centro, cambio de hogar, padre separado.
3: Mamá va a estar fuera algún tiempo.
4: Guille es un niño especial.
5: Me gustaría que me ayudara a descifrar algunas cosas sobre su hijo.
0: Buena
1: a mí, Macarena y Hugo me encantan
0: están genial.
1: Dos.
0: Y luego el niño que le interpreta Ian Cortegoso. Y luego la aparición de Jesús Carroza, que está muy bien.
1: Me encanta Jesús
0: bien,
1: Carroza. Oye, he dicho Hugo Macarena, Macarena García y Hugo Silva.
0: Y Hugo Silva, están los dos muy bien. Es una película de Nacho Lacasa, que es un sevillano de 50 años, que dirigió una película de animación bastante buena y la produjo Ozi. Y luego hizo como productor El Plan, Sevillanas de Brooklyn, que estaba bastante bien. Aquí debuta como director en solitario y es la historia de un niño de 8 años traumado por la ausencia de su madre. Le han dicho que está por ahí de azafata, pero realmente ha muerto y él no lo sabe. Y el padre hace lo que puede, está de conductor de un Uber de estos. Y entonces empieza a decir en el colegio que él quiere ser Mary Poppins. Entonces, claro, entra en trepidación el profesor, que es Jesús Carroza, y la psicóloga, que es Macarena García.
1: Jesús ya hace de profesor, ¿o qué?
0: Sí, fíjate tú. Además, serio, muy divertido, muy fresco, como es él, pero ya. El tío diciendo, me preocupa ese chaval y tal, que empieza a apuntar cosas raritas y tal. Está muy bien las interpretaciones, el chaval fenomenal. Luego es un poco irregular, un poquito más irregular que Hugo 24. Es menos redonda, va dando bandazos, pero es muy honesta al hablar de los desconciertos afectivos de los chavales con familias desestructuradas,
1: Jesús,
0: de la culpabilidad, en fin, está muy bien.
1: Jesús muy bien. Tiene Goya, ¿no? No sé si...
0: Yo creo que estuvo nominado, por lo menos.
1: No, lo acabo de ver. Tiene Goya al actor revelación. Es que a mí Jesús es uno de estos... Yo creo que Jesús merece un papel protagonista principal en una gran película española, porque es de esto que cuando lo ves de actor secundario dices, tí, cabrón, ¿por qué actúa tan bien? Porque es que lo hace muy bien. A mí me encanta y me encantaría verlo de protagonista en una
0: película. Hizo el año pasado, hace 2 años, Tierra de Nadie. Estaba
1: buenísima.
0: Muy bien con Luis Zahera, estaba muy bien. Es un
1: bueno,
0: gran
1: pero
0: actor, a mí me gusta
1: en
0: mucho.
1: En El Niño, Modelo 77, y La Mínima, Siete Vírgenes,
0: sin duda,
1: en fin, Grupo 7, que es un tipo de película toda muy parecida.
0: Sí,
1: pero
0: cine social, así con un componente. Aquí, por ejemplo, las referencias a Mary Poppins están muy bien y no hay demasiada carga ideológica, no desdramatiza. Es una película bastante dramática y bastante honesta, con lo cual dos españolas de dos y vamos con otra española. Si
1: lo que
0: parece.
1: Me digas, la que quieras.
0: Un documental social de Juan Manuel Cotelo que rinde homenaje a mamás en acción, Leonas.
6: Un niño solo. ¿Estás convencida de que estás haciendo lo que tienes que hacer?
7: Que vamos a acompañar a niños en el hospital. Esta gente sabe dónde va. Teníamos que estar ahí.
8: Solo es amor. Es lo que puede cambiar el mundo.
0: Muy buena película. Yo a Juan Manuel Cotelo lo conozco hace mucho, madrileño, 59 años,
1: pero
0: actor y presentador.
1: Es un documental.
0: Él, hay que decirlo aquí, Juan Manuel Cotelo debutó con una comedia llamada El sudor de los ruiseñores, que es buenísima y que no hay quien la encuentre en ningún lado. Por favor, que alguien la saque en plataforma o en DVD o en Blu-ray o en lo que sea. Luego ha hecho documentales muy potentes, que algunos han hecho mucha taquilla, como La última cima, Tierra de María, El mayor regalo. Serie Hagan líos, por ejemplo, también. Y aquí es un homenaje a la asociación Mamás en Acción, que acompañan a menores sin padres. ¿Sabes cuántos hay en España?
1: ¿Cuántos?
0: 50.000.
1: Joder.
0: Menores sin familia, que están en acogida de familias o de cosas. Y Majo Jimeno, que es una valenciana, en 2013, después de un proceso de conversión de reconversión al catolicismo bastante...
1: ¿Reconversión?
0: Interesante, sí, porque ella era así fría y de pronto encuentra la realidad de estos niños en un hospital y ahora están en 54 hospitales de toda España con un montón de voluntarios y voluntarias. Está muy bien, con unos testimonios preciosos. No sale esta vez Juan Manuel Cotelo, que él suele salir. A mí me hace mucha gracia él. Hay gente que le resulta pesada y ha hecho una metáfora con las leonas preciosas, con imágenes. Están muy bien. Y son historias bellísimas y muy bien contadas. Porque, claro, son testimonios estos que dice, tío, tengo que hacer algo yo, que estoy aquí más parado que el caballo de un retratista, ¿no? Hoy que es San Isidro, por cierto, y está todo esto bloqueado, ¿eh? Llegará a Cope cada vez. Hoy ha costado un montón.
1: Sí, con las obras, tío, porque está toda la calle levantada de obras.
0: Y que, bueno, yo quedo más rodeos, vamos. Menos mal que hice la mili en infantería y he conseguido pasar todos los controles ahí, joder.
1: ¿Infantería hiciste tú?
0: Hombre, soy oficial en la reserva, chaval.
1: ¿Qué dices?
0: Hombre,
1: ¿cómo que eres oficial? limpiar en la reserva.
0: Alférez de cumplimiento. Espero que no haya ninguna guerra y estoy rezando mucho para que no haya, porque claro, no estoy en mi mejor momento físico.
1: Bueno, con Sánchez de momento está a salvo, desde luego.
0: Nos echamos unas risas, ¿quieres?
1: Venga, porfa.
0: Una comedia gamberra que se titula Movida Celestial.
3: ¿Te cuento un secreto? Soy un ángel. ¿Ves las alas? He cambiado la vida de Ars por la vida de Jeff.
9: Devuélvemela o este angelito te mandará al infierno para siempre.
3: Ese no es mi departamento.
0: Bueno, tiene gracia porque son una panda de cómicos que suelen ser bastante ácidos, y ahí está Seth Rogen, que es el que hizo la serie esta de estudio, por ejemplo, la última, Aziz Ansari, que es un tipo de Carolina del Sur, pero de origen pakistaní, y está el propio Keanu Reeves haciendo de ángel pasmao. O sea, es un pasmao. Y además es inepto.
1: Yo también.
0: Tuve la suerte de entrevistarlo hace muchos años. Es muy tímido y es muy buena gente. Además, tiene, hoy que estamos hablando mucho de temas sociales, mucha implicación. Tiene un montón de asociaciones con las que colabora. Y aquí tiene que. El tío se dedica a evitar que la gente se distraiga con el coche. Es su única partida. O sea, es un cielo un poco burocrático en el que cada ángel tiene una misión muy concreta. Pero de pronto. Se da cuenta que hay un pobre tipo, que es este Aziz Ansari, que debuta aquí como director también, y entonces le cambia la vida con un tío rico. De otro, entonces se monta un follón de mucho cuidado, te cae tú al torcielo, pero vamos a ver, ¿para qué te lanzas tú, que tú no eres encargado de estas cosas? Hacen el ganso, no se pasan, y la verdad es que es bastante divertida, es una fábula moral que para pasar el rato es la mejor opción de esta semana, con una película que no la tenía yo prevista, pero que la verdad es que me ha gustado, que es Pizza Movies. Es una película de Berto Romero, no sé si te gusta a ti Berto Romero, y Judith Martín.
1: A mí Berto,
0: bueno, sí, con ese humor que tiene también, así como patético, ¿verdad?
1: Soy un loco de Berto Romero, pero loco de él y de Andreu también.
0: Pues, ¿sabes lo que hacen? Es una película pequeña, pero la verdad es que tiene gracia, porque es un par de cinéfilos los dos y tal, que claro, cada vez hay menos trabajo para los críticos de cine, así de eso parten. Y entonces montan una pizzería cinéfila donde hace unas pizzas asquerosas, tiene una pinta, imitando a películas, ¿no? Y tiene cierto éxito. La verdad es que tiene gracia, pero claro, ya va un abogado y le pide derechos por las imágenes cutres que tiene de pizza, ¿sabes?
1: Me gusta, tío, me gusta.
0: Tiene gracia, o sea, son las dos comedias de esta semana que están bastante bien. Vale.
1: Sí. Que tenemos un par de minutos, pero es que quería. Mira, me vi, creo que fue antes de ayer, un documental, tío, se llama The Age of Disclosure, ¿vale? Que es como, bueno, no sé si la traducción, pero va de ovnis, ¿vale? Es un documental en el que reúne a. Hay políticos, o sea, Marco Rubio es uno de los entrevistados. Y bueno, en fin, físicos, teóricos, gente que ha estado trabajando en el programa de UAP, que son como llaman ahora a los ovnis. Bueno, no te digo nada más, pero por favor, está en Prime Video. Quiero que lo veas. Si te gusta el tema de los ovnis, de los UFO y tal. Es increíble, tío.
0: Hay que prepararse porque Spielberg viene este año con una película de extraterrestres. Con
1: ¿Pero
0: lo cual,
1: esa cómo es? ¿Esa peli ya no lo sé en la sinopsis?
0: No lo sé, pero es Spielberg, tío. Y si se parece mínimamente a Encuentros en la Tercera Fase, ahí de cabeza hay que ir. Esta semana ya veremos de Mandalorian y Grogu el martes, que yo he visto ya 27 minutos y estoy deseando verla entera. Qué o sea, bien. Que no tomo nota.
1: Vale. Oye, ¿quieres de palabra decirme algo más?
0: Sí, mira, hay un thriller criminal que es un condenado a muerte contando su vida a un sacerdote que tiene su punto.
1: Se titula
0: Jugada Maestra, y además el protagonista es Glenn Powell, que viene a ser como, ya le gustaría, pero en fin, como el nuevo Tom Cruise, y no está mal, o sea, está Ed Harris también. Es un poco desequilibrada, pero es entretenida, o sea, porque es el hijo bastardo de una gran familia que está el número 11 en la lista de herencia. ¿Y qué hace? Cargarse a los 10 de por delante, ¿sabes? O sea, es muy sencillo, y dices, ¿cuánto tengo? 10, pues voy uno por uno, y ya está. Y eso se lo cuenta el sacerdote, que te puedes imaginar los caretos que va poniendo justo el día en que le van a ejecutar al tío. O sea, no está mal. Y luego tengo también una dramedia costumbrista, se queda un poquito corta, pero es un escritor en crisis que, ¿sabes lo que hace? Ya, el tío no puede más y contrata a un imitador. En un teatro ve a un tipo de origen africano que imita muy bien las voces y dice, ¿tú podrías imitar mi voz? La imita perfectamente y dice, pues mira, toma ahí mi móvil. Y tú me contestas, los WhatsApp.
1: Está buenísimo
0: el planteamiento es genial. Dice, vamos a hacer una prueba con mi hija. Y llama a su hija y cuela. O sea, habla el otro. Entonces, ¿qué pasa? El planteamiento es buenísimo. Le falta un hervor, pero está muy bien en la película. Es la típica dramedia francesa, porque empieza a resolverle la relación con su hija, con su mujer, con su amante, con los bollos que tiene con la editorial. Y el tío es un crack, el imitador, que le va resolviendo todo, mientras el tío supuestamente está haciendo una novela.
1: Oye, pero... lo subiremos a redes sociales, pero Gigante, sí. Hugo Gigante. 24, Un Hijo, Leonas, el documental... Sí. Movida Celestial, Jugada Maestra y El Amigo Inesperado. Jerónimo José Martín, hasta el viernes que viene, hermano.
0: Adiós, un abrazo.
1: Adiós, adiós, adiós, adiós.

se crea que todavía queda tiempo de programa por delante, ¿eh? Tenemos una cita ciegas con María José Navarro. Tenemos que ver qué hace Pilar García La Granja en Mediodía COPE. Y como todos los viernes, Curro Suárez y su reportaje. Hoy hablamos de desconexión digital. Dime un momento, que les dejo con Status Quo. Haga el rock por todo el mundo. Y quédese ahí, no se vaya a ningún sitio. Tengo más cosas que contar. ¡Un segundo!

0: Esta mañana avanza hacia las 12, las 11 en Canarias. 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
20: Reina del cielo, alégrate, aleluya.
21: Porque el Señor a quien mereciste llevar en tu seno, aleluya,
20: ha resucitado según su palabra, aleluya.
21: Ruega al Señor por nosotros, aleluya.
20: Oh Dios, que por la resurrección de tu Hijo, nuestro Señor Jesucristo, has querido devolver la alegría al mundo, concédenos por intercesión de su Madre, la Virgen María, alcanzar el gozo de la vida eterna.
0: Hemos llegado a las 12, las 11 en Canarias.
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0: ¿Qué está pasando, Alberto Herrera?
22: Carlos, hay buenas noticias sobre el brote de antivirus. La ministra de Sanidad, Mónica García, ha asegurado que el español que dio positivo en la enfermedad se encuentra mejor y está casi asintomático. Y es verdad que permanece aislada en el Hospital Gómez Ulla de Madrid, pero es un avance especialmente positivo porque la presencia de síntomas favorece la transmisión del virus. Íñigo Jodra.
3: Tras presentar fiebre y síntomas respiratorios que derivaron en tratamiento con oxígeno, ese único caso confirmado por el momento, un hombre de 70 años se encuentra estable, con mejoría en su estado de salud y apuntan casi sin síntomas. Por el momento permanecerá ingresado en la unidad de aislamiento de alto nivel de la planta 22 del centro hasta su recuperación clínica una vez remitan los síntomas. Respecto a los otros 13 españoles y los contactos negativos de Alicante y Barcelona, continúan todos asintomáticos y encaran el fin de semana sabiendo que si la próxima PCR del lunes de nuevo negativa, podrán recibir visitas y salir a las zonas comunes de la misma planta. Eso sí, en todo momento con mascarilla, higiene de manos con gel hidroalcohólico y supervisados por el personal médico. Además, si la situación no cambia, llegados al día 28 de 42 que dura la cuarentena, se estudiará la opción de que guarden lo que resta de cuarentena en sus domicilios.
22: Bueno, y en Francia, la mujer que estaba contagiada de antivirus sigue en la UCI. Precisamente allí, desde el puerto de Burdeos, ha zarpado esta mañana el crucero Ambition, que permanecía atracado desde el miércoles por un brote de gastroenteritis. En total se contagiaron unas 50 personas y 1.700 pasajeros han estado confinados. De momento, se mantiene la escala que tiene prevista en Guecho, en Vizcaya, el lunes que viene. Asunción Serena.
4: La prefectura de la Gironda había dado el visto bueno para que el Ambition siguiera ayer su rumbo, pero la salida había sido retardada debido a las condiciones meteorológicas inestables que se esperaban la pasada noche en el Golfo de Gascoña. Esta mañana, a las 6:45, ha podido por fin dejar el puerto. Los análisis realizados han permitido confirmar que las decenas de pasajeros que se encontraban mal sufrían una gastroenteritis viral, algo que según las autoridades portuarias están acostumbrados a ver unas dos veces al año de los 60 cruceros que hacen escala en Burdeos. Pero debido al contexto actual y los contagios de antivirus, se han visto obligados a tomar mayores precauciones, confinando a los pasajeros hasta obtener los resultados de los análisis.
22: Y el cardenal arzobispo de Madrid, don José Cobo, ha elogiado la sencillez y humildad de San Isidro en este día en el que Madrid sabe que celebra su patrón. Valores que deben servirnos para prepararnos para la visita del Papa de León XIV a España el próximo 6 de junio.
5: Esta colegiata de San Isidro nos invita hoy a enraizarnos en Cristo y así al diálogo, a la paz y a la reconciliación. Y esta será también la mejor manera de prepararnos para la próxima visita de nuestro querido Papa León a nuestra ciudad, levantando la mirada y rebajando el ruido.
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22: Bueno, y acaba de hablar Mou, José Mourinho, sobre su posible vuelta al Real Madrid, Rubén Vasco.
23: En una rueda de prensa de su actual equipo, el Benfica, varios medios le han preguntado sobre su futuro y dice el técnico portugués que no quiere escuchar ninguna oferta de ningún club hasta el domingo, pero que la semana que viene será una semana importante para él.
24: Con Real Madrid no he tenido ningún contacto, ni con presidente, ni con ninguna persona importante de su estructura, no he tenido nada. Próxima semana es una semana, pienso, importante para mí, para mi futuro, pero por contrato tenemos esta ventana de días, no lo sé, 8 días, 10 días, no lo sé muy bien, para ver lo que hay y para tomar una decisión.
23: Por cierto, también ha dicho Mourinho que le duele la tensa situación que se vivió anoche entre Mbappé y Arbeloa porque considera a Arbeloa un amigo. Y al margen del Real Madrid, hoy no hay partidos en primera división porque tendremos jornada unificada. Todos los partidos se jugarán el domingo. En motos este fin de semana se disputa el Gran Premio de Cataluña y ya han terminado los entrenamientos libres de MotoGP con Álex Márquez al frente. Y en ciclismo, hoy llega la alta montaña en la séptima etapa del Giro de Italia.
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22: El absentismo es uno de los principales retos que tiene el mercado laboral en España, pero también el Estado, porque las bajas laborales, ¿sabe cuánto cuestan? Cuestan 2.677 millones de euros a las arcas públicas, que esto es un dinerito, Ángela Sánchez.
25: Es una barbaridad, Alberto, son datos del Tribunal de Cuentas de 2024. Es que estamos hablando, ojo, de que las bajas suponen el segundo mayor gasto para el Estado, solo superado por las pensiones. Y esto es algo que nos tiene que preocupar, ¿no? Te doy dos claves. Mira, una es que los niveles de absentismo en España son de récord, 7,4 de media en las empresas españolas, aunque muchas dicen estar por encima. Y segundo dato, crece en todos los sectores. Y aunque esto lo pagamos todos, pues es verdad que son las empresas las que lidian cada día con estas complicaciones. Ojo que detrás de muchas de las bajas están los problemas de salud mental.
6: Hay aproximadamente como 4 millones de personas en España que sufren de ansiedad y 2,5 millones de personas que sufren de depresión, junto con otros problemas de salud mental. Todo ello impacta de forma muy relevante en las organizaciones con efectos bastante graves, ¿no?
25: Son datos de la doctora Encarna Rama, investigadora de la Universidad de Valencia, en el foro COPE que ayer se celebró allí en esa ciudad, precisamente moderado por Pilar García de Arna, que nos va a dar más detalles en mediodía, Alberto.
22: Pues os escucho a la una, Ángela.
25: Muy bien, un abrazo. Un
22: besito. Hola, María José Navarro.
7: Hola, Alberto Herrera. Bueno, esta mañana te daba una pista, cosa que no suelo hacer, y te decía que solo hay una persona como ella en España. Uh-huh. Un día decidió reinventarse y buscó una especialización diferente y que no tuviese nadie todavía aquí. De pronto vio un título que no había visto antes. Era una entrevista en Argentina al chef de la parrilla Viejo Patrón de Liniers, un barrio que pertenece a la capital.
8: Si vienen acá, les recomiendo comer bajo vacío, vacío delfino. Y lo cortamos de esta manera para que se note la fibra. Hola, soy Julio Gagliano, sommelier de carne de la primer camada y propietario de Viejo Patrón. Les invito a mi casa.
7: ¿A que no lo habías oído? Hizo la teoría online desde España con la Facultad de Veterinaria de la Universidad de Buenos Aires y luego se fue 9 meses a Argentina haciendo prácticas, catando carne, terneza, claro, a que se te ocurre un montón. Terneza, jugosidad, olor, flavor y tejido conectivo. Porque una cosa es saber masticar la carne y otra, saber de carne.

0: Ya sabes, Meatloaf, cacho de carne, o sea, por ser original. Ella se llama Elizabeth Iborra y es sommelier de carne. Hola, Elizabeth, ¿cómo
1: Elizabeth,
0: estás?
1: Muy buenas.
2: Hola, ¿cómo estáis? Buenas tardes.
1: Bueno, tengo tantas preguntas.
2: Me encanta este formato de a ver quién me trae el oído.
1: Tengo tantas preguntas. Esto solo puedo hacer María José Navarro. Tengo tantas preguntas, Elizabeth, porque claro, aquí cuando decimos Argentina y España son dos formas, tengo entendido, muy distintas de comer la carne, porque sé que hay muchos argentinos que cuando ven el punto que ponemos, y eso lo puede decir María José perfectamente, se conoce muy bien también lo argentino y lo español. El punto de la carne es muy distinto en Argentina y en España, y quiero preguntarte, para que te ganes muchos amigos, ¿cuál es el adecuado?
2: El español.
0: Anda.
2: y no tengo ningún empaque en decir lo mismo en Argentina. De hecho, en Argentina, los que hemos estudiado la carrera y también los chefs y toda la gente que viaja bastante, normalmente aprecia que cuando tú lo comes al punto menos, tienes mucha más jugosidad, porque cuanto más lo tienes en la sartén, cuanto más lo tienes asando, más jugos pierdes. Entonces la carne se te queda, allí le llaman el punto suela, literalmente, os podéis imaginar. Además tienen muchas bromas de cuando lo ven así a nuestro punto, es como, si llamas al veterinario todavía te lo resucita y tal. Échale mercromina a eso, son muy divertidos.
1: María José, ¿tú por dónde optas? Porque claro, tú has probado las dos y muchas veces.
0: Sí, yo soy un poquito más del punto argentino,
1: sí,
0: porque no me gusta la carne tan roja, no me gusta que sangre ni que quede ese juguillo.
1: Claro.
2: Bueno, yo tengo que decir que la sangre o sea que lo que vemos en el plato no es sangre, porque la sangre se queda en el matadero. Lo que tenemos en el plato es mioglobina. La mioglobina es esa estructura que le da el color a la carne. Ah. Por eso una ternera tiene menos color, es más rosadito, porque tiene menos mioglobina. El animal tiene más mioglobina cuanto mayor es, y por eso tenemos las vacas viejas, que son de ese color así púrpura, bien oscuro, ¿no?
1: ¿Qué pieza?
2: La sangre nunca tenemos ninguno en el plato.
1: ¿Qué pieza está infravalorada? Porque todos sabemos que, bueno, que el solomillo, que el T-bone, que tal, que el lomo alto, pero ¿hay alguna que veas que está infravalorada y que la gente no la compra y que se está perdiendo algo?
2: Pues sí. Hay una que me encanta, que la descubrimos allí, porque además la catábamos mucho en clase. Se llama marucha. También en inglés es flatiron, y eso está en los restaurantes así de postín, uh-huh, de carnes buenas y tal. Y aquí es la zona de la paleta. Quiero recordar que es la paleta, es que lo de la nomenclatura de cortes es increíble. Hay cientos, y me he tenido que aprender los de Argentina, equivalentes a España y a Estados Unidos, y es de locos. Pero bueno, es una zona que es como un lomo que se divide en dos por una, se llama una fascia, que sería como el, como te digo, como un tendón, ¿vale? Parecido a un tendón. Entonces, si tú le pides al carnicero que te saque esa parte de la paletilla y te lo divida cortando ese cordón, te quedan dos lomos que son hiper tiernos y jugosísimos. Está buenísima esa
1: Elizabeth,
2: parte.
1: ¿Qué salidas tiene ser sumiller de carne? Y sobre todo en España, que eres la única.
2: Pues sí, bueno, más o menos lo que ya están haciendo allí pues muchos de mis compañeros, ¿no? Es trabajar o bien para empresas cárnicas o bien para restaurantes. Al final yo soy periodista y escritora. Entonces lo que estoy intentando, y estoy capacitando a personal y estoy ayudando a las empresas a comunicar mejor lo que venden. O sea, si es una cárnica, pues para que sus comerciales puedan aprender a comunicar mejor sus carnes, y si es un restaurante, que aprendan a hacer un buen storytelling del producto para que los clientes entiendan mejor el valor de lo que se están comiendo. Porque claro, tú ves un chuletón a 50 euros y otro a 180. ¿Por qué? Hombre, es que no es lo mismo. Seguramente tiene otra crianza diferente, otra alimentación diferente, otra raza, otra maduración, y todo eso le va aportando valor. Si no se lo contamos al cliente, el cliente luego se va a TripAdvisor y te pone una crítica que no levantas ni a palos las estrellas.
1: Elizabeth,
2: ¿sabes? Entonces, claro.
1: Bill Gates está últimamente de colleja, y te explico por qué, María José, Elizabeth, porque Bill Gates ha creado una empresa que pretende que sustituyamos la carne de vacuno y las carnes, las proteínas de verdad que vienen de los animales, por carne sintética. ¿Has llegado a probar esa carne sintética, Elizabeth?
2: Sí, sí, sí. O sea, es lo más parecido a la plastilina que comía de pequeña que probé en mi vida. A mí, mira, a mí te digo una cosa. No me van a ver ni comiendo plastilina con color de carne, ni comiendo insectos. Yo ya he probado insectos en mi vuelta al mundo, está todo bien, pero yo, si podemos alimentarnos, por favor, de una buena carnaza, de una buena verdura, un buen pescado, que es lo que se comía la humanidad desde el principio de los tiempos, claro, naturalmente, claro, pues mejor para la salud, sí, o sea, sí, nutricionalmente.
1: Uh-huh. María José.
0: Y sí, quería preguntarte, Elizabeth, por las hamburguesas, que últimamente hay determinados tipos de carne que nos lo cobran a unos precios alucinantes. O sea,
1: la verdad
0: es que
1: la hamburguesa 15 pavos, dices tú, pero vamos a ver cuándo se cobra 15 pavos una hamburguesa.
0: Claro, pero es que Elizabeth explica muy bien que el Angus, por ejemplo, que nos parece que es una cosa muy superior, o el Wagyu, resulta que es que hay un montón, Elizabeth.
2: Yo he estudiado las razas que todas las razas que hay prácticamente en el mundo en la carrera, y la producción, la capacidad de producción que tiene cada una, ¿vale? Entonces, el Angus es que tiene una capacidad de reproducción fantástica, que es por eso por lo que se apuesta por ella en todo el mundo, porque además crece muy rápido. O sea, genéticamente infiltra muy bien, entonces se engorda muy bien, y claro, le sacas partido enseguida. Es que aunque sea un novillito de 2 años, ya perfectamente le puedes sacar partido. Y eso para las hamburguesas es fantástico. ¿Qué ocurre? Pues que, como todos sabemos, el marketing funciona perfectamente a nivel mundial, los medios de comunicación lo alimentan, y claro, pues luego te vienen vendiendo las hamburguesas a 18 euros.
1: Es muy fuerte.
2: En plan, ay, es Black Angus, tal. Es que Black Angus, de verdad, que no es nada extraordinario. Vale, para
1: vale,
2: nada.
1: Vale, vale. Un momentito, vale, vale.
2: Por favor, que me están llamando.
1: Tranquila, tranquila, Elizabeth.
2: No es nada extraordinario. Entonces, yo tampoco tengo nada en contra del Angus. El Angus está muy buena, está todo bien, pero pienso que te cobren una hamburguesa a esos precios, tiene que ser una hamburguesa muy, muy especial. Claro. Yo a lo mejor pagaría 18 euros por una hamburguesa de buey,
1: de buey de verdad, claro, hay cuatro bueyes en España, claro.
2: No, ahora cada vez hay más, o sí, sea, bueno, eso también se ha quedado un poco en mito, cada vez hay más. Y claro, o sea, que cuesta mucho producirlos, porque al final tú tienes bueyes de 8 hasta de 15 años, o sea, todo eso.
1: Claro.
2: Eso es.
1: Oye, una última, Elizabeth, que me quedan 3 minutos y quiero que tengas 3 minutos para explicar lo del Wagyu, porque a mí lo que me pasa con el Wagyu, que tardé en probarlo, el A5, ¿no? Que el A5 es el que tiene la mayor infiltración, sí, y tal, que está muy rico, pero hija, yo me como un pedazo y dame una del sur o del norte de España, porque es que...
2: Claro, sí, sí, sí.
1: Demasiada grasa, ¿no?
2: Un ser humano con un estómago normal, si se come un chuletón de Wagyu japonés A5, que es la máxima infiltración de grasa que hay, hombre, peta. Yo me he llegado a indigestar, ¿eh? O sea, he llegado a indigestar, a tener una indigestión, porque me pasé. Tiene muchísima infiltración de grasa, entonces es más indigesto. Entonces, por eso los japoneses lo comen en las quitas. Pero es que además es una raza que en Japón es que está diseñada para engordar. En un principio eran de trabajo, pero luego es que están en feedlots, o sea, en corrales, ¿vale? Estabulados, y básicamente se dedican a comer y están allí quietecitos, que dices, le dan masajes y les dan cerveza. No es que les den masajes, es que si no les van como estimulando la circulación, le salen trombos.
1: Joder, vale, es que hay una cosa que yo, es verdad que el Wagyu
2: está muy buena, pero aquí tenemos un montón de razas autóctonas que están espectaculares también y no tienen nada que envidiarles.
1: Yo la verdad que el Wagyu sí me gusta más en cecina, porque el mundo de las cecinas, que se ha puesto ahora más de moda todavía, la verdad que la infiltración esa le da un toque exquisito, es muy rico, muy rico.
2: Estoy muy de acuerdo, porque además en la grasa es donde tenemos el umami.
1: Claro.
2: Y ese sabor que lo concentra todo, es todo lo bueno que hay en la vida, el umami. Lo tenemos también el jamón ibérico, por ejemplo, señora. ¿No?
1: Elizabeth, entonces, oye, que
2: gusto. Vamos a apostar por lo autóctono.
1: Perdona que te corte todo el rato, es que tengo el tiempo justo para decirte adiós y para decirte que me alegra un montón haberte conocido, porque te haría 20.000 millones de preguntas más. Pero nada,
2: oye, pues cuando quieras, me
1: pues
2: llamas.
1: Pues sí, no, guardo tu contacto, seguro. Te mando un beso muy fuerte, Elizabeth.
2: Otro para vosotros, un abrazo.
1: Adiós. Adiós. Prefieres el punto argentino, ¿eh?
0: Prefiero, porque yo no soy muy carnívora. O sea, la carne me gusta y me hace falta. Yo, sabes que hay una teoría sobre los tipos de sangre que tienes y el cero positivo es el más antiguo, que eran los que comían únicamente carne. Yo sé que me hace falta la carne roja, pero me hace falta muy de vez en cuando. Y procuro no comerla porque se me hace un poco de bola.
1: La verdad
0: que sí.
1: Si no cerdo, hija, que eso es el puntito un poquito
0: vamos
1: menos.
0: A ver, mira, el cerdo, viva el cerdo hasta los andares, que es una cosa. Mi madre que es extremeña, imagínate.
1: María, hasta el lunes.
0: Adiós.
1: Un besico.

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8: 12 y 20, 11 y 20 en Canarias. 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
9: Hola, ¿qué tal? ¿Cómo estás? Buenas tardes. Último día de campaña electoral en Andalucía. La intensidad está en su punto máximo. Los candidatos, ahora mismo con representación parlamentaria en Andalucía, cierran hoy su campaña en Sevilla, por lo general, excepto el presidente Juanma Moreno, que lo va a hacer en Málaga. El presidente ya ha hablado esta mañana con Carlos Herrera en una entrevista en COPE en la que nos ha dejado varios titulares. Dice el presidente que esto va a estar en un manojo, entre comillas lo de manojo, porque es un censo de 6.800.000 votantes, 20.000 es un manojo, en un manojo de 20.000 votos. En cuatro provincias, donde un escaño puede estar bailando hacia un lado o hacia el otro. De eso dice el presidente, le ha contado a Carlos Herrera, que puede depender renovar la mayoría absoluta del Partido Popular. La otra opción es poder tener, verse obligado a pactar con una formación política, presumiblemente Vox. Le ha preguntado Carlos Herrera por esto a Juanma Moreno. ¿Posibilidad de pactar con Vox para el presidente? Lo ha puesto en castizo, es un lío.
10: Ya hemos visto lo que ha pasado en Extremadura. Extremadura, ¿por qué ha durado dos años la legislatura? ¿O por qué ha durado dos años y medio en Aragón? ¿O por qué? Porque al final es un lío. ¿Por qué no se han aprobado presupuestos? ¿Por qué no se pueden aprobar ley? Porque además, en un partido político como es Vox, que es completamente jerárquico, quien decide no es un señor que vive en Sevilla, en Utrera, o en Alcalá, o en Fuengirola, es un señor que vive en Madrid, que no es de Madrid, que no conoce. ¿Por qué tiene que decidir el presupuesto un señor que no conoce Andalucía de todos 19 millones de personas?
9: Puedes ver esa entrevista de nuevo en cope.es. Las caravanas de COPE Andalucía, la oriental y la occidental, confluyen hoy también en Sevilla para cerrar nuestra caravana, con la que hemos recorrido toda la comunidad autónoma. Así que enseguida nos situamos en Sevilla. Yo soy Dani Trigo, esto es Herrera en COPE Andalucía.
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3: Estamos con una persona que sabe perfectamente el gran lastre que supuso para Andalucía los grandes casos de corrupción que tuvimos en nuestra tierra. Mira, hoy queríamos cerrar nuestra caravana hablando de identidad, de orgullo, de la imagen que exportamos. Y la verdad es que la imagen que exportábamos hace una década, en que cada día nos levantábamos con un titular distinto del caso ERE, de los cursos de formación, de los casos de corrupción que se acumulaban en Andalucía. Ahora, cuando le preguntan a los andaluces cuáles son tus principales problemas, aparece la vivienda, aparece el paro, aparece la sanidad, pero no aparece la corrupción. Se está juzgando el caso Pujol, se está juzgando el caso Ábalos, se está juzgando la Kitchen. Fíjate que todas tienen en común que son presuntos casos de corrupción, pero también tienen en común que no llevan aparejado el nombre de Andalucía. Y eso es importante. Yolanda Aguirado, buenas tardes.
4: Buenas tardes, Dani. Estamos aquí en la puerta de la Audiencia Provincial de Sevilla. No es casualidad, estamos aquí porque este sitio fue el foco de todas las miradas. Aquí se juzgaron, bueno, pues el caso, mayor caso de corrupción de la historia de este país. Estamos hablando del caso de los ERE, más de 680 millones de euros malversados cuando el PSOE andaluz estaba al frente de la Junta de Andalucía. Estamos hablando sin duda, bueno, pues de un gran caso de corrupción, como decimos, Dani. Aquí se gestó, como decimos, ese caso, y aquí, por aquí pasó mucho el invitado que tenemos con nosotros en estos momentos. Más de 200 personas fueron investigadas, Dani, que se dice pronto. Dos expresidentes se sentaron en el banquillo. Estamos hablando de José Antonio Griñán y de Manuel Chávez, y Joaquín Moy, que el que hoy está con nosotros va a recordar ese caso. Es verdad lo que tú dices, Dani, que hoy en día no se habla de corrupción, pero también es verdad que a veces es bueno mirar al pasado para que no se vuelvan a cometer los mismos errores en el futuro. Estamos con Joaquín Moeckel, letrado. Buenas tardes.
5: ¿Qué tal? ¿Cómo estás, Yolanda?
4: Vamos a ponernos un poco en contexto, en situación. Año 2009, el PSOE gobierna en la Junta de Andalucía. Andalucía es un feudo socialista por tradición. En ese contexto, ¿cómo se consigue destapar este caso? Es decir, usted lo tuvo muy difícil, tuvo muchos palos en las ruedas, tuvo coacciones, tuvo llamadas por parte del poder.
5: Hombre, fue muy complicado, fue un acto absolutamente de valentía. Quizás cuando vas cumpliendo años, creo que la juventud, divino tesoro, para el arrojo, ¿no? Yo siempre he sido una persona que he trabajado con alegría, y la alegría es la impulsora del hacer. Con esto que te digo, fue un acto de valentía no solamente del abogado que te habla, sino sobre todo los empresarios que dieron la cara. Y fue una cosa súper curiosa, porque eran unos empresarios de hostelería que tenían en su mente, debido a que había escasa mano de obra de hostelería, formar a gente en Andalucía para darles trabajo, y querían montar una escuela de hostelería. Comentan esto en un ámbito que era Merca Sevilla y dijeron, oye, pues quiero montar una escuela de hostelería tal y cual. Le dice el entonces director de Merca Sevilla, oye, ¿a ti te importaría que fueran estas instalaciones? Que tenemos aquí una... Ah, no, nos da igual, la escuela nos da igual aquí que cualquier ubicación. Bueno, pues nada, presenta los proyectos tal y cual. Se presentan unos proyectos que consistían en cocinas industriales, aulas formativas. Esto ascendía a 900.000 euros. Bueno, pues vamos a tramitarlo en la Junta, que lo mismo conseguimos una subvención para echar hacia adelante este proyecto de escuela de hostelería. Pasa el tiempo, un año y pico o algo más, y llaman a mis clientes, oye, venid por aquí, que tenemos que hablar con vosotros. Bueno, contadme, que sepáis que la Junta de Andalucía ha aprobado el proyecto y va a dar una subvención. Hombre, estupendo, ¿qué tal? ¿De cuánto? Dice, del total. Los 900.000, no me lo puedo creer. Bueno, ya un júbilo aquello, dice, pero un momento. Que los Reyes Magos no existen, los Reyes Magos son los padres. ¿Cómo? ¿Cómo los Reyes Magos? Hombre, que la Junta colabora con quien colabora.
4: Aquella frase, ¿no? Que conocimos todos.
5: ¿En qué consistía que dice? Pues que tenéis que dar una parte de la subvención. ¿Y cuánto era? La mitad del tema, 450.000. ¿Qué hicimos? Que en lugar de callarnos la boca y decir, bueno, total, 450 para el que sea, 450 para nosotros, dijimos, no, nosotros no vamos a dar ni un duro. Y no solamente no vamos a dar ni un duro, sino que vamos a denunciar esto. Y ahí comenzó la odisea.
3: Ahí comenzó hola Joaquín, el mayor caso de corrupción que hemos conocido en Andalucía, probablemente el mayor caso de corrupción juzgado en toda España. El caso es que, bueno, fue un largo recorrido, llegó la Audiencia de Sevilla con su sentencia, ratificada por el Supremo, se mete el Constitucional, en fin, cuando ya se mete el Constitucional, por resumirlo, que no tenemos mucho tiempo, y las personas que estaban en la cárcel salen de la cárcel, dice el Constitucional, y obliga a la Audiencia de Sevilla a emitir otra sentencia más favorable, y ahí es donde salen de la cárcel los que estaban en la cárcel, y donde, ojo, que no quedan, que no es que sean inocentes, sino que se emitía otra sentencia, que parece que ahora todos, cuando ves un mitin de María Jesús Montero diciendo que el gran honorable señor Griñán, el gran honorable señor Chávez, ojo, que no es que la justicia haya dicho que soy inocente, sino que es una sentencia más favorable, que es distinto.
5: El Constitucional es una misión que yo dudo mucho de que tuviera que entrar en eso, pero en fin, el doctor Estina Iglesias, lo que hace es decir que parte de esa malversación no se da porque no estaba con la ley aprobada y la otra sí vale. O sea, que lo que se hace es que se rebajan las penas. Al rebajarse las penas, obviamente se evita la entrada en prisión. Pero eso no significa que no haya habido una anomalía, al menos de carácter administrativo. El único problema que hubo, ¿cuál fue? Muy sencillo. Vienen a decir, no se puede prevaricar ni malversar cuando se está actuando en base a una ley. Lo que tiene que haberse hecho es impugnar esa ley. Porque todos los partidos en su momento, una cosa es una construcción que siempre se... Mira, en derecho se puede construir todo. Sí. Claro, o sea, cuando dice uno, hombre, pero la sentencia, Joaquín, hay que construirla y fundamentarla. Digo, sí, yo te la fundamento. Me creo el testigo, no me lo creo, ya está fundamentada.
3: O sea, que en campaña eso no va a sacar, tener rendimiento. No, nos quedan 20 segundos. ¿Crees que en campaña le va a sacar rendimiento Montero a que al final hayan salido todos más o menos de rosita, entre comillas?
5: Yo creo que en campaña lo que hay que hacer es sacar pecho por cosas, y lo que hay que sacar pecho no es de las indecencias. Con todo mi respeto, una cosa es que nos alegremos del tema, otra cosa que hagamos esto, ¿no?
3: Nos vamos, Joaquín Boekel, muchísimas gracias, abrazo, Yolanda Aguilado,
4: gracias,
3: nos vamos,
4: Dani.
3: Escucha Herrera en COPE, seguimos contándote todo lo que te interesa.
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8: Estamos en las 12:30, 11:30 en Canarias. 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
9: Estamos rodeados de ruido y de sonidos constantemente. Andando por la calle, en casa, en el trabajo. Pero es que a todos esos sonidos hay que añadirle otros que nos acompañan constantemente, todo el rato.
10: El otro día leí una frase que me rompió.
9: Esto que escuchas son teléfonos móviles, podría ser el suyo, podría ser el mío, mensajes, vídeos, notificaciones, que es el sonido de nuestro día a día, ¿no? Un sonido que quizás ya no notamos lo suficiente porque forma parte de nosotros. Fíjese en estos datos que le voy a dar. Los españoles pasamos de media 6 horas al día con el móvil en la mano. 6 horas al día son 42 horas a la semana. ¿Cuántas son 42 horas a la semana? Más que una jornada laboral completa. Al año son más de 90 días enteros mirando una pantalla. 90 días. Y no es que solo lo usemos mucho. Lo desbloqueamos una media de 80 veces al día. Pero hay estudios que dicen que podría ser mucho más. Uno de cada 4 españoles supera las 150 veces. Una vez cada 6 minutos. Todo el día, cada día. El 44% de españoles reconoce que se pondría ansioso si no pudiese usarlo durante una semana entera. Curro Suárez, buenos días.
11: Buenos días, Alberto.
9: Esto ya no es solo una costumbre, estamos hablando de algo un poco más serio, ¿no?
11: Sí, y realmente lo llamativo es que esto no empezó solo con el móvil, empezó muchísimo antes, porque nuestra atención lleva mucho tiempo antes de la aparición del móvil, siendo entrenada para resistir pues cada vez menos. En el año 2000, Alberto, que nosotros ahí teníamos unos 10, 12 años aproximadamente, ¿no? Uh-huh. La capacidad media de atención de un ser humano era de unos 12 segundos.
9: 12, ¿no?
11: 12 segundos, exactamente. Vale. Hoy en día es de 8 segundos y medio, es decir, hay un descenso de más del 30% en 25 años. Me parece un dato sorprendente.
9: Sí, pero quiero que vayamos juntos a dar un paso más atrás. Vamos a viajar juntos a un mundo sin móviles, un mundo antes de las redes sociales. Un sonido que se saben de memoria muchos padres, y ahí está la clave, porque la batalla por nuestra atención empezó mucho antes de que existiera TikTok. Fíjate lo que ha pasado con el cine en los 80. Un plano medio, es que esto es curiosísimo, un plano medio en los 80 en el cine duraba entre 8 y 11 segundos, ¿vale? Los 90, 10 años después, entre 6 y 8. En los 2000, con la llegada del móvil, primera vez que tenemos el teléfono móvil entre manos, entre 4 y 6 segundos. Bueno, hoy es que un plano se acerca a los 2 segundos. En 40 años hemos dividido por 5 la paciencia del espectador.
11: Es tremendo, es tremendo. Yo cuando veía estos datos no me lo podía creer. Pero fíjate, Alberto, que ahí hace poco leí un médico que lleva décadas estudiando esto, que se llama Dimitri Christakis, uh-huh, apellido griego, especialista en desarrollo infantil del Hospital del Niño de Seattle. Y él hace mucho hincapié en esto y dice que exponer a un niño de forma prolongada a cambios rápidos de imagen, como es eso, pues que cada 2 segundos haya un cambio de escena, uh-huh, eso supone en los niños, los primeros años sobre todo, un impacto en el cerebro, que todavía se está formando, ¿no? Uh-huh. Precondicionaba su mente para esperar siempre niveles muy elevados de estimulación, es decir, que con el tiempo pues siempre esté esperando niveles altos de estimulación, y eso lleva directamente a la inatención en la vida adulta.
9: Claro, cuando llegó TikTok es que, claro, los cambios se van produciendo cada vez de forma más rápida, ¿no? Porque TikTok apareció hace, joder, se empezó a usar mucho hace 6-7 años y estoy tirando para atrás, ¿eh? Bueno, pues TikTok remata con esto. El 50% de los usuarios que consume TikTok reconoce que un vídeo de más de un minuto de un minuto le resulta estresante. Un minuto, ¿eh?
11: Y para entender hasta qué punto hemos llegado, o sea, que hasta un minuto nos parezca estresante quedarnos mirando un vídeo que nos pueda parecer interesante, para entender hasta qué punto hemos llegado, como te digo, pues he hablado con el psicólogo Marc Masip, que, como te digo, es psicólogo, experto en adicciones a las nuevas tecnologías y es fundador del programa Desconecta, que lleva más de una década trabajando con jóvenes y familias en todo esto.
7: Podemos hablar de adicción, de esa necesidad, cuando realmente afecta a nuestras tres áreas funcionales de la vida, ¿no? El trabajo, la vida social y, desde luego, la vida familiar. Cuando una de estas áreas o varias se ven afectadas, podemos empezar a hablar de necesidad, de adicción. Es verdad que para mí el punto más importante al hablar de adicción es la sustitución de actividades. Cuando alguien deja de hacer algo que debe hacer o que le va bien hacer por estar con el móvil y no lo hace. En adultos lo que más vemos es el trabajo, el estar con amigos o familia, el dormir. Al final el día tiene 24 horas y cuando estamos demasiadas con el móvil de algún tiempo lo sacamos. Hay muchos estudios, ¿no?, que dicen cuántas veces miramos el móvil al día. Yo creo que es importante ver quién hace el estudio, que es quien lo paga, porque entre 50 y 80 a mí se me quedan cortas. Normalmente estaríamos hablando de más de 150, ¿no? No en todos los casos es adicción, sí que puede haber un hábito, ¿no?, de cogerlo incluso sin darnos cuenta, y eso nos provoca en el fondo una adicción, una dependencia al mismo, ¿no? Si nos fijamos, hay muchas veces que coges el móvil para ver si te han escrito o no te ha sonado, muchas veces que lo miras sin más, y entonces, pues bueno, esa dependencia acaba generando adicción. Sin duda hemos perdido la capacidad de desconectarnos solos. Estamos constantemente hiperconectados, tanto por el trabajo como por la vida social. Vamos, desde luego hemos perdido esa capacidad, ¿no? Estamos encontrando retiros que permiten el no usar el móvil de forma obligatoria, pero cuando vuelven del mismo sienten la necesidad primero de ir directo al móvil, ¿no? Hemos de volver a conectar con eso, ¿no? Con la vida, con espacios sin móvil. Es muy importante que entendamos que lo que mostramos en las redes sociales es una cosa, pero lo que somos es otra, ¿no? Y cuando hay mucha distancia entre lo que dices ser o publicas ser y lo que eres, se genera un espacio de frustración. Y la frustración tiene dos amigas, que son la adicción y la depresión. Si alguien nos está escuchando ahora con el teléfono en la mano, le diría que lo suelte, que aproveche para vivir la vida. Al final, lo que más queremos los seres humanos es ser libres, lo que más anhelamos es la libertad, y la libertad solo se adquiere a través del conocimiento. Cuanto más sabes, más puedes escoger. Lo que estamos encontrando en el móvil es una libertad absoluta con muchísima falta de conocimiento y a veces conocimiento erróneo, ¿no? Volvamos a ser libres viviendo de verdad. Fijaros que la tecnología ha creado muchas cosas, pero no ha sido capaz de igualar ni por asomo un beso, un abrazo, una mirada. Lo humano siempre será superior a lo virtual.

0: te lo dije, y además ha sido casualidad. Yo conocí a Marc, le conocí hace unos años, dos o tres años, y ya me contó el proyecto cuando estaba con ella, y me hizo pensar mucho, porque claro, yo es que al final decía él, no nos reconocemos adictos porque lo hace todo el mundo, ¿no? Y es verdad que muchas veces buscamos excusas, como yo con el trabajo, ¿no? Que muchas veces llego a casa y le digo a mi mujer, tengo que estar un rato por lo menos viendo qué ha ocurrido en el mundo y tal y cual, y luego te das cuenta de que ese rato podría haber sido sustituible perfectamente.
1: Totalmente. De hecho, una vez, hace poco, escuché a una persona que no recuerdo quién era, pero me lo encontré por redes sociales precisamente, que decía, hay mucha gente que pone como excusa el que lo necesito para el trabajo. Y ella decía, y no sé qué es peor, si ser adicto al trabajo o ser adicto a las redes sociales. Y me pareció muy interesante decir, ostras, pues mira, fíjate que puede ser, sí, ¿verdad? Y recuerda la respuesta que te dio a ti Pedro Piquera sobre la última droga que había probado.
0: Sí, le pregunté. Era un momento en el que hacíamos una última pregunta, le pedíamos al invitado siempre que dejase una para el siguiente, y le dejaron, ¿cuál es la última droga que has tomado? Y el tío, además, como se nota, la gente que es rápida, ¿eh? Sí. Sacó el móvil y dijo esta.
1: Sí, además, yo no sé si tú te has planteado alguna vez hacer detox, ¿de verdad?
0: Sí, lo que pasa que no he dado todavía ese... Yo hice una cosa con un cuenco en casa, pues se la vi, no recuerdo a qué actor, creo que a Kim Gutiérrez. Kim Gutiérrez, que tenía un cuenco en casa que lo dejaba en una esquina apartada del sofá para dejar ahí el teléfono móvil, entonces cada vez que lo querías coger tenías que hacer el ejercicio de levantarte, lo hice tal, pero ya luego volví, me tengo que volver a...
1: Que de hecho hay mucha gente que cada vez hace más eso, hay que...

0: Viernes, pues leía muchísimo más, estaba mucho más atenta, más concentrada. Entonces, pues por eso me di cuenta de que era importante, pues de lunes a viernes, que trabajo, pues estar mucho más enfocada.
1: Cuando comenzó todo el tema de las redes sociales, al final el punto era mantenerte en conexión con tus amigos y familia, ¿no? Gente que vivía lejos. Ahora al final, obviamente, hay muchas cuentas que hacen mucho bien, pero también hay una cultura muy tóxica, mucha desinformación, mucha publicidad, el scroll infinito, que ya sabemos los efectos tan negativos que tiene para concentración. Y de hecho, a los niños pequeños, lo primero que sabemos es que no se les puede dar las pantallas y nosotros lo estamos consumiendo igual. Entonces, al final te hace perder muchísimo tiempo en tu día a día y encima no es ni bueno.
2: Yo lo que tengo es desinstaladas las aplicaciones de redes sociales y me conecto a través del navegador del móvil, que como es mucho más rudimentario y más rollo, al final hace que esté menos tiempo ahí metido. Lo que buscaba era estar menos tiempo básicamente enganchada para dormir antes también, porque es sobre todo era el típico momento de antes de irte a dormir, que al final empiezas con una cosa y acabas una hora más tarde.
3: Me di cuenta que era mucho de, pues eso, ver si la foto que publico, quién me comenta, quién tal, el postureo y nada, perdí interés en tener redes sociales. Y nada, era malgastar tiempo. Y a partir de ahí dije, pues eso, no voy a tener redes sociales.

0: una cosa que sí me quité y que me ha venido genial, que es, yo hasta que no me he leído los 5 periódicos que me leo por la mañana y hasta que no he entrado con Jorge Bustos a las 6:45, que ya han pasado unas 3 horas desde que me he despertado, no miro el teléfono móvil, quitando el WhatsApp si tengo que contestarle algo a María Luisa, al propio Jorge, lo que sea, sí. Pero las redes sociales no las abro hasta que ya son las 8 de la mañana, que veo un poco, bueno, las abro y veo a ver qué ha ido. Pero bueno, es que les recuerdo de lo que estamos hablando, del detox tecnológico, de por qué cada vez más españoles, y sobre todo jóvenes, están decidiendo apagar el móvil. Curro ha estado esta semana buscando respuestas, ¿no? Y los datos son muy llamativos, porque el 75% de los españoles se ha propuesto usarlo menos, pero solo el 14% lo mantiene en el tiempo. Entonces, con todo esto, Curro, se está generando una industria, ¿no?, para ayudarnos a desconectar.
1: Sí, es una paradoja bastante grande, porque hay una industria tratando de que estemos conectados, hiperconectados, y hay una industria tratando de ayudarnos a desconectar. Entonces, bueno, pues se da una paradoja bastante curiosa. Y hay, como te digo, pues personas trabajando para ayudar a esas personas que quieren tratar de buscar una solución a no estar todo el día conectado, pues intentando ayudar a esa persona. Porque fíjate, Alberto, que al final hay una caída del 70% en 20 años en la atención, ¿no? Sí. Y tras una interrupción digital, el cerebro tarda unos 25 minutos en recuperar el foco.
0: 25 minutos es un montón.
1: Claro, solo por mirar un ratito el móvil y que estés 10 segundos a lo mejor viendo las redes sociales o esos movimientos automáticos que hacemos de presionar en una aplicación.
0: Esto lo hacen muchos gobiernos, que parece el negocio perfecto. Te venden la enfermedad o te crean el problema y a la vez el remedio, ¿no?
1: Claro.
0: Me parece bien que surjan recursos para ayudarnos. Existen un montón de ejemplos. Por ejemplo, ahí Antonio Agredano, que sabes que nos lo ha comentado aquí varias veces, usa Monk, que es una aplicación que tiene también un aparato. Funciona como una especie de entrenador personal de desconexión. Digamos que te capa o te limita las aplicaciones que tú quieras no usar. Pues no las puedes usar durante un tiempo hasta que te acercas otra vez, ¿no? Y bueno, pues...
1: Hay otra, por ejemplo, como OneSec, que te da un segundito justo antes de que abras la aplicación. Tarda un segundito, un segundo y algo, en que entres en la aplicación. Y eso, al final, pues también hace como que te dé cierta pereza, o existen bastantes trucos, como nos han comentado antes, pues no tener la aplicación en el escritorio donde siempre pulsas, uh-huh, o tener que entrar a la aplicación por el navegador para que te dé un poco de pereza, digamos, llegar a entrar, ¿no? Uh-huh. Y entonces, pero hay incluso algo más, porque hay gente que está dejando de usar smartphone y, uh-huh, está volviendo a los móviles. No sé si tú te acordarás de los móviles que nacieron en los 2000.
0: Snake, claro.
1: Exactamente, del Nokia, pues el Nokia 3310, por ejemplo, ¿no? El 3310 que fue famoso, ha vuelto. Ajá. De hecho, Antonio Agredano, que le pregunté por su aplicación, de cómo le iba esta semana y tal, me dijo que estaba contento y me ha mandado una foto de que él usa un teléfono sin internet y demás para momentos en los que quiere estar concentrado. Uh-huh. En momentos en los que no quiere que le interrumpa nada para que esté escribiendo y demás, pues, uh-huh, él utiliza un teléfono sin conexión.
0: Qué bueno.
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0: ¿Tú cuánto usas el móvil?
1: Yo lo uso mucho, lo uso muchísimo por el trabajo. Te tengo a ti frito con ideas. Mira este vídeo, mira el

0: Otro,
1: a mí Curro Suárez me tiene frito, de verdad. Si lo encuentra usted a Curro por la calle, dígale, Curro, escúchame, escríbele menos mensajito a Alberto, de verdad.
0: No, yo sí es verdad que lo uso por mi trabajo, pero tengo el objetivo de por lo menos 2 horas antes de dormir, lo primero que haga cuando me levante, que no sea eso, porque la realidad es que tampoco es necesario, y tratar de tener unos horarios y una relación sana con las pantallas, que creo que es lo más interesante, ¿no?
1: Curro Suárez, hasta la semana que viene.
0: Hasta la semana que viene, Alberto.
2: Adiós.

0: Beatriz Pérez Otín.
1: ¿Cómo se nota que estás de viernes?
0: Hombre, y cómo se nota que estoy en mi tierra, en Sevilla.
1: Ya te digo. Bueno, pues fíjate, la línea de lo que estabais contando, ¿no? Del vínculo que tenemos con los móviles, que ya es como una extensión más de nuestra vida. En el fin de semana vamos a hablar de que Bruselas plantea limitar el acceso de los menores a las redes sociales, pero no... como en Australia o como se ha anunciado aquí en España, sino en Europa, Entonces, lo que nos preguntamos es si debe ser el Estado el responsable de garantizar la protección de nuestros menores en el entorno digital. Una ayuda como madre nos viene mal, pero hay demasiado paternalismo, ¿no?
0: Un poco sí, la verdad.
1: Nos quieren cuidar demasiado y a veces la libertad de la persona está ahí en entredicho.
0: La educación es muy importante en
1: eso
0: casa.
1: Eso es. Bueno, que estoy aquí para contarte lo que llevamos en fin de semana,
0: cuéntamelo,
1: ¿no?
0: Cuéntamelo, por favor. Estoy loco por saberlo.
1: Pues mira, ¿sabes que los españoles estamos muy disgustados con lo que ganamos?
0: Ajá.
1: Hasta un 75% de los trabajadores está insatisfecho con su nómina. Y dirán muchos oyentes, bueno, cosa que no me sorprende, pues
0: que no
1: claro.
0: Me da
1: claro. Porque claro, nosotros valoramos lo que ganamos, pero también hay un salario emocional que le damos importancia. Por ejemplo, ahora hay una generación que valora mucho más el tiempo en familia, ¿no? Por encima de la ambición laboral, por encima de los cargos del poder. Bueno, pues es algo que vamos a llevar en nuestra tertulia mañana.
0: Qué bueno, qué bien.
1: Sí, sí, sí. Y luego tenemos historias curiosas, como la historia de Tamariz, que es un torito criado a biberón cuando su madre le rechazó. Y ahora
0: diciendo?
1: Se pasea por la casa de su dueño, se sienta a comer paella, da los buenos días, se quita la boina.
0: Yo quiero conocer a ese toro, por Dios.
1: Pues nada, que lo escuchen porque este domingo vamos a conocer a su dueño para que nos cuente cómo es Tamariz, que es casi como una mascota. Pero lo tienen en el salón con esos pitones, yo digo, madre mía. Aunque no sea por tirar el jarrón de la abuela.
0: Eso sí que es ponerse el pitón muy cerca. Beatriz, que te escucho el fin de semana.
1: Gracias.
0: Un besito, adiós.

0: y el lunes a las 6 de la mañana, Jorge Busto, Carlos Herrera y un servidor. Pero el domingo a las 8 de la tarde también estamos aquí, se va a hartar de nosotros. Hay elecciones andaluzas, ¿sabes? Se lo han dicho, el domingo se vota, ¿eh? Si es andaluz, lleve la papeleta, hombre. Hasta el domingo. Adiós.
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11: 12:50, 11:50 en Canarias. 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
12: Pues hoy ya se cierra la campaña de cara a las elecciones andaluzas que se celebrarán este domingo. Una cita a la que concurren hasta 17 partidos políticos en nuestra provincia, desde los principales como el Partido Popular y el PSOE hasta propuestas de ámbito exclusivamente provincial. Son 17 partidos los que se juegan 17 escaños en nuestra provincia en una jornada en la que casi 2.000 mesas electorales abrirán a las 9 de la mañana para el voto presencial. Allí estará Adriana. Las elecciones para ella son una obligación. Tiene 58 años, es argentina, hace 25 ya que está aquí en Málaga, que reside aquí, y más en concreto en el barrio de Ciudad Jardín. Ella considera que el voto es la única manera de participar, de decir algo que tienen los ciudadanos.
13: Tenemos que elegir quién nos va a gobernar a todos, y de eso no nos podemos desentender. Esa es mi idea. Por eso yo voy a votar, mis hijas van a votar la primera vez este año, que cumplieron 18, y tengo a mi padre en una residencia que tiene 94 años, y lo vamos a ir a buscar para ir a votar.
12: Bueno, pues es lo que nos cuenta esta votante que estará el domingo en su mesa electoral. Irá a su colegio para poder votar, es lo que nos contaba Adriana. Por cierto, el suyo y otros testimonios lo puedes escuchar en la web de COPE Málaga. ¿Qué tal? Muy buenas tardes. Mi nombre es Andrés Atienza. Estos testimonios que tienes en la web, nos dan una fotografía, ¿no?, de lo que piensa, de lo que pensamos los ciudadanos cada vez que llegan unas elecciones. Por ejemplo, en esta ocasión, como te decía, unas elecciones para las que habrá unas 2.000 mesas electorales por toda la provincia. Para cada una de ellas se ha seleccionado a varias personas, a un presidente, a dos vocales y a seis suplentes. Una de esas personas que estarán velando porque todo transcurra como debe es Carlos. El pasado 26 de abril recibió una carta en la que le avisaban de que le había tocado ser presidente de la mesa electoral en la Escuela Técnica Superior de Arquitectura de Málaga, en El Ejido, en la capital. Carlos deberá llegar a las 8 de la mañana a ese colegio para comprobar que todo el material está en orden antes de la apertura de las mesas.
14: Que la mesa quede configurada bien, empezar las elecciones, yo tengo que comprobar que el DNI es correcto y los vocales apuntarán el DNI, y después pues cerrar la votación a las 8 y creo que tengo que llevar la acta de la mesa, o tengo que llevar al juzgado.
12: Nos decía una labor por la que va a cobrar aproximadamente unos 70 euros. Más de 1.200.000 personas estamos llamados a las urnas este domingo en Málaga. Tenemos hasta las 8 de la tarde para acercarnos a nuestra mesa electoral y depositar la papeleta, pero hay ya muchos que han ejercido su derecho al voto. Casi 30.000 personas ya han votado en nuestra provincia a través de correo, una cifra muy similar a la registrada en las elecciones autonómicas de 2022. 12 y 53, este es un asunto destacado a esta hora con Autopista de las Pedrizas.
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12: 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Tenemos algunas nubes, no hay probabilidad de lluvias, máximas entre los 19 grados de Ronda, los 26 de Vélez Málaga y la capital, donde por cierto el termómetro ahora marca 23 grados y tenemos activo el aviso amarillo en el litoral malagueño por fenómenos costeros con rachas de viento de hasta 60 kilómetros por hora y olas que también podrían alcanzar en este caso los 3 metros. Mañana bajarán ligeramente las temperaturas y el domingo podría llover, sobre todo por la tarde. Serán chubascos, nos decían desde Meteorología, en todo caso típico primaverales, no serán persistentes. 12 y 54.
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12: Vamos con el deporte, Javier Bautista, muy buenas.
0: Hola, ¿qué tal? Buenas tardes. Derrota ayer del Unicaja 97-90 que le complica su pase a los playoffs por el título. El Unicaja cae por primera vez lejos de los ocho primeros, es noveno después de la derrota y la victoria de Bilbao. ¿Habrá uno milagro? Esto es lo que apunta Iván Navarro.
3: Esto es algo que venía de mucho tiempo atrás. Y aunque no nos creían, decíamos que era un milagro que estuviéramos tal y con lo que estaba pasando, que estuviéramos tan bien, ¿no? Bueno, al final los milagros no existen, ¿no? Y bueno, ahora estamos sufriendo.
0: Y el Málaga viaja hoy a Ceuta para medirse mañana al Ceuta sin Murillo y sin Dani Lorenzo, que en principio guardaría reposo para enfrentarse mañana al Ceuta.
12: Gracias, Javi. 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
13: Es la 1:00 p.m, son las 12 en las Islas Canarias.
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13: ¿Qué tal? Muy buenas tardes. Esto es Mediodía Cope de este viernes 15 de mayo, San Isidro. Felicidades a todos los Isidros y felicidades a los labradores, a la gente del campo, ¿eh? Y felicidades a Madrid. Hablando del sector primario, aunque el absentismo laboral se ha incrementado después de la pandemia, mira, en este sector ronda el 4% en función de las horas trabajadas y además en provincias como Almería, ¿verdad? Frente a niveles del 7 al 7,5% o incluso al 10% en la industria y cifras que en algunos casos alcanzan el 20% en el sector servicios. Lo que me lleva a pensar es que en el campo uno se pone menos malo, menos enfermo, o es más responsable con su trabajo, o algo pasa, ¿no? ¿Y por qué te cuento esto? Pues porque tenemos nuevas cifras de absentismo laboral y la situación es de verdad muy preocupante. El sistema de bajas laborales en España acumula un déficit estructural de 2.677 millones de euros. Esto lo dice el Tribunal de Cuentas en su fiscalización de la Cuenta General del Estado del año 24, hace dos años, estamos en el 26. Es decir, el no ir a trabajar ya nos cuesta, porque lo pagamos entre todos, 2.677 millones de euros más de lo que tenemos. A sumar a todo el dinero que el Estado gasta y que no tiene. Luego vendrá una crisis, ¿eh? Y nos dirán, ¿gastasteis por encima de vuestras posibilidades? Y diremos, no, yo no. Bueno, pues mala noticia. Sí, tú sí. Porque esto es una caja común, es decir, de todos. Si tenemos gestores de nuestro dinero público que gastan mal, pues todo acaba mal. Mira, hoy regreso de Valencia, donde ayer presenté un foro COPE Desafíos Valencia 2027 sobre absentismo laboral, salud mental y empresa desde un punto de vista femenino en el liderazgo. Y la verdad es que fue muy interesante. Resulta que después del COVID vamos menos, así en general, a trabajar. La doctora Encarna Rama es investigadora de la Universidad de Valencia. Explicó que unos 6 millones de personas tienen en España problemas de salud mental, lo que impacta directamente
4: en el absentismo?
11: Hay aproximadamente como 4 millones de personas en España que sufren de ansiedad y 2,5 millones de personas que sufren de depresión, junto con otros problemas de salud mental. Todo ello impacta de forma muy relevante en las organizaciones, con efectos bastante graves,
4: ¿no? Las consecuencias del absentismo laboral las pagamos todos, pero las sufren sobre todo las empresas que lidian cada día con esos trabajadores que no acuden a su puesto. Escucha las cifras que nos da Olga Merino. Ella es directora general de salud mental en Avanta.
14: Hay empresas que decían, tengo un 10%. Estamos ahora mismo en un 7,4% de absentismo. Nunca antes en la historia hemos tenido un índice de absentismo tan alto, que ha empeorado en todos los sectores.
4: Pues esas son las claves. Primero, estamos en cifras de absentismo inéditas. Segundo, que de esto no se libra ningún sector. ¿Y qué dicen las empresas? Bueno, las grandes aseguran que lo importante es poner al empleado en el centro y cumplir con sus necesidades y anhelos, que está muy bien. Pero ¿qué empresa tiene dinero y además es efectiva y productiva? ¿Y con qué límite? ¿Hay límites? ¿Qué hacemos en un país en el que el 99,8% de las empresas son pymes y micropymes? ¿Cómo se compite con eso? Bueno, eso exactamente es lo que se preguntan las pymes.
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4: Hay más noticias que te cuento ahora en titulares con Ángela Sánchez. Buenas tardes, Ángela.
16: Buenas tardes, Pilar.
4: Terrorismo.
16: La Policía Nacional ha detenido en Tarifa, en Cádiz, a un joven en avanzado estado de radicalización yihadista. Había jurado fidelidad al Daesh.
4: Donald Trump.
16: Ya ha abandonado China después de mantener una última conversación con Xi Jinping. Han coincidido en reabrir el estrecho de Hormuz y en que Teherán no tiene que tener armas nucleares.
4: Invierno. Bueno, qué frío hoy.
16: Pues de eso va, de que parece que vamos a vivir este fin de semana otro invierno. Hay hoy, Pilar, hasta 8 comunidades con puntos en aviso amarillo, incluso por nieve.
4: Patricio La Rosa,
16: sacerdote de la diócesis de Guadix y actual vicario general de la archidiócesis de Tegucigalpa, ha sido nombrado por el Papa obispo de Danlí, en Honduras.
4: Y en el deporte, José Luis Corrochano, buenas tardes.
17: Pilar, buenas tardes.
4: Mbappé sube la temperatura de la crisis del Real Madrid.
17: Las declaraciones del francés después del partido sobre su suplencia, dejando en evidencia a Arbeloa, es el último incendio del vestuario del Real Madrid. El choque estrella entrenador ha llegado esta mañana a la sala de prensa del Benfica, con Mourinho en la pole para el banquillo blanco. El portugués sale en defensa de Arbeloa.
18: Me duele porque tú has dicho bien, es un amigo, es uno de estos que ha dado la alma, ha dado la vida por mí en cuanto a mi jugador, y en el momento en que él pasa a entrenador del Real Madrid, si existe siempre esta conexión entre yo y el Real Madrid, cuando el entrenador es Álvaro, aumenta todavía mi conexión y mi deseo que las cosas van bien.
17: Sobre su futuro, ha dicho que el miércoles recibió una oferta de renovación del Benfica, que va a ser el domingo cuando la analice, y reitera que la semana que viene será importante para su futuro.
4: Gracias, Corrochano. Esto es Mediodía COPE.

0: 1:06 de la tarde, 12:06 en la Comunidad Canaria. Comenzamos con una última hora. Una narcolancha hace unos minutos ha tenido otro encontronazo en Almería con la Guardia Civil. El titular es que una narcolancha embiste a una patrullera de aduanas durante una persecución en Almería. Víctor Vega es portavoz de la Asociación Unificada de Guardias Civiles de Almería. ¿Qué tal, Víctor? Buenas tardes.
1: Pues preocupado, buenos días. Estamos preocupados con este creciente actividad violenta del narco, la verdad.
0: ¿Pero qué ha pasado hace unos minutos? Está todo el mundo bien, afortunadamente, ¿no?
1: Ve que ha sido por un problema de suministro de petaca. Aquí el narco tiene tres patas. Aunque en el 2024 nos dijeron aquí en el Ministerio Interior que no tenía nada que ver con la inmigración. Tenemos el problema de la inmigración con el narco, tenemos el problema de la droga, y tenemos una tercera pata que se ha impuesto y se ha hecho fuerte aquí en Almería, que es el petaqueo.
0: ¿Y eso qué
1: es? El problema es que si...
0: ¿Qué es el petaqueo, Víctor?
1: El petaqueo es el combustible, son las petacas, son las garrafas que van a surtir y a suministrar el combustible necesario para esos potentes motores, para que esas 600, 500 narcolanchas que tenemos en nuestros mares estén abastecidas, porque esas consumen perfectamente unas 50 petacas cada viaje desde Argelia o Marruecos a España, y tienen que ir constantemente suministrando esas petacas. Nosotros en marzo pedimos que se intensificara la lucha contra las petacas, porque tengámoslo claro, la narcolancha sin combustible no funciona, y que no se le suministre desde aquí de España. No se han puesto medios para que se le corte a esta nueva ramada de criminal, que es el petaqueo, que es la cantera del narcotráfico. Normalmente el que entra en el narcotráfico entra por el labón más pequeño, más bajo, que es el petaqueo. Y lo que vemos es que no tienen miedo, no han tenido miedo nunca. Tenía una embarcación más grande, más pequeña, porque normalmente el Servicio de Vigilancia Aduanera tiene mejores embarcaciones que la Guardia Civil, sobre todo en Almería, que tenemos unas embarcaciones de 15, 20 años que dan pena, que son auténticas chatarras flotantes.
0: ¿Y en Almería?
1: Una de estas embarcaciones, sí.
0: ¿En Almería, Víctor, habéis notado también un incremento de la actividad del narcotráfico en los últimos tiempos?
1: Los últimos 5 años ha sido brutal. Es que hemos visto que se han ido desplazando hasta Pulpí. Es que si seguimos con el narcotráfico a este ritmo, van a llegar a Alicante, a Valencia, porque se han ido extendiendo desde el Estrecho. Y lo que hemos visto a finales de enero con un 3 de borrasca, que venían desde Málaga, que nunca habían estado en aquel puerto de Málaga, hacia la herradura, hacia Granada, estamos viendo que hemos perdido el control de nuestras aguas territoriales, que el control del agua territorial las tiene el narco.
0: Ya. ¿Y esto cómo se corrige? Así, dos cosas de forma inmediata que habría que hacer.
1: Pues una unidad de inteligencia, como ha sido lo Consul, si ha tenido algún defecto, se ha detectado algún defecto por parte del Ministerio del Interior, darle más medios para que no tenga que hacer lo que no quisieran que hicieran. Un equipo de inteligencia, por ejemplo, la Almería es sangrante, que no tenemos un helicóptero de apoyo para este servicio marítimo, tener un apoyo desde el aire, y una unificación de unidades y unidades de fiscal y frontera, las que están pensadas específicamente para vigilar nuestra frontera, que mínimamente haya una patrulla en nuestro litoral 24 horas. No puede ser que las unidades territoriales sean las que tengan que hacer el trabajo de fiscal y frontera, que es su especialidad, además del trabajo diario de seguridad ciudadana, por no hablar del COS, que tenga una persona nada más que pasive para la vigilancia de lo que es nuestras costas, ¿no? Lo que no puede ser es que haya un operador que tenga que vigilar las cámaras, los radares de nuestras costas, aparte de las incidencias de las llamadas de los correos electrónicos. Estamos saturados, estamos superados, y ya no hablamos de que estemos perdiendo la guerra contra el narcotráfico. Tenemos que abrir los ojos y ser conscientes de que hemos perdido la guerra. Y una vez que hemos perdido la guerra, ver lo que tenemos que hacer para conseguir luchar contra ellos, porque estamos muy lejos de ellos. Ellos tienen mucho más presupuesto que nosotros y no tienen ningún miedo, ¿no? Como hemos visto aquí en Almería, que no han tenido ningún miedo en empotrar y a ir contra una embarcación que normalmente casi todas son mejores que las nuestras, porque nosotros todavía llevamos todo el año esperando que nos llegue una nueva embarcación, cuando hace poco, en marzo, nos reventaron una.
0: Ya. Fíjate que hace una semana exactamente comenzábamos Mediodía COPE hablando de ese terrible, ¿verdad? Terrible suceso en el que fallecían dos guardias civiles, dos compañeros vuestros en Huelva, y una semana después tenemos otro momento de tensión, ¿no?
1: Y ahora con esta alarma amarilla veremos muchas narcolanchas en nuestras costas, lo veremos en el Cabo de Gata, lo veremos en Pulpí, lo veremos porque ellas no tienen medio. Ellos se pueden pegar 5 o 6 horas a pie de costa que saben que nosotros no tenemos medio para ir contra ellas. Y estamos viendo a nuestros asesinos cara a cara y sin ningún tipo de vergüenza, sin ningún contrapujo. Y el problema es que no tenemos un respaldo. No tenemos un apoyo para luchar contra ellos y nos vemos impotentes.
0: Terrible. Estamos viendo a nuestros asesinos cara a cara y no podemos hacer nada. Víctor Vega, portavoz de la Asociación Unificada de la Guardia Civil en Almería. Gracias por habernos atendido.
1: Muchas gracias a vosotros.
0: ¿Dónde se ha ido el dinero de la Unión Europea? ¿Dónde se han ido los 100.000 millones de euros a fondo perdido? ¿Dónde se ha ido ese récord de recaudación por impuestos durante los últimos 4 años? ¿Dónde está el dinero? ¿Cómo es posible que tengamos 600 narcolanchas en el Mediterráneo y que no pase nada?

0: Bueno, aquí este viernes vamos a mirar también al último viernes de elecciones, ¿verdad? Antes de las elecciones en Andalucía.
1: Y la sorpresa es que vamos a ganar las elecciones y lo vamos a hacer con
2: el domingo
1: alegría.
2: Va a cambiar Andalucía y lo vamos a conseguir con el apoyo de todos vosotros.
3: Que voten por Andalucía, que voten por la esperanza, que voten por la ilusión, que voten por el futuro.
4: Nosotros queremos la libertad del pueblo andaluz.
0: Bueno, así que el 17 ya lo de sabes, mayo. Andalucía, 9 millones de ciudadanos, una comunidad autónoma que es más grande en territorio que Portugal, Con mensajes como estos van a cerrar esta noche los candidatos la campaña electoral antes de que los andaluces voten el domingo. Por cierto, que allí vamos a estar, Todo el equipo de Mediodía en COPE, de Herrera en COPE, y haremos un programa especial a lo largo del domingo. Haremos Mediodía en COPE el domingo desde Sevilla y, por supuesto, el programa electoral especial conducido por Jorge Bustos y por mí también desde Sevilla. Escucha a Juanma Moreno lo que cree hoy.
5: Estas elecciones son unas elecciones muy reñidas, que en torno a 20, 25 mil votos van a cambiar la opción de la comunidad autónoma. Podemos pasar de 53 diputados y quedarnos a dos de la mayoría, e incluso irnos a 56, 57 en función del porcentaje de votos y en función de cómo vayan esos restos, ¿no?
0: Bueno, pues en estas elecciones hay dos dudas, básicamente si el presidente andaluz revalida su mayoría absoluta y si la socialista María Jesús Montero aguanta los muebles y no hunde todavía más al Partido Socialista. La suerte, al menos en política, está prácticamente echada. Ahora toca recoger lo sembrado. Dani Trigo, Sevilla, buenas tardes.
6: Hola Pilar, buenas tardes, ¿cómo estás?
0: Oye, ¿cómo respira la gente en la calle? ¿Qué te dicen?
6: Pues ahora escuchaba esos sonidos de los mítines y tal, ese microcosmos que se ha creado en la política que no parece calar mucho en el ciudadano a pie. Te quiero decir, nos hemos encontrado, por ejemplo, con Ignacio. Ignacio habla un poquito con resignación de que va a ir a votar, pero va a ir a votar con la pinza de la nariz, eso nos ha dicho. Y fíjate, quiero que escuches a Macarena, porque Macarena pertenece o representa al mayor objeto de deseo ahora mismo de los partidos políticos, a los que no saben todavía lo que van a votar el domingo, que hay muchas personas, porque en Andalucía es la comunidad con el centro más ensanchado de toda España, y por lo tanto hay mucha gente que todavía no sabe lo que va a votar. El presidente, lo acabamos de escuchar, decía, en 20.000 votos pueden decidir la mayoría absoluta o la obligación de negociar con otra formación política. Bueno, pues Macarena pertenece a ese grupo de personas que todavía no saben lo que van a votar. La escuchamos.
7: Bueno, no me creo nada. La verdad es que me siento súper desilusionada con todos los candidatos y la verdad es que a fecha de hoy todavía no sé a quién votar.
6: Uh-huh. Bueno, quiero que escuches también a José, porque José también va a ir a votar el domingo, pero lo que pide José es un poquito más de acuerdo entre los partidos políticos, que no estén en contra solo porque lo propone el otro. Escucha.
8: Una pelea de grillo, porque mucha política para todo, y lo que no aclara es lo que no deben de aclarar, ¿no? Meterse en cosas importantes, por ejemplo. Vamos a resolver lo que tenga que resolver, que los partidos hagan lo que tengan que hacer. Pero vamos a ir a una, ¿no? Para curar antes lo que tenemos, lo que ha entrado, y después vamos a votar, cada uno que vote lo que quiera.
6: Oye, así respira la calle, Pilar.
0: ¿Y tu percepción personal, la gente ve sus problemas reflejados en el debate, en la campaña o no?
6: Pues mira, Pilar, nosotros hemos hecho una caravana a la inversa, es decir, en vez de llevar el mensaje desde la política al electorado, lo que hemos hecho es ponerle el micrófono al agricultor, a la pesquera, al emprendedor, al inmigrante. En fin, en algunos casos sí, en otros no, especialmente en el que ahora mismo es el principal problema, según las encuestas de los andaluces, que es el acceso a la vivienda. Se está hablando poquito, se está hablando mucho de sanidad, pero poco de vivienda, así que en parte te diría que no.
0: Pues el domingo lo comprobamos allí juntos in situ. Dani Trigo, desde COPE Sevilla, gracias.
6: Adiós, Pilar.
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23: Amigos y amigas, hola, ¿qué tal? Buenas tardes, les habla Javier Bautista en directo. Hasta la 1:30 tenemos 10 minutos para llevarte allí a donde te encuentres. La última hora del deporte malagueño. Tenemos al Unicaja de Málaga olvidando la nueva derrota de anoche ante San Pablo Burgos. En Burgos, el equipo malagueño naufragó. Cayó 97-90, lo que es peor. Sale por primera vez en toda la temporada de esta liga regular de la ACB fuera de los 8 primeros, lo que dan acceso a jugar el playoff por el título. Así que Unicaja de Málaga tiene 3 partidos y medio, los 3 de liga más la segunda parte de Badalona para jugar frente al Juventud, y ahí caía de 20 puntos. Ojito al Unicaja de Málaga después de la dura derrota de anoche. Y tenemos el próximo partido del Unicaja, por cierto, será el domingo en Murcia. Y tenemos al Málaga que va a partir hoy para Ceuta, porque mañana a las 4:15, desde las 4, te lo cuenta el tiempo de juego de Cope más Málaga en el 97.1. Vaya partidazo en el Murube ante el Ceuta. El Ceuta, que no se juega nada, pero es el equipo revelación, recibe al Málaga con más de 500 malaguistas en las gradas del Murube. Así que va a haber un gran ambiente mañana y ahí lo contará el micro azul de la cadena Cope. Estamos en este Mediodía Cope. Además, hay mucha página polideportiva. Final Four de baloncesto de las chicas del Unicaja Mijas para subir a la máxima categoría, a la Liga Femenina Challenger. Y luego tenemos al Costa del Sol Málaga con esas semifinales de la Liga Guerreras Iberdrola ante el Gran Canaria. Y tenemos además al Fútbol Sala, a la Heredia 21, que juega también para ser cuarto en el último partido de la jornada regular antes del playoff de ascenso a la Liga Nacional de Fútbol Sala. Como ven, muchos temas de interés. ¡Arrancamos!
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23: Bueno, acaba de hablar Funes, el entrenador del Málaga, en la rueda de prensa previa al partido frente al Ceuta de mañana. El equipo viaja hoy a la localidad norteafricana. Hay expectación por ver a ver cuántos van a ser finalmente los que mañana vayan a estar en la localidad de Ceutí. Pero el partido es importante porque el Málaga tiene que imponerse desde el principio por intensidad, porque se juega más que el Ceuta, que ya no se juega nada y que es el equipo revelación del torneo. Acaba de hablar Funes y ha dicho que va a viajar con Dani Lorenzo. Después de un mes lesionado, el Marbellí entra en la convocatoria.
25: Pues ya estuvo a punto de entrar el otro día, fue el descarte de última hora. Esta semana ha vuelto a acumular sesiones completas, que sí es verdad que la semana anterior no lo había podido hacer, y él ahí acumulando entrenamientos, pues bueno, nos va dando, ¿no? Mucha más consistencia en todo lo que hace, y sí, pues anticipa ya que entrará en la convocatoria. Esta vez sí que no solamente viajará, ¿no?, sino que se vestirá. Y bueno, esperemos, ¿no?, que él pueda seguir ese proceso y que nos pueda ayudar en este tramo final de liga, que estamos seguros de que sí. Y ojalá, ¿no?, que todo lo que vaya haciendo se parezca en la medida de lo posible a lo que dejó haciendo antes de irse.
23: Bueno, pues eso era lo que decía Funes, precisamente con la entrada de Dani Lorenzo, ¿eh? Dani Lorenzo entrará de nuevo a jugar. Y luego sobre los tres centrales. No ha descartado absolutamente nada. Deja la puerta abierta.
25: Nosotros sí hemos barajado durante la semana las tres opciones, ¿no? Y ha habido tareas donde Aina ha compartido con Montero, ha habido tareas donde Izan ha compartido con Montero y con Aina, ha habido tareas donde Recio ha compartido con Montero y con Aina.
23: Bueno, esas son las opciones que tiene y que ha manejado el Málaga, como digo, en la previa del partido. Vamos a ver qué Málaga vemos mañana. Mañana tiene que ganar y mañana, cuidado, porque hay también otros partidos interesantes, como por ejemplo el del Racing, que si gana y empata el Depor y el Almería, recuerden que puede ser equipo de primera. Digo esto porque el Racing es el próximo rival del Málaga, la penúltima jornada aquí en la Rosaleda. Y este que van a escuchar es el entrenador, precisamente del Ceuta. El entrenador es Juan José Romero, que ha hablado así del Málaga.
26: Que el Málaga potencialmente el equipo de mayor talento de la categoría para un presente inminente y para el futuro, ¿no? Al final todo recoge el fruto al trabajo. El Málaga, esta generación viene de unos años en cantera que han trabajado espectacular, que después esos mismos futbolistas han tenido su periodo de milifutbolísticas en determinados sitios, y todo ello ha hecho que ahora tenga un compendio de un equipo, bueno, precioso.
23: Eso es lo que contaba Romero, que hoy ha dejado además la puerta abierta, suena para hacer el técnico del Sevilla la próxima temporada, si se quedan en primera y Ramos finalmente compra el club hispalense. Bueno, hay mucho que contar, ya lo saben. Esto será mañana desde las 4 en el Tiempo de Juego de COPE más Málaga. Continuamos.
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23: Hablamos ahora del Unicaja de Málaga, de la debacle del equipo verde, que por primera vez en todo el torneo, en toda la Liga CB, sale de entre los ocho primeros. Ayer le preguntamos previamente a Ivón Navarro sobre si habrá milagro o no. Por ahora están fuera.
7: Bueno, peligra no. Ahora mismo estamos fuera. Bueno, esto es algo que venía de mucho tiempo atrás. Y aunque no nos creían, decíamos que era un milagro que estuviéramos tal y con lo que estaba pasando, que estuviéramos tan bien, ¿no? Bueno, al final los milagros no existen, ¿no? Y bueno, ahora estamos sufriendo.
23: Está sufriendo el Unicaja de Málaga. Ayer cayó 97-90. Los 60 puntos en la pintura han sido claves para que ayer ganara Burgos al Unicaja.
7: Los 60 puntos en pintura... Es difícil de explicar cómo puedes tener opciones de ganar cuando el equipo rival te mete 60 puntos en pintura, ¿no? Y aún así, bueno, creo que hemos hecho un esfuerzo, muchos jugadores han hecho un esfuerzo muy grande por intentar competir hasta el final, pero bueno, detalles, pérdidas, los puntos tras pérdida, y ya no los puntos tras pérdida, sino la falta de oportunidades de ponernos por delante en determinados momentos por errores, por malos pases, por precipitaciones, nos han hecho mucho daño.
23: Bueno, pues el Unicaja de Málaga que tiene ahora que volver a entrenar y viajar a Murcia para enfrentarse, recuerden, lo hace mañana, para enfrentarse al UCAM de Murcia. Mañana viajan y el domingo por la mañana, 12:30, es ese partido ante el equipo murciano. El Unicaja ha tocado fondo esta temporada.
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23: Está siendo una temporada muy dura para Ivón Navarro y para los suyos. Vamos a ver qué imagen vemos del Unicaja ante el UCAM de Murcia en Murcia este domingo por la mañana. Y hay mucho polideportivo que luego a partir de las 3 en el 97.1 vamos a desarrollarles. Así que ahora vas a seguir escuchando el Mediodía COPE. Seguimos contándote todo lo que te interesa con Pilar García de La Granja. Buenas tardes.
8: Es la 1:30 de la tarde, son las 12:30 en las Islas Canarias.
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8: Te lo adelantábamos a la 1 de la tarde, una narcolancha ha embestido a una patrullera del Servicio de Vigilancia Aduanera durante una persecución en las costas de Almería, Ángela.
11: Aunque ningún agente ha resultado herido, el narcotráfico sigue creciendo. Víctor Vega, portavoz de la Asociación Unificada de la Guardia Civil, ahí en Almería, acaba de hacer aquí en Mediodía COPE una radiografía de la situación.
12: Si seguimos con el narcotráfico a este ritmo, van a llegar a Alicante, a Valencia, porque se han ido extendiendo desde el estrecho y lo que hemos visto a finales de enero con un 3 de borrasca, que venían desde Málaga, que nunca habían estado en aquel puerto de Málaga, hacia la herradura, hacia Granada, estamos viendo que hemos perdido el control de nuestras aguas territoriales. Las tiene el narco.
8: Último día de campaña para las elecciones andaluzas del domingo que viene. Esta mañana en Herrera en COPE hemos podido escuchar al actual presidente de Andalucía y candidato del Partido Popular, Juan Manuel Moreno.
11: Y ha confirmado que para gobernar por mayoría absoluta sin el apoyo de Vox se la juega por unos 20.000 votos. Todo apunta que el Partido Popular va a ganar las elecciones, veremos si con mayoría o no, y que el PSOE de María Jesús Montero sufrirá una debacle. Por ahora la mayoría absoluta, como decimos, del PP no está asegurada, pero Moreno ha querido recalcar esto con Carlos Herrera.
13: Las elecciones son unas elecciones muy reñidas, que en torno a 20-25.000 votos van a cambiar la opción de la comunidad autónoma. Podemos pasar de 53 diputados y quedarnos a 2 de la mayoría, e incluso irnos a 56-57 en función del porcentaje de votos y en función de cómo vayan esos restos, ¿no?
8: Te recuerdo que el domingo vamos a estar Jorge Bustos, Carlos Herrera y una servidora en Sevilla para contarte todo sobre las elecciones andaluzas en un programa especial que empieza a las 8 de la tarde. Y hoy es el día de San Isidro, es festivo en Madrid capital y algunos de nuestros políticos pues se han pasado por la pradera para celebrarlo.
11: Sí, entre ellos el ministro Óscar López, que ha aprovechado para atacar, como no, a la presidenta de la Comunidad de Madrid, Isabel Díaz Ayuso.
14: Este domingo se vota en Andalucía y quiero decir también, quiero aclarar desde Madrid, para que se sepa, que Ayuso y Moreno dicen cosas diferentes, pero hacen lo mismo, que es privatizar la sanidad. para que lo sepan los andaluces antes de votar el próximo domingo, que sean conscientes de eso.
8: Sí, como todo el mundo sabe, los hospitales están todos privatizados. En fin, hay buenas noticias sobre el brote de antivirus, Ángela.
11: Sí, porque evoluciona favorablemente. El único español que está contagiado por esta enfermedad y que sigue ingresado en el hospital, Gómez Ulla de Madrid. Por cierto, Pilar, el gobierno canario ha anunciado que va a encargar un estudio para analizar el posible daño turístico que ha causado el antivirus en el archipiélago.

0: El rostro y la voz son señas de identidad únicas de cada persona. En este tiempo de inteligencia artificial pueden ser borrados, sustituidos o manipulados con facilidad. Por eso, la Jornada Mundial de las Comunicaciones Sociales nos recuerda que detrás de cada noticia hay una persona con una historia única e irrepetible. Custodiar voces y rostros humanos significa defender la verdad, la dignidad y la cercanía. Y en estas vísperas de la Ascensión, recordamos además que estamos llamados a seguir anunciando la buena noticia, haciéndolo siempre con un rostro y una voz profundamente humanos, los de Jesucristo.
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0: Soy Lolo Caña y comienza en este 15 de mayo el Espejo Andalucía, día en el que la Iglesia celebra a los 7 varones apostólicos enviados a la Bética en el siglo I para anunciar el Evangelio. San Torcuato, patrón de Guadix, San Cecilio de Granada, San Eufrasio de Jaén, Tesifonte y II que anduvieron por la provincia de Almería y Esiquio en la zona de Cazorla. Su semilla de fe en Cristo muerto y resucitado sigue viva entre nosotros. Y precisamente comenzamos en Guadix con los ermitaños de San Torcuato que unen el origen del cristianismo de esa diócesis con su presente. Antonio Travé.
2: En Guadix estamos de gran alegría porque nuestra diócesis cuenta desde este domingo con una nueva comunidad, los ermitaños de San Torcuato, 4 jóvenes que han recibido sus hábitos en la catedral para dar vida al santuario de Face Retama. Se trata de un proyecto impulsado por nuestro obispo para recuperar la oración y la acogida en el lugar exacto donde comenzó el cristianismo en la península, una misión de fe que une nuestros orígenes con el presente y que convierte a Guadix en un referente de espiritualidad para toda Andalucía.
0: Córdoba se preparan para recibir la admisión a las Sagradas Órdenes. Otros más recibirán el acolitado y el lectorado. Nos ofrece los detalles Nati Gavira.
3: Al rito de admisión están llamados 5 jóvenes de los seminarios San Pelagio de Córdoba y el Redentoris Mater San Juan de Ávila, 4 más al lectorado y 3 seminaristas al acolitado. Todos van camino del sacerdocio. El rito de admisión representa el reconocimiento oficial y público de la vocación sacerdotal. El paso de la admisión fortalece la convicción vocacional y anima a continuar la preparación con mayor profundidad.
0: La juventud más solidaria de la diócesis de Málaga se reúne este fin de semana. Cuéntanos, en carne y llamas.
4: Así es, Lola. En 2025, la Delegación de Juventud y Cáritas pusieron en marcha un programa de voluntariado para los jóvenes que tuvo una gran aceptación. Y este sábado, de 12 a 2 de la mañana, renuevan su compromiso en un encuentro que tienen en la sede de Cáritas Diocesana para valorar lo vivido y seguir adelante. Alfonso Clavero es el coordinador de este voluntariado.
5: Han participado más de 40 jóvenes desde que se inició, ¿no? Cuando llevan un tiempo ya no van al centro a ayudar, sino que van a estar con esta persona que conocen, con la que ya hay unos vínculos de amistad y de cariño, ¿no?
0: Y ya se ha abierto el plazo para participar en la Asamblea Diocesana de Granada que acogerá la diócesis el próximo 20 de junio, como informa Paqui Pallares.
6: Durante varios meses, distintas realidades diocesanas, entre ellas parroquias, comunidades y movimientos, han trabajado sobre la llamada a ser una iglesia más evangelizadora, misionera y cercana. Ahora es el momento de poner en común los frutos. Será en la segunda asamblea diocesana el día 20 en la Feria de Muestras en Granada. Las inscripciones ya están abiertas en archidiocesisgranada.es, donde también es posible lanzar iniciativas y hacer propuestas para mostrar cómo se ha anunciado el Evangelio este curso.
0: Compromiso y responsabilidad fue el tema que trató este jueves el Encuentro de Pensamiento Cristiano en Sevilla. Pablo Enríquez.
7: El Arzobispado de Sevilla acogió la tarde de ayer una nueva edición del Encuentro de Pensamiento Cristiano, una iniciativa de la Delegación de Apostolado del Seglar que abunda en la presencia de los laicos en la vida pública. En esta línea, el tema de ayer fue compromiso y responsabilidad y contó con las intervenciones de Álvaro Martín, presidente de la Audiencia Provincial de Sevilla, y el presidente del Grupo Más, Vicente Martín. Los participantes representantes de sectores económico, mediático y cultural de Sevilla asumieron la necesidad de que la vida cristiana no se viva aislada, máxime en el actual contexto social.
0: Y concluimos, como comenzamos, con la Jornada de las Comunicaciones Sociales que ha reunido a los obispos de Jaén y Córdoba con los periodistas de sus respectivas provincias. Nos informa desde Jaén, Vanessa Muñoz.
8: Como cada año en torno a la Ascensión, el obispo de Jaén, Monseñor Chico Martínez, se ha reunido con los periodistas y comunicadores de la provincia en un desayuno informal, donde se ha hablado de forma distendida de la realidad de Jaén y también de asuntos religiosos como el año jubilar de la Virgen de la Cabeza o el mensaje del Papa para esta jornada. En Córdoba, los periodistas han celebrado en la catedral la Eucaristía presidida por el obispo Monseñor Jesús Fernández y han mantenido un encuentro con el pastor de la diócesis en el Palacio Episcopal para compartir el mensaje del Papa León XIV sobre las comunicaciones sociales.
0: Se quedan ahora con su COPE más cercana.
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4: Muy buenas tardes, queridos oyentes. Reciban un cariñoso saludo de quien les habla en carne y llamas. Hoy es viernes 15 de mayo, fiesta de San Isidro Labrador. Día grande en muchos pueblos, como en Periana o en Estación de Cártama. Muchas felicidades a toda la gente del mundo rural, a los agricultores y labradores que celebran a su patrón y a los pueblos y parroquias que lo tienen como titular. Feliz fiesta a todos. Y ya sean del mundo rural o del urbano, sean todos bienvenidos a este su espejo. Tenemos muchas buenas noticias que contarles y María Luisa, nuestra estudiante de comunicación, ya está preparada para ello. Muy buenas tardes.
11: Buenas tardes.
4: Comenzamos subiendo a la catedral, ¿no, María Luisa?
11: Así es, pero no se asusten, que es solo de forma virtual. Así que, bueno, la obra de la cubierta de la catedral superan ya el ecuador de la intervención y avanzan hacia la futura colocación de las 60.000 tejas artesanales diseñadas exclusivamente para el primer templo malagueño. Ahora se inicia una de las fases más significativas y complejas de toda la intervención, la construcción del frontón o hastial, que culminará la fachada principal del templo hacia la Plaza del Obispo.
4: Cuando hablamos de frontón, estamos hablando de una estructura triangular que será la que se vea desde la Plaza del Obispo. Escuchamos a Miguel Gamero, director de Patrimonio de la Diócesis de Málaga.
12: Se pararon las obras en el siglo XVIII y ahora en este momento pues se están poniendo los primeros sillares de lo que va a ser la terminación o culminación.

0: de la vida, organizado por Spes Nostra. Participarán las delegaciones diocesanas de Misiones, Gitanos, Vocaciones y Pastoral Universitaria, además del movimiento Mies, la agrupación de cofradías de Málaga y la Hermandad de la Esperanza.
1: Y seguimos rezando en esta ocasión por la visita del Papa León XIV a nuestro país.
0: Efectivamente, porque la delegación del Pastoral Familiar se une a la cadena de oración lanzada por la Conferencia Episcopal. Esta está destinada a todas las diócesis españolas con motivo de ese viaje apostólico que realizará el Papa el 6 y 12 de junio en nuestro país. ¿Y qué nos propone? Una vigilia de oración para el viernes 22 de mayo a las 7 de la tarde en la parroquia de Santa María de la Amargura, aquí, en Málaga. Tras la oración se celebrará una cena compartida con las aportaciones de los asistentes.
1: Y terminamos rezando en esta ocasión en la víspera de la fiesta de Pentecostés.
0: Acción Católica General de Málaga y la Delegación del Apostolado Seglar convocan a niños, jóvenes y adultos al Adoremus de Pentecostés. Aquí tendrá lugar el sábado 23 de mayo a las 9 de la noche en la Catedral, bajo el lema Compartimos Camino, acompañados de Esperanza. Además, se rezará también por la visita del Papa a España. Tras la adoración, se acompañará de un ágape fraterno en el patio del Obispado.
1: Pues muchísimas gracias, María Luisa. Que tengas un buen fin de semana.
0: Gracias a ti, Encarni.
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1: Mañana, sábado 16 de mayo, de 12 a 2 de mediodía, los jóvenes que participan en el voluntariado y los que quieren participar tendrán un encuentro en la sede de Cáritas Diocesana en Rampa de la Aurora. Y es que este proyecto comenzó con muy buena acogida y así nos lo explica su coordinador, Alfonso Clavero.
3: Buenas tardes, mi nombre es Alfonso Clavero, soy educador de Cáritas Diocesana de Málaga. Y junto a la Delegación de Infancia y Juventud, a inicio de 2025, pusimos en marcha aquí en la diócesis un proyecto de voluntariado dirigido a jóvenes de nuestras parroquias, movimientos, que quisieran realizar un servicio de voluntariado en centros, proyectos sociales, de Cáritas y otras entidades de la Iglesia aquí en Málaga, ¿no? Ofreciendo hacia los jóvenes, bueno, pues espacios de participación, sensibilización y sobre todo de encuentro con situaciones de vulnerabilidad, ¿no? Que produjeran en ellos pues una experiencia pues significativa, ¿no? Para su vida y su fe, ¿no? Este proyecto ahora mismo han participado más de 40 jóvenes desde que se inició, ¿no? Hay actualmente unos 25 ejerciendo a labor de voluntariado, ¿no? La experiencia hasta ahora ha sido muy positiva, ya que está suponiendo para ellos en general un encuentro con personas que, superado ese momento inicial, ¿no?, pues dejan de ver como alguien que necesita ayuda para ser alguien como ellos, ¿no?, con una circunstancia determinada que le han llevado, bueno, para estar en estos centros. Pero ya llega, se establecen unas relaciones de acompañamiento mutuo en muchas ocasiones, ¿no? Cuando llevan un tiempo ya no van al centro a ayudar, sino que van a estar con esta persona que conocen, con la que ya hay unos vínculos de amistad y de cariño, ¿no? Esto le lleva también, sin duda, ¿no?, así nos lo dicen, a vivir una dimensión de nuestra fe que le acerca a los hermanos y a Dios, ¿no?, teniendo experiencias en muchas ocasiones de cambio en su sentir cristiano y su propia relación con Jesús y el Padre, ¿no? Por eso estamos convencidos, ¿no?, pues de seguir con este proyecto adelante y animamos a todos aquellos jóvenes que quieran que se acerquen a tener esta experiencia de voluntariado, ¿no?, que seguro va a ser una experiencia, bueno, pues que le va a llevar a crecer como persona y como cristiano.
1: ¿Y quién mejor que los propios jóvenes para contarnos qué viven y qué supone para ellos, verdad? Escuchamos a dos de estas jóvenes comprometidas.
4: Hola, mi nombre es Raquel, tengo 23 años y soy estudiante en cuarto de fisioterapia de la Universidad de Málaga. Actualmente estoy en dos centros de Cáritas Parroquial como voluntaria, que son Pozos Dulces y Calor y Café. Me hice voluntaria porque siempre he tenido una gran fe y me he sentido muy llamada a ponerme al servicio de los demás. Y si hay algo que puedo contaros sobre un voluntariado es que se aprende mucho, se comparte y descubre muchas cosas. Cosas sobre los demás, sobre ti mismo y sobre Dios. Aunque también es cierto que un voluntariado requiere de compromiso. Pero puedo deciros que este deja de serlo y se convierte en algo que disfrutas realmente. Así que si estás escuchando esto con cierto sentimiento de búsqueda interior y un poquito de curiosidad, lánzate a este tipo de experiencia, porque tienes mucho que ganar y que aportar.
5: Hola, mi nombre es Gloria, tengo 24 años y actualmente trabajo en administración. Una vez a la semana

0: mañana voy al hogar Pozos Dulces a echar una mano y hacer voluntariado. Yo juego con ellos a juegos de mesa, le hago compañía, charlamos. Todo surgió como la necesidad que tenía como joven cristiana de acercarme un poco más a las personas y desarrollar esa parte más social del cristianismo. Entonces me acerqué a las reuniones de voluntariado joven que hacía Cáritas y ellos me dieron la oportunidad de participar en este proyecto. Mi experiencia a día de hoy es muy positiva porque al final los pequeños gestos que hacemos pueden tener grandes impactos tanto en la sociedad como en la vida de muchas personas. A todos aquellos jóvenes y sobre todo cristianos que tengan esa inquietud o esa necesidad, les animo a que se acerquen a Cáritas y pregunten por los distintos proyectos, que tienen muchos, y ya verás que les va a ayudar incluso a desarrollarse personalmente.
1: Pozos Dulces y Calor y Café son dos de los centros en los que estos jóvenes desarrollan su voluntariado. Ya han escuchado a Gloria y a Raquel, ellas contentísimas con la experiencia e invitando a otros jóvenes a que no se lo piensen, que acudan mañana a la reunión y pregunten todo lo que deseen.

0: el domingo los malagueños y malagueñas mayores de edad, junto a todos los andaluces, estamos llamados a las urnas. En estos días ha visitado nuestra ciudad un experto en teología política. Su nombre, Luis Rebolo, y quisimos que, ya que estaba aquí en Málaga, nos dedicara unos minutos, en primer lugar, para darnos unas pistas a quienes, bueno, pues estén planteando todavía su voto, ¿no?, o a quienes se enfrentan por primera vez al voto, a nuestros jóvenes de 18, 19 años. Estas son las ideas que nos transmite Luis Rebolo.
1: La Iglesia, como no propone ninguna opción política concreta, propone el Evangelio y propone el Reino de Dios, sí tenemos algunas categorías desde las que hacer un discernimiento antes de meter nuestro voto en la papeleta en la urna, ¿no? Una categoría básica es si estamos pensando la sociedad desde la perspectiva de las víctimas, de los pobres. Ahí nos sitúa el Evangelio. Si estamos haciendo memoria del dolor de las personas que necesitan un acompañamiento en sus procesos humanos y espirituales porque están sufriendo. Y quizás desde ahí, con estas dos pinceladas y otra muy importante desde la fe, que es cómo podemos fomentar un respeto a la pluralidad y a la integración de los distintos, que va a ser siempre el cimiento y el futuro de nuestras democracias. Pues quizás desde estas tres cositas podamos pensar un poco cómo tenemos que orientar nuestro voto de una manera evangélica y cristiana, y que cada uno piense dónde mejor y a través de qué partido, porque la ideología de la Iglesia es el sufrimiento concreto donde Dios se encarna, y ya cada uno que emita su voto.
0: También le quisimos preguntar por su especialidad, la teología política, porque a veces podemos pensar que eso de la política no va con la Iglesia, pero no es así.
1: Exactamente, tenemos muy confundida la política, muy reducida a la política de partidos. E incluso la vocación política de la sociedad se está reduciendo a militar o no en un partido. La política es la cosa pública, es decir, es la cosa de todos. Es la gestión y el enriquecimiento de plural de una sociedad, desde distintas comunidades de sentido, desde distintas ofertas de valor. Entonces ahí yo creo que la Iglesia tiene que decir mucho, porque no decimos un ideario concreto de ninguna ideología, pero sí tenemos un modelo de sociedad plural, integradora, acogedora, solidaria con el sufrimiento de los más necesitados. Bueno, pues desde ahí yo creo que la Iglesia y la teología tienen mucho que decir. Cristo se ha hecho carne, se ha hecho mundo. Para encontrarnos con Dios, no tenemos que quedarnos solo mirando al cielo, sino que lo tenemos aquí, en lo concreto. Y yo creo que esa es la misión de la Iglesia, ¿no? Lo que le decía en la ascensión, ¿no? ¿Qué hacéis ahí mirando al cielo, no? Venga, que hay mucho trabajo que hacer, que hay que llevar la palabra de Dios a muchos rincones del planeta, y tenemos que convertir el rostro de la sociedad en algo más parecido al Evangelio del Reino. Pues ahí es donde está nuestra tarea, a través de tantísimas organizaciones, instituciones, iniciativas, compromisos públicos y también compromisos partidistas dentro de la política, donde necesitamos cristianos, cristianos honestos, cristianos generosos, buenos cristianos.
0: Pues no nos quedemos mirando al cielo y metámonos en la política, en las cosas públicas. Quienes estuvieron bien metidas en las cosas públicas, en las necesidades del mundo, fueron las trinitarias, esas religiosas que están celebrando su centenario. La sede de la Agrupación de Cofradías de Semana Santa en Málaga, situada en calle San Julián, acoge hasta el 30 de mayo la exposición Hermanas Trinitarias en Málaga, 100 años tejiendo esperanza. Una muestra organizada por la congregación, en la que se recoge su legado en la ciudad a través de su destacado taller de bordados artesanales, que fueron también espacios de acogida, de formación y de reconstrucción personal para muchas jóvenes y mujeres vulnerables. Elena Dionisio Ruiz, superiora de la Comunidad Trinitaria de Málaga, nos lo explica así.
2: Hace 100 años, en 1925, las primeras hermanas trinitarias llegaron a Málaga con una misión sencilla y profundamente humana: ser puerta siempre abierta para la juventud y para tantas mujeres que necesitaban una oportunidad. Hoy, un siglo después, esa historia cobra vida en la exposición Hermanas Trinitarias en Málaga, 100 años tejiendo esperanza. Una muestra que nace con el deseo de compartir con la ciudad una parte muy importante de su memoria social, educativa y cultural. La idea de esta exposición surgió de una pregunta muy sencilla, pero también muy profunda. ¿Cómo contar una historia que tantas veces ha permanecido en silencio? ¿Cómo hacer visible todo aquello que durante 100 años se ha ido construyendo desde lo cotidiano, desde la entrega silenciosa y desde tantas manos anónimas que han trabajado por los demás? Así comenzó este proyecto, no desde una gran planificación inicial, sino desde el deseo de hacer memoria agradecida. Poco a poco empezaron a aparecer piezas, fotografías, documentos, bocetos y recuerdos que estaban repartidos en distintos lugares, y casi sin darnos cuenta, fuimos descubriendo que todas esas piezas no solo hablaban de arte, hablaban de personas, de historias de vida y de esperanza. Porque esta exposición no pretende mostrar únicamente el valor artístico de los bordados realizados por las Hermanas Trinitarias. Quiere contar algo mucho más profundo, cómo aquellos talleres fueron también espacios de acogida, de formación y de reconstrucción personal para muchas jóvenes y mujeres vulnerables.
0: Pues recuerden, hasta el 30 de mayo pueden visitar la exposición, que se encuentra en la sede de la Agrupación de Cofradías de Semana Santa de Málaga, en calle San Julián, y el horario es de lunes a viernes por la tarde de 6 a 9 de la tarde y los sábados por la mañana de 11 a 2 y por la tarde de 6 a 9. Caritas y otras entidades de la Agrupación de Desarrollo están colaborando con la Cátedra de Inclusión Social de la UMA en el segundo mapeo de personas sin hogar. Más de 100 personas de Iglesia se unieron ayer a otros 150 voluntarios de la universidad y personal profesional para realizar el recuento y encuentro con quienes viven en la calle en la ciudad de Málaga. José Miguel Santos, director de Caritas Diocesana, explica así en qué ha consistido este recuento.
3: Lo que se trata es de visibilizar la realidad de las personas que están en situación de calle y en algunos de los centros de las entidades para que tomemos conciencia de cuál es la realidad de personas sin hogar, que tiene dos vías. Una, cuántas personas son, porque eso nos permitirá ver si se están atendiendo o no y cómo se está haciendo. Y otra, sacar pues perfiles y situaciones de las personas que están en sin hogar.
0: Ayer tarde, 250 personas de diferentes instituciones recorrieron toda la ciudad para participar en este recuento, que consistió en lo siguiente.
3: Hacer algo tan humano como encontrarse con las personas y que permita pues, detectar que esa persona está en calle, pero también cómo ha llegado, cuál es su situación, de qué país vienen, qué realidades le han llevado a estar en situación de calle. Es decir, todo de una forma muy cuidada hasta que la persona quiera. Pues si una persona no quiere que le hagan determinadas preguntas, pues hay que respetar a esa persona. Pero lo que sí nos dicen del anterior recuento es que eran momentos donde la gente agradecía que alguien se acercara, preguntara y pudiera relatar. Y si hay alguien que no, pues simplemente anota que hay una persona sin hogar en un espacio, no se sigue el proceso de entrevista, encuentro, ¿no?
0: La Cátedra Universitaria de Inclusión Social, en la que, por cierto, hay varios profesores cristianos, seguirá ahora adelante con todos estos datos para que cada cifra se transforme en un rostro. Y antes de despedirnos hoy, queremos compartir el testimonio de Vicky Ramos, miembro de la Comisión Permanente de la Delegación de Catequesis, responsable diocesana de Primer Anuncio y laica de la Parroquia de Santa María de la Victoria. Así nos invita a participar en el Encuentro de Laicos de Parroquia, que tiene lugar, anoten, en Málaga, organizado por la Acción Católica General del 24 al 26 de julio.
4: Este verano te espera algo diferente, el Encuentro Nacional de Laicos de Parroquia. Resérvate del 24 al 26 de julio para vivir y compartir una experiencia que puede transformar tu manera de mirar y acompañar la vida de otros. Desde la Acción Católica General nace esta invitación, inspirada en el Congreso de Pueblo de Dios en Salida, para descubrir juntos la fuerza del acompañamiento. No se trata solo de asistir, sino de participar, escuchar y crecer juntos en comunidad. Cada historia cuenta. El acompañamiento es una de las experiencias más profundas y necesarias de la vida. Nadie está llamado a caminar solo. En cada etapa de la vida de cualquier persona, todos y cada uno necesitamos sentir que alguien comparte nuestro paso, escucha nuestro corazón y sostiene nuestra esperanza. Acompañar es mucho más que estar. Es hacerse cercano, respetar los ritmos, acoger sin juzgar y ayudar a descubrir sentido incluso en medio de la dificultad. En el día a día, el acompañamiento se convierte en un signo vivo del amor de Dios. Acompañar es también dejarse acompañar, reconocer nuestra fragilidad y permitir que otros iluminen nuestro camino desde la fe y la esperanza. La Iglesia está llamada a ser precisamente eso, una comunidad que sale al encuentro, que no espera, sino que toma la iniciativa para acercarse, escuchar y caminar con otros. Una Iglesia que acompaña es una Iglesia viva, que transforma y que anuncia con hechos la buena noticia de la resurrección. Por eso, te invitamos a participar en este encuentro de laicos de parroquia organizado por la Acción Católica General, que se celebrará, te lo recuerdo, del 24 al 26 de julio en nuestra diócesis de Málaga, bajo el lema Compartiendo Camino, Acompañando Esperanza. Ven, camina con nosotros y descubre la belleza de acompañar y ser acompañado.
0: Gracias, Vicky. En la web tienen toda la información para inscribirse en diocesismalaga.es. Muy buenas tardes a todos. Ahora se quedan en Mediodía COPE. Seguimos contándote todo lo que te interesa con Pilar García de la Granja.

0: Vasco, que despertó la necesaria conciencia de la implicación ecológica de nuestra fe. Desde entonces se han puesto en marcha muchas iniciativas dentro de la Iglesia que cuidan y miman el medio ambiente. Por ejemplo, de cara a este verano, la Comunidad de Vida Cristiana en Zaragoza lleva años invitando a las familias a vivir un verano diferente. Lo llaman el EcoCamp. Javier San Román es su responsable.
1: Básicamente es convivir familias que tienen este interés por lo ecológico. Tenemos contacto con la naturaleza, ahí en el entorno del Parque Natural del Moncayo. Tenemos convivencia, tenemos dinámicas, tenemos oración y tenemos también momentos de compartir, de diversión. Es un momento en el cual las familias descubren pequeños cambios que pueden ir haciendo en su vida.
0: La idea de esos campamentos, que son en familia, es trasladar todo lo aprendido sobre el cuidado del planeta a nuestro día a día.
1: Para convertirse a lo ecológico, básicamente hay que tener buenas experiencias y no tomárselo como algo un poco casi como dramático, ¿no? Las familias salen de allí con ideas, escuchando experiencias de otros que llevan una vida un poco más ecológica.
0: Si quieres conocer más sobre este proyecto y otros que cuidan el planeta, a partir de las 10:30 de la noche, lo puedes conocer todo en La Linterna de la Iglesia.

0: Son las 2 de la tarde, es la 1 en las Islas Canarias.
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0: ¿Qué tal? Muy buenas tardes. Seguimos Mediodía COPE desde la 1 de la tarde acompañándote de este viernes 15 de mayo, día de San Isidro. Felicidades a los San Isidros, a los Isidros, felicidades al mundo del campo y felicidades también a Madrid. Te estamos contando lo que está pasando y haciendo memoria. Hay que hacer memoria, que es muy importante. Mira, por ejemplo, vamos a recordar el 15M. Hoy se cumplen 15 años del 15 de mayo del 2011, de los indignados. ¿Te acuerdas de los indignados, de aquellas acampadas de jóvenes y no tanto, porque era un movimiento, desde luego, al principio absolutamente transversal, que pedían vivienda, más trabajo, menos corrupción en las plazas principales de ciudades de España y con un epicentro que era aquí en Madrid, en la Puerta del Sol. Cantaban ese "lo llaman democracia y no lo es", que acabó capitalizando la extrema izquierda, después reconvertida en Podemos. Acuérdate, Pablo Iglesias, ¿verdad? Seguro que lo recuerdas. Pero puede que hayas olvidado que aquel 15 de mayo del año 2011, quien estaba en el Palacio de la Moncloa y contra quien se manifestaba la gente era contra José Luis Rodríguez Zapatero, el creador de eso que tanto se le ha reprochado a la derecha, el creador de los temidos recortes.
3: Reducir las retribuciones del personal del sector público en un 5% de media a partir de junio de 2010 y congelarlas en 2011. Suspender para 2011 la revalorización de las pensiones, excluyendo las no contributivas y las pensiones mínimas.
0: El mayor recorte en la historia. El mayor recorte en la historia. Se había producido un año antes, el 12 de mayo del 2010, en el Congreso de los Diputados. Fue cuando Zapatero anunció ese recorte en el sueldo de los funcionarios, inédito. Hasta entonces, la congelación de las pensiones, eso que nadie se atreve ni siquiera a nombrar en este país, esos fueron los principales tijeretazos, pero hubo más, ¿eh? Adiós al cheque bebé, recortes en la dependencia, todo lo que el ABC del buen socialista dice que no hay que hacer y que era consecuencia de unas políticas económicas centradas en el derroche, en el despilfarro, en las subvenciones de 7 años de políticas de Rodríguez Zapatero. Ya, acuérdate, lo público no es de nadie, ¿verdad? Bueno, no es de nadie hasta que te toca pagar. Que se encontró Mariano Rajoy unos meses después de aquel 15M, cuando ganó las elecciones en noviembre del 2021 y tuvo evidentemente que seguir con el recorte del gasto público para arreglar el desaguisado socialista. Porque cuando te decían que vivías por encima de tus posibilidades, les faltaba añadir lo más importante, que el primero que gastó todo lo que no tenía fue el Estado. Y al Estado le votas tú, ¿eh? No cae de Marte, es a quien tú votas. Y no era la primera vez, seguramente no va a ser la última. Un panorama similar se encontró Juanma Moreno en 2018 cuando llegó a la presidencia de la Junta de Andalucía después de 36 años de gobiernos socialistas. 36 años en los que la gente y la política económica se centraba en el voto y no en las personas. Mira, el Partido Socialista dejó una Andalucía en la que se hablaba de desempleos, de subsidios, de ERE, de corrupción. 8 años después se habla de emprendedores, de turismo, de progreso, de empleo, ni más ni menos que de la tercera comunidad autónoma económicamente hablando más dinámica del país. Lo ha reconocido el propio Moreno esta mañana en Herrera en COPE.
4: Andalucía, que hoy está disputándose el podium con las dos otras economías importantes de España, que son Madrid y Cataluña, progreso de bienestar, que además lo está generando, una Andalucía que lleva 5 años consecutivos bajando el desempleo interanual, una comunidad que ha batido récord de exportaciones, que ha batido récord de inversión extranjera, una comunidad en definitiva que ha despertado, y eso es lo que queremos que nos separe.
0: Políticas que se hacen con y para la gente, ¿verdad? Hay solo dos dudas este domingo. La primera, si Juanma Moreno va a revalidar la mayoría absoluta, y la segunda, si María Jesús Montero va a llevar al Partido Socialista al peor resultado en la historia en Andalucía. Y en eso, en el resultado de años de trabajo para pasar de cuentos a cuentas, pero de verdad vamos a tener testimonio el domingo que viene. Hay más noticias que te cuento ya con Ángela Sánchez. ¿Qué tal, Ángela? Buenas tardes.
2: Buenas tardes, Pilar.
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0: Buenas tardes, Ángela. Una narcolancha embiste a una patrullera de aduanas en Almería.
2: En una persecución la pasada noche en la costa andaluza, sin heridos, la tripulación de esa narcolancha ha logrado huir. Hoy, precisamente, se cumple justo una semana de la muerte de dos guardias civiles en Huelva, en otra persecución. Víctor Vega, portavoz de la Asociación Unificada de la Guardia Civil ahí en Almería, nos ha dicho en Mediodía COPE, nos ha hecho una radiografía de la situación.
6: Si seguimos con el narcotráfico a este ritmo, van a llegar a Alicante, a Valencia, porque se han ido extendiendo desde el estrecho, y lo que hemos visto a finales de enero con un 3 de borrasca que venían desde Málaga, que nunca habían estado en aquel puerto de Málaga, hacia la herradura, hacia Granada, estamos viendo que hemos perdido el control de nuestras aguas territoriales. Las tiene el narco.
0: Huelga de profesores en Cataluña y en Valencia.
2: En el caso de Cataluña se han concentrado en Lérida, han llegado a cortar el acceso a la ciudad. Gemma es profesora en Mollerussa.
7: Los profesores están cansados, muy quemados, hartos, no llegamos a todo y bueno, no sabemos si vamos a terminar el curso.
0: Nuevo canje de prisioneros entre Ucrania y Rusia.
2: Esta madrugada han sido intercambiados 205 prisioneros de cada bando, un gesto que no ha frenado los ataques rusos.
0: Y hoy es el día por excelencia de los agricultores, San Isidro Labrador.
2: Fiesta en Madrid, en más de 1000 pueblos de toda España, y el campo español alza la voz no solo por los elevados costes, también por la falta de relevo generacional. Mira, por ejemplo, en Castilla y León, donde la edad media de los 60.000 agricultores supera los 60 años. Daniel es de Toro Zamora y a sus 21 dice que sigue en el campo por vocación.
8: Lo veo que esto tiene que cambiar, porque al final es que todo vale mucho y lo nuestro no vale nada, y hay que tener agriculturas muy grandes para que te quede algo de dinero. Entonces, y hay una inversión millonaria que tienes que hacer. Está la cosa es un poco complicada, mucha burocracia, muchos papeles, y al final para alguien que no viene como yo de familia, que no tiene padres agricultores ni nada, es muy complicado empezar. Pero bueno, hombre, yo creo que con mucha dedicación y mucho esfuerzo se puede llegar a algún lado.
0: Y en el deporte, José Luis Corrochano, buenas tardes.
9: Pilar, buenas tardes.
0: Mourinho no responde a la oferta de renovación del Benfica.
9: El entrenador portugués, objetivo número uno para el banquillo del Real Madrid, ha hablado sobre su futuro antes del último partido de la Liga Portuguesa con el Benfica y confirma una oferta no contestada del club portugués.
10: El miércoles mi agente ha recibido la propuesta oficial escrita del Benfica que me ha querido enviar. Yo he dicho no quiero, ahora no quiero nada. Domingo sí. Y con Real Madrid no he tenido ningún contacto. Próxima semana es una semana, pienso, importante para mí, para mi futuro. Por acuerdo nuestro, tenemos esta ventana de días, no lo sé, 8 días, 10 días, no lo sé muy bien, para ver lo que hay y para tomar una decisión.
0: ¿Te imaginas que vuelve? Tardes de gloria vais a tener, ¿eh?
9: Pues yo creo que en breve me vas a ver aquí contando esa noticia, que Mourinho va a volver al Real Madrid. Mourinho también ha salido en defensa de Arbeloa tras conocer las declaraciones de Mbappé sobre su suplencia de ayer.
0: Gracias, Corrochano. Seguimos. Tenemos un mensaje del Consejo General del Notariado que nos trae Mónica Álvarez.
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0: Ahora sí que entramos en la recta final de la campaña para las elecciones andaluzas de este domingo, en las que casi 7 millones de personas están llamadas a las urnas. Mira, tradicionalmente Andalucía se ha considerado como uno de los bastiones de voto para los grandes partidos. Y lo sabe bien el favorito de todas las encuestas, el actual presidente de la Junta y candidato del Partido Popular a la reelección, Juanma Moreno. Esta mañana ha pasado por los micrófonos de Herrera en COPE, donde ha dejado estas dos claves. La primera, que necesita mayoría absoluta, 55 diputados o más, para no depender de Vox.
12: Vamos a hacer un voto de utilidad, un voto de estabilidad, un voto que no nos paralice, que no nos genere palo en la rueda. ¿Quién me garantiza a mí que si nos falta un diputado, como ya ha dicho Santiago, el señor Abascal, que ya ha dicho que no nos va a apoyar, aunque nos falte un diputado, ¿quién nos garantiza que haya gobierno en julio? Que no nos garantiza que lleguemos a noviembre y no tengamos gobierno en Andalucía. Pues todo eso no afecta al gobierno, eso afecta a los andaluces.
0: La segunda clave apunta a Pedro Sánchez para el candidato del Partido Popular andaluz y el resultado en las elecciones de este domingo es muy malo para el Partido Socialista. El presidente del gobierno podría haberse obligado a adelantar las generales.
12: Si se produce una derrota severa en el Partido Socialista y se produce una victoria amplia en el Partido Popular, esa situación va a generar un movimiento interno, que es lo único que puede derribar a Sánchez, especialmente por parte del poder local, que quizás es un movimiento egoísta, porque va a salvar cada uno sus intereses, pero sea egoísta o no sea egoísta, ese movimiento, esa conversación interna crítica, hace mucho daño a Sánchez.
0: Bueno, pues esta última clave es en la que se están fijando hoy en Ferraz y en Moncloa. Cunde el pánico a que el Partido Socialista obtenga aún un peor resultado que en las pasadas elecciones autonómicas, donde lograron 30 escaños en el Parlamento andaluz. Entonces el candidato era Juan Espadas. Hoy es María Jesús Montero, quien ha sido una de las mujeres más cercanas al presidente del gobierno, vicepresidenta, ministra de Hacienda, pero que en las últimas semanas pues no ha dejado de perder fuelle. Sus últimas declaraciones sobre la muerte de dos guardias civiles mientras perseguían a unos narcotraficantes han sido la puntilla. Ricardo Rodríguez, buenas tardes.
13: Buenas tardes. La cita con las urnas es de primer nivel. Más que nunca, Andalucía marca numerosas pautas para el conjunto del país, siendo la comunidad autónoma más poblada. El PSOE se juega muchísimo este 17M, pero también el propio Pedro Sánchez, a pesar de la huida anticipada de estrechos colaboradores ante cualquier lectura nacional sobre la fortaleza o debilidad del proyecto. Imposible de eludir. El presidente y su gobierno han estado muy presentes en la contienda electoral. Se han volcado con María Jesús Montero desde Ferraz. Se ratifican en la estrategia de lanzar ministros como candidatos en sus territorios cuando sondeos propios dibujan para Montero horquillas inaceptables para el conjunto de la organización, entre 27 y 30 escaños. Sánchez ya busca escapar de un previsible batacazo. Así, el círculo presidencial aparece aferrado al gobierno, que, como gustan recordar, es lo mejor que tenemos. Como asidero a estas alturas, suena escaso a numerosos cuadros socialistas que, sin embargo, admiten ser disciplinados. Ya avisan voces territoriales, no queda una sola federación sin reventar.
0: Lo que ocurra en Andalucía, todo el escrutinio, las victorias y también las derrotas van a ser analizadas este domingo aquí en COPE a partir de las 8 de la tarde en el especial Elecciones, especial conducido por Carlos Herrera, por Jorge Bustos y una servidora en directo desde Sevilla. 2:12 de la tarde, 1:12 en la Comunidad Canaria. Mañana sábado se cumple un mes del inicio del proceso de regularización extraordinaria de migrantes, un proceso que se va a extender hasta el próximo 30 de junio, en el que el gobierno prevé que al menos 500.000 de personas se acojan a él, una cifra que es estimada porque cuando lleguemos al 1 de julio posiblemente se supere. En COPE estamos abordando hoy cómo han ido esas primeras 4 semanas de trámites. Ya adelanto que mucho papeleo, colas, preguntas y ganas. Muchas ganas por parte de miles de personas en toda España de tener una documentación en regla que les permita trabajar y vivir en nuestro país sin problemas. Íñigo Jodra, buenas tardes.
14: ¿Qué tal? Buenas tardes.
0: En este último mes se han presentado 200.000 solicitudes.
14: Eso es, 200.000 desde que se abriera el procedimiento el pasado 16 de abril y, según explican COPE, Jorge Serrano, de Ciudadanía Global e impulsor de la Iniciativa Legislativa Popular para la Regularización Extraordinaria, el proceso es rápido.
15: Están respondiendo en torno a 15, 20 días, donde le dan un NIE, le dan una aprobación provisional. Pueden ya darse de alta la Seguridad Social y pueden empezar a trabajar.
14: Bueno, poder trabajar implica, Pilar, unos derechos y también el darse de alta en la Seguridad Social, cotizar y pagar impuestos o lo que es lo mismo, dejar atrás la economía sumergida, que es algo que nos beneficia a todos.
0: Hay quien ya está viendo esas cifras, Íñigo, esa gran demanda, y pide que ese plazo se extienda más allá del 30 de junio, se contempla.
14: Sí, hay que admitir que es un proceso que ha supuesto un gran reto logístico, especialmente en los primeros días. A la tramitación online tenemos que sumar la atención presencial. En total, debido al amplio número de solicitudes que aún quedan por presentar y tramitar, piden efectivamente que se amplíe el plazo que el gobierno ha fijado en el próximo 30 de junio.
15: ¿Por qué solo 2 meses y medio cuando las anteriores fueron 6 meses para presentar la solicitud? Pensamos que puede haber una razón de calendario electoral por detrás y, si fuera así, nos parecería una enorme irresponsabilidad.
14: De momento es una extensión, Pilar, que según explican a COPE desde el Ministerio de Migraciones, hoy por hoy no está prevista.
0: Gracias, Íñigo. Cambiamos de tema. No perdemos de vista la evolución del antivirus. Siguen siendo 11 los casos confirmados por la Organización Mundial de la Salud. Es una buena noticia que el número no haya aumentado, como también lo es que el único español que iba en ese barco Ondius, afectado por el brote de esta enfermedad, pues se encuentre mejor. La ministra de Sanidad asegura que incluso casi sin síntomas, lo que es muy positivo, porque la cadena de transmisión se interrumpe. El próximo lunes, tanto él como los otros 13 españoles que continúan guardando cuarentena en el Hospital Gómez Ulla de Madrid se van a someter a una nueva prueba PCR. Se va a cumplir entonces una semana exacta desde su ingreso en el centro. ¿Y qué ocurre? Mientras tanto, con el barco Ondius, pues nos hemos olvidado de él. El lunes que viene está previsto que llegue al puerto de Rotterdam, en Países Bajos. Entonces la tripulación que viaja a bordo empezará a guardar cuarentena. El lunes, precisamente, se prevé que llegue a Getxo, en Vizcaya, el barco afectado por un brote de gastroenteritis que ha estado varios días parado en Burdeos y en el que ha muerto una persona. Brote que obligó a confinar a sus 1.500 pasajeros. Última hora, Francia Asunción. Serena, buenas tardes.
16: Hola, muy buenas tardes. Hay últimas noticias del Ambitious, la empresa propietaria Ambassador Cruise Line, ha emitido un comunicado indicando que las autoridades portuarias del Ferrol les han informado que las obras de construcción del puerto impedirán la llegada de su barco, que estaba prevista para mañana sábado a las 10:30. Habían pensado como alternativa el anticipar la llegada a Gijón, pero dicen que finalmente podrán atracar antes en La Coruña mañana a las 10:30. La prefectura de Gironda, recordemos, había puesto el barco en cuarentena a su llegada a Burdeos hasta confirmar que el mal estado de varias decenas de pasajeros se debía a un episodio de gastroenteritis viral, porque la persona que falleció fue debido a un infarto. Ya el miércoles por la noche levantaron la prohibición de desembarque a los pasajeros que estaban en buen estado y ayer pudieron disfrutar de la ciudad, mientras que en el interior se han reforzado las medidas de higiene y se mantienen los procedimientos de aislamiento de los afectados. El barco retrasó la salida hasta esta mañana porque habían anunciado condiciones meteorológicas adversas en el Golfo de Vizcaya, pero a las 6:45 ya ha puesto rumbo a La Coruña.
0: La verdad es que no hay ni un día sin su afán. Gracias, Asunción Serena, desde Londres.
16: Un saludo.
0: Punto y seguido a mediodía. 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
9: Hoy ya se cierra la campaña de cara a las elecciones andaluzas de este domingo, una cita a la que concurren hasta 17 partidos políticos en nuestra provincia, desde los principales como PP, PSOE, hasta propuestas de ámbito exclusivamente provincial. Son 17 partidos que se juegan 17 escaños en nuestra provincia en una jornada en la que casi 2.000 mesas electorales abrirán a las 9 de la mañana para el voto presencial. Allí va a acudir Adriana. Para ella las elecciones, dice, son una obligación. Tiene 58 años y es argentina. Lleva décadas viviendo aquí, en Málaga, más concretamente en Ciudad Jardín. Considera que el voto es la única manera de participar, de decir algo por parte de los ciudadanos.
6: Tenemos que elegir quién nos va a gobernar a todos y de eso no nos podemos desentender. Esa es mi idea. Por eso yo voy a votar, mis hijas van a votar la primera vez este año que cumplieron 18 y tengo a mi padre en una residencia que tiene 94 años y lo vamos a ir a buscar para ir a votar.
9: Bueno, pues esta familia lo considera una obligación el ir a votar. También Mercedes es malagueña, tiene 56 años y es de Benalmádena. En su caso reclama medidas para mejorar la situación de la vivienda.
7: El trabajador hoy por hoy no tiene un nivel adquisitivo para poder hacer frente a los costes de una vivienda. La juventud lo tiene muy mal, muy mal. La juventud es el futuro. La juventud es el futuro.
9: Y otra malagueña, María, a sus 86 años, dice que va a acudir a votar a el colegio de La Paloma, en el barrio de Miraflores de Los Ángeles.
8: Yo sí, voy a votar. Es mi obligación y mi derecho, de que tengo uso de razón. Que antes no existía, no existía, ahora sí, hombre.
9: Bueno, pues sin embargo hay quien no cree en las elecciones. Es el caso de Joaquín, este malagueño que nunca se ha perdido una cita electoral. Este año no va a ser diferente, pero considera que las promesas que los políticos hacen durante la campaña electoral luego no las cumplen. Vive en el barrio de Bairén, Miraflores, y acudirá a votar este domingo al Instituto de Educación Secundaria Carlinda.
10: Es decir, bueno, elecciones, ¿se va a solucionar esto o va a cambiar esto? No, porque viendo cómo está el panorama, ya uno no puede confiarse de nada. Es tremendo y es lo que se está viendo día a día. O sea, la clase política es algo, en fin, es de lo peor que tenemos.
9: Puedes escuchar el testimonio de malagueños que van a ir a votar este próximo domingo en la página web de COPE Málaga. ¿Qué tal? Muy buenas tardes. Como te decía, casi 2.000 mesas electorales estarán repartidas por toda la provincia. Por cada una de ellas ha seleccionado a 6 personas, un presidente y 2 vocales, y los demás suplentes. Una de esas personas que estarán velando porque todo transcurra como debe es Carlos. El 26 de abril recibió una carta en la que le avisaban de que le había tocado ser presidente de una mesa electoral, concretamente en la Escuela Técnica Superior de Arquitectura de Málaga, en el barrio de Elegido, aquí en la capital.
20: Le llamo al cartero, tengo una carta para ti, es certificada, bajé y dice, mira, has tenido la suerte que te ha tocado la elección. Digo, ostras.
9: Ya, pues fíjate, ahí lo tienes, ¿no? Una responsabilidad que a Carlos confiesa no hacerle demasiada ilusión. Deberá llegar a las 8 de la mañana al colegio electoral para comprobar que todo el material está en orden antes de la apertura de las mesas.
20: Que la mesa quede configurada bien, empezar las elecciones, yo tengo que comprobar que el DNI es correcto y los vocales apuntarán el DNI y después pues cerrar la votación a las 8 y creo que tengo que llevar la acta de la mesa, os tengo que llevar al juzgado.
9: Pues ahí está Carlos, no le hacía mucha ilusión, pero bueno, tiene que acudir obligatoriamente. Ojo, porque según el Boletín Oficial del Estado, no comparecer sin causa justificada como titular o suplente en una mesa electoral constituye un delito penal, castigado con penas de prisión de 3 meses a 1 año o multas económicas de 6 a 24 meses. Más de 1.200.000 personas, como te decía, estamos llamados a las urnas este domingo en Málaga. Tendremos hasta las 8 de la tarde para acercarnos a nuestra mesa electoral y depositar la papeleta. Ya hay ciudadanos que han ejercido su derecho al voto, en concreto casi 30.000 personas han votado ya en nuestra provincia a través de correo. Es una cifra muy similar a la que se registró en las elecciones autonómicas de 2022. Y para velar por la seguridad de todo lo que suceda en la jornada electoral, pues van a desplegar casi 2.500 agentes de la Policía Nacional y la Guardia Civil. Javier Salas es subdelegado del Gobierno en Málaga.
0: Son 940 policías nacionales y 1.506 guardias civiles lo que harán posible que ese día se desarrolle con normalidad. Aparte de, en algunos municipios, la colaboración de la policía local.
9: Bueno, pues este dispositivo se repartirá por los 103 municipios de la provincia ante las elecciones autonómicas de este próximo domingo. 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
9: Y con Cosuram vamos con la información deportiva. ¿Qué nos acerca hasta ahora? 2 y 26, Javier Bautista, ¿qué tal? Muy buenas.
29: Hola, ¿qué tal? Buenas tardes. Más de 500 seguidores del Málaga se van a cruzar mañana el estrecho para animar al Málaga en ese partido de mañana ante el Ceuta, que te contamos desde las 4 de la tarde. No viaja Murillo, no viaja Doctor, va a haber cambios en el equipo de Funes, que se juega estar en el playoff. Mañana es una jornada clave porque incluso el Racing puede ser de primera si se dieran los marcadores. Y en baloncesto ayer cayó la Unicaja de Málaga 97-90. Ivón Navarro dice que poco milagro puede haber de al final de liga.
30: Esto es algo que venía de mucho tiempo atrás y aunque no nos creían, decíamos que era un milagro que estuviéramos tal y con lo que estaba pasando, que estuviéramos tan bien, ¿no? Bueno, al final los milagros no existen, ¿no?
29: Los milagros no existen. El Unicaja por primera vez está fuera del playoff por el título.
9: Gracias, Javi. Enseguida la previsión del tiempo. ¿Habrá que sacar el paraguas el día de las elecciones?
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9: Meteorología mantiene activo el aviso amarillo hoy en todo el litoral por fenómenos costeros y esto en una jornada con algunas nubes y temperaturas máximas entre los 19 grados de Ronda, la más suave, y los 26 de Vélez, Málaga y la capital, donde, por cierto, ahora la capital se está marcando 25 grados. En otro punto de la Costa del Sol, como Torremolinos, a esta hora se registran 23 grados. Y de cara al fin de semana, mañana sábado será un día con pocas novedades, solo con una bajada de las temperaturas máximas. Se colocarán, por ejemplo, aquí en la capital, en torno a los 23 grados. Y el director del Centro Meteorológico de Málaga, Jesús Riesgo, nos ha contado que el gran cambio va a llegar el domingo, el día de las elecciones. Probablemente
1: habrá que sacar el paraguas.
2: Se va a producir el paso de una vaguada que va a dejar la probabilidad de media alta de que se puedan formar chubascos durante la tarde, ¿no? Durante la tarde serían esos aguaceros primaverales típicos de la inestabilidad vespertina y en principio podrían afectar a amplias zonas de la provincia.
3: Y en las carreteras tenemos las retenciones y el tráfico lento en los puntos habituales, pero hay una novedad, el A7 a la altura de Mijas. A la altura de las Lagunas, aproximadamente, sentido Cádiz, hay un vehículo averiado. Se registran 3 kilómetros de retenciones. En la zona de las Lagunas, en Mijas, sentido Cádiz, en la A7, 3 kilómetros de retenciones. 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
5: Son las 2:30 de la tarde, es la 1:30 en las Islas Canarias.
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5: ¿Qué tal? Muy buenas tardes de nuevo y gracias por acompañarnos aquí en Mediodía COPE de este viernes 15 de mayo. Hoy es San Isidro. Felicidades a todos los Isidros, felicidades a los labradores, es decir, a los trabajadores del campo y, como no, felicidades a Madrid. Hablando del sector primario, ¿verdad?, de los agricultores. Mira, aunque el absentismo laboral se ha incrementado después de la pandemia, lo cierto es que en este sector, en el primario, ronda el 4% en función de las horas trabajadas y en provincias como Almería. La media está entre el 7 y el 7,5% o incluso el 10% en la industria y cifras que en algunos casos alcanzan el 20% en el sector de los servicios. En el campo 1, parece ser que se pone o menos malo o es más responsable con su trabajo o algo pasa, ¿eh? ¿Y por qué te cuento todo esto? Bueno, pues porque tenemos nuevas cifras del coste del absentismo laboral en nuestro país y la verdad es que la realidad pues es ya preocupante, pero llevamos tanto tiempo hablando de preocupante. Escucha, el sistema de bajas laborales en España acumula un déficit estructural de 2.677 millones de euros. Así lo advierte al menos el Tribunal de Cuentas en su fiscalización de las cuentas generales del Estado del año 2024. Te recuerdo que estamos en el 26. Es decir, que el no ir a trabajar ya nos cuesta, porque lo pagamos entre todos, 2.677 millones de euros al año más de los que tenemos. A sumar a todo el dinero que el Estado gasta y que no tiene. Luego vendrá una crisis, ¿eh?, y nos dirán que gastamos por encima de nuestras posibilidades y diremos, oiga, no, mire, yo no. Bueno, pues una mala noticia, sí, tú, sí, porque esto es una caja común, es decir, de todos. Si tenemos gestores de nuestro dinero público que gastan sin control y les votamos y acaba mal, pues eres igual de responsable. Hoy regreso de Valencia, en donde he estado ayer, bueno, y esta mañana, pero ayer estuve presentando Foro COPE Desafíos Valencia 2027. Estuvimos hablando de absentismo laboral, de salud mental, de empresa, el punto de vista femenino en el liderazgo. La verdad es que fue muy interesante, ¿no? Por ejemplo, resulta que después del COVID vamos menos así en general a trabajar. No saben muy bien por qué, pero vamos menos a trabajar. La doctora Encarna Rama es investigadora de la Universidad de Valencia y explicó que unos 6 millones de personas tienen en nuestro país problemas de salud mental y esto impacta directamente en el absentismo laboral.
6: Hay aproximadamente como 4 millones de personas en España que sufren de ansiedad y 2,5 millones de personas que sufren de depresión, junto con otros problemas de salud mental. Todo ello impacta de forma muy relevante en las organizaciones con efectos bastante graves, ¿no?
5: Claro, las consecuencias del absentismo las pagamos todos, pero las sufren sobre todo las empresas que lidian cada día con esos trabajadores que no acuden a su puesto de trabajo. Escucha las cifras que nos da Olga Merino, que es directora general de salud mental de Avanta.
7: Hay empresas que decían, tengo un 10%. Estamos ahora mismo en un 7,4% de absentismo. Nunca antes en la historia hemos tenido un índice de absentismo tan alto, que ha empeorado en todos los sectores.
5: Brutal. Esas son las claves. Primero, estamos en cifras de absentismo inéditas y segundo, de esto no se libra ningún sector. ¿Y qué es lo que dicen las empresas? Pues mira, aquí hay dos realidades. Las realidades de las multinacionales, que dicen que hay que poner al empleado en el centro y a partir de ahí negociar las condiciones que haga que se sienta comprometido con la compañía y las preguntas que se hacen el 99,8% de las empresas de este país que son pymes y que dicen que ellos no pueden hacer eso, ¿no? Y que cómo buscan la productividad, el compromiso y sobre todo el crecimiento tanto de las personas como las empresas. Y esa es la gran paradoja. Y yo te digo más, lo que no son cuentas, son cuentos.
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5: Están pasando más cosas destacadas que te cuento ya con Ángela Sánchez. ¿Qué tal, Ángela? Buenas tardes.
10: Buenas tardes, Pilar.
5: Mejora el único español contagiado hasta ahora por hantavirus.
10: Sanidad confirma que este paciente, hombre de 70 años, no tiene casi síntomas y que de momento su evolución es favorable. Los otros 13 españoles que continúan en cuarentena en el Gómez Ulla de Madrid siguen sin síntomas. El lunes se someterán a otra PCR.
5: Quedan solo 3 semanas para que el Papa llegue a España.
10: Para ese viaje que llevará León XIV a Madrid, Barcelona y Canarias, el cardenal y arzobispo de Madrid, José Cobo, ha destacado esta visita durante la misa de esta mañana.
11: Esta colegiata de San Isidro nos invita hoy a enraizarnos en Cristo y así al diálogo, a la paz y a la reconciliación. Y esta será también la mejor manera de prepararnos para la próxima visita de nuestro querido Papa León a nuestra ciudad, levantando la mirada y rebajando el ruido.
5: Y de un fin de semana invernal vamos a dar paso a una segunda mitad del mes de mayo prácticamente veraniega.
10: Mira, por resumirte, Pilar, bastante fresco, sobre todo viernes, hoy, mañana, sábado, más propio de marzo que de mayo. Ojo, porque 10 centímetros de nieve se han registrado hoy en la montaña palentina. No será hasta el domingo cuando las temperaturas empiecen a subir y, ojo, a partir del miércoles llegaremos en muchos puntos ya a los 30 grados.
5: Una última hora, se ha registrado un terremoto en Japón de magnitud 6,3 con epicentro en Miyagi, a unos 400 kilómetros al norte de Tokio. De momento no constan heridos ni se ha activado el aviso por riesgo de tsunami. Y en el deporte, a partir de las 3 en la tarde de COPE, todo lo que tienes que saber, José Luis Corrochano. Buenas tardes.
9: Pilar, buenas tardes. El último episodio en el Real Madrid son las declaraciones de Mbappé sobre su suplencia. Me ha dicho Arbeloa que soy el cuarto delantero, dijo el francés, y Arbeloa respondió que no le había dicho eso, pero que las decisiones en las alineaciones las toma él por encima de la importancia de los futbolistas. Mourinho, esta mañana en Lisboa, ha salido en defensa de Arbeloa, ha dicho que ha recibido el miércoles una oferta de renovación del Benfica y le ha dicho a su agente que hasta el domingo no quiere verla. Ha añadido que el Real Madrid no se ha puesto en contacto con él y que la semana que viene será importante para su futuro. La Asociación Española de Árbitros de Fútbol ha pedido al Comité de Competición que abra un expediente disciplinario contra Florentino Pérez por sus declaraciones sobre los arbitrajes. Y en los resultados de la jornada, el Real Madrid le ganó 2-0 al Oviedo. Además, Girona 1, Real Sociedad 1 y Valencia 1, Rayo 1. A falta de 2 jornadas están en descenso Mallorca y Levante.
5: Gracias, Corrochano.
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5: Donald Trump vuela en estos momentos de regreso a Washington tras las 48 horas que ha pasado en China en ese viaje oficial, el segundo como presidente de Estados Unidos en el que en hasta 3 ocasiones se ha visto con su homólogo chino Xi Jinping, en el que han exhibido también muy buena sintonía, apretones de manos e incluso una invitación por parte de Donald Trump que viaje a Estados Unidos el próximo 24 de septiembre.
12: Tenemos una relación fantástica. Cuando ha habido dificultades, las hemos superado. Te he llamado, tú me has llamado a mí y siempre que ha habido un problema, aunque la gente no lo sabe, lo hemos solucionado muy rápido. Vamos a tener un futuro fantástico juntos. Tengo mucho respeto por China y por el trabajo que has hecho. Eres un gran líder. Le digo a todo el mundo que eres un gran líder.
5: Parece el dúo Pimpinela. En estos 3 encuentros han pasado de puntillas sobre Taiwán y así lo han abordado la escala de violencia en Oriente Próximo. Asegura Donald Trump que sí, que hay acuerdo para que la guerra en Irán se termine cuanto antes y en Teherán reabran el estrecho de Hormuz.
12: Tenemos un sentimiento similar al final. No queremos que Irán tenga armas nucleares y queremos que el estrecho esté abierto. Lo cerró Irán, luego nosotros, pero lo queremos abierto.
5: A las 2:38 de la tarde nos vamos hasta Washington. Allí está David Alandete, corresponsal de COPE. David, buenas tardes.
13: ¿Qué tal? Buenas tardes, Pilar.
5: Con el viaje finiquitado, la sensación generalizada de que Trump ha ido a Pekín a hacer lo que mejor se le da, que son los negocios, ¿no?
13: Sí, desde luego ha habido una parte de negocios muy importante y de inversiones cruzadas y de final de la guerra arancelaria, cuando se tienen que prorrogar o no esas reducciones a los aranceles después de haber llegado a más del 100%, lo hemos comentado en numerosas ocasiones. Pero ha habido algo también importante, Pilar, y es que aunque Trump dijo que no iba a hablar del asunto de Irán, de la crisis del cierre del Estrecho de Hormuz, finalmente se trató el tema. Uh-huh. Y se trató de una forma en la que Trump llegó a decir, después de haberse visto en un par de ocasiones con Xi Jinping, que este le ha ofrecido su ayuda a solucionar la crisis, algo que no es menor. Quiere decir que sí que se trató ese tema y que sí que ha habido una apuesta en común entre las dos potencias.
5: Uh-huh. Y la última hora, que no tiene que ver con China, pero sí con Cuba, es que Estados Unidos se está preparando para imputar formalmente a Raúl Castro por el derribo de dos avionetas hace 30 años. ¿Esto qué significa?
13: Pues significa que se está aumentando la presión notablemente sobre Cuba. Ayer estuvo el director de la CIA, John Ratcliffe, en La Habana, una noticia muy relevante, después de que Trump haya dicho en numerosas ocasiones que prepara una toma controlada de la isla, después que le dijera al presidente de Brasil, Lula da Silva, que no tiene pensada una invasión de ese país y que no tiene pensado un derrocar por la fuerza la dictadura castrista, pero está claro que está habiendo negociaciones a nivel de la CIA. Y claro, ¿qué pasó antes de la captura de Maduro? Una imputación. Así que esto es un mensaje muy, muy, muy claro, Pilar, al régimen castrista.
5: Por lo

0: Que bajan revueltas las aguas de la política. En cualquier momento, el actual primer ministro británico, Keir Starmer, puede dejar de serlo. Crecen las voces y las firmas de diputados de su propio partido, el laborista, el Partido Socialista, en el Reino Unido, para que se eche a un lado. La constatación oficial es que su ya exministro de Sanidad se postula para sucederle. Así que nos vamos a Londres. Eva Millán, buenas tardes.
1: Hola, buenas tardes, Pilar.
0: Hay una sensación de fin de ciclo tras el batacazo de los laboristas en las elecciones municipales, ¿no? Que ha sido histórico.
1: Sí, estamos en una situación ahora mismo de impasse después de una semana absolutamente intensa en la que parecía que Keir Starmer iba a tener que afrontar un asalto inmediato al liderazgo. Como decíais, ha dimitido el ministro de Sanidad, pero lo que no ha hecho es lo que todos esperábamos, que es que lo desafiase abiertamente y precipitase unas primarias. Parece que no tenía los avales parlamentarios, pero quien sí podría tenerlos una vez regrese al Parlamento es el alcalde de Manchester, que ha conseguido ya una vía para poder volver a la Cámara de los Comunes, una condición absolutamente necesaria para que pueda concurrir como líder. Es el favorito entre la militancia, también en el grupo parlamentario, con lo cual, de momento, Keir Starmer continúa en el número 10 a la espera de que tengan lugar unas elecciones parciales en la circunscripción que devolverá a Andy Burnham a la Cámara de los Comunes, y a partir de ahí se activará toda la maquinaria con la que previsiblemente Reino Unido se hará con el quinto primer ministro en 4 años.
0: ¿De cuánto tiempo hablamos, más o menos, Eva?
1: Probablemente las elecciones parciales que llevarán a Andy Burnham de vuelta serán el 18 de junio. Tienen que ser convocadas entre 21 y 27 días desde el momento en el que el diputado vigente anuncie su dimisión. A partir de ahí, la maquinaria la tiene que activar el Comité Ejecutivo del Partido Laborista, que previsiblemente no querrá retrasar demasiado. La gran incógnita, sin embargo, es qué va a hacer Keir Starmer, consciente de que el alcalde de Manchester, futuro diputado, es notablemente más popular entre la militancia, que es la que decide. En última instancia, quizá el primer ministro decida facilitar el proceso, no someterse a las primarias, y podríamos estar ante una coronación.
0: Eva Millán desde Londres, gracias, buenas tardes.
1: Muchas gracias a vosotros.
0: Bueno, ya siento decirlo así, sin anestesia, pero en 15 días, el 1 de junio, los recibos de la luz y el gas natural van a volver a subir, y todo porque desde ese día el IVA se incrementa del 10 hasta el 21%, aunque la mayoría no lo notes en el bolsillo de forma inmediata. El hecho de que la inflación se haya moderado en el mes de abril en el sector energético va a llevar a que se termine esta rebaja fijada por el gobierno. Un poquito más nos va a durar el descuento en las gasolinas. Marta Ruiz, buenas tardes.
2: ¿Qué tal, Pilar? Buenas tardes.
0: Jefa de Economía de COPE. Bueno, cuéntanos, porque teniendo en cuenta que venimos soportando decisiones como no deflactar el IRPF en Hacienda, pues ahora nos vuelve a subir la luz y el gas.
2: Sí, la inflación no afecta a todos por igual. Fíjate, no adaptar el IRPF a la inflación ha hecho que un asalariado medio haya perdido un 22% de la subida de su sueldo de estos últimos 4 años, según cálculos recientes del Registro de Economistas de Asesores Fiscales, REAF. Y a esto se suma, Pilar, que solo el 40% de los trabajadores cuenta con cláusulas de revisión salarial en sus convenios colectivos. Antonio Sanabria, economista de la Complutense.
3: Trasladan, digamos, compensan o evitan la pérdida de poder adquisitivo de los trabajadores ante esa subida de precios.
2: Un salvavidas que apenas cubre al 4% de los trabajadores de la agricultura frente al 77% de los empleados de la construcción o el 72% de la industria, según los convenios registrados por el Ministerio de Trabajo hasta el mes de abril. Eso sí, al menos Pilar, la subida media de los salarios está ligeramente por encima de la inflación.
0: Gracias, Marta Ruiz, jefa de Economía de COPE. Te quedas ya con tu COPE local.
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11: Hola, ¿qué tal? ¿Cómo estás? Buenas tardes. Último día de campaña. Y en estas últimas horas de campaña que tenemos hasta la próxima medianoche con los actos de cierre de campaña de todos los candidatos, excepto Juanma Moreno, en Sevilla. Juanma Moreno cerrará campaña en Málaga. La mañana nos deja dos sonidos que quiero que escuches. Uno de ellos es precisamente el del presidente en una entrevista con Carlos Herrera. Todo se puede decidir. Hablamos de si hay una nueva mayoría absoluta en Andalucía con el Partido Popular y Juanma Moreno a la cabeza, o de si el Partido Popular necesitará pactar o negociar con otra formación política después de los resultados del domingo. Todo se puede decidir en unos 20.000 votos, es uno de los titulares que nos ha dejado hoy el presidente. Escucha.
12: Tenemos cuatro provincias ahora mismo donde el último diputado está bailando en función de los restos, ¿no? Una de ellas es la provincia de Cádiz, donde estamos pendientes de si conseguimos el octavo diputado. La otra provincia es la provincia de Huelva, donde estamos disputando en el sexto diputado. La otra provincia es la provincia de Málaga, donde estamos trabajando por el décimo. El décimo entró en el 99% del escrutado ya en el pasado 2022. Fue un diputado que entró por casi 1.500 votos, pero estamos cerca, aunque es difícil. Y en Córdoba, disputándonos el séptimo diputado también.
11: Con estas perspectivas te puedes imaginar que la intensidad está en todo lo alto, que los nervios también están a flor de piel, porque todo se decide el domingo. Macarena representa al gran objeto de deseo ahora mismo de los partidos políticos. Las personas que todavía no tienen decidido a quién van a votar. Macarena nos lo ha contado en Sevilla.
13: Bueno, no me creo nada. La verdad es que me siento súper desilusionada con todos los candidatos. Y la verdad es que a fecha de hoy todavía no sé a quién votar.
11: Hoy también estamos cerrando la caravana electoral de COPE Andalucía. Lo hacemos en Sevilla. Yo soy Dani Trigo. Son las 3 menos 10. 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
3: Después de 15 días de caravana electoral, hoy nos hemos encontrado en Sevilla, la caravana occidental y la caravana oriental. Nos hemos encontrado Yolanda Aguilado y yo. Hola, Yolanda, ¿cómo estás? Buenas tardes.
4: Hola, Dani, buenas tardes.
3: Bueno, que llevamos ya muchos kilómetros encima, Yolanda, pero que estamos cerrando en Sevilla y hoy queríamos hacerlo hablando de Andalucía, de la marca, de la imagen, de lo que exporta Andalucía, de esa imagen que exportamos desde aquí. Y nos hemos apoyado en algo que afortunadamente ya no aparece en las encuestas como una de las principales preocupaciones de los ciudadanos andaluces, que es la corrupción. Hablamos de la corrupción que durante mucho tiempo llevó el nombre de Andalucía aparejado a casos como el caso ERE, como los cursos de formación o como tantos otros que afortunadamente hemos ido, todavía hay cosas que se tienen que juzgar, pero hemos ido superando poco a poco. Yolanda, tú estás en el Instituto Clavero Arévalo, cuéntame qué estás viendo ahí y con quién estás.
4: Pues ahora mismo estoy en la sala de reuniones del instituto. Tenemos que decir que es uno de los institutos de investigación de carácter jurídico más antiguos de España. Ahora mismo en esta sala de reuniones, bueno, tengo una enorme mesa y detrás tengo una biblioteca con ejemplares de la Constitución Española, Código Penal, Código Civil y, por supuesto, también ejemplares para luchar contra la transparencia, para luchar, bueno, pues contra la corrupción y por la transparencia. Sí. A esta hora saludo a Emilio Guichot. Él está conmigo aquí sentado. Él es director del instituto. Es catedrático de Derecho Administrativo, responsable de un proyecto de investigación precisamente sobre transparencia y lucha contra la corrupción. Emilio, buenas tardes.
5: Hola, buenas tardes.
3: Hola, Emilio.
4: Bueno, decía Dani que en estos momentos no se habla de corrupción aquí en Andalucía. Quería preguntarle, si nos comparamos con el resto de España, ¿en qué punto estamos los andaluces?
5: Bueno, hablar de en qué punto estamos de corrupción es, claro, hacer un ejercicio, si quieren, de adivinación, porque la corrupción, si algo tiende, es a ocultarse. Pero los datos más objetivos que podemos conseguir, que es qué piensan los andaluces sobre en qué momento estamos de corrupción, pues si atendemos al estudio del Centro de Investigaciones Sociológicas, el principal problema de los españoles no es ahora mismo la corrupción, sino la vivienda, la economía, el paro, todos ellos por encima de la corrupción. Sin embargo, si nos vamos al Centra, que es su equivalente en Andalucía, para los andaluces el principal problema en España es la corrupción, mientras que en la comunidad autónoma es la sanidad, el paro o la vivienda por encima de la corrupción. Y en eso hay que decir que los andaluces coincidimos con lo que dicen los estudios, y es que hemos ido bajando en España en grados de transparencia y subiendo en grados de corrupción los estudios internacionales.
3: Eso es lo que eso es lo que nos parece y es lo que nos ha motivado a cerrar así nuestra caravana, Emilio, porque al final es la imagen que exportamos desde Andalucía al resto de España y al resto del mundo, ¿verdad? Y durante muchos años hemos estado ocupando titulares en la prensa, cabeceras con casos de corrupción que todos conocemos. Pero claro, poco a poco entonces, Emilio, fíjate, ese dato que has dado es impresionante, porque tenemos casos que se están juzgando, el caso Pujol, el caso Ábalos, el caso Kitchen, pero ninguno lleva aparejado el nombre de Andalucía. Eso para la marca Andalucía también, oye, pues es una buena noticia, ¿verdad?
5: Hombre, para toda la sociedad cualquier erradicación de la corrupción es una de sus metas principales, sin duda.
3: Claro.
4: A mí me gustaría saber, Emilio, ¿qué queda por hacer? Porque se ha hecho mucho en estos últimos 8 años de gobierno, del gobierno popular al frente Juanma Moreno. ¿Qué se ha hecho y qué queda por hacer en un titular?
5: Bueno, en un titular es difícil, pero brevemente te diría que, bueno, que yo creo que un hito fue la aprobación de la ley contra el fraude y la corrupción y la protección del denunciante, que no fue del Partido Popular, sino de la última legislatura del PSOE con Ciudadanos, en un momento en que ya habían salido el caso de los ERE, y por tanto, bueno, esa fue una ley importante. Después ya se puso en marcha la oficina antifraude ya en 2023 y ha tenido éxito, cada vez recibe más denuncias y eso es un mecanismo junto con la ley de transparencia para intentar atajar estas prácticas.
4: Dani, esta mañana estábamos en la Audiencia Provincial de Sevilla, allí se juzgó el mayor caso de corrupción de este país, el caso de los ERE. En estos momentos, a nivel jurídico, nos decía el invitado que hay suficientes herramientas para que algo así no vuelva a ocurrir.
5: Sí, yo creo que el problema no es un problema de herramientas. Tenemos normas, tanto estatales como andaluzas. Las andaluzas llegaron antes, además, en esta materia. Muchas de ellas, además, impulsadas por la Unión Europea, que fiscaliza y obliga a declaraciones de conflictos de interés y a planes antifraude, todo el contrato y toda ayuda que es con dinero público. El problema, yo diría que no es normativo, sino que se trata de fortalecer los mecanismos de control por esta oficina antifraude y por muchas otras instituciones, como la Cámara de Cuentas o el Defensor del Pueblo, la inspección de servicios y sobre todo generar una cultura también de la transparencia y una cultura contraria a la corrupción y de la integridad.
3: Emilio Guichot Reina es el director del Instituto Manuel Clavero Arévalo. Te agradecemos mucho que te hayas subido a nuestra caravana. Emilio, hoy la estamos cerrando, el domingo habrá elecciones y por lo tanto decidiremos los andaluces lo que queremos para los próximos 4 años, sea lo que sea. Te mando un abrazo muy grande, Emilio, gracias por acompañarnos.
5: Otro para ti y para tus oyentes.
3: Buenas gracias, tarde. Amigo. Gracias, Yolanda. Un abrazo grande.
4: Gracias,
3: que nos tenemos
4: Dani.
3: Que ya
4: abrazo.
3: Nos vamos caminando hacia las 3 de la tarde.
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11: El próximo domingo los andaluces decidirán el gobierno de esa comunidad autónoma para los próximos 4 años. 3 son las incógnitas principales que sobrevuelan en este fin de campaña. Si Juanma Moreno revalidará la mayoría absoluta del Partido Popular, si el Partido Socialista caerá por debajo de su suelo histórico y si Vox conseguirá aumentar sus escaños y convertirse en aliado necesario para un nuevo gobierno. La media de los sondeos que se han publicado apunta a que el actual presidente de la Junta está rozando una mayoría absoluta que ansía conseguir, que el PSOE está en el límite de caer por debajo incluso de lo mínimo aceptable, entre otras razones por el repunte que en los últimos días han conseguido las formaciones a la izquierda del PSOE, Adelante Andalucía y Por Andalucía, y que Vox se ha estancado en su crecimiento. Se da la paradoja de que un número de votantes no pequeño, que se califican como progresistas, van a votar al popular Moreno Bonilla. Aunque la candidata socialista María Jesús Montero haya intentado tensionar la campaña con el debate sobre la sanidad y los servicios públicos, la gestión tranquila y ordenada de Moreno Bonilla ha arraigado en el votante andaluz. Un votante que ha asistido perplejo al dislate de la candidata socialista al referirse a la muerte de los guardias civiles en Huelva como accidente laboral, que ha hecho descarrilar su campaña. La lectura en clave nacional del resultado del domingo puede ser determinante para el futuro político de Pedro Sánchez.
12: Son las 3, son las 2 en Canarias.
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12: ¿Qué tal? ¿Cómo estás? Bienvenido a la tarde de COPE. Este 15 de mayo, viernes, día de San Isidro. Soy Israel Remuñán y te voy a acompañar hasta las 7 de la tarde. Ha vuelto a pasar. Justo una semana después, aunque afortunadamente no tenemos que lamentar ninguna víctima mortal, una narcolancha ha embestido y arrollado a una patrullera del servicio de vigilancia aduanera durante una persecución en las costas de Almería. Ha ocurrido justo 7 días después de la muerte de Germán y el capitán Jerónimo, los guardias civiles, que murieron persiguiendo a una narcolancha en las costas de Huelva. Y precisamente ahora, en este contexto, ha trascendido el contenido del nuevo informe de Seguridad Nacional, un informe que elabora el Departamento de Seguridad Nacional de Moncloa. En él se habla del narcotráfico en nuestras costas como una amenaza estratégica para el Estado. Y se describe cómo operan estas organizaciones criminales, con lanchas de alta velocidad que doblan en prestaciones a las patrulleras de la Guardia Civil, con armas de guerra y en zonas en las que antes no operaban. Porque el mayor control policial en la desembocadura del Guadalquivir ha desplazado las rutas hacia Huelva y hacia el Levante. Víctor Vega es portavoz de la Asociación Unificada de la Guardia Civil en Almería y nos ha hecho en COPE una radiografía de las zonas en las que el narcotráfico está apareciendo.
13: Si seguimos con el narcotráfico a este ritmo, van a llegar a Alicante, a Valencia, porque se han ido extendiendo desde el estrecho y lo que hemos visto a finales de enero con un 3 de borrasca, que venían desde Málaga, que nunca habían estado en aquel puerto de Málaga, hacia la herradura, hacia Granada, estamos viendo que hemos perdido el control de nuestras aguas territoriales. Las tiene el narco.
12: Hoy en la tarde vamos a explicar de qué forma consiguen los narcos estas armas de guerra, qué instrumentos tiene la Guardia Civil para defenderse, mientras su profesión todavía no se considera una profesión de riesgo. Y estamos en el último día de campaña para las elecciones andaluzas del próximo domingo, mientras que la mayoría de candidatos cerrarán la campaña en Sevilla. El del PP, Juanma Moreno, ha elegido la ciudad de Málaga para hacerlo. Por ahora, todo apunta a que el Partido Popular ganará las elecciones, salvo hecatombe mayúscula y sorpresa, y que el PSOE de María Jesús Montero obtendrá unos resultados bastante malos, posiblemente cerca del suelo electoral del Partido Socialista allí en Andalucía. La gran incógnita que queda por resolver es si el PP conseguirá esa mayoría absoluta, esos 55 diputados que le permitirían gobernar sin el apoyo de Vox, sin depender de nadie, que darían bastante tranquilidad y estabilidad a Juanma Moreno. Aquí en Herrera en COPE hemos escuchado precisamente al actual presidente y candidato del PP. Dice que esto de la mayoría absoluta depende de unos 20.000 votos y que conseguir o no una presidencia del Partido Popular en solitario podría tener consecuencias en clave nacional.
14: Si se produce una derrota severa en el Partido Socialista y se produce una victoria amplia en el Partido Popular, esa situación va a generar un movimiento interno, que es lo único que puede derribar a Sánchez, especialmente por parte del poder local, que quizás es un movimiento egoísta, porque va a salvar cada uno sus intereses, pero sea egoísta o no sea egoísta, ese movimiento, esa conversación interna crítica, hace mucho daño a Sánchez.
12: Esto que escuchas de fondo son las campanas de la Giralda, porque estaban haciendo la entrevista a Juanma Moreno en la azotea del Hotel Querencia, esa azotea en la que pues también vamos a hacer el especial elecciones de la cadena COPE el próximo domingo a partir de las 8 de la tarde con Carlos Herrera, con Jorge Bustos y más comunicadores de esta casa como Pilar García Muñiz. Y hoy en este programa vamos a hablar con un tabernero de los de antes, de los de toda la vida, que sigue preparando caracoles como se han hecho siempre. Amadeo, 97 años. Pero claro, con los caracoles pasa una cosa, o los amas o los odias. No sé el haber término medio. ¿Qué comida te da auténtico repelús? Por la textura, por el olor, por otra cosa que le tengas tu manía, no sé. Rosa Rosado, buenas tardes.
15: Temazo Israel de hoy, porque sí, el catálogo es muy amplio. Caracoles, ostras, el queso fuerte, los callos, hay gente que no puede con la gelatina. Y por ejemplo entramos en un terreno pantanoso como es la casquería.
16: Hola gente, yo lo que odio a muerte, pero porque es que me da un repelús tremendo desde que era muy pequeñita, los filetes de hígado y los buñuelos de sesos, y además ver a la gente comerlo, potativo total.
15: A ver, yo filetes de hígado sí, buñuelos de sesos no. Tampoco los he probado, no me llama la atención.
12: No, pero no, ¿para qué? No hay que probar todo.
15: Efectivamente, la sangre frita, sí, por ejemplo, con tomate muy rica, pero no riñones, no, ni lengua, ni criadillas, ni crestas de gallo, por favor. 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
12: Corrochano, buenas tardes.
18: Israel, ¿qué tal? ¿Cómo estáis? Buenas tardes.
12: Las declaraciones de Mbappé sobre la suplencia es el último episodio de la crisis del Real Madrid.
18: Me ha dicho Arbeloa que soy el cuarto delantero. Ese es el inicio del último incendio en el vestuario del Real Madrid. No se ponen de acuerdo Mbappé y Arbeloa.
19: No ha jugado porque el míster me ha dicho que para eso el cuarto delantero de la plantilla, detrás de Mastantuono, Vini y Gonzalo. Yo al final acepto y juego el tiempo que tengo.
20: Ya me gustaría a mí tener cuatro delanteros, pero no, pues no sé qué decirte, porque ni tengo cuatro delanteros ni le he dicho semejante frase. No sé, no me habrá entendido bien o... La verdad es que no sé muy bien qué decirte, porque en ningún momento le puedo decir que es el cuarto delantero, vamos.
18: Melchor Ruiz, ¿cuál es la versión del francés?
21: Bueno, la versión de Mbappé es que él estaba anoche preparado para jugar, que no tenía ningún problema físico, pero a pesar de lo que acabamos de escuchar, Kylian dice que no estaba enfadado con Arbeloa, que no tiene ningún problema con el entrenador y que ahora solo le toca trabajar para ser titular.
19: Pregunta al míster, ¿qué crees que te digo?
0: Sí, yo estaba listo para ser titular, pero es su decisión. No puede estar enfadado con un míster. Hay que siempre que hay que respetar la opinión de un míster, de trabajar duro el entreno, de trabajar duro en los partidos para esperar a ser titular.
18: ¿Y cuál es la versión de Arbeloa, Luis Munilla?
21: Todavía estaba Mbappé hablando en zona mixta cuando Arbeloa se sienta en la sala de prensa. El entrenador pone cara de asombro según le van preguntando por lo que dice el francés, pero es tajante. Arbeloa niega haberle dicho que es el cuarto delantero. Reconoce que ha hablado con el antes del partido, pero que le habrá malinterpretado. A la andanada de Mbappé de que en la primera parte de temporada el equipo tenía más estructura, Arbeloa replica que tampoco Mbappé mete ya tantos goles. Y ojo a este momento en el que argumenta por qué no le puso de titular anoche y le recuerda quién manda en el vestuario.
20: Para mí, un jugador que hace 4 días no pudo ni estar en el banquillo teniendo un partido dentro de 3, yo he considerado que lo mejor era que saliese la segunda parte. Para mí eso es un planteamiento que como entrenador creo el más lógico. Creo que además Gonzalo se merecía el premio de jugar hoy y nada más. Y vuelvo a repetir, entiendo que todos los jugadores que hoy no han iniciado no estén contentos, pero aquí mientras esté yo en esta silla yo voy a decidir quién juega y quién no juega. A mí me da igual cómo se llamen o cómo no se llamen, y si les parece bien, bien, y si no, pues que esperen al siguiente.
18: La comparecencia de Mbappé fue por sorpresa después de esta pitada del Bernabéu.
1: Va a entrar Mbappé a ver el Bernabéu. Vamos a ver. Aplausos para Gonzalo. Y ahora va a entrar Mbappé, atención.
18: Esta es la respuesta de Kylian Mbappé a la pitada.
19: Mi opinión es la vida. Yo pienso que no podemos cambiar la opinión de la gente cuando está enfadada. Como lo ha dicho, yo pensé hace meses, es una manera para ellos de hablar, de exprimir una opinión. Y yo no pienso que no hay que cogerlo personal. Y cuando tú ves la historia de mi carrera, yo he tenido mucho tiempo que la gente me pitaba. Yo pienso que la vida de un jugador de Real Madrid es la vida de un jugador famoso como
18: en
19: yo.
18: En las últimas semanas ha habido episodios por los que había que preguntar a Kylian Mbappé, por ejemplo, las risas después de la pelea Valverde-Tchouaméni o las vacaciones estando lesionado. Carlos Sáez.
22: De las risas, Corro dijo que él no estuvo presente en el incidente entre Valverde y Tchouaméni. El francés quiso dejar claro además que contó en todo momento con autorización del club para marcharse a Italia, que se han dicho muchas cosas y que él no fue el único que lo hizo. Tampoco hace autocrítica sobre su comportamiento de las últimas semanas, aunque sí reconoce que han fallado todos en la mala temporada que ha hecho el conjunto blanco.
19: Tú no sabes si yo he tratado de vacaciones, eso es tu opinión. Yo me he equivocado a no ayudando al equipo a ganar títulos, es lo más importante. Eso me he equivocado como todo mi compañeros. El resto son opiniones, la gente no sabe el contexto de todo, de por qué me fue ahí, si yo ha tenido la autorización del club o no, que yo ha tenido. Y al final eso únicamente vende papel y hace cosas para la gente, pero yo la única cosa que es importante para mí, mi foco es de ganar títulos, y no lo hemos hecho. En eso que me equivoco yo y el equipo.
18: Uno de los asuntos importantes de su temporada ha sido la rodilla, el diagnóstico de la rodilla. Alex Salguero.
22: 20 días después Mbappé volvió a jugar un partido de fútbol. El 24 de abril pedía el cambio en el partido ante el Betis por problemas en la rodilla, y el 27 el Real Madrid aseguraba que se le había diagnosticado una lesión en el músculo semitendinoso de la pierna izquierda. Se perdió el choque ante el Español, también el del Barça del domingo después de una recaída en el entrenamiento previo, y el martes y el miércoles trabajó sin problema con el grupo y estaba listo para ser titular ante el Oviedo. Arbeloa no lo vio así, choque de opiniones con un Mbappé que aseguraba a la prensa que su rodilla está perfectamente.
19: El Madrid nunca se equivoca, es el mejor club del mundo y el Madrid nunca se equivoca. Únicamente que es difícil cuando tú tienes lesión. Lo que me duele más es que la gente piensa que no quería jugar. Cuando en la primera parte de temporada la gente decía que yo jugaba demasiado, que yo jugaba todos los partidos. Eso es la única cosa que yo pienso que no tenía sentido.
18: Desde Lisboa le llega un apoyo a Arbeloa, Mourinho.
23: Me duele porque tú has dicho bien. Es un amigo, es uno de estos que ha dado la alma, ha dado la vida por mí en cuanto a mi jugador. Y en el momento en que él pasa a entrenador del Real Madrid, si existe siempre esta conexión entre yo y el Real Madrid, cuando el entrenador es Álvaro, aumenta todavía mi conexión y mi deseo que las cosas van bien.
18: Mourinho es el candidato número uno a entrenar al Real Madrid y ha hablado esta mañana en Lisboa antes del último partido con el Benfica de la Liga, Bruno Casal.
24: La noticia es que José Mourinho ya tiene sobre la mesa una oferta de renovación por parte del Benfica que se la envió el pasado miércoles. De momento el técnico portugués ha dejado claro que no la va a atender a esa oferta porque está centrado en el último partido liguero este fin de semana con el Benfica, y a partir de ahí Mourinho empezará a valorar qué hacer con su futuro a la espera, quién sabe, de si le llegará una oferta del Real Madrid. Pero por el momento, Mourinho lo que deja claro es que su futuro está en el aire.
23: El miércoles Mi agente ha recibido la propuesta oficial escrita del Benfica que me ha querido enviar. Yo he dicho no, no quiero, ahora no quiero nada. Domingo sí. Y con Real Madrid no he tenido ningún contacto. Próxima semana es una semana, pienso, importante para mí, para mi futuro. Por acuerdo nuestro tenemos esta ventana de días, no lo sé, 8 días, 10 días, no lo sé muy bien, para ver lo que hay y para tomar una decisión.
18: El otro foco de atención en el Bernabéu era el recibimiento a Florentino Pérez.
2: Florentino culpable en el córner que se está sacando ahora mismo el Oviedo. Hay de seguridad varios integrantes quitando esa pancarta. Si la habéis podido ver. Florentino culpable.
18: Javi Gómez, ¿cómo fue el recibimiento al presidente?
2: Recibimiento frío de la afición corrochano y, como es habitual, opacado por la megafonía del Bernabéu durante la primera parte. Pitos a Vinicius, Camavinga y Carreras, pero nada comparado con la bronca que se llevó Mbappé, que fue el gran señalado, y también Florentino. Dos pancartas que fueron retiradas al instante con los mensajes Florentino, vete ya, y como escuchábamos, Florentino culpable con la posterior defensa en zona mixta de Kylian Mbappé.
0: No, el Presi es el mejor Presi del mundo, el mejor Presi de la historia de Real Madrid. Tenemos la suerte de tenerle. Yo pienso que es un poco difícil el tratamiento que ha tenido de la gente, porque con todo lo que ha hecho para Real Madrid, yo pienso que es normal que la gente exprima una opinión, que no está contento, pero no tienen que olvidar todo lo que ha hecho el Presi para este club. Es una leyenda de este club, representa mucho para los madridistas. Al final es un honor para nosotros de tenerlo y espero que vamos a tenerlo lo máximo tiempo posible.
18: Después de las últimas declaraciones de Florentino hablando de los árbitros, Fouto, los árbitros pasan a la acción.
24: Los árbitros, a través de su sindicato ESAF, denuncian ante el comité de competición las declaraciones de Florentino Pérez, donde acusa al estamento arbitral de corrupción sistémica, robo de títulos, que siguen los mismos árbitros que la época de Negreira, que se han enriquecido a costa del FC Barcelona y que esta temporada le han robado entre 16 y 18 puntos. Todo esto lo envían al comité de competición porque consideran que no es libertad de expresión, sino es un delito de injurias y calumnias. Solicitan una apertura de expediente a Florentino Pérez y exigen por parte del Real Madrid un comunicado de rectificación pidiendo disculpas al estamento arbitral.
18: Lo de menos ayer, la victoria del Real Madrid frente al Oviedo. Los goles de Gonzalo y de Bellingham. Lo siguiente, Melchor Ruiz, es el Sevilla. Y la pregunta es, ¿Mbappé va a ser titular contra el Sevilla?
21: Bueno, pues es el domingo el partido en el Sánchez Pizjuán. Veremos si el francés finalmente es titular, como dijo anoche Arbeloa, que estaba planificado y que así se lo había contado al propio Mbappé. Otro que podría llegar es Valverde, que hoy ha empezado a trabajar con el grupo 8 días después de su episodio con Orelian Tchouaméni, y veremos también si llegan Hausen y Lunin, que pasan por un proceso vírico.
18: Antes del partido, Deschamps dio la lista de Francia. Mbappé y Tchouaméni sí, Camavinga no.
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18: Terminó la jornada con el Girona 1, Real Sociedad 1.
25: Se lo merecía.
18: Gol de Stuani, que saca de momento al Girona del descenso, Albert Díez.
26: El Girona sigue complicándose la permanencia en primera división. Empate contra la Real Sociedad gracias a otro gol de Stuani. Un empate que saca del descenso al conjunto catalán, pero son 6 jornadas sin ganar, 40 puntos. Toca visitar al Atlético de Madrid y cerrar en Montilivi la temporada contra el Elche. Michel Sánchez, entrenador del Girona.
27: No quise ver ningún partido, me puse una película y a las 8 de la mañana estaba en pie en la ciudad deportiva para preparar el partido porque no podía dormir. Y así estamos todos, el club está así. Solo quiero llegar al Elche rezando para que tenga la opción de depender de mí mismo. Y eso pasa por ganar o empatar. seguro. Perdiendo no lo sé. Entonces necesitamos sacar algo en el Metropolitano.
18: En la Real el partido deja una preocupación, la lesión de Barrenechea, Mauri Diáquez.
3: Alarma Barrenechea, ayer fue reemplazada en Montilivi, minuto 34, con claros signos de lesión muscular de importancia. Todavía no hay parte médico de la Real Sociedad para ver cuál es el alcance definitivo. Recordemos que Barrenechea está en la prelista de La Fuente para el Mundial, dado su excelente momento de forma que ayer se truncó.
18: En Mestalla, otro empate, Valencia 1, Rayo 1.
1: ¡Gol!
18: Iván Herraiz, el Valencia todavía no cierra la permanencia.
7: La imagen volvió a ser decepcionante y Mestalla despidió de nuevo a su equipo entre pitos. La afición echa en falta más ambición y hubo de nuevo cánticos contra Carlos Corberán. Con el empate de ayer, el Valencia está casi salvado, salvo carambola, pero el valencianismo está cansado de vivir un año más en la mediocridad. Diego López agradeció el apoyo de la gente, pero entiende también la frustración.
10: La idea era conseguir los tres puntos, creo que se lo merecía la afición, ha estado increíble, un día laborable, un jueves a las 7 de la tarde, yo creo que es digno de agradecer, ¿no? Como siempre, todo el año ahí sufriendo y ellos ayudándonos cada partido aquí en casa. Entonces es un punto pues malo, porque al final queríamos conseguir los tres puntos
18: el aquí en casa. El que lo tiene hecho es el Rayo, se queda otro año en primera. Carlos Ganga.
11: Es una permanencia sin precedentes, porque va a ser la primera vez que el Rayo esté en primera división durante 6 temporadas consecutivas. Nunca antes lo había conseguido y lo ha hecho en este año histórico en el que va a jugar además la final de la Conference. Ahora quedan 2 partidos de liga para preparar esa final del 27 de mayo ante el Crystal Palace y para resolver el futuro de Íñigo Pérez en el banquillo de Vallecas.
18: La próxima jornada se juega todo en domingo, pero empiezan a hablar los entrenadores. Por ejemplo, el Sevilla ha hablado Luis García Plaza, que se enfrenta al Real Madrid. Víctor Fernández.
13: El Sevilla está a un paso de lograr la permanencia después de una eterna agonía, pero Luis García no se fía, no va a descansar hasta que sea matemático, por eso hoy ha insistido una y otra vez en la misma idea. No está hecho, es mentira que lo tengamos cerrado, hay que seguir con el manicomio, hay que mantener el estado de supervivencia.
14: Todavía nos queda un paso, que es que no está hecho. Yo sé que ahora hay una tendencia que estamos salvados ya y eso es mentira, no estamos salvados. Entonces, hasta que no estemos consiguiendo la salvación, va a ser Real Madrid, Real Madrid, Real Madrid, focalizar el asunto en el Real Madrid, en intentar ganar un partido, en que haya otra vez, pues como decís aquí, otro manicomio ahí en nuestro estadio y sacar el partido adelante.
18: El Elche recibe al Getafe, ha hablado Sarabia, Cristian Egea.
16: La salvación en juego en el Martínez Valero frente al Getafe, que quiere Europa, y sin embargo el Elche Club de Fútbol necesita los puntos como el comer. Para este partido el técnico franjiverde va a tener refuerzos, como es el caso de Rafa Mir, que ya está recuperado para la partida. Eso sí, él no puede de momento sentarse en el banquillo. El Elche ha emitido recurso, pero el técnico dice que no tuvo nada que ver con lo que se redactó en el acta.
25: Decir que lo que pone en el acta no es lo que pasó. Tampoco he querido salir antes a decir nada, ni el club, pero no es lo que pasó. Y estamos trabajando en demostrarlo con imágenes que tenemos, con vídeos, para ver cómo cuando acaba el partido. Para nada me dirijo al árbitro en esos términos. Entonces, bueno, estamos trabajando en quitar esa sanción, porque no es lo que pone en el acta.
18: Sonido de una estrella del fútbol español, Santi Cazorla, no cierra la puerta a seguir jugando al fútbol.
28: Vamos a ver, ¿no? Al final, sí es verdad que este año me han respetado mucho las sesiones, me he encontrado bien y en verano desconectaré. También veré un poco el proyecto del equipo y tomaré una decisión, ¿no? Pero bueno, ahora quiero disfrutar de estos 2 partidos en casa, con nuestra gente, primero contra el Alavés y luego en Mallorca, y luego ya veremos qué pasa en el
18: sábado. Atención a la jornada en segunda división. Hoy empieza con estos partidos, 8:30, Castellón-Cádiz, 9:00, Córdoba-Albacete, pero es que mañana el Racing puede volver a primera. Las cuentas son las siguientes. Jaime del Olmo.
29: Cantabria y el racinguismo viven estas horas previas al partido con los nervios y tensión comprensibles, ya que mañana se puede poner punto final a 14 años de periplo racinguista en segunda y segunda B. Para ello, lo primero y fundamental es ganar en un sardinero lleno hasta la bandera al Valladolid, que llega salvado y con Escribá anunciando rotaciones, y que pinche la Almería en casa contra Las Palmas. Si los dos ganan, la fiesta por el ascenso se puede retrasar al domingo, si el Depor empata o pierde en Riazor ante el Andorra.
18: En un momento, las motos, Gran Premio de Cataluña.
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18: Tenis, torneo de Roma. Nos quedamos sin españoles, Ángel García.
4: Nos hemos quedado sin españoles en Roma. A la derrota nocturna de Rafa Jodar se suma la de Martín Landaluce, que lo peleó y mucho, ganando el primer set ante el ruso Daniil Medvedev, pero que acaba eliminado en estos cuartos de final. Gran torneo de nuevo, igual que Miami, para Martín Landaluce, que sigue subiendo en el ranking y que será, por supuesto, cuadro final en Roland Garros. A seguir soñando con los jóvenes españoles. De momento, adiós en Roma. Hola, Roland Garros.
18: Está en marcha la etapa del Giro de Italia, la séptima. Ale Salguero.
12: Llega a la montaña el Giro de Italia y lo hace con una larguísima jornada de 244 kilómetros y final en el temible Blockhaus, 13 kilómetros y medio al 8,5%. Restan poco más de 60 para meta. Hay una escapada de 4 por delante con el español Diego Pablo Sevilla, que tiene más de 6 minutos de ventaja sobre un pelotón que ya está tirado por el Visma del gran favorito, el danés Jonas Vingegaard.
18: En golf, en Román Ruiz, está en juego el PGA.
15: Arranque ilusionante para Jon Rahm con 69 golpes en el segundo major de la temporada, con los que el español firma un 1 bajo par y se queda a tan solo 2 golpes de la cabeza que comparten 7 golfistas con 3 bajo par.
18: Borja González, vamos al Gran Premio de Cataluña. ¿Qué está pasando hasta ahora?
19: Estamos en la práctica de MotoGP, ese entrenamiento que nos darán los 10 que estarán directamente en la Q2 de mañana en esta pelea por la pole. Quedan todavía 37 minutos de momento con el líder del Mundial, con Marco Bezzecchi en la primera posición, segundo Alex Márquez, hay que bajar hasta el puesto 14 para encontrar a Jorge Martín. Recordemos que Martín está a un punto en la general de Bezzecchi. En Moto2, el más rápido que ha sido Vietti por delante de Yayus, por la tercera posición de Alonso López. Ha sido séptimo Mando González, del líder del Mundial. El Moto3, el mejor, el malasio Danis, por delante de Uriarte, el líder de la general Quiles, ha sido séptimo.
18: En balonmano, los hispanos están en Argentina intentando conseguir el billete para el Mundial 2026 y ganaron anoche, Luis Malvar.
20: Los hispanos derrotaron en el partido de ida de los playoffs a la eliminatoria del Mundial 2027 a Israel por 32-25 en la casa del handball argentino ante 850 espectadores. Los hispanos fueron de menos a más en un partido con gran Ian Tarrafet y Marcos Fiz como máximos goleadores, amén de las decisivas paradas de la portería de Sergei Hernández. El partido de vuelta ante Israel se jugará mañana sábado en el mismo escenario, Buenos Aires, 8:30 de la noche, hora española, pitado por los argentinos Sosa y Lemes.
18: Vamos al baloncesto. Está en juego la jornada de la Liga CB, pero la noticia es que el Real Madrid ficha a un pívot, Pilar Casado.
21: Omar Yurseb, el pívot turco ex de Panathinaikos y Warriors, entre otros equipos, ha estado, según ha podido saber la cadena COPE, ha estado pasando esta mañana el reconocimiento médico con el club blanco. Si está ok, firmará hasta el 30 de junio para suplir las lesiones de Tavares y Len. El que será su nuevo equipo perdió ayer en Bilbao ante un Surne que captura la octava plaza y manda fuera del playoff de momento a Unicaja. En la batalla por las plazas segunda a cuarta, Baskonia se llevó el duelo ante Lucam y por abajo respira el Dreamland Gran Canaria.
18: Parra Center, Cleveland y San Antonio están a un triunfo de la final de conferencia. Rubén Parra, buenas tardes.
22: Buenas tardes, Corro. Con las dos eliminatorias 3-2, los Cavaliers reciben a Detroit y si ganan pasarán a la final del este, donde ya esperan los New York Knicks. Más difícil lo tienen los Spurs, que tendrán que vencer a domicilio en Minnesota para poner el 4-2 en la serie, cerrar la eliminatoria y medirse a los Thunder en la final del oeste.
18: Esto es lo esencial del deporte nacional e internacional. Pilar, enseguida contamos lo más cercano en su COPE más cercana.
23: Gracias. 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

0: Señoras y señores, hola, ¿qué tal? Saludos, buenas tardes, bienvenidos a este tiempo de radio en la sintonía de la cadena COPE de Málaga. En directo les habla Javier Bautista, hasta las 3:30 estamos aquí, puntuales a la cita para llevarte allí a donde te encuentres la última hora del deporte malagueño. Vaya partido el de ayer del Unicaja de Málaga, cayó de nuevo derrotado. Es la sexta derrota en los últimos 7 partidos del Unicaja de Málaga. 97-90 cayó anoche ante San Pablo Burgos, que saca al equipo de Ivón Navarro por primera vez en la temporada de estar entre los 8 primeros. Debacle absoluta del equipo malagueño. No estuvo nunca por delante del marcador. Siempre fue por detrás de cada cuarto. Y el Unicaja de Málaga ya ni siquiera tiene opción al milagro. Es decir, tiene 3 jornadas más la media parte del partido de Juventud de Badalona y tiene que ganar, tiene que empezar a ganar para intentar ver si Bilbao, que ayer, por cierto, dio la sorpresa ganándole al Real Madrid, bueno, pues le puede meter mano al equipo bilbaíno. Así estaba Ivón anoche.
1: Bueno, peligra no, ahora mismo estamos fuera. Bueno, esto es algo que venía de mucho tiempo atrás y aunque no nos creían, decíamos que era un milagro que estuviéramos tal y con lo que estaba pasando, que estuviéramos tan bien, ¿no? Bueno, al final los milagros no existen, ¿no? Y bueno, ahora estamos sufriendo.
0: Hablaba también Ivón Navarro de el poco ritmo que dan sus jugadores, algunos de ellos.
1: Jugadores que están fuera de ritmo porque han venido de lesiones y bueno, quieren pero no pueden. Y esto nos está lastrando muchísimo, ¿no? Pero bueno, quedan 3 partidos y medio. A nosotros queda medio. Y tenemos que intentarlo, ¿no? Va a estar muy difícil. Porque además creo que es uno y lo básquet está, bueno, con la flecha para arriba, como se suele decir, pero tenemos que intentarlo y luchar hasta el final.
0: El Unicaja lo próximo que tiene es el domingo 12:30 en la cancha de Lucán de Murcia. Vamos a ver cómo se le da esa jornada al equipo malagueño. Y en fútbol, el Málaga mañana va a estar acompañado en Ceuta por 500 seguidores, más de 500 que se van a cruzar el estrecho en barco para apoyar en el Murube al equipo malaguista, que esta mañana Funes tampoco ha dejado muy a las claras quién va a jugar en esa posición de central.
2: No va a ser un partido fácil para Recio, porque viene de no tener continuidad. Eso yo creo que es algo que tenemos que valorar todos, ¿no? Los jugadores que entran sin tener continuidad tienen una dificultad añadida porque no están en el ritmo de la competición. Izan Merino, cuando debuta con 16 años en el filial, a mí una de las cosas que más me impactó de Izan fue el primer partido lo jugamos con Málaga City, el segundo partido vamos a jugar al palo. Todos los malagueños sabemos la dificultad de jugar en el palo. Izan Merino como central, que es lo que venía jugando siempre, se marcó un auténtico partidazo y aquel día pensé, tenemos central para rato. Lo que no sabía yo, que semanas después iba a jugar de 6 y que lo que teníamos era medio centro.
0: Eso era lo que contaba Funes de cara al partido de mañana en Ceuta, donde va a haber, como digo, desembarco de seguidores del equipo malaguista. Además, vamos a tener un gran fin de semana. Vamos a ver mañana qué hace el Torremolinos frente al Murcia, que se puede salvar. Vamos a ver el Costa del Sol Málaga, que inicia el playoff e inicia sobre todo esa fase de semifinales de la Liga Guerrera Iberdrola. Tenemos ahí al Heredia 21, que puede ser cuarto en la categoría para jugar con factor cancha a su favor. En fin, tenemos muchas cosas. Y las chicas del Unicaja, mija, que también empiezan a hacer historia, ¿no? Para jugar esa fase de ascenso, ese Final Four en Vigo. Se enfrentan a la 2 de...
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0: En 1929, tiempo de entreguerras y cerrando los llamados locos años 20, nacía Audrey Hepburn. En España comenzaba la primera liga de fútbol y faltaban casi tres décadas para que llegara ese invento llamado televisión. Pues ese año, 1929, nacía Amadeo Lázaro en Adrada de Aza, un pueblo de Burgos. Si crees que llevas muchos años trabajando o piensas en la jubilación, escucha, a sus 97 años sigue currando y, como le gusta decir, de tabernero. Por eso John Uriarte ha decidido elegir la palabra tabernero en su honor para nuestra sección Te doy mi palabra.
1: Una sola palabra.
0: Escúchale. ¿Qué pasa, John?
2: Hola, Israel Remuñán, ¿qué tal estamos?
0: Ay, muy bien, aquí, deseo escuchar esta historia, tremendo, ¿eh? Y yo, bueno, que deseo ya la jubilación, imagínate.
2: Sí, no, ya, no, yo también, no creas, pero de todas formas, y soy mayor que tú en este caso, o sea, que tengo más derecho, pero fíjate, no voy a decir nada porque soy un crío al lado de que, con la persona con la que vamos a hablar. Antes de nada, abro comillas, persona que atiende un establecimiento público de carácter popular en el que se sirven bebidas y a veces comidas. Es lo que dice la RAE sobre la palabra tabernero, que yo personalmente la prefiero a otras palabras porque yo también fui tabernero, sobre todo si hablamos de alguien como nuestro invitado. Yo más o menos lo sé, pero díselo a la gente. ¿Cuántos años llevas currando, Israel?
0: 10 años.
2: Diez,
0: más uno de prácticas que tuve ahí, bueno, y otro de prácticas en Gómez, pero uno que tuve por ahí, casi 11, diría. Toda una vida, John, casi.
2: A ver, trabajando ya es otro tema.
0: Pasando la tarjetita por el lector.
2: Ahí vamos. Bueno, el caso es que, fíjate, yo desde los 15 años tengo 60, así que echad cuentas.
0: 45. Bueno, 44 más uno. 44 más uno, es verdad.
2: Eso es, sí, por si acaso. Por eso no puedo imaginar lo que tiene que ser llevar trabajando desde los 12 años y tener la edad del señor que vamos a hablar ahora. Para que nos hagamos una idea, Amadeo nació el año, como has dicho tú, del crack de la bolsa en Estados Unidos, cuando todo el mundo quería ser rico.
3: John Jacob Rasko, director ejecutivo de General Motors, garantiza a todos que la economía está sana y salva, y será próspera. De hecho, redacta un famoso artículo que aparece en la revista Ladies Home. Todo el mundo debería ser rico, afirma, y explica cómo conseguirlo. El artículo aparece un año antes de la Gran Depresión de 1929.
0: Ese crack, ese caos absoluto que confirmó que el dinero no cae del cielo. A la mayoría no nos queda otra cosa que trabajar, John.
2: Claro, ese es el tema. Bueno, el 29 fue, como decías al principio, un periodo entre guerras. Nadie imaginaba que tras la llamada Gran Guerra llegaría otra. Pues mira, ese año, en el 29, Hemingway publicaba su novela Adiós a las armas,
0: de la que años después harían la famosa película del mismo nombre.
4: Esta es la historia de uno de los más duros episodios de la Primera Guerra Mundial en el gran escenario nevado de los Alpes y de las planicies embarradas del norte de Italia.
2: Claro, pero ¿cómo fue llegar a Madrid desde un pueblo de Burgos y empezar una aventura que todavía hoy continúa?
0: Bueno, pues vamos a conocerlo. Para saberlo, vamos a hablar con el propietario de la taberna Casa Amadeo en Madrid, que es Amadeo, el hombre del que te hablábamos, 97 años. Amadeo, ¿qué tal? Buenas tardes.
5: Muy bien, muchas gracias.
0: Oye, qué bien se le escucha, ¿eh? Digo que 97, uno piensa que va a tener usted otra voz, pero se le escucha, pero parece que tiene 30 años menos, por lo menos, ¿eh?
5: No es tan buena como la vuestra, pero todavía tiene potencia suficiente.
0: ¿Hoy también trabaja? ¿Qué horario tiene?
5: Sí, el horario, yo ahora vivo la felicidad de elegir el que quiero, más corto.
0: Solo
5: más
0: faltaba, claro, sí. Solo faltaba.
5: Ya me considero un poco, me trato mejor.
2: Ya tiene el horario de jefe, de aparecer a las 12, largarse después más o menos de las comidas, pero ahí están los momentos álgidos, ¿no? Echando el ojo que todo esté correctamente.
5: Sí, yo tengo un equipo de colaboradores que forman parte de mi familia y además que son excelentes personas, y yo no les hago falta, pero todavía mi voz pues se hace notar un poquito, para contento, como debe ser, de los clientes y mío.
0: Qué bueno. Claro,
2: hay que decir, fíjate, Israel, este hombre lleva tantos años cotizados en la Seguridad Social que habrán perdido allí la cuenta ya, porque lleva un montón. Claro, lo que tiene es ser autónomo, porque usted de jubilarse...
5: Muy bien.
2: Sí, de jubilarse ni se le ocurre, ni se le pasa por la cabeza, ¿no?
5: Sí, yo ya estoy jubilado. Lo que pasa ya, esta jubilación ha traído consigo, como es natural, legalmente hablando, pues una limitación. Pero vamos, se me consiente, se conoce que en atención a ese cariño que demostramos los veteranos de los taberneros, pues que siga sacándole partido favorable para mí, favorable para mi familia, porque me ve más entero haciendo algo que un poco aburrido, y favorable para los clientes. Los clientes que se alegran mucho de verme tan pequeño. Debía haber crecido un poco, pero me he regado todo lo que he podido y me he abonado, pero no he conseguido crecer.
0: ¿Cuánto mide usted, Amadeu? ¿Cuánto mide usted?
5: Yo creo que unos 70 o algo.
0: Bueno, así. No está mal, está como yo. No diga eso por la radio. Que
2: 70, dice Israel. Usted es más alto que Israel.
0: Ya, hombre, eso no se dice.
5: Bien, bien.
0: Amadeu, ¿cómo fue cuando llegó usted a Madrid, desde allí, de ese pueblo de Burgos? ¿Qué es lo que recuerda?
5: Bueno, a mí, una hermana mía, a la que debo, y como yo, otros hermanos, la gratitud por el traslado del mundo campesino al mundo ciudadano. Y entonces, con 11 años no cumplidos, me trajeron y me incorporaron a la taberna en la que me inicié. Seguí, sigo y seguiré, porque ha sido mi mundo. Un mundo que en un principio fue circunstancial y luego se ha convertido en un mundo vocacional. Y aquí estoy tan orgulloso y agradecido de ser tabernero.
0: Es que, John, hay que recordar la edad. Es que eso sí. Te iba a decir yo, me parece impresionante, ¿no? 97 años, recordar la edad, que es importante, porque escuchándole con esta voz, quien esté en su casa pensará que muchísimo sí. Menos, que es lo que decíamos antes.
2: Potencia de voz. Pues mira, hablando de eso, hay una palabra que está venga a decir, que es la que hemos elegido hoy, como te doy mi palabra, que es tabernero. Yo también fui tabernero, y a mucha honra, Amadeu, porque a mí tasquero y tabernero me gustan mucho más que otras palabras que existen, porque la taberna es mucho más que un lugar para beber o comer, ¿verdad?
5: Efectivamente. La taberna, históricamente hablando, cumple con una función que en la que el ser humano, que es un ser sociable, encuentra un alimento espiritual y a la vez una ampliación de conocimiento, porque es como una especie de universidad en la que todos aprenden de todos. Entonces mi universidad, mi pequeña universidad, ha sido la taberna, porque entre el texto y el directo es mejor el directo que el texto. Y entonces he vivido en directo y sigo viviendo en directo, que he agradecido y sigo aprendiendo, porque es muy interesante ir a la taberna a soñar despiertos, a dialogar, y entonces a alimentar esa necesidad que tenemos como seres racionales de convivir y hablar. Yo últimamente le he echado un piropo, creo que muy acertado y muy compartible, que digo yo que la taberna es el Ateneo del pueblo, en el que encontramos pues gente que nos recibe con alegría, que comparte un traguillo y sueña despierto. Todos soñamos, dialogamos, discutimos y nos sentimos muy vivos.
0: Amadeu, usted lleva un montón de años trabajando, ya son 97 los que tiene. ¿Usted ha visto cómo ha cambiado España? Al otro lado de la barra, ¿no? Desde sí. Todo ese tiempo que lleva en la taberna. ¿Se habla menos ahora entre nosotros por culpa de los móviles y todo esto? ¿Se habla menos que antes?
5: Sí, bastante menos. Esto se ha convertido en un problema muy delicado que debe ser tratado con la mayor urgencia y sin miedo, pero con mucha atención, porque el verbo es algo imprescindible en todo momento y lugar. Una broma mía, respetuosa, humorística, digo yo que hasta la llama del amor se apaga cuando el verbo falla. No se venden caracoles sin verbo, sincero, respetuoso y amable. No se consigue nada sin verbo.
0: Qué bueno.
5: La vida es verbo.
0: Sí, hablando de los caracoles, nos lo ha dejado botando, porque ¿sí? Antes de seguir, vamos a hablar de algo que no dominaba muy bien Julia Roberts a la hora de comer, esos caracoles.
1: ¿Quién ha pedido esto?
6: Lo ha pedido el caballero, señora. Bon appétit.
7: Son escargot, caracoles, en francés.
1: Estos mamones resbalan.
6: Siempre ocurre igual.
0: En casa, Amadeu, no son escargots como en Pretty Woman, sino otros más pequeños y sabrosos. ¿Cómo son, Amadeu, y qué llevan sus caracoles?
5: Bueno, mis caracoles llevan sobre todo buena intención, ilusión por conseguirlos cada día mejor. Y luego se les añade un poquito de especie porcina, un poquito de chorizo, algún huesecillo que otro. Y una cosa fundamental en los caracoles, siendo muy ricos, están faltos de alegría. Y esa alegría se la proporciona el picante en su justa medida. La guindillita, el picante de la vida.
2: La verdad es que, la guindillita de la vida, usted también la tiene en casa, porque tiene hijos y tiene nietos, y por lo tanto, digamos que tiene el futuro de la taberna asegurado, ¿no?
5: Sí, sí, quiero yo que se mantenga viva, para contento de los míos y de los clientes que son amigos de la taberna. Y yo creo que ha aumentado el uso de la taberna, parece que está un poco aletargada por ese abandono injustificado, y parece ser que la gente se da cuenta de la necesidad de echar un trago y conversar un rato antes de la cena, y después de este rato agradable llegar puntual para que la mujer no te regañe y compartir la cena con ella.
2: Hablando de eso, usted tuvo 7 hijos, 4 mujeres, 3 hombres, pero cuente, ¿quiénes trabajan con usted en el negocio?
5: Ahora tengo aquí como colaboradoras a 2 hijas y tengo al 7º, que ese es el último claro de la familia. Y luego tengo un nieto y tengo unos colaboradores estupendos. Así que esto funciona muy bien.
0: Amadeo, que vemos que usted también es un poco poeta, ha dejado alguna de esas frases que valen la pena sobre el Ateneo, sobre el verbo, pero hay otras que dicen que tengo aquí apuntadas y que dicen que usted repite habitualmente a la clientela. Por ejemplo, mi secreto es pasarme la vida amando más que amándome. ¿Esto por qué lo dice?
5: Pues lo digo porque sí, porque es verdad, porque nos iniciamos.

0: años. Y eso es lo que justifica mi presencia, llena de ilusión todavía, a mis 97 años. Porque me coincide el joven, soy un chaval.
1: Pues Amadeo Lázaro, de Casa Amadeo, en Madrid, que preparan esos caracoles sabrosos. 97 años, aunque no lo parezca. No sé cuántos años cotizados, no nos lo ha dicho, pero no sé cuántos años cotizados. Gracias por estar. Un montón. Gracias por estar en la tarde con nosotros, Amadeo.
0: Nada, un placer.
1: John, mira, qué bonito, gente, qué personaje.
2: La gente que te da ganas y te apetece conocer en la vida, como Amadeo Lázaro, con sí, esa señor. Claridad mental, con esa... ese chorro de voz y con esos 97 años y ese trabajo todavía es, ahí repartiendo caracoles y todo lo que haga falta en su taberna. Tabernero, una palabra que dice mucho más de lo que nos cuenta a priori, por eso la hemos elegido nosotros hoy como la más destacada del día en nuestra sección Te doy mi palabra.
1: Un abrazo, John.
2: Un abrazo.

0: Las novelas negras, las series policíacas, el cine y el true crime están llenos de palabras y expresiones que se repiten una y otra vez. Por eso muchas de ellas pasan a nuestro lenguaje habitual. Por ejemplo, con la ficción criminal hemos aprendido qué significa modus operandi.
1: Nos alertan de los casos que coinciden con el modus operandi de Estrella de Oro.
2: La causa de la muerte es una bala del 9 en el pecho.
1: De nuevo, como hace Estrella de Oro.
2: ¿Pero ha dejado alguna bala grabada?
1: No, eso no.
0: Esto lo aprendimos en la serie Mentes Criminales y gracias a series como CSI hemos descubierto también que sin prueba no hay delito por muchos móviles que haya.
3: Tenemos cantidad de móviles y ni una sola prueba.
4: Señora Rykov, nadie es culpable de esto.
5: ¿Por qué usted lo dice?
4: Porque las pruebas lo dicen.
6: Contrataremos a un investigador o los que sean. Alguien mató a Paige y mi mujer y yo no descansaremos hasta que todo se aclare.
0: Qué grande CSI. Bueno, hablamos con naturalidad de acogerse a la quinta enmienda, de casos abiertos y de que sin cuerpo no hay delito. Y todo porque son expresiones que aparecen en nuestras series favoritas o también en el cine. Alfred López es escritor, divulgador y autor de la saga de libros Ya está el listo que todo lo sabe, al que puedes seguir en redes sociales como Curiosísimo. Alfred, buenas tardes.
7: Muy buenas tardes, ¿qué tal?
0: Has escrito junto a Eva Núñez, escritora y divulgadora del género negro, tu nuevo libro, que se llama 101 expresiones de ficción criminal. Ahí podemos encontrar lo que quieren decir estas expresiones. Habeas sí. Corpus, duda razonable, secreto de sumario y también ¿de dónde vienen? ¿Por qué te has lanzado a escribir este libro?
7: Pues bien, pues porque yo comparto, somos pareja tanto de vida como en la vida como en lo criminal, ya que ella es novelista de novela negra y yo soy divulgador. Y hemos juntado su especialidad con la mía porque me ha enganchado a la novela negra, me ha enganchado al true crime, ¿no? Gracias a ella, a que yo no era un lector de novela negra, sino que me aficioné gracias a ella porque me convertí en su lector beta. Además, empecé a aprender todas estas expresiones, estas palabras, y digo, caramba, que todo esto tiene detrás, debe de tener esa curiosidad que tengo yo de ir investigando, tiene que tener algo, un porqué, y ahí ha salido este libro escrito a cuatro manos.
0: Y luego las utilizarás en tu día a día más de lo normal también, digo, estas expresiones para todo, digo.
7: Sí, sí, se utiliza para todo, es que las tenemos acopladas a nuestro ADN ya, y entonces, como cualquier expresión que se puede decir, estas que provienen del mundo criminal, tanto que escuchamos en las series, en los podcasts las películas, pues ahí está.
0: Bueno, si te parece, Alfred, vamos a repasar juntos algunas de esas expresiones que nos vienen de la ficción criminal sí. Y vamos a ver cuál es su origen. Vamos a empezar, Alfred. ¿Qué es un flagrante delito?
7: Pues un flagrante delito es cuando pillan a alguien con las manos en la masa, es ese momento en el que es casado, y es que la palabra flagrante viene de flagare, que es latina, viene del latín, que significa arder, y es que en ese mismo momento en el que el delito está caliente es cuando pillan, ¿eh? Es justo ese momento exacto en el que te pillan con las manos en la masa, y esto permite a la policía intervenir al instante

0: sin tener que pedirle una orden al juez. Pero cuando los agentes llegan al lugar tras cometerse el crimen, lo primero que deben asegurar de forma casi obsesiva es...
1: Esta es una pregunta, ¿será la escena del crimen?
0: Exacto, exacto. Y aquí hay que olvidar la típica silueta de tiza en el suelo que tantas veces hemos visto en películas o series.
1: Eso no existe, ¿no?
0: No, bueno, no, si, algún sitio se podrá hacer porque, bueno, ya es a veces se coge la costumbre. Pero es que la escena del crimen es un ecosistema completo y extremadamente frágil que abarca el lugar donde se ha cometido un crimen. Una simple lluvia o incluso los propios médicos de urgencias intentando ayudar a la víctima pueden destruir pistas irreemplazables en su afán de por encontrar
1: el cuerpo del delito, puede ser.
0: El cuerpo del delito o corpus delicti. Y aquí te pido borrar la idea de la morgue. Ahora no estamos hablando de un cadáver, ¿eh? No se trata del cadáver en sí, sino todo el conjunto de evidencias físicas que hay en un delito, ¿no? El arma, el ADN, una colilla, un pelo, unas huellas, eso es el cuerpo del delito, todo lo necesario para probar ante un juez que el delito existió de verdad. Puede tener cuerpo de delito sin tener un cuerpo físico, sin embargo, cuando sí hay una víctima mortal, empieza una carrera contrarreloj que los forenses llaman...
1: Uf, ahí ya no sé cómo se llama eso.
0: El algor mortis.
1: Algor mortis, es verdad.
0: Enfriamiento cadavérico. Y es que ese es el reloj biológico del fallecimiento. Tras la muerte, la temperatura cae progresivamente gracias a las fórmulas matemáticas que calculan esta bajada de grados. Los forenses pueden estimar la hora exacta del crimen. Y si el asesino fue meticuloso e intentó limpiar la sangre... Pero para no dejar rastro, los técnicos apagarán las luces y recurrirán a algo mágico que es el...
1: Esto sí que me lo sé, el luminol.
0: Magia química pura, y es que es un líquido que hace brillar de azul fluorescente la sangre lavada o escondida. Pero ojo, tiene un punto ciego. Los productos cotidianos como la lejía pueden crear falsos resplandores engañosos.
1: ¿Ah, sí?
0: Sí, puede hacerlo. Así que un falso positivo, como claro. Eso que aprendimos en el COVID, de lo del falso positivo. Un falso positivo. Y da igual lo buena que sea la prueba que encuentres con este químico. Para que valga de algo en un juicio es innegociable mantener intacta la...
1: Esto es la cadena de custodia.
0: La cadena de custodia.
1: Se me va bien.
0: Y no es papeleo aburrido, ¿eh? Es escudo de la investigación. Se trata de un registro estricto de firmas y horarios de cada persona que toca una prueba. Si un solo eslabón falla y alguien olvida firmar, la evidencia se invalida automáticamente y el asesino podría salir libre. Así que, estudiando de cerca estas pruebas validadas, los agentes logran desentrañar el...
1: Esto lo hemos escuchado antes en el caso de mentes criminales, el modus operandi. Pero esto se utiliza, el modus operandi se utiliza para muchísimas cosas, ¿no? Algor mortis, luminol, son expresiones que recoges en este libro de 101 expresiones de ficción criminal, pero que no se utilizan tanto en el día a día, pero modus operandi sí. Que es Alfred, entonces el modus operandi.
0: Es la firma del criminal, va mucho más allá del arma que usó. Son sus hábitos y sus preferencias, ¿eh? Una ventana directa a su mente que permite anticipar su próximo movimiento. Conociendo el modus operandi del criminal, sabes qué es lo siguiente que va a hacer. Y un buen investigador sabe que a veces un modus operandi particular podría no ser obra del asesino original, sino de un...
1: No sé.
0: Un imitador, el copycat.
1: Ah, copycat es copycat, el imitador. Claro,
0: el imitador, sí. El delincuente que imita los métodos de otro buscando notoriedad. Y es que su origen además es loquísimo, ¿eh? Porque nació en el siglo XIX como un insulto de patio de colegio.
1: ¿En serio?
0: La palabra copycat, porque se juntó la palabra en inglés copia y gato, cat.
1: Copycat, claro.
0: Y a un niño le llamaban que era un copycat porque cuando imitaba a los mayores o imitaba a otro, porque los gatos imitan también a veces el caminar, la forma del caminar. Y gracias a un artículo de 1961 que habló de copycat en un crimen, se empezó a utilizar este término como la palabra para hablar de los imitadores.
1: Esto es un asesino, el copycat. Entonces, sí. Un asesino que imita a otro, ¿no? El modus operandi de otro intenta imitarlo.
0: Y además, atrapar a este imitador requiere testimonios, pero hay varios testigos, a lo mejor en un crimen, ¿no? Testigos presenciales. Y la policía suele chocar con una cosa, que ¿sabes qué es?
1: Y cuando lo de intentan encontrar al copy, al asesino y encuentran al copycat, dices.
0: Sí. Cuando hay testigos.
1: Ah, cuando hay muchos testigos.
0: Muchos testigos. No, y cada uno dice una cosa diferente.
1: Es que esto es un nivel avanzado de series de criminales.
0: No sé. Efectos Rashomon.
1: Efecto Rashomon. Ahora lo dices y me suena de algo, pero claro, no lo suelo utilizar en el día a día.
0: Pues ese es el término que nació de Rashomon, que era una célebre película de Akira Kurosawa, donde varios personajes narran un mismo crimen de forma totalmente opuesta. Cada uno explica la historia tal y como la vio, o como la sintió, o como la creyó, o como la recuerda. Y este fenómeno demuestra que la memoria es subjetiva, alterada por el miedo o el estrés. Y el investigador debe buscar la verdad objetiva entre esos recuerdos distorsionados. Conseguir testimonios fiables es vital, porque una vez en el tribunal, al leer el veredicto, topamos con un gran mito legal.
1: Esto es lo de inocente, que no es lo mismo que no culpable, ¿no?
0: Ahí está, pueden declarar a alguien inocente o no culpable.
1: No es lo mismo.
0: No son sinónimos. No. Un inocente significa que sí ha demostrado de forma irrefutable que alguien no ha cometido un delito. Esa es una persona inocente, no la ha cometido.
1: Y no culpable es que no puede demostrarse que lo haya cometido.
0: Ahí está. Vale. Muy bien. Como las pruebas a lo mejor se consiguieron de manera que no era totalmente lícita, o unas escuchas telefónicas que el juez no aprobó, o eso, pues no se puede demostrar que esa persona. Y entonces, y el conseguir esas pruebas físicas, casi un tribunal, es casi imposible cuando el criminal no usa armas ni venenos, sino que además ataca directamente a la mente de alguien. Mediante qué podría hacer cuando alguien.
1: ¿Cuál es la pregunta ahora?
0: Sí. Cuando el asesino o cuando el criminal quiere hacerte volverte loco y para que al final acabes suicidándote, que es una manera también de matar, provocándote y te apago la luz.
1: Luz de gas, luz de gas.
0: Luz de gas.
1: Hay más
0: de
1: la pista.
0: Gaslighting. Sí. Y consiste en eso, en negar la realidad, ¿no? Oye, este candelabro no estaba aquí. Sí, estaba aquí. Y te vuelves loco. Pues este término nació en 1938 de una obra de teatro llamada de este modo, Gaslight, y la famosa película luego de 1944 lo popularizó y era hacer luz de gas, ¿no? Es el control absoluto del otro, la forma más oscura y retorcida de anular la mente sin dejar un solo rastro físico.
1: Qué bueno. Estamos hablando con Alfred López, curiosísimo en redes sociales, y que este mismo fin de semana va a estar firmando ejemplares de este libro del que estamos hablando. Sí. 101 expresiones de ficción criminal. Estarás en la primera feria del libro de San Lorenzo del Escorial. ¿Esto es así?
0: Sí, estaré allí.
1: ¿A qué hora vas a estar allí?
0: Estaré sábado y domingo de 11 de la mañana a 3 de la tarde.
1: Pues allí vamos a verte, claro que sí. Alfred López, curiosísimo. Gracias por estar en la tarde.
0: Un placer. Muchísimas gracias por la invitación.
1: Y hace unos minutos hablábamos con Amadeo Lázaro, tabernero, 97 años, que prepara caracoles, que son su especialidad, en Madrid, en una taberna. Los caracoles son el ejemplo clásico de un alimento que genera debate, porque a algunos les encanta y otros no lo aguantarían, no los aguantan y no los probarían por nada del mundo.
2: Sí,
1: Rosa,
2: sí,
1: de eso estamos hablando con los oyentes.
2: De esa comida que te da repelús por la textura, por el olor, porque no te gusta. Y fíjate, empezamos con un trauma infantil que tiene media España.
3: Buenas tardes. Una cosa que odio siempre pequeño era el filete de hígado. O sea, ¡buah! Siempre lo odio. Me ponía, cuando eras pequeño te decían, no, que da mucha energía a los niños y tal. Y era asqueroso, nunca me ha gustado. Hombre, con hambre se pasa todo, pero de las cosas que peor llevaba de pequeño eran los filetes de hígado.
1: Con hambre se pasa todo.
3: Buena tarde.
1: Oyente, yo me acuerdo que una vez mi abuela nos hizo filete de hígado.
2: Hígado, claro.
1: No lo quisimos comer y nos hizo puré de hígado triturando el filete.
2: ¿Te gustó?
1: Asqueroso.
2: ¿Te gustaba más o no?
1: No, insoportable, con las dos cosas fatales.
2: Es verdad que de pequeños hemos comido mucho porque tenía mucho hierro, ¿eh?
1: Sí.
2: Y nos daban el filete aquel que parecía la suela de la zapatilla y ahí te tirabas tú horas masticando. Aquello es que no bajaba ni con un litro de casera. Al final a mí me acabó gustando el hígado. Es verdad que ya no se estila tanto. Ya no le damos a nuestros hijos hígado tan habitualmente
1: que
2: como
1: era. Yo tomaba un montón, era muy pesado mis padres con el hígado,
2: claro,
1: ¿no? ¿Verdad, ¿eh?
2: Sin embargo, mi hijo yo creo que no ha comido.
1: Pero yo prefiero gotitas o suplemento de hierro que
2: meterte. Bueno, a mí es que el hígado de ternera encebollado sí que ahora me gusta.
1: Esperamos mensaje, Rosa.
2: 607-15-0602.

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0: Son las 4, las 3 en Canarias.
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0: ¿Qué tal? ¿Cómo estás? Bienvenido a la tarde de COPE. Si te incorporas a esta hora, a la sintonía de esta cadena, esta es la tarde de Pilar García Muñiz. Yo soy Israel Remuñán y estoy encantado de estar contigo hasta las 7 de la tarde, en este día en el que se cumplen 15 años del 15M. Hace 15 años, miles de personas acampaban en plazas de toda España, con el epicentro situado en la Puerta del Sol. El kilómetro cero se llenaba de tiendas de campaña, carteles escritos a mano, asambleas improvisadas y una frase que resumía el ambiente de aquel momento: no nos representan. Era mayo de 2011, España estaba en plena crisis económica. Había más de 5 millones de parados, el desempleo juvenil superaba el 45% y muchos de esos jóvenes fueron los que se lanzaron a las plazas. En Sol, por ejemplo, estuvieron un mes acampados de forma permanente. En ese clima nacía el movimiento 15M, un movimiento que denunciaba la corrupción, la distancia entre políticos y ciudadanos y, por supuesto, el famoso bipartidismo. La idea era muy clara en ese 15M, cambiar las cosas, romper el sistema político de siempre.
3: Hace falta ya un gobierno patriota que diga que la luz es un derecho. Hace falta ya un gobierno patriota que entienda que los derechos de la gente...
0: Así nació Podemos, con Pablo Iglesias a la cabeza, con el discurso de la casta y lo de conquistar el cielo por asalto. Si te pones a analizar dónde están los impulsores, es que casi ninguno está ya en la primera línea política. Iglesias, Monedero, Íñigo Errejón... Pero hay que reconocerles que rompieron el bipartidismo, ¿eh? Eso hay que reconocérselo. Rompieron el dominio PP-PSOE y facilitaron que otras formaciones políticas también consiguiesen representación parlamentaria. Ciudadanos, ahora Vox. Y fíjate, 15 años después del 15M aparece una paradoja muy interesante. Encuesta de NC Report publicada esta semana. El 65% de los españoles, el 65%, cree que hoy haría falta otro 15M. El malestar político continúa. Siguen sin sentirse representados. Y hay otro dato curioso. El 57% mira al bipartidismo con cierta nostalgia. Al 57% le gustaría volver a esa época de alternancia PP-PSOE sin opciones extremas. Y esto tiene mucho que ver con lo que pasó después, porque el 15M cambió la política española y mucho. En 2011, fíjate, PSOE y PP sumaban juntos más del 73% de los votos. Hoy, ese escenario parece casi imposible, porque el 15M dejó un sistema completamente fragmentado. Llegaron los gobiernos de coalición, las negociaciones permanentes, las investiduras bloqueadas, las repeticiones electorales. Solo entre 2015 y 2019 votamos en 4 elecciones generales. Y ahí aparece la contradicción, porque el movimiento que nació para romper el bipartidismo acabó rompiendo la estabilidad. Hoy cada ley depende de pactos constantes. Los apoyos para gobernar España se buscan en partidos que quieren romper España. Cada votación se negocia al detalle, con socios de los que realmente no te fías. Y la sensación de que estamos polarizados, que estamos enfrentados, es mayor que cuando solo había dos opciones. Es curioso, ¿eh? El 15M nació denunciando que PSOE y PP eran lo mismo. Y 15 años después, hay ciudadanos que recuerdan aquella época con nostalgia, como un tiempo de mayor estabilidad institucional. Porque si comparas situaciones, ves que los problemas de fondo siguen. La crisis de vivienda, el paro juvenil, el precio de la energía, la desconfianza hacia la clase política, la corrupción. Incluso después de 9 años de gobierno de Sánchez, ¿eh? Gobierno con la extrema izquierda, que fueron los impulsores del 15M. Un Sánchez que hoy, por cierto, se ha convertido en el segundo presidente que más tiempo ha gobernado España, solo por detrás de Felipe González. Bueno, pues 15 años después del 15M, la pregunta no es tanto si ese movimiento cambió la política española, que parece que sí, es evidente, sino más bien si ha solucionado alguno de nuestros problemas. Y están pasando más cosas. Donald Trump cierra su viaje a China sin haber hablado de aranceles con Xi Jinping a pesar de la guerra comercial. Es lo que ha dicho el presidente de Estados Unidos en el Air Force One en su vuelo de regreso a Washington. En cualquier caso, Trump dice que la relación con Pekín es buena.
4: Afectó a nuestra relación con el tiempo, pero siempre tuvimos una gran relación antes y después de eso, y ahora es tan fuerte como siempre. Nos entendemos muy bien.
0: Trump insiste en que hay entendimiento con Pekín en todo lo relacionado con la guerra de Irán. No descarta incluso levantar las sanciones impuestas a las empresas chinas que compran petróleo a Irán. Y aquí en España acabamos de conocer que ha sido detenido el presidente del club de rugby de Igorre en Vizcaya, donde tocó un tercer premio de la Lotería de Navidad. 130 personas que compraron participaciones denuncian que ha dejado sin abonar casi 3 millones de euros. Está acusado de estafa y administración desleal. Y es noticia también el último récord de trasplantes en España. En tan solo 48 horas... 34 familias aceptaron donar los órganos de un ser querido fallecido y otras 5 personas lo hicieron en vida. Eva Revenga.
5: Ocurrió entre el 24 y el 25 de marzo. La solidaridad de todas esas personas permitió que se pudieran realizar 75 trasplantes en tan poco tiempo. La mayoría de los órganos donados fueron riñones, 49, seguida de hígado, pulmones, corazón y páncreas. En el operativo participaron hasta 46 hospitales de 10 comunidades autónomas para poder batir este nuevo récord, solo comparable con el de abril de 2024, cuando se realizaron 48 trasplantes en 24 horas. España lleva ya 3 décadas seguidas como el líder mundial, aunque la Organización Nacional de Trasplantes sigue recordándonos que cada día más de 5.000 personas esperan un órgano.
0: Y este 15 de mayo es festivo en más de 1.000 localidades de toda España. Es el día de San Isidro, patrón de los agricultores. Una festividad en la que el campo alza la voz contra la falta de relevo generacional. Faltan jóvenes que quieran trabajar en el campo, aunque hay algunos como Andrea y José María, que en Salamanca y Segovia son la excepción. Carmen García Mollón.
6: Andrea, a sus 26 años, sigue un oficio que le viene de familia. Es ganadera y desde el mes de diciembre es la responsable de una explotación en la localidad salmantina del Cubo de Don Sancho. Y reconoce la dureza de esta profesión, donde apenas hay horarios o días festivos.
7: Muchas cosas que no dependen de ti, entonces hay muchas veces que no siempre tú puedes controlarlo y tienes que sobrevivir.
6: En Segovia está José María junto a su hermano. Tiene 35 años y desde pequeño lo tenía claro. Quería dedicarse al oficio de su padre. Eso sí, dice que si las cosas siguen así, no le gustaría que su hijo siguiese sus pasos.
8: Y somos muy optimistas y queremos tirar para adelante, pero es que cada vez son más trabas.
6: Estos dos jóvenes dan esperanza a un sector donde la edad media en Castilla y León de los profesionales está entre 61 y 63 años.
0: Y en los deportes, Mourinho vuelve a dejar en el aire su futuro, Luis Munilla.
9: Sí, no quiere restar ningún protagonismo a la última jornada de la Liga Portuguesa, donde su Benfica se juega mañana el pase a la Liga de Campeones. Mourinho, que es ahora mismo el candidato número uno al banquillo del Real Madrid, reconoce que de momento no ha querido ni contestar a la oferta de renovación del Benfica. Emplaza a la próxima semana.
10: El miércoles mi agente ha recibido la propuesta oficial escrita del Benfica que me ha querido enviar. Yo he dicho no, no quiero, ahora no quiero nada. Domingo sí. Y con Real Madrid no he tenido ningún contacto. Próxima semana es una semana, pienso, importante para mi futuro. Por acuerdo nuestro tenemos esta ventana de días, no lo sé, 8 días, 10 días, no lo sé muy bien, para ver lo que hay y para tomar una decisión.
9: Entramos, entre tanto, en el fin de semana de la penúltima jornada de Liga aquí en España. Recordamos que todos los partidos son el domingo a las 7, salvo el Barça-Betis, que se va a jugar el domingo a las 9 y cuarto. Hoy lo que se abre es la jornada en segunda, con el Castellón-Cádiz a las 8 y media y con el Córdoba-Albacete a las 9. Mañana, por cierto, puede ascender el Racing de Santander. Y está en marcha la etapa 7 del Giro, que hoy termina en el tremendo Blockhaus, todavía más de 30 kilómetros a meta, con el español Diego Pablo Sevilla en la fuga.
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11: Buenas tardes, te cuento otras cosas que están pasando aquí en Andalucía. Nos vamos hasta Almería porque una narcolancha ha golpeado a una patrullera de aduanas durante una persecución, como te digo, ha ocurrido en aguas almerienses. Afortunadamente, ningún funcionario ha resultado herido. Este incidente tiene lugar justo una semana después del fatal accidente que, recordemos, costaba la vida a 2 agentes de la Guardia Civil cuando perseguían a una narcolancha en aguas onubenses. Y en las últimas horas, la Policía Nacional Nacional ha intervenido 1.600 kilos de hachís y un importante arsenal de armas de guerra. Una organización criminal utilizaba fusiles de asalto y granadas de mano para custodiar la droga. Es una historia que te estamos contando también en cope.es/Andalucía. 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

0: 4 y 10 de la tarde, 3 y 10, si nos escuchas desde las Islas Canarias, y la historia se repite, aunque esta vez sin víctimas, menos mal, sin víctimas mortales. Una narcolancha ha embestido a una patrullera del Servicio de Vigilancia Aduanera durante una persecución en Almería. Sucedido hace unas horas, esta misma mañana. Los funcionarios han salido ilesos, pero la narcolancha y su tripulación también han logrado huir. Como es normal, no podemos evitar pensar en lo que pasó hace apenas una semana en Huelva, donde dos guardias civiles, Germán y el capitán Jerónimo, perdieron la vida persiguiendo otra narcolancha. Y es precisamente ahora, en este contexto, cuando ha trascendido el contenido del nuevo informe de seguridad nacional elaborado por el Departamento de Seguridad Nacional de Moncloa. Lo que dice es muy revelador, porque confirma en un papel oficial lo que los agentes llevan años denunciando, y es que el informe califica el narcotráfico de amenaza estratégica para el Estado. Es decir, no lo trata como un problema de seguridad ciudadana más, sino como una amenaza que pone en riesgo el propio funcionamiento de nuestro país, de España. Ana Huertas, buenas tardes.
1: Hola Israel, buenas tardes. Sí, y en él se describe cómo operan estas organizaciones criminales, con lanchas de alta velocidad que doblan en prestaciones a las patrulleras de la Guardia Civil, con armas de guerra, con sofisticados sistemas de vigilancia y con una agresividad creciente hacia los agentes, hacia la Guardia Civil. El propio informe lo certifica, dice que los narcotraficantes no dudan en embestir embarcaciones cuando perciben riesgo de interceptación. Y de hecho el gobierno reconoce que hay 600 narcolanchas operativas ahora mismo en el estrecho.
0: Además, Ana, el documento alerta de algo que preocupa especialmente a los cuerpos de seguridad, que es la llegada de nuevos actores, nuevos delincuentes.
1: Eso es, las mafias latinoamericanas, que ya no son intermediarias, sino que operan directamente en la importación y en la distribución aquí en España de droga. Y el informe advierte además de la corrupción en instituciones públicas y también privadas vinculadas al narco, y reconoce que gran parte de los episodios de violencia en España están directamente relacionados con el tráfico de drogas.
0: Y hay un dato geográfico que explica directamente lo que pasó el viernes en Huelva, hace
1: sí,
0: una semana.
1: Eso es el mayor control policial que hay en la desembocadura del Guadalquivir. Esto ha hecho que se desplacen las rutas que utilizan los narcos hacia Huelva y hacia el Levante. De hecho, Germán y el capitán Jerónimo, estos dos guardias civiles, murieron precisamente en esa nueva ruta. Y sobre estas nuevas rutas ha hablado hoy aquí en COPE Víctor Vega, que es portavoz de la Asociación Unificada de la Guardia Civil en Almería.
2: Si seguimos con el narcotráfico a este ritmo, van a llegar a Alicante, a Valencia, porque se han ido extendiendo desde el estrecho. Y lo que hemos visto a finales de enero con un 3 de Borrasca, que venían desde Málaga, que nunca habían estado en aquel puerto de Málaga, hacia la herradura, hacia Granada, estamos viendo que hemos perdido el control de nuestras aguas territoriales. Las tiene el narco.
0: Gracias, Ana.
1: Chao.
0: Me acompañan hoy en la tarde Ana Zarzalejos, buenas tardes.
3: Buenas tardes.
0: Julio Llorente, buenas tardes.
4: Buenas tardes.
0: El documento este del que hablábamos ahora mismo, de Seguridad Nacional, alerta de corrupción en instituciones públicas. Corrupción en instituciones públicas vinculada al narcotráfico. Esto es una afirmación para agarrarse los machos.
3: Efectivamente. Esto también nos demuestra que lo que ha pasado en Huelva, lo que ya ocurrió en Barbate, lo que ha pasado en Sevilla, en realidad solo confirma un poco lo que ya podíamos intuir, que es que no eran accidentes, no eran conflictos, sino que responde a una situación de guerra abierta y, por cierto, bastante asimétrica, y que no era una situación que se pudiera comprender bien si no es precisamente por esta corrupción o complicidad a la que apunta el documento. Es que el problema del narcotráfico ahora mismo en el sur es que está conquistando territorio y está haciendo cada vez una aproximación a una guerra abierta, fuera de la clandestinidad. Y entonces, cuando la manera de operar se va peligrosamente acercando más a un narcoterrorismo que a un narcotráfico, pues hay que operar contra ellos con los recursos materiales y jurídicos de guerra contra el terrorismo.
0: Julio, este informe de Seguridad Nacional se elabora en el Centro de Seguridad Nacional, que está en Moncloa, y llega tarde el gobierno, reconociendo este problema, poniendo el foco en este problema.
4: Llega tardísimo y nos podemos remitir a los hechos. Podríamos llegar a decir incluso que la acción del gobierno ha provocado el auge del crimen organizado. Lo que está ocurriendo en muchas zonas de España es gravísimo, porque contemplamos con cierta pesadumbre que en determinadas porciones de territorio la ley del Estado no rige. Sé que suena fuerte decirlo, pero es así de crudo. Tenemos que afrontar una verdad que ya es insoslayable. El crimen organizado prospera o bien cuando el Estado no dispone de medios necesarios para combatirlo, o bien cuando el Estado carece de voluntad política para combatirlo, o bien cuando se dan ambas circunstancias. El Estado no dispone de los medios necesarios para combatirlo porque no tiene voluntad política, no tiene voluntad política de combatirlo. Está en juego algo muy grave, la propia condición, la propia naturaleza del Estado. Max Weber definía Estado como monopolio de la violencia legítima. Bien, hay zonas de España donde el Estado no tiene el monopolio de la violencia legítima.
0: Todo esto llega a este incidente del que hablábamos hoy, esa narcolancha que ha embestido a una patrullera de aduanas en la costa de Almería, ya una semana después de la muerte de estos dos agentes de la Guardia Civil, y también en unos días en el que hemos visto una imagen que de esas que van a quedar, ¿no? El ministro del Interior, Fernando Grande Marlaska, siendo abuchado en una jura de bandera en Baeza.
5: Nada puede compensar la muerte en acto de servicio de Germán y de Jerónimo. Y lo entiendo porque yo también estoy dolido. Permitidme, estoy rabioso.
0: Esos son los pitos. Y en unos días en los que también hemos escuchado a la ex vicepresidenta María Jesús Montero calificando la muerte de los dos agentes de accidente laboral. Luego se ha desdicho de esto. Bueno, desde Jucil lo tiene muy claro. No fue un accidente laboral, fue un homicidio, y llevan años pidiendo el reconocimiento de la Guardia Civil como profesión de riesgo. Mila Cívico es secretaria de comunicación de Jucil. Denunciaba aquí en COPE con una frase muy clara lo que está pasando. Donde está el uniforme, está el riesgo.
6: No debería de considerarse todo esto como un debate político, sino como una realidad innegable que se impone a base de tragedias, y que lo vuelvan a retrasar otra vez por cuestiones, estrategias, lo que sea, de manera política, no nos favorece en nada, nos está perjudicando. Necesitamos esa jubilación digna que la tienen reconocidas otras policías de este país, excepto Policía Nacional y Guardia Civil.
0: José Félix Ramajo es experto en seguridad. José Félix, ¿qué tal? Buenas tardes.
7: Hola, muy buenas tardes.
0: Este informe de Seguridad Nacional habla del narcotráfico como amenaza estratégica para el Estado, es decir, para el funcionamiento de España como país. ¿Qué significa exactamente eso?
7: Bueno, yo creo que están entrando en lo que se están encontrando con la cruda realidad de lo que está ocurriendo ahora mismo en las costas andaluzas, en el Estrecho. Y llega demasiado tarde, porque esto ya viene de largo, ¿no? No es que hace un año se han dado cuenta de que el narcotráfico cada día es más fuerte, más potente, pero sí hay muchas preguntas que necesitamos la gente, la población, la ciudadanía. Al final la droga no solamente que entre droga, la droga lo que hace es consumir un país, como bien lo estáis diciendo, porque termina introduciendo ese veneno en toda la sociedad. Sistema policial, sistema judicial, sistema político, todo se corrompe. Te habla alguien que ha vivido 20 años en países totalmente corruptos por la droga, y sé de dónde viene y a dónde se va en este aspecto, ¿no? Lo que nos tenemos que preguntar es que la Armada dice que hay, no son 600 lanchas las que se creen que hay, no están deambulando, se crean puertos deportivos expresamente para que estas narcolanchas estén en Marruecos, esperando. O sea, lo que en España y en Portugal son vehículos prohibidos, que a cualquiera que lo vean por ahí con una caña en una barca de estas, diga, no, estoy pescando atún. La barca está decomisada al momento. En Marruecos no. En Marruecos se crean puertos deportivos con sus pantalanes para que estas decenas de barcas estén allí, esperando a la carga para llevarla hasta España. Entonces, claro, si nos hemos convertido en el dormitorio de todos los clanes criminales que te puedas imaginar, están todos operando aquí en España. No es porque lo diga yo, es porque lo dicen los propios servicios de información, tanto sí, de Guardia Civil como este de informe. Policía Nacional, incluso del CNI. Están todos aquí, pero no están como hace una década que venían a pasar desapercibidos, a esconderse. Ya vienen a trabajar, vienen a operar, porque España se ha convertido en el gran almacén de la droga. Ya no hablamos del hachís, porque el hachís es un problema que lo llevamos arrastrando desde hace décadas. Bueno, sabemos quién es el mayor productor de hachís del norte de África, Marruecos. Lo peor viene cuando nos están trayendo el otro veneno, que es la cocaína, que es lo que viene de la otra parte del océano. Ahí es donde estamos cometiendo un grave error, y por lo que se están asestando todos estos grupos criminales, todas estas mafias, y toda esta gente coopera, y desde luego Guardia Civil, Policía Nacional y Servicio de Vigilancia Aduanera están totalmente abandonados por un Estado, la cuarta economía de Europa, que no puede combatir contra estos criminales es de pensárselo y de hacer muchas preguntas.
0: José Félix, quiero que escuches a Paqui. Paqui es la madre de Miguel Ángel, que es uno de los dos guardias civiles asesinados en Barbate hace poco más de dos años.
7: La conozco personalmente, sí.
0: Hace unos días estuvo aquí con nosotros en la tarde. Recordemos que los narcos, la narcolancha arrolló su patrullera, acabó con la vida de ambos. Sí. Y es la madre de Miguel Ángel. Sí. Dice que nos contaba, escúchala, que nada cambia.
8: No ha cambiado nada. Mira, está, yo diría que aún peor, porque los narcos se están envalentonando, se están acercando cada vez más a la costa, cada vez salen más lanchas, se siguen refugiando en el puerto de Barbate, que yo las he visto refugiarse cuando hace mal tiempo. La policía, la Guardia Civil que está en tierra no puede hacer nada.
0: Esto, ya no solo estamos hablando de lo que decías, hablabas de esos puertos deportivos en Marruecos, sino que estamos escuchando a Paqui, madre de uno de estos dos guardias civiles, Miguel Ángel, fallecidos hace dos años, hablando de ese refugio en el puerto de Barbate también, que lo ven los vecinos. Hablábamos de, este informe señala que tienen armas de guerra, señala que tienen lanchas que son más rápidas que las de la Guardia Civil. ¿De dónde sacan, por ejemplo, las armas de guerra, los narcos, José Félix?
7: Las tienen muy a mano y muy baratas. Todo el Sahel, un conflicto permanente, décadas en guerra, el comprar armas en todas estas zonas de guerra te cuesta un AK-47, te puede costar $50, $100 a lo máximo. Entonces, el acceso a todo este material de guerra, que es terriblemente jodido para nuestras fuerzas y cuerpos de seguridad del Estado, porque estamos hablando de calibres muy superiores, que se sabe que dentro de las propias narcolanchas donde van las drogas, van también armas, no se está poniendo ningún tipo de medida. Lo que sí, yo hace ya unos días y ayer en un programa de televisión le decía a la directora general de la Guardia Civil e incluso a la agencia tributaria que harían el favor de no sacar esas patrulleras semirrígidas que tienen tanto el Servicio de Vigilancia Aduanera como la Guardia Civil a practicar seguimientos e intentos de decomiso de narcolanchas, porque es que están vendidos. Los narcos lo que hacen es embestir y hacen todo tipo de filigranas. Yo hace un año y medio estuve en el aniversario de Miguel Ángel y David, tuve la oportunidad hace unos días de ir en una patrulla del Servicio de Vigilancia Aduanera sin ninguna medida de seguridad para los agentes. Y una de las acciones, 2 horas y media de persecución en alta mar. Y muchas de las acciones de los narcos era intentar embestirnos a nosotros. Por supuesto, el piloto que llevábamos nosotros intentaba que eso no ocurriera porque hubiera sido un percance desastroso para todos. Pero empezaron a dar vueltas a un buque mercante que le llaman el búnker. Ellos lo que hacen es que la patrullera siga la narcolancha, pero empieza a dar vueltas a un mercante que está en movimiento. 20, 30 nudos. Y lo que hacen es propiciar que haya un fallo por parte de él, la patrullera, y que colisione con el barco. Entonces, todo lo que hacen, por eso hablamos que no es un accidente laboral, es un homicidio, como efectivamente dicen los delegados de todos los sindicatos policiales. O sea, hacen todo lo posible para que la gente que va haciendo su trabajo, que es nuestra policía, sufra un accidente y en este caso pues terminen falleciendo. Yo quiero decir que Jerónimo era amigo mío, yo lo conocía. Hablaba con él muchas veces después de ciertas cosas y tal. Y una de las cosas más crueles que se me quedará será que él siempre me decía, joder, José Félix, ¿y quiénes serán los próximos? Porque es que vemos que estamos abandonados, que no nos dan las herramientas ni las medidas adecuadas. Ahora mismo yo creo que la Guardia Civil tiene muy pocos mecanismos para luchar contra el narcotráfico con el material que tienen los narcos. Solo tenemos 6 interceptoras, que sí es verdad, que yo siempre lo digo, son unas lanchas estupendas, con todas las medidas de seguridad, con todos los anclajes para los 4 tripulantes, con unas medidas de seguridad de vanguardia, pero solo tenemos 6. Deberíamos de tener 50, no 6. Yeah. Lo que no podemos tener son a 4 o a 2 guardias civiles montados en una semirrígida de 10 metros para luchar contra una semirrígida de un narco que son de 16 metros y que lleva 1.200 caballos en 4 motores. Ese es el problema, que haya alguien dentro de la Guardia Civil o del Servicio de Vigilancia Aduanera que no se dé cuenta que es una lucha desigual, que no puedes enfrentarte a ellos con los medios, porque no tienen los mismos medios. Dale los medios para que eso ocurra. Hay formas de parar que las narcolanchas se introduzcan dentro de los puertos y en las bocanas de todos los puertos de la costa andaluza. Hay medios para pararlos. Okay.
0: Pero eso
7: ¿por
0: también,
7: qué no lo hacen?
0: Claro, pero eso también habla de que la corrupción no solamente existe en Marruecos, sino también hablaba de ese informe de seguridad nacional, también existe aquí en nuestro país. ¿Estás sintiendo con la cabeza, Ana Zarzalejos, aquí a mi lado, a las palabras que estás diciendo, José Félix? ¿Por qué, Ana?
3: Sí, porque yo me pregunto, José Félix, claro, a mí me parece inconcebible que esta situación se pueda mantener ya no solo con la inacción de la que hablaba Julio Llorente, sino con una cierta complicidad de corrupción. Me gustaría si tú pudieras explicar un poco, o sea, si estamos ya en un punto hemos llegado al punto de que hay colonización en las instituciones del narcotráfico.
7: Yo, vamos, te aseguraría que sí. Estoy seguro que hay una complicidad desde dentro, porque no puede ser que haya tanto flujo de narcolanchas diarias cargadas de drogas sin que haya la complicidad en el otro lado. Claro. Una complicidad en los dos lados, ¿eh? Lo que pasa es que un lado ya está claro, es la inacción, que es Marruecos. Y el otro lado no es que sea la inacción, es que es no dar los medios necesarios para que se cumpla la ley y para que no perdamos lo poco que nos queda, la dignidad. Porque es que vemos que los narcos se ríen de nosotros, se ríen de la Guardia Civil, se ríen del Servicio de Vigilancia Aduanera, se ríen de todo el mundo, porque siguen haciendo lo que les da la gana. Entonces, esto es lo que quiero decir. Al final el enfrentamiento va a terminar siendo duro. Vamos a tener que todavía seguir hablando de este tema, porque esto no va a acabar aquí si al final el gobierno no decide poner un punto sobre una I muy grande y parar todo esto. Lo que no puede ser es que hace unos meses hubo un enfrentamiento de que los narcos disparaban contra unos helicópteros de la Guardia Civil. Tuvieron la mala suerte de que los que estaban en tierra eran un equipo del GAR, que están acostumbrados a este tipo de... Pero si te toca un guardia civil, de todos estos que tenemos en las costas, que tienen un plan de tiro, estamos hablando un plan patio, que es un plan de tiro anual de 30 cartuchos al año. Disparan 15 cartuchos cada 6 meses. Entonces, ¿cómo se puede defender un país con la situación que nos están dando los políticos para nuestras fuerzas y cuerpos de seguridad del Estado? Porque encima no los protegen. Hablamos todo el día de lo mismo. Que pongan a la zona como de especial singularidad. No, especial peligrosidad. La profesión de riesgo. Por favor, ¿qué profesión en España que no sea la de policía, guardia civil o militar han sufrido más bajas que ellos? No existe ninguna, si solo ETA ya asesinó a casi 500 entre militares, policías y guardias civiles. O sea, ¿quién? ¿Los actores, los toreros, los mineros? Entonces, ¿por qué no lo hacen? ¿Por qué no les dan una jubilación digna a esta gente que se lo ha ganado después de 42 años de servicio? ¿Por qué no les equiparan? Yo siempre hablo, la Guardia Civil y la Policía Nacional son policías de tercera en España. Primero están los policías autonómicos, que me parece muy bien que consigan lo que consigan porque sus políticos se lo consiguen, pero tenemos una policía y una Guardia Civil que se merece un mucho mejor trato del que se le lleva dando, no este gobierno socialista, estamos hablando de anteriores gobiernos, porque ninguno ha hecho absolutamente nada por ello. Eso es lo triste.
0: Pues José Félix Ramajo, experto en seguridad, que ha estado aquí meridianamente claro en la tarde de COPE. Gracias, José Félix, un abrazo.
7: Nada, muchas gracias.
0: Julio Llorente, quedaba ahí esa reivindicación final, ¿no? Lo de la profesión de riesgo, pidiendo esa profesión de riesgo, que se reconozca a la Guardia Civil como profesión de riesgo, sobre todo teniendo en cuenta la situación en la que están, en esos puntos en los que entra la droga, en los que se enfrentan a los narcos. Julio.
4: Bueno, es que es rendirse al sentido común. Si la profesión de un guardia civil, si la profesión de un policía nacional no es de riesgo, ¿qué profesión lo es? Yo lo que me preguntaría, ahondando en lo que decía Ana antes, es ¿por qué el Estado no dota de los medios necesarios a los policías y a los guardias civiles para combatir al narcotráfico? En el fondo, si lo consideramos debidamente, solo hay dos motivos posibles. O bien no considera relevante el problema, no se toma en serio el problema, o bien, por el motivo que sea, apuntábamos antes la corrupción institucional, existe una complicidad. Solo caben esos dos motivos. O bien una despreocupación por el problema, o bien una complicidad. Solo dos.
0: Pues esa es la noticia que conocíamos hoy, ese nuevo incidente, en este caso en las costas de Almería, esa narcolancha que ha impactado contra, que ha embestido a una patrullera de aduanas durante una persecución, una semana después de la muerte de esos dos guardias civiles en las costas de Huelva, tan solo un par de años después de la muerte de otros dos guardias civiles también en las costas, en nuestras costas, las costas españolas del sur. Bueno, vamos a cambiar de tercio porque estamos en el último día de campaña para las elecciones andaluzas del próximo domingo. Todo apunta a que el PP, vamos, al bocatombe, va a ganar las elecciones. Veremos si con mayoría absoluta o no. Veremos también el resultado de María Jesús Montero. Se ha hablado de un resultado bastante malo cerca del suelo electoral del Partido Socialista allí en Andalucía. Y hoy hemos escuchado aquí en Herrera en COPE al actual presidente y candidato del PP, Juanma Moreno. Dice que esto de la mayoría absoluta va a estar en cuestión de, en un margen de 20.000 votos.
9: Vamos a hacer un voto de utilidad, un voto de estabilidad, un voto que no nos paralice, que no nos genere palo en la rueda. ¿Quién me garantiza a mí que si nos falta un diputado, como ya ha dicho Santiago, el señor Abascal, que ya ha dicho que no nos va a apoyar, aunque nos falte un diputado, ¿quién nos garantiza que haya gobierno en julio? ¿Que no nos garantiza que lleguemos a noviembre y no tengamos gobierno en Andalucía? Pues todo eso no afecta al gobierno, eso afecta a los andaluces.
0: Además, le contaba a Juanma Moreno Herrera que conseguir o no una presidencia del Partido Popular en solitario podría tener consecuencias en clave nacional.
9: Si se produce una derrota severa en el Partido Socialista y se produce una victoria amplia en el Partido Popular, esa situación va a generar un movimiento interno, que es lo único que puede derribar a Sánchez, especialmente por parte del poder local, que quizás es un movimiento egoísta, porque va a salvar cada uno sus intereses. Pero sea egoísta o no sea egoísta, ese movimiento, esa conversación interna crítica hace mucho daño a Sánchez.
0: Escuchabas las campanas de la Giralda de fondo porque estaba Herrera entrevistando ya a Juanma Moreno en la azotea del Hotel Querencia en el centro de Sevilla. Desde esa azotea con unas vistas impresionantes es desde donde también se va a hacer el programa de la noche electoral, el programa especial de COPE con Carlos Herrera al frente, Jorge Bustos y el resto de comunicadores de la casa. Vámonos hasta Andalucía con nuestra compañera Yolanda Aguirado. Yolanda, ¿qué tal? Buenas tardes.
10: ¿Qué tal? Buenas tardes.
0: ¿Cómo llegan los candidatos a las elecciones?
10: Bueno, pues los candidatos llegan en situaciones muy dispares, aunque es verdad que todo se decide el próximo domingo, el próximo día 17 de mayo. Aquí el estado de ánimo va por partidos, va por barrios, porque bueno, pues las encuestas, los sondeos han ido marcando un poco, ¿no? Es verdad lo que tú decías, que se espera que el Partido Popular obtenga la mayoría está clara, el objetivo es la mayoría absoluta, ¿no? Vamos a ver un poco, bueno, pues cómo ha sido la campaña, han sido 15 días que han dado para mucho, las encuestas favorecen al Partido Popular, pero más allá de las encuestas, nosotros en COPE queremos mostrar el pulso de la calle. Y mira, quiero que escuchéis una llamada que hizo el equipo del candidato del PP, de Juanma Moreno. La telefonista llama a un ciudadano anónimo, son esas llamadas que se hacen, bueno, pues para contar las propuestas de los candidatos, y escuchad lo que responde este andaluz.
11: Mire usted, a mí no me tiene usted que decir nada de Juanma Moreno, y se lo voy a decir el porqué. Porque sí, yo desgraciadamente soy padre de un hijo de epidermolisis ampollosa distrófica de piel de mariposa. Mi hijo ha fallecido con 36 años. Y lo que Juanma Moreno ha hecho por esta enfermedad, yo si lo viera ahora mismo, me le beso los pies. Ojalá lo viera para darle un abrazo.
10: Bueno, este ciudadano se emociona y se refiere a que recordemos que Andalucía asume el coste del medicamento para estos enfermos. Es un medicamento que en muchos países de la Unión Europea es gratis, pero aquí en España no lo cubre la Seguridad Social y ahora aquí en Andalucía también es gratuito.
0: Hoy tenemos los cierres de campaña, es un día clave, este viernes a partir de las 6 de la tarde, ¿no, Yolanda?
10: Sí, arranca ese cierre de campaña a las 6 de la tarde María Jesús Montero, la candidata socialista, será en Sevilla. La vamos a ver con el que ha sido su jefe en el gobierno central durante años, Pedro Sánchez. De hecho, bueno, pues Pedro Sánchez ha hecho mucha campaña aquí con María Jesús Montero, ha bajado mucho a Andalucía, incluso Zapatero ha estado apoyándola. Es más, en las últimas horas, hasta el expresidente de la Junta, Manuel Chávez, que fue condenado, recordemos, en el caso de los ERE, ha hecho campaña también por María Jesús Montero. Han puesto toda la carne en el asador. Quien no va a coincidir con el líder nacional de su partido es Juanma Moreno, el candidato del PP. Alberto Núñez Feijóo va a estar esta tarde en Almería y Juanma Moreno cierra en Málaga a las 8 de la tarde. A esa hora, por cierto, también cierra Vox.
0: Gracias, Yolanda. Un abrazo.
10: Gracias.
0: Ana, Julio, ¿qué tenéis más interés por saber si se llega a la mayoría absoluta, esa que podría conseguir Juanma Moreno? Después, veníamos hablando, se cumplen 15 años del 15M y esa ruptura con el bipartidismo que experimentamos todos. ¿Qué tenéis más interés? Pues a ver si se consigue esa mayoría absoluta o por escuchar la comparecencia de María Jesús Montero después de lo que podría ser una gran derrota electoral.
3: Yo diría que por lo segundo. Tengo muchísimo interés por la narrativa socialista, en concreto de María Jesús Montero, quiiero saber cuál va a ser exactamente el relato de lo que parece que va a ser un suelo bastante hondo y profundo para el PSOE. Yo creo que ha hecho una campaña malísima María Jesús Montero y es, no olvidemos, una candidata profundamente sanchista, quiero decir, muy cercana al presidente. Entonces, bueno, a ver cuáles son los resultados y a ver cuál es el relato.
0: Brevemente, Julio.
4: Siempre es deleitoso escuchar a María Jesús Montero con esa prosodia que se gasta, esa facilidad para el verbo, siempre es una gozada escucharla. Así que yo estoy expectante por su discurso del domingo, entiéndase la ironía. A mí lo que me preocupa de las elecciones es saber hasta a qué círculo del infierno se precipita María Jesús Montero.
0: Uy, eso son
4: infierno electoral,
0: Dante,
4: se entiende.
0: De todas formas, Julio, sois malos los dos, porque os he preguntado si tenéis ganas de escuchar o qué os interesa más, si podía llegar una gran victoria en la mayoría absoluta del PP o alguien pasando mal.
4: Que lo otro me interesa,
0: y has dicho
4: relativamente,
0: que os interesa
4: solo,
0: más ver pasar
4: relativamente.
0: Bueno, veremos lo que sucede. Claro, aquí la decisión al final la tienen los votantes andaluces, pero eso es lo que podría suceder el domingo. Lo contaremos aquí en COPE, en esa noche electoral con Carlos Herrera al frente. Y hoy estamos hablando de los caracoles con nuestros oyentes. Ana, Julio, ¿sois de caracoles? ¿Os gustan los caracoles?
3: Odio cualquier tipo de bicho semejante, tengo que reconocerlo. O sea, yo soy más de ciudad que nada y más para comérmelo todavía más. O sea, elijo no.
0: Julio, ¿tú?
4: Si cuentan los caracolillos de mar, soy de caracoles. Si solo contamos los de tierra, pues en absoluto, no me gustan. Es que ni siquiera para comerlos.
0: Es que hay debate con esto, ¿eh?
3: Sí,
0: hay
3: sí,
0: debate
3: sí.
0: con esto porque sí. estamos hablando hoy en la tarde de alimentos que te pueden llegar a dar un poco de repelús. ¿Y qué nos cuentan los oyentes?
12: Bueno,
0: Rosa?
12: Pero por textura, por el olor, cosas que ni siquiera has probado, pero ya te da para atrás, ¿no? Hoy en Madrid, por ejemplo, es un día en el que honramos la casquería, que sigue teniendo muchos adeptos, aunque ya no se consume tanto como antes, pero es que a mí, por ejemplo, las partes menos nobles del animal no me llaman. Me pasa lo mismo que a este oyente.
13: Hola, gente. Hoy que es San Isidro, me lo habéis puesto en bandeja. Y nunca mejor dicho. Los entresijos, los sesos, todas estas cosas que son de casquería no van conmigo. Y los caracoles probé uno una vez y no me hizo mucha gracia. En cambio los vígaros sí. Y eso que son también caracoles. Caracoles de mar, pero los vígaros sí. Pero los caracoles de tierra, eso no puedo.
12: Mira, como Julio.
4: Qué sabiduría la de este oyente. Aunque a mí los sesos sí me gustan, he de decir, ¿eh?
12: Los sesos.
4: Es una maravilla, hombre.
12: Las gallinejas, que son los intestinos, ¿no? Que se comen ahí fritas en su propio sebo, es una cosa que...
4: Hay que aprovecharlo todo.
0: Sobre ello esperamos mensajes esta tarde, Rosa.
12: Pues sí, comida que te da repelús, 607-15-0602.
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16: El hantavirus no es nuevo, se conoce hace décadas y, como te contaba, está asociado a roedores. Los animales infectados eliminan el virus a través de la orina, las heces o la saliva, y una persona puede contagiarse al respirar. La mayoría de hantavirus no se contagian de persona a persona. El problema es esa cepa Andes.
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0: 4 y 43 de la tarde, 3 y 43, si nos escuchas desde las Islas Canarias, sigues en la tarde de COPE, la tarde de Pilar García Muñiz. Yo soy Israel Remuñano y voy a estar contigo hasta las 7 de la tarde. En España, en nuestro país, hay más de 1.700.000 universitarios y cada vez, a la hora de elegir carrera, a la hora de elegir qué estudiar, pesan más factores, ¿no? El empleo, el sueldo, el miedo a equivocarse. Y en esa duda hay una palabra que sigue sonando casi como una advertencia familiar. Es eso cuando te dice tu hijo que quiere estudiar algo relacionado con las humanidades. Y lo primero que te preguntas como padre a lo mejor es, bueno, ¿y eso tiene salidas? Bueno, los números desde luego no ayudan al romanticismo, ¿no? 4 años después de acabar la carrera, Artes y Humanidades... Ahora explicaremos qué engloba Artes y Humanidades. Es el ámbito con menor tasa de afiliación media. Alrededor del 63% de sus titulados trabajan en aquello para lo que se formaron. Muy lejos, por ejemplo, de ingenierías, como la ingeniería informática o las ciencias de la salud, que superan el 80%. Aún así, algunos siguen apostando por este camino y lo hacen por motivos muy distintos. Primero están los que lo tienen claro desde el principio. Los que sienten que estudiar Humanidades no es cerrarse puertas, sino encontrar su sitio. Como por ejemplo, Alonso.
1: Yo estudié filosofía y estoy haciendo el doctorado porque lo que me gusta de verdad es la docencia, la enseñanza y la gran pregunta del ser humano. Yo siempre he querido ser profesor de universidad, por lo tanto, la filosofía nunca fue un quitarme salida, sino darme la única que yo quería.
0: Y están también los que se bajan a mitad de camino, no porque hayan dejado de pensar, sino porque la vida les empezó a preguntar por el alquiler, por el sueldo, por el futuro, como María José, que dejó filosofía después de 2 años.
2: Yo empecé estudiando filosofía durante 2 años. Actualmente estudio marketing, no porque le quite valor a carreras de humanidades, al contrario, creo que sin estos 2 años de formación no hubiese podido llegar a donde estoy, ni tendría la capacidad de análisis o empatía suficiente. Me sigo planteando terminar la carrera, aunque ahora mismo no sea mi prioridad por cuestiones laborales.
0: Claro, estudiar humanidades en la era de la inteligencia artificial. No digáis que no es una paradoja. Ana Zarzalejos, Julio Llorente, siguen conmigo aquí en la tarde. ¿Qué pensáis al escuchar a estos chicos, Ana?
3: Bueno, yo pienso que tampoco hay que romantizar. O sea, yo creo que el porcentaje de personas que estudiaba carreras con una baja empleabilidad siempre ha sido bajo, ¿no? Incluso cuando se democratiza un poco el acceso a la universidad, que se decía, bueno, tú para médico o abogado, ¿no? O sea, no, estas cosas como de estudiaré historia del arte, ¿no? Pues sí. no era como bien recibido. Pero a mí incluso me parece que en un mundo que va a ser tecnificado, muy reducido a patrones, en el que es verdad que va a haber un boom de, oye, ¿cómo nos formamos para dominar la inteligencia artificial, para que la inteligencia artificial no nos sustituya? Pues yo pienso que se hará mucho más urgente responder a la pregunta de dónde somos insustituibles, ¿no? Y pienso que ahí las humanidades tienen mucho que decir. O sea, que quizá no es tan contradictorio.
0: Julio.
4: Sí, quizá efectivamente una carrera en humanidades te cierre salidas profesionales, pero te abre al misterio de la realidad. Te abre al misterio del hombre, te abre al misterio del mundo, te abre al misterio de Dios. Sí, sigue habiendo gente que estudia humanidades en este tiempo, cuando se ha probado que las carreras de humanidades tienen una baja empleabilidad, por emplear el término frecuente, es porque sigue vigente la afirmación de Aristóteles al inicio de la metafísica. Todo hombre desea por naturaleza saber. Efectivamente, todo hombre desea por naturaleza saber. Achicar el abismo que existe entre lo que conocemos y lo que es la realidad. Ir poco a poco iluminando el misterio que es el hombre para sí mismo. Hay un terceto en la Divina Comedia que a mí me entusiasma. Dice, si no recuerdo mal, no olvidéis vuestra estirpe y nacimiento,

0: para vivir cual bestias no se os hizo, sino para alcanzar virtud y conocimiento. Pues precisamente por ese motivo sigue habiendo gente que estudia humanidades.
1: Cristina Sendra es profesora de humanidades en la Universidad Francisco de Vitoria. Cristina, ¿qué tal? Buenas tardes.
2: Hola, buena tarde, Irra.
1: Cuando un padre le dice a su hijo eso de humanidades está bien, pero ¿de qué vas a vivir? ¿Qué es lo que hay que responderle?
2: No sé, supongo que lo que le respondí yo es lo único que te puedo decir.
1: ¿Qué le dijiste tú?
2: Porque yo quería, toda la vida, quería haber sido médico. Y de repente, bueno, tengo tres hermanos médicos y pues yo veía que lo mío iba por ahí. Y de repente pues me vi que tuve como en cuarto de la ESO, que estaba en ciencias, por supuesto, me dio como un flux de decir que va, pero si a mí lo que siempre me ha encantado ha sido leer, ¿no? Ha sido saber, ha sido la literatura. Y se lo dije a mi madre que iba a hacer el bachillerato de humanidades con latín y griego y con historia del arte. Me dijo que a dónde iba yo, que toda la vida había sido vocación de médico, que decía que tal, que no iba a tener salidas. Y que me abriera las puertas a las salidas, que me daba ciencia, y luego si eso, pues ya hacía humanidades. Como entretenimiento, ¿no? Como hobby. Y yo le dije que no, que era mi vocación. Es que realmente, creo que lo único que puede responder ante eso es que es tu vocación. Y que al final las salidas, pues ya las encontrarás.
1: ¿Cuál es el perfil de chico o de chica que llega a la Francisco de Vitoria o cualquier otra universidad a estudiar esto, carreras de humanidades?
2: Pues gente que, o sea, no es un perfil determinado, es gente que tiene un interés por saber la verdad de una manera un poco más profunda. O sea, como perfil, no sabría qué decirte, eso, gente que está abierta a conocer la realidad bien, ¿sabes? Y que tienen esa vocación, es que esa vocación es fundamental para esta carrera, porque para cualquiera esta carrera es un rollazo, ¿sabes?
1: De hecho, cualquiera no es para todo el mundo, claro.
2: No, o sea, no es que no sea para todo el mundo, pero al final, cuando es tu vocación, pues lo ves clarísimo.
1: ¿Y qué salidas pueden encontrar? Hablamos de esta tasa de, ¿no?, de luego de entrada en el mercado del 63% más o menos. ¿Qué salidas puede encontrar alguien que estudia humanidades? ¿De qué trabaja? Más allá de ser profesor como eres tú.
2: Sí, bueno, yo creo que en general lo normal de una persona que estudia humanidades es terminar en la docencia, porque siempre ha sido así.
1: Claro.
2: O sea, realmente, si lo piensas, los primeros que empezaron a enseñar fueron los filósofos, ¿no? Y Sócrates, que era un gran filósofo, ahí lo tenía en las calles enseñándole a sus discípulos, ahí tenía enseñando a Platón, que a su vez enseñó a Aristóteles, que a su vez enseñó a tantos otros, ¿no? Que entre otros que enseñó a Aristóteles fue Alejandro Magno. Entonces, yo creo que la gran mayoría de los grandes humanistas termina siendo profesor. De hecho, yo he tenido grandísimos profesores y maestros humanistas, ¿no? Entonces, bueno, no digo que no pueda trabajar en otra cosa, claro que sí. De hecho, la mayoría de las veces si estudio humanidades con otra carrera, yo la estudié con periodismo, tengo compañeros que la estudiaron con comunicación audiovisual, hay gente que lo estudia con relaciones internacionales. Entonces, puede utilizarla también como segunda carrera para ir a otro mundo, pero con esa visión humanística, ¿me explico? Que ya le aporta un plus.
1: Haría falta gente que supiese de humanidades, pues desde un supermercado a la obra, a una oficina, a un despacho de abogados, en todos los ámbitos de la vida, ¿no?
2: Absolutamente.
1: Claro, esto de estudiar humanidades, una carrera, lanzarse a estas carreras de humanidades, en pleno auge de la inteligencia artificial, esto, cuando ya una máquina es capaz de redactar, de sintetizar, ¿es que se vuelve más importante? ¿Alguien que piense por sí mismo, que tenga criterio propio?
2: Hombre, yo creo que indudablemente sí. Hace poco estuvo en la universidad John Hernández, que sabes que es un divulgador bastante famoso de inteligencia artificial, y fue gracioso porque lo que nos vino a contar a raíz de todo esto que dice de lo laboral, ¿no? Él decía como que la mayoría de las carreras que estábamos estudiando ahora, pues muchas veces, o sea, cuando lleguen nuestros alumnos a salir, pues que muchos de estos alumnos no van a encontrar trabajo ahí porque ya lo habrá sustituido la inteligencia artificial, ¿vale? Y entonces la gente le preguntó, pero entonces, ¿qué es lo que hay que estudiar? Y él dijo, filosofía. ¿Vale? O sea, nos van a hacer falta muchos filósofos.
1: Filósofos.
2: Sí. Que no deja de ser humanidades, ¿no? O sea, porque las humanidades incluyen, por supuesto, la filosofía. Entonces, bueno, pues sí, claro que hace falta alguien que le dé consistencia a lo que dice la inteligencia artificial, de que no sirve tener una inteligencia artificial externa si nosotros no somos capaces de saber lo que dice, de ponerle en su sitio. La inteligencia artificial, yo me hace gracia la gente que piensa que nuestro cerebro es una máquina y que la inteligencia artificial la va a copiar. No, es lo contrario. O sea, nuestro cerebro, lo primero es que no es una máquina. Nuestro cerebro es algo muchísimo más maravilloso. Y la inteligencia artificial es algo que intenta simular nuestro cerebro, pero nunca lo va a conseguir del todo. No tiene conciencia, ¿no? No tiene intención. Y la inteligencia artificial se la puede torear. Mira que le intentan poner cortapisa y de todo. Y no lo consiguen nunca, ¿no? Siempre se le puede torear y acabar diciendo barbaridades porque no tiene esa conciencia.
1: A mí me ha pasado con la IA.
2: Unas cosas.
1: ChatGPT de decirle cosas y darme la razón incluso en cosas que son mentira.
2: Sí,
1: entonces
2: sí,
1: es muy pelota. ChatGPT es muy pelota.
2: Es complaciente, digo, complaciente.
1: Pero yo quiero que me digan la verdad, ¿no? No que me mientan para seguirme el rollo. Julio,
0: Isla, sí. Perdón. Sí, es que hablamos mucho de inteligencia artificial, pero yo creo que el verdadero riesgo es que nuestra propia inteligencia devenga robótica, devenga maquinal. Y precisamente por eso hay que estudiar humanidades, para cultivar nuestra inteligencia, para que nuestra inteligencia sobresalga, para que nuestra inteligencia brille, para que no devenga robótica, para que se diferencie en algo de la inteligencia artificial. Hoy, precisamente por este apogeo de la inteligencia artificial, de lo robótico, es especialmente necesario, especialmente acuciante estudiar humanidades. He de confesar algo. A mí Chris Sendra me dio clase en la
1: pero
0: en
1: si
0: la carrera.
1: Pero si súper joven. ¿Cuánto tiempo llevas estudiando tú, Julio? Desde los 3 años.
0: Es que me dio clase cuando ya estaba haciendo la tesis doctoral.
2: Ah, exacto.
1: Claro. Vale. O sea, hay alumno.
0: Una maravilla. Con ella las humanidades no son un rollazo, son una gozada.
1: Creo que sí, lo cuento bien. Ana, sí.
3: Sí, yo solo recojo brevemente esto de Julio. El viernes estuve con una clase de niñas de primero de bachillerato y decían, yo no sé cómo hacía la gente los deberes cuando no había ChatGPT. Y no lo decían, imagínate, y no lo decían con alegría, sino que tenemos que entender que hay toda una generación ya de adolescentes y de personas que entran en la universidad donde la experiencia que tienen cuando se preguntan, ¿me puede sustituir la inteligencia artificial? Ellas por ahora la respuesta que han recibido es sí, porque claro, dicen, no sé cómo hacía la gente los deberes antes de ChatGPT. Entonces hay una necesidad tremenda de que se les recuerde que son insustituibles. Y me parece que ese es el papel de las humanidades.
1: Cristina Sendra es profesora de humanidades de la Francisco de Vitoria en Madrid. ¿Qué entraría dentro, brevemente, de las humanidades? ¿Qué es lo que entra dentro de este estudio?
2: Sí, bueno, las humanidades aplican toda la ciencia académica, por así decirlo, que se encargan del ser humano. O sea, de estudiar la vida del ser humano, pues ya, ahí está la historia, todo lo que siempre se ha llamado letras, ¿no? Historia, filologías, arte, filosofía, por supuesto, claro. Teología, por supuesto. O sea, todo ese bagaje que constituyen realmente las grandes preguntas del ser humano. O sea, que es que da igual, y a eso voy también. Lo que decía, y no, le parece que la inteligencia artificial nos da respuestas muy generales, muy malas. Yo creo que está muy lejos de parecerse mucho a nosotros, gracias a Dios. Yo cada vez que le hablo, digo, madre mía, qué tonta, ¿eh? O no sé, no soy no hay quien la saque de 4 estructuras preestablecidas.
1: Y sobre todo de cosas que ya ha leído previamente, ¿no?
2: También, por supuesto, y que no comprende. Que lo peor es que no las comprende. Y eso es algo que también es muy nuestro. Nosotros comprendemos, la inteligencia artificial no comprende nada. Entonces, en ese sentido, yo creo que el problema es que los alumnos están dejando de pensar. Y si ellos no piensan, pues ahí es donde se genera el problema. Fíjate, el otro día te cuento una anécdota que es graciosa porque me quedé muerta. Yo le hago mi clase de literatura a mis alumnos, de vez en cuando les digo que me expongan una poesía y que la expliquen, ¿vale? Entonces yo les explico que, bueno, pues que la poesía es una manera de hacer ver el mundo con un lenguaje sublime, ¿no? Cuando no sabemos cómo explicar algo sublime, pues utilizamos un lenguaje con metáforas, con todo tipo de figuras alegóricas y tal, y que me la expliquen. Y el otro día vino un chico con una estrofa, o sea, con la pequeña, o sea, con la Volver a la oscura golondrina de Becker, solo me trajo la primera estrofa y le dije, pero ¿por qué no me analiza el poema entero? Porque solo la primera estrofa. Me dijo, no, es que se lo he preguntado a ChatGPT y solo me ha dado la primera estrofa.
1: Claro.
2: O sea, digo, ¿estás de broma? Le he dicho que me diga una poesía bonita, de la vida, de no sé qué, y en eso se queda.
1: Pues qué triste, ¿no? Y qué bien lo que cuentas, porque sirve para entender un poco cómo están ahora mismo las cosas. Cristina Sendra, profesora de Humanidades en la Universidad Francisco de Vitoria, gracias por venir a la tarde.
2: Gracias a vosotros.
1: Ana Tartanejos, Julio Llorente, los dos defendiendo ahí las humanidades, claro que sí, en la cota de la inteligencia artificial. Gracias, chicos.
3: Muchísimas gracias.
0: Un abrazo.
1: Seguimos en la tarde.
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1: Son las 5, son las 4 en Canarias.
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1: El director general de la OMS insiste en el bajo riesgo que supone el hantavirus para la población mundial.
25: La OMS repite que el riesgo de este fenómeno en la población global es bajo y continuaremos con las actualizaciones necesarias. A día de hoy, un total de 10 casos, incluyendo 3 muertes, han sido reportados a la OMS, incluyendo 8 personas confirmadas por laboratorio con la infección de la cepa de los Andes y 2 posibles casos más. No ha habido más muertes reportadas desde el 2 de mayo.
1: Es parte de la rueda de prensa que ha dado Tedros Adhanom para abordar las últimas novedades sobre el brote de hantavirus originado en el Ondius. Desde la OMS califican de increíble el desembarco del crucero, pero aseguran que la investigación debe continuar. Corresponsal en París, Asunción Serena.
26: La OMS ha dado un nuevo balance del número de casos afectados por el brote del hantavirus. Entre los 11 que había indicado en su última comunicación, uno de ellos, americano, tenía una prueba no concluyente, pero han recibido información de Estados Unidos indicando que ha dado negativo, por lo que han rebajado la cifra de infectados a 10, como ha confirmado su director general, Tedros Ghebreyesus. Hasta la fecha, se han notificado a la OMS un total de 10 casos, incluyendo 3 fallecimientos. No se han notificado más muertes desde el 2 de mayo. Debido al largo periodo de incubación de hasta 6 semanas, es posible que se notifiquen más casos en los próximos días a medida que los pasajeros regresen a sus países. Esto no significa que el brote se esté expandiendo, muestra que las medidas de control funcionan. Por otro lado, ha vuelto a agradecer la solidaridad del pueblo de Tenerife para hacer frente a la crisis y espera, ha dicho, que el mundo se inspire en la gente de Tenerife y España.
1: Del exterior también, Donald Trump se encuentra en el avión presidencial de regreso de su viaje de China. En una conversación con los periodistas, el presidente de Estados Unidos ha negado que haya hablado de aranceles con su homólogo Xi Jinping, a pesar de la guerra comercial que se mantiene abierta entre ambos países. ¿Qué más está diciendo corresponsal en Washington, David Alandete?
0: A pesar de que el centro de esta visita iba a ser comercial, Donald Trump dice ahora que no se ha hablado sobre aranceles ni sobre prorrogar esa tregua que se implantó hace un año y que permitió que bajaran de aquel 100% al que llegaron. Sí se habló de la guerra de Irán, según ha dicho el presidente hace unos momentos en conversación con periodistas a bordo del Air Force One, de que China está dispuesta a ayudar, y también de espionaje cruzado. Donald Trump ha dicho que Xi Jinping le admitió que había espiado a Estados Unidos en el ciberespacio y dijo que Estados Unidos hace las mismas prácticas.
1: Y se cumple un mes desde que el gobierno de Pedro Sánchez aprobará la regularización extraordinaria de migrantes, que va a beneficiar a 500.000 de personas. En estos 30 días se estima que se han superado las 200.000 solicitudes. En algunos puntos de España, como en Aragón, se calcula que más de 15.000 personas quieren regularizar su situación. También en ellas se ha hecho hoy el balance del camino recorrido y del que queda por recorrer. Nos vamos hasta Zaragoza. Enrique Pérez, buenas tardes.
2: Buenas tardes. Tras las aglomeraciones y las largas colas que, al igual que en otras muchas ciudades, se registraron en los primeros días, parece que la situación aquí en Zaragoza, por ejemplo, ya se ha comenzado a normalizar, tanto en las dependencias municipales como en las oficinas de correos, tal y como ha explicado en COPE el delegado del gobierno en Aragón, Fernando Beltrán.
3: Que al principio sí que hubo una gran demanda, pues sobre todo de información, conocer qué administraciones daba cada papel, etcétera, etcétera. Ahora estamos ya en un régimen de absoluta normalidad, la cita previa se está dando con normalidad, ya las entidades de acogida, otros servicios sociales están dando cuando se necesita, que no todo el mundo lo necesita, los certificados de vulnerabilidad.
2: Un total de 18 asociaciones y entidades sociales están colaborando con la delegación de gobierno, informando y ayudando a las personas que quieren legalizar su situación y echándoles pues una mano con todos los trámites que tienen que realizar. La mayoría de migrantes que han acudido hasta ahora a estas entidades solicitando este tipo de ayuda son venezolanos, marroquíes, hondureños y nicaragüenses.
1: Y en los deportes, Luis Munilla, los árbitros piden un castigo para Florentino Pérez.
4: Sí, tiene muchos frentes abiertos el presidente del Real Madrid, no solamente todo lo que tiene que ver con el nuevo entrenador y los líos del vestuario, sino lo que ha propiciado, sigue propiciando su comparecencia del pasado martes. El Barça sigue estudiando posibles acciones legales y ahora son los propios árbitros los que demandan una sanción para el presidente del Real Madrid. De hecho, le han denunciado a competición a través de su sindicato, lo han hecho por injurias y calumnias y exigen una rectificación. Por otro lado, Mourinho ha emplazado al domingo para empezar a hablar de su futuro y de paso ha mandado un mensaje a su amigo Arbeloa por lo que está viviendo en este final de temporada, en especial tras su desencuentro con Mbappé.
5: Me duele porque es un amigo. Ha dado la alma, ha dado la vida por mí en cuanto a mi jugador. Y en el momento en que él pasa a entrenador del Real Madrid, si existe siempre esta conexión entre yo y el Real Madrid, cuando el entrenador es Álvaro, aumenta todavía mi conexión y mi deseo que las cosas van bien.
4: Aquí en la Liga recordamos que todos los partidos con algo en juego de la penúltima jornada son este domingo a las 7 de la tarde y estamos en los últimos kilómetros de la etapa del Giro de Italia, subiendo el Blockhaus, primera etapa con final en montaña, con Jonas Vingegaard ya cabeza de carrera en solitario buscando la etapa y acercarse al liderato.
1: Gracias, Luis. Un minuto ahora para tu COPE más cercana.
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28: Buenas tardes, te cuento otras cosas que están pasando aquí en Andalucía. Faltan apenas unas horas para que termine la campaña. Hoy a las 12 de la noche, a medianoche, empieza la jornada de reflexión. Así que esta tarde tenemos mítines de cierre de campaña. Los candidatos echan toda la carne en el asador, apuran los últimos minutos, las últimas horas. El primer mítin será a las 6 de la tarde. Es el de la candidata socialista María Jesús Montero, que estará arropada por su jefe, por el que ha sido su jefe durante años en el Gobierno Central, por Pedro Sánchez. También escucharemos al resto de los candidatos pedir el voto por última vez. Lo harán todos en Sevilla, a excepción del Partido Popular. Juanma Moreno se hará ese cierre de fin de campaña en Málaga. 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

0: 5 y 7 minutos de la tarde, 4 y 7, si nos escuchas desde las Islas Canarias. Y te hago una pregunta. ¿Cuántas veces has entrado al supermercado por tres cosas y has salido con el carro lleno? Tranquilo, porque nos pasa a todos, ¿eh? Pero no es casualidad, es ciencia. Los supermercados llevan décadas estudiando cómo funciona nuestro cerebro para conseguir que compremos más. Y lo hacen también que casi nunca nos damos cuenta. Jorge Alcalde es nuestro divulgador científico en la tarde. Jorge, ¿qué tal? Muy buenas.
1: Muy buenas tardes, ¿qué tal?
0: Esto tiene un nombre y es neuromarketing, ¿no?
1: Neuromarketing, la aplicación de conocimientos de neurología o de neurociencia al marketing, a la ciencia de vender más, que se basa en muchas experiencias. Primero, en experiencias empíricas, en cómo nosotros nos movemos, nos desplazamos por los centros comerciales, por los supermercados, en la estadística de dónde paramos más, dónde vamos más deprisa, incluso con geolocalizadores. Hay experiencias de neuromarketing que han puesto geolocalizadores a los clientes para ver cuáles son los caminos que siguen más entre los pasillos.
0: Es muy fuerte.
1: Y no solo eso, sino que se basa también en la experiencia neurológica. El neuromarketing también ha detectado con sondas en nuestro cerebro cuáles son las ondas alfa o beta que más se activan en función de qué impactos recibimos de unos productos o de otros, del color de las cajas. Bueno, es fascinante, se puede hacer muchísima ciencia sobre nuestro comportamiento a la hora de comprar.
0: O sea, que lo que a nosotros nos parece que es casualidad o gusto del supermercado, es decir, dónde colocan la comida, la leche, el pan, las toallitas, está todo pensado para que compremos
1: está
0: más.
1: Está muy estudiado, primero por la experiencia de los comerciantes y luego por la ciencia de neuromarketing.
0: Vamos a empezar por algo que todos vivimos cada vez que entramos, y es ese olor. Y, por ejemplo, a pan recién hecho, nada más cruzar la puerta. ¿Eso cómo actúa en nuestro cerebro?
1: Bueno, es que el olfato puede que sea uno de nuestros sentidos más primitivos, por lo tanto, uno de los que más unidos está a nuestro sistema límbico, a nuestro sistema de reacciones emocionales, y activar nuestro olfato es un buen truco para que se produzcan emociones, ¿no? Algo que nos huele, que nos recuerda a la infancia, a algo agradable, a algo bello, pues nos activa algunas hormonas en el cuerpo, por ejemplo la dopamina, que nos permite estar más en disposición de comprar, o por lo menos de introducirnos en ese comercio, de estar más tiempo en él. Nos parece más agradable. Y esto es así porque, aunque la vista puede que sea nuestro sentido más evolucionado, bueno, no tanto como el de otros animales, el olfato se ha permanecido casi con las mismas estructuras neurológicas desde que somos ancestros del ser humano, y nos retrotrae a experiencias emocionales muy potentes. Por eso hay que jugar con él.
0: Es curioso lo que decías también del olfato y del olor, porque yo pienso en los tres que tengo más cerca de mi casa, los que suelo ir, y el pan suele estar a la entrada. También han instalado un puesto que cada vez hay más de estos de que hacen como comida casi rápida que te puedes llevar a casa, o sea, cocinada allí o precocinada. Y luego también está la música. ¿Qué música se suele poner en un supermercado y por qué?
1: Bueno, música, se puede poner todo tipo de música, pero sí es verdad que está demostrado científicamente que en la música más pausada, y además es lógico, más lenta, permite que vayamos más despacio. Cuanto más despacio caminamos por las estanterías de un supermercado, más posibilidades tenemos de ser impactados por una oferta, por un paquete atractivo, por un producto que no teníamos pensado comprar y que de repente vamos a comprar. De hecho, los datos dicen que según el tipo de música se puede aumentar hasta un 38% las ventas en un mismo espacio. Cambias la música y las ventas que se producen pueden subir o bajar un 38%.
0: Solo por la música.
1: Solo por la música. Y de hecho es que la intención de todas estas técnicas del neuromarketing está muy clara. Una vez has entrado al centro comercial o al supermercado, primero hay un neuromarketing para que entres, para llamarte la atención. Yeah. Pero una vez has entrado, lo que se pretende es que compres más de lo que tenías pensado comprar. Todos vamos con una lista, aunque sea mental.
0: Nunca se compra menos, ¿eh? Siempre se compra más.
1: Y la intención es, compra algo más de lo que tú traías pensado, planificado, comprar.
0: Y si hablamos de distribución, claro, yo había leído que, por ejemplo, a la hora de colocarla en los estantes, suelen poner a la altura de los ojos lo que más le interesa vender, ¿no?
1: Sí, por ejemplo, algunas ofertas, o cuando tienen que darse salida a algún tipo de producto, que es necesario dar más salida porque hay más stock, es lógico que lo primero que vemos, aquello que está a la altura de nuestros ojos, claro que esto dependerá de cuán altos o bajitos seamos y a qué cultura pertenezcamos, ¿no? Los daneses o los suecos y los noruegos me imagino que tendrán que poner un poco más alto para que les dé a la altura de los ojos, ¿no? Pero sí, y además, no solamente a qué altura se coloca, sino a qué distancia de la puerta de entrada se colocan esos objetos. los objetos más cotidianos, los productos de higiene, por ejemplo, o de alimentación básica.
0: Los huevos, por ejemplo.
1: Se suelen poner lo más lejos posible.
0: Es que verdad. Cuesta siempre encontrar los huevos, es verdad.
1: Sí, sí, es verdad. ¿Por qué? Porque son objetos o son productos que la inmensa mayoría de la gente va a comprar eso. Y aprovechamos ese tránsito, los supermercados aprovechan ese caminar hasta encontrar estos productos de mayor consumo para impactarnos con otros productos de menos consumo.
0: Oye, y hay un fenómeno que es el efecto Gruen. Este es el que hace que está diseñado como para perderte por el supermercado, ¿no?
1: Sí, además, bueno, se llama así porque hubo un señor, Alexander Gruen, que lo catalogó hace unos cuantos años. Y si hay algunos centros comerciales, una mítica cadena de muebles y decoración del norte de Europa, que es famosa porque siempre te pierdes dentro, ¿no? O sea, tú entras y empiezas a entrar a una serie de pasillos laberínticos, es difícil encontrar la salida. Cuando te das cuenta, has recorrido prácticamente todas las secciones que existen en ese centro de comercial y has recibido un montón de impactos, una vez más intentando que compremos más de lo que teníamos pensado comprar cuando entramos.
0: Claro, yo escuchándote, Jorge, tengo la sensación como de que estamos vendidos prácticamente, ¿no? Que no podemos defendernos ante este neuromarketing. Vamos a preguntárselo a María Lafuente, que es coach y asesora experta en finanzas. María, ¿qué tal? Buenas tardes.
2: Hola, buenas tardes. Encantada de estar con vosotros.
0: Igualmente, el placer es nuestro. Oye, ¿qué tips o consejos nos das para no gastar de más a la hora de ir a hacer la compra, para no llevarnos más de lo que teníamos pensado, como decía Jorge?
2: Sí, bueno, pues les estaba escuchando y precisamente eso, ¿no? Nos invaden de trucos psicológicos y, bueno, pues igual que nos intentan hacer que compremos más, intentan hackear, nosotros también podemos hackear nuestra mente para ir preparados al supermercado. Por ejemplo, uno de ellos que es muy básico pero que funciona es no ir con hambre al supermercado, porque esto es básico.
0: Eso,
2: bueno, yo lo he probado
0: así
2: en mí misma, sí. que se compra más por impulso. Esto que decíais de que si olemos el pan, pues bueno, si vas con hambre, seguro que caes.
0: Con 5 barras.
2: Seguro. Y esto es la verdad que es importante y funciona. Y luego hay 3 claves muy sencillas también que diría, que la primera de ellas es llevar una lista cerrada para precisamente evitar esto, la compra por impulso, pues contar con un presupuesto, si se hace un menú semanal mucho mejor, porque se planifica los ingredientes o los alimentos que se van a necesitar para toda la semana. Se intenta comprar lo justo.
0: Claro, pero ¿qué pasa con la lista? Lo que pasa es que por mucho que hagas una lista, tú no tienes una responsabilidad jurídica. Es decir, tú no tienes que agarrarte esa lista porque al final siempre la acabas ampliando, ¿no?
2: Eso es.
0: ¿Y las ofertas del tipo 3x2 o esa de llévate el segundo al 50% y esto que cada vez ponen más? ¿Esto cuándo merece la pena y cuándo es una trampa?
2: Pues sobre todo merece la pena siempre que se consuman habitualmente. Es decir, si estos productos son productos que estás acostumbrado a consumir, pues bueno, ya que está barato, aprovechas la oferta. Pero lo que no, en muchos casos, lo que no interesa es comprarlo solo porque esté de oferta. Porque al final, pues si no lo gastas, se va a quedar ahí, en la despensa, en el armario, y lo que has hecho es perder dinero. Porque al final tienes que tirar comida. Entonces, siempre y cuando sea algo que sueles consumir, siempre puedes aprovechar esa oferta.
1: Aquí la matemática nos da una pista interesante, ¿verdad, María? Y es que generalmente, en la mayoría de los casos, desde el punto de vista de matemática solo, es más interesante la oferta 3x2 que la segunda unidad al 50%.
0: Y ¿por qué?
1: Es pura matemática. Claro. Sí, tú te llevas 3 productos por precio de 2, estás obteniendo un descuento del 33%, una tercera parte del precio total. Sin embargo, si la segunda unidad te reducen al 50%, realmente te están descontando solo el 25% del total de la suma de los 2 productos. Así que si vemos estas 2 ofertas, desde el punto de vista de la matemática, pues siempre nos quedamos con 3x2.
0: María, es más, estamos un poco más protegidos de estas mega ofertas y de esta neuromarketing si hacemos la compra por internet, o online es todavía peor porque como no vemos tampoco el dinero físico ni sacamos la tarjeta, pues es todo más sencillo.
2: Exactamente, tiene su parte buena y su parte mala. La buena es que estamos protegidos de estos efectos psicológicos, no olemos el pan, no vemos los envases súper bonitos que nos van a poner o donde ellos los quieren colocar, evitamos estas trampas y sí que podemos ceñirnos a nuestra lista que tenemos. Terminamos comprando lo que necesitamos. Pero, por otra parte, es verdad que también podemos comprar cosas que vemos y decimos, podemos necesitarlo, ¿no? Es decir, se puede también caer en la trampa de, ya que estoy haciendo la compra, pues he hecho también esto, ¿no? Lo añado a mi lista. Entonces, con una lista, bien, siempre va a ser mejor.
0: María Lafuente es coach y asesora experta en finanzas. María, gracias por estar en la tarde.
2: Muchas gracias a vosotros.
0: Jorge, esto más allá de la compra del día a día, también hay que añadir todo este boom que recibimos a través de las redes sociales, del móvil, del algoritmo, sí. El móvil que te escucha, porque a veces yo estoy hablando de algo y te prometo que el móvil me escucha y me saca el anuncio.
1: Ya verás cómo te sale ahora una oferta 3x2.
0: Te lo digo yo, ya verás cómo sí. Y hemos hecho la prueba en este programa varias veces de hablar de algo aquí en la mesa y al cabo de unos minutos salen ofertas en todas las redes sociales. Esto también es algo con lo que se utiliza.
1: Pero,
0: ¿no?
1: El fondo es marketing. El marketing existe desde hace muchísimas décadas. La ciencia, la mercadotecnia, la ciencia de hacernos, bueno, comprar más y de hacer a las empresas vender más, está muy estudiada. Ahora estamos aplicando más tecnologías, más innovadoras, y estamos conociendo mejor cómo funciona el cerebro humano a la hora de comprar, a la hora de salir a esa selva, que es la compra, que es como si un homo antecesor saliese a la selva a cazar. Nosotros tenemos que ir a comprar, y por lo tanto nuestro cerebro se comporta también con unas pulsiones, con unas emociones similares a las que se comportaba cuando cazábamos. Pero a mí me gusta esto, bueno, quizá porque mi padre se ha dedicado toda la vida al marketing, no voy ahora a desechar esa ciencia tan tan digna, pero porque en el fondo, tanto los que compran como los que venden queremos lo mismo, y es tener una experiencia satisfactoria. Y si para ello tenemos que conocernos un poquito mejor, pues bienvenido sea el neuromarketing.
0: Jorge Alcalde, divulgador científico de la tarde, gracias.
1: Pasad buena tarde, hasta otra.

0: Es viernes y termina una semana repleta de actualidad. Por eso, como cuando termina la semana, en este viernes, siempre sobre esta hora, aparece por aquí Jimeno con la actualidad según los niños. Jimeno, ¿qué tal? Buenas tardes.
1: Hola, ¿cómo estás, Irra? Aquí andamos, ¿eh? Aquí andamos ya recogiendo todo, haciendo resumen de la semana y... Y una semana más, pues bueno.
0: Los que trabajan el fin de tienen que escucharte y decir, ¿este tío de qué va?
1: Claro, bueno, o sea, luego ya saldrán otros temas, pero hay que recoger, hay que, porque si no, ¿cuándo hago lo de los niños?
0: Es verdad, porque, hay que ponerlo de domingo, mes, el domingo tampoco. Es más complicado.
1: A final de año, no, yo por mí lo hago una vez al año, ¿sabes? Trabajo muchísimo menos y así.
0: Y te pagan lo mismo, ¿no? Y te pagan lo mismo y así.
1: Ahí está, pues ya está cerrado el contrato del año que viene. Bueno, estaba hablando con los peques de un tema que nos preocupa, y es que parece que los niños y los mayores, pues no tenemos los mismos pensamientos, no nos preocupan las mismas cosas, y muchas veces nos sentimos incomprendidos. Y es lo que le he preguntado a los peques. ¿Qué cosas de los niños no entienden los adultos?
2: Que la vida de un niño no es fácil, porque hay muchos problemas.
1: Dime uno.
2: Que hay veces que hay que comer acelgas.
3: Que me gustaría tener una cartera, porque cuando yo guardo mi dinero en mi hucha me los quitan porque mi hermana un día se tragó una moneda y...
1: Por eso te gestionan ahora tu economía.
3: Sí, es lo que me han dicho.
4: Yo no quiero cortarme las uñas, no, porque me ayudan a abrir cosas.
5: Que ellos piensan que nosotros hacemos bromas cuando no es una broma. Por ejemplo, voy a tener dos conejitos y ellos dicen, será una broma, que no es broma.
1: Que no es broma para nada, no es broma para nada.
0: Lo del dinero me parece buenísimo, ¿eh? Porque es verdad que yo tenía muchas huchas en cuando era pequeño y ese dinero yo no lo... ¿Dónde está?
1: ¿Dónde está el dinero de la comunión?
0: ¿Y eso
1: volvemos a denunciarlo?
0: Bueno, y hasta que mis padres me dijeron que hubo muchas cosas que pagar en su momento,
1: claro,
0: y
1: bueno,
0: tú no le hiciste
1: honestos
0: cargo de nada, pero durante mucho tiempo dijeron, no, cuando lo necesites lo tendrás. Y nunca,
1: ay,
0: nunca lo
1: Dios
0: vimos.
1: Mío, ay, Dios mío. Bueno, Zara se ha convertido en la empresa de moda más valiosa del mundo, una empresa que se fundó hace 50 años haciendo uniformes, ¿no? ¿Qué le iba a decir a ese hombre? Que iba a ser lo que es. Y a nosotros los niños nos ha entrado el hambre emprendedora. Le he preguntado a los peques, ¿y tú de qué montarías una empresa?
2: Una empresa de casas baratas. Que me gustaría que viviera la gente en su propia casa. Claro. Haciendo muchos descuentos, pues... Si te conozco, te bajo el precio a 100. Y si no, pues te quedas por ahí con 500.
6: Una empresa de comida donde habría cosas saludables para que la gente no se muera.
7: De pintar, porque a mí me gusta pintar y lo que se está haciendo ahora es muy moderno. Que no es tan artista y los cuadros, en vez de hacer los brazos como más largos, los hacen pequeños.
8: Haría una empresa de ir al otro lado del universo.
1: ¿Ah, sí?
8: Sí.
1: ¿Y cómo funcionaría esa empresa?
8: En vez de ir a Benidorm, nos vamos al otro lado del universo.
1: Pero ¿y eso no va a ser muy caro?
8: Sí, que la gente ahorre.
1: Claro, que la gente ahorre, que no se queje tanto.
0: Aquí hay dos cosas. El de las casas baratas, me parece que es un visionario de verdad, el chaval.
1: Sí, totalmente, cómo sobre mercado. Todo porque hace descuentos a sus amigos.
0: Y eso, ¿no? Eso es corrupción, vamos, que también mira la orden del día, ¿no? Es un visionario también, sí, señor.
1: Bueno, hablan mucho de dinero los pequeños, pero nosotros sabemos que el que tiene un amigo tiene un tesoro. Y claro, de amistad hemos hablado también esta semana con los peques, porque no puedes cogerte de amigo a cualquier persona. Hay que hacer un casting bastante selectivo. ¿Cómo tiene que ser alguien para que sea tu amigo?
9: Que me ayude, que se preocupe por mí y mis movidas. Por ejemplo, en alguna comprensión me puede ayudar.
1: ¿Es una comprensión?
9: Es como una lectura y abajo hay preguntas que las tienes que responder. Hay veces que es que yo no compreso. Y mi amigo sí lo compresa.
1: ¿Compresino?
9: Sí. Y ahí pone la respuesta.
1: Claro, o sea, que te lo chiva.
9: Es un casi chiva.
10: Amable, agudo.
1: ¿Agudo?
10: Sí. Que hable con voz fina, porque me asustan un poco las voces duras, que son demasiado para mí.
11: Que comparta todo conmigo. El bocata, las chuches y pues el yogur.
1: Tú no quieres un amigo, tú quieres una máquina de vending.
11: No, quiero que me traten bien, que sea como mi familia, pero en el cole. Tiene que ser divertido, que mejor que no venga con problemas.
1: Claro, pero cuando tienes un amigo le tienes que ayudar.
11: Si no tiene ningún problema, no.
1: Claro,
0: pero mejor que no venga con problemas. A mí, soy tu amigo si no me vienes con historias. Si cuando me vengas con la primera, venga,
1: busca como... Esto es como cuando conoces a alguien y tiene traumitas con el ex. Hombre, y no te para a hablar del ex y el ex y el ex.
0: Es una red flag. Que dicen ahora, ¿no? Red flag total.
1: Oye, bueno, estamos en ya a final de semana, mañana. Aquí en España menos porque no participamos, pero será noticia la final de Eurovisión.
0: ¡Hombre!
1: Y digo yo, que algún día volveremos. Entonces he preguntado a los niños, vamos a ir entrenándonos, ¿qué hay que hacer para ganar Eurovisión?
12: Contratar a una banda musical, sí, para que toque. O también la puedes hacer tú con tus amigos y te ahorras el dinero.
13: Hay que tomar drogas porque van en drogados y se les olvida la letra.
1: ¿Y qué tipo de canción tienes que llevar?
12: La que te dejen tus padres, porque si no te dejan tus padres no puedes ir. Hay que idiotizarse.
1: ¿Eso qué es?
12: Beber mucha agua.
1: Pero eso es hidratarse, ¿no?
12: Eso.
1: ¿Y por qué es importante beber mucha agua?
12: Porque se van los mocos.
14: Tienes que bailar y tienes que cantar una canción que te sepas. Si no te la sabes, es mejor que no salgas.
0: Oye, lo de los mocos es bueno, ¿eh? Porque es verdad que salir a Eurovisión con los mocos no está bien, ¿no?
1: Hombre, no está bien. Queda poco dado, ¿no? Cantar la canción así. O que a mí me haría toda la gracia.
0: Y lo de la letra que te dejen tus padres está bien. Verdad que con la letra hay mucha polémica, porque a veces los jefazos del festival hay letras que no les gustan y las tienes que cambiar, ¿eh?
1: Ahí está, o sea, tienes que pasar el filtro de tus padres y luego de la organización. Venga, seguimos haciendo planes. ¿Qué hay que hacer para ganar Eurovisión?
15: Hay que viajar a donde es el concurso, porque si te quedas en casa te lo pierdes.
16: Haré una canción que le gustará como a todo el mundo.
1: Sí.
16: Sí.
1: ¿Y cómo consigues eso?
16: Hablando de cosas que le gusta a todo el mundo.
1: ¿Por ejemplo?
16: Pescado empanado.
1: ¿Tú crees que el pescado empanado le gusta a todo el mundo, no?
16: Sí.
1: ¿Cómo sería una canción del pescado empanado?
16: Pescado empanado, el pescado es lo mejor. El pescado empanado, el pescado empanado es el mejor. Es el mejor para todo el mundo.
1: Impresionante, ¿eh?
0: Te digo una cosa, hemos llevado cosas peores, ¿eh? Sí, representando a España, aquí está el pescado empanado.
1: Que si de aquí a un año no va el pescado empanado a Eurovisión, yo ya no sé qué ofrecer más.
0: De todas formas, lo bueno de no participar este año es que tampoco perdemos y quedamos los últimos, ¿eh? Al no ir...
1: Ya, pero a mí, yo qué sé, a mí me hacía gracia perder también, ¿eh?
0: Y los memes y en Twitter y todo eso. Y además que tampoco se ha solucionado nada, porque los conflictos siguen, ¿no? Por no ir nosotros a Eurovisión. No, o sea, al final, parecía que iban a ser muchos países y al final hemos sido 5, solo los que no vamos. El resto sí que están, Francia, Italia, todos. En fin,
1: Jimeno. Ojalá no haya nada que vetar, ni guerras, ni nada, y vayamos todos felices y contentos a cantar.
0: Claro que sí. Jimeno, con los niños, gracias. Disfruta
1: el fin de... Un besazo.
0: Chao, chao.
1: Chao.

0: 5 y 27 de la tarde, 4 y 27 en las Islas Canarias. Estamos hablando hoy con nuestros oyentes de esos alimentos que te dan un poco de repelús. Están dándonos recetas de todo tipo. Yo me acabo de acordar, Rosa,
1: sí,
0: Rosado, buenas tardes.
1: Buenas.
0: De que mis abuelos hacían mucho tripas a la gallega.
1: Qué ricas, ¿no? Las tripas.
0: Tripas de cerdo, bien limpias, sí, claro, que se cocían y que se le echaba pimentón y aceite de oliva.
1: Claro que si no le pones pimentón y aceite, ¿a qué sabe eso?
0: Bueno, pues fatal, seguro.
1: Dios mío,
0: pero
1: mi vida.
0: Dicen que estaban muy sabrosas, que se deshacían en la boca y todo eso.
1: Sí, sí, sí.
0: Uf, a mí me daba un asco.
1: Claro, es que antes se llevaba mucho esto de la casquería, ahora ya se consume menos. Es verdad que lleva mucho tiempo de preparación, eso lo tienes que hacer bien,
0: sí,
1: porque
0: no,
1: es que
0: sí,
1: eso,
0: ¿no?
1: ¿Dónde vamos a parar? Pero fíjate, se puede dar el caso, hablando de comida que te da repelús, vamos a abrir el manual de supervivencia. ¿Qué hacemos con el plato de compromiso de la suegra si no te gusta? Es que aquí, claro, te juegas el matrimonio y la herencia.
0: Yo me lo como.
2: Hola, buenas tardes, gente. Odio una comida, me la comía por compromiso porque era en casa de mi suegro, cuando había esa comida no iba, y últimamente llegó un día y me dijo mi suegra que si nos queríamos quedar a comer, y cuando me dijo la palabra mágica, dije que no tenía mucha hambre y ya tomaríamos algo luego. Y es el arroz con coliflor. Ya puede tener pollo, ya puede tener marisco, lo que tú quieras, pero como tenga coliflor, lo odio a muerte. Y me lo tuve que comer durante unos años, por eso, por no hacerle el feo a la suegra. Muchas gracias, gente.
0: Mira que la coliflor es lo típico que a la gente a veces no le gusta,
1: ¿pero
0: ¿eh?
1: ¿Pero tú has comido arroz con coliflor alguna vez?
0: No, pero coliflor sola sí.
1: Sí,
0: pero el problema era la coliflor de él, ¿eh? Dice que en cuanto veía la coliflor...
1: Claro, efectivamente, sí. El arroz está bueno con todo, pero posiblemente con todo menos con coliflor, ¿no? ¿Qué se le ocurre esa mezcla? No sé.
0: Esperamos mensajes.
1: Pues sí, de esa comida que te da repelús en el 607-15-0602.
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0: 5:34 de la tarde, 4:34 si nos escuchas desde las Islas Canarias. Y Donald Trump ya vuela hacia Washington después de su viaje oficial a China. Lo cierto es que las imágenes del viaje de Donald Trump al gigante asiático están dando la vuelta al mundo, ¿eh? El Air Force One aterrizando en Pekín, la gran puesta en escena, los elogios mutuos y la imagen de Trump y Xi Jinping proyectando una cercanía que hace no tanto parecía imposible. Durante años Estados Unidos y China han vivido instalados en la rivalidad permanente, en la guerra comercial, en la tensión por Taiwán, en la carrera tecnológica. Bueno, pero ahora el tono parece distinto. Trump ha hablado de entendimiento y cooperación con Pekín en plena tensión internacional, con conflictos abiertos y con las dos grandes potencias intentando redefinir su relación. De hecho, en una conversación con los periodistas, el presidente de Estados Unidos ha negado que haya hablado de aranceles con su homólogo a pesar de la guerra comercial que se mantiene abierta entre ambos países.
1: Afectó a nuestra relación con el tiempo, pero siempre tuvimos una gran relación antes y después de eso, y ahora es tan fuerte como siempre. Nos entendemos muy bien.
0: El presidente estadounidense también ha asegurado tras su última reunión con el líder chino que tanto él como Xi Jinping mantienen una visión similar sobre el fin de la guerra en Irán.
2: Tenemos un sentimiento similar al final. No queremos que Irán tenga armas nucleares y queremos que el estrecho esté abierto. Lo cerró Irán, luego nosotros, pero lo queremos abierto.
0: Corresponsal en Washington, David Alandete, buenas tardes.
3: Buenas tardes, ¿qué tal estás?
0: ¿Qué más ha dicho Trump sobre esta visita a China durante el vuelo de vuelta a Estados Unidos?
3: Es interesante que en el recuento que ha hecho hace unos momentos a bordo del Air Force One y del que nos informan algunos de los periodistas que están volando con él, ha dicho que sí, que se habló mucho de comercio, pero no de aranceles, como tú decías, cosa bastante extraña y además improbable, porque ahora justo va a acabar esa tregua que se habían dado para rebajar los aranceles, llegaron a superar el 100%. Y es muy, muy extraño que no hayan hablado de ello. También han hablado de inversiones mutuas. Trump ha roto una barrera que ningún presidente antes había roto, que es la de explorar inversiones mutuas, formación de obra de trabajo mutua y apertura de fábricas en los países mutuos. Es decir, esta guerra comercial que se lleva librando desde hace tiempo podría acabar desembocando en una mayor cooperación. Esto se explica porque Trump está muy, muy, muy insatisfecho con la OTAN, está muy, muy insatisfecho con Europa y busca abiertamente nuevas alianzas. Y una cosa más llamativa, Trump dijo antes de partir, nos lo dijo a los periodistas que estábamos aquí en la Casa Blanca, que no iba a hablar de Irán. Pues no, al final sí ha hablado de Irán, él mismo lo ha admitido y dice que Xi Jinping quiere ayudarle a solucionar ese conflicto. También sería un giro interesante después de haber dicho varias veces que ha ganado una guerra que, sinceramente, y vistos los hechos, no acaba de ganar.
0: Claro, la pregunta es si estos halagos que hemos escuchado, si esta escenografía, si esto que hemos visto en Pekín estos días, en esta reunión entre Trump y Xi Jinping, ¿es algo real? ¿Es un cambio de tendencia? ¿Va a ser un cambio de relaciones? ¿O es simplemente un teatrillo?
3: Desde luego hay mucho de teatro, hay mucho de impostura. Pero también China es un régimen en el que la puesta en escena importa. Aquí en Washington se ha analizado con mucho detalle esa famosa foto en la que, ya famosa, están sentados los dos. Trump es, no sé, unos cuantos centímetros más alto que Xi Jinping, pero por las sillas parece ser que le pusieron unas alzas en el cojín a la silla de Xi y parece más alto que Trump, que aparece hundido, ¿no? Entonces, todo esto se lee con una forma así de reconocimiento, de halagos, pero también de tensión y de humillación. Y es más, hay algo que se ha filtrado, que es que Xi le sacó el tema de Taiwán. Y esto es importante, porque bueno, la gente dirá, bueno, ¿y qué más? Sí, Taiwán es una de las prioridades, esa isla que China se quiere anexionar y que tiene el apoyo militar de Estados Unidos. Bueno, es que sacar eso a relucir cuando Estados Unidos está con la guerra de Irán abierta, el tema de Venezuela que ha dado paso a estas amenazas a Cuba, y después el tema de que Trump no ha sido capaz de conseguir una tregua duradera entre Rusia y Ucrania. Por lo tanto, que Xi le sacara ese tema quiere decir que se siente en una posición de fortaleza suficiente como para empezar a hablar de Taiwán con el presidente de Estados Unidos, que no es poco.
0: Pues esa es la última hora que nos ha traído David Alandete, corresponsal de COPE en Washington, sobre ese histórico encuentro en Pekín entre Donald Trump y el presidente chino Xi Jinping. David, gracias.
3: Gracias a ti, hasta luego.

0: En 1929, tiempo de entreguerras y cerrando los llamados locos años 20, nacía Audrey Hepburn. En España comenzaba la primera liga de fútbol y faltaban casi tres décadas para que llegara ese invento llamado televisión. Pues ese año, 1929, nacía Amadeo Lázaro en Adrada de Aza, un pueblo de Burgos. Si crees que llevas muchos años trabajando o piensas en la jubilación, escucha, a sus 97 años sigue currando y, como le gusta decir, de tabernero. Por eso John Uriarte ha decidido elegir la palabra tabernero en su honor para nuestra sección Te doy mi palabra.
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0: ¿Qué pasa, John?
3: Hola, Israel Remuñán, ¿qué tal estamos?
0: Ay, muy bien, aquí, deseo de escuchar esta historia, tremendo, ¿eh? Y yo, bueno, que deseo ya la jubilación, imagínate.
3: Sí, no, ya, no, yo también, no creas, pero de todas formas, y soy mayor que tú, de este caso, o sea, que tengo más derecho, pero fíjate, no voy a decir nada porque soy un crío al lado de con la persona con la que vamos a hablar. Antes de nada, abro comillas, persona que atiende un establecimiento público de carácter popular en el que se sirven bebidas y a veces comidas. Es lo que dice la RAE sobre la palabra tabernero. Que yo personalmente la prefiero a otras palabras porque yo también fui tabernero, sobre todo si hablamos de alguien como nuestro invitado. Yo más o menos lo sé, pero díselo a la gente. ¿Cuántos años llevas currando, Israel?
0: 10 años.
3: Diez.
0: Más uno de prácticas que tuve ahí. Bueno, y otro de prácticas en Kobe, pero uno que tuve por ahí, casi 11, diría. Toda una vida, John, casi.
3: A ver, trabajando, fichando. Trabajando ya es otro tema.
0: Pasando la tarjetita por el lector.
3: Ahí vamos. Bueno, el caso es que, fíjate, yo desde los 15 años tengo 60, así que echad cuentas.
0: 45. Bueno, 44 más uno. 44 más uno, es verdad.
3: Eso es, sí, por si acaso. Por eso no puedo imaginar lo que tiene que ser llevar trabajando desde los 12 años. Y tener la edad del señor que vamos a hablar ahora, para que nos hagamos una idea. Amadeo nació el año, como has dicho tú, del crack de la bolsa en Estados Unidos, cuando todo el mundo quería ser rico.
4: John Jacob Rasco, director ejecutivo de General Motors, garantiza a todos que la economía está sana y salva, y será próspera. De hecho, redacta un famoso artículo que aparece en la revista Ladies' Home.

0: Primera Guerra Mundial en el gran escenario nevado de los Alpes y de las planicies embarradas del norte de Italia.
1: Claro, pero ¿cómo fue llegar a Madrid desde un pueblo de Burgos y empezar una aventura que todavía hoy continúa?
2: Bueno, pues vamos a conocerlo. Para saberlo vamos a hablar con el propietario de la taberna, la taberna Casa Amadeo en Madrid, que es Amadeo, el hombre del que te hablábamos, 97 años. Amadeo, ¿qué tal? Buenas tardes.
3: Muy bien, muchas gracias.
2: Oye, qué bien se le escucha, ¿eh? Digo que 97, uno piensa que va a tener usted otra voz, pero se le escucha, pero parece que tiene 30 años menos, por lo menos, ¿eh?
3: No es tan buena como la vuestra, pero todavía tiene potencia suficiente.
2: ¿Hoy también trabaja? ¿Qué horario tiene?
3: Sí, el horario, yo ahora vivo la felicidad de elegir el que quiero, más corto.
2: Solo
3: más
2: faltaba, largo. Claro, sí. Solo faltaba.
3: Ya me considero un poco, me trato mejor.
1: Bueno, de todas formas, aparece, ya tiene el horario de jefe, de aparecer a las 12, largarse después más o menos de las comidas, pero ahí están los momentos álgidos, ¿no? Echando el ojo que todo esté correctamente.
3: Sí, yo tengo un equipo de colaboradores que forman parte de mi familia y además que son excelentes personas, y yo no les hago falta, pero todavía mi voz pues se hace notar un poquito, para contento, como debe ser, de los clientes y mío.
2: Claro. ¿Cuál es su función ahora mismo, Amadeo? ¿Qué es lo que hace usted?
3: Pues nada, saludar a mis clientes con siempre con una alegría enorme y les invito para su bien y el mío que no me fallen, que me sigan siendo fieles, porque de esa fidelidad vivo yo, claro. Hay que mantener la fidelidad de los clientes.
2: Qué bueno.
1: Claro, hay que decir, fíjate, Israel, este hombre lleva tantos años cotizados en la Seguridad Social que habrán perdido allí la cuenta ya, porque lleva un montón. Claro, lo que tiene es ser autónomo, porque eso usted de jubilarse...
3: Muy bien.
1: Sí, de jubilarse ni se le ocurre, ni se le pasa por la cabeza, ¿no?
3: Sí, yo ya estoy jubilado. Lo que pasa es que esta jubilación ha traído consigo, como es natural, legalmente hablando, pues una limitación. Pero vamos, se me consiente, se conoce que en atención a ese cariño que demostramos los veteranos de los taberneros, pues que siga sacándole partido favorable para mí, favorable para mi familia, porque me ve más entero haciendo algo que un poco aburrido. Y favorable para los clientes que se alegran mucho de verme tan pequeño. Debía haber crecido un poco, pero me he regado todo lo que he podido y me he abonado, pero no he conseguido crecer.
2: ¿Cuánto mide usted, Amadeo? ¿Cuánto mide usted?
3: Pues yo creo que unos 70 o algo.
2: Bueno, así. No está mal, está como yo. No diga eso por la radio que...
1: 70, dice Israel. Usted es más alto que Israel.
2: Nada, hombre, eso no se dice.
3: Bien, bien.
2: Amadeo, ¿cómo fue cuando llegó usted a Madrid? Desde allí, de ese pueblo de Burgos, ¿qué es lo que recuerda?
3: Bueno, a mí, una hermana mía, a la que debo, y como yo otros hermanos, la gratitud por el traslado del mundo campesino al mundo ciudadano. Y entonces, con 11 años no cumplidos, me trajeron y me incorporaron a la taberna en la que me inicié. Seguí, sigo y seguiré, porque ha sido mi mundo. Un mundo que en un principio fue circunstancial y luego se ha convertido en un mundo vocacional, porque sabes que vocacional es amar lo que haces.
2: Hombre,
3: y yo descubrí en la taberna un montón de atractivos que los tiene, los seguirá teniendo, bien usada, y aquí estoy tan orgulloso y agradecido de ser tabernero.
2: Es que, John,
1: hay que recordar la edad.
2: Es que eso sí. Te iba a decir yo, me parece impresionante, ¿no? 97 años, recordar la edad, que es importante, porque escuchándole con esta voz, quien esté en su casa, pensará que muchísimo sí. Menos, que es lo que
1: potencia,
2: decíamos antes.
1: Potencia de voz. Pues mira, hablando de eso, hay una palabra que está venga a decir, que es la que hemos elegido hoy, como te doy mi palabra, que es tabernero. Yo le contaba que yo también fui tabernero, y a mucha honra, Amadeo, porque a mí tasquero y tabernero me gustan mucho más que otras palabras que existen, porque la taberna es mucho más que un lugar para beber o comer, ¿verdad?
3: Efectivamente. La taberna, históricamente hablando, claro, pues nace, crece y cumple con una función que en la que el ser humano, que es un ser sociable, encuentra un alimento espiritual y a la vez una ampliación de conocimiento, porque es como una especie de universidad en la que todos aprenden de todos. Entonces mi universidad, mi pequeña universidad, ha sido la taberna, el directo, que yo no me canso de defender como cosa conveniente, porque entre el texto y el directo es mejor el directo que el texto. El texto es una copia y el directo no. Y entonces yo he vivido en directo y sigo viviendo en directo. Y bueno, he aprendido cosas que he agradecido y sigo aprendiendo, porque es muy interesante ir a la taberna a soñar despiertos, a dialogar y entonces a alimentar esa necesidad que tenemos como seres racionales de eso, de convivir y hablar en la taberna. Yo últimamente le he echado un piropo, creo que muy acertado y muy compartible, Que digo yo que la taberna es el Ateneo del pueblo, en el que, sí, en el que encontramos.

0: pues gente que nos recibe con alegría, que comparte un traguillo y sueña despierto. Todos soñamos, dialogamos, discutimos y nos sentimos muy vivos, como hay que sentirse.
1: Amadeo, usted lleva un montón de años trabajando, ya son 97 los que tiene. Usted ha visto cómo ha cambiado España, al otro lado de la barra, ¿no? Desde todo ese tiempo que lleva en la taberna. ¿Se habla menos ahora entre nosotros por culpa de los móviles y todo esto? ¿Se habla menos que antes?
0: Sí, bastante menos. Esto se ha convertido en un problema muy delicado que debe ser tratado con la mayor urgencia y sin miedo, pero con mucha atención, porque el verbo es algo imprescindible en todo momento y lugar. Cuando el diálogo, una broma mía respetuosa, humorística, digo yo que hasta la llama del amor se apaga cuando el verbo falla. No se venden caracoles sin verbo, sincero, respetuoso y amable. No se consigue nada sin verbo.
1: Qué bueno.
0: La vida es verbo. Sí, señor.
1: Hablando de los caracoles, nos lo ha dejado botando, porque ¿sí? Antes de seguir, vamos a hablar de algo que no dominaba muy bien Julia Roberts a la hora de comer, esos caracoles.
2: ¿Quién ha pedido esto?
3: Lo ha pedido el caballero, señora. Bon appétit.
4: Son escargot, caracoles, en francés.
2: Estos mamones resbalan.
3: Siempre ocurre igual.
1: En casa Amadeo no son escargots como en Pretty Woman, sino otros más pequeños y sabrosos. ¿Cómo son Amadeo y qué llevan sus caracoles?
0: Bueno, mis caracoles llevan sobre todo buena intención, ilusión por conseguirlos cada día mejor. Y luego se les añade un poquito de especie porcina, un poquito de chorizo, algún huesecillo que otro. Y una cosa fundamental en los caracoles, siendo muy ricos, están faltos de alegría. Y esa alegría se la proporciona el picante en su justa medida. La guindillita, el picante de la vida.
5: La verdad es que la guindillita de la vida usted también la tiene en casa, porque tiene hijos y tiene nietos, y por lo tanto digamos que tiene el futuro de la taberna asegurado, ¿no?
0: Sí, quiero yo que se mantenga viva para contento de los míos y de los clientes que son amigos de la taberna. Y yo creo que ha aumentado el uso de la taberna, parece que está un poco aletargada por ese abandono injustificado, y parece ser que la gente se da cuenta de la necesidad de echar un trago y conversar un rato antes de la cena, y después de este rato agradable, llegar puntual para que la mujer no te regañe y compartir la cena con ella.
5: Hablando de eso, usted tuvo 7 hijos, 4 mujeres, 3 hombres, pero cuente, ¿quiénes trabajan con usted en el negocio?
0: Ahora tengo aquí como colaboradoras a 2 hijas, que es Marisa, y luego tengo a Inma también, y tengo al séptimo, que ese es el último, claro, de la familia, y esa era una amarilla a los 3, y luego tengo un nieto, y tengo unos colaboradores estupendos, a los que estoy muy agradecido y con los que comparto mi lucha. Así que esto funciona muy bien.
1: Amadeo, es que ya ha dejado alguna de las frases, que vemos que usted también es un poco poeta, ha dejado alguna de esas frases que valen la pena sobre el Ateneo, sobre el verbo, pero hay otras que dicen que tengo aquí apuntadas y que dicen que usted repite habitualmente a la clientela. Por ejemplo,
0: perdona,
1: que hay frases que tengo aquí apuntadas, usted ya ha dejado algunas aquí en esta conversación, hablando sobre el verbo, sobre el Ateneo, frases que usted suele repetir. Yo aquí tengo algunas apuntadas que dicen que usted le dice a la clientela también. Por ejemplo, mi secreto es pasarme la vida amando más que amándome. ¿Esto por qué lo dice?
0: Pues lo digo porque sí, porque es verdad, porque nos iniciamos en este compromiso trascendental, incomparable, y nos iniciamos pues con más llama, pero esta llama se mantiene afortunadamente viva, pero a medida que el tiempo pasa, aunque quieras calentarte con ella, no puedes, porque las obligaciones te lo impiden. Hay más deberes que derechos.
1: Eso es. Hay otro interesante también, que es morir con las botas puestas, abro comillas de Amadeo, ¿eh? Morir con las botas puestas hasta que la munición se acabe. Esta es una declaración de intenciones. Esto es que usted va a seguir en la taberna hasta que la munición se acabe.
0: Sí, efectivamente, mientras tengas salud, si tienes la suerte de hacer lo que haces con amor, entonces si lo interrumpes bruscamente, produce un vacío peligroso que te hace echarlo muy de menos. Y eso es lo que justifica mi presencia, llena de ilusión todavía a mis 97 años, porque me considero el joven, soy un chaval.
1: Pues Amadeo Lázaro, de Casa Amadeo en Madrid, que preparan esos caracoles sabrosos. 97 años, aunque no lo parezca, no sé cuántos años cotizados, no nos lo ha dicho, pero no sé cuántos años cotizados. Gracias por estar. Un montón.
0: un montón.
1: Gracias por estar en la tarde con nosotros, Amadeo.
0: Nada, un placer.
1: Que vaya
0: gracias,
1: bien.
0: Hombre,
1: que vaya
0: gracias.
1: Bien. John, mira, qué bonito, gente, qué personaje.
5: La gente que te da ganas y te apetece conocer en la vida, como Amadeo Lázaro, con esa señor. Claridad mental, con esa ese chorro de voz y con esos 97 años y ese trabajo todavía es, ahí repartiendo caracoles y todo lo que haga falta en su taberna. Tabernero, una palabra que dice mucho más de lo que nos cuenta a priori, por eso la hemos elegido nosotros hoy como la más destacada del día en nuestra sección Te doy mi palabra.
1: Un abrazo, John.
5: Un abrazo.

0: ¿Qué? ¿Cómo está el Amadeo, Rosa Rosado?
1: Mejor que tú que yo, ¿eh?
0: Vamos, ¿dónde va a parar?
1: Joven.
0: 97 años aquí, el figura, ¿eh? Haciendo
1: qué
0: caracoles.
1: Voz, qué cabeza, qué entusiasmo.
0: La voz impresionante, el chorro de voz.
1: Bueno,
0: y
1: bueno,
0: la cabeza, ¿eh? Y ese dominio de las palabras.
1: ¿Eh? No tendrá 79 en vez de 97.
0: No, lo leí bien, 97, porque lleva no sé cuánto jubilado.
1: Qué maravilla.
0: Lleva él más tiempo jubilado que nosotros. Bueno, jubilado, pero siguiendo.
1: Sí, trabajando.
0: Sigue trabajando,
1: sí,
0: claro.
1: Sí.
0: Pero más tiempo que se podía haber jubilado que nosotros cotizamos. Años. Rosa.
1: ¡Qué maravilla!
0: Preparando caracoles, que es lo que hace Amadeo, es la especialidad de esa taberna suya. Y de eso estamos hablando, de los caracoles, porque son el ejemplo de alimento que hay gente que le apasiona y sí, otros que le da repelús. De eso estamos hablando.
1: De la comida hoy, que te da repelús. Y fíjate, esta es la prueba de que la psicología en la comida lo es todo. Si sabe bueno, está bueno. El problema es cuando le pones nombre y apellidos al bicho.
2: Cuando yo tenía 17 años, estuve en Madrid en un curso como de intercambio con chavales americanos de mi edad. Y uno de los días teníamos que ir a comer al centro de Madrid, comimos de tapas, entre otras cosas comimos oreja, morro, criadillas y sesos de cordero rebozados. Los americanos muy contentos, estaba todo muy bueno. El problema vino a la hora de que les tuvimos que traducir prácticamente con señas qué es lo que se habían comido, que estaba tan bueno. Pues yo creo que eran unos 30 americanos, como 15... se fueron al baño a vomitar todo lo que habían comido. Un abrazo.
1: ¿Cómo les explicamos a los americanos?
0: Sesos, pues brain, ¿no? Es como se dice cerebro, ¿no?
1: Sí, pero claro, que aquí ponemos de tapa los restos del desguace del animal, claro, pasan de la gloria al baño en un segundo, pobrecitos míos. Bueno, en esta otra cocina se ha declarado el espacio libre de criadillas.
3: Hola, gente. Mi marido, cuando estábamos recién casados, fue un día a hacer la compra y cuando llega me dice: he comprado criadillas para comer. No tenía ni idea de lo que eran las criadillas.
1: No.
3: Vamos, sí había oído hablar de criadillas, pero no lo había visto en la vida. Y de pronto, cuando veo esos dos pedazos de huevo de cerdo, ese olor y esa textura, digo, yo lo siento, pero no lo voy a probar. Cuando lo estaba cocinando y veo el olor que había en toda la casa, que eso se quedó impregnado durante un buen rato, digo, lo siento, pero las criadillas no entran más aquí, ni la casquería, ¿eh? Tú te buscas la vida fuera de casa.
1: Las criadillas,
0: pues que las criadillas, que son los huevos. Bueno, dicen que los huevos son buenísimos porque tienen proteína y todo.
1: Calla,
0: esto, ¿no?
1: Calla,
0: pero,
1: calla.
0: Pero no.
1: Pero el aroma es que no engaña a nadie, entiéndeme.
0: El aroma de huevo de cerdo nunca.
1: Olor a Campo Bravo, que no se va ni cocinando lo que
0: quieres. Ay, qué asco, qué repelús. Esperamos mensaje, Rosa.
1: 607-150602.
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0: Son las 6, son las 5 en Canarias.
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0: Últimas horas para que los candidatos a la Junta de Andalucía den sus últimos mítines antes de acudir a las urnas. Será este domingo. A los primeros que escucharemos en unos minutos serán a Pedro Sánchez, que está en Sevilla, arropando por sexta vez a María Jesús Montero. Nos vamos hasta la capital andaluza. Yolanda Aguirado, ¿qué se espera en estas últimas horas?
3: Bueno, pues la recta final se acerca. Los candidatos trabajan a contrarreloj para conseguir hasta el último voto indeciso. Para esta hora, para las 6 de la tarde, está previsto el primer mitin de cierre de campaña. Es el de la candidata socialista María Jesús Montero. Será en Sevilla y la vamos a ver, como dices, con el que ha sido su jefe en el gobierno central, con Pedro Sánchez. Todos los actos de los candidatos esta tarde serán en Sevilla, menos el del candidato del Partido Popular, Juanma Moreno, tiene el cierre de campaña en la ciudad de Málaga. Será a las 8 de la tarde. A esa hora empieza también el cierre de campaña de Vox. Lo cierto es que ha sido una campaña muy intensa, una campaña en la que los candidatos han recorrido las 8 provincias andaluzas. La campaña termina dentro de 6 horas. A medianoche empieza la jornada de reflexión y los candidatos pasarán el tiempo preparándose para el próximo domingo 17 de mayo, sin mítines y sin actos.
0: Gracias, Yolanda. Y el que ya ha hablado antes de empezar el mítin ha sido el líder de Vox, Santiago Abascal. Advierte que no van a aceptar presión si tienen que pactar con el Partido Popular de Juanma Moreno.
4: Nosotros aceptaremos el veredicto de las urnas con tranquilidad, con respeto democrático, y si los andaluces tienen a bien concedernos la llave de este gobierno, tienen que saber que no habrá nada ni nadie que nos chantajee, que nos someta a presión y que nos haga entregar esa confianza gratis o malbaratarla.
0: A partir de las 7, las 6 en Canarias, Ángel Expósito te cuenta la última hora de los terceros comicios autonómicos de este año y cómo pueden influir a nivel nacional estas elecciones andaluzas del próximo domingo. Lo que sin duda ha marcado la campaña electoral en Andalucía ha sido la muerte de los dos guardias civiles en Huelva cuando perseguían una narcolancha. Hoy hemos conocido un nuevo informe de Seguridad Nacional de Moncloa que revela que el narcotráfico es una amenaza estratégica para el Estado. José Félix Ramajo es experto en seguridad y en la tarde de COPE alerta de que España se ha convertido en el gran almacén de la droga.
5: Están todos aquí, pero no están como hace una década que venían a pasar desapercibidos, a esconderse. Ya vienen a trabajar, vienen a operar, porque España se ha convertido en el gran almacén de la droga, por lo que se están asestando todos estos grupos criminales, todas estas mafias y toda esta gente que opera. Y desde luego, Guardia Civil, Policía Nacional y Servicio de Vigilancia Aduanera están totalmente abandonados por un Estado, la cuarta economía de Europa, que no puede combatir contra estos criminales. Es de pensárselo.
0: Pues muy clarito, José Félix Ramajo, aquí en la tarde. Y detenido el presidente del club de rugby de Igorre en Vizcaya tras el impago de más de 2 millones de euros correspondientes a las papeletas del tercer premio de la Lotería de Navidad. Ante la Ertzaintza, que había requerido su presencia sin éxito, ha admitido que vendió por error 225 participaciones de más. COPE Bilbao, Elisa López.
6: Un error de bulto que le ha llevado a ser investigado por presuntos delitos de estafa y administración desleal y que ha provocado más de 130 denuncias. El club de rugby cobró de loterías y apuestas del Estado 14 millones de euros, pero a una deuda al menos 2,7. La Ertzaintza quiere determinar si ha habido un delito penal que podría llevar a la directiva a una condena de 6 años de cárcel y al embargo de sus bienes. Cuando acaben las diligencias, el arrestado, de 53 años, será puesto a disposición judicial.
0: Y en los deportes, Luis Munillas, Jonas Vingegaard da el primer golpe de mano en el Giro de Italia.
7: En la primera llegada en alto en el tremendo Blockhouse, victoria en solitario del bicampeón del Tour de Francia. Jonas Vingegaard ha entrado en meta con 13 segundos sobre Félix Gall y ha metido más de un minuto a todos los favoritos, aunque eso sí, no ha podido desbancar al portugués Eulalio, que mantiene la maglia rosa de líder con 3:17 sobre Vingegaard, que ya es segundo. Enric Mas ha perdido casi 6 minutos en la etapa de hoy. Entramos en un fin de semana clave en la Liga, con la penúltima jornada de Primera División y en la que todos los partidos con algo en juego, recordamos, son el domingo a las 7. Y ojo a la segunda, porque el Racing de Santander podría ser mañana equipo de primera, Jaime del Olmo.
8: mañana se puede poner punto final a 14 años de periplo racinguista en Segunda y Segunda B. Para ello, lo primero y fundamental es ganar en un sardinero lleno hasta la bandera al Valladolid, que llega salvado y con Escribá anunciando rotaciones, y que pinche la Almería en casa contra Las Palmas. Si los dos ganan, la fiesta por el ascenso se puede retrasar al domingo, si el Depor empata o pierde en Riazor ante el Andorra.
7: Hoy se abre esta jornada en Segunda con el Castellón Cádiz a las 8:30 y con el Córdoba Albacete a las 9. Y a eso de las 8 arranca la segunda jornada del campeonato de la PGA para Jon Rahm, que ayer terminó a 2 golpes de la cabeza.
0: Gracias, Luis. Un minuto para tu COPE más cercana.
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3: Buenas tardes. Al margen de las últimas horas de campaña que te estamos contando aquí en la cadena COPE en Andalucía, están pasando más cosas, cosas que te cuento a continuación. Los padres de Sandra Peña van a recurrir el archivo de la causa contra el colegio. La niña de 14 años, recordemos, se quitaba la vida el pasado mes de octubre cuando volvía de clase de las irlandesas de Loreto, su colegio situado en Sevilla. Sus padres denuncian que la pequeña era víctima de acoso escolar. Recordemos que el juez ha archivado la querella de la familia contra el centro hace apenas unas horas. Y tras la decisión del juez, el colegio de Sandra Peña ha emitido también un comunicado. Dice que siempre actuó con la voluntad de proteger a Sandra. Todo esto te lo vamos a contar a las 19:50 en la Linterna de Andalucía. También vamos a escuchar a los padres de esta pequeña sevillana. 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

0: 6 y 7 minutos de la tarde, 5 y 7 minutos si nos escuchas desde las Islas Canarias, sigues en la tarde de COPE. Esta es la tarde de Pilar García Muñiz, yo soy Israel Romillán y voy a estar contigo, pues nada, 50 minutos más. Hay profesiones que parecen sacadas de una película, oficios que casi nadie conoce, pero que existen y que además son necesarios. Luis, por ejemplo, se dedica a perseguir olores de granjas.
1: Sí.
0: Perseguir olores de granjas. Su trabajo consiste en recoger olores, analizarlos y ver si pueden ser negativos.
2: Un trabajo que está dedicado a recoger olores del medio ambiente para saber si son de cabra, de oveja, de cerdo, aguas fecales o malos olores. Estoy por una urbanización y voy apuntando ese olor para saber cuál es el grado de afectación que puede tener y si los vecinos se pueden sentir perjudicados porque ese olor les llega demasiado o les entra en las casas y ver la manera de corregirlo.
0: Tú imagínate explicar este trabajo en una primera cita, ¿eh? ¿A qué te dedicas tú? A oler por ahí y recogerlo en un muestreo que hago. Bueno, un empleo raro, muy específico y donde es difícil, claro, encontrar relevo.
2: Yo creo que no hay ese relevo generacional porque es algo sumamente raro, algo muy específico y normalmente no encuentras a nadie que en un determinado momento diga, oye, yo también quiero ser narizólogo y dedicarme a oler las particularidades del ambiente y acto seguido decir, oye, es conveniente hacer esto o lo otro.
0: Bueno, el SEPE publica cada trimestre un catálogo de ocupaciones de difícil cobertura, es decir, empleos donde las empresas tienen muchos problemas para encontrar trabajadores. Un ejemplo muy llamativo es el de los oficios dedicados al mar, frigoristas navales, mecánicos de barcos o cocineros de embarcaciones. Pero en los últimos años, el problema, el de la falta de manos, se ha extendido a empleos mucho más cotidianos. En nuestro país, por ejemplo, faltan 100.000 enfermeras y el 40% de las que hay se plantean dejarlo por las malas condiciones laborales. Donde cada vez cuesta más encontrar trabajadores es en algunos oficios de toda la vida, especialmente los manuales. Hay más de 100.000 vacantes sin cubrir en sectores como fontanería, electricidad y transporte en España. Aún así, entre tanta falta de relevo, también aparecen historias que van a contracorriente. Santi Marín tiene 22 años y es de Albacete. Lleva desde los 16 trabajando como albañil. Empezó compaginando los estudios con el oficio, aprendiendo junto a su padre. Más tarde hizo ya cursos de soldadura y ahí sigue, en la obra. Ahora, ojo, gracias a todos los ahorros de estos años, de estos 6 años que lleva currando, ha conseguido comprarse su primera casa, una vivienda que además está reformando él mismo. Santi, ¿qué tal? Buenas tardes.
3: Hola, muy buenas tardes.
0: Empezaste muy joven, a los 16, con un trabajo que físicamente es duro. ¿Recuerdas el primer día que pisaste una obra?
3: Sí, pero cuando era más pequeño.
0: Más pequeño
3: porque
0: incluso,
3: iba con,
0: ¿no?,
3: mi padre. Claro, pero por eso mismo, porque es el oficio de mi padre y lo he tenido siempre en casa, desde pequeño.
0: ¿Cómo es un día normal en tu vida? ¿A qué hora te despiertas? ¿Cuántas horas trabajas?
3: Pues un día normal empieza despertándote a las 7. Empiezas a las 8, entras, primero te echas tu cafetico, empezar el día con buena energía, ¿sabes?
0: Claro que sí.
3: Y ya está, ya a trabajar.
0: ¿Cuántas horas?
3: Luego paras a las 2, comes, y luego a las 4 sigues un ratico hasta las 6, 7.
0: Vamos, luego no son tantas horas seguidas, ¿no? Hombre, es bastante, pero paras para comer, te tomas tu cafetico que decías, ¿no? O sea que...
3: Exactamente.
0: Pero físicamente consideras que es un trabajo duro, ¿no?
3: Sí, obviamente.
0: Sí.
3: No es lo mismo que estar sentado.
0: Cuando miras a tu alrededor en la obra, ¿cuáles son las nacionalidades y cuáles son las edades de los que están a tu lado?
3: Pues la mayoría de la gente me dobla en edad. 40 años, que pueden ser mis padres perfectamente. Siempre hay algún compañero que es más jovencico, que a lo mejor tiene 30, o alguno que está empezando nuevo. Pero la mayoría de los que son de mi edad se suelen quitar al final.
0: Claro. ¿Y cuánto, si me permites la pregunta, es un trabajo bien pagado? ¿Está bien pagado?
3: Pues eso depende. El que sabe, pues al final puedes pedir un poco más si cumples también. Pero al principio, pues, hasta que no aprendes el oficio, no puedes exigir tampoco mucho.
0: Claro. Yo te lo pregunto porque, claro, una de las grandes crisis que hay en España es, primero, la del paro juvenil. Que en paro juvenil estamos de líderes de la Unión Europea. Porque la gente no encuentra trabajo. Sobre todo hay muchos trabajos que se estudia una carrera y luego sales al mundo laboral y no lo encuentras. Y la segunda crisis es la de la vivienda. Y tú, tienes trabajo desde los 16 años de albañil en la obra y ya te has lanzado a comprar tu primera casa. ¿Cuánto te ha costado la entrada y cómo lo estás haciendo?
3: Pues me ha costado menos de 40.000 euros. La entrada di la mitad directamente y me saqué un préstamo personal, por así decirlo. En vez de hipotecarme, pues pagué la mitad y lo demás lo voy pagando cómodamente.
0: Y si tú miras a tu alrededor, a tus amigos, ellos siguen estudiando, entiendo, muchos, se han ido a la ciudad, ya no están en donde estás tú, en esa provincia de Albacete, o ¿qué es lo que hacen? ¿Cómo es su vida?
3: Sí, la mayoría pues tiran más por estudiar alguna carrera, otros también tengo muchos amigos que trabajan, obviamente, pero tienen a lo mejor otro fin con su dinero, de comprar a lo mejor un coche o cosas así, ¿sabes?
0: ¿Por qué crees que la gente no quiere dedicarse a la construcción, a la obra, como te dedicas tú?
3: Porque es un trabajo bastante duro y se exige experiencia para poder cobrar bien, al final. Es como en cualquier trabajo así de nicho. Y hasta que tú no consigues trabajar bien, saber bien lo que estás haciendo y poder quedarte solo, por así decirlo, en la obra y que no pase nada raro, pues obviamente le tienes que echar mucha dedicación y muchas horas.
0: Pues Santi, un joven de 22 años que trabaja como albañil en la obra, que lleva trabajando desde los 16 y que ya ha podido lanzarse a comprar su primera casa. Le hemos escuchado una entrada de algo menos de 40.000 euros y luego una hipoteca que está pagando poco a poco. Gracias, Santi, un abrazo.
3: Venga, muchas gracias. Un saludo.
0: Junto a la construcción o el transporte está también la hostelería, un sector de trabajo muy estacional y en el que los horarios pues no acompañan. El 75% de los restaurantes tienen dificultades para encontrar personal y se calcula que hay también hasta 100.000 puestos sin cubrir solo en la hostelería. Ante esta situación hay quien ha visto la necesidad de asumir ellos mismos la formación de nuevo personal para cubrir las vacantes. Es el caso de Eva Blanco. Eva es dueña del restaurante Agrella Dos a Vos en Narón, en A Coruña.
1: Pero a raíz de la pandemia, bueno, pues surgió una idea que fue hacer el tema de la formación. ¿La formación por qué? Porque mucha gente en la pandemia se fue a otros gremios, porque evidentemente estuvo cerrado mucho tiempo. Entonces fue ahí cuando empezamos a notar todos, en general, la falta de personal.
0: Ellos no son especialistas en formación, no son profesores, sino un restaurante, ¿eh? Nos cuenta Eva qué tipo de formación dan.
1: Nosotros aquí le damos solamente lo que es una formación básica, bajo el punto de vista de la experiencia. Nosotros le damos las herramientas para que ellos luego puedan acceder a un puesto de trabajo y por lo menos que lleven una pequeña idea. A partir de ahí es su cometido seguir formándose, seguir aprendiendo y evidentemente tener una actitud para ello.
0: Una vez formado, Eva tiene que seleccionar los perfiles válidos para trabajar en su propio restaurante. Ella nos explica qué es lo que buscan ahora mismo en un candidato.
1: Hoy en día lo que se busca, lógicamente, es la actitud. Las ganas que una persona tenga por aprender, las ganas de formarse, de tener herramientas para trabajar, para salir adelante, que es lo más importante. Si no tiene la actitud y las ganas, no vamos a ningún lado.
0: La actitud y las ganas y también la formación son cuestiones fundamentales, pero cuando hablamos de que faltan trabajadores estamos hablando de un problema complejo que no depende de una única causa. Para entender mejor qué hay detrás, saludamos ya a Jesús Torres, que es presidente de la Asociación Española de Directores de Recursos Humanos. ¿Quién mejor que él? Buenas tardes, Jesús.
4: Hola, buenas tardes. Encantado de saludaros.
0: Cuando escuchas la historia de Santi, por ejemplo, trabajando en la construcción, trabajando de albañil, 22 añitos, lleva trabajando desde los 16, ya se ha podido comprar una casa, está pagando una hipoteca, pero ha podido pagar ya la entrada perfectamente, ¿qué es lo primero que piensas?
4: Pues que algo hemos debido hacer mal, porque no hemos sido capaces de fomentar una formación, quizás desde el punto de vista de formación profesional, donde profesiones de toda la vida no somos capaces de cubrirlas. Hemos tendido a fomentar que todos nuestros hijos vayan a la universidad, y ahora hay un gap entre lo que son pues posiciones que no necesitaban una carrera universitaria para ser desarrolladas y con éxito y con una buena remuneración, y en cambio tenemos un pool de gente en la universidad o que sale de la universidad donde su grado de insatisfacción es muy alto porque o no consiguen trabajo o el que consiguen no está retribuido como ellos pensaban que iba a ser retribuido. Así que algo hemos debido hacer mal.
0: ¿Cómo se puede explicar la noticia, el titular de que España es líder, lidera el paro juvenil en Europa? Y al mismo tiempo vemos que hay sectores, pienso en la hostelería, en la que hay 100.000 vacantes, pero no es el único sector, también el de relacionados con trabajos manuales. ¿Cómo se explica esto, Jesús?
4: Sí, a ver, es la gran contradicción del mercado laboral español, que tenemos pues un pool fijo de gente de unos 2 millones y medio de personas que no trabajan o que oficialmente están en desempleo, y en cambio tenemos pues posiciones que no somos capaces de cubrir. Y la curiosidad de todo esto es que precisamente tenemos posiciones, como tú dices, trabajos más manuales, con menos cualificación técnica, que son muy difíciles de cubrir. Y estás hablando de hostelería, efectivamente has hablado de trabajos en el entorno marítimo, pero también la construcción, la agricultura, incluso la industria manufacturera, el mundo de los servicios en general. Todo lo que tiene que ver con trabajos más manuales o pocos cualificados, pues la dificultad de encontrar mano de obra es muy grande. Pero también en posiciones donde, digamos, viene el futuro. Es decir, tampoco estamos formando a nuestros jóvenes en posiciones que con la irrupción de la inteligencia artificial son nuevas y que requieren una cualificación diferente, y no les estamos dando esa cualificación desde el punto de vista de la formación, y tenemos grandes problemas para cubrir esas posiciones desde el punto de vista tecnológico o técnico.
0: Estábamos escuchando la historia de Santi, que trabaja de albañil, trabaja en la obra y en Albacete, sí. Pero después también hay más historias, fontaneros, electricistas, correcto, que estudian una FP y que salen en muy poquito tiempo encontrando trabajo al momento y teniendo buenos sueldos, ¿no?
4: Correcto. Yo creo que en España hemos pasado una época de demonizar la formación profesional y endiosar la universitaria. Y creo que realmente en el equilibrio es donde está la virtud y es donde hemos quizá como país o como modelo formativo fallado. Yo creo que ahí hay un gap que estamos pagando ahora mismo. Tenemos que traer mano de obra fuera de España, y es donde viene ese incremento de la población y de la inmigración a esas posiciones que ahora mismo somos incapaces de cubrir con población nacional, pero básicamente creo que viene el problema desde la parte formativa. Es decir, no hemos fomentado una formación profesional de calidad que realmente genere posiciones con unas retribuciones interesantes y una estabilidad laboral, y en cambio hemos fomentado la universitaria cuando realmente nuestro mercado universitario lo que está haciendo es exportar jóvenes fuera de Europa, de España, porque no somos capaces de cubrir la gran oferta que tenemos de estudiantes universitarios con gran cualificación para trabajar en nuestro país, porque no tenemos posiciones suficientes. Y encima viene la inteligencia artificial y no somos capaces de adaptar nuestro sistema formativo y educativo a unas nuevas requerimientos del mercado que van a venir por vía de la inteligencia artificial.
0: Te escucho muy crítico, Jesús. Mira, escucha también a Eva Blanco, que es propietaria de un restaurante en Narón.
4: Sí.
1: Antes vivíamos solo por y para el trabajo. Es decir, en un restaurante entrabas a las 8 de la mañana y salías a las 2 de la mañana. Ahora la persona que viene a trabajar valora más el tiempo. Nosotros tenemos que entender el cambio que hubo de forma de pensar a la hora de trabajar.
0: Esto es así, Jesús. Hay un cambio a la hora de trabajar y también en la forma de pensar, de que se valora más el tiempo libre, poder irte de vacaciones, poder tener tiempo para ti, para ir al gimnasio, y esto antes no se hacía.
4: Sí, yo creo que sí, y es un tema cultural. Es decir, al final, yo veía a mi abuelo, que era médico, y mi abuelo, un señor médico, vivía solo, o sea, vivía en casa solo entraba su salario, y era suficiente para mantener una familia numerosa, vivir bien, una casa, incluso con una finca agraria. Luego vi a mi padre, donde ya, bueno, pues viviese en un piso, que sí que era en propiedad, pero ya mi madre, pues, tenía que ayudar un poquito en casa y teníamos que ayudar. Y a mí, en mi caso, es que o trabajamos el matrimonio o nos vivimos. Y mis hijos, el problema que tienen es que no se pueden ir ni de casa porque el gap entre salario y coste de vida, pues yo creo que se ha ido incrementando. Yo no es que quiera ser crítico, creo que soy realista. Creo que al final es verdad que es un poco un tema más macro que micro, pero quizás desde el punto de vista estratégico no hemos diseñado bien, y no es un problema español, yo creo que es un problema europeo, no hemos diseñado bien cuáles son las necesidades reales que tiene la sociedad y el mercado laboral respecto a lo que hemos sido capaces de ir generando desde el punto de vista formativo. Y ese, si lo uno a que desde el punto de vista educativo también hemos tenido unos niveles de vida superiores, y es verdad, o sea, ahora se vive mejor que hace 20, 30 años, esto nuestros jóvenes lo traducen en: yo quiero mantener mi calidad de vida y no tener que depender solamente del trabajo para poder vivir bien. Es decir, conciliación y capacidad de disfrutar de mi vida personal compatibilizando con un trabajo. Cosa que hace unos años, como decía nuestra amiga Berta desde Enalón, pues no era así. Antes era el trabajo, trabajo, trabajo, para poder mantener el ritmo de vida, ¿no?
0: Estamos hablando con Jesús Torres, que es presidente de la Asociación Española de Directores de Recursos Humanos. Jesús, ¿qué perfil, ahora mismo, qué perfiles, si pudieras decir brevemente, el top 3 de perfiles que están buscando las empresas?
4: Si me voy por la parte manual, yo creo que hostelería, construcción, lo que es mano de obra, camareros, en hostelería, camareros, cocina, son básicamente dos posiciones muy rebuscadas. En la parte construcción, albañiles y todas las actividades manuales relacionadas con las instalaciones, fontanería, yesería, en fin, todo este tipo de trabajos. Y en tercer lugar, yo creo que la industria del manufacturera, encontrar gente que quiera trabajar en una fábrica a turno, está costando trabajo. Y por el otro lado, los perfiles más tecnológicos vinculados al desarrollo de IA y a inteligencia artificial dentro de las compañías. Ahí tenemos un gap muy importante también, no en España, sino a nivel europeo.
0: O sea, ahora mismo están siendo mejor pagados trabajos manuales, ¿no?, que es lo que hablábamos antes, más que, pues igual, sí. O sea, trabajos que salen de FP, mucho más que trabajos que salen de la universidad, si tuviésemos que hacer una media.
4: ¿Te puedo dar un dato muy, muy, muy significativo? Yo tengo mi cuarto hijo estudiando un grado universitario que se llama gastronomía, o sea, para estudiar para hostelería. Tienen 100% de ocupación. O sea, es un grado de universitario que, tal como lo entres, sales colocado seguro, seguro. Pero no colocado con un salario ínfimo o poco pagado. No, es que la hostelería está para retener a trabajadores, conseguir fidelizarlos y que no se te vayan, ofreciendo beneficios sociales, conciliación laboral, mayores salarios, más beneficios sociales, porque si no, no eres capaz de mantener una mínima plantilla para atender tu negocio. Y eso es lo que está pasando en la hostelería. Y te pongo ese ejemplo, como te lo podría poner en construcción o te lo podría poner en el mundo agrario, donde nos está pasando prácticamente lo mismo.
0: Jesús Torres, presidente de la Asociación Española de Directores de Recursos Humanos, gracias por ayudarnos a entender este fenómeno que va creciendo, ¿no? Más de 100.000 plazas sin cubrir en algunos sectores como la fontanería, la electricidad, la enfermería o la hostelería.
4: La gran contradicción española.
0: Qué fuerte. Líderes del paro juvenil y tantas plazas sin cubrir. Un abrazo,
4: muchísimas
0: Jesús.
4: Muchísimas gracias a vosotros, para lo que queráis. Un abrazo.
0: Pues hemos hablado de empleo y de cómo se explica esta gran contradicción española, escuchando a Jesús, escuchando a Eva, que forma chicos para trabajar en su restaurante de Narón, y escuchando también a Santi, este chico de Albacete, 22 años, que lleva currando en la construcción de albañil desde hace 6 y ya se ha comprado una casa, sin duda, para tomar nota.

0: Dos días para las elecciones andaluzas. El próximo domingo la campaña entra ya en su recta final. La mayoría de candidatos pondrán hoy el broche en este cierre de campaña en Sevilla. Aunque el presidente andaluz y aspirante del PP, Juanma Moreno, ha optado por cerrar la campaña en Málaga. Las encuestas siguen dibujando una victoria clara del Partido Popular, mientras que el PSOE de María Jesús Montero, podría firmar uno de sus peores resultados de la historia. La principal duda está ahora en saber si Moreno conseguirá alcanzar la mayoría absoluta, una mayoría fijada en 55 escaños. Esa es la cifra mágica, 55 escaños que le permitirían seguir gobernando sin depender de Vox. Precisamente aquí, el próximo domingo, en la cadena COPE, haremos un especial, una noche electoral que estará conducida por Carlos Herrera y a su lado Jorge Bustos. Jorge, ¿qué tal? Buenas tardes.
1: ¿Qué tal, Irra? Buenas tardes.
0: Vaya lo que nos espera el domingo, con esa incógnita de si llegará la mayoría absoluta de Juanma Moreno o no. ¿Tú cómo lo ves?
1: Ahí contaremos el minuto resultado desde las 8 de la tarde con Herrera en Sevilla. La verdad es que hay tres incógnitas, como has explicado muy bien, que toca resolver en una campaña que por lo demás ha sido bastante anodina hasta que María Jesús Montero decidió reventarla, decidió pegarse un tiro en el pie y poner toda la opinión pública en su contra con una intervención en el debate televisado totalmente incomprensible que luego intentó arreglar y no hizo más que escarbar en el propio foso, ¿no? La primera incógnita es efectivamente si va a conseguir Juanma Moreno revalidar la mayoría absoluta. Hay encuestas, la mayoría digamos que le da o que la alcanza o que la roza. Hay tres o cuatro provincias donde está bailando ese escaño, la cosa va de 20.000 votos y de la movilización que consiga entre hoy y mañana, porque hay un 20% de andaluces según las encuestas que se está pensando el voto todavía y que va a decidirlo en la última semana y en el último fin de semana, de eso va a depender despejar esa incógnita. La segunda incógnita es si efectivamente María Jesús Montero va a notarse el peor resultado de la historia del PSOE en un feudo histórico del socialismo en España. Recordemos que en los 90 la izquierda en Andalucía sacaba el 70% de los votos, el 70, en los años 90. El cambio sociológico es apabullante y lo que ha conseguido Juanma Moreno es volcar la hegemonía del Partido Socialista y convertirla en azul, convertirla en popular. Y luego hay una tercera, que es la de Vox. Se estancará, como dicen las encuestas, frenará ese auge que parecía imparable cuando empezó este año 2026 con las elecciones de Extremadura. Pues eso dicen las encuestas, pero veremos y lo contaremos todo.
0: Precisamente aquí en Herrera en COPE hemos podido escuchar esta mañana al presidente andaluz y candidato popular, Juanma Moreno.
2: Estas elecciones son unas elecciones muy reñidas, que en torno a 20-25.000 votos van a cambiar la opción de la comunidad autónoma. Podemos pasar de 53 diputados y quedarnos a dos de la mayoría e incluso irnos a 56-57 en función del porcentaje de votos y en función de cómo vayan esos restos, ¿no?
0: Jorge, como periodista, ¿qué te apetece más cubrir o qué te apetece más contar, ¿no? De las dos escenas que se pueden dar el domingo por la noche que vamos a contar aquí en COPE, esa posible mayoría absoluta que rompería un poco con la tendencia a siempre necesitar pactos que podría conseguir Juanma Moreno, o ese descenso a los infiernos que podría darse también de María Jesús Montero tocando el suelo electoral del Partido Socialista en Andalucía.
1: Bueno, fíjate que, claro, estamos hablando de mayoría absoluta como si fuera algo sencillo, como si fuera algo probable, pero no deja de ser una anomalía enormemente positiva para el Partido Popular, pero desde la quiebra del bipartidismo, España no vivía con esta regularidad mayorías absolutas. La consiguió Ayuso, la consiguió Rueda en Galicia, por los pelos el PSOE de Paje en Castilla-La Mancha y Juanma Moreno. No es tan sencillo. Fíjate que ahora acabamos de celebrar hoy mismo los 15 años del 15M, ese movimiento ciudadano que tomó las plazas en demanda de más limpieza, de un precio de la vivienda más asequible, de separación de poderes, de no a la corrupción, en fin, todo eso que no se ha cumplido.
0: Y sus problemas siguen.
1: Todo aquello ha ido empeorando, todo lo que pedía el 15M ha ido a peor en la España de Sánchez, pero lo que sí consiguió el 15M es que las mayorías absolutas pasarán a la historia durante muchos años en nuestro país. Y sin embargo, vemos cómo en las comunidades autónomas, al menos, esa posibilidad vuelve a ser muy real, el bipartidismo se refuerza. Y en el caso concreto de Andalucía, parece que el vuelco se está consolidando. Todo dependerá del éxito de esta campaña y de la movilización final. Juanma ha hecho una campaña muy personalista, podríamos llamarla el Juanmismo. No ha querido ni siquiera que Alberto Núñez Feijóo le acompañara en esta tarde en el mitin de cierre final de campaña. Han hecho dos caravanas paralelas. Alberto Núñez Feijóo movilizaba en otros lugares y al mismo tiempo el candidato Juanma Moreno se mitineaba en otras para intentar copar el mayor territorio posible en la comunidad más poblada de España. Y veremos si esa estrategia personalista, sin duda, porque es un candidato que consigue atraer a votantes que a lo mejor en unas generales votaría de otra manera, porque atrae también voto de izquierda moderada, saca gente de la abstención, incluso atrae un buen porcentaje del voto de Vox. Vamos a ver si se confirma el éxito que algunas encuestas le dan.
0: Precisamente me las dejo votando, Jorge, porque Yolanda Aguirado, nuestra compañera de Cupa Andalucía, está pendiente de este cierre de campaña desde las 6 de la tarde, el PSOE ese meeting en Sevilla, luego Juanma Moreno será a partir de las 7 en Málaga. Yolanda, ¿qué tal? Buenas tardes.
3: ¿Qué tal, Israel? Buenas tardes.
0: ¿Cómo está siendo estas horas, finales de campaña?
3: Bueno, pues te puedes imaginar muy intensas. Estamos a la espera de que arranque ese acto de cierre de campaña del Partido Socialista. Todavía no ha empezado. Hemos visto pasadas las 6 de la tarde entrar a María Jesús Montero muy sonriente, dando besos, dando abrazos a los asistentes. Y bueno, va arropada por el que ha sido su jefe durante tantos años en el gobierno central, por Pedro Sánchez, y junto a ellos también arropando a la candidata socialista, María Jesús Montero, Javier Fernández, que es el secretario general de los socialistas aquí en Sevilla y también alcalde del municipio sevillano de La Rinconada. A lo largo de la tarde se van a seguir sucediendo, bueno, les hemos visto, se han subido los tres al escenario, ahora mismo vemos banderas de Andalucía, también banderas con la imagen de la candidata, con una foto de la candidata, y de fondo vota Sanidad Pública, sin duda. Bueno, pues la sanidad ha sido el gran caballo de batalla del Partido Socialista en esta campaña, una campaña que está a punto de terminar. A lo largo de la tarde, como decías, Israel, se van a suceder los actos de cierre de campaña aquí en Andalucía, los últimos a última hora de la tarde, Vox y el Partido Popular. Hay que destacar que todos los mítines son esta tarde en Sevilla, menos el del Partido Popular. Juanma Moreno va a cerrar la campaña en Málaga. ¿Por qué? Porque es la circunscripción donde se presenta.
0: Gracias, Yolanda, un abrazo.
3: Gracias.
0: Bueno, pues todo lo que ocurre en estos comicios te lo vamos a contar aquí en COPE, en el especial Elecciones, el domingo a partir de las 8 de la tarde, con Carlos Herrera, con Jorge Bustos. Jorge, ¿por qué hay que poner la radio a partir de las 8? Bueno, antes también la puedes poner, pero a partir de las 8 especialmente.
1: Bueno, es que no se vive una jornada electoral mejor que con la radio puesta. Es como el tiempo de juego llevado a la política, minuto y resultado. Cada 5 minutos se actualiza el escrutinio, vamos contando cómo va cayendo un escaño de uno, sube para otro, con una mayoría absoluta tan reñida. La tensión informativa de la tarde del domingo va a ser increíble, y vamos a poder contarlo desde Sevilla con una red de corresponsales en Andalucía y también en Madrid, en las sedes centrales de los partidos, cómo van reaccionando las caras de los líderes o el silencio tan revelador a veces de los líderes que van perdiendo y no quieren salir. En fin, los programas que hemos ido haciendo este año de jornada electoral se viven con una enorme intensidad. Son muy divertidos, son agotadores también, pero son muy divertidos. Y para el oyente creo que es una experiencia que no se puede comparar con ningún otro formato periodístico. Yo creo que es como recuperar la esencia de la radio, porque efectivamente el escrutinio avanza porcentaje a porcentaje, punto a punto, y eso va convirtiendo la conversación, va girando la conversación cada minuto en algo distinto, y el análisis también, y por eso es tan interesante. Es un programa, es la radio en estado puro y es la política en tiempo real.
0: Jorge Bustos, gracias.
1: Abrazo, Isra.
0: Rosa Rosado, te gusta Aitana, ¿no? Te veo ahí.
4: Bueno, moverte. Me gusta esta canción. No todo en Aitana me gusta, pero esta sí.
0: Superestrella.
4: Superestrella es muy de viernes y el cuerpo lo sabe. Y rap.
0: Estamos hablando, no sé cómo relacionarlo con Aitana, pero estamos hablando de caracoles y comidas que te dan repelús. ¿Qué nos cuentan los oyentes?
4: No sabemos si a Aitana le gusta o no, pero mira... aquí
0: tiene pinta de que no.
4: Tiene pinta de que no, yo también lo creo. Aquí va una reflexión sobre el mundo del caracol.
5: Hola, gente. Si tú tuvieras un jardín como el mío, en el que los caracoles son una verdadera plaga, los odiarías con toda tu alma y los almacenarías en un tarro para que un amigo tuyo los devore, porque tú los odias. Punto. Feliz fin de... Adiós.
4: Bueno, pues del suelo al bote y del bote a la cazuela del amigo. Economía circular. De la que se habla tanto ahora.
0: Eso se lleva mucho ahora.
4: Que rule. A mí me gusta, cuando llueve, mi urbanización se llena de caracoles. Sí. Y a mí me gusta verlos, lo que pasa que hay que tener cuidado porque, claro, los puedes pisar en cualquier momento.
0: Digo yo que es difícil, no tienen que ser difíciles de capturar, también te lo digo, los caracoles.
4: No, por supuesto.
0: Porque por
4: que
0: mucho
4: no.
0: que le pongan intensidad al movimiento,
4: qué
0: pues,
4: lástima.
0: Pues es lento.
4: Ya
0: ¿no?
4: podrás con un caracol, ya podrás meterlos en el bote.
0: Esperamos mensaje, Rosa.
4: Pues sí, en el 607-15-0602.
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0: ¿Sabes que en Eurovisión la representante francesa parece que le ha copiado la canción a Rosalía?
4: ¿Parece?
0: La de Berguín, parece. Es igual, tú la has escuchado, ¿no?
4: Es una copiota.
0: Bueno, ahora mismo te lo contamos.
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0: Siete menos veinte de la tarde, 6:20 en las Islas Canarias. Se me olvidaba, te digo de verdad, que los viernes a esta hora, en la tarde, tenemos una sección en la que repasamos esas cosas importantes que han pasado en el mundo y que nosotros no hemos contado. Y aquí estoy, en esta cantina del lejano oeste, ajustando cuentas con Carlos Márquez. Buenas tardes.
28: Muy buenas tardes, Israel Remuñán.
0: ¿Me vas a pegar y atizar a mí también como a Pilar cuando falla o no?
28: Un duelo en el lejano oeste es un duelo en el lejano oeste. Esta sección se llama Tenías que haberlo visto, Pilar.
0: Caramba.
28: ¿Qué me está pasando?
0: Sí, no sé, visto.
28: Pero a mí me viene muy bien que estés tú, porque, bueno, hoy, este fin de semana, se celebra Eurovisión. España ni participa ni retransmite este concurso, de manera que empezamos con esta sección que se podría llamar Tenías que haberlo visto, Israel, pero no lo vas a ver precisamente por Israel.
0: ¡Qué bueno, tío!
28: ¡Claro!
0: ¡Súbanle el sueldo a este hombre!
28: ¡Claro que sí!
0: ¡Súbanle la nómina! Está haciendo la gente aquí un talento oculto.
28: Ay, madre mía. Bueno, es la primera vez en 65 años que no va a haber representante español en el escenario de Eurovisión, pero eso no quita que la audiencia de la tarde no esté al tanto de lo que va a pasar mañana en Viena y de quiénes son los principales candidatos. Fíjate, Israel.
0: O sea, no lo vemos por la movida de Israel con...
28: No lo vemos en la tele pública, se puede ver a través de plataforma, bueno, de YouTube, vamos.
0: Vamos, YouTube se puede ver.
28: Se puede ver y la gente puede votar. Aunque no se vea desde España, sí que está abierto el sistema de votación. Pero bueno, lo que nos interesa, los candidatos. En las casas de apuestas, la favorita para ganar Eurovisión es Finlandia, que participa con esta canción tan bonita. Bonita, ¿no? Linda.
0: ¿Qué canta en finlandés?
28: En finlandés. Linda Lampenius.
0: Y no he pillado nada de lo que ha dicho.
28: No, claro, porque no has estudiado. Claro, si hubiera sido en gallego ahí sí que a lo mejor yo no pillaba nada y tú sí pillabas todo, pero bueno. Linda Lampenius y Pete Parkkonen son los representantes del país escandinavo y son los favoritos para ganar este concurso musical. La canción se llama Leikinäitink, que significa lanzallamas, y pues es una canción...
0: Hating,
28: esa, ¿no? Sí que la sabías, esa la habías estudiado, y es una canción que habla sobre una relación tóxica y ambivalente, y en esta canción tiene una presencia muy brillante el violín.

0: pero es más del doble que la siguiente favorita, que es Grecia.
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0: ¿Y este quién es? Este es el friki de este año. Todos los.
2: Me hace mucha gracia una cosa, Márquez, que estamos comentando canciones de un festival que no se televisa en España.
0: Claro.
2: Porque está ahora mismo prohibido televisar Eurovisión en España por todo el.
0: Por las cosas.
2: Por las cosas que pasan en el mundo. Ojalá no tuviese que pasar y no tuviesen que no participar en Eurovisión. Pero me hace gracia porque da la sensación como si estuviesen en un país cerrado al mundo exterior. Tienes que venir tú aquí y contarme lo que está pasando en Viena.
0: Efectivamente.
2: ¿No?
0: Enviado especial a Viena. Bueno, este es Aquilas Mitilineos, es un griego de 27 años. En todos los certámenes de Eurovisión hay un friki, ¿no? El año pasado nos tocó
2: varios.
0: Atómicas, sí, con el famoso Espresso Macchiato. En el 2008 ya dejamos a Europa con la boca abierta con nuestro chiquilicuatre. Y bueno, pues este año tenemos a este griego que va, bueno, customizado, digamos, de tigre, con gorrito incluido. En español significa tráelo. Y bueno, pues trata esta canción sobre el sueño de triunfar. Es chunda griego. En una canción con una letra que habla, pues bueno, de la ambición, del deseo de alcanzar el éxito. Y como ya hemos escuchado al principio, utilizaba el español. Y aquí el que lo vea, si lo quiere ver, pues bueno, que está llena de estímulos. Es que claro. Es como un videojuego esta actuación.
2: Aquí el problema por el que España se retira del festival este año, después de 65 años participando, es la participación de Israel.
0: Eso es.
2: Está todo el lío, Israel sigue participando, España no. Israel además es una de las canciones que este año está de las favoritas.
0: Efectivamente, es la cuarta en las casas de apuestas. Israel no estaba directamente en la final, ha tenido que ir participando, ha pasado las eliminatorias y el cantante Noam Betan pues va a representar al Estado israelí con esta canción de medio tiempo, Michelle.

0: canción que habla del amor tóxico, como la
1: también.
0: ¿Por qué la gente habla tanto del amor tóxico esta edición?
1: Bueno, pues,
0: ¿ha aumentado la toxicidad en los últimos meses o qué?
1: No seré yo el que diga que gracias a Israel está la cosa un poco tóxica, ¿no? En el panorama internacional, pero sí, esta canción habla pues del amor tóxico como la de Finlandia. Lo curioso es que esta canción utiliza tres idiomas: el hebreo, el francés y el inglés. Y bueno, pues por supuesto la presencia del país no ha pasado inadvertida, y en la primera semifinal, pues durante la actuación de Noam, se escuchaban gritos.
0: Oye, que España no participa este año, lo estamos contando, pero va a estar muy presente en las canciones de esa gran final de mañana sábado, las canciones de otros países, ¿no?
1: Sí, sí, sí, esto es tremendo, porque la primera es precisamente la canción de Israel, que en un momento de la canción, ojo, yo pido a todo el mundo que ponga las orejas bien, bien fuertes y bien limpias, en un momento de la canción, el intérprete israelí habla de uno de los personajes de los que más hemos hablado en la cadena COPE esta semana. Tenía una bola de cristal el compositor de esta canción.
0: Florentino,
1: sabía que el presidente en Madrid la iba a liar esta semana.
0: Pues esto le da votos, te lo digo yo.
1: Sí,
0: en
1: sí.
0: Esta reta final.
1: Aquí no podemos decir eso, tenías que haberlo visto, Israel, porque en este caso sí que lo vieron. Ya hemos escuchado al representante de Grecia cantando en español, a Israel nombrar al Tito Florentino. Y escucha también la conexión tan bonita, porque Satoshi, la banda que representa Moldavia, hace un guiñito también a una de nuestras islas.
0: De Mallorca.
1: Ahí la tienes. Y es que en el fondo vamos a estar participando en Eurovisión este año.
0: Es un bonito gesto por parte de otros países. Es verdad que el hecho de no participar nos ayuda a no quedar los últimos también.
1: Claro, a lo mejor.
0: Elimina esa posibilidad que siempre se ha dado.
1: A lo mejor quedamos mejor este año que otros años que sí hemos participado, ¿no?
0: Pues en votos no va a haber mucha diferencia. Salvo Chanel.
1: Efectivamente. Hay más letras en español, la del cantante de Lituania, que ha participado con la canción Solo Quiero Más, pero hay otra manera que España va a estar presente, tú
0: esto
1: lo has adelantado,
0: es tremendo.
1: Y es a través de nuestro país vecino, Francia. Esto también es de abrir mucho las orejas. Así suena el inicio de la canción de Monroe, la representante gala este año en Eurovisión. Las orejas bien limpias y bien abiertas, por favor. ¿No te recuerda sospechosamente, Israel Remuñán, el inicio de esta canción a la artista española más importante del momento?
0: Yo es que le reviento a la Monroe esta, ¿eh? Pero vamos a ver.
1: La misma canción con la velocidad subida.

0: El Berguén de Rosalía.
1: Correcto.
2: Es que los franceses siempre, los gabachos ahí, ¿eh?
1: Primero
2: siempre.
1: La guerra de la independencia, luego los camiones volcados en la frontera y ahora esto, ¿no? Pues es un episodio más de la rivalidad entre España y Francia.
0: Pero, oye, aunque no participemos, esto no se puede denunciar de alguna forma.
2: Sí,
0: porque sé, recurrir, porque ¿cómo va a ganar Francia copiándonos?
1: ¿Te imaginas? Podemos pedir
0: no
1: participar. Esto estaría guapísimo. Bueno, pues veremos a ver cómo transcurre todo este festival. Mañana es la final de Eurovisión, en una de las ediciones en las que paradójicamente a la vez pues va a tener España la menor y también la mayor presencia a través del resto de países.
0: Pues ese festival de Eurovisión, la primera vez que no participamos y en 65 años somos del Big Five, nosotros siempre estábamos ahí.
1: Siempre en la
0: al
1: final.
0: Pie del cañón en cuanto a participación también económica en el festival, luego no tanto a victorias.
1: Claro.
0: Pero este año no estamos, después de 65 años y tampoco se va a dar en España, porque aquí si no estamos tampoco se televisa.
1: No.
0: Porque ¿para qué lo vamos a ver? Márquez, gracias.
1: A ti siempre.
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1: Pues 6 minutos es lo que queda para que se encienda la linterna con Ángel Expósito. Expósito, ¿qué tal? Buenas tardes.
2: ¿Qué tal, Irra? Buenas tardes.
1: ¿Qué nos traes hoy?
2: Pues mira, el tema del día, obviamente, minuto y resultado ya casi a punto de acabar el partido de las elecciones en Andalucía. Haremos un repaso por todos los partidos, cómo se presenta la cosa y un análisis de cómo ha sido la campaña y la traslación nacional de todo esto, si es que la hay. Veremos. En clase de economía nos vamos a fijar en una industria muy particular que tiene un boom y factor, una pasta, que es la industria musical. ¿Qué hay detrás, económicamente hablando, del boom de los festivales, de los conciertos, de los ciclos, que en los últimos años en España se ha disparado? Han hecho un estudio muy interesante y tenemos a su autor, Albert Gibernau. Y por último, me voy a detener otra vez en la guerra de Ucrania. Nos hemos olvidado, nos hemos acostumbrado de manera increíble en los últimos días, 20 y tantos muertos en un ataque de cientos de misiles y drones interceptados, la mayoría, sobre Kiev, pero los que caen han causado en zonas civiles residenciales 20 y tantos muertos y decenas de heridos. Volveremos allí a analizar la guerra de Ucrania, que es nuestra guerra, Isra.
1: Es verdad que nos hemos olvidado y es verdad que no ocupa el espacio que ocupaba pues hace unos meses, eso es. Expósito, te escuchamos en 5 minutos, gracias.
2: Venga, hasta luego.
1: Toda la tarde hablando de caracoles y ese típico alimento, ese alimento clásico que genera debate porque o los amas o los odias, y sobre eso estamos preguntando a nuestros oyentes, sobre esos alimentos que te dan un poquito de repelús.
3: Sí,
1: digamos,
3: sí, ¿no? Sí, y es que sabes qué pasa, Isra, que a veces hasta las mejores cocineras tienen su talón de Aquiles.
4: Buenas tardes a la gente. Mi madre es una gran cocinera, sin embargo, falla siempre estrepitosamente con la ensaladilla rusa. Muy típico en Málaga la ensaladilla rusa y muy rica, como si fuera original, y la que hace mi madre es la que te llega por el AliExpress. Es decir, eso no sé yo lo que es. Las patatas gordas, duras, no tiene ningún sentido ni ninguna. Nada, nada, nada. El fin de semana pasado fuimos a verla, mi mujer y yo. Cuando puso aquello encima de la mesa y mi mujer fue a comerla, la patata la tuvo en la boca media hora. Así que nada, pues nada, gente.
3: Como un hámster.
4: Un abrazo.
3: Estuvo a punto de perder el empaste.
1: Eso hay que decirlo. Se dice para que la otra persona mejore, para que no lo vuelva a hacer, por si tiene platos que le salen mejor.
3: Nada, nada, que no hay forma. Toda la vida igual con la ensaladilla. Bueno, en España el plato más conocido, elaborado con el estómago de un animal, claro, son los callos.
5: Hola, amigos. Buenas tardes, gente. Pues a mí lo que más repelús me da y no como son los callos. Nací y crecí en un bar. Y ese olor nauseabundo que por la mañana el sábado te despertaba con tu madre hirviendo los callos para el bar, me ponía de los nervios. He conseguido alguna vez probarlos por educación, pero no puedo con ellos, lo siento. Ni con garbanzos, ni solos, ni de ninguna manera. Odio los callos.
1: A ver, lo mejor para eso es no pensar lo que te estás comiendo.
5: México, buena gente.
1: Y ya está.
3: Ya, pero si tú te crías con el olor, con esa olla de los callos cociendo desde las 6 de la mañana...
1: Es verdad que ese olor se clava, ¿eh?
3: Claro, eso no se olvida, que los callos han dividido más familias que el fútbol. A ver, terminamos con la anécdota buenísima de Isabel, mira.
6: Buenas tardes, gente. Yo los caracoles, vaya, a mí eso me da ansia. Y además tengo el recuerdo de mi tío que le encantaban los caracoles y creo que los caracoles se limpian con harina, se dejan con harina o algo así para que se limpien. Y a mi tío se le olvidó tapar la olla donde había metido los caracoles con la harina y a la mañana siguiente cuando entró en la cocina estaba empapelada de caracoles enharinados. Y la verdad que la estampa muy bonita no era. Así que caracoles, no, por favor.
3: Caracoles a
6: buenas tardes, gente.
1: Bueno, eso es lo que nos han dejado nuestros oyentes hoy. Pues claro, sí. Que sí, esas comidas que dan repelús. A mí la peor, ya te digo, las tripas estas que hacían mis abuelos en Galicia. Tripas a la gallega, que olían peor que los callos y sabían peor que los callos. Que no se soluciona luego ni con la salsa. Ahí te quedas con la linterna en 2 minutitos con Ángel Expósito. La tarde, hasta aquí, la radio continúa.

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2: En Perú, si todo el proceso marcha como está previsto, el jurado de elecciones proclamará este domingo 17 de mayo los resultados oficiales que permitirán conocer el nombre de los candidatos presidenciales que pasan a la segunda vuelta. La primera vuelta de las presidenciales se celebró el pasado 12 de abril. Keiko Fujimori obtuvo el 17% de los votos en la primera vuelta y parece que su candidatura no se discute. Sin embargo, no está claro quién será el otro candidato. Entre el izquierdista Sánchez Palomino, de Juntos por Perú, y el derechista López Aliaga, de Renovación Popular, hay una diferencia de apenas 14.000 votos. La denuncia de fraude rodeó las elecciones del 12 de abril. Se calcula que 500.000 de ciudadanos no pudieron votar. Esto se suma a una alta abstención y a un número desmesurado de votos nulos. La conclusión es clara. La ciudadanía peruana ha demostrado por activa y por pasiva el cansancio, el hastío y la absoluta desconfianza hacia la clase política en general. Lo ha hecho absteniéndose en las elecciones y manifestándose en la calle. Es difícil que la confianza se restaure en un país marcado a fuego por la corrupción a gran escala. El panorama no es halagüeño. Los analistas vaticinan una segunda vuelta con empate técnico entre populistas de uno y otro signo. El 17 de mayo se conocerán los candidatos que tendrán que batirse en un debate nacional del que hace 5 años Fujimori salió perdedora. Esta vez los sondeos dicen otra cosa.
3: Son las 7, las 6 en Canarias. ¿Qué tal? Soy Ángel Expósito. Encendemos la linterna de este viernes 15 de mayo.
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3: Enseguida hacemos balance del viaje de Donald Trump a China, que ya termina. Bajaremos al politiqueo patrio. Estaremos en los últimos mítines de la campaña electoral andaluza. Pero quiero volver a poner el foco en la lucha contra el narcotráfico en el sur de España. Hace justo una semana te contábamos la muerte de 2 guardias civiles, Jerónimo y Germán, cuando perseguían una narcolancha con droga en Huelva. Hoy se ha podido repetir la tragedia. Por suerte no ha sido así. Ha sucedido la pasada madrugada en Almería. Una narcolancha ha embestido contra una patrullera de vigilancia aduanera. Durante la persecución, 12 embarcaciones que transportaban combustible para el tráfico de drogas, como digo, en esta ocasión no hay que lamentar víctimas, pero si me apuras, de milagro. COPE Almería, Verónica Ruiz, buenas tardes.
4: Buenas tardes. La narcolancha iba cargada de garrafas de gasolina y ha chocado durante la persecución contra la patrullera de vigilancia aduanera Audaz. Esta vez ningún agente ha resultado herido. Al parecer, una de las embarcaciones implicadas ha maniobrado de forma que se ha subido sobre otra narcolancha y ha embestido a la patrullera. El resultado, daños en una ventanilla junto al puente de mando. Los petaqueros han podido escapar, se han agrupado en una única narcolancha y han huido. El portavoz de la Asociación Unificada de Guardia Civil en Almería es Víctor Vega.
5: Normalmente el servicio de vigilancia aduanera tiene mejores embarcaciones que la Guardia Civil, sobre todo en Almería, que tenemos unas embarcaciones de 15, 20 años que dan pena, que son auténticas chatarras flotantes. Los últimos 5 años ha sido brutal. Es que hemos visto que se han ido desplazando hasta Pulpí. Es que si seguimos con el narcotráfico a este ritmo, van a llegar a Alicante, a Valencia, porque se han ido extendiendo desde el estrecho.
4: Cada vez se ve un narcotráfico más profesionalizado y violento en aguas almerienses. El petaqueo ha convertido la zona de Cabo de Gata en su particular narcogasolinera.
3: Hace unos días en esta linterna hablábamos con Francisco García, responsable nacional de CESIF de vigilancia aduanera, precisamente en Andalucía. Nos contaba cómo se ha incrementado la violencia de los narcos que transportan hachís o cocaína.
6: Se ha incrementado la entrada de esa cocaína utilizando esta nueva ruta que es desde Marruecos en embarcaciones semirrígidas e incluso simulando que esa cocaína entra pues incluso en bidones de gasolina como las normal, las llamadas petaqueras. La carga que transportan, el valor es mucho más elevado que el del hachís. Y eso hace que la protejan con mayor intensidad y mayor agresividad.
3: La lucha contra el narcotráfico ha sido uno de los grandes temas de la campaña electoral andaluza que llega a su final dentro de un rato. Juanma Moreno Bonilla parte como gran favorito, aspira a repetir una mayoría absoluta que le permita seguir gobernando sin Vox. El candidato del PP ha estado esta mañana aquí, en Herrera en COPE, y ha advertido que cada voto cuenta.
7: Extremadura, ¿por qué ha durado 2 años la legislatura? ¿O por qué ha durado 2 años y medio en Aragón? ¿O por qué? Porque al final es un lío. ¿Por qué no se han aprobado presupuestos? ¿Por qué no se pueden aprobar ley? Porque además, en un partido político como es Vox, que es completamente jerárquico, quien decide no es un señor que vive en Sevilla, en Utrera, o en Alcalá, o en Fuengirola, o en... Es un señor que vive en Madrid. ¿Por qué tiene que decidir el presupuesto un señor que no conoce Andalucía de todos 19 millones de personas?
3: Ese señor de Madrid al que se refiere Juan Moreno Bonilla es Santiago Abascal, que ha vuelto a protagonizar todos los mítines de campaña, como ya hizo en Extremadura, Aragón o Castilla y León. Esta mañana el líder de Vox ha dicho que si son decisivos, aunque solo sea por un escaño, no entregarán su apoyo gratis.
8: Nosotros aceptaremos el veredicto de las urnas con tranquilidad, con respeto democrático, y si los andaluces tienen a bien concedernos la llave de este gobierno, tienen que saber que no habrá nada ni nadie que nos chantajee, que nos someta a presión y que nos haga entregar esa confianza gratis o malbaratarla.
3: La otra incógnita a despejar el domingo es cuánto de grande será el batacazo de María Jesús Montero. Pese a su optimismo, todo apunta a que podría incluso empeorar los 30 escaños de hace 4 años, que fueron el mínimo histórico hasta entonces del Partido Socialista en Andalucía. A esta hora María Jesús Montero participa en su último mitin, de nuevo arropada por Pedro Sánchez.
9: Infantilizan la política. Quieren hablar de los me gusta que se le dan a una foto. Algunos quieren hablar de las canciones. Más le valdría montar un dúo con Mazón. ¿Recordáis que Mazón cantaba en los cruceros? Podrían montar un dúo y de artista invitada a Ayuso, porque a Feijóo lo esconden.
3: Sí, exacto. Pienso lo mismo que tú. Donald Trump vuela de regreso a Estados Unidos tras su viaje a China, donde ha mostrado gran sintonía con Xi Jinping, al menos en apariencia. A bordo del Air Force One, el presidente ha hecho balance de su visita, que ha dejado acercamientos con China respecto a Irán, pero ningún avance en cuanto a los aranceles, al menos públicos. David Alandete, buenas tardes.
10: Buenas tardes, Ángel. Donald Trump está a bordo del Air Force One, de regreso aquí a la Casa Blanca, donde ya le esperamos los periodistas. El presidente ha dicho a algunos compañeros que van a bordo del avión presidencial con él que no se trató en su reunión con Xi Jinping el tema de los aranceles, algo muy llamativo porque se suponía que iba a ser una visita, sobre todo comercial. ¿De qué se habló entonces? Bueno, uno de los temas, Irán, que según nos dijo a los periodistas el presidente antes de salir, no estaba en la agenda. Pero al parecer Xi se ofreció a ayudar la crisis del tapón del estrecho de Hormuz. Algo importante y que coloca a China en una situación de fuerza. Tan de fuerza es esa situación que al parecer en una de las reuniones Xi sacó el tema de Taiwán. Hasta entonces anatema, o por lo menos se sacaba con muchísima cautela. China tiene ansias expansionistas sobre esa isla que cuenta con el apoyo militar de Estados Unidos. El hecho de que se haya atrevido a tratar el tema con Trump quiere decir que Xi se siente en una posición de fuerza mayor de lo que parecía al inicio de este mandato del presidente de Estados Unidos.
3: En cuanto al antivirus, siguen llegando buenas noticias sobre los 14 españoles en cuarentena en el Hospital Gómez Ulla. El único que ha dado positivo por ahora continúa su mejoría y ya es casi asintomático. El lunes todos harán una nueva PCR. Mientras tanto, el número de contagios a nivel global sigue siendo de 10 personas, incluida la mujer francesa ingresada en estado grave en París. Hoy la OMS ha insistido en que el riesgo de contagio es bajo, aunque no se puede descartar que se detecte algún caso más en los próximos días. Asunción Serena, buenas tardes.
11: Hola, buenas tardes. La OMS espera poder ofrecer una actualización muy pronto sobre la misión que se está llevando a cabo en Ushuaia sobre el brote del antivirus. María Van Kerkhove, epidemióloga de la organización, lo ha comentado esta tarde en rueda de prensa. Hay una increíble colaboración científica y de sanidad pública. Estamos trabajando con colegas en Argentina, Chile, Uruguay y en todo el mundo, especialmente con especialistas en este virus, para entender cómo esto comenzó. Se están examinando muchos detalles sobre ciertas exposiciones y en particular los dos primeros casos, es decir, la pareja holandesa que falleció a causa de la infección por antivirus. La OMS, por otro lado, ha dado un nuevo balance del número de casos afectados por el brote. Entre los 11 casos que habían indicado en su última comunicación, uno de ellos, americano, tenía una prueba no concluyente, pero han recibido información de Estados Unidos indicando que ha dado negativo, por lo que han rebajado la cifra de infectados a 10.
3: Y terminó en Vizcaya, donde la Ertzaintza ha detenido al presidente del club de rugby de Igorre con 255 papeletas de más del tercer premio de la Lotería de Navidad. Dice que fue un error, que ya no queda dinero en la cuenta para pagar los más de 2,5 millones de euros que aún debe. 130 personas, los afectados, le han denunciado. Elisa López, buenas tardes.
12: Hola, buenas tardes. La policía había requerido su presencia y al no acudir a la comisaría ha procedido a su arresto en Durango. La Ertzaintza le investiga por presuntos delitos de estafa y administración desleal. Cuando acabe las diligencias le pondrá a disposición judicial. El presidente del club Sekorrak Rugby Taldea, de 53 años, se podría enfrentar junto a la directiva a una pena de cárcel de 6 años y al embargo de sus bienes. Quienes compraron una participación y no han cobrado han conformado una plataforma a la que aún llegan denuncias. De momento superan las 130. La deuda se estima que llega a los 2,7 millones de euros. 14, los abonados por loterías y apuestas del Estado ya se han gastado. Así que los afectados quieren que se investiguen los movimientos de la cuenta bancaria del club. El 90.693, el tercer premio de la Lotería de Navidad, se ha convertido por un supuesto error en motivo de división en Igorre.
3: A esta hora llega Ángela Sánchez para ofrecernos un apunte en femenino singular cuando estamos encendiendo la linterna. ¿Qué tal, Ángela?
13: Otra vez las narcolanchas, otra vez un ataque a una patrullera en la que trabajan aquellos que se encargan de protegernos y de luchar contra las mafias de la droga. Esta vez ha sido una patrullera del Servicio de Vigilancia Aduanera en las costas de Almería, por suerte sin heridos, después de que el viernes pasado, hace justo una semana, dos agentes murieran en Huelva. 8 guardias civiles han perdido la vida en la última década luchando contra los narcos en el sur de España y, como nos contaba uno de ellos en Almería, la situación no deja de empeorar. Hemos perdido el control de nuestras aguas territoriales, nos decía, como lo dice también con datos Seguridad Nacional. Habla de 600 narcolanchas en el sur de España y cada vez con mayor capacidad y con mayor violencia, incluso con armas de guerra. Dicho todo esto, no se entiende qué impide que Guardia Civil y Policía Nacional sean reconocidos como profesionales de riesgo, como lo son Mossos, Ertzaintza, Policía Foral de Navarra, como recomendó la Comisión Europea cuando visitó el campo de Gibraltar el año pasado, como llevan años pidiendo los sindicatos policiales. Dice la ministra de Defensa, Margarita Robles, que paciencia, que están trabajando en ello, que ya hay un texto. ¿Por qué entonces el PSOE ha bloqueado 71 veces su tramitación parlamentaria en la mesa del Congreso? La verdad es que hay preguntas que nadie entiende que sigan sin respuesta.
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3: Deportes en la linterna. No hay día esta semana sin lío en el Real Madrid. Manolo Lama, buenas tardes.
14: Buenas tardes, Expósito. Como diría Florentino, otro lío que le hemos metido los de la prensa a los madridistas. Porque ayer salieron, bueno, le faltaron las navajas a Arbeloa y a Kylian Mbappé. Acusaciones y reproches de la estrella del Madrid al actual entrenador del equipo blanco. Por cierto, hoy José Mourinho, que no ha querido hablar de su futuro, se ha puesto del lado de Álvaro Arbeloa. Y en el club, de momento, guardan silencio. Quien no guarda silencio son los árbitros de este país, que han pedido que el comité de disciplina abra expediente a Florentino Pérez después de que este dijo que le habían robado 7 ligas y hablaba de que este año le habían quitado entre 16 y 18 puntos. Te quiero contar que este fin de semana es una jornada importantísima, sobre todo, por ejemplo, para el Racing de Santander, que si consigue ganar su partido al Valladolid y el Almería o el Depor, uno de los dos, no obtiene la victoria, el Racing será equipo de primera división. Hay drama en el descenso de segunda y drama en el descenso de primera. Solo sabemos que el Oviedo se va, pero todavía no sabemos quién le va a acompañar. Y por cierto, hoy en el Giro de Italia ha aparecido Vingegaard. Ha ganado la etapa, todavía no es Maglia Rosa, pero ya está ahí colocadito para ganar el Giro italiano. Todo te lo cuento a las 8:30.
3: Venga, hasta luego, Manolo.
14: Hasta luego.
3: Hasta luego. Un minuto ya para tu COPE más cercana.
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15: Buenas tardes, te cuento otras cosas que están pasando aquí en Andalucía. Faltan solo 2 días para el 17 de mayo. Estamos a viernes. La campaña entra ya en su recta final. Hoy a medianoche empieza la jornada de reflexión y a esta hora los candidatos, bueno, pues intentan recabar los últimos votos. La mayoría de los candidatos cierra en Sevilla, aunque el presidente andaluz y candidato del PP, Juanma Moreno, cierra en Málaga. Precisamente aquí en Herrera, en COPE, hemos podido escuchar al presidente andaluz y candidato del PP. Juanma Moreno asegura que todo se va a decidir por un puñado de votos y llama a los andaluces a que acudamos a votar el próximo domingo, que no nos quedemos, dice, en casa. De eso vamos a hablar en La Linterna de Andalucía a las 19:50. 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
9: Da igual el final de la Liga de Fútbol, las competiciones europeas, el Mundial que se acerca. Esta semana será recordada no por los partidos, sino por la rueda de prensa de Florentino Pérez, presidente del Real Madrid. Fue como volver a los 80, a los 90 o antes, cuando los que ocupaban los palcos estaban un poquito desatados. Así que agradecemos a Florentino que nos haya recordado aquellos días que ahora vamos a repasar. Para ello me acompaña John Uriarte, al que no le dejan, porque se pegaría con todos, ni ser presidente de su cuadrilla.
10: Estaría aquí toda la tarde porque me lo estoy pasando muy bien. A ver, esa niña, joder, que no, que tiene derecho a hablar. Que todos vosotros sois muy feos, joder. Me da vergüenza decirlo, pero me han elegido el mejor presidente de la historia del club y de todos los clubes, que me da vergüenza también decirlo.
11: He visto luz y he entrado. El gran Florentino, en esencia. Esas son algunas de las perlas del presidente del Real Madrid desatado, tanto en el fondo como en las formas. Recordaba, como tú dices, Expósito, a días pasados, y siempre con el tema de nos roban. En este caso, el FC Barcelona, cuyo presidente, no lo olvidemos, otra perla, nos dejó hace meses un corte de mangas y un grito que ha pasado a la historia.
9: Ese era él, ¿no?
11: Era él. Con un corte de mangas que yo que creo que le tuvo que hacer daño, porque lo digo con alma. Alguna vez no, me ha pasado, ¿eh? Que da un corte de
9: ahora
11: mangas.
9: Ahora fuera de coña, no sé qué se habría tomado, ¿eh?
11: Es que
9: no, claro, es normal.
11: Estaba salido de madre, pero...
9: Llámalo X.
11: Pero yo alguna vez he pegado un corte de mangas que luego me ha hecho daño y he dicho, ¿para qué he hecho esto? Pero bueno.
9: Solo el grito, en fin.
11: El grito da miedo. En el caso de Florentino y Laporta, dos hombres sosegados, donde los haya, la cosa va de comprar árbitros.
9: Sí, pero Lendoiro, ¿te acuerdas? Fue presidente del Depor. Le recriminaba a Joan Gaspar cómo amañaba partidos.
12: Los últimos partidos de temporada había muchos equipos que ya pactaban el resultado según le favoreciese a unos o a otros. Si tú necesitas los puntos, te los doy y tal. Se amañaban los partidos. O sea, el especialista para ganar es, no, es no el señor ganar. Gaspar.
11: Creo que... Ojo, ¿eh? Que así lo contaba no hace mucho delante de Gaspar y con Gonzo delante, al recordar el famoso penal de aquel, ¿te acuerdas? De Yuki.
9: Sí, pero luego el que tira mal es Yuki.
11: Bueno, pero el portero, como lo celebró, era sospechoso.
9: Ya, pero bueno. Pero el que tira mal es Yuki.
11: Sí, pero que no se jugaba nada. Bueno, se echaba de menos aquellos días de arrebatos ante las cámaras, esa gente que no tenía pudor a la hora de soltar lo que fuera.
9: Pero el maestro era Jesús Gil, que lo mismo te soltaba una frase lapidaria que le daba un sopapo a otro presidente.
13: Gil molesta. Gil es difícil. Gil es peligroso. Gil... jorobarse con Gil. Soy distinto, no soy normal.
14: Solo estáis aborregados con el fútbol.
15: ¿Cuándo quieres?
16: Un chorizo.
13: Soy diferente, sí. Tengo dos cojones también.
9: Yo me acuerdo en aquella rueda de prensa que veo un tío que le molestaba y le dice, tú, a la puta calle. Y le echa al periodista.
2: Sí. Bueno, y también la estuvo con Caneda, como hemos escuchado, el presidente del Compostela, del Compost, que también era dado a hacer amigos.
9: También.
2: Pues claro, es que aquí todo el mundo hacía amigos en los 90. Bueno, hay que recordar que los equipos pequeños también tenían que pelear, oye, con los equipos poderosos.
9: Eso lo entendió muy bien Ruiz Mateos, que lo mismo estaba al frente del Rayo Vallecano, como antes, le arreaba una leche a Miguel Boyer.
17: Superman es justiciero. Como aquí la justicia no existe, he llamado por teléfono a América, mi amigo Clark Kent, y le he dicho, hombre, ayúdame, me ha mandado esto, a ver si impongo respeto y les hago reaccionar. ¡Boyer! ¡Que te pego leche!
18: ¡Que te pego leche!
19: Con flan dul de huevo y leche.
2: Es maravilloso, porque hay que explicar a las nuevas generaciones que tras darle un lechazo al ministro de Economía, hizo un anuncio y aprovechó la frase para decir que te pego leche. Mejora eso, Florentino. Eso no, es imposible.
9: Aquello fue tan deplorable como para flipar, macho.
2: Claro. Bueno, pues se puede mejorar, Espósito. Por ejemplo, aquella entre dos eternos rivales, Lopera del Betis y Cuervas del Sevilla.
9: Ojo, que era la típica comida de hermandad entre directivas. Bueno, se querían, se dijeron cositas.
20: Lo que no se puede venir a una mesa bebiendo whisky desde las 7 de la tarde, señor. No se bebe agua mineral para estar con los señores.
21: No.
20: Yo con los borrachos no puedo estar.
21: Si bebemos un whisky me lo tomo porque sé tomarlo. Y tú no sabes tomar.
20: Por eso me tomo.
21: El duero, porque tú no sabes tomarte un whisky.
9: ¿Qué? Maravilloso, No se puede estar con los borrachos con los señores.
2: No se puede estar. Y yo me tomo whisky como me da la gana, porque yo lo aguanto como no tú. Bueno, insistimos que era una comida para hacer las paces, ¿eh? Ojo, ¿eh? Que es que ahí está el tema del apotema. Luego dicen que Donald Trump compara con esto. Pero un presidente que la quiere liar también se enfrenta a la prensa.
9: Sí.
2: Lo ha hecho Florentino.
9: Como tiene que ser. Y lo hizo también Ramón Mendoza, presidente del Real Madrid con, acuérdate, con García.
22: Real Madrid no le puede contaminar el olor a butano.
23: Oído al parque.
22: Es mucho mejor ser hijo de un choricero que hijo de un chorizo, ¿comprende usted?
23: El incompetente, el inepto y el inútil.
22: Viejo, baboso, caduco, trasnochado.
23: Y los alatres y lametraserillos.
22: Culicortos, los clavaditas. Profeta de la radio. Que me manden a su hermana.
9: Madre mía, mi vida.
2: Tremendo, ¿eh?
9: Qué nivel, ¿eh?
2: ¡Qué nivel, Maribel! Es que había ahí para dar y tomar, ¿eh? Bueno, por cierto, a García todos los mencionan porque también Florentino lo ha mencionado en la última rueda de prensa. De hecho, fíjate, Espósito, echo de menos que no se haya metido contigo.
9: Hombre, directamente no se ha metido, pero yo sabes que tengo currículum con el personaje, ¿eh?
2: Claro.
9: Ahí ya se metió en su día.
2: Sé perfectamente que tienes currículum con el personaje y que tuviste que, bueno, torearlo o no.
9: No,
2: más que torearlo.
9: Yo no toreé. Yo sencillamente dije.
2: Tú entraste a matar.
9: Yo dije no y ya está.
2: Tú entraste a matar.
9: Ya está.
2: Algún día tendrás que contarlo porque merece la pena.
9: Ya, pero es que hay otros afectados.
2: Es por eso me callo. Pero bueno, aunque quizá el mayor ejemplo de presidente de fútbol desatado sea ya el colmo: un padre y un hijo.
9: Del nido padre y del nido hijo. Esta es una de las muchas veces que han discutido en público.
24: No me haga que le conteste y que le cuente a la Junta General de Accionistas cuáles fueron los problemas con respecto a mi sueldo entre usted y yo.
25: Estoy yo.
26: No está usted en el uso de la palabra.
25: Así. A mí no me
26: está
25: hable
26: usted
25: así.
26: En el uso de la palabra.
25: A mí no me hable así.
26: Está usted en el uso de la palabra. No está usted en el uso de la palabra, por favor. No, por favor. No está usted en el uso de la palabra.
2: Eres un mierda.
9: Lo mejor es cuando dice. Usted no me habla así. Y se habla de usted entre ellos.
2: Se habla de usted entre hijo y padre, ¿eh?
9: Buenísimo.
2: Llamándole ruin, él llamándole ruin al padre por pagarle mal. Y el padre diciéndole que es un mierda. Ahí queda eso, vale, para la historia, ¿eh?
9: Bueno, nosotros pensando que hay cosas que solo pasaban en el siglo pasado, pues no.
2: No.
9: Somos capaces de mejorarlo. Gracias, sí, John.
2: Hasta luego.
9: Chao. Damos un paseíto por las redes, últimos mítines de campaña en Andalucía. Hola, Alba.
0: Hola, Ángel. En Sevilla está María Jesús Montero, arropada por Pedro Sánchez, en el sexto mítin en el que participa. En la capital andaluza también está el candidato de Vox, Manuel Gavira, acompañado también por su líder del partido, Santiago Abascal. Y en Málaga va a cerrar la campaña el candidato del PP, Juanma Moreno, acompañado también por Núñez Feijóo. Están los oyentes comentando estos últimos actos. La mayoría nos dicen que creen que va a ganar el PP, pero sin mayoría, y que por tanto va a necesitar a Vox. Y este otro oyente nos deja su mensaje de voz en el 600-544-555.
1: Pues habrá que ver qué es lo que pasa con los resultados en las elecciones andaluzas, pero vamos, yo lo que tengo claro es que pase lo que pase, Pedro Sánchez sigue. No sé si me voy a equivocar o no, faltan unos días para unas horas para verlo, pero es que yo creo que contra viento y marea.
9: Pues yo coincido con el oyente. En nuestro tema del día, precisamente, vamos a hablar de este domingo y el día después, tras las elecciones en Andalucía. Analizaremos partido a partido y el balance de estrategias de esta campaña, más la traslación nacional de la cosa, claro. A las 9, las 8 en Canarias y esperamos mensajes.
0: Hoy hasta las 10:30 te leemos en facebook.com/linternacope, también en X, que es el antiguo Twitter. Ahí estamos en @expositocope, también en nuestro WhatsApp, que es el 600-544-555, y en Instagram, en expósito-cope.
9: Gracias, Guti.
0: A ti, Expo.
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0: 7 y media, 6 y media en Canarias.
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0: Llevamos 30 minutos contando la actualidad de este viernes, que te resumo en varias claves. Primera, Israel y el Líbano han iniciado la segunda jornada de negociaciones en Washington en busca de un acuerdo de paz más allá del alto el fuego acordado en abril. En paralelo, Israel dice que ha matado a más de 200 miembros de Hezbollah solo esta semana. Bajo esta tensión, el ejército español ha puesto en marcha la operación de relevo de los 650 militares desplegados en la misión de Naciones Unidas en la base Cervantes, al sur del país. Segunda, detenido en Tarifa, Cádiz, un hombre convertido al Islam que estaba altamente radicalizado con postulados yihadistas. Había jurado fidelidad al Daesh y mostraba profundo odio a España. La policía investiga los dispositivos electrónicos de este zumbao y el material terrorista encontrado en su domicilio. Tercera, asesinado a tiros en Villanueva de la Serena, un hombre de 52 años. Oficialmente no se ha confirmado su identidad. La víctima, según se está publicando, sería el cantaor flamenco Matías de Paula. Al parecer, la policía ya tendría identificado al autor de los disparos, aunque aún no le han detenido. Y la clave económica del día, ¿puedes hablar?
3: Sí, puedo.
0: Correcto.
3: Estoy bien, gracias.
0: Iván Alonso, buenas tardes.
3: ¿Qué tal, Ángel? Buenas tardes. Hoy hay un movimiento importante en Estados Unidos que puede terminar afectándonos a todos en Europa, porque hoy deja el cargo de presidente de la Reserva Federal Jerome Powell. 8 años después de llegar a este puesto, sus desencuentros constantes con Donald Trump le han impedido renovar su mandato. No ha habido semana, lo hemos venido contando, en la que el presidente estadounidense no se metiera con un Powell que no ha hecho caso a las peticiones de Trump, aunque fuera este quien lo eligió para el cargo. La Reserva Federal, en la que se suele fijar el Banco Central Europeo a la hora de tomar decisiones con los tipos de interés, eso sí, ya tiene a su 17º presidente, es Kevin Warsh, un hombre de 56 años, de la órbita del Partido Republicano, muy cercano a Trump y también a Wall Street, que trabajó, entre otras empresas, en el banco Morgan Stanley. El nuevo presidente llega a la Reserva en un momento difícil para la economía de Estados Unidos, con esa guerra de Irán y, sobre todo, con esos precios al alza, la inflación en su nivel ahora mismo más alto de los últimos 3 años.
0: ¿Quieres un poquito de agua o algo?
3: Pues ahora veo un poquito.
0: Una pastillita.
3: Tenía la garganta un poquito, tenía algo ahí.
0: Sí, sí, no, es que, claro, en la radio hay que venir tosido.
3: Un poquito, es verdad. Voy a ver si me recupero para luego.
0: Que sí. Gracias, Iván. A las 9:30 en clase de economía analizaremos si la industria de la música en directo sigue creciendo. Es un auténtico boom la industria de festivales y macroconciertos.
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0: 15 de mayo, San Isidro, fiesta en Madrid. Ojo, solo en Madrid ciudad.
1: Solo Madrid.
0: No se nos ha pasado por la cabeza dejar grabada la sección musical de los viernes. Estamos aquí como los tíos. Nada nos gusta más que recuperar las canciones de nuestra vida. Los éxitos que sonaban en las fiestas universitarias, Dios mío. Los temas de la megafonía del coche de choque, ya sabes. Los discos que ponían nuestros hermanos mayores. Los clásicos del Walkman. ¿Qué tal, Palo? Buenas tardes.
1: Todo eso vamos a escuchar esta tarde. Buenas tardes a todos. Nos queda todavía unos minutillos para disfrutar de buena música. Yo guardo mi Walkman. No sé si funcionará, pero guardarlo lo tengo.
0: Yo también, y tengo tocadiscos de disco.
1: Ahora, yo tengo tocadiscos. No lo tengo enganchado, pero tocadiscos tengo, plato tengo. Bueno, antes de abrir la puerta a la nostalgia, vamos a celebrar, como dicen los Kool & The Gang, que la música está por encima del paso del tiempo y que esto hace que los viernes suenen diferentes aquí en La Linterna. Entre los objetivos de estos minutos musicales está el que te vengas arriba por un ratito y te creas el rey, la reina de la pista.

0: No se puede cantar y también susurrar mejor, ¿eh?
1: Esto es una maravilla.
0: El inconfundible Barry White.
1: Sí, este fue su quinto número uno en la lista Billboard de sencillos en Estados Unidos. Éxito que repitió en Reino Unido. Tampoco le fue mal en Austria, en Bélgica, incluso en Canadá, que es una plaza, siempre lo decimos, un poquito extraña, porque son muy raritos los canadienses. Es que fíjate, yo no me imagino a la gente de allí, de ese país, cantando el estribillo de esa canción.

0: Son las Sisters Leach, las cuatro hermanitas de Filadelfia.
1: Sí, esta canción dio título a su disco más vendido. Las hermanitas son las nietas de la cantante de ópera Viola Williams, que, por favor, no confundirla con Viola Wills, que no tiene nada que ver.

0: La buena música disco, qué buena es.
1: Para los años 70.
0: Maravilloso.
1: Y comienzos de los 80,
0: es
1: lo
0: que
1: mejor.
0: Eran auténticas sinfonías.
1: Totalmente. Ajá.
0: Viola Wills tuvo su momento gracias a este con Aleta Long, pero que sepamos, nunca se dedicó a la ópera como
1: eso,
0: la
1: eso que sepamos, porque luego ya sabéis que lo que ocurre, que aparece
0: tenía una voz arrón, la tía, ¿eh?
1: También, pero bueno, que puede aparecer una biografía no autorizada y todo sale a la luz. Hablando de biografías, el siguiente artista era un máquina componiendo, produciendo, tocaba varios instrumentos y también era muy rarito.

0: Prince Rogers Nelson, el príncipe.
1: Sí, no solo tuvo este nombre, ya lo sabéis, porque también le conocimos como el símbolo, el artista antes conocido como Prince, el artista. El pasado 21 de abril, fíjate, hizo 10 años de su fallecimiento. Hablar de Prince es colocar en la misma frase a Michael Jackson. Rivales artísticamente, siempre desde el respeto. O eso dice el productor Jimmy Jam, que trabajó con ambos. Por cierto, dicen que la peli flojita del pequeño de los Jackson.

0: Seger y, claro, rock and roll.
1: Sí, es la pasada semana, fíjate, cumplió 81 años y como dicen por ahí, los viejos rockeros nunca mueren. Aunque estaba pensando que en esta ocasión deberíamos decir algo así como que el arte de los más grandes, y atención al salto, porque este es un salto.
0: Sí, un poquito, sí.
1: Un salto. Bueno, pues el arte de los más grandes siempre nos acompaña.

0: se la dedicamos a alguien de México, por ejemplo, esta semana que tanto se habla de allí. Sí.
1: No se puede cantar mejor que esta mujer. El otro día vi un documental sobre Rocío Dúrcal en
0: Maravilloso.
1: ¡Qué mujer!
0: De imprescindibles.
1: ¡Cómo
0: qué
1: canta la señora! Sí.
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0: que llega al infinito. Se lo come entero.
1: Y fíjate, Ángel, en ese especial, en ese Imprescindibles, oye, ni un artista, todo el mundo cómo hablaba bien de ella, de compañera, de gran de todo, delante del escenario y debajo.
0: Nos dieron las 10. El tema de Sabina que lo flipó con Rocío Dúrcal.
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1: Pues una colaboración que escuchamos en 1993, uno de los himnos de Sabina cantando como una ranchera y que no faltó en su gira de despedida del año pasado. Grandísimo. Bueno, ahora fíjate, la banda que acompañó a Joaquín los últimos años se suben a un escenario para recordar esos grandes éxitos de Sabina. Hay canciones que son pequeñas historias y temas que suenan como adelanto de una banda de la que hablaríamos muchos, muchos años.
0: A mí esto me sonaba muy sinfónico.
1: Pero le dices así con una cara de asco.
0: Pues
1: no.
0: la que tengo cuando digo esto.
1: Pues no, señor, Boston suena muy bien.
0: Bueno,
1: no sé. Se mete la mano en el bolsillo.
0: Mecherito.
1: Y como que pasa
0: como
1: del
0: que,
1: tema.
0: Bueno, va, me va en el sueldo aguantar esto.
1: Uy, lo que tengo que oír, de verdad.
0: Esto venían de Boston, ¿no?
1: Claro, se llamaban así, no lo pensaron demasiado, exacto. Bueno, el grupo lanzó este sencillo en los 70 y se coló entre los 5 primeros puestos de la lista de éxitos norteamericana. 5 años tardó el guitarrista compositor de la banda en terminar el tema, este More Than a Feeling, que es uno de los clásicos, aunque Espósito no le guste, de la historia del rock and roll. Los dos siguientes temas podrían compartir playlist, porque son del mismo estilo. Mira, el primero se queda aquí en casa.
0: Es ideal para sujetarme el gin tonic y ya está.
1: Esto llevar... sí. Esto sí te alegra el cuerpo.
0: Vamos a ver, nunca me pagaría un concierto, pero para las fiestas aquellas que decías.
1: Claro, claro, coches de choque, universitaria.
0: Las Objetivo Birmania, el grupo español que vivió dos etapas, la primera en los 80 y tantos y luego ya otra casi en los 90.
1: Sí, casi al final de los 80. Bueno, eso es, durante los primeros años contaban con 4 músicos, una voz femenina y las acompañantes, las Birmetes. Luego se pelearon por el nombre, discusión que se resolvió en los tribunales. Bueno, menos mal que las Birmetes siguieron ahí dándolo todo hasta el 89, que fue cuando el grupo se disolvió. Algo más mayores eran las británicas Bananarama.

0: se lo hemos encargado a The Cure.
1: Puro British, ¿eh?
0: Ahí está.
1: Dicen que este Boys Don't Cry es una de las mejores canciones de la banda de Robert Smith.
0: Pues que cada uno opine, ¿sí?, y que vote.

0: Como todos los viernes, hasta ahora Julio César le da una vuelta a la política, a la actualidad y lo trae con musiquita. Hola, Julius.
1: ¿Qué pasa, Gelote?
0: ¿Qué pasa?
1: ¡Hola, Palomilla!
2: ¡Hola, Palomilla!
1: Sí, sí, sí.
3: ¡Ay, ya sabía de mí!
1: Hombre, acabamos una semana en la que hemos conocido el ajetreo de Koldo por satisfacer las necesidades de su señor, José Luis, por media España. Y no le dejan una copia de sus móviles para defenderse. Pero yo sí tengo el audio en el que Ábalos le reclamaba lo suyo con urgencia. Está en clave, ¿eh? Como lo de las chistorras.

0: Vamos a ver, poner a esta señora tan simpática para ilustrar la guarrería del cerdo este, me parece.
1: Cada uno
2: puede entender lo que le venga a ganar.
1: Cada uno pide lo que pide. Claro.
2: Salado.
0: Es que me sangra la herida.
2: Baila.
0: En eso estoy.
3: Es tremenda.
2: ¡Anda! ¡Ay, Dios!
0: ¿Quieres el feminista socialista?
2: ¡Vaya! ¡Vaya! ¡Taca, taca, taca,
3: taca, taca! Soy feminista porque soy socialista.
2: ¡Hala! ¡Dale, dale!
1: Oye.
2: Digo, a la música, digo.
0: ¡Qué asqueroso! Gracias, Julio.
2: A ti, Salao. ¡Adiós, saludos!
1: ¡Adiós!
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6: Pues la campaña llega a su recta final. Los candidatos apuran las últimas horas para recabar hasta el último voto indeciso. En apenas unos minutos, a las 8 de la tarde, arranca el acto del cierre de campaña de Juanma Moreno, del candidato del PP. Será en Málaga. A la misma hora hace el cierre de campaña Vox, pero en Sevilla. El más tempranero ha sido el PSOE, con la candidata María Jesús Montero también en Sevilla. Todos los cierres de campaña son en Sevilla, menos el del candidato del Partido Popular, Juanma Moreno. Bueno, pues todos los candidatos llegan muy pendientes de las encuestas. Según los sondeos, el Partido Popular ganará las elecciones con Juanma Moreno a la cabeza y el Partido Socialista podría obtener el peor resultado de toda su historia aquí en Andalucía. El objetivo del PP es no solamente conseguir la mayoría simple, sino revalidar la mayoría absoluta que conseguían las pasadas elecciones para no tener que gobernar con Vox, que por cierto también podría aumentar en número de escaños respecto a las últimas elecciones. Juanma Moreno pretende evitar situaciones que hemos vivido en Extremadura o en Aragón porque dice esto sería un lío.
7: Ya hemos visto lo que ha pasado en Extremadura. Extremadura, ¿por qué ha durado 2 años la legislatura? ¿O por qué ha durado 2 años y medio en Aragón? ¿O por qué? Porque al final es un lío. ¿Por qué no se han aprobado presupuestos? ¿Por qué no se pueden aprobar ley? Porque además en un partido político como es Vox, que es completamente jerárquico, quien decide no es un señor que vive en Sevilla, en Utrera o en Alcalá o en Fuengirola es un señor que vive en Madrid, que no es de Madrid, que no conoce. ¿Por qué tiene que decidir el presupuesto un señor que no conoce Andalucía de todo, de 9 millones de personas?
6: Esa entrevista al completo la puedes escuchar en cope.es. El próximo domingo, el 17 de mayo, más de 6.800.000 andaluces estamos llamados a las urnas. Una de estas andaluzas es Macarena. Hoy hemos hablado con ella en Cope Andalucía. ¿Y qué nos ha contado? Bueno, pues Macarena todavía no sabe a quién va a votar y nos cuenta, lo peor de todo, es que dice no está ilusionada con ningún partido.
8: Bueno, no me creo nada. La verdad es que estamos, me siento súper desilusionada con todos los candidatos y la verdad es que a fecha de hoy todavía no sé a quién votar.
6: 7:52, buenas tardes, soy Yolanda Guirado. Han sido 15 días de campaña intensa, 15 días que ya terminan y también termina la caravana electoral de COPE Andalucía. Hoy llega a su fin, ya sabes que hemos recorrido miles de kilómetros para poner el foco en lo que nos importa, en lo que nos preocupa, de lo que nos ocupamos los andaluces, de lo que hablamos con nuestros amigos, con la familia, cuando vamos a desayunar. Temas, bueno, pues como la sanidad, la economía, la educación, la vivienda. Hoy cerramos la caravana electoral de COPE Andalucía hablando de orgullo andaluz, de marca Andalucía. Una marca que se ha ido forjando en los últimos años gracias a los datos de empleo, exportaciones, gracias a que hemos colocado a Andalucía en el epicentro del mundo, por ejemplo, en la cultura, con citas como los Grammy Latino que se han celebrado en nuestra tierra. Por primera vez unos Grammys salían de Estados Unidos y se celebraban aquí, en Andalucía. Si hay algo de lo que ahora no se habla, es de corrupción. Es algo de lo que no se habla aquí en Andalucía. ¿Y esto por qué ocurre? ¿Qué se ha hecho en los últimos años? ¿Qué mecanismos de control hacen falta? Emilio Guichot Reina es director del Instituto Manuel Clavero.
9: No es un problema de herramientas. Tenemos normas, tanto estatales como andaluzas. Las andaluzas llegaron antes, además, en esta materia. Muchas de ellas, además, impulsadas por la Unión Europea. El problema se trata de fortalecer los mecanismos de control por esta oficina antifraude y por muchas otras instituciones, como la Cámara de Cuentas o el Defensor del Pueblo, la Inspección de Servicios, y, sobre todo, generar una cultura también de la transparencia y una cultura contraria a la corrupción y de la integridad.
6: Bueno, eso en Andalucía, pero ¿y a nivel nacional? Bueno, a nivel nacional nos despertamos cada día con casos como el caso Ábalos, el caso Kitchen, el caso Puyol, mientras en Andalucía eso no ocurre.
9: Para los andaluces, el principal problema en España es la corrupción. mientras que en la comunidad autónoma es la sanidad, el paro o la vivienda por encima de la corrupción. Y en eso hay que decir que los andaluces coincidimos con lo que dicen los estudios, y es que hemos ido bajando en España en grados de transparencia y subiendo en grados de corrupción los estudios internacionales.
6: Pero esto no siempre ha sido así. Es bueno mirar al pasado, echar un poco la vista atrás al pasado, digamos, para no volver a cometer los mismos errores en el futuro. Recordemos el caso de los ERE con el PSOE al frente de la Junta de Andalucía, porque en aquellos años se fraguó el mayor caso de corrupción de la historia de este país. Se malversaron, al menos que se haya podido demostrar, 680 millones de euros de las cuentas públicas andaluzas, de dinero de los andaluces. Más de 200 personas investigadas se sentaron en el banquillo, el expresidente Chávez y José Antonio Griñán, que fueron condenados a 6 años de prisión por malversación y prevaricación y a 9 años de inhabilitación por prevaricación. El abogado que destapó este caso de corrupción fue Joaquín Moekel, y precisamente, como te digo, porque es bueno recordar el pasado para evitar que se repita algo así en el futuro, le hemos preguntado si fue muy difícil enfrentarse al poder en Andalucía, si recibió llamadas, si recibió coacciones para que este caso, el mayor caso de corrupción de toda España en la historia de la democracia, no saliera a la luz. Escucha lo que nos ha respondido Joaquín Moekel.
10: Hombre, fue muy complicado, fue un acto absolutamente de valentía. Quizás cuando vas cumpliendo años, creo que la juventud, divino tesoro, para el arrojo, ¿no? Yo siempre he sido una persona que he trabajado con alegría, y la alegría es la impulsora del hacer. Con esto que te digo, fue un acto de valentía no solamente del abogado que te habla, sino sobre todo los empresarios que dieron la cara.
6: Bueno, pues con estos testimonios, con estos protagonistas, así ponemos el broche final a la caravana electoral de COPE Andalucía, en la que hemos hablado de lo que realmente hablamos los andaluces en nuestro día a día. Hemos hablado además con los protagonistas de sanidad, de educación, de energía. Y precisamente, déjame que me detenga un segundo, porque te quiero hablar de energía. La Federación Andaluza de Municipios y Provincias, la FAMP, lidera a través del proyecto europeo Bridge un proceso pionero que garantiza la equidad energética en la transición verde. La FAMP ha celebrado en Huelva un taller para avanzar hacia comunidades energéticas solidarias y hacia una transición energética más justa. Enseguida volvemos porque están pasando más cosas aquí en nuestra tierra. No te vayas.
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6: Están pasando más cosas aquí en Andalucía, aquí en esta tierra, te las cuento enseguida. Los padres de Sandra Peña van a recurrir el archivo de la causa contra el colegio. Te recuerdo que Sandra Peña es una niña sevillana que se quitaba la vida el pasado mes de octubre cuando volvía de clase. Sus padres han denunciado que la pequeña era víctima de acoso escolar. Recordemos que hace unas horas el juez archivaba la querella de la familia contra el centro, el director, la jefa de estudios y la tutora y orientadora de Sandra. Hoy, en Canal Sur, los padres de Sandra han estado y su madre ha revelado algunos detalles que hasta ahora, hasta el momento, no habían trascendido. Vamos a escuchar a Zara, vamos a escuchar a la madre de Sandra Peña.
16: Sandra sale del cole a las 2:30, va acompañada todo el tiempo, va en el ascensor hablando por Instagram con una amiga y a las 2:40 está certificada la muerte de Sandra. Son 10 minutos lo que hay. Y en la inspección ocular no hay restos de alcohol por ningún sitio. Que alguien me diga...
17: ¿Dónde vivió
16: mi hija? Alcohol.
6: Tienen muchas preguntas los padres de Sandra Peña unos meses después de su muerte, después de que Sandra se quitara la vida. Tras salir de clase, como decimos, sus padres han venido denunciando durante estos meses que su hija sufría acoso en las aulas. Además, la madre de Sandra, Zara, ha repetido en varias ocasiones que ella personalmente fue al colegio de su hija para hablar con los profesores y para que se activaran todos los protocolos. Y nos vamos hasta Almería porque una narcolancha ha embestido a una patrullera de aduanas durante una persecución durante el transcurso del operativo. La tripulación de la narcolancha ha conseguido huir porque han utilizado otra embarcación neumática de apoyo. Afortunadamente, no hay que lamentar ningún herido. Esto se produce justamente una semana después de la muerte de 2 guardias civiles cuando perseguían a una narcolancha en aguas de Huelva.
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6: Es viernes, es 15 de mayo, aunque bueno, no lo parece por el tiempo que hace. Los andaluces vamos a ir a votar el próximo domingo, día 17, con un tiempo poco propio de mediados de mayo. Nos espera un fin de semana de inestabilidad, sobre todo el domingo. Eso al menos no lo decimos nosotros, lo dice la Agencia Estatal de Meteorología, que tendremos lluvias en provincias más orientales como Jaén, Granada o en Almería. Las temperaturas más altas llegarán a Sevilla o a Córdoba con 28 grados. 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Seguimos contándote todo lo que te interesa con Ángel Espósito. Buenas tardes.

0: Son las 8, las 7 en Canarias.
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0: Carlitos tiene toda la pinta de que va a ser un crack en esto de la radio. Y Gabriela, la próxima vez que vengas, me lo tienes que prometer, ¿eh? Tienes que hablar más y echarme una mano a presentar las noticias, ¿eh? Que ayer te me escapaste, ¿vale? Gaby, venga. Día feriado en Madrid, es San Isidro. Y desde aquí parece que es fiesta en toda España y resulta que no, hasta en todo el mundo, y tampoco. La guerra en Ucrania continúa. Trump termina el viaje a China, el estrecho de Hormuz sigue bloqueado y el domingo, elecciones en Andalucía. Mira, me quiero detener estos minutos en la guerra de Putin contra Ucrania y en el aviso para Europa. Y es que, como comentábamos esta mañana en casa, nos olvidamos y nos hemos acostumbrado como si nada a cosas increíbles. Y la guerra bestial en Ucrania es uno de estos casos. Titular. Casi es un breve. Al menos 24 muertos civiles en un bombardeo masivo de Rusia contra la capital de Ucrania, contra Kiev. El ataque se dirigió a edificios de viviendas. Habría más de 50 heridos. 2. Rusia lanzó en la madrugada del jueves un ataque con 56 misiles, 41 de ellos fueron interceptados. Y 675 drones, 652 fueron interceptados también. Dicho de otro modo, impactaron en el objetivo 15 misiles y 23 drones. 3. Putin lanzó más de 1.500 drones en menos de 24 horas, subrayando que, el psicópata dijo, no parece que la guerra vaya a estar cerca. El fin de la guerra. 4. Estados Unidos cancela el despliegue de 4.000 de sus soldados en Polonia. Cabe recordar que el Pentágono ya anunció la retirada de otros 5.000 soldados hace unos días en Alemania. Más que un símbolo, ¿eh? 5. En este sentido, ¿somos conscientes de qué significa esto? ¿Del gesto de Donald Trump, de la necesidad de que debemos espabilar? 6. ¿Somos conscientes de que seguimos suspendiendo la asignatura Cultura o Conciencia de la Defensa? ¿De verdad nos va a seguir dando igual nuestra seguridad, nuestra defensa con mayúsculas, a pesar de las evidencias que nos lo está enseñando y provocando Estados Unidos? 7. En las últimas semanas, fíjate qué cambio de rumbo. 35.000 muertos rusos al mes. 35.000. Al año, haz la cuenta. Más de 200.000 muertos rusos llevados al matadero por Putin. Y tampoco hablamos de esas víctimas, total, a él le dan lo mismo. 8. Ucrania recupera territorio por primera vez en los últimos años. Poco terreno, sí, pero simbólico. Zonas invadidas por Rusia, reconquistadas. Palmo a palmo. 9. El otro día leí un informe sobre la guerra de Ucrania que aportaba una comparación atroz. Dentro de un mes, esta guerra habrá durado lo mismo que la Primera Guerra Mundial. 4 años y medio en el infierno. 10. Y el miedo. El termómetro que supone el miedo y que mide la trascendencia de esta guerra. ¿Y cómo se nota? En las fronteras con Rusia o con Bielorrusia, que es lo mismo. Finlandia, Letonia, Lituania, Estonia, Polonia, en el Mar Báltico, en el Mar Negro. Nosotros hemos estado allí en todos esos frentes y cuando hablas con la población o con los expertos, se te pone la piel de gallina. Ah, y mi postdata, la clave, que no se nos olvide lo fundamental. La guerra de Putin contra Ucrania es también nuestra guerra, aunque pasemos de ella. El auténtico enemigo de Europa, con la que está cayendo en el mundo, el auténtico enemigo, nuestro enemigo es Putin. 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
0: Repasamos con Ekane Fernández el resto de noticias de este viernes 15 de mayo. San Isidro, ¿qué tal, Ney? Buenas tardes.
5: Muy buenas tardes, Ángel. Una narcolancha golpea a una patrullera de aduanas durante una persecución en Almería.
0: Los agentes de aduanas se encuentran bien, solo se ha roto una ventanilla del barco. Los narcos que transportaban garrafas de gasolina a saber lo que iba dentro han logrado huir utilizando otra lancha neumática de apoyo. El petaqueo se ha convertido en el Cabo de Gata en una narcogasolinera. Pero ojo, que ya los expertos alertan de que camuflan en esas garrafas de supuesta gasolina la propia droga. Vete a saber.
5: Trump asegura que hay un buen entendimiento con Xi Jinping sobre Irán y Taiwán.
0: El presidente de Estados Unidos ya está de vuelta tras un viaje de 48 horas a Pekín. Tanto Trump como Xi Jinping coinciden en que quieren que la guerra de Irán termine pronto. El presidente chino se ha ofrecido a ayudar a reabrir el estrecho de Hormuz.
5: Israel y Líbano inician la segunda jornada de negociaciones para mantener el alto el fuego.
0: Bueno, un alto el fuego muy relativo. Recordemos que la clave es Hezbollah. Una tregua que no se ha respetado ante los continuos bombardeos de Israel en el sur del Líbano y los ataques de la milicia proiraní. Ayer estuvieron reunidos durante 8 horas con la mediación de Estados Unidos.
5: El español de 70 años ingresado por antivirus está casi asintomático y evoluciona favorablemente.
0: Los otros 13 españoles en cuarentena en el hospital militar Gómez Ulla están bien y se les hará una PCR el lunes. Si el resultado es negativo, podrán salir de las habitaciones, recibir visitas. La OMS ha avanzado que no descartan nuevos casos de antivirus, pero que las medidas de control están funcionando.
5: Detenido el presidente de un club de rugby en Igorre, en Vizcaya, por el impago de participaciones premiadas en la Lotería de Navidad.
0: Se han registrado 130 denuncias de personas que no han cobrado el premio. Se vendieron 255 papeletas, de más, al parecer, que supondrían cerca de 3 millones de euros. El hombre, acusado de un delito de estafa, asegura que no se dieron cuenta del error hasta hace unos días, pero que ya no disponen del dinero.
5: 5 italianos fallecen en un accidente de buceo en las Maldivas.
0: Estaban explorando cuevas a 50 metros de profundidad. Las víctimas son una profesora de biología y su hija, dos de sus colaboradores y el patrón del barco. El mal estado de la mar y los vientos fuertes están complicando las tareas de rescate.
5: España batió un nuevo récord de trasplantes con 39 donaciones de órganos en 48 horas.
0: El hito se consiguió los días 24 y 25 de marzo. En ese tiempo, 34 familias aceptaron donar los órganos de un familiar y otras 5 personas lo hicieron en vida. Encadenamos así más de 30 años como líder mundial de trasplantes de órganos. Es impresionante. Y nos quedan los deportes.
5: Sí, la resaca de esa comparecencia del presidente del Real Madrid esta semana, porque los árbitros han pedido al comité de disciplina que abra expediente a Florentino Pérez por decir que le habían robado 7 ligas y le han quitado hasta 18 puntos esta temporada. Y este fin de semana el Racing puede conseguir el ascenso directo a primera y el domingo todos los partidos de primera se juegan a la misma hora a partir de las 7 de la tarde.
0: Repsol nos trae la previsión del tiempo con Alba Gutiérrez.
6: Fin de semana en el que iremos recuperando poco a poco la estabilidad en toda la península y en Baleares lucirá el sol en buena parte del país, salvo en el norte, donde los cielos estarán cubiertos y podrá llover en Galicia, la Área Cantábrica y los Pirineos. Las temperaturas empezarán a subir a partir de mañana sábado, se volverán a acercar a los 20 grados en el centro de la meseta, en Extremadura marcarán los 25, misma temperatura que también van a registrar en muchas zonas del sur, salvo en Sevilla, que van a llegar a los 28. Y en las Islas Canarias esperan cielos nubosos con precipitaciones débiles y termómetros que van a marcar los 19 de máxima y los 15 de mínima.
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0: Te contamos una cosita más. Más de 35.000 personas han manifestado hoy en defensa de la educación pública por el centro de Valencia. Los profesores de la comunidad comenzaron el lunes una huelga indefinida para pedir unas condiciones dignas de trabajo y aumento de salarios. Albert Domínguez, buenas tardes.
7: Buenas tardes. Quinto día consecutivo de huelga indefinida de los profesores y tomando hoy el centro de Valencia. Más de 35.000 personas, según la delegación del Gobierno, manifestándose por la educación pública de la Comunidad Valenciana. Una marea verde acompañada de docentes sigue reclamando lo mismo: reducir ratios, menos burocracia o mejoras económicas. Y han querido dejar claro que
8: esto no es ni de izquierda, ni de derecha, ni de absolutamente nada. Aquí están los inspectores, padres, las madres, los profesores, los alumnos. Aquí está toda la comunidad educativa.
7: El lunes, nueva oportunidad para desbloquear la situación. Sindicatos y Consellería de Educación otra vez citados, con el objetivo, lejano parece a estas horas, eso sí, de llegar a un acuerdo.
0: Ponemos el foco en el mapa mundi.
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0: Abrimos un atlas y ponemos la chincheta en un punto muy concreto que nos toca la fibra. Enrique Cerveto, buenas tardes.
9: ¿Qué tal? Buenas tardes desde el mundo mundial.
0: Hoy anoche, a última hora, conocíamos la sorprendente reunión del responsable de la CIA en Cuba, en La Habana. ¿Por qué te llama la atención? ¿Es tan importante esta reunión allí?
9: Bueno, es muy importante. Para que te hagas una idea, la última vez que algo así sucedió fue en el año 2015, en la época de Obama, y tardamos 3 años en saberlo. En este caso, fíjate si es importante que ha sido el propio régimen el que lo ha anunciado. Lo ha anunciado en Granma antes que lo hiciera la propia CIA. Y además lo han explicado perfectamente, que la decisión de recibir al director de la CIA, Ron Ripple, ha sido de la dirección de la revolución, según decían en Granma. Es decir, ha sido el propio Raúl Castro el que ha tomado la decisión de que se reciba a esta persona y que se anuncie antes incluso de que lo digan los americanos.
0: Ya has mencionado al director de la CIA, pero ¿quién estaba en la reunión? Porque eso también es importante, ¿no? ¿Tiene significado?
9: Eso es muy importante y sobre todo, ¿quién estaba en el lado cubano de la mesa? Estaba, por supuesto, Alberto Álvarez, que es el ministro del Interior. Estaba también Raúl Rodríguez Castro, Raulito, el nieto de Raúl Castro. Si te acuerdas, hablamos hace unos meses de un intento que tuvo él de hacer una gestión directa con la administración americana sin pasar por Rubio, sin pasar por Marco Rubio, que como tiene orígenes cubanos, pues querían saltárselo. Yo creo que esa es en parte es la consecuencia de esa gestión que hizo. Y como además esto lo ha anunciado Cuba, pues la CIA ha puesto las fotos de la reunión, y eso ha servido también para saber que estaba allí en esa reunión el general Ramón Romero Curbelo, de Cienfuegos, que es el responsable de la inteligencia del Ministerio del Interior, es decir, el responsable de toda la represión y de toda la persecución de los disidentes. Que eso, claro, va a quedar pues para, en fin, para cuando termine el régimen cubano, para saber quiénes son cada cual.
0: En toda esta historia, y por lo que sabemos, ¿cuál es el papel de Marco Rubio, el secretario de Estado?
9: Pues, como te decía, yo creo que este es un intento de puentearlo, pero él tiene su propio plan, y lo ha explicado estos días en las entrevistas que ha dado en Pekín. Pues le han preguntado varias veces y claro, él lo que ha dicho es que él ha ofrecido 100 millones de ayuda humanitaria, que les vendría muy bien a los cubanos, pero con la condición de que no se lo van a dar al gobierno cubano, sino que quieren que haya organizaciones independientes que lo repartan. Y esas organizaciones independientes en Cuba, solo hay una, es la Iglesia Católica. Y eso explica también por qué hace un par de semanas Marco Rubio estuvo viendo al Papa. Ahí está la cuestión, porque le acusa el gobierno cubano, dice, esos 100 millones es mentira. Y dice, no es mentira, el problema es que yo quiero que llegue a los cubanos, claro, y no se lo voy a dar al gobierno.
0: Esa es la clave. No olvidaremos a Cuba tampoco. Gracias, Cerveto, cuídate.
9: Un abrazo.
0: Otro para ti.

0: Hemos contado noticias, ahora escucha las voces del día. Juanma Moreno Bonilla, candidato a la reelección como presidente de Andalucía, Necane.
1: El domingo los andaluces están llamados a las urnas, todas las encuestas dan la victoria a Juanma Moreno, que hoy ha explicado en Herrera en COPE que la mayoría absoluta se va a decidir por un puñado de votos y por eso ha pedido a todo el mundo que vote.
2: Estas elecciones son unas elecciones muy reñidas, que en torno a 20, 25 mil votos van a cambiar la opción de la comunidad autónoma. Podemos estar en torno, podemos pasar de 53 diputados y quedarnos a dos de la mayoría e incluso irnos a 56, 57 en función del porcentaje de votos y en función de cómo vayan esos restos, ¿no?
0: José Félix Ramajo es experto en seguridad y ha pasado por la tarde de COPE.
1: Hoy de nuevo una narcolancha ha embestido contra una embarcación, esta vez de aduanas, en Almería. Los narcos han aumentado su presencia en la costa andaluza y algunos informes alertan de que España se ha convertido en un gran almacén de la droga.
3: Están todos aquí, pero no están como hace una década que venían a pasar desapercibidos, a esconderse. Ya vienen a trabajar, por lo que se están asentando todos estos grupos criminales, todas estas mafias y toda esta gente que opera. Y desde luego, Guardia Civil, Policía Nacional y Servicio de Vigilancia Aduanera están totalmente abandonados.
0: Abandonados, saturados, desconsiderados y hartos. Jorge Serrano está al frente de Ciudadanía Global.
1: Se cumple un mes de la aprobación del proceso extraordinario de regularización de migrantes. Se prevé legalizar la situación de 500,000 de personas en España y hasta ahora la mayoría de los solicitantes son colombianos, venezolanos y hondureños. De momento se han cursado más de 200,000 solicitudes y el proceso es rápido.
4: Están respondiendo en torno a 15, 20 días donde le dan un NIE, le dan una aprobación provisional. Pueden ya darse de alta la Seguridad Social y pueden empezar a trabajar.
0: Gemma es profesora en Mollerussa, en Lleida.
1: Te hemos contado que los profesores de la Comunidad Valenciana están en huelga para pedir mejoras en su trabajo y también mantienen las protestas los docentes de la educación pública en Cataluña. El martes volverán a reunirse con la Generalitat.
5: Los profesores están cansados, muy quemados, hartos, no llegamos a todo y bueno, no sabemos si vamos a terminar el curso.
0: Y el sonido musical, Sir Elton John. ¿Cómo mola?
1: Disfrútala.
0: No teníamos en la tarde una sección con esta canción, ¿te acuerdas?
1: No lo sé, Ángel, ha pasado tanto tiempo, puede ser.
0: Yo creo que con Rosa teníamos esto.
1: Puede ser. ¿Sí?

sus 80 años, se ha retirado ya de los escenarios, pero sigue componiendo y acaba de terminar un disco que asegura que es muy diferente de todo lo que ha hecho hasta ahora y que además es muy alegre. Elton John, que ha perdido gran parte de la visión tras una infección en su ojo derecho, ha cambiado su forma de componer la música. Dice que ahora primero trabaja en las melodías y luego en la

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2: Hoy toca historia. Durante siglos estuvo oculto bajo toneladas de tierra, como si alguien hubiera querido borrar su recuerdo para siempre. Nos vamos hasta el norte de Grecia, a la antigua ciudad macedonia de Anfípolis. Allí, arqueólogos e historiadores llevan años tratando de reconstruir el mayor monumento funerario jamás descubierto en Macedonia: el túmulo de Casta. Un lugar gigantesco, rodeado de misterio, que durante un tiempo hizo pensar incluso que podría estar ligado al mítico Alejandro Magno.
3: Por la fecha se le atribuye, final del siglo IV a.C., lo cual correspondería pues a la época de los últimos años de vida de Alejandro Magno y de los años donde sus sucesores viven. Entonces, por el tamaño, por el lugar en el que está en Macedonia, debió de ser de algún personaje importante, muy importante, de la corte de Alejandro Magno.
2: Adolfo Domínguez Monedero es catedrático de Historia Antigua en la Universidad Autónoma de Madrid. Y es que la historia moderna del túmulo comenzó hace más de medio siglo, cuando el arqueólogo Dimitris Lazaridis encontró restos humanos y una gran cantidad de objetos de la Edad de Hierro en la cima del montículo.
3: Por el sitio en el que está y por el tamaño que tiene, tiene mosaico, tiene unas esfinges, tiene unas cariátides, tiene unos frisos pintados.
2: Décadas después, en 2012, se empezó a retirar toneladas de tierra y piedras hasta que aparecieron enormes bloques de mármol enterrados desde siglos y siglos atrás. Hoy, después de años de excavaciones y restauración, el túmulo de Casta vuelve a mostrar su auténtica dimensión: más de 140 metros de diámetro, casi 500 metros de perímetro, el mayor monumento funerario descubierto hasta ahora en Macedonia.
3: El tipo este de tumba ya lo conocíamos, lo conocemos en Bergina, se excavó hace ya bastantes años y fue una revolución mundial, ¿no? Porque se interpretó como la tumba de Filipo de Macedonia, del padre de Alejandro Magno. Están dentro de un túmulo un poco más pequeño, también muy grande, y varias tumbas.
2: Ahora Grecia prepara la apertura del monumento al público, prevista para 2028, con senderos que recorrerán las huellas originales del túmulo y un espacio museístico para explicar su historia. Una montaña de piedra que pasó siglos enterrada en silencio y que hoy vuelve a recordarnos que todavía quedan secretos capaces de emocionar al mundo bajo tierra.

0: Mira, me estoy acordando ahora mismo cuando ha puesto Antonio esta música, este rocazo, de don Juan del Río, que era el arzobispo castrense.
1: Sí.
0: Un gran amigo mío que falleció cuando el COVID. Y recuerdo que un día íbamos en el AVE y el arzobispo castrense me dijo, cómo me gusta, con ese acento jerezano que tenía, cómo me gusta la música que ponéis en la linterna. Y digo, ¿pero qué me dice, Juan? Y me dice, sí, sí, el rock duro. Maravilloso, no me digas que no. Nos damos un paseíto por las redes, una embarcación de aduanas contra otra larconancha, ahora en Almería. De milagro. Alba Gutiérrez, buenas tardes.
2: ¿Qué tal, Ángel? Buenas tardes. No ha habido que lamentar, como dices, ningún herido ni fallecidos. La narcolancha iba cargada con petacas de gasolina y durante la persecución hizo una maniobra en la que terminó subiéndose a otra embarcación implicada y finalmente solo tocó la embarcación de vigilancia aduanera. Nos dejan los oyentes varios mensajes. Uno nos dice que el riesgo está identificado y ya se ha manifestado en varias ocasiones. No puedes enviar al trabajador sin los medios adecuados. Que mande Yolanda Díaz un inspector de trabajo a inspeccionar los, entre comillas, accidentes laborales. Y otro oyente nos deja esta reflexión.
3: Hay una desproporción abismal entre estos narcolanchas y su personal con armas de gran calibre frente a lo que pueden utilizar ellos. Y hay que ser sensatos y ponerse las pilas. Si no, el tema irá creciendo y la brecha aumentará.
0: En nuestro tema del día, este domingo Andalucía acude a las urnas, comicios autonómicos, para decidir quién será el presidente de la Junta de Andalucía. Juanma Moreno revalidaría su puesto en San Telmo, o no, ya veremos, eso dicen las encuestas. La clave, la mayoría absoluta, hoy tiene 58 escaños, la mayoría 55. La otra incógnita es cuánto de gordo será el batacazo de María Jesús Montero y qué va a ser de ella después. Como te digo, a las 9, las 8 en Canarias, te lo cuento en nuestro tema del día. Esperamos mensajes, Salva.
2: Hasta las 10:30 te seguimos leyendo en facebook.com/linternacope, también en X, que es el antiguo Twitter. Ahí estamos en @expositocope, también en nuestro WhatsApp, que es el 600-544-555, y en nuestro Instagram, en exposito-cope.
0: Cuatro minutos, deportes en la linterna, Manolo Lama, ¿qué nos traes?
4: Bueno, pues lo primero que voy a hacer es preguntarte, Espósito, después del lío que hubo ayer entre Arbeloa y Kylian Mbappé, ¿quién es más culpable, el jugador, el entrenador o el presidente por permitirlo?
0: Pues a ver, es que con la familia no se juega, macho.
4: Claro, o sea,
0: no,
4: te lo pongo facilito, para no, que tengas una buena noche vieja. Claro,
0: por eso te digo, no, yo creo que sin duda el presidente.
4: Bueno, pues nada, voto que queda. A partir de 10:30 lo contamos todo.
0: Voto de calidad.
4: De calidad. Bueno, pero vale uno, ¿eh?, como los demás. Bueno. A partir de 10:30 empezamos con toda la guerra, con todos los líos que tiene el Madrid y eso que ya no se juega nada.
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0: Ocho y media, siete y media en Canarias.
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4: Bueno, nadie esperaba lo que ayer ocurrió en el Bernabéu. Partido plácido frente a un equipo defendido como el Oviedo. Parecía que un par de pancartas y poco más tras la aparición de Florentino Pérez. Algunos pitos a Vinicius, pero nadie sabía lo que iba a ocurrir. En el 69 teníamos el aperitivo. Entraba Mbappé al césped del Bernabéu. La bronca para Kylian Mbappé, la estrella del Real Madrid, fue monumental. Y la gente, con toda la razón del mundo, pita a quien quiere. Considera que Mbappé no ha estado a la altura del equipo. Hasta aquí todo parecía bonito. Acaba el partido, 2-0, cada uno se va para su casa. Pero de repente, Munilla Avilés, aparece Kylian Mbappé por sorpresa en zona mixta. Y atención, aparecen las navajas, se desenfundan las pistolas y llegan los cañonazos.
23: Manolo, más de uno que se fue anoche a la cama cunándose con la radio, se debió de despertar de repente escuchando a Mbappé, porque el francés estalló después de ser suplente y de aguantar esos pitos del Bernabéu cuando entró en la segunda parte. Por decisión propia compareció ante los medios y puso todo en ebullición cuando soltó esta frase directa a la línea de flotación de Arbeloa.
24: No ha jugado porque el míster me ha dicho que para eso el cuarto delantero de la plantilla, detrás de Mastantuono, Vini y Gonzalo. Pregunta al míster, ¿qué crees que te digo?
25: Bueno, Manolo, Arbeloa le respondió en sala de prensa. Él no había escuchado estas palabras directamente de la boca de Mbappé, pero se las trasladaron los periodistas y le dejaron totalmente sorprendido. El entrenador del Real Madrid no daba crédito a lo que le contaban y desmintió de esta forma las afirmaciones de Mbappé.
26: Ya me gustaría a mí tener cuatro delanteros, pero no. No sé qué decirte, porque ni tengo cuatro delanteros ni le he dicho semejante frase. No me habrá entendido bien o la verdad es que no sé muy bien qué decirte, porque en ningún momento le puedo decir que es el cuarto delantero, vamos.
4: Bueno, pues ese era el primer bombazo, pero atención, porque Mbappé tenía muy claro la línea de flotación de Arbeloa. Tenía muy claro lo que había pasado con Xabi Alonso y por eso Munilla también lo quiso poner sobre la mesa.
23: Te recuerdo, Manolo, que Mbappé marcó 30 goles en 28 partidos con Xabi Alonso y que el día de su adiós fue el primero de la plantilla en despedirle diciendo: fue un placer jugar para ti, te recordaré como un entrenador con las ideas claras y que sabe mucho de fútbol. Y parece claro que Mbappé le ha echado y le echa mucho de menos, porque anoche también lanzó este otro dardo envenenado a Arbeloa.
24: Yo pienso que hemos empezado bien la temporada, hemos tenido todo, fuimos ahí en la Liga, en los 8 en la Champions, y después hemos perdido todo en la segunda parte de temporada. Yo tengo la sensación que hemos tenido una estructura, una idea de juego, y lo hemos perdido.
25: A Arbeloa le iban trasladando poco a poco todo esto en sala de prensa, Manolo, iba encajando golpes como podía y no le gustó nada esta comparación con Xavi Alonso, y a partir de ahí fue al ataque. El técnico se sintió señalado, minusvalorado, y le contestó de esta forma a Kylian Mbappé.
26: Tampoco voy a estar comentando aquí cada frase, y me parecería muy bien que pensase que en la primera parte de la temporada el equipo tenía estructura y en la segunda parte de la temporada no. Seguramente él ha metido muchos más goles en la primera parte de la temporada que en la segunda parte.
4: Bueno, esto era cañonazo contra cañonazo, pero lo que nadie pensaba, lo que nadie esperaba, es que la guerra continuase, porque Mbappé, eso sí, con una sonrisa, eso sí, diciendo que él era uno de los máximos responsables, eso sí, diciendo que el Madrid está por encima de todo, seguía atacando a Arbeloa, ¿no, Munilla?
23: Sí, bueno, recuerda que era una de las grandes dudas de la noche, si Mbappé iba a ser titular en su regreso a la convocatoria y después de la polémica por su viaje a Italia y por su ausencia en el Clásico. Al verle suplente de inicio, pudimos pensar que no estaba bien del todo, pero él luego se encargó de desmentirlo.
24: Sí, yo estaba listo para ser titular, pero es su decisión. No puede estar enfadado con un míster. Hay que siempre que hay que respetar la opinión de un míster.
25: Bueno, con estas palabras Mbappé ponía en la diana de nuevo a Arbeloa y este se defendió como pudo. Dejó claro que él es entrenador y por lo tanto toma las decisiones que considera oportunas y explicó los motivos de la suplencia de Mbappé.
26: Para mí, un jugador que hace 4 días no pudo ni estar en el banquillo teniendo un partido dentro de 3, yo he considerado que lo mejor era que saliese la segunda parte y que fuese titular, como va a ser titular el próximo domingo. Creo que además Gonzalo se merecía el premio de jugar hoy, y mientras esté yo en esta silla yo voy a decidir quién juega y quién no juega. A mí me da igual cómo se llamen o cómo no se llamen, y si les parece bien, bien, y si no, pues que esperen al siguiente.
4: Madre mía, no sale el Real Madrid de Málaga cuando se mete en Malagón. No ha terminado todavía la historia de Tchouaméni y Valverde cuando tenemos ahora la de Mbappé y Arbeloa. Y a sustos, desde luego, no gana el presidente del Madrid, porque Melchor Ruiz, el día después, ¿cómo está Florentino Pérez después de vivir, me imagino que se lo contarían, lo que ayer escuchó España entera?
2: Pues ¿cómo va a estar, Manolo? Florentino está disgustado por otro episodio evitable, como fue hace unos días el de Tchouaméni y Valverde, aunque este entiende que fue más grave porque, además de ser un enfrentamiento, fue físico y además hubo una filtración interna. Sobre el de ayer, cree que si un jugador, en este caso Kylian Mbappé, tiene una discrepancia con su entrenador, lo normal es que eso se debería solucionar en privado entre ellos y no públicamente.
4: Bueno, y además de todo esto hay que decir que cuando Vinicius desafió a Xabi Alonso, el club no sanciona a Vinicius y Xabi Alonso fue destituido. Ahora el que desafía al entrenador es la otra estrella, Kylian Mbappé. Por eso, Nacho Peña, te pregunto, ¿se merece Mbappé un castigo por parte de Arbeloa o por parte del club?
3: En primer lugar, Mbappé se merece una reprimenda interna por parte del club. En segundo lugar, debería de pedir disculpas a su entrenador, a Arbeloa. Y en tercer lugar, Mbappé debería de jugar todos y cada uno de los minutos restantes con su equipo, demostrando que el compromiso lo tiene con el Real Madrid por delante del que tenga con Francia o de los intereses que tenga en el próximo Mundial. Si lo que Kylian quiere es que todos nos enteremos de que está enfadado por la manera en la que se destituyó a Xabi Alonso o por la forma en la que se ha llevado su recuperación de rodilla, ok, ya es de dominio público, ya lo conocemos todos. A partir de ahora, que se comporte como el supuesto líder que es del Real Madrid Club de Fútbol.
4: No hace falta que yo se lo explique, esto no solamente ha sido noticia en España, en todos los periódicos, esto ha dado la vuelta al mundo.
5: It appears not everyone is totally happy with the French striker.
7: Il est pas capitaine, mais c'est toi tu trouves pas ça déplacé à 2 journées de la fin ce qu'il balance sur les mecs.
8: El hecho de que Mbappé no salió de inicio.
4: Pero atención, porque esto ha llegado evidentemente a Portugal. Y ha llegado a Portugal al Benfica y ha llegado al entrenador, a José Mourinho, que todo indica que va a ser el técnico la próxima temporada del Madrid. Y Bruno Casar, ¿qué ha dicho Mourinho de lo sucedido ayer?
10: Bueno, como discípulo Arbeloa que fue de Mourinho, el portugués solo ha tenido palabras afectivas para el entrenador del Real Madrid. Desde la distancia, Mourinho no quiso ahondar en la situación que atraviesa el club blanco y sobre todo los líos en torno a Arbeloa, aunque sí reconoce que sí que está sufriendo por la situación que está viviendo Arbeloa.
12: Me duele porque tú has dicho bien.
1: es un amigo, es uno de estos que ha dado la alma, ha dado la vida por mí en cuanto a mi jugador, y en el momento en que él pasa a entrenador del Real Madrid, si existe siempre esta conexión entre yo y el Real Madrid, cuando el entrenador es Álvaro, aumenta todavía mi conexión y mi deseo que las cosas van bien.
4: Bueno, José Mourinho, que evidentemente ya está recuperando el castellano para volver a prepararse en las ruedas de prensa que dará en el Madrid. Pero, por ejemplo, el gran enemigo del Madrid, el Barça, Víctor Navarro, ¿cómo ve esto desde la tribuna con las palomitas? ¿Qué hace? ¿Disfruta o qué piensa?
6: Bueno, te puedes imaginar, diversión total en Barcelona por parte de los aficionados. Les gusta ver que por fin es en el otro lado donde ocurren todos estos líos, y ya lo último de Mbappé se disfruta además especialmente porque en Barcelona se le ve como un caballo de Troya, y la gente recuerda sobre todo las palabras de Luis Enrique, lo que dijo cuando lo tenía como jugador del Paris Saint-Germain. A nivel de Florentino, eso es otro tema, Laporta y el área jurídica del FC Barcelona siguen estudiando esas declaraciones que dieron sobre todo en rueda de prensa, y sobre todo la frase "me han robado 7 ligas, de la que se reservan todos los derechos para poder denunciarlo.
4: Bueno, te voy a decir una cosa, Melchor. Yo creo que a este vestuario ya nada le sorprende. ¿Cómo ha caído la última bomba?
2: Pues dices bien, Manolo. El vestuario, después de 2 años, ya conoce a Mbappé, saben cómo piensa y también cómo actúa. Y desde ese punto de vista no ha sorprendido lo que sucedió ayer en el Bernabéu. Aunque también te digo, Manolo, que sí ha molestado que Mbappé criticase a sus compañeros de forma genérica y públicamente, en lugar de hacerlo personalmente con los que tenga algún problema, como insinuaba ayer el francés. Y entre tanta noticia negativa, te cuento también una positiva. Hoy Valverde, después de 8 días de su altercado con Tchouaméni, ha vuelto a trabajar con el grupo.
4: Bueno, y claro, aquí la gente se pregunta, pero vamos a ver, ¿la culpa de que pase esto de quién es? ¿De Arbeloa, el entrenador? ¿De Mbappé, el que inicia el lío? ¿O del presidente que lo consiente? Bueno, nos hemos ido a la calle y miren lo que dicen los madridistas.
9: De Arbeloa ha sido un auténtico incompetente desde el día 1 y no ha sabido manejar los egos del vestuario y ha dividido al equipo.
11: La culpa de todo lo que le está pasando al Real Madrid tiene nombre y apellido: Florentino Pérez.
12: La culpa de Mbappé. No puede ser que un jugador sea tan mal educado y tenga tan poco claros los roles que ocupa cada uno en el vestuario.
13: Culpa de Florentino, claramente, por permitir que Mbappé se piense que está por encima de todo y de todos.
15: La culpa es de los dos.
4: Bueno, pues esto es lo que opinan los madridistas, pero nosotros tenemos que ir a nuestra parejita. Toma aguas. Venga, mójate. ¿Esto de quién es culpa? ¿De Arbeloa, de Mbappé, del presidente? ¿Tú qué dices?
27: Pero vamos a ver, ¿no estamos todos tan cachondos cuando el fenómeno Guardiola dijo que Xabi Alonso meara con la suya? Pues
28: te estoy oyendo, Tomás.
27: Claro, pues Arbeloa ha meado con la suya. Vamos a ver una cosa. Un tío que hace un mes que no juega. Partidos de cachondeo como los que le queda al Madrid, lamentablemente, para el Madrid y para la Liga. Pues si en Francia deben estar dando botes, y su padre y su madre también. ¿Pero qué coña es esta? Si no estuvo ni en Barcelona, pues el primer partido que viene juega 20 minutitos, en Sevilla juega medio tiempo y te despides a lo grande con el Atleti de Bilbao en el último partido del Bernabéu. Es que es de cachondeo. Estos niños son muy difícilmente, como te digo, no se pueden aguantar estos muchachos. Eres el culpable, que tiene que salir de allí, que no habla nunca, tiene que salir a hacer la mona después de un partido con el Oviedo. No me jodas.
4: Bueno, que lo tiene claro Tomás Guas, que el voto de Tomás Guas es para Mbappé. El de Emilio Pérez de Rozas, ¿para quién es? ¿A quién señala culpable? ¿Al entrenador, al futbolista o al presidente?
28: A ver, Manolo, dos nadapletes seguidos. No hay aparcamientos, no se pueden hacer conciertos en el estadio. El cambio del estilo societario del club, no se sabe nada. Fichamos a Xavi Alonso y lo despedimos, 3 años, lo despedimos a los 6 meses. Ponemos a Arbeloa, que no sirve para nada, se pegan los jugadores, Vinicius no renueva, Mbappé se va de fiesta 2 veces en marzo y ahora con su chica. De verdad, en serio, cuando pasan todas estas cosas, el culpable es el jefe, es el que manda, es el presidente, es el casi dueño. Por favor, Florentino Pérez. O sea, un caso aparte, un caso aislado, sería cuestión de vestuario, de entrenador. Todo este caos que hay en el Madrid desde hace 2 años, responsable, el máximo responsable.
4: Bueno, están calentitos los dos, Teresa Vasallo y los copenautas. ¿Por quién se decantan? ¿A quién señalan como culpable de esta nueva crisis del Madrid?
29: Pues más de la mitad de ellos, Manolo, con un 53%, cree que la culpa es de Florentino por consentir la situación. El 30% culpa a Mbappé y tan solo el 17% cree que el responsable es Arbeloa.
4: ¿Qué se piensan ustedes? ¿Que se han acabado los líos en el Madrid? Tomen aire, que hay más.
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4: Bueno, ya saben ustedes que ayer decían que era el plebiscito para ver qué decía el Bernabéu. Bueno, el Bernabéu dijo poco. Pitos a Vinicius al principio, muchos pitos a Mbappé y alguna que otra pancarta contra Florentino, Javi Gómez.
14: Florentino culpable y Florentino vete ya, Manolo. Son las dos pancartas que a toda prisa retiró la seguridad privada blanca. Una tercera en la que ponía Florentino dimita, ni siquiera vio la luz, así que quedó claro que el Florentino no convenció a todos los aficionados con su rueda de prensa y con su entrevista en La Sexta, y parte de la afición se manifestó de esta manera.
4: De todas formas, Melchor Ruiz, ayer explicabas ya en Tiempo de Juego por qué se retiran esas pancartas contra el presidente Blanco.
2: Sí, bueno, lo primero que te cuento es que no es un plato de buen gusto escuchar pitos y ver pancartas como las de ayer en tu propio estadio. Pero como contábamos ayer en Tiempo de Juego, al margen de que no gustase lo que se decía en esas pancartas, la retirada de las mismas también obedece a que la ley las prohíbe si no son de material ignífugo, porque además del peligro que supone, entre otras cosas, conlleva una multa económica importante si no se retirase.
4: Bueno, ya saben que ayer Mbappé, por supuesto, que defendió por todo lo alto a su presidente

0: Interino del Real Madrid durante 6 meses, cree que para hacer lo que hizo Florentino el otro día debió ahorrárselo, y si realmente lo que quería era convocar elecciones bastaba con una carta a los socios. Ve imposible, Vicente Boluda, que haya oposición porque no hay tiempo efectivo ni para planteárselo.
1: Creo que con una carta sobraba. Si me preguntáis si me gustó, no me gustó. No creo que se vaya a presentar ninguno, pero bueno, porque es prácticamente imposible presentarse. Pero 7 meses antes, hay que decirlo. No 10 días antes. O sea, las cosas hay que dar unos tiempos y unas pausas para que las cosas se puedan hacer con normalidad. Lo otro es, para mí, una pantomima.
2: Bueno, pantomima lo califica Vicente Boluda. Y el tercer frente que tiene abierto Florentino Pérez es el de los árbitros. Recuerden lo que dijo el otro día.
3: Oiga, que yo estaba aquí no sé cuántas temporadas y solo he ganado 7 Champions, es que es poca, ya lo sé, y 7 Ligas, que ahí es lo malo. Yo podía haber ganado 14, porque las otras me las han robado. Corrupción sistémica durante 2 décadas. Y siguen siendo los mismos árbitros. Este año hemos hecho un vídeo también, que lo vamos a enviar ahí, de los 18 puntos que nos han quitado a lo largo de la temporada. Pero 18 puntos.
2: Bueno, pues a la palabra robo foto... Los árbitros a través de su sindicato han levantado la voz.
4: Los árbitros a través de su sindicato ESAF denuncian ante el comité de competición las declaraciones de Florentino Pérez, donde acusa al estamento arbitral de corrupción sistémica, robo de títulos, que siguen los mismos árbitros que la época de Negreira, que se han enriquecido a costa del FC Barcelona y que esta temporada le han robado entre 16 y 18 puntos. Todo esto lo envían al comité de competición porque consideran que no es libertad de expresión, sino es un delito de injurias y calumnias. Solicitan una apertura de expediente a Florentino Pérez y exigen por parte del Real Madrid un comunicado de rectificación pidiendo disculpas al estamento arbitral.
2: Bueno, pues habrá que esperar a ver ese comité de competición, que es durísimo con los jugadores y con los árbitros cuando critican, mejor dicho, que es durísimo con los entrenadores futbolistas cuando critican a los árbitros y continúan con esa mano dura. Lo que sí parece muy claro, que al madridista lo único que le interesa, Bruno Casar, es saber... ¿Cuándo viene Mourinho, si es que viene?
5: Pues ojo, porque Mourinho ya tiene una oferta formal de renovación sobre la mesa que el Benfica le hizo llegar el pasado miércoles. Pese a ello, José Mourinho ha sido claro: hasta que no termine este fin de semana la Liga con el Benfica, no se va a sentar a analizar su futuro, que por el momento sigue dejando en el aire.
6: El miércoles mi agente ha recibido la propuesta oficial escrita del Benfica, que me ha querido enviar. Yo he dicho no, no quiero, ahora no quiero nada. Domingo sí.
2: Y con bueno, el Madrid, cerramos el Madrid, porque este fin de semana hay mucho que hablar. Equipos que pueden subir a primera, equipos que pueden bajar a segunda.
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2: Bueno, pues atención, ya saben que el Getafe está peleando por entrar en Europa y hoy Bordalás ha dicho que no descarta su renovación por el equipo azulón. El Rayo y el Atleti ya están salvados. Y el Sevilla con 43 puntos. Víctor Fernández, ¿está salvado? ¿Se ve salvado o todavía no?
9: No. Aquí no se fía nadie. Después del esfuerzo realizado, no quieren morir en la orilla. Por eso la afición ha hecho un nuevo llamamiento. Se va a llenar el domingo el Ramón Sánchez Pizjuán. Y Luis García, esta mañana era, Manolo, un disco rayado. No hay nada hecho, no está nada conseguido. Nos puede hacer falta un punto más. Queda un último paso. Luis García.
10: Todavía nos queda un paso, que es que no está hecho. Yo sé que ahora hay una tendencia que estamos salvados ya, y eso es mentira. Es mentira. No estamos salvados. Entonces, hasta que no estemos consiguiendo la salvación, va a ser Real Madrid.
2: Que queda claro que todavía no están salvados. Lo que sí parece muy claro, Pedro Martínez, que has hecho las cuentas y estás poniendo la raya del descenso. ¿En cuántos puntos?
11: Ya están a salvo Athletic y Rayo, los equipos que tienen 44 puntos. Valencia y Sevilla lo tienen casi hecho, también con 43 puntos. Lo mismo que Osasuna y Español con 42. Total, que el fregado lo tienen Girona y Alavés con 40 puntos, más Elche, Mallorca y Levante con 39. El Alavés, con un calendario amable, jugará ante Oviedo y Rayo, lo tiene bastante bien para salvarse. Los otros cuatro se la jugarán en partidos decisivos entre ellos. Levante, Mallorca en la penúltima jornada y Girona, Elche en la última jornada.
2: Tú lo has dicho, Levante, Mallorca. Madre mía lo que hay el domingo. Iván Herraiz, ¿qué sabemos de los granotas?
12: Pues que los ánimos están por las nubes, la dinámica es fantástica, Luis Castro ha cambiado al equipo y además tienen esa final por la permanencia en casa, en el Ciutat, donde la comunión con la grada está siendo total. El domingo hay convocado.

0: recibimiento al bus del equipo y se ha pedido que todos los levantinistas vayan al campo vestidos de blaugrana.
1: Perdió el Mallorca 3-1 con el Getafe. Hay bajón. ¿Cómo están por allí, Jordi Jiménez?
2: El Mallorca es consciente de que tiene que mejorar mucho fuera de casa, ya que es el segundo peor visitante de la liga. Pierde a Mascarell por sanción, recupera a Samu Costa y, ojo a la baza sorpresa de Antonio Rayo. El capitán, pocas semanas después de haberse lesionado, intenta reaparecer con el equipo en estas últimas dos jornadas. El equipo bermellón, que estará acompañado por 500 aficionados del Mallorca en Valencia.
1: Bueno, y además de toda esta historia, el Elche, que también tiene 39 puntos, no sé cómo lo ven, porque esta semana se enfrentan al Getafe, Gea.
3: A medida que han ido pasando los días, en Elche el ánimo ha ido subiendo de cara al partido del domingo a las 7 de la tarde frente al Getafe, donde el Elche ha sido fiable durante toda la temporada y el equipo franjiverde y sus aficionados quieren acogerse precisamente a esa fiabilidad que ha tenido durante toda la temporada, donde solo ha perdido dos partidos contra Villarreal y Fútbol Club Barcelona. Se espera un recibimiento masivo el equipo a las 5 de la tarde.
1: Bueno, estamos hablando de los que se nos van a marchar a segunda división, pero también queremos hablar de los que van a ascender a primera. Porque este fin de semana el Racing lo tiene claro a las 6:30 con el Valladolid. Si gana y el Depor o la Almería, uno de los dos, no consigue la victoria, Jaime del Olmo, el Racing es equipo de primera. ¿Y cómo está el ambiente por Santander?
4: Ya se vive en Santander y toda Cantabria la emoción de las horas previas a un posible ascenso a primera división. Esta semana se han cumplido los 14 años desde que el Racing pisó por última vez la élite del fútbol español y nadie se quiere perder mañana el partido contra el Valladolid. Noveno lleno de la temporada, 22.500 espectadores, recibimiento previo al autobús en la llegada al Sardinero y la ciudad engalanada en balcones, terrazas y ventanas con banderas y símbolos racinguistas para mostrar el apoyo. Luego tocará ganar a los pucelanos y que pinche la Almería para estar en primera.
1: ¿Y qué destacamos, Pepe Torrente, de la zona de arriba?
5: Pues precisamente ese Almería-Las Palmas de mañana a las 6:30 es el partido clave tanto para el playoff como el ascenso directo. Y luego tenemos a Leiva y al Burgos, que juegan fuera, son los perseguidores. Los vascos mañana a las 4:15 en casa del colista, los de Ramis a las 6:30 en Granada.
1: Pero bueno, no solamente se sube directo, también se juegan los playoffs, que te da acceso a una plaza para estar en primera. Por eso, Castellón y Cádiz, cada uno pelea por una cosa. El Castellón por meterse en playoff, el Cádiz por quedarse en segunda. Juan Igual, Castalia, ¿cómo va eso?
6: 19 de juego, Manolo, en Castalia. De momento el gol no llega, mucho por jugarse por arriba y por abajo en este partido. De momento sin goles, Castellón 0, Cádiz 0.
1: Y de momento está jugándose también, o mejor dicho, comenzarán en unos minutos ese Córdoba-Albacete. ¿Qué destacamos de la zona baja, Pepe Torrente?
5: Pues mira, tenemos un partido importante cada día. Mañana a las 2, Real Sociedad B, Mirandés, y el lunes Leganés-Huesca. Y es que los de Miranda y los oscenses están a 3 puntos del Cádiz. A 4, un Zaragoza que recibe el domingo un Sporting sin nada en juego. O ganan estos tres o se siguen hundiendo, Manolo.
1: Bueno, y además de esto, en la primera red, estamos ya en la penúltima jornada. Teresa Vasallo, ¿en qué nos tenemos que fijar?
7: Pues va a ser una jornada unificada el domingo a las 5 de la tarde para el grupo 1, donde te destaco el Zamora Cacereño y el Castilla Arenas de Guecho. En el grupo 2 van a jugar el sábado a las 9 y te destaco el Lens Atlético B, el Sabadell Antequera y el Europa Nastic.
1: Además, recuerden que mañana tenemos la final de la Copa del Rey, de la Reina, en Gran Canaria, entre el Barça y el Atlético. Juan Fran Cruz, ¿cómo está el ambiente?
8: A esta hora hay más de 24.000 localidades vendidas para la final de la Copa de la Reina, que se disputa mañana en el Estadio de Gran Canaria entre el Barcelona y el Atlético de Madrid. El trofeo de la Copa de la Reina llegó ayer a la isla y en la jornada de hoy han entrenado los dos equipos en el escenario del encuentro.
1: Además, Avilés, tenemos que estar muy pendientes este fin de semana. Lo primero del rival del Rayo, ¿no?
9: Sí, del Crystal Palace, que se mide al Brentford el domingo a las 4 de la tarde. El Crystal Palace está matemáticamente salvado, así que este será el penúltimo ensayo pensando en esa final del miércoles 27 de mayo.
1: Y todos mirando ya la cuenta atrás del Mundial, porque ganga, siguen cayendo listas de las selecciones, siguen cayendo noticias. Hoy Holanda y Costa de Marfil.
10: Hoy 5 nuevas, Manolo, la de Bélgica con Courtois como gran referente, además de jugadores como De Bruyne, Doku o Lukaku. También Witsel del Girona, la de Costa de Marfil con el jugador del Villarreal, Nicolas Pepe, y Diomandé, ex del Lega, ahora en el Leipzig.
1: Además de todo esto, prepárense, porque este fin de semana tenemos motos en Cataluña.
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1: Bueno, ya saben que este fin de semana tenemos espectáculo, motociclismo, Gran Premio de Cataluña. Hoy los libres, Borja González, cuéntamelo.
19: Pedro Acosta, que ha sido el más rápido del día en MotoGP y es uno de los 10 pilotos que están ya directamente en la Q2 en este Gran Premio de Cataluña, con el segundo mejor premio y probablemente como el máximo favorito a ganar, como hizo el año pasado Alex Márquez. El que no ha podido meterse es el segundo de la general, Jorge Martín. Hoy ha sufrido dos caídas y mañana tendrá que buscar una de las dos plazas que se reparten en la Q1. En Moto3 el más rápido ha sido Dennis por delante de Uriarte, con Quiles el líder séptimo. En Moto2 el mejor Vietti, con Alonso López tercero, el líder Manu González séptimo.
1: Hablamos de baloncesto. Había salido la noticia de que Ivón Navarro podía ser el nuevo entrenador del Barça de básquet, pero Albert Díez, ¿qué ha hecho el equipo blaugrana?
20: Ha salido al paso de esos rumores que apuntan a una salida de Xavi Pascual del club. Tiene contrato hasta el 2028. Hablan de una suculenta oferta de Dubái. Ha dicho el Barcelona que es su entrenador hasta el futuro más cercano para preparar el equipo de la temporada que viene.
1: Y a todo esto, Pilar Casado, el Madrid ficha un pívot para el tramo final de la temporada.
21: Omar Yurseven, formado en Fenerbahce de Panathinaikos, ha jugado en los Miami Heat, Jazz y Warriors en la NBA. Firma hasta final de curso para suplir las bajas por lesión de Tabárez y Lene. Solo puede jugar en ACB. Hoy ha estado pasando el reconocimiento médico, aún no es oficial.
1: Barra, Cleveland y San Antonio buscando la final de conferencia.
22: Las dos eliminatorias están 3-2. Los Cavaliers reciben a Detroit y si ganan pasarán a la final del Este, donde ya esperan los New York Knicks. Y más difícil lo tienen los Spurs, que tendrán que vencer a domicilio en Minnesota para poner el 4-2 en la serie, cerrar la eliminatoria y medirse a los Thunder en la final del Oeste.
1: Segunda jornada del PGA de Golf. Gonzalo Carbajo, ¿qué me pones encima de la mesa?
23: Pues la noticia, Manolo, es que Jon Rahm se mantiene en la pelea. Ha arrancado el recorrido hace poco menos de una hora con uno bajo par y lo mantiene ahora mismo. Se sitúa a 4 golpes de la cabeza el golfista español.
1: Además de todo esto, los hispanos Malvar en balonmano consiguen casi medio billete para el Mundial.
24: Sí, porque ganaron en el playoff en el partido de vuelta, esa eliminatoria del Mundial 2027 a Israel, 32-25. Los hispanos fueron de menos a más. Lo más importante, Tarrafet y Marcos Fiz como goleadores. Sergei Hernández muy bien en la portería. Y mañana partido de vuelta a las 8:30 de la noche en Buenos Aires, pitado por los argentinos Sosa y Lesmes.
1: Torrejón, de nombre Juan, jornada de liga en el fútbol sala.
25: La última jornada de liga, un partido en juego Manolo, el Pozo Murcia 0, Peñíscola 0 y fin de semana unificado mañana a partir de la 1, destacando la lucha por entrar en playoff entre el Jaén y la Industria Santa Coloma.
1: Además de todo esto, en el tenis Master de Roma no tenemos españoles, Ganga. ¿qué me cuentas?
10: Semifinales, Manolo. Ruda va puleado al verdugo de Jodar, a Darderi por un doble 6-1. Ya está la final. El noruego Sinner Medvedev se está jugando, ha ganado el italiano 6-2 el primero, 6-5 para el ruso en el segundo.
1: Seguimos en Italia, ciclismo. Ha aparecido Teresa Vasallo, el gran favorito para llevarse el Giro.
7: Sí, Vingegaard ha conquistado el Backhouse para dar el primer gran golpe del Giro y ponerse segundo a 3 minutos de Alfonso Eulalia, que mantiene la maglia rosa. Mañana etapa 8 con final enfermo.
1: ¿Y qué arranca mañana dentro del mundo del atletismo, Gil?
0: La Diamond League en Shanghái, 18 millones de dólares en premios. Hoy Jopis y en 110 vallas y Ben en el 800.
1: Ya saben que en unos instantes va a comenzar ese partido entre el Córdoba y el Albacete, pero ¿cómo dejamos el Castellón-Cádiz? Juan, igual.
0: 27 de la primera parte, Manolo. De momento sin goles, Castellón 0, Cádiz 0.
1: Bueno, disfruten, pásenselo bien, escuchen Expósito y a y media tienen una cita con Joseba Larrañaga aquí en su casa, la COPE.
2: Son las 9, las 8 en Canarias. Seguimos contando la actualidad de este viernes, que te resumo en varias claves.
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2: Primera, Israel y el Líbano han acordado extender el alto el fuego durante 45 días, lo ha anunciado el gobierno de Estados Unidos, que actúa como mediador. Representantes israelíes y libaneses se han reunido hoy por segundo día consecutivo en Washington. Ambas delegaciones celebrarán una nueva ronda de negociaciones de paz los próximos 2 y 3 de junio. Recordemos, Israel y el Líbano. Hezbollah obviamente no está en esto. Segunda, al menos 4 personas han muerto en la ciudad de Gaza en 2 ataques del ejército israelí contra un edificio y un vehículo. El gobierno de Israel ha explicado que buscan matar al presunto líder del brazo armado de Hamas en esa zona. Tercera, los padres de Sandra Peña, la chica de 14 años que se suicidó en octubre por un posible caso de acoso, recurrirán el archivo de la causa contra el colegio. Un juzgado de Sevilla entiende que el centro y sus responsables adoptaron medidas para separar a Sandra de sus presuntas acosadoras. Los padres han revelado que su hija presentaba alcohol en sangre y cortes en el momento de su fallecimiento. Cuestionan si pudo beber y autolesionarse en el colegio. Y cuarta, la Policía Nacional ha intervenido 1.600 kilos de hachís y un importante arsenal de armas de guerra en Jerez de la Frontera, en Cádiz. La organización criminal utilizaba fusiles de asalto y granadas de mano para custodiar droga. Los fardos procedían de una embarcación que fue detectada en el río Guadalete a finales de abril.
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2: La sanidad, la seguridad contra los narcos, la educación, la vivienda son algunos de los temas que han pasado casi desapercibidos para muchos. Durante estos días, nuestro compañero Dani Trigo ha salido a la calle para escuchar las preocupaciones reales de los ciudadanos. Dani, ¿qué tal? Buenas noches.
28: Buenas noches, Ángel. Han sido 15 días en los que le hemos dado la vuelta a las caravanas tradicionales, donde el mensaje solía ir desde la política al electorado. Le hemos dado voz a los agricultores, a los emprendedores, a los jóvenes y a su desafección de la política, y a los andaluces que, como Ana Belén, una madre malagueña con 2 hijos, buscan desesperadamente una vivienda.
29: El problema es que se está pagando, que yo a veces pienso, ¿quién paga esto? Que es, claro, cuando se paga,
8: seguimos poniendo estos precios y esto hay que ponerle un límite, porque si no los malagueños no vamos a poder vivir en Málaga.
28: También a los inmigrantes, en un momento en que Vox lo apuesta todo a la prioridad nacional. En el entramado de invernaderos de Níjar conocimos a Sakiru. Llegó de Ghana y trabajó en el campo hasta que Daniel y el servicio jesuita Migrantes en Almería le enseñaron a hablar en español. Ahora estudia para dedicarse a las energías renovables.
9: Cuando llega a España, a venir a trabajar y aprovechar el sistema educativo español aquí en Europa, porque lo sé que es de buena calidad y lo puedo tener un buen futuro aquí.
28: Y hoy mismo en El Pulso de la Calle,
11: a fecha de hoy todavía no sé a quién votar,
28: nos hemos encontrado también a andaluzas como Macarena, que todavía no saben qué van a votar el próximo domingo.
2: Lo que dicen las encuestas es que se podría repetir la mayoría absoluta lograda en 2022 por Juanma Moreno Bonilla, que decía esto esta mañana aquí en Herrera en COPE.
12: Estas elecciones son unas elecciones muy reñidas, que en torno a 20-25 mil votos van a cambiar la opción de la comunidad autónoma. Podemos pasar de 53 diputados y quedarnos a dos de la mayoría, e incluso irnos a 56-57 en función del porcentaje de votos y en función de cómo vayan esos restos, ¿no?
2: Cuidado con las consecuencias, porque se prevé que el PSOE de María Jesús Montero pueda obtener el peor resultado socialista en toda su historia en la comunidad. Algo que podría hacer mucho daño a la formación a nivel nacional, hasta el punto de poner sobre la mesa, quién sabe, convocatoria anticipada de elecciones generales.
12: Si se produce una derrota severa en el Partido Socialista y se produce una victoria amplia en el Partido Popular, esa situación va a generar un movimiento interno, que es lo único que puede derribar a Sánchez, especialmente por parte del poder local, que quizás es un movimiento egoísta, porque va a salvar cada uno sus intereses, pero sea egoísta o no sea egoísta, ese movimiento, esa conversación interna crítica, hace mucho daño a Sánchez.
2: ¿Cómo han sido esas semanas de campaña? ¿Podrían afectar a nivel nacional lo que ocurra el domingo? Hoy hablamos del futuro, después del 17 de mayo. Cada candidato ha elegido un lugar emblemático para su cierre de campaña. Cada uno se ha movido por la geografía andaluza durante todo el día. Incluso algunos han hecho doblete. En el caso del PP, Juanma Moreno ha sido el único que ha hecho triplete por la mañana en Sevilla, Granada, luego en Málaga, la capital de la provincia por la que encabeza la candidatura. También Alberto Núñez Feijóo ha estado en Almería, en un acto que se ha celebrado al margen del presidente regional.
13: Esta candidata que representa el futuro de Andalucía es realmente el pasado más tenebroso de Andalucía. Esta candidata estuvo en el gobierno de los ERE y en el gobierno de Ábalos. Nos subió 100 veces los impuestos. Fue la ministra del modelo de financiación a medida del separatismo. Ese es el balance de la candidata del Partido Socialista.
2: En Sevilla, la candidata socialista, María Jesús Montero, ha cerrado la campaña en el Palacio de Exposiciones y Congresos.
14: Agradecer, sobre todo, presidente, a nuestro secretario general, que haya acompañado, apoyado y animado como nadie. Y te lo agradecemos, como se lo agradecemos al presidente Zapatero, que también se ha volcado con nosotros en estos días.
2: Claro, que podría salir mal. Bueno, durante el acto ha estado acompañada hoy por Sánchez, que durante estos días ha estado intentando acudir al rescate de María Jesús. Hasta hace unos años era considerado el feudo histórico de los socialistas, y mira, así hablaba el presidente del gobierno de su candidata.
15: Es una mujer tenaz, comprometida, trabajadora, alegre. Es una mujer con convicciones y es una mujer íntegra. Por eso para mí, María Jesús, va a ser un auténtico honor caminar contigo a partir del próximo lunes como presidenta de la Junta de Andalucía, al frente del gobierno de España.
2: ¿Al frente del gobierno de España? Bueno, en la Plaza Virgen de los Reyes de Sevilla, Manuel Gavira, candidato de Vox, acompañado por Santiago Abascal.
16: Pedís a los mayores que voten, pero que voten esta vez por sus nietos, que voten por la juventud, que apuesten por algo diferente, que no voten lo de siempre, que no utilicen las mismas fórmulas, porque nada va a cambiar si no hacemos algo diferente.
2: Las izquierdas también hacen despliegue, aunque se repartirán por barrios. El candidato Antonio Maello, de Por Andalucía, que agrupa Izquierda Unida, Sumar y Podemos, ha elegido el barrio del Tiro de Línea con un mitin en el que ha tenido poco acompañamiento.
17: Yo tengo una teoría con Moreno. Cuando él dice algo, digo lo contrario, es lo que está pensando. Pero no falla. Yo cuando escuché decir vamos al juego limpio, digo va a jugar sucio como nadie. Porque como sabe que va perdiendo, sale el Mr. Hyde. Y ahora estamos viendo al Bonilla del lado oscuro.
2: Por último, José Ignacio García de Adelante Andalucía, que se ha despedido de la campaña en la Alameda de Hércules, también en Sevilla. Más allá del cierre de campaña, durante estas dos semanas hemos tenido imágenes y sonidos de todo tipo. Para empezar, la inoportuna explicación de María Jesús Montero sobre la muerte de los dos guardias civiles.
7: Todo el país se conmociona ante situaciones de este tipo. Los accidentes laborales tienen que ser una prioridad, por supuesto. Hay trabajadores que fallecen por el simple hecho de ganarse la vida y, por tanto, todos tenemos que aliarnos contra esa lacra de los accidentes laborales.
2: Unas palabras que después quiso matizar, pero que ha hecho mucho daño al PSOE, ya venía de por sí tocado. Durante estos días, los socialistas también han optado por llegar a los ciudadanos a través de mensajes grabados por teléfono.
18: Buenas, le llamo por su próxima cita médica. Informarle que el PP de Moreno Bonilla está privatizando y abandonando la sanidad pública. Solo tú puedes arreglarlo. En estas elecciones, vota Sanidad Pública, vota PSOE.
2: La verdad es que hay que echarle, ¿eh? Hay que echarle. Bueno, desde la Junta han obligado al PSOE a eliminar la Junta Electoral. Han obligado al PSOE a eliminar la alusión a la cita médica, ya que asegura que puede provocar confusión. Otro de los sonidos que nos ha dejado estos días tiene que ver con el candidato de Adelante Andalucía, José Ignacio García. Él mismo ha subido a las redes el vídeo de él, cuando el propio José Ignacio tenía 4 años. Una decisión que intentaba competir, cantando el himno de Andalucía, con esto de Juanma Moreno. El propio candidato popular es quien canta esta canción, que se ha convertido en el himno de su partido en los mítines. Además, hace unos días decidió repetir la foto icónica con la vaca, que para él supone un talismán. La primera vez se la hizo en 2018... y ahora, en esta ocasión, se la ha hecho con la nieta de aquella vaca.
19: Su nieta, que es Blanca, es la que nos ha acompañado en el día de hoy. Siempre han sido un talismán. El año 18 fue el año que me impulsó hacia el gobierno, en el 22 hacia esa mayoría suficiente, y espero que su nieta, que tiene sus genes, y por tanto también impulse en este gran objetivo que tenemos.
2: Estos son algunos ejemplos de las distintas estrategias o errores. Para analizarlo desde el punto de vista técnico y hasta profesional, el mensaje, hemos llamado a Alejandro Manso. Es experto en comunicación política, director de asuntos públicos en JIC. Alejandro, ¿qué tal? Buenas noches.
20: Buenas noches, Ángel, ¿cómo estás?
2: Intentando hacer análisis meramente profesional, ¿eh? ¿Qué es lo que más te ha gustado de esta campaña? ¿Qué dices, coño, qué buena idea?
20: Pues mira, la verdad que si tuviese que quedar con algo, creo que era difícil en el contexto de la campaña que hemos vivido, ¿no? Tan inundada por la dinámica nacional, dando por la propia candidata del Partido Socialista, han sido los intentos que ha habido por regionalizar los comicios, ¿no? Al final, no nos olvidemos que lo que están votando los andaluces es por su parlamento autonómico, y creo que aquí ha habido desde la propia empeño, y lo has comentado justo ahora, ¿no? Como Juanma, de algún modo, aunque ha estado la directiva nacional marcada en la campaña, pues ha intentado ver un perfil propio, y veremos si el domingo incluso a fórmulas de izquierda pues más autonómicas, como con un carácter más andaluz o más regional, como puede ser Andalucía, le priman en los resultados del domingo esa apuesta por la regionalización del discurso y de la campaña.
2: Los famosos restos. El lapsus no es un lapsus. La metedura de pata hasta el fondo, que creo que yo mismo lo reconoce, de María Jesús Montero con el tema de los guardias civiles. En una campaña esto, por tu experiencia, ¿esto puede ser letal?
20: Yo creo que si vemos la dinámica de la campaña desde el inicio, la protección de escaños se ha mantenido, vamos a decir, relativamente estable dentro de las horquillas, ¿no? Yo creo que sí que en un contexto en donde la izquierda ahora mismo, tanto a nivel nacional y Andalucía en este caso no es una excepción, donde adolece sobre todo de una falta de movilización, pues quizás ese error no va a ser determinante, pero sí puede, pues hay una transferencia de votos muy, pues, parece que más o menos identificada, tanto de derecha a izquierda por parte del PSOE hacia el PP y también hacia los partidos de izquierda, pero particularmente hacia el PP, que al final es donde ha crecido el candidato del Partido Popular, el actual presidente de la Junta de Andalucía, y creo que por ahí sí que a lo mejor te habrá tenido un efecto pues o somatizado de algún modo para sus votantes, para que se queden en casa si están dudando en votar, o incluso para afianzar a lo mejor algunos votos que estarían más en duda. Y tú decías ahora los famosos restos en algunas provincias, en donde seguramente pues ese voto se dispute entre Partido Popular y los partidos de izquierda.
2: No creo que sea una anécdota lo que te voy a comentar, Alejandro, pero el color verde, ya sé que es el de la bandera de Andalucía, pero el que en el PSOE no haya aparecido nada, pero nada, del color rojo y el puño con la rosa, ¿es una estrategia de desvincularse?
20: Era el gran hándicap de la campaña de María Jesús Montero. Y yo creo que ahí todos los expertos han coincidido y de hecho en todo momento ha intentado la candidata distanciarse y marcar una agenda muy de confrontación, es cierto, contra el candidato del Partido Popular, pero intentando que después en todo momento reflexionar como decía al principio, ¿no? Y sin duda pues ese color verde, pues aparte de lo que mencionabas, ¿no? Que no es casualidad y ese componente regionalizante de que sean una excepción andaluza y que quede claro, era una, pues digamos, una ventaja, ¿no? Que tenía que intentar aprovechar el Partido Socialista y así lo ha intentado, ¿no? Al final es una apuesta que de algún modo también explica en parte el cómo la campaña el PSOE la ha buscado desde una especie de planteamiento de cierto rebufo. Por tanto, por las perspectivas que dan las encuestas, como también al final tenía elementos o podría haber discutido más el plantear una campaña con elementos de la política nacional, como al final es la política laboral, que sí que ha tenido un impacto real en Andalucía en términos de creación de empleo y que podría haber quizás utilizado, pero bueno, es cierto que el peso, ¿no? Precedente de la financiación con la que venía la candidata como ministra, claro, como ex ministra de Hacienda, pues efectivamente ha empujado el PSOE a tomar esa decisión.
2: Y una última cuestión, la presencia de líderes nacionales. Abascal no se ha separado, ha estado constantemente, ya lo hizo en las otras autonómicas de otras regiones. Pedro Sánchez exactamente igual como María Jesús Montero, pero Feijóo hoy en un sitio y Juanma Moreno en otros tres. Las estrategias son distintas. Los líderes nacionales pueden ayudar o no.
20: Sin duda, y yo la pregunta la plantearía al respuesta, ¿no? Al revés, es decir, ¿a quién beneficia o a quién interesa que este líder racional o no? Al final, por lo general, y se inventa siempre, y aparte un territorio como Andalucía tan representativo, tanto en población como en el peso que tiene político en la historia de la democracia, se intenta siempre pues buscar una lectura nacional y aunque va a ser complicado en este sentido porque las extrapolaciones de alguna manera no son tan sencillas o tan directas, el resultado que damos el domingo a una hipotética votación en clave de elecciones generales, pero bueno, sí que es verdad que los que tienen más por ganar o por como estrategia de campaña respaldar a los suyos, pues buscan posicionarse y en este caso por el ejemplo que ponías y me parece muy muy gráfico cómo ha resuelto ese triplete que comentabas y cómo ha resuelto el Partido Popular la campaña en el día de hoy. Evidentemente Juanma al final el candidato del Partido Popular tenía partía de una posición pues muy de defensa muy consolidada, que era una mayoría absoluta y qué mejor, desde el punto de vista de la estrategia popular, qué mejor, claro, propuesta que el actual presidente de la Junta para defender esa posición.
2: Alejandro Manso, director de Asuntos Públicos en JIC. Gracias por atendernos, Alejandro.
20: A vosotros.
2: Adiós. Está previsto que en estas elecciones haya una victoria del PP, más que clara. La mayoría absoluta está fijada en 55 escaños y se puede decidir uno para arriba o para abajo por un puñado de votos. Según GAT3, los populares tendrían una horquilla entre 54 y 56 diputados. Narciso Michavila.
0: Hace un mes lo veíamos muy claro y yo apostaba claramente por la absoluta y además lo dije aquí en estos micrófonos. Ahora mismo, sin embargo, creemos que tenga absoluta o no, pero la noche del domingo que viene va a ser mucho más larga que la noche de hace 4 años. Hace 4 años, con el 50% escrutado, ya veíamos la absoluta. Esta vez, si la tiene, se van a ir a los penaltis, ¿eh?
2: Factor clave, ellos dicen que van a ser llave. La recuperación, veremos, de Vox.
0: En este mes ha habido cambios de voto. El PP está muy fuerte allí, pero Vox ha recuperado. Y con lo cual la subida de Vox puede hacer que Juanma Moreno tenga muy buen resultado, pero no se garantiza la absoluta. Y luego el otro movimiento de voto que detectan también todas las encuestas es el hundimiento de María José Montero del PSOE andaluz.
2: Ese hundimiento, algunas encuestas le dan hasta 26 escaños solo, el mínimo histórico. Más a la izquierda, la principal novedad es Adelante Andalucía, que obtendría el 8% hasta 6 escaños. Por Andalucía, las dos formaciones de izquierda, otros 5. Ayer planteando, oye, ¿a qué colega llamamos y que nos pueda ver con un poco de perspectiva de los cambios de estos años en Andalucía? Dijimos, coño, a Paco Rosell, columnista del Debate, colaborador de esta casa con Herrera en COPE, pero que durante casi toda su vida profesional, pues hasta en Andalucía, se lo sabe al dedillo. Paco, buenas noches.
1: ¿Qué tal, Ángel? Bueno, sí, yo estuve cuando la Junta de Andalucía era un despacho de la antigua, fíjate, Diputación de Sevilla, o sea, con eso ya te digo todo.
2: No, y eres un experto, fíjate, si has escrito y publicado cosas de Chávez, por ejemplo, ¿no?
1: Sí.
2: No, oye, mójate, ¿mayoría absoluta sí o no sabes?
1: Es que es difícil de saber, porque ten en cuenta que la última mayoría absoluta, la de hace 4 años, se dilucidó porque el Partido Popular consiguió el último escaño en 4 provincias andaluzas. Ahora es difícil eso, puede darse la paradoja que con mejores resultados no tuviera la mayoría absoluta. Ya. Por tanto, vamos a estar en vilo durante toda la noche a ver cómo, de qué lado cae la bolita, ¿no? Como en la película Match Point, ¿no? De qué lado cae, de la red cae, ¿no?
2: ¿Cabe alguna sorpresa? Claro, oyes, eres un marciano, aterrizas en Sevilla, oyes a María Jesús Montero y es que va a ganar. ¿Cabe alguna mínima posibilidad de sorpresa, Paco?
1: Vamos a ver, en la candidata socialista tiene un problema. Que es
2: uno,
1: que,
2: tiene uno, ¿no?
1: Bueno, no, sí, pero vamos, uno fundamental, que es la mala valoración que tiene entre los andaluces, incluso entre los de su propio partido. Mm. En los estudios cualitativos de las encuestas, más allá de los escaños que le asignen, y si va a hundir el suelo de Juan Espadas de hace 4 años, que estaba en 30 escaños, y se va a los 27 o menos, tiene ese hándicap, ¿no? Entonces eso ya es un problema, pero es que además ella porta 2 mochilas. Primero, la mochila de que no es nueva en esa plaza, ha sido 2 veces consejera de la Junta en 2 materias en las que no la hizo bien, una sanidad y en otra hacienda, ¿no? Con la imposición alta que hubo en Andalucía, con el tema de los impuestos de sucesiones, en el que la Junta era prácticamente heredera universal de casi todos los las familias andaluzas que no podían pagar la contribución para heredar, y luego la mochila de la corrupción creciente en el gobierno de España, con la SEPI, con los rescates, etcétera, etcétera, y luego los sucesivos tiros que se ha ido pegando en el pie en la campaña en temas muy sensibles para los andaluces, como es el tema de la Guardia Civil, claro, ¿no? Claro. Porque algunos dicen, no, es que los de la Guardia Civil son un número determinado, eso, bueno, puede estar en... No. No solamente el número de guardias civiles que puedan votar, sino la opinión tan favorable que tiene en el conjunto, por supuesto en muchas partes de España, indudablemente, que tienen en Andalucía. Eso tiene un efecto letal. Y ella, lejos de rectificar su penosa afirmación del accidente laboral en el debate, pues ha intentado aclarar y ha ido echándose tierra encima. O sea que pues, lo tiene complicado.
2: Alguien me dijo, fíjate, antes de que ganara Moreno Bonilla por mayoría absoluta hace 4 años, alguien me dijo un día paseando por Chiclana, me dijo, lo verdaderamente clave en todo esto que está pasando es el cambio sociológico en Andalucía. Tú que has vivido todos esos años allí, ¿estás de acuerdo con esa afirmación?
1: Pues sí, mira, te voy a decir una cosa. La Andalucía que ha sido fundamental en la historia política de España, ten en cuenta que la UCD... El principio del fin se produjo con el referéndum andaluz del 28 de febrero del 80.
2: Sí, es verdad.
1: El Partido Socialista ha sentado su fuerza, convirtiéndose en el partido natural de Andalucía durante muchos años. Pues ahora eso se está produciendo en la dirección del Partido Popular de Juanma Moreno. Es decir, el Partido Socialista, que ha sido fundamental hasta constituir un régimen clientelar en Andalucía, ya no es el partido de Andalucía, sino se está produciendo en el caso en el PP. Y eso es un cambio histórico el que se está produciendo, un movimiento sísmico de unas consecuencias tremendas. Ese cambio empezó en la costa andaluza y se va asentando y va creciendo por el interior de Andalucía. Eso me parece un cambio muy muy importante, ¿no? Porque se dice mucho que Andalucía es de izquierdas. No. Yo siempre recuerdo que en la UCD ganaba en Andalucía, durante mucho tiempo, hasta que cometió el error del referéndum. La propia destrucción de la UCD fue la que precipitó que le entregó prácticamente en bandeja la mayoría absoluta, primero a Rafael Escudero en mayo del 82 y luego a Felipe González en octubre del 82.
2: En clave nacional, todas las elecciones son extrapolables en cierto sentido, pero Andalucía es enorme, con un peso enorme en todos los sentidos. ¿Tú crees que podría provocar que Sánchez adelantara a las generales? Mi opinión, ya lo he dicho, es que no, que este siga lo suyo. Pero ¿cuánto podría influir el batacazo?
1: Yo creo que puede influir, pero no va a hacer ningún cambio. Vamos a ver, Pedro Sánchez se va a trincherar en la Moncloa. Está sacrificando a todos sus peones. En el caso concreto de María Jesús Montero, es una candidata a palos. Ella no quería ser candidata. Y la mandó para allá, y mandó a Pilar Alegría a Aragón. Y quiere sacrificar, como hizo en el 23, a sus candidatos autonómicos y sus candidatos locales en las próximas, en las municipales de mayo, que ya ha convocado, por cierto, el comité electoral para nombrarlo. Él se va a trincherar en esa y no va a tener ningún cambio en modo alguno. Él se va a sacrificar el partido, y el partido es un partido que no tiene capacidad de respuesta interior. Es un partido que ha hecho a su imagen y semejanza y sin vida ninguna, ¿no?
2: Pues el domingo, no digo a estas horas, más tarde saldremos de dudas. Paco Rosell, te seguimos leyendo y escuchando. Gracias.
1: Estupendo, igualmente, Ángel.
2: Un abrazo, Paco. Hemos hablado del cierre de campaña de las elecciones en Andalucía. En 48 horas, como quien dice, saldremos de dudas un poquito después. A priori, el PP de Juanma Moreno está al borde, si no con la mayoría absoluta en los dedos. El PSOE, en mínimos, tiene pinta de que seguirá con la mala tendencia de los últimos comicios autonómicos, y a partir de ahí la clave es ¿y ahora qué? Pues ya veremos. Como siempre, el lazo a este tema del día lo pone el maestro Luis del Val y lo pone planteando en el futuro a la susodicha María Jesús Montero. ¿Qué tal, Luis? Buenas noches.
3: Hola, buenas noches. Al margen del tamaño de la derrota más o menos anunciada de María Jesús Montero, lo que a mí me intriga es cuál será el lugar en que la colocará el presidente del gobierno. Porque, como reconoció ella con toda humildad, ha sido la mujer más poderosa del socialismo, y no me la imagino de portavoz de la oposición en el Parlamento de Andalucía. Tengamos en cuenta que Pedro I el Mentiroso trata muy bien a las mujeres que ha cesado tras ser ministras. A Nadia Calviño la llevó a presidir el Banco Europeo de Inversiones con un sueldo mensual de 33.200 euros, unos 400.000 euros al año. A María Teresa Fernández de la Vega la hizo presidente del Consejo de Estado, con una retribución similar. Y cuando renunció, la sustituyó en el sueldo, bueno, quiero decir, en el puesto, por Magdalena Valerio, que había sido ministra de Trabajo. Y quiero recordar que la presidencia ahora la ostenta Carmen Calvo Poyato, que fue vicepresidente en el primer gobierno tras la moción de censura, donde Pedro I el Mentiroso iba a acabar con la corrupción. A Dolores Delgado, que fue ministra de Justicia, la nombró fiscal general del Estado. Isabel Celá, que fue ministra de Educación, es hoy embajadora de España en la Santa Sede. Teresa Rivera fue colocada de comisaria en la Unión Europea, y allí los sueldos son algo más bajos, porque no llegan a 30.000 euros al mes, unos 300.000 euros al año, un poquito más. Puede que para compensar nombraron a su marido miembro del Consejo Nacional del Mercado de Valores, con una retribución de solo algo más de 13.500 euros al mes. Eso sí, sumados a los de su esposa, pues ya están con algo de 40.000 euros mensuales, que les permite enfrentarse a las fatigas que representan las últimas subidas de precios. En fin, a Carolina Darias la apoyó para que fuera alcalde de Las Palmas e incluso se rumorea que Mónica García, la actual ministra de Sanidad, que está ya cansada de la huelga de médicos, puede que se marche a la Organización Mundial de la Salud, donde percibirá unos 21.500 euros cada mes. Las buenas gentes de Andalucía, que ya advierten la situación y quieren a doña María Jesús, esperan que Pedro I el Mentiroso le busque un puesto con una retribución adecuada a sus méritos y donde no tenga que salir todos los días a estirar los músculos del cuello, no sea que en cualquier momento vayamos a tener un disgusto. Desde luego, una embajada no, no sea que vayamos a entrar en guerra con otro país por culpa del entusiasmo arrollador de doña María Jesús Montero.
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6: Entramos en clase de economía. Donald Trump ya está de vuelta a Estados Unidos tras una visita a China, en la que se vuelve con pocos acuerdos comerciales que se sepa. Parece claro, eso sí, que la guerra arancelaria entre ambos países ya ha quedado atrás en el tiempo. El problema está en que yo creo que no nos dice la verdad.
7: Afectó a nuestra relación con el tiempo, pero siempre tuvimos una gran relación antes y después de eso, y ahora es tan fuerte como siempre. Nos entendemos muy bien.
6: Trump no ha querido precisar a qué pactos ha llegado con Xi Jinping, aunque ha deslizado alguno, como la compra de 200 aviones Boeing por parte de China. Iván Alonso, buenas noches.
8: ¿Qué tal, Ángel? Buenas noches. Sí, es de lo poco claro, tú lo decías, que ha dejado este viaje, esa compra de sus aviones por China. El consejero delegado de Boeing, Kelly Otberg, formaba parte de la delegación empresarial que ha acompañado a Trump. La compañía esperaba vender hasta 500 aeronaves, parece que al final han sido 200. El presidente de Estados Unidos también ha anunciado, así como lo anuncia él, que China va a aumentar las compras de petróleo estadounidense, de soja, aunque las autoridades chinas no lo han terminado de confirmar. De hecho, tampoco ha trascendido nada sobre si el país asiático ha permitido o no la compra de chips estadounidenses, como buscaban varios de los magnates, de los empresarios que viajaban con Trump. Todo a pesar de que Estados Unidos sí autoriza la venta a las grandes plataformas chinas. Desde el gobierno norteamericano aseguran que el tema de los semiconductores avanzados, vamos, de esos chips, directamente ni se ha tratado durante la reunión entre Xi Jinping y Trump. Y todo, como decimos, pese a la presencia en la delegación del consejero, por ejemplo, delegado de NVIDIA, que es ahora mismo la empresa más valorada del mundo, que sí intervino brevemente ante ambos mandatarios durante el encuentro entre ellos.
6: Hablando de Estados Unidos, hoy ha sido el último día de Jerome Powell al frente de la Reserva Federal, su banco emisor. Tras 8 años, deja una historia de desencuentros con Donald Trump. El nuevo mandatario del organismo será Kevin Warsh.
8: Sí, Jerome Powell, que ha permanecido, como dices, hasta 8 años como presidente, y fue, que esto es lo más curioso de todo, el propio Donald Trump quien lo eligió para el cargo, pero la relación entre ambos se ha ido tensando con el paso del tiempo. El final del mandato de Powell va a ser recordado por la intensa, vamos a llamarlo así, campaña de Trump para que bajara los tipos de interés en Estados Unidos, porque a diario, lo veníamos contando, publicaba mensajes acusando al ya expresidente de la Fed de no saber hacer bien su trabajo, exigiéndole que bajara los tipos y poniéndole motes. Le haya llegado a llamar tardón. La Reserva Federal de Estados Unidos ya tiene a su 17º presidente, Kevin Warsh, un hombre de 56 años, cercano a Wall Street, de la órbita del Partido Republicano, que trabajó en el banco Morgan Stanley, que ha sido miembro de la directiva de la multinacional del sector de la logística UPS y del gigante del comercio electrónico Coupang, y que es amigo personal, claro, también de Donald Trump. El nuevo presidente llega a la Reserva Federal en un momento complicado, difícil para la economía en general de Estados Unidos, ya lo sabemos, con la guerra de Irán, con esos aranceles que han ejercido una presión al alza sobre la inflación, esa subida de precios que ahora mismo está a su nivel más alto en los últimos 3 años.
6: Este nombramiento no ha gustado en Wall Street, que ha cerrado con pérdidas ante la nueva posición de la Reserva Federal y supervisible subida de tipos. La bolsa además sufre el enésimo incremento en el precio del petróleo.
8: Sí, que sigue rozando los $110 de media ese barril de Brent, que es el de referencia aquí en Europa, un precio al que se ha abonado ya en los últimos días y que ni la reunión entre Trump y Xi Jinping pues ha conseguido bajar. ni que se lleven bien, eso parece al menos. De hecho, ha repuntado en las últimas horas ese barril de Brent después de conocerse los acuerdos a los que ha llegado Washington y Pekín. Es verdad que los mercados están viendo algo difuso lo que han pactado, la poca concreción sobre la guerra de Irán, la situación también en Taiwán, y eso unido al cambio en la presidencia de la Reserva Federal, pues ha hecho que Wall Street haya cerrado la semana con importantes pérdidas, como lo habían hecho antes los principales índices asiáticos o europeos. El IBEX 35, el nuestro, por ejemplo, se ha dejado hoy por encima del 1%, ha completado otra semana más de pérdidas en las que apenas ha conseguido remontar el vuelo un par de días.
6: El coste de la vida, lo hemos visto esta semana, sube sin parar. Con la inflación en el 3,2, no todos los trabajadores están igual de protegidos frente a los precios. Ahora, además, se notará la vuelta al IVA original de gas y electricidad, ese 21%. Y a eso se le suma lo que vienen soportando desde hace tiempo, la decisión de Hacienda de no deflactar el IRPF para no perder ingresos. Marta Ruiz.
5: Si el petróleo sigue tensionado y el gobierno no prorroga las medidas para paliar el impacto de la guerra, que la inflación supere la barrera del 4% es lo más probable, y frente a esto solo el 40% de los trabajadores está protegido por una cláusula de revisión salarial. Antonio Sanabria, economista de la Universidad Complutense.
9: Trasladan, digamos, compensan o evitan la pérdida de poder adquisitivo de los trabajadores ante esa subida de precios.
5: Hay grandes diferencias entre sectores. En la agricultura, solo el 4% de los trabajadores cuenta con este salvavidas de poder adquisitivo, frente al 77% de los empleados de la construcción o el 72% de la industria, según los convenios registrados hasta abril por el Ministerio de Trabajo. A esto se suma que la no deflactación del IRPF, no descontar la inflación, se ha comido desde el 2022 un 22% de la subida del sueldo de un asalariado medio, según cálculos recientes del Registro de Economistas de Asesores Fiscales, REAF.
6: El Parlamento Europeo exige al gobierno total claridad sobre los fondos europeos usados para pagar pensiones. Fueron más de 2.000 millones de euros. A los eurodiputados no les convencen las explicaciones de la Comisión, que dice no se ha producido ninguna irregularidad.
8: Claro, el Parlamento Europeo, Ángel, en su calidad de corresponsable del presupuesto de la Unión Europea, está pidiendo explicaciones por ese uso por parte del gobierno de Sánchez de más de 2.000 millones de euros de esos fondos Next Generation. A la Eurocámara no le han convencido en absoluto ni las explicaciones del vicepresidente primero, Carlos Cuerpo, ni las ofrecidas por la Comisión, porque ambos sostienen que no se ha producido ninguna irregularidad ni utilización fraudulenta de esas ayudas comunitarias. Ha sido el presidente de la Comisión de Control Presupuestario, el alemán Andreas Schwab, y el eurodiputado verde Daniel Freund, los que han escrito una carta conjunta al Ejecutivo Comunitario en la que le exigen que justifique si es verdad que las operaciones realizadas por el gobierno fueron legales, fueron compatibles con el reglamento del Fondo de Recuperación. Hay que decir que ese Tribunal de Cuentas, ese informe, ha generado una enorme polémica en varios países, lo veníamos contando, por ejemplo, en Países Bajos, también en Alemania, lo esgrimen como argumento para justificar allí su oposición a esos eurobonos, a esas ayudas y a una nueva edición de los fondos Next Generation que, hay que recordar, caducan ya este año.
6: Las autoridades europeas, más cosas, siguen defendiendo que el acuerdo Unión Europea-Mercosur será un éxito dos semanas después de entrar en vigor. Hoy lo ha respaldado el ministro de Exteriores, José Manuel Álvarez.
8: Sí, un acuerdo que encara ahora otro proceso, el de ratificación, y que según el ministro Álvarez va a requerir gestiones, va a requerir también transparencia y pedagogía para que la gente, según él, comprenda lo importante que es. El convenio elimina los aranceles al 91% de las exportaciones europeas.
10: Es literalmente un paso de gigante. Un paso hacia una Europa abierta, hacia una Europa conectada, hacia una Europa influyente, un paso hacia una relación renovada con América Latina, un paso que refleja de manera clara la contribución constante y constructiva de España a ese proyecto europeo fuerte, soberano, comprometido con el mundo.
8: Y este contexto, dice Álvarez, requiere de grandes alianzas, que es lo que representa este acuerdo en este momento histórico para crear la mayor zona de libre comercio del mundo, 740 millones de consumidores. Ha recordado el ministro que España siempre defendió el acuerdo en el Consejo de la Unión Europea ante las reticencias, por ejemplo, de países como Francia, de Italia o esas voces críticas en el sector primario, en el campo, que no gusta nada. El ministro ha reivindicado ese abanico, dice, de oportunidades que va a traer el acuerdo, 440.000 nuevos empleos, ahorro de 4.000 millones de euros en aranceles. Celes ha destacado, dice, las salvaguardas que incorpora.
6: Y mira qué dato. Las donaciones de padres a hijos marcan récord en plena crisis de acceso a la vivienda. Las transmisiones de patrimonio superaron las 225.000 en 2025. Casi duplican las de hace 8 años.
8: Sí, las donaciones de los padres que se han convertido en un salvavidas para las complejas condiciones por las que están atravesando los hijos, esos salarios que no terminan de despegar, como el resto de colectivos, ese acceso a la vivienda ahora mismo casi imposible para muchos. Y claro, los datos del año 25 muestran un registro histórico, confirman que estas donaciones se han consolidado como una práctica bastante más habitual de lo que era hace apenas una década. De hecho, solo en el último año las donaciones han crecido a un ritmo superior al 13%, según los datos que ha actualizado hoy el Consejo General del Notariado, esos despachos donde se formalizan estas operaciones. La evolución de largo plazo muestra con claridad este cambio de escala, vamos a llamarlo así, porque tocó mínimos en el año 2013, apenas se hicieron 71.000 donaciones. Bueno, pues el número de esas operaciones se ha más que triplicado. Fíjate lo que ha crecido hasta el año 2025, un 217%. Es verdad que en el año, entre el año 2014 y 2017, la evolución fue muy irregular, pero a partir de 2018, ese punto de inflexión, ya que desde entonces la tendencia ha pasado a ser claramente ascendente.

2026 será recordado en el ámbito musical por la gran cantidad de macro conciertos que España acogerá. En el plano nacional hemos tenido la vuelta de una banda mítica como El Último de la Fila, el retorno polémico de Amaia Montero con La Oreja de Van Gogh. Lo que más va a destacar es el gran desembarco de artistas internacionales que va a acoger este verano en nuestro país, desde The Weeknd o Shakira, pasando por Bruno Mars o Bad Bunny.

0: La industria de la música en vivo sigue al alza en nuestro país. Alcanzó una facturación récord de 807 millones de euros en 2025, algo que seguramente se va a superar este año. Ya da muestras de que podría estar tocando techo, no obstante, pero oye, que le quiten lo bailado. Albert Gibernau es investigador del OBS Business School y director de la Fundación Civismo. Albert, ¿qué tal? Buenas noches.
1: Muy buenas noches.
0: Oye, ante el boom en el que todos participamos seguramente como usuarios o clientes, ¿en qué punto se encuentra la industria de la música en directo? Porque es una auténtica explosión.
1: Así es, sigue creciendo y a muy buen ritmo. El último año creció alrededor del 11%.

0: familia acudiendo a ese festival.
1: 2026, ¿cómo se presenta este verano que ya está empezando en algunos sitios con su festival?
0: Se presenta bien, es decir, se presenta un crecimiento, pero no un crecimiento tan grande como el que se vivió en 2025 y en 2024, ¿no? Con lo cual también se apunta a esta tendencia de estabilización del sector, ¿no? 2025 ha tenido grandes giras de despedida, pensamos en la de Joaquín Sabina, el año anterior la de Serrat, ¿vale? Y este año se va a caracterizar por, más que festivales, grandes macroconciertos o repetición de grandes conciertos en nuestro país, ¿no? Como puede ser lo de Bad Bunny.
2: Y si miramos por ciudades, por comunidades aquí en España, ¿cuál predomina a la hora de acoger música en vivo, ya sea festivales o macroconciertos, como decías?
0: Sí, pues hace unos años era Barcelona y desde hace un par de años sí es Madrid la que está tomando el liderazgo, ¿no? Pero sí que hay que destacar un hecho, y es que se está repartiendo más por el territorio. O sea, es decir, siguen predominando Barcelona y Madrid, ahora Madrid por delante, pero otras ciudades están cogiendo fuerza, ¿no? Y en cierta manera podemos decir que el liderazgo de estas dos ciudades cada vez es menos liderazgo.
1: Bueno, en cualquier caso, la industria de la música, no lo olvidemos, es cultura, y ese subidón y ese éxito hay que celebrarlo. Albert Gibernau, investigador del OBS Business School, director de la Fundación Civismo. Gracias por el estudio, Albert. Suerte.
0: A vosotros, muy buenas noches.
1: Adiós, buenas noches.

0: como cada viernes, vamos a hablar los próximos minutos de hechos, situaciones, movimientos que se están convirtiendo en tendencia a nivel mundial. Lo hacemos con nuestra vecina de arriba, Ana Samboal. ¿Qué tal, Ana? Buenas noches.
1: ¿Qué tal, Ángel? Buenas noches.
0: ¿Qué tendencia perpetras hoy?
1: ¿Tú imaginas que tu camiseta, por ejemplo, te diga, échame a lavar que huelo mal?
0: ¿La camiseta?
1: Bueno, llevas una camisa.
0: La ropa que habla.
1: ¿O qué piensa?
0: Ah, muy bien.
1: Bueno, no exactamente. La tendencia es la ropa inteligente. Hoy nos vamos de compras.
0: ¿Qué es la ropa inteligente, Ana?
1: Pues hay distintos tipos de ropa inteligente. Nivel menos uno. Esto ya es el pan nuestro de cada día. La que repele las manchas, la que evita la plancha, se seca rápidamente. Nivel básico, la ropa que te mide la temperatura corporal, la frecuencia cardíaca, el sudor y hasta el estrés. Y la súper inteligente, la que se adapta a esos cambios para proporcionarte bienestar. He encontrado una camiseta que te alivia ya el dolor de espalda.
0: Bueno,
1: ¿No te lo crees?
0: Sí, seguro sí. ¿Con sensores o algo?
1: Sí, son textiles con sensores y hasta con microchips. Textiles electrónicos, los denominan algunas revistas de moda. Camisetas, sudaderas, leggings, monitorean al personaje que llegan dentro. Por ejemplo, Ángel Espósito.
0: Correcto.
1: Y conectados con tu móvil, con tu ordenador, te envían información en tiempo real sobre tu estado físico. Este es el nivel básico. El avanzado, los ultra inteligentes de nueva generación, piensan, se autorregulan, suben la temperatura si hace más frío, cambian su estructura, vamos, que detectan lo que ocurre en tu entorno y en ti y se adaptan automáticamente.
0: ¿Se modifican por sí solas cuando las llevas puestas?
1: Sí, imagínate una prenda de fibras que deja transpirar más si hace calor y que se cierra si sientes frío, o se ajusta más a tu cuerpo, o cazadoras que se autoventilan si estás sudando. Las hay que

0: Huelen el olor, que usan partículas de plata para hacerlo. O prendas que cambian de color si cambian tu estado de ánimo. Lo malo, pienso yo, es que si quieres disimular que estás enfadado, por ejemplo, la camisa te delata.
1: Caramba, ¿dónde llevan los sensores?
0: Las etiquetas.
1: O sea, que tienes que ir con el cartón puesto todo el día y puesto.
0: Sí.
1: Madre mía. Bueno, solo falta que te hagan la cama por la mañana, ojalá.
0: Eso los robots. Pero te diré que sí hay ropa que limpia el aire. Para esos que no acostumbran a abrir la ventana por las mañanas, no es mala idea. Hay una empresa que ha desarrollado unos tejidos que hacen un proceso similar al de la fotosíntesis de las plantas. Destruyen, o mejor dicho, transforman el dióxido de carbono en partículas inofensivas.
1: Caramba. Claro, a mí se me ocurre un hándicap y es la lavadora, se las carga.
0: De momento no se lavan a máquina. Me refiero a los más sofisticados, ¿eh? Los de los sensores, los microchips, los ultra inteligentes que piensan. Ese es el siguiente paso y supongo lo que permitirá hacer una difusión masiva. Ya hay relojes, gafas, joyas.
1: Claro, precisamente barato, esta ropa no creo que sea, ¿no?
0: Son duraderas. Y teniendo en cuenta que solo en España, según el INE, tiramos a la basura más de 52.000 toneladas de residuos textiles al año, pues no es algo desdeñable. Pero tampoco son todas prohibitivas. Hay marcas comerciales que conocemos todos, que ya usan tejidos tecnológicos o inteligentes, por ejemplo, los que protegen de los rayos del sol. Yo he estado buscando en internet, he encontrado gorros y paraguas antirrayos UV, precio medio unos 40 euros. No son low cost, pero bueno, están al alcance de la mayoría de los bolsillos.
1: Yo tengo una gorra que le haces así en la visera y se encienden dos luces, esa no vale, ¿no?
0: Te falta la camiseta que te diga que tienes que cambiar.
1: Perdóname, yo me iba con esa gorra por Egipto, entrando en todos los sitios raros. Era un
0: campeón. Si entras ahí en las tumbas de los faraones, no necesitas más.
1: Oye, ¿hay mucha gente que compra estos productos?
0: Cada vez más. Es un mercado todavía pequeño, tiene un valor de poco más de 5.000 millones de dólares. Pero la iniciativa europea SEIST, que es Emprendimiento Sostenible en Ropa Inteligente, calcula que en los próximos 4 años, de aquí a 2030, va a crecer un 26%. En ese proyecto lo que hacen es capacitar a emprendedores para que prosperen en el mundo de los textiles inteligentes. Y participan Finlandia, Turquía, Irlanda, Bulgaria y España. Así que, ya te digo, Ángel, lo próximo, la camiseta que te habla.
1: Qué bueno. Gracias, Ana. Buen fin de
0: semana.
1: Adiós.

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0: Son las 10, las 9 en Canarias. ¿Qué tal? Señor Ángel Expósito, nos queda media horita con la linterna encendida de este viernes.
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0: La suerte está echada ya en Andalucía, donde todos los partidos han terminado sus últimos mítines de campaña para las elecciones del domingo. El candidato del PP, Juanma Moreno Bonilla, ha cerrado en Málaga, donde ha insistido en la importancia de pelear cada voto, porque serán decisivos para la mayoría absoluta.
3: Que el 17 de mayo las cosas van a estar apretadas. Vamos a tener que esperar un 90% de escrutinio. Va a estar muy ajustado. Tenemos 4 diputados en el aire, que van a depender de la ley DON y de la participación y de cuántos votos del PP se metan en la urna.
0: Alberto Núñez Feijóo no ha compartido mitin con su candidato, pero ha estado en Almería, donde ha recordado que no se puede dar por hecho una victoria que les permita gobernar con tranquilidad. Advierte de que el único objetivo del resto de partidos es que no gobierne el PP.
4: Que uno que quiere ser presidente de la Junta de Andalucía, supongo que tendrá un proyecto, ¿no? ¿O es que el proyecto consiste en que el PP, aún ganando, no tenga mayoría estable y no le dejaré gobernar? ¿Tu proyecto es la negación de la política? ¿Tu proyecto es el desacato a lo que sale de las urnas? ¿Tu proyecto es gobernar perdiendo? Por la respuesta ya os lo anticipo, sí. Y lo sabemos los diputados y senadores que estamos aquí, que estamos en la oposición después de ganar las elecciones generales.
0: Mensaje de Feijóo a Vox, que aspira a impedir la mayoría absoluta, aunque sea por un escaño. Lo ha dicho Santiago Abascal. Avisa de que si logran tener la llave del gobierno andaluz, no entregarán un apoyo gratis.
5: Nosotros aceptaremos el veredicto de las urnas con tranquilidad, con respeto democrático, y si los andaluces tienen a bien concedernos la llave de este gobierno, tienen que saber que no habrá nada ni nadie que nos chantajee, que nos someta a presión y que nos haga entregar esa confianza gratis o malbaratarla.
0: María Jesús Montero ha vuelto a recurrir a Pedro Sánchez, ayer fue Zapatero. Hoy Sánchez le ha acompañado por sexta vez en esta campaña. En el mitin de hoy hemos visto a Manuel Chávez, a José Antonio Griñán. Los socialistas han apelado a la movilización de los votantes de izquierda.
6: Quieren barra libre. Y yo le digo a la derecha de Andalucía que este pueblo no se resigna, no se conforma, se levanta, se pone de pie y acude a votar para defender lo suyo.
7: Hay que votar al Partido Socialista y hay que votar en coherencia, porque no deja de ser curioso que la gente diga: yo quiero un gobierno de izquierdas. Pues leche, si quieres un gobierno de izquierdas, vota a la izquierda y vota al Partido Socialista.
0: El domingo a partir de las 8, programa especial con todos los detalles de la noche electoral con Carlos Herrera, Jorge Bustos desde Sevilla, y el lunes encenderemos esta linterna desde la capital andaluza. Por lo demás, la noticia de la noche pasa por Washington, donde el gobierno de Estados Unidos ha anunciado que representantes de Israel y del Líbano han acordado extender 45 días más el alto el fuego. Un alto el fuego entre comillas, porque la clave está en Hezbollah. Esa tregua, que entró en vigor a mediados de abril, no ha impedido que Israel siga atacando esos objetivos de Hezbollah en el sur del Líbano. David Alandete, buenas noches.
8: Buenas noches, Ángel. Israel y Líbano han aceptado prorrogar 45 días el alto el fuego anunciado por Trump el 16 de abril. El Departamento de Estado ha dicho hoy que la extensión busca dar margen a nuevos avances diplomáticos. Y los está habiendo. Las conversaciones en Washington esta ronda se han celebrado jueves y viernes. Fueron calificadas por Estados Unidos en un comunicado oficial como altamente productivas. Toda una novedad. Las partes van a volver a reunirse, de hecho, los días 2 y 3 de junio. Señal de que este tipo de debate, sin precedentes, está dando sus frutos. Es la tercera ronda de contactos desde que Israel intensificó sus ataques aéreos contra Líbano tras el lanzamiento de misiles de Hezbollah el 2 de marzo. La guerra en Líbano sigue vinculada al conflicto entre Estados Unidos e Irán, aunque desde abril los combates se han concentrado sobre todo en el sur libanés, una zona que además está parcialmente ocupada por Israel. Tanto el gobierno de Líbano como el de Israel tienen un adversario común, además, es la milicia Hezbollah, amparada y armada hasta ahora por Irán.
0: En Washington está a punto de aterrizar el Air Force One que trae a Donald Trump desde China. En otoño será el presidente chino, Xi Jinping, quien visite la Casa Blanca para seguir acercando posturas entre los dos gobiernos. La cumbre de esta semana no ha servido para acabar con la guerra arancelaria, pero sí para que los dos hombres más poderosos del mundo coincidan en la importancia de reabrir el estrecho de Hormuz en un acuerdo de paz con Irán que suponga la renuncia al programa nuclear.
9: Están totalmente de acuerdo en que no habrá energía nuclear y si incluyen algún tipo de energía nuclear en su propuesta, no voy a leer el resto. 20 años es suficiente, pero el nivel de garantía por su parte, en otras palabras, tiene que ser realmente de 20 años. Y dijeron que no pueden eliminarla porque no tienen la tecnología para hacerlo, no tienen el tipo de remolcadores de tractor.
0: Más cosas. El crucero Ondius sigue navegando hacia Países Bajos, donde se prevé que llegue entre domingo y lunes. A bordo solo viaja la tripulación mínima imprescindible después de que desembarcara en Canarias todo el pasaje. 5 días después sigue sin aparecer nuevos contagiados, por eso la Organización Mundial de la Salud ha vuelto a hacer un llamamiento a la tranquilidad sobre el antivirus. No obstante, su director general, Tedros Adhanom, no descarta que aún pueda aparecer algún nuevo caso.
10: La OMS repite que el riesgo de este fenómeno en la población global es bajo y continuaremos con las actualizaciones necesarias. A día de hoy, un total de 10 casos, incluyendo 3 muertes, han sido reportados a la OMS, incluyendo 8 personas confirmadas por laboratorio con la infección de la cepa de los Andes y 2 posibles casos más. No ha habido más muertes reportadas desde el 2 de mayo.
0: Los únicos 2 pasajeros que han dado positivo tras el desembarco del crucero son la mujer francesa, que sigue crítica en París, y el español de 70 años aislado en el Gómez Ulla. Su evolución sigue siendo positiva y ya casi no tiene ningún síntoma. Íñigo Jodra, buenas noches.
11: Buenas noches. Tras presentar fiebre y síntomas respiratorios que derivaron en tratamiento con oxígeno, el único español positivo se encuentra estable, con mejoría en su estado de salud y apuntan casi sin síntomas. Permanecerá ingresado en la unidad de aislamiento de alto nivel de la planta 22 del centro hasta su recuperación clínica. Tal como señala el protocolo, una vez remitan los síntomas y de negativo las pruebas, se estudiarán las siguientes acciones. En cuanto a los otros 13 pasajeros españoles y los 2 contactos de Alicante y Barcelona, continúan asintomáticos y encaran el fin de semana con la vista puesta en esa próxima PCR del lunes. Si de nuevo esa prueba es negativa, podrán recibir visitas y salir a las zonas comunes de la misma planta. Eso sí, en todo momento con mascarilla, higiene de manos con gel hidroalcohólico y supervisados por el personal médico. Además, si llegados a la cuarta semana de 6 que dura la cuarentena, siguen con los resultados negativos, se estudiará la opción de que guarden los días restantes en sus casas. Por el momento permanecen en habitaciones individuales con atención médica constante, toma de temperatura 2 veces al día y sin visitas.
0: Mañana se cumple un mes desde que empezó el proceso extraordinario de regularización de inmigrantes, una medida con la que 500.000 de personas aspiran a conseguir permiso de residencia y de trabajo en España. Casi la mitad ya ha presentado su solicitud, pese a las dificultades que muchos están encontrando para reunir la documentación necesaria. Carmen Lavallén.
12: Desde que se abrió el plazo para la presentación de solicitudes el pasado 16 de abril, se han cursado más de 200.000 peticiones y, según explica en COPE Jorge Serrano de Ciudadanía Global, el proceso es rápido.
13: Están respondiendo en torno a 15, 20 días, donde le dan un NIE, le dan una aprobación provisional. Pueden ya darse de alta en la Seguridad Social y pueden empezar a trabajar.
12: Han sido también semanas de mucha noticia falsa en torno al proceso sobre la supuesta laxitud en torno al certificado de penales o a un inexistente efecto llamada.
13: Pretenden vincular la regularización con el relato de las muertes en el Mediterráneo, con el relato de las mafias, etcétera. Nada que ver.
12: 8 de cada 10 solicitantes son colombianos, hondureños, peruanos, venezolanos, paraguayos, argentinos, nicaragüenses o brasileños. Debido al amplio número de solicitudes que aún quedan por presentar y tramitar, abogan también desde sindicatos como CESIF porque se amplíe el plazo que el gobierno ha fijado en el próximo 30 de junio, algo que no está previsto, según explican a COPE desde el Ministerio de Migraciones.
0: Y un asunto más, continúa la búsqueda de los 5 submarinistas italianos fallecidos en una exploración de una cueva a gran profundidad en las Maldivas. Por el momento solo se ha podido recuperar el cuerpo de uno de ellos. Las víctimas eran un grupo de expertos buceadores, por lo que se investiga qué pudo pasar. Eva Fernández, Roma, buenas noches.
14: Buenas noches, Ángel. Dadas las condiciones del mar, hoy ha sido imposible intentar recuperar los 4 cuerpos que faltan, que posiblemente se encuentran a 64 metros de profundidad. Tan solo se ha identificado a uno de ellos, a Gianluca Benedetti. Las autoridades italianas han enviado a un equipo de psicólogos para atender a los otros 20 italianos que formaban parte de la misma expedición. Todavía es muy pronto para investigar las causas de lo sucedido. De acuerdo con una primera reconstrucción, los 5 italianos desaparecieron durante una inmersión en aguas de una isla apreciada por los submarinistas de todo el mundo. La gruta en la que se introdujeron está compuesta en realidad por 3 inmensas cavidades y cualquier posible error les ha costado la vida.

0: ¿Cuántas veces has movido un mueble y te has encontrado algo que no esperabas? ¿Un ticket de la compra, un billetito, una carta? En la Catedral de Toledo ha pasado algo así, pero a lo grande. Todo ha ocurrido durante las labores de restauración del templo, al retirar unos armarios de madera construidos entre los siglos XVI y XVIII que se utilizaban para guardar documentación capitular. Fue entonces cuando los restauradores se toparon con algo que no esperaban, unas pinturas murales de 1511 de Juan de Borgoña, un tesoro oculto desde hace más de 250 años en la antesala capitular. Después de su retirada y posterior restauración, la Catedral de Toledo ha recuperado cerca de 150 metros de pinturas murales, también yeserías y un artesonado policromado de gran valor artístico. Esta noche ponemos el lazo a la linterna con Paloma Serrano en nuestra historia bonita y artística del día. ¿Qué tal, Palo?
1: Hola, buenas, Ángel. Noches. Buenas noches, Ángel. Pues a finales de 2024, un equipo de profesionales comenzó la restauración del zaguán de la sala capitular de la Catedral de Toledo. Tras la autorización pertinente, que por cierto no resultó sencilla de conseguir, pudieron retirar los armarios de madera que cubrían casi totalmente las paredes de la sala. Un cambio que dejó al descubierto las pinturas. Antonio Sánchez Barriga es el conservador restaurador de la Catedral de Toledo.
2: Nosotros sabíamos más o menos que estaban detrás porque pusimos una sonda que es una cámara, ¿no? Y sabíamos que las pinturas llegaban. La sorpresa fue que al retirar los armarios aparecieron las pinturas que estamos viendo ahora en la parte baja, porque ya se conocía la parte superior, pero las de abajo, casi 2 metros y pico, no se desconocía totalmente.
0: En un primer momento, estos armarios de madera estaban pensados para ser el sagrario de la catedral. Más adelante fueron reemplazados por un sagrario de piedra. Cuando en febrero de 2025 retiraron el mobiliario, descubrieron las pinturas que Juan de Borgoña llevó a cabo en 1511. Se recuperó así el aspecto original de la antesala de la sala capitular y quedaron al descubierto más de 150 metros de pinturas murales.
2: Hay un zócalo abajo imitando mármol, luego son unos ángeles niños sosteniendo unos jarrones, en cada centro está el escudo del cardenal Cisneros y la parte cerrado como si fuera un muro, y luego la parte de arriba como unas especies de ventanales que salen hacia afuera, con pájaros volando, con frutales.
1: El programa iconográfico diseñado por el pintor renacentista fue un encargo del cardenal Cisneros. Lo curioso de esta obra de Juan de Borgoña es que no realizó ningún dibujo preparatorio previo, sino que pintó directamente sobre el yeso. Su recuperación ha requerido meses de trabajo. Han conseguido retirar hasta 11 capas de intervenciones antiguas para recuperar el trabajo original. Y en ese trabajo, en esa labor, han intervenido restauradores, químicos, vidrieros, historiadores. La obra evoca la idea de un refugio seguro, puro y ordenado.
2: Está inspirado en el Hortus Conclusus, que es el jardín cerrado de la Virgen, ¿no? Esto viene en el Cantar de los Cantares. Es un lenguaje de las virtudes de la Virgen María, que es una devoción a la Concepción, ¿no? Que es muy, muy, muy española y también franciscana, ¿no? Ella venía en la época del medievo, ¿no? Y se recuerda mucho a las pinturas que venían del Renacimiento de Italia.
0: Además del jardín interior, hay otro exterior abierto al público, representado con unas ventanas falsas. Hasta ahora se han identificado alrededor de 18 tipos diferentes de árboles y flores del total que representa esa iconografía. La relación entre las pinturas y el lugar donde están ubicadas no es casual. El zaguán funcionaba como antesala de las reuniones del cabildo, donde se tomaban las decisiones. Miguel González es otro restaurador de la catedral.
3: La sala capitular está dedicada a la vida de la Virgen. Pero la antesala capitular, que es el zaguán, que es lo que acabamos de restaurar, es una habitación de un jardín que te tiene que traer o evocar el recogimiento para tomar buenas decisiones. Y es un jardín muy agradable, lleno de pájaros, lleno de frutas que evocan la fertilidad de la Virgen. O sea, todo está dirigido a la Virgen.
1: Juan de Borgoña introdujo las formas del 400 italiano en Castilla. Fue el pintor oficial de la Catedral de Toledo, aunque antes trabajó en Ávila y en la zona de Palencia. Sus frescos de la Sala Capitular y la Capilla Mozárabe cambiaron radicalmente la estética toledana. Hasta entonces, España estaba inmersa en el gótico tardío, caracterizado por figuras rígidas, escenas oscuras. Bueno, pues con Juan de Borgoña trajo la luz, trajo la perspectiva y sobre todo el orden.
3: Con Juan de Borgoña en España se inicia prácticamente la pintura al óleo y la perspectiva. Juan de Borgoña entra en la Catedral de Toledo de la mano de Berruguetes. Berruguetes era otro magnífico pintor que tiene muchas obras aquí en la catedral, pero Juan de Borgoña yo creo que le supera. Todo lo que se hace en la catedral y todo lo que se pinta en la catedral se hace por encargo, se hace por encargo del cabildo.
0: Por ser un óleo sobre yeso y no pintura al fresco, la ejecución era mucho más compleja y delicada en su conservación. Para elaborar todas sus obras de la catedral, Juan de Borgoña dirigía a un grupo de pintores toledanos, entre los que destacaban Luis de Medina, Diego López, Alfonso Sánchez. La dificultad a la hora de realizar una pintura de estas características era grande, teniendo en cuenta los recursos de la época.
3: Ten en cuenta la dificultad que en aquella época, por ejemplo, nosotros ahora vamos a la tienda y compramos los colores, o compramos pinceles, o compramos una paleta. En aquella época, por ejemplo, clareaban el aceite de linaza al sol. Si te pasas de tiempo de dejarlo al sol, se pone amarillo. Si te quedas corto, no se pone tan claro como tú quieres. O sea, eran técnicos muy buenos y controlaban muy bien.
0: La Catedral de Toledo es la segunda más grande de España, el mayor ejemplo del gótico español. Este año celebra el octavo centenario, un programa declarado acontecimiento de excepcional interés público, en el que la fe, el arte, la música y el patrimonio nos ofrecen una experiencia difícil de olvidar. El descubrimiento de estas pinturas murales renacentistas de Juan de Borgoña le devuelve parte de su esplendor. Ahora, esta decoración mural del Zaguán vuelve a su estado original y pone en valor uno de los conjuntos monumentales más importantes del patrimonio artístico europeo. Gracias, Palo, por poner el lazo a la linterna con nuestra historia bonita y artística del día.
1: Hasta el lunes.
0: Adiós.
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0: más. Ángel Espósito está entrando ahora mismo por la puerta. Más chulo que un ocho. Se sienta tranquilo.
1: Toda la vida domando potros. Y siempre tengo la cuadra llena. Como cada viernes, te resumimos a través de los sonidos de COPE las noticias y las voces que han marcado la semana. Y para ello tengo al becario Gonzalo Zavalla.
0: Yo me tomo en serio esta sección, Ángel, ¿eh? Parece que no. Para que tú estés ahí de parranda todo el día.
1: No, parece que no, verdaderamente.
0: ¿A que sí? Yo creo que sí, lo consigo bastante. Buenas noches, Ángel, ¿cómo estás?
1: ¡Qué bien!
0: Ha sido una semana, la verdad, que ha tenido de todo. O sea, es mérito llegar a este punto y estar bien. La verdad, nadie se vio venir las noticias que hemos tenido.
2: Verá.
0: La empezamos hablando del antivirus y del positivo de un español en el Gómez Ulla.
3: Yo estoy tranquilo porque como tengo 90 años tampoco me preocupa mucho ya.
0: La seguimos con Marlaska ausentándose del funeral de dos guardias civiles fallecidos en la lucha contra el narco.
4: ¿Cómo? ¿La ceremonia de los Goya? Voy ya mismo.
0: Y con María Jesús Montero haciendo la cobertura.
5: De las mujeres más inteligentes que yo conozco.
0: Luego tuvimos un giro de guión y apareció Florentino Pérez para ponerlo todo patas arriba.
6: Todos vosotros sois muy feos, joder.
0: Y la terminamos pendientes de Andalucía, con elecciones este domingo, y de China, donde se han reunido Trump y Xi Jinping.
7: Madre mía. ¿Cómo está la vida?
0: Esto es lo que tenemos en la superficie, pero ojo, porque a veces pecamos de mirarnos demasiado al ombligo y se nos olvidan temas importantes.
1: Mira, me quiero detener estos minutos en la guerra de Putin contra Ucrania y en el aviso para Europa. Y es que nos olvidamos y nos hemos acostumbrado, como si nada, a cosas increíbles.
8: ¡Estamos perdiendo el norte!
1: Al menos 24 muertos civiles en un bombardeo masivo de Rusia contra la capital de Ucrania.
9: Joder.
1: Rusia lanzó en la madrugada del jueves un ataque con 56 misiles.
10: ¡Hijos de Putin!
1: Y 675 drones.
0: Este señor ha llegado a lanzar más de 1000 drones explosivos,
1: ¿sí?,
0: en menos de 24 horas, ¿eh?
11: Imagínese.
0: Y contabas tú en el monólogo un dato que me ha alucinado, Ángel. En un mes, la guerra de Ucrania habrá durado, ¿sí?, lo mismo que la Primera Guerra Mundial.
11: Es que es para reflexionar, ¿eh?
1: 4 años y pico.
0: Es tremendo.
1: Es impresionante, ¿eh? De los miles de drones y misiles que ha lanzado estos días, el 90% han sido interceptados.
0: Sí.
1: Pero claro, el que cae...
0: Alcanzaron objetivos 15 misiles y 23 drones.
1: Te echo la cuenta.
0: Y es una pasada, ¿eh? Y aunque todo esto te parezca muy lejano, hablamos de una guerra contra Europa y somos nosotros quienes tenemos que sacarnos las castañas del fuego.
1: Estados Unidos cancela el despliegue de 4.000 de sus soldados en Polonia.
2: Cada uno para su casa.
1: Otros 5.000 soldados hace unos días en Alemania.
12: ¡Al rayo!
1: ¿Somos conscientes de qué significa esto?
13: Yo creo que no.
1: ¿Del gesto de Donald Trump, de la necesidad de que debemos espabilar?
14: ¿Hay alguien ahí?
1: ¿Somos conscientes de que seguimos suspendiendo la asignatura Cultura o Conciencia de la Defensa? ¿De verdad nos va a seguir dando igual nuestra seguridad?
0: Lo cierto es que Estados Unidos nos lo está dejando bastante claro, ¿eh? Son muchos los desencuentros que acumula con Europa, con países europeos, con la propia OTAN.
15: Un desastre.
0: Al menos ayer el purasangre de pelo dorado nos dio una buena noticia. Se reunió con Xi Jinping y ambos coincidieron en que no viene del todo bien que Irán tenga un arma nuclear. Lo comentamos con el profesor de Historia Contemporánea, Felipe de Basa.
16: A priori parece positivo, que aquí hay una doble lectura. La primera es que Irán siempre ha sido un socio de referencia de China, pero China ha visto planes que piensan que si la caída del régimen actual de Irán se hace como en otros países de la zona, eso se podría convertir en unos reinos de taifas o se podría balcanizar. Y claro, esa zona balcanizada y con armas atómicas a China no le hace mucha gracia.
0: Por lo demás, este domingo tenemos elecciones en Andalucía, programación especial en COPE. El lunes la linterna se emite desde allí.
17: Si somos los mejores, bueno, ¿y qué?
0: El problema es que la campaña ha estado marcada por la muerte de dos guardias civiles que fallecieron mientras trataban de frenar a una narcolancha, y no contentos con eso, llegó María Jesús Montero y lo calificó de accidente laboral, y Marlaska ni siquiera se presentó en el funeral.
18: Muy bien, sabio, muy bien.
0: Sobre la guerra contra el narco que se está librando en esa zona de España, hablamos con Fran García, el responsable nacional de CESIF de Vigilancia Aduanera.
1: Yo creo que no somos conscientes de que esto empieza a ser una guerra contra el crimen organizado, ¿eh?
19: Narcomafias que se están instalando desde hace mucho tiempo han ido sustituyendo a, pues eso, las pequeñas organizaciones. Actualmente eso se está sustituyendo por las grandes mafias que lo que están haciendo es procurar por todos los medios no perder una carga, protegerla con sus fusiles.
0: Bueno, el domingo veremos si todo esto influye en el voto.
1: No te sabremos quepa el volumen de la leche que se van a pegar María Jesús Montero y Pedro Sánchez en las elecciones autonómicas andaluzas.
2: Verá cómo acaba esto.
1: Sale el tema de los guardias civiles caídos contra el narco y la candidata escupe esto.
20: Los accidentes laborales tienen que ser una prioridad.
21: Vaya tela.
1: Pero coma, ¿de qué Pedro se refiera a María Jesús Montero como esa señora de la que usted me habla?
0: Tiempo al tiempo.
1: Al tiempo.
0: De momento, hoy ha sido el cierre de campaña y entre los patinazos de María Jesús Montero y las canciones de Juanma Moreno es que había que hablar con Alejandro Manso, experto en comunicación política.
1: La metedura de pata hasta el fondo, que creo que ellos mismos lo reconocen, de María Jesús Montero con el tema de los guardias civiles. En una campaña esto puede ser letal.
2: Ese error, creo que por ahí sí que a lo mejor te habrá tenido un efecto pues somatizador de algún modo para sus votantes, para que se queden en casa si están dudando en votar, o incluso para afianzar a lo mejor algunos votos que estarían más en duda.
1: Pues es que se nos ha olvidado lo de la Academia de las Lenguas Andaluzas aquellas.
0: Sí, sí.
1: Esa fue buena, ¿eh?
0: Sí, la verdad que sí. Pero bueno, es que una sonada más de este gobierno tampoco. Y el perejil de la semana ha sido claramente Florentino Pérez y su guerra intergaláctica y el antivirus ese que iba a acabar con todos nosotros y al final nada.
9: Estoy bien, muchas gracias por la preocupación.
0: Y a algunos se les ha hecho cuesta arriba la semana con tanta noticia, Ángel. Tanto que han llegado al viernes con problemas en la voz.
1: Aunque aún no le han detenido.
10: ¿Yo qué es?
1: Y la clave económica del día.
12: Ojo, ojo.
1: ¿Puedes hablar?
10: Más o menos.
12: Sí, puedo.
1: Correcto.
12: Estoy bien.
13: Solucionado.
1: Iván Alonso, buenas tardes.
14: ¿Qué tal, Ángel? Buenas tardes.
1: ¿Tienes un poquito de agua o algo?
14: Pues ahora veo un poquito.
1: Una pastilla.
14: Tenía la garganta un poquito, tenía algo ahí.
15: El problema es que me he comido una almendra justo antes.
1: Claro, en la radio hay que venir tosido.
14: Un poquito, es verdad.
18: Lo siento mucho, no volverá a ocurrir.
14: Voy a ver si me recupero para luego.
21: Es de ser inútil.
1: Yo soy Iván Alonso. Me pones aquí al amigo el de la almendra, sí. Y ahora cuando salgas hay lío. Pero bueno.
0: Bueno, oye, es que a un estudio hay que entrar preparado. Si entras ahí relajado, charlando, mira, no sé qué, pues pasa lo que pasa.
1: Para ejercer este oficio siempre hay que estar comido y meado. Y para Iván Alonso, tosido.
0: Y hay que estar puntual en el estudio también.
1: Bueno,
0: podría
1: sí,
0: más.
1: Aquí
0: otro,
1: estoy.
0: ¿No?
1: Sí, quizá. Pero es que ¿sabes qué pasa? Que los líderes tenemos bula.
0: Podéis hacer lo que os dé la gana.
1: Correcto.
0: Muy bien. Mientras llega la linterna de la iglesia, vamos a cerrar la semana honrando al patrón de Madrid, San Isidro Labrador.
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1: Este chaval lo está petando, ¿eh?
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0: En cuatro minutos, la linterna de la iglesia con Álvaro Sáez. ¿Qué tal, Álvaro? Buenas noches.
1: ¿Qué tal, Ángel? ¿Cómo estás? Muy buenas noches.
0: ¿Hoy qué nos traes?
1: Pues mira, hoy vamos a hacer un repaso por todo lo que sabemos del viaje del Papa León XIV y vamos a visitar algunos de los sitios donde el Papa va a estar en su viaje a Madrid, a Barcelona y a Canarias. Y vamos a charlar también con uno de los obispos que le va a coger en su diócesis, como es el de San Feliu de Llobregat, porque, Ángel, aunque el viaje es a Barcelona, el Prat está en San Feliu, Montserrat está en San Feliu y la cárcel de Brians 1 también está en San Feliu. Xavier Gómez nos va a contar algunas cosillas de lo que se está preparando para recibir a León XIV.
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0: Te escucho en cuatro minutos, Álvaro.
1: Hasta ahora.
0: Adiós.
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0: Digo que el politono que tiene Antonio Mora, soy yo cantando esto,
1: no me digas.
0: Una adaptación. Sí, y lo, se lo suele poner a. Sube.
3: ¡Líbranos!
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1: Es que este hombre llega el viernes desatado completamente, ¿eh? Sí.

0: Expósito.
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0: Son las 10:30, las 9:30 en Canarias.
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0: ¿Qué tal? Muy buenas noches. Cogemos el relevo de Ángel Expósito y de todo su equipo y continuamos aquí en COPE, la linterna de la iglesia. Hoy, día 15 de mayo, ya escuchábamos con Expósito esas canciones que evocan a San Isidro, porque en Madrid y en tantos rincones de nuestra geografía hoy huele a pradera, a rosquillas, pero también huele a campo. Celebramos San Isidro Labrador y quizás pienses, ¿qué tiene que decirnos un agricultor del siglo XII a nosotros que vivimos pegados a una pantalla y ya usamos ChatGPT y cualquier aplicación con inteligencia artificial con mucha tranquilidad? Pues resulta que precisamente hoy San Isidro está más de moda que nunca. Estos días se barrunta un secreto a voces. La primera encíclica de León XIV estaría próxima a publicarse y podría llevar por título Magnífica Humanitas. Hoy además, pero del año 1891, se publicó la Rerum Novarum de León XIII, aquel grito en defensa de los trabajadores en plena revolución industrial. Y ahora León XIV volvería a la carga para hablarnos de una revolución distinta, la de la tecnología, la de la paz y sobre todo la defensa de lo que nos hace humanos frente a la frialdad del algoritmo. Una encíclica para recordarnos que la humanidad es magnífica, no porque sea perfecta, no porque sea más eficiente que una máquina, sino porque tiene capacidad de amar, de crear y de trascenderse. Irónicamente, en un mundo donde parece que la inteligencia artificial lo va a solucionar todo, nos estamos olvidando de para qué trabajamos. San Isidro no tenía redes sociales, pero tenía una conexión directa con el cielo. No tenía ni usaba el Big Data, pero sabía cuándo la Tierra necesitaba descanso y cuándo entrega. Mírate las manos. Da igual que trabajes en un teclado, al volante, con un bisturí. Simplemente mírala y pregúntate, ¿cuál es mi propósito? ¿Dónde está mi vocación en lo que hago hoy? Feliz día de San Isidro a todos. Yo soy Álvaro Sáez. Comenzamos.

0: Y comenzamos ya el repaso a la actualidad de este viernes, en el que seguimos con la cuenta atrás de la llegada del Papa León XIV a España. Quedan exactamente 22 días y el presidente de la Conferencia Episcopal, Luis Argüello, confía en que esta visita actúe como una brújula moral en un contexto marcado por la fragmentación social. Faustino Catalina.
1: Por un lado, el Papa, confía Monseñor Argüello, invitará a los católicos a salir de las endogamias y pequeñas identidades para tener una mayor presencia en medio de la sociedad. Y confía en que León XIV ofrecerá pistas a los políticos en un momento en el que se agota la reserva del fundamento ético de las democracias por el relativismo y cuando el respeto a las instituciones se debilita y ante el riesgo de que los positivismos se transformen en autocracias, es necesario alzar la mirada más allá de los 4 años.
2: Una democracia necesita pensar en algo más de periodos de 4 años y alzar la mirada en algo tan concreto como es mirar no solo 4 años vista, es decir, no mirar solo por los intereses demoscópicos y electoralistas que no electorales, ¿no?
1: En el Foro Nueva Economía de Madrid, el presidente de la Conferencia Episcopal definió al Papa como un referente mundial, una autoridad moral y espiritual en el camino hacia la paz.
0: Y el Papa en España, además de esos eventos multitudinarios y encuentros institucionales, va a realizar visitas a centros y a distintas realidades sociales. Y estos días todos ellos ultiman todos los detalles para poder recibirle. La primera parada en la agenda de León XIV va a ser CEDIA, el Centro de Cáritas en Madrid, que asiste 24 horas al día a personas sin recursos. José Melero, buenas noches.
3: Buenas noches. Carlos tiene 35 años, Hermel ronda los 60. A los dos la vida se les complicó en España, se quedaron en la calle. Llamaron a la puerta de CEDIA, donde tienen cubiertas sus necesidades básicas y reciben orientación para encontrar un trabajo o algún lugar donde poder vivir de forma independiente, como la que tenía Hermel hasta que su salud se resintió.
4: Se me va a romper cualquier momento y estoy esperando la operación en traumatología. Y no tenía para pagar y me echaron a la calle.
3: Españoles, latinos o del Magreb son las nacionalidades mayoritarias entre los usuarios de CEDIA. Todos esperan al Papa con ilusión. León XIV va a recorrer las instalaciones y conocerá sus testimonios. Laura, por ejemplo, tiene muy claro el mensaje que le quiere trasladar.
5: Me gustaría decirle que las personas no podemos abandonar la esperanza, que lo más increíble, lo más bonito que tenemos las personas es que nos podemos formar en redes para ayudarnos unos a otros y que nadie se quede en la calle.
3: Para el responsable de CEDIA, Juanjo Gómez, que León XIV haya elegido un centro como este como primer destino de su viaje, deja como un mensaje que los pobres son su prioridad.
0: 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Eso es lo que queda para que León XIV aterrice en nuestro país, ya lo sabes, Madrid, Barcelona, Canarias, del 6 al 12 de junio. En la segunda etapa, en la de Barcelona, 9 y 10 de junio, no solo va a centrar el Papa su viaje en la Sagrada Familia, en Gaudí. Va a aterrizar en el Prat, va a visitar Montserrat y va a ir a una cárcel, la de Brians 1, todas de una misma diócesis, la de San Feliu de Llobregat, cuyo obispo es Xavier Gómez. Don Xavier, gracias por estar esta noche con nosotros en la Linterna de la Iglesia. Muy buenas noches.
6: Buenas noches, Álvaro, y a todos los oyentes. ¿Qué tal?
0: ¿A usted la espera se le está haciendo larga como a mí o no?
6: Don, sinceramente no se me está haciendo larga. Yo estoy deseando ya que podamos encontrarnos con el Santo Padre y también, sobre todo, esperando los frutos de la visita. Disfrutar del momento, disfrutar del trabajo ahora, disfrutar de la visita y después de digerirlo todo.
0: ¿Cómo se imagina el avión llegando al aeropuerto del Prat en su diócesis y el Papa bajando por las escaleras?
6: Pues no lo sé, porque todavía no sé bien ni a qué pista va a llegar, porque yo tenía una fotografía en la mente, pero puede que sea otra también por motivos logísticos, ¿no? Uh-huh. Pero sobre todo como un momento de emoción y de mucha gratitud. Yo creo que la fotografía será bonita porque es histórica.
0: Uh-huh. Más allá de la anécdota del aeropuerto, hay dos puntos relevantes del viaje, de la etapa en Barcelona. Montserrat, por un lado, y Brians 1, la cárcel. Si le parece, me gustaría preguntarle por la primera. ¿Qué significa o qué espera de la visita del Papa a la Moreneta?
6: Mira, si me dejas que te cuente también una anécdota. Bueno, no sé si es una anécdota, pero que prolongue un poquito el tema del aeropuerto por un tema que pasa desapercibido. Y es que como fruto del paso de la visita al aeropuerto del Papa León XIV, la capilla católica del aeropuerto es una capilla pequeñita y desde hace muchos años en esa capilla católica no hay la presencia del Sagrario, no está el Santísimo. Y hemos pensado que con motivo de esta visita es el momento para que el Papa bendiga el Sagrario que va a quedar instalado en la capilla del aeropuerto, para darle también esta identidad católica y esta presencia del Señor en la Eucaristía en el aeropuerto, y de esta manera también convocar a la gente que esté de paso por Barcelona para que tenga este espacio de oración.
0: Esto, don Xavier, esto también es una anécdota de que los sitios de paso y los sitios de encuentro, Dios también está ahí. Ya hablaremos a lo largo de esta entrevista, si quiere, también de migraciones, pero es también una buena anécdota. Hablábamos de la Moreneta. ¿Qué espera de la visita a la Virgen de Montserrat?
6: Mira, yo creo que la lectura del viaje del Papa, al menos en nuestra diócesis, está llena de signos, es muy significativa, de signos o de parábolas, ¿no?, en el lenguaje más evangélico. El hecho de que, bueno, se ha recibido en el aeropuerto, que es, bueno, la puerta también, ¿no?, de entrada a Barcelona y a Cataluña, y que pueda dejar como fruto de su paso la presencia del Señor en el aeropuerto, nos está indicando también algo. Y encontrarse con la comunidad monástica benedictina milenaria, comunidad de Montserrat, y peregrinar a la patrona de no solo de la diócesis, es patrona de nuestra diócesis, pero es patrona de Cataluña. Sí. Creo que es una visita muy significativa, porque Montserrat tiene un valor simbólico muy grande que trasciende también no solamente lo religioso y lo eclesial, ¿no?, lo cultural, y Montserrat es un lugar de acogida para todo el mundo, ¿no? La Madre de Jesús, la casa de la Madre, la casa de María, es una casa abierta a todos. Y allá habrá un encuentro que esperamos que el Papa nos diga unas palabras. Habrá mucha gente, sobre todo gente de las romerías, que esperan al Papa con alegría.
0: Porque la explanada se va a llenar de gente, ¿no?
6: Sí, sí, sin duda. La explanada se llenará de gente que tendrá que hacer un esfuerzo para llegar a Montserrat. Los accesos por carretera estarán condicionados, tendrán que subir en el cremallera o en el Aeri. Y la verdad que será un esfuerzo, pero una peregrinación bien bonita.
0: La Moreneta ha sido fundamental en eso que durante estos meses hemos conocido en España como giro católico, porque precisamente Rosalía, con su disco Lux, parte fue grabada ahí.
6: Sí, y además fíjate que la Moreneta fue declarada patrona de Cataluña por el Papa León XIII, y ahora el Papa León XIV también viene a visitarla. Y además no solamente Rosalía tiene un vínculo con la Moreneta, sino que el pueblo natal de Rosalía es el municipio donde está la cárcel, claro. Brians 1 y Brians 2. Yo creo que el renacer católico, no lo sé si es tanto, pero ciertamente... ahí tenemos una indicación también de que Montserrat es un lugar que atrae también a los no creyentes, ¿no? Porque tiene una energía, tiene una fuerza. Yo creo que es la belleza también, el camino de la belleza, Vía Pulcritudines Montserrat, para Rosalía y para todos los que tengan sensibilidad, ¿no? La Escolanía de Montserrat es la más antigua de Europa y es justamente un gran reclamo, ¿no?, para comunicar la belleza del Evangelio y de la fe.
0: Donde sí que le hemos visto estos últimos días, semanas, preparando la visita del Papa también, algunas imágenes muy llamativas, es en la cárcel de Brians 1. ¿Los internos, ha hablado con ellos, cómo están? ¿Están nerviosos?
6: Bueno, los internos, todo esto se llevó con tanta discreción, sí, que supuso para ellos y para los capellanes y los voluntarios una gran sorpresa. Y están muy contentos, muy, muy contentos, porque sienten que alguien, ¿no?, la Iglesia pone el foco sobre ellos, se sienten importantes, se sienten también, ¿no?, acogidos y visitados. Yo creo que sí, que la mayoría, sobre todo los internos que practican su fe, que conforman la comunidad católica de los dos centros, ¿no?, el de mujeres, el de preventivos y el de cumplimiento, están contentos e ilusionados preparando este acto de oración con el Papa.
0: Porque la visita a la cárcel es una propuesta que nace desde España, desde la organización de la visita, o es una petición del Papa de que buscadme una cárcel que quiero ir a hablar con ellos.
6: No, la visita fue una propuesta, como el Papa había visitado ya, sí, una cárcel en Bata, en Guinea Ecuatorial, sí, pues pensamos, si el Papa visitó una cárcel y visitó a las personas que están en ella ya, aquí que tenemos las cárceles más pobladas de Cataluña, cerquita de Montserrat, cuando vimos que el Papa, en lugar de acceder en helicóptero, accedía en vehículo, fue la propuesta de decir, ¿y por qué no proponerle al Papa, no? Que no que se desvíe, sino que, porque si es verdad que es un desvío, ¿no? Pero que con este desvío también nos haga, nos indique, ¿no? Y muestre un camino para la Iglesia, el camino de la misericordia, de las bienaventuranzas, ¿no? Esta Iglesia que se preocupa de aquellos que están, bueno, menos visibilizados y que también muchas veces son personas con historias duras y que esperan y necesitan la luz de la resurrección y el mensaje liberador y redentor de la Iglesia.
0: Mencionaba, don Xavier, el encuentro que tuvo el Papa León XIV en la cárcel de Bata, en Guinea Ecuatorial, en el último viaje de la gira africana de León XIV. Yo no he visto a presos más contentos estando en la cárcel. Yo no sé si podemos esperar también esas imágenes de historias de personas como nosotros, contentas, por aunque estén en la cárcel, por ver al Papa.
6: Yo creo que sí. Vamos, así se está preparando, con esta ilusión, con mucha sencillez, y también será un acto parecido, donde habrá una bienvenida con música, una canción de bienvenida a Papa, que es una de las canciones que cantan con más pasión cuando se celebra la Eucaristía y los domingos, los internos y las internas, y luego testimonios y después las palabras del Santo Padre y la bendición. Y es verdad que no se está haciendo nada extraordinario para mostrar una imagen que no es la realidad, ¿no? Queremos que haya sobre todo este encuentro de la comunidad católica que celebra la fe y que se ha encontrado con Jesús, ¿no? En la cárcel, en la prisión, con el Santo Padre.
0: Porque, igual que mencionaba, por si la gente no lo sabía, que dentro del aeropuerto del Prat hay una capilla donde esperamos que el Papa pueda bendecir ese sagrario que se va a instalar. Dentro de las cárceles también hay un entramado de pastoral, y hay sacerdotes que atienden y hay capillas y se celebran eucaristías todos los domingos, incluso todos los días.
6: Ya me gustaría que hubiera capilla en todos los centros penitenciarios, pero no es el caso. Uh-huh. En nuestros centros penitenciarios la capilla la tenemos que montar cada vez que celebramos la Eucaristía. Sí, nos prestan algún espacio, a veces una pista de pádel, a veces el auditorio, y allá tenemos que adaptarnos a lo que hay para montar y desmontar. A veces incluso es bonito porque los propios internos a veces han preparado el altar, o algunos incluso han cosido los ornamentos, y allá es todo como muy itinerante y muy provisional. Pero lo bonito es que hay una comunidad donde hay tres capellanes en los tres centros que acompañan, un grupo de voluntarios, y la Iglesia está presente y los sacramentos y la vida de la Iglesia y está presente en un lugar de, bueno, que a veces recuerda un poco, ¿no? Historias que han pasado por el infierno, que esperan también la luz de la redención.
0: Porque el Papa va a escuchar esas historias de los presos directamente. Se espera que le puedan contar sus historias en algún encuentro privado o incluso de cara al público.
6: Ahora estamos preparando
0: todo lo que se pueda contar. Encuentro. Tampoco le quiero poner yo en un compromiso.
6: No tenemos ningún problema. No somos, hay una transparencia. Uh-huh. No hay problema. Es un encuentro breve porque no puede ser largo. Es sobre todo significativo. Es muy entrañable. Será un encuentro bastante familiar en ese sentido, en el formato y en la duración y en el tiempo. Y habrá el testimonio de algún testimonio representativo, no pueden todos, claro, pero un testimonio representativo sí. Y después yo creo que el Papa, cuando visita a unos, visita a todos, y las palabras que dirija nos las dirigirá a todos, ¿no? A los que están dentro y a los que estamos fuera.
0: Uh-huh. Dentro de este itinerario del viaje del Papa a España, recuerdo, del 6 al 12 de junio, le tengo que preguntar por uno de los también más esperados. Ocurrirá un poco antes, ocurrirá en Madrid, en la sede de la Soberanía Popular, ante las Cortes. El Papa ha alertado mucho durante todo este tiempo de la necesidad de romper esa espiral de polarización que hay. ¿Usted también espera ese llamamiento, o cómo lo espera? ¿Aquí podemos esperar ese de Roma locuta, causa finita?
6: Bueno, yo con, lo que estoy viendo es que el Santo Padre en sus discursos, en sus mensajes, en su predicación y en su magisterio utiliza un lenguaje claro, utiliza un mensaje desarmante y desarmado, un lenguaje profundamente enraizado en el Evangelio, en el magisterio de la Iglesia, en la doctrina de la Iglesia. El Papa es un predicador del Evangelio de la paz y el Evangelio de la vida, y espero que una palabra en ese sentido. Pero será, yo creo que un bálsamo en un ambiente a veces tan crispado, ¿no?, como el que vivimos a nivel mundial, yo creo, a nivel en el entorno político, ¿no? Pues yo creo que sus palabras serán claras, concisas, pero al mismo tiempo alumbrarán, ¿no?, desde de la autoridad moral que él lleva. Yo creo que alumbrarán y orientan y muestran, ¿no?, la necesidad de un lenguaje, de una vida política al servicio de todos, del bien común, y un lenguaje desarmante y desarmado. Yo creo que lo necesitamos mucho, ¿eh? Porque las palabras a veces las carga el diablo, como se suele decir.
0: Pero siempre está aquel que dice de ¿para qué va a ir si luego van a usar sus palabras unos para seguir azuzándose unos a otros?
6: Ay, mira, Álvaro, mira, todos llevamos 2000, más de 2000 años leyendo con el mismo Evangelio, cada domingo en la misa, y fíjate las lecturas diferentes que hacemos con el mismo Evangelio, ¿no? Bueno, del cual hay cuatro versiones, que también es bonita, nos ha ido.

0: en el Congreso, sino
1: En todo el viaje.
0: ponerlo juntamente en el contexto de ese viaje. Yo creo
1: Sí.
0: que es importante.
1: Nos quedamos sin tiempo, pero no puedo tampoco perder la oportunidad de preguntarle por esa última etapa del viaje a España, a Canarias. Los oyentes de La Linterna a don Xavier Gómez la han conocido por muchos años director del Departamento de Migraciones de la Conferencia Episcopal Española. En Barcelona también va a tener ese contacto con la realidad de los migrantes a través de los programas que las parroquias están llevando a cabo. También, por supuesto, en la cárcel, que hay mucha persona migrante. El viaje a Canarias, esa visita del Papa de poner en el foco de todo el mundo, no solo la realidad migratoria de España, sino también de Europa, porque es la puerta de entrada a la migración europea. ¿Qué espera de este encuentro del Papa con la realidad migratoria de España, concretamente la de Canarias?
0: Pues mira, la puerta de entrada de la migración en Europa no son los puertos, ni las costas, son los aeropuertos.
1: Los aeropuertos.
0: En eso es importante. El Papa también se va a encontrar con la diversidad cultural en el corazón del Raval, el barrio más multicultural o intercultural de Barcelona, y también con unos desafíos importantes de desigualdad. Y yo creo que hay una coherencia todo el tiempo constante, cada día del viaje del Papa, que está señalando esa iglesia samaritana, servidora, y respecto a las migraciones, esta continuidad que tiene con el magisterio de Francisco, pero que no es un magisterio que el Papa Francisco se inventó, el de las migraciones, ¿no?
1: Sí.
0: Y yo creo que hay una gran continuidad y el Papa nos quiere llevar también a poner el acento en agradecer al pueblo canario su capacidad de acogida y hospitalidad,
1: sí,
0: que hay que reconocerla, y en seguir insistiendo en que la Iglesia, en todas partes, es católica. Todo migrante está en la Iglesia, en su casa, y la Iglesia se mantiene en esos cuatro verbos de acoger, proteger, promover e integrar, y esto es lo que intenta la Iglesia en España, la Iglesia en Canarias, y yo creo que es lo que el Papa agradecerá, nos volverá a recordar como algo esencial a nuestra manera de vivir la fe católica.
1: Qué ganas de que el Papa León XIV pise ya España, pueda estar con nosotros, podamos organizarnos también, ¿no? Porque hay muchos grupos de Sevilla, de Valencia, que se están ya movilizando para venir a Madrid, a Barcelona, a Canarias, donde mejor les pille, porque el Papa viene a vernos a todos, viene a confirmarnos en la fe.
0: Eso es.
1: Confirmarnos en la esperanza. Le he leído estos días en una carta que usted ha escrito que me ha parecido un término bastante acertado. Xavier Gómez,
0: sí,
1: obispo de Sant Feliu de Llobregat, gracias por atendernos, atender a los oyentes de la Linterna de la Iglesia, en este viernes, a tres semanas, fíjese, tres linternas de la Iglesia que nos quedan para recibir al Papa León XIV.
0: Pues que nos preparemos pastoral y espiritualmente con alegría, y muchas gracias y un abrazo a todos.
1: Un abrazo.

0: Laudato si. El Papa Francisco despertó en muchos católicos la necesaria conciencia de la implicación ecológica de nuestra fe. Y desde entonces aumentan cada año las iniciativas, las experiencias que promueven una comprometida espiritualidad ecológica. Ana Medina, muy buenas noches.
1: Muy buenas noches, Álvaro. Las dos realidades que te traigo nos lo demuestran. Para conocerlas viajamos hasta Zaragoza. Allí, la comunidad de vida cristiana está invitando a las familias a vivir un verano diferente, en clave de cuidado de la creación. Le llaman el EcoCamp. Javier San Román es parte del equipo organizador y miembro de la CVX de Zaragoza. Él nos explica que este proyecto nace del propio sentir de esta comunidad de espiritualidad ignaciana, un sueño que se unió a dos proyectos en los que trabajan.
2: La comunidad de vida cristiana en España lanza esta iniciativa del EcoCamp porque queríamos hacer algo entre los dos equipos que hay, el de familia y el de ecología, para ecofamilias, lo denominábamos. Y además también porque habíamos encontrado un sitio ideal para hacer esto, que es una campa que tienen los jesuitas en Litago, al pie del Moncayo. Un lugar muy adecuado para reunirse familias.
0: Ecofamilias, ¿eh? Es un concepto chulo, original, ¿eh? Familias que no son indiferentes a esta preocupación por la realidad del planeta y de su cuidado.
1: Sí, así es. Le preguntábamos por este proyecto que quiere conectar más efectivamente a sus participantes con la naturaleza, con Dios, entre ellos, y también que se lleven un montón de ideas para intentar vivir un poco más ecológicamente.
2: Básicamente es convivir familias que tienen este interés por lo ecológico. En el EcoCamp, pues tenemos contacto con la naturaleza, ahí en el entorno del Parque Natural del Moncayo, tenemos convivencia, tenemos dinámicas, tenemos oración y tenemos también momentos de compartir.

0: de diversión. Es un momento en el cual se sugieren pequeños cambios o las familias descubren pequeños cambios que pueden ir haciendo en su vida.
1: La verdad es que es un plan que suena interesante. Tenemos por un lado el verano en familia, tenemos el hacer comunidad, tenemos el contacto, Ana, con la naturaleza.
2: Pues sí, ellos han planteado el que sea una experiencia positiva, divertida, y es que eso es parte del aprendizaje, ¿no? La diversión, el descubrir que esto de la ecología no es una carga, una preocupación más que añadir a nuestra vida, sino un estilo de vida más feliz y más pleno para todos, ¿no? Nosotros, los marginados y la propia creación.
0: Las familias básicamente se lo pasan bien. Para convertirse a lo ecológico, básicamente hay que tener buenas experiencias y no tomárselo como algo un poco casi como dramático, ¿no? Las familias salen de allí con ideas, escuchando experiencias de otros que llevan una vida en algunos aspectos quizá pues un poco más ecológica, y surgen ideas que poco a poco la familia va llevando, si quiere, a su vida cotidiana.
1: EcoCamp de CVX España es un campamento para familias en verano, en plena naturaleza, a los pies del Moncayo, pero, Ana, no es lo único que se cocina en Zaragoza sobre ecología, ¿no?
2: Pues no, la Archidiócesis de Zaragoza tiene también ya una delegación diocesana de ecología integral. Su delegado, Carlos Revuelto Jimeno, nos cuenta cómo han trabajado esta realidad a nivel diocesano.
3: La Delegación de Ecología Integral se creó en junio de 2023 y comenzó su trabajo en septiembre de ese mismo año, coincidiendo con el tiempo de la creación. La misión que tenemos encomendada es promover una conversión ecológica en la archidiócesis, desarrollando la propuesta de la encíclica Laudato Si, entendiendo que todo está conectado y que el grito de la tierra y el grito de los pobres es uno. Y que, como dice el Papa, su respuesta para nosotros los cristianos no es opcional, sino una responsabilidad.
1: ¿Y esto, Ana, cómo lo logran?
2: Pues fíjate, Álvaro, que trabajan mucho sobre todo la sensibilización y la formación. Por ejemplo, colaboran en un ciclo de conferencias con el Centro Regional de Estudios Teológicos de Aragón, aportando a un mayor conocimiento de la ecología integral, de cómo implica también a los creyentes en la situación actual y en la que estamos llamados a ser buena noticia también nosotros. Pero también organizan jornadas de ecofeminismo y espiritualidad ecológica que llevan a cambios concretos e incluso encuentros en la naturaleza, como por ejemplo el de anillamiento de pájaros con expertos. Todas estas actividades que realizan persiguen esa conversión ecológica trabajando tres dimensiones, como nos explica Carlos.
3: La formación y sensibilización ante todo lo que ocurre en el mundo, la espiritualidad que nos ayuda a pasarlo por el corazón y por último la acción. El compromiso tanto a nivel personal como comunitario. La tarea es abundante, pero estamos muy contentos con la respuesta que estamos obteniendo tanto dentro de la Iglesia diocesana como fuera de ella en el trabajo que realizamos junto a otras entidades y colectivos de la sociedad.
1: Ecología con iniciativas concretas en esta ocasión en Zaragoza, pero que están abiertas al disfrute de todos. Ana Medina, tomamos nota. Muchas gracias y buenas noches.
2: Muchas gracias a ti, Álvaro. Buenas noches.

En unos minutos nos vamos a ir hasta el Vaticano, como cada viernes a esta hora, para con Eva Fernández, corresponsal, conocer lo más interesante del Papa esta semana. Ha tenido un encuentro muy emocionante con un joven español al que conoce mucho y que se ha curado de un linfoma. Enseguida lo contamos aquí en la Linterna de la Iglesia.

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6: Son las 11 de la noche, las 10 en Canarias.
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6: Como cada viernes hasta ahora es momento de irse hasta el Vaticano con nuestra corresponsal Eva Fernández. Eva, ¿qué tal? Muy buenas noches.
7: Muy buenas noches, Álvaro.
6: Y vamos a empezar hablando con algo que nos ha sacado la sonrisa esta semana a todos. Ha sido un encuentro entre el Papa León XIV y un chico joven de Murcia que se llama Ignacio. A Ignacio lo conocimos este verano porque, desgraciadamente, pues, tuvo que ser ingresado en el hospital en Roma durante el jubileo de los jóvenes, Eva. ¿Y hoy y esta semana qué ha pasado?
7: Bueno, pues esta semana, el martes pasado, cuando el Papa salía de Castel Gandolfo, Ignacio pudo contarle la grandísima buena noticia de que está curado. Está curado, el lunes es cuando lo supo, y la verdad es que ese abrazo que pudo volver a recibir del Papa, yo puedo contaros esta noche que realmente es la continuación de un esperado encuentro que ha tenido Ignacio con el Papa León a solas, un encuentro muy deseado porque, claro, cuando el Papa fue a visitarlo en el Bambino Gesù, realmente él estaba inconsciente y no pudo estar con el Papa, y durante todos estos casi 10 meses, que han sido muchos meses, casi 10 meses en el Bambino Gesù, él ha mantenido trato con el Papa, ha mantenido contacto, le ha escrito un par de cartas y por fin le llegó la buena noticia de que el Papa le recibía en el Palacio Apostólico. Ignacio ha estado con él, le pudo poner al día de cómo se encontraba y fue muy bonito, y tenemos el permiso de Ignacio para contar lo que Ignacio pidió al Papa: estar a solas con él, porque él fue con sus padres y con su hermana a esta visita al Papa León, y luego pues tuvo esa oportunidad de estar a solas con el Papa. Estuvo hablando una conversación privada de la que, digamos que, sí que podemos contar que el Papa le dio un consejo que a él le ayudó mucho, ¿no? Que a veces no nos compensa detenernos en menudencias que a lo mejor nos quitan la paz, porque es mucho más importante pensar en toda la misericordia que Dios tiene con nosotros. O sea, que tenemos muy buenas noticias. La curación, sinceramente, él está convencido, sus padres también, yo creo que todos estamos convencidos. Pensar que se ha curado de un linfoma linfoblástico, tenía una gran masa en el tórax que le presionaba el corazón, el peor de los diagnósticos. No queda nada de ese linfoma, no queda nada de ese tumor y por lo tanto él va a regresar la semana que viene, ya regresa a su Cartagena querida con este con esta buena noticia, con esta curación que sin duda es un milagro y con esta conversación a solas con el Papa León y bueno, pues y con este abrazo que le ha podido dar esta semana en Castel Gandolfo.
6: Qué alegría, qué gran encuentro y qué gran noticia esa que nos acaba de contar Eva Fernández aquí en la linterna de la Iglesia, ese encuentro privado entre Ignacio y el Papa en el Palacio Apostólico. Una semana en la que el Papa también ha ido a visitar la universidad más antigua de Roma, la Universidad de la Sapienza, donde ha dejado mensajes muy claros, muy nítidos sobre paz, sobre rearme, sobre qué ha hablado el Papa, Eva, en esta universidad.
7: Sí. Sí, sin duda, lo has señalado tú. Ha sido increíble ese discurso, es de los que hay que releer, ¿no? El Papa lanzó varias preguntas a lo largo del discurso, pensando que también le estaban escuchando docentes, diciéndoles, a ver, ¿pero qué mundo estamos dejando a los más jóvenes, no? Es entonces cuando, como decías, denunció, ¿no?, este mundo en que lo tenemos tristemente deformado por las guerras, el crecimiento del gasto militar, y fue muy tajante, ¿no? Al asegurar que no se puede llamar defensa a un rearme que lo que hace es aumentar tensiones e inseguridad e empobrece las inversiones en educación, en salud y que no ayuda nada a la diplomacia. También les pidió vigilar el desarrollo y la aplicación de las inteligencias artificiales en el ámbito militar y civil para que no agraven la tragedia en los conflictos y, por ejemplo, como contrapartida, además de señalar que bueno, pues lo que está ocurriendo en Ucrania, en Gaza, en los territorios palestinos, en Líbano y en Irán, es un ejemplo claro de la evolución inhumana de la relación entre la guerra y las nuevas tecnologías. Lo que les propuso es apostar por un radical sí a la vida del inocente, sí a la vida de los jóvenes y sí a la vida de los pueblos que invocan paz y justicia.
6: Y esta semana, Eva, también hemos tenido un comunicado importante del Vaticano. En esto pues ya no sacamos tanto la sonrisa. El Vaticano advertía a los lefebrianos a través de un comunicado del Dicasterio para la Doctrina de la Fe que ordenar los obispos sin mandato del Papa es concluyente, es un acto cismático. La vía del diálogo, Eva, pues llega hasta donde llega.
7: Sí, la verdad es que yo creo que a todos nos ha dado bastante tristeza. Está claro, el Vaticano ha sido tajante, no tienen el permiso para ordenar nuevos obispos y por lo tanto, si mantiene su propósito de hacerlo, el próximo 1 de julio, que es el día que está establecido, ellos van a quedar automáticamente excomulgados, ¿no? Conviene recordar, porque siempre ante estas noticias hay que poner contexto, conviene recordar que no es la primera vez que esta institución provoca un cisma. Ocurrió en 1988 cuando su fundador Marcel Lefebvre ordenó 4 nuevos obispos sin el permiso de Juan Pablo II, que lo había prohibido explícitamente. En aquella ocasión quedaron automáticamente excomulgados y en ese momento el entonces cardenal Ratzinger intentó negociar con ellos antes y después para hacerles cambiar de idea, no lo consiguió, pero aún así en 2009 ya como Benedicto XVI en un intento de facilitar esa reconciliación, él levantó de una forma unilateral esa excomunión confiando en que el grupo este gesto le sirviera para reconciliarse con Roma, pero nunca cedieron en sus decisiones. Por lo tanto, esta decisión que han confirmado esta semana, lamentablemente, que van a ordenar a estos obispos, creo que nos va a dar, va a ser una noticia triste. Ojalá no sea así, ojalá anden vuelta atrás, porque Álvaro, no podemos olvidar que en este comunicado es también muy importante ese final del comunicado en el que se señala que el Papa continúa en sus oraciones, nos ha pedido a todos rezar para que el Espíritu Santo ilumine a los responsables de la fraternidad sacerdotal, den marcha atrás en esta gravísima decisión que han tomado.
6: Y aquí nos unimos a esa frase final de ese comunicado. Eva Fernández, corresponsal en el Vaticano, 3 linternas de la Iglesia para que el Papa León venga a España.
7: Por favor, ya me estoy poniendo nerviosa, qué alegría.
6: Eva, muchísimas gracias, ánimo.
7: A ti un fuerte abrazo.
6: Y continuamos aquí en La Linterna de la Iglesia, tiempo de tertulia ya hoy con José Beltrán, director de la revista Vida Nueva. José, muy buenas noches.
8: Muy buenas noches.
6: Y con Julio Martínez, profesor de la Universidad Pontificia Comillas. Muy buenas noches.
9: Muy buenas noches.
6: Y vamos a continuar la tertulia como terminábamos con Eva, con esa triste noticia y con ese comunicado tajante del Vaticano. Las ordenaciones de obispos de la Fraternidad San Pío X para el próximo 1 de julio, sin permiso del Papa, serán un acto cismático. Claro, decía Eva, el Papa pide oraciones, pero el Vaticano también es tajante. Es decir, el diálogo que también se exige y se necesita dentro de la Iglesia llega hasta un punto.
9: Por supuesto, ¿no? Y yo creo que en este caso, las décadas desde el año 70, ¿no?, que es cuando Lefebvre funda la Fraternidad Sacerdotal San Pío X, no dan muchos datos para que seamos optimistas. Más bien, siempre han actuado de una manera que contraviene las indicaciones que se les han ido dando, ¿no? Eva lo ha contado muy bien, el relato, como el Papa Ratzinger, ¿no?, Benedicto XVI, ya antes de ser Papa, pues había intentado todo. Luego, cuando llega a ser Papa, pues favorece la el levantar la excomunión como un gesto, ¿no?, de acercamiento, sí, etcétera. Pero de la otra parte no ha habido, ¿no? Y entonces parece que ahora, evidentemente, los que mandan ahí se temen que si quedan sin la posibilidad de ordenar nuevos sacerdotes como ellos, pues en realidad eso sea como prácticamente, diríamos, una extinción, ¿no?, que que se puede alargar en el tiempo. Entonces, ahí está la cosa. Las disidencias son muy importantes, no son menores, ¿no? No es un tema de liturgia fundamentalmente, hay temas doctrinales muy serios. Hay que recordar, ¿no?, que el mayor asunto fue la libertad religiosa. El Concilio aprueba la declaración Dignitatis Humanae, ¿no?, y Lefebvre es donde carga, ¿no? También carga en toda la parte del ecumenismo, todo, por supuesto, en el diálogo interreligioso, que eso ha ido creciendo a lo largo del tiempo y de los papas, pues, y no digamos nada ahora en los temas de sinodalidad y similares, ¿no? Que esto para ellos tienen que ser como cosas que menta el diablo, ¿no? Entonces, bueno, yo creo que no es por no intentar. Y en este caso yo creo que la parte de la Iglesia pues están también haciendo todos los esfuerzos.
6: Bueno, les recibieron, de hecho, en el Vaticano.
9: Por supuesto, pues el cardenal Fernández, ¿no?
10: Sí, mira, precisamente por ahí, ¿no? Es decir, en muchos de los dardos que lanzan los lefebrianos van precisamente directos al prefecto para la doctrina de la fe, al cardenal Víctor Manuel Fernández, y recordemos que el cardenal no daría ni un solo movimiento si no tuviera una supervisión directa del Santo Padre en este caso. Es decir, que no es capricho ni del cardenal que vayan a ser excomulgados,
6: no,
10: ni
6: es una
10: todo
6: manía.
10: Lo contrario. No es ni una decisión únicamente unilateral personal. Y luego, por otro lado, en esa misma línea, ¿no? Es decir, podría pensarse que en el pontificado del Papa Francisco se ha sido especialmente beligerante con los lefebrianos, cuando ha sido todo lo contrario. Es decir, si alguien ha levantado la mano con ellos fue Jorge Mario Bergoglio, ¿no?, reconociendo válidamente las confesiones, ¿no?, que llevaban a cabo los sacerdotes lefebrianos, y además reconociendo los matrimonios celebrados por ellos. Es decir, que incluso se ha tenido, Francisco ha tenido más cariño, ha hecho más caricias hacia ellos que hacia otros movimientos similares, ¿no?, y a otras realidades eclesiales similares que estaban también en la línea roja o cercana a la línea roja del sedevacantismo, ¿no? Y insisto en lo que comentaba Julio, por la otra parte no ha habido ni el más mínimo signo de acercamiento, ni el más mínimo signo de reconocimiento de lo que ha supuesto el Concilio Vaticano II para la Iglesia.
6: Esto no puede suponernos más que tristeza. Me refiero, que si podemos pensar que hay cierto trastorno, o hay cierta megalomanía, o hay cierto revanchismo, o que no, evidentemente no rigen bien de algo, porque tampoco se sostienen mucho los argumentos, incluso van cambiando a lo largo del tiempo, y por eso el Papa Julio lo que nos pide es simplemente rezar. Es decir, nosotros como católicos, de cómo afrontamos también esta realidad, que nos es relativamente ajena, me refiero. Pues la verdad es que yo no conozco ningún lefebrista en mi barrio, pero sí que es verdad que lo único que nos queda es rezar.
9: Sí, digo, rezar y después conocer lo mejor que podamos, pues también todos los temas de doctrinales y tener una asimilación personal de la fe, ¿no? Porque quiere decir que esto no es lo mismo, evidentemente, pero sí también hay que pensar que en la Iglesia de Dios, a lo largo y ancho del mundo, es muy grande y con muchos recovecos, y siempre hay lugares, ¿no?, donde están tentados de hacer, diríamos, utilizando la frase en Román Paladino, que la entendemos todos, ¿no?, de su capa un sayo, ¿no? Y cuando hay algo en la Iglesia que se quiere convertir en secta, sea por un lado, sea por el otro, ¿no?, ahora que estamos con populismos de derechas y populismos de izquierdas y vemos cómo son dañinos, y, bueno, pues lo mismo. Cuando lo que se trata de convertir, diríamos, en secta, separar en la Iglesia, pues acaba perdiendo. Ahí es donde está también toda la fuerza católica del primado, el sucesor de Pedro, ¿no?, y la comunión con el sucesor de Pedro, que es en realidad el sucesor de Pedro el que en nombre de Cristo genera y es capaz de darnos la noticia de que esa comunión es real. Cuando el sucesor de Pedro manda una cosa con toda claridad, ¿no?, y dice esto no lo podéis hacer, cuando eso se desobedece, pues pasa a ser un cisma. Y por tanto, de ahí viene la excomunión, ¿no?
10: Uh-huh. Ojo, que tú hablabas de que no conoces a lefebrianos en tu entorno, pero sí que hemos vivido en estos últimos años determinados grupos y realidades eclesiales que sí coquetean con una errada nostalgia, aferrándose a determinados ritos litúrgicos, cuestionando la esencialidad y lo básico de la sinodalidad, y precisamente como apuntaba a Julio, es decir, cuestionando la autoridad del sucesor de Pedro, y no solo eso, sino el cónclave. Es decir, que en este juego de las fake news, de las realidades verosímiles y paralelas y de los populismos, también nos hemos contagiado en las sacristías, y cuando me refiero a sacristías no me refiero solo a los clérigos, sino también a realidades laicales que, sin llegar a la situación de la fraternidad San Pío X, sí se están acercando con determinados coqueteos y determinados elementos que preocupan, y sobremanera, aquí y en Roma.
6: Y para ellos, pues la misma receta que el Papa nos pide para afrontar esta situación dolorosa para la Iglesia, que es rezar y unirnos en oración con el Teleya. José, le hace un ratito en La Razón que estamos a pocos días, una semana quizá un poco más, de conocer la primera encíclica del Papa León XIV, que llevaría por título Magnifica Humanitas. Se habría firmado hoy, precisamente tal día como hoy, de 1891, León XIII publicaba la Rerum Novarum, una encíclica que daba respuesta desde la Iglesia a la revolución industrial. Hablaba de derechos laborales, de salario justo, hablaba también de la necesaria propiedad privada. En esta encíclica, León XIV haría referencia a esos retos de la revolución tecnológica, de la inteligencia artificial. ¿A qué retos crees que tiene que hacer frente, o podría o debería hacer frente, León XIV en esa encíclica, José?
10: Bueno, yo creo que nos ha ido dando muchas pistas, primero con su nombre, ¿no?, con el propio nombre, y segundo a lo largo de todo este año, ¿no? Es decir, está claro que la paz, no solo como no ausencia de violencia, sino como un verdadero estilo de vida, es algo que se está quebrantando en medio de la sociedad que vivimos. Me da igual por nuestro individualismo que por determinados liderazgos mesiánicos, todo esto con esa realidad paralela, ¿no?, que es la inteligencia artificial, y que ha de ser herramienta y no debe convertirse verdaderamente en un actor principal, sino precisamente en algo al servicio del hombre. Creo que va por ahí, y creo que el título, es decir, habla, ¿no?, de cómo la Iglesia se sitúa ante el mundo, no desde una apocalipsis, ¿no?, sino partiendo que la humanidad, que el hombre, que el ser humano, que la comunidad es magnífica, ¿no? Uh-huh. Simplemente hay que trabajar para que eso sea así, ¿no? Que creo que esa es una perspectiva clave que quizá el mundo, siempre ha mirado o recientemente a la Iglesia como un elemento o un actor que limita, ¿no?, y que cercena libertades o que puede cercenar felicidad, y todo lo contrario, ¿no? La mirada amorosa y misericordiosa de Dios habla de una humanidad y de un ser humano al que quiere y que potencia y que puede ser feliz, y creo que desde ahí León XIV se suma a esta perspectiva de apostar porque otro mundo es posible, porque el ser humano, el hombre y la mujer, pueden hacer ese mundo posible de otra manera. Julio.
9: Sí, un poco en esa misma línea, ¿no? Para mí, el nombre Magnifica Humanitas hay que leerlo en conexión con el Dignitas Infinita, ¿no?, que es un documento, creo que del final del pontificado de Francisco, muy importante. No está firmado por él, es del Dicasterio para la Doctrina de la Fe, pero es un documento, diríamos, que lleva, es toda la carga de ese pontificado, 12 años, ¿no?, de pontificado, donde vamos a recibir esta encíclica, porque es un año de pontificado de León XIV que desde el primer momento se pone, diríamos, como en continuidad muy profunda, con su propio estilo, con su propia fuentes de inspiración espiritual, como sabemos, San Agustín, ¿no? Como Papa Agustino que es, etcétera, pero en una continuidad muy fuerte. Entonces, ¿qué es el ser humano, ¿no?, como dice el Salmo, para que te acuerdes de él, ¿no?, para darle poder? Bueno, pues ahí está hoy una gran pregunta. Esto es lo que Eva nos recordaba ahora, ¿no?, en este discurso a la sapiencia de ayer, que es, ¿quién eres?, ¿no? Esta es la pregunta de quién soy, quién eres, qué es el ser humano y qué mundo estamos dejando a las futuras generaciones. Entonces, en esa pregunta de quién es el ser humano, por supuesto, hoy está la tecnología. Porque a veces la tecnología se presenta y algunos la avizoran como aquello que va a superar al ser humano y que va a hacer que el ser humano pase a ser un actor de segunda categoría frente, por ejemplo, a la inteligencia artificial. O que el ser humano va a ser prescindible en el trabajo, ¿no? Entonces, todos esos son grandes desafíos que hoy tiene la humanidad.
6: Bueno, nos invita también a reflexionar, lo decíamos al principio del programa, ¿qué es el trabajo también, ¿no?
9: Por supuesto.
6: ¿Para qué queremos trabajar? Porque ya este debate se tuvo en su día con la automatización de procesos y llegaron los ludistas y hubo una gran corriente antropológica que empezó también a dignificar el trabajo. El trabajo solo es trabajo si conseguimos dignificarlo, no somos meras máquinas.
9: Claro.
6: Y también nos permite a nosotros replantearnos nuestras vocaciones.
10: Sí, y no, y porque esta reflexión de la Iglesia no es nueva, ¿no?
6: No, que va.
10: Y es decir, es que Rerum Novarum precisamente ponía en el foco como los obreros estaban en una situación complicada y compleja, y ahí se reivindicaba a la vez la propiedad privada, como más adelante Juan XXIII, en otro escenario distinto, al margen de la propiedad privada y complementaria a la propiedad privada, habla de la importancia del estado del bienestar, ¿no? Uh-huh. Es decir, estamos en un momento clave en otra revolución, tanto laboral como del papel que tienen los estados, y ahí de nuevo León XIV tendrá una palabra, no para romper, ni mucho menos, con todo lo dicho con los papas anteriores, pero sí para adaptar, ¿no?, todas esas reflexiones a ese contexto actual que tenemos, ¿no? Y eso no nos habla de una Iglesia que, una vez más, como pensarán algunos, se mete en política, no, es de una Iglesia que responde a las inquietudes, a las realidades y a los problemas de la gente de a pie, ¿no? Es decir, que, claro, que cuanto más uno tiene puesto el corazón en Dios, más tiene que tener los pies en la tierra con la realidad que vive el prójimo.
9: Y además, no demonizando el mundo, sino viendo el mundo, tratando de ver el mundo desde los ojos de Dios, ¿no?
6: Sí.
9: Y los ojos de Dios Trinidad lo que dicen es, hagamos redención. Y envían al Hijo. Y entonces desde ahí la Iglesia, que eso precisamente es lo que disuena totalmente en grupos como los lefebrianos, ¿no?, que se ponen a ver el mundo como si ellos fueran los que van a arreglar el mundo. Y así no es, ¿no? Entonces, por ejemplo, en el tema de la inteligencia artificial, los más interesados tenemos que ser nosotros y saber compartir con la gente, es decir, ¿qué hacemos con la tecnología, ¿no? Porque el trabajo al final, si no dignifica a la persona, si no realiza a las personas, solo por producir muchas cosas, ¿para qué vale el trabajo? Uh-huh. ¿No? Solo por, es decir, a los estudiantes, si tú utilizas los medios para copiar en los exámenes, por ejemplo, ¿para qué? ¿Cómo te estás preparando? ¿Para qué te estás preparando? ¿Quién eres, no? Ahí la pregunta del quién eres encaja perfectamente.
6: José.
10: No nos va a dar la respuesta.
6: Bueno, yo, León 14. Yo espero que hable de situaciones concretas. Me
10: sí,
6: refiero.
10: No, a
6: igual
10: ver,
6: que Radio Novarum hablaba de cuestiones concretas, ponía nombres a cosas que sí, pasaban y no sabíamos muy bien.
10: No, no va a dar la respuesta a por qué los chavales utilizan el pinganillo.
6: Ya, bueno.
10: El pinganillo.
6: Lo seguirán usando, claro.
10: En la EBAU, ¿no? Pero sí nos va a hacer conscientes, ¿no? Precisamente de en un momento en el que tenemos acceso a toda la información, ¿no? Y en el que ese pinganillo te puede resolver aparentemente un apuro, si verdaderamente tiene sentido que lo haga, ¿no? Es decir, o como reflexionaba el otro día doña Leticia en los premios SM, Barco de Vapor y Gran Angular, ¿no? ¿Qué mundo hay detrás de esas aparentes redes sociales cuando lo que hay es un icono azul que te entra en un universo oscuro, ¿no? Es decir, si somos capaces de afrontar nosotros adultos con madurez y de dar esas herramientas a las nuevas generaciones, ¿no? No podemos vivir como amis ajenos a la inteligencia artificial ni con una condena absoluta, pero sí que tenemos que tener criterios y es ahí donde va a entrar la encíclica a cómo afrontar esa nueva realidad, que no es ajena, que forma ya parte de lo nuestro, no es el mundo virtual y el mundo real, sino que ya está completamente ensamblado.
6: En un minuto menos cada uno, entonces, ¿por qué la Iglesia es una voz autorizada precisamente para dar claves y pistas al fenómeno que estamos viviendo?
9: Bueno, porque tiene una autoridad moral, que es una autoridad moral que no viene de nosotros mismos, sino que nos viene de Cristo. Y precisamente por el Espíritu y lo que el Espíritu hace en nosotros para poder realmente comprometerse con la vida, ¿no? Entonces, es toda una historia, ¿no?, que nos ha traído hasta aquí. Lo bonito de las encíclicas, y de esta también va a ser, auguro que eso va a ser una parte importante de la encíclica, es ver cómo vienen de algo, ¿no? De algo que les precede.
6: Y cómo genera también
9: todo el sentido de la memoria, ¿no?
6: Y cómo genera también luego conversación, José Le.
10: Ajá. Y porque Jesús no se dedicaba a estar 200% en la sinagoga, en el templo, sino que buscaba escuchar y acudir a la realidad y al problema que tenía, lo mismo la hemorroísa que Zaqueo, pues un León 14 se va a preocupar y se preocupa lo mismo de las preocupaciones y realidades que tiene un docente en el aula con la inteligencia artificial que el empresario o el trabajador que se están planteando cuántas horas tiene que dedicar y si ese salario es digno o no.
6: José Beltrán, Julio Martínez, me dice ChatGPT que hemos hecho un gran programa, así que yo de momento me fío si me dice las cosas que me gusta oír.
9: No te fíes mucho de eso.
10: Nada, que te lo diga el padre Aquilino Bocos, que es el que escucha al cardenal, y esa es la voz de criterio.
6: Un saludo a don Aquilino.
9: Igualmente. Buenas noches.
6: Y hasta aquí el programa de hoy, y como cada viernes también hasta ahora, te quedas ya con lo mejor del deporte, te quedas con el partidazo de copiades. Adiós.

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0: ¿Qué tal? ¿Cómo está? Muy buenas noches. Bienvenidos, bienvenidas al partidazo del viernes. Muchísimas gracias por estar ahí en el arranque de este fin de semana. Un fin de semana fresco todavía. Un fin de semana en el que las temperaturas pues, nos van a respetar bastante. Habrá que ir un pelín abrigados. Y que va a ser la antesala de una semana en la que vuelve el calor. Y el calor, además, con todas las de la ley. Porque para el miércoles, jueves ya se apuntan temperaturas que van a superar los 30 grados en muchas partes del país. Así que casi se nos mete el verano sin darnos cuenta. Estamos ante un fin de semana de muchísima tensión. Hay muchos equipos, hay muchas ciudades pendientes de las dos últimas jornadas de liga en la primera división, porque toda la emoción que falta en la parte alta de la clasificación se ha trasladado a la parte baja. Ya saben que hay un equipo descendido, que es el Oviedo, pero a partir de ahí todo está muy abierto. Hay ahora mismo, a falta de dos jornadas para que termine la liga, hasta 9 equipos involucrados en la zona del descenso. Desde el decimonoveno hasta el undécimo hay tan solo 4 puntos de diferencia. O sea que imagínense toda la tensión que vamos a vivir en una jornada que se concentra prácticamente toda en el domingo a las 7 de la tarde, hora en la que se jugarán 9 de los partidos. El último se jugará a las 9 y cuarto de la noche, pero ese es un intrascendente Barça-Betis, el Barça ya campeón y el Betis ya clasificado matemáticamente para la Liga de Campeones la próxima temporada. Así que enseguida repasamos cómo queda la clasificación y cuáles son las cábalas. Evidentemente, ahora mismo el Levante y el Mallorca son los equipos que peor lo tienen porque son los equipos que acompañan en puestos de descenso al Oviedo. Y es que además, el domingo a partir de las 7 se van a ver las caras en el Ciudad de Valencia. Y se presume que si uno de los dos pierde, tendrá prácticamente imposible la continuidad en la primera división. Enseguida le repasamos toda la cartelera que nos espera para el fin de semana. Después de una semana convulsa, muy convulsa, porque todas las erupciones en el Madrid nos pillaron absolutamente desprevenidos. Primero la convocatoria de la rueda de prensa de Florentino Pérez el pasado martes, que supuso un ataque furibundo del presidente del Real Madrid a algunos medios de comunicación, a algunos periodistas, al estamento arbitral, al Fútbol Club Barcelona, que tuvo la continuidad el miércoles con esa entrevista de Josep Pedrerol en La Sexta y que también nos pilló desprevenidos el postre de la semana que lo puso Kylian Mbappé después de la victoria del Real Madrid ayer contra el Oviedo con esas duras críticas a su entrenador, lo que evidenció el deterioro del vestuario madridista que necesita evidentemente soluciones de urgencia y sobre todo soluciones profundas para que no se repita la situación que se ha vivido en los últimos días. El jugador francés, el astro francés, ayer quiso salir a lavar su imagen después de las críticas que ha recibido por su actitud en las últimas semanas. Y lo cierto es que parece que lo que consiguió básicamente fue un efecto boomerang. Quiso salir a dar su imagen, pero tiene pinta de que no convenció en absoluto a los seguidores del Real Madrid. Escríbanos ustedes si son seguidores del Real Madrid, cuéntenos qué es lo que les pareció la actitud de Kylian Mbappé y las críticas de Mbappé y se las leemos enseguida en este partidazo del viernes. Álvaro Arbeloa comparecerá mañana y como dijo el técnico del Real Madrid, estaba previsto que Kylian Mbappé fuera titular en el partido del Ramón Sánchez Pizjuán del domingo a las 7 de la tarde. Vamos a ver si mantiene su intención o si la cambia después de las críticas recibidas. Por cierto, hablando de las críticas y de las consecuencias, el sindicato de los árbitros, que se llama AESAF, ha pedido al comité de competición que abra un expediente al presidente del Real Madrid por aquellas palabras de que nos han robado no sé cuántas ligas, etcétera, etcétera, y por las críticas a los arbitrajes. Claro, cuando se ve que se da un paso así, uno la pregunta que se hace, ¿y cómo se le puede sancionar a un presidente? Inhabilitándolo, ¿para qué? Para que no esté en el palco. Es que no sé muy bien si hay una sanción económica o si a partir de ahí se le puede prohibir la presencia en un palco de su estadio al presidente de un club. Vamos a ver qué recorrido tiene esto, aunque parece que más fuego de artificio que otra cosa. A vuelta con las soluciones que hay que tomar en el Madrid. La primera, la de la persona que va a llevar el vestuario la próxima temporada. Y todas las miradas apuntan hacia Portugal. Ahora mismo apuntan hacia Lisboa y apuntan hacia el Benfica, donde José Mourinho ocupa el banquillo del conjunto lisboeta. A Mourinho le estamos yendo con el cuento cada dos por tres en cuanto comparece ante los medios de comunicación. Y hoy ha reconocido que ya tiene encima de la mesa una oferta del Benfica, pero que hasta el lunes no va a decir absolutamente nada.
1: El miércoles mi agente ha recibido la propuesta oficial escrita del Benfica que me ha querido enviar. Yo he dicho no quiero, ahora no quiero nada. Domingo sí. Y con Real Madrid no he tenido ningún contacto. Próxima semana, una semana, pienso, importante para mí, para mi futuro. Por acuerdo nuestro, tenemos esta ventana de días, no lo sé, 8 días, 10 días, no lo sé muy bien, para ver lo que hay y para tomar una decisión.
0: Así que la Liga Portuguesa termina el próximo domingo y a partir de ahí Mourinho estudiará las posibilidades que tiene de entrenar la próxima temporada, aunque insistimos en un porcentaje muy alto, todo apunta que será el próximo entrenador del Real Madrid, sustituyendo de esta forma a Álvaro Arbeloa, con quien le sigue uniendo una gran amistad. De hecho, ya ha querido romper una lanza para el que todavía es entrenador del Real Madrid.
1: Me duele porque tú has dicho bien, es un amigo, es uno de estos que ha dado la alma, ha dado la vida por mí en cuanto a mi jugador, y en el momento en que él pasa a entrenador del Real Madrid, si existe siempre esta conexión entre yo y Real Madrid, cuando el entrenador es Álvaro, aumenta todavía mi conexión y mi deseo que las cosas van bien.
0: Pues vamos a ver lo que pasa con José Mourinho la próxima semana, porque podemos tener noticias al respecto. No hemos tenido hoy partidos de primera división, ya les decimos que se concentra todo el próximo domingo, pero sí hemos tenido partidos de segunda división, que está también en la recta final. Está muy emocionante, porque está todo, absolutamente todo, por decidir. Hoy se han jugado el Castellón 1, Cádiz 1, punto muy importante para el Cádiz, que puede incluso suponer la permanencia para el conjunto gaditano, y Córdoba 1, Albacete 2. Y hemos visto un partidazo en la Premier, el que ha ganado el Aston Villa. Aston Villa 4, Liverpool 2, el conjunto de Unai Emery, con esta victoria a falta de una jornada, asegura matemáticamente ya su presencia en la Liga de Campeones la próxima jornada. Tengan en cuenta estos partidos. Domingo a las 7 de la tarde, nuestra primera división. Athletic de Bilbao, Celta. Atlético de Madrid, Girona. Elche, Getafe. Levante, Mallorca. Osasuna, Español. Rayo Vallecano, Villarreal. Oviedo, Alavés. Real Sociedad, Valencia. Y Sevilla, Real Madrid. Y a partir de las 9 y cuarto, el intrascendente Barça, Betis. Recuerden, Oviedo descendido. En descenso, en puestos de descenso están el Levante y el Mallorca, 39 puntos. Por el momento salvado, Elche con los mismos puntos, 39. Con un punto más, dos equipos, Alavés y Girona. Con tres puntos más, dos equipos, Español y Osasuna, que además juegan entre sí, empatando se salvan los dos. Y con cuatro puntos más, es decir, todavía no están salvados matemáticamente, el Sevilla y el Valencia. Hay una mala noticia para la Real y por extensión para la selección. Ander Barrenechea, que se lesionó ayer en Montilivi, tiene una lesión muscular en el aductor. Esto supondrá un mes de recuperación, con lo cual el jugador donostierra dice prácticamente adiós a las posibilidades de estar en el Mundial. Y en Sevilla lo quieren tener todo atado y muy atado. El sufrimiento del conjunto hispalense en las últimas semanas ha sido mayúsculo, y por eso Luis García, el técnico del Sevilla, antes de recibir al Real Madrid, no se fía absolutamente de nada.
2: Yo sé que ahora hay una tendencia que estamos salvados ya, y eso es mentira. Es mentira. No estamos salvados. Entonces, hasta que no estemos consiguiendo la salvación, va a ser Real Madrid, Real Madrid, Real Madrid, focalizar el asunto en el Real Madrid, en intentar ganar un partido, en que haya otra vez, pues como decís aquí, otro manicomio ahí en nuestro estadio, y sacar el partido adelante.
0: Sevilla-Real Madrid, domingo, 7 de la tarde. Y hay un partido muy importante para el Elche, que recibirá al Getafe y que necesita puntuar. Pero Eder Sarabia no va a estar en el banquillo porque fue expulsado en el último partido, y además el árbitro incluyó en el acta insultos muy fuertes por parte del técnico vizcaíno contra el cuerpo arbitral. Según el acta, les llamó sinvergüenzas e hijos de tal. Eder Sarabia hoy lo ha desmentido muy categóricamente y dice que lo va a demostrar.
3: Decir que lo que pone en el acta no es lo que pasó. Tampoco he querido salir antes a decir nada, ni el club, pero no es lo que pasó. Y estamos trabajando en demostrarlo con imágenes que tenemos, con vídeos, para ver cómo, cuando acaba el partido, para nada me dirijo al árbitro en esos términos. Entonces, bueno, estamos trabajando en quitar esa sanción, porque no es lo que pone en el acta.
0: Está bien que trabajen en tratar de quitar esa sanción, pero es prácticamente imposible que lo hagan, porque el acta refleja eso y, por lo tanto, no se le van a reducir esos cuatro partidos de sanción. Al margen del fútbol, tenemos motos en Montmeló. No va a estar Marc Márquez, ya saben que está lesionado, que ha sido operado y que todavía tendrá que esperar alguna semana más. Hoy los más rápidos han sido la categoría Reina Pedro Acosta, en categoría Moto2 Celestino Vietti, y en la categoría más pequeña, la categoría Benjamina, Hakim Danish. En tenis, la final de Roma la jugará Casper Ruud. ¿Contra quién? No lo sabemos, porque se estaba disputando la segunda semifinal entre Sinner y Medvedev. Estaban en el tercer set, ganaba Sinner 4-2, pero sacaba el ruso, y el partido ha sido aplazado por la lluvia. Se jugará mañana. Y en el Giro, primera victoria de esta edición para Jonas Vingegaard, para el gran favorito en el Blockhaus. El portugués Alfonso Eulalio sigue ahora mismo como líder.

Hay que escuchar a los más jóvenes, y los más jóvenes de la redacción reclamaban ya la presencia de Arde Bogotá en el partidazo. Bueno, pues hemos aprovechado la publicación del primer single de su nuevo disco. Los de Cartagena publican un disco que saldrá a lo largo del año, pero no han querido especificar cuándo. ¿Dentro de un mes, de dos, de tres, de seis? Pues no lo sabemos. El primer single se llama Instrucciones y lo publican año y medio después de su segunda publicación. Esta va a ser la tercera, pero insisto, sine die.

0: fácil conexión el decir arde Bogotá, arde... No, no lo voy a hacer, no. Es que vamos a hablar del Real Madrid, pero hubiera sido demasiado simplón y demasiado fácil. ¿Hablar del Madrid? No, no lo voy a decir. Melchor Ruiz, hola Mel, ¿qué tal? Muy buenas.
1: Hola, muy buenas. Yo también estoy con armadura.
0: Sí, ¿no? Más vale, porque sí. Con la que está cayendo más vale estar prevenido, no vaya a ser que salpique algo. Decía al inicio del programa que no sé yo si la comparecencia de Kylian Mbappé ha provocado un efecto boomerang y se ha vuelto contra él. Pues en el vestuario nos contabas esta tarde que no ha sentado muy bien la comparecencia y sobre todo lo que dijo en esa comparecencia, ¿no?
1: Bueno, yo creo que en líneas generales el aficionado, los compañeros suyos, la plantilla, evidentemente ya conocen a Kylian Mbappé porque llevan dos temporadas conviviendo con él, pero en líneas generales la afición yo creo que está bastante desencantada y después de las declaraciones de ayer, pues yo creo que ha agudizado ese desencanto con el francés, ¿no? Porque al margen de lo deportivo, lo extradeportivo tampoco les estaba llenando el ojo y esas declaraciones de ayer pues no han gustado en líneas generales en la afición. Y por lo que me preguntas del vestuario, pues como te digo, segunda temporada ya de Mbappé, recordarás que en la primera incluso comentábamos en los medios de comunicación que había llegado como demasiado tímido, como de puntillas, que no hacía ruido e incluso algunos le exigían un poquito más. Bueno, pues yo creo que esta temporada ya hemos visto al verdadero Mbappé y la culminación fue anoche con esa rueda de prensa compareciendo, bueno, rueda de prensa compareciendo en la zona mixta por voluntad propia y dando a todo lo que se movía, pero además un poco de forma irónica, ¿no? Porque en el caso de Arbeloa estuvo contundente diciendo que le había dicho que era el cuarto delantero y luego diciendo que, bueno, que él tenía que respetar las decisiones y seguir trabajando. Bueno, el vestuario no está sorprendido con esas declaraciones porque le conoce, como te digo, ya sabe cómo actúa y cómo piensa, pero ha molestado y mucho que Mbappé pusiese en la picota o en la diana a los compañeros diciendo, bueno, aquí no sale nadie y me entero de cómo piensan cuando aparecen en los medios de comunicación, así que yo prefiero hablar aquí clarito y claro. Entonces eso no ha gustado porque evidentemente es poner en la diana a los compañeros de forma genérica y públicamente cuando entienden que lo más lógico es que si tienen un problema en el vestuario lo hable con los que tiene problemas, ¿no? Y no que generalice porque ha abierto el abanico y puede salpicar absolutamente a todos.
0: Seguro. El asunto del entrenador, ¿es una solución que llegará en breve? ¿Habrá que esperar? Porque ya todos los caminos apuntan hacia José Mourinho, que ya ha dicho que a partir de lunes empezará a estudiar su futuro. ¿Se puede hacer incluso la próxima semana oficial el fichaje de Mourinho?
1: Hasta que termine la temporada yo creo que no se va a hacer nada. Esa es la idea del Real Madrid desde un inicio y como muy bien dices, prácticamente como fruta madura y sin casi tener que hacer nada, Mourinho le está quedando el traje perfecto, no tiene ningún problema porque no tiene que llevar mundial, a ninguna selección en el mundial. Con el Benfica termina mañana después del último partido ante el Estoril, ahí se tomará un par de días y a partir de ahí tendrá la posibilidad de salir con una penalización en torno a 3 millones de euros, que en principio eso para el Real Madrid no supondría un desembolso demasiado importante. Y lo que ha dicho hoy en la rueda de prensa previa a ese partido ante el Estoril es un poco lo que ya había anunciado últimamente, que no había hablado con el Real Madrid ni con nadie importante del organigrama del mismo, que había tenido una oferta, como decías, del Benfica para renovar, pero que no la va a tomar hasta después de ese partido ante el Estoril y donde se va a tomar unos días y poco más. Todo parece que conduce a Mourinho, pero yo es que, Joseba, yo en esto del mundo del fútbol he visto tantas cosas ya. En principio no era el candidato número uno ni mucho menos, pero poco a poco ha ido ganando terreno, eliminando, digamos, circunstancias, obligaciones, características imprescindibles para llegar al Real Madrid. Y en estos momentos, por disponibilidad, por experiencia sobre todo, en el Real Madrid y por carácter, pues está muy colocado. Todo el mundo apunta que va a ser, pero insisto que yo creo que hasta que no termine el último partido del Real Madrid, el próximo día 23 en el Bernabéu ante el Athletic Club de Bilbao, y luego independientemente de que haya elecciones o no, pues se tomará a partir de ahí la decisión, ¿no?
0: Muy bien. Antes de lo así, evidentemente la situación del Real Madrid requiere un pequeño análisis y para ello hemos recurrido a la dilatada experiencia futbolística y periodística de Santi Cañizares. Hola, Cañete, ¿qué tal? Muy buenas.
2: ¿Qué tal, Joseba? Pero qué difícil es analizar todo. Esto está muy complicado.
0: está difícil,
2: lo
0: pones, ¿eh?
2: Me lo pones muy difícil. Esto...
0: Por eso hemos querido que otro hombre con una dilatadísima experiencia periodística y mucho conocimiento futbolístico como Guille Uzquiano te echara un cable en este análisis. Hola, Guille, ¿qué tal? Muy buenas.
3: ¿Qué tal? Hola a todos. Muy buenas. Es complicado, ¿eh? Ni futbolística ni gente de vestuario como Santi puede explicar cómo se ha torcido todo esto.
0: Vamos a recordar antes de nada el último capítulo que vivimos ayer con la comparecencia de Kylian Mbappé. Sorprendente comparecencia, además auspiciada por él mismo.
4: No ha jugado porque el míster me ha dicho que para eso es el cuarto delantero de la plantilla, detrás de Mastantuono, Vini y Gonzalo.
5: No sabría decirte, porque ni tengo cuatro delanteros, ni le he dicho semejante frase. No me habrá entendido bien o porque en ningún momento le puedo decir que es el cuarto delantero, vamos.
4: Sí, yo estaba listo para ser titular, pero es su decisión. No puede estar enfadado con un míster.
5: Mientras esté yo en esta silla, yo voy a decidir quién juega y quién no juega. A mí me da igual cómo se llamen o cómo no se llamen. Y si les parece bien, bien. Y si no, pues que esperen al siguiente.
4: Hemos tenido todo. Fuimos ahí en la Liga, en los ocho en la Champions. Y después hemos perdido todo en la segunda parte de temporada. Es la vida. Duele mucho para nosotros porque yo tengo la sensación que hemos tenido una estructura, una idea de juego y lo hemos perdido.
5: Tampoco voy a estar comentando aquí cada frase y me parecería muy bien que pensase que en la primera parte de la temporada el equipo tenía estructura y en la segunda parte de la temporada no. Seguramente él ha metido muchos más goles en la primera parte de la temporada que en la segunda parte.
0: Santi, viendo la deriva del vestuario del Real Madrid, pensábamos que con los incidentes de la semana pasada ya habíamos visto todo y ya esto había tocado fondo, pero el fútbol todavía tiene capacidad de sorprendernos, ¿eh?
2: No, desde luego, y como sigamos así, menos mal que la temporada se acaba, ¿no?
0: Sí, claro.
2: Para el Real Madrid. No, sobre todo lo que me parece es que hay mucho ego, mucho...

0: entonces el vestuario lo acoge, no lo acoge como un tipo honorable, ¿no? Dice, pues tú estás aquí, ¿por qué? ¿No? Y sobre todo la ausencia de capitanes en el vestuario. Carvajal degradado, que con Arbeloa ha sido uno menos en lugar de uno más. Entonces, un capitán que es que son las decisiones del entrenador, pues es que lo deja fuera, que no juega nunca, que incluso pone algún canterano, ¿no?, en su posición. Yo creo que llega a poner algún chico en su posición y demás, pues, pues el capitán lo que hace es que no ejerce de capitán porque no está autorizado, porque no pinta nada, ¿no? Segundo capitán, Valverde, que es un chico bastante individual, es un chico que no se relaciona mucho, tiene su personalidad, que es así, pero no es la personalidad de un capitán, ¿no? Que además tiene un incidente. El tercer capitán es Vinicius. O sea, Vinicius como tercer capitán, ya vemos lo que ha hecho con Xabi Alonso, ¿no? En un partido crucial donde el equipo le queda unos minutos para acabar un clásico, se pone por delante varios puntos en liga y sale allí pues el tipo pues, quejándose de que le han quitado a él, pero muchacho, mira dónde estamos, mira lo que es el equipo, mira la situación en la que estamos, ¿cómo te vas a quejar en este momento, ¿no? Entonces la ausencia de capitanes hace pues que bueno, pues que todo el mundo pues vaya un poco por libre y solamente la gente más profesional, más centrada, más humilde, pues no ha tenido conflictos. Todos los demás, los que luchan por egos, los que pues están teniéndolo, ¿no? Y luego pues el entrenador, yo creo que la manera de gestionar a la plantilla es desde una autoridad como entrenador excesiva, ¿no? Que él pretende decir, yo soy entrenador, voy a hacer lo que me dé la gana, pero realmente es que tú para llegar hasta ahí, pues no has recorrido el camino que debe de recorrer un entrenador del Real Madrid, ¿no? Entonces esa autoridad la tienes, pero a la hora de ejecutarla se pone en duda, ¿no? Y por eso todos los problemas con Ceballos, problemas con Fran García, problemas con Gonzalo Asensio, apenas han jugado. Bueno, un poco, no es que haya buenos y malos en esta historia, pero hay diversos grupos siempre, ¿no? Y esos grupos, pues, es imposible tenerlos contentos a todos cuando se agrupa la gente de alguna forma, cuando la autoridad es de esta forma, y en definitiva, sobre todo, cuando no salen adelante los resultados. Vamos, un caos absoluto, pero sobre todo la ausencia de capitanes para mí ha sido fundamental.
1: Guille, me preguntaba esta tarde, digo, ¿cuál era el objetivo de Mbappé ayer compareciendo ante los medios para decir lo que dijo? Porque es que lo de Arbeloa, lo de la crítica a Arbeloa, dices, ¿qué sentido tiene cuando ya es un entrenador que está sentenciado, ya sabes que no va a seguir, que al que le queda una semana de en el cargo, ¿qué sentido tiene pegarle semejante arreón?
2: Sí, fue muy raro, la verdad. Todo lo que ha hecho Mbappé en el último mes tiene poca explicación, porque sé que hay gente que no opina lo mismo, que ya venía avisando de las maldades de Mbappé, entre comillas, ¿no? De que ya no era líder en el PSG. Pero a mí siempre me ha parecido un chico que lo tenía todo muy claro, que tenía todos los pasos de su carrera medidos y que era impecable, tanto en el terreno de juego como fuera. Entonces, todo lo que ha ido acumulando Relaño, lo contaba el otro día en el partidazo, uno por uno puedes explicar todos los episodios, pero unidos forman algo muy extraño, ¿no? Se ha equivocado varias veces, un chico que no se equivocaba nunca, 4 o 5 veces, y la de ayer fue la última y probablemente la más importante, ¿no? Porque lo otro puedes pensar que no se ha dado cuenta o que piensa en sí mismo o que no ha entendido la importancia de acompañar al equipo a Barcelona, etcétera, pero ayer ya es que sale públicamente a pegar al entrenador claramente. Algunos opinarán que con motivo, otros que era excesivo, porque yo creo que Arbeloa tenía todos los motivos para dejarle en el banquillo cuando además le prometió que sería titular en Sevilla y encima sale de una lesión, con lo cual como que le guarda para que llegue bien al Mundial, ¿no? No sé si era el principal motivo de Arbeloa o castigarle porque no había estado en Barcelona, pero yo lo entendí perfectamente, una decisión lógica. Y sin embargo Mbappé fue muy duro con el entrenador y sobre todo no entendió la gravedad del momento. Una vez que ha sucedido todo lo que él ha visto a su alrededor, no era momento para añadir más leña al fuego. Así que son comportamientos muy extraños de un chico que, insisto, tanto antes de llegar al Madrid como ya en el Madrid, había dado siempre los pasos correctos, no se había equivocado nunca, estaba siempre en el papel que le correspondía y, por lo tanto, entiendo que a ojos de la afición su carisma haya bajado muchos enteros y que le vaya a ser difícil recuperarlo.
1: Claro, eso es lo que os iba a preguntar. ¿Creéis que con estos pasos que ha dado y con lo que ha vivido en las últimas semanas ha perdido ya la capacidad de ser el líder de ese vestuario en el futuro?
0: ¿Qué va, hombre? Pero si esto, no. Esto es fútbol. O sea, esto empieza la Liga la temporada que viene y los líderes son los mejores jugadores que hay en el terreno de juego. Y ya está, y el mismo que a una afición le hace a veces sentir esto, hace 3 goles y se acaba el

0: problema. El fútbol es, el fútbol no tiene mucha memoria, ni para lo bueno ni para lo malo. El fútbol es actualidad, el fútbol es el momento. Hace dos días Mbappé era el ídolo de la afición, era el jugador que más goles hacía, era el futbolista referencia del equipo, y como dice Guille, con un comportamiento desde que llega al Real Madrid, otra cosa es el Paris Saint-Germain, pero desde que llega al Real Madrid, absolutamente impecable, y lo adoraba todo el mundo. Entonces, esto en dos meses no ha estado listo, yo creo, no ha sido inteligente, creo que le ha podido su ego, le ha podido sus ganas de venganza, seguro que le molestó muchísimo el cese de Xabi Alonso, que seguramente lo vio injusto, sobre todo de la forma en que se produjo, la batalla que ganó Vini, en fin, seguramente todas estas cosas le han hecho entrar pues en un momento en el que dije, pues ahora lo voy a soltar yo, ¿no? Y se arveló, al otro día le cambian, le pita a todo el mundo, él también piensa que el entrenador lo pone en ese momento para que así de esa forma lo pite, en lugar de hacer un doble cambio, qué sé yo, pues es una nube que tienes y de momento te calientas y pum. Bueno, pues se calentó el presidente el otro día, ¿no? Que organiza una rueda de prensa a las 4 de la tarde para las 6. Al día siguiente en el Chiringuito no tuvo nada que ver, era otra persona completamente distinta, ¿no? Entonces a veces los seres humanos se calientan, pero esto es fútbol. ¿Y el fútbol qué pasa? Son resultados. Y en cuanto a los resultados, si los resultados salen adelante, y si Mbappé hace goles, y si Vinicius hace goles, se ha olvidado todo lo de atrás. ¿Cuánto se le ha soportado a Vinicius en el fútbol español? Porque ha sido un grandísimo y sigue siendo un grandísimo jugador y ha hecho un montón de goles. ¿Cuánto ha soportado el madridismo de Vinicius? Pero ¿qué es lo que ha compensado? Los goles, la Champions, el demás. Pues todo el mundo pues dice, bueno, venga, pues si es a cambio de, si me das gloria, pues yo te perdono todo, ¿no?
1: Os pongo dos asuntos encima de la mesa. Uno, es que lo he escuchado muchas veces, la convivencia de Mbappé y Vinicius va a ser imposible a partir de ahora. Hay que tomar una decisión, o uno u otro. Yo no estoy muy de acuerdo en eso, porque las cosas pueden cambiar. Y luego hay un refrán que dice, grandes males, grandes remedios. ¿Creéis que Mourinho es una solución para la situación del Real Madrid?
2: Bueno, yo creo, iba a comentar precisamente después de Santi esto, el próximo entrenador del Real Madrid, ahora entramos en que será Mourinho seguramente, tiene varios retos por delante. Por supuesto, el primero, volver a ganar, que empieza a ser urgente en el Madrid. Segundo, acoplar a los jugadores que lleguen, que habrá fichajes. Pero a mí me parece que lo más importante es recomponer el vestuario. Por las dos estrellas que hay, las dos cabezas fuertes que parecen no entenderse ni deportiva ni extradeportivamente, y luego los grupúsculos que parece que hay. Yo esto siempre hablo de la gente que más sigue al Real Madrid, que dicen que están los que siguen a Vinicius, a Mbappé, y no es sencillo recomponer el vestuario, más allá de que luego puedan llegar fichajes nuevos y puedan ganar títulos. Pero lo primero tiene que ser alguien de consenso. No parece que Mourinho sea el perfil ideal para obtener un consenso, pero yo sí que entiendo que el Madrid fiche a Mourinho. No lo comparto, porque a mí es un entrenador que no me gusta ni por lo que ha ofrecido deportivamente, ni por lo que ofreció a nivel de imagen de club en su primera etapa, pero entiendo que sea por el que apueste la directiva, porque va a ser un entrenador al que respeten los jugadores, pero sobre todo un entrenador al que respete el club. Porque a Xabi Alonso el principal problema fue que no respetó el club, no le dio el poder que necesitaba para llevar la jerarquía que necesita siempre un entrenador. Así que si solo se van a fiar de Mourinho, que pongan a Mourinho. Y entiendo que los jugadores le tendrán más respeto que a otros. Pero insisto que su principal cometido será unir a un vestuario que parece muy fragmentado ahora mismo.
1: Santi, ¿cómo lo ves?
0: Bueno, a ver, yo lo que veo es que cualquier entidad, y más sobre todo las entidades más grandes, lo que necesitan es una dirección de general deportiva, donde grandes profesionales avalados en años anteriores en otros equipos y de gran éxito sean los que tomen las decisiones, ¿no? Pero eso no va a suceder en el Real Madrid. En el Real Madrid va a suceder lo que se considere ahí dentro con las dos o tres personas que mandan, si es que llegan a tres. Y hombre, teniendo en cuenta que seguramente su presidente tiene mucha influencia, yo prefiero que sea el entrenador el que esté más cerca del presidente que el jugador. Y si Mourinho es el único entrenador que va a estar más cerca del presidente que del resto, que los jugadores, pues a lo mejor es el motivo por el que Mourinho casa en esta situación, ¿no? Dicho de otra forma, si va a venir un jugador a tocar las puertas del presidente y le va a contar allí tal y que cual, el presidente va a optar por cesar al entrenador porque ha tenido un problema con él, ¿no? Caso Vinicius, Xabi Alonso, prefiero que sea el entrenador el que tenga ascendencia sobre el presidente. Prefiero, porque al final es mucha más autoridad el entrenador que el jugador. Y yo lo que creo, ya lo he comentado, que esto es un problema de capitanes. La capitanía del Real Madrid está muy degradada en este momento, sin Carvajal la temporada que viene, con un Valverde que, pues si ya de por sí tenía pocas relaciones, ahora va a tener, yo creo que todavía menos, porque el chico, después de esto, pues evidentemente es una situación que desagrada y que aleja a todo el mundo, ¿no? Y el tercer capitán, Vinicius. Para mí, sobre todo, o sea, Vinicius, por ejemplo, que es un jugador que tiene solamente un año de contrato, que su renovación, dicen estar arreglada, pero no está... nadie lo sabe y demás, que solamente tiene un año de contrato y que ante la posibilidad de que pudiera acabar contrato y demás, para mí sería una buena idea ponerle en el mercado. De esa forma, pues yo creo que soluciona muchos problemas. Renuevas capitanía, y tienes un activo importante que por el que cobrar un dinero, un jugador que ahora mismo es tuyo, pero solamente un año. Porque yo, lo que la información que tengo es que solamente tiene un año más de contrato.
1: Sí, sí, no tiene un año más. Otra cosa es ya que
0: claro, se renueve. Otra cosa es que lo que ese presunto preacuerdo que no acaba nunca de firmarse. Sí. Y eso juega en contra del Real Madrid y a favor del jugador a la hora de exigir más, ya sea fuera o dentro del club. Y yo creo que es una de las... Pues como inicio sería una buena forma de sanear un poco todo. Y luego, evidentemente... Aquí en el Real Madrid, históricamente, los capitanes han tenido que ver con la antigüedad. Oye, hay gente que puede pasar muchos años en un club, pero que realmente no está capacitada ni para ser capitán. ¿Por qué? Pues porque no es líder de nada, es simplemente un jugador al servicio del equipo estupendo, que puede ser que lleve muchísimos años jugando al fútbol, pero no es un líder y no es nadie que arrastre a los demás ni que solucione problemas. Y yo creo que ahí es donde muchas veces hay que elegir en quiénes son los jugadores que tienen más ascendencia sobre los demás, que son un ejemplo de compañeros, son un ejemplo de profesionales y que también evidentemente llevan algo de antigüedad en el club. Pero esto, que históricamente ha sido así en el Real Madrid, de ser capitán en función de los años que uno lleve en el equipo, oye, pues a mí, como soy muy bueno, pues, y llevo 12 años, imagínate, me toca ser capitán ya, pero si yo no...
1: Sí, si no tienes capacidad para liderar.
0: Si yo, es que ni quiero, a lo mejor.
1: Claro,
0: ¿no?
1: claro.
0: Sí, que me gusta llevar el brazalete, que es muy bonito, pero realmente no tengo ascendencia, ¿no?, sobre los demás. Y aquí había un grupo de capitanes, Carvajal, Kroos, Modric, hombre... Que tú mires a los tres y dices, tendrán sus cosas, pero son profesionales, son compañeros, ni un incidente, y son capaces de mandar callar a cualquiera dentro de un vestuario que se escape un poco de la disciplina.
1: Pues
0: los que actualmente ya se ha contado los que son, ¿no?
1: Sí, sí, claro.
0: Y en
1: claro,
0: qué situación están.
1: Claro. Pues son muchos asuntos que tiene que solucionar el Real Madrid, de los que seguro vamos a hablar durante muchas horas en las programaciones de la programación deportiva de la cadena COPE. Santi, Guille, que tengáis un feliz fin de semana. Muchísimas gracias, ¿eh?
0: A vosotros.
2: Igualmente, un abrazo.
1: Hasta luego. Melchor, ¿quieres decir algo más?
3: Sí, sí. Si me permites matizar un par de cosas. Decía Santi el tema de los capitanes, estoy absolutamente de acuerdo. El tema de que no empezó los problemas con el Clásico y Vinicius. Ya en el Mundial de Clubes empezaron los problemas y luego a lo largo de esa primera parte de la temporada... Ya hubo pesos pesados que no estaban del lado de Xabi Alonso, como era Vinicius, Fede Valverde y Jude Bellingham. Luego hay que decir que la relación entre Vini y Mbappé, mucha gente piensa que es mala, y no es así, no es mala ni dentro ni fuera. Solo hay que ver las estadísticas, por ejemplo, de Vinicius con Mbappé en cuanto a asistencias y demás, y me consta que tienen muy buena relación. Así que en ese aspecto yo creo que lo que hemos demostrado o lo que se ha demostrado ayer es que está repitiendo las mismas cosas Kylian Mbappé de los que nos contaban o que vivíamos o conocíamos cuando estaba en el Paris Saint-Germain. Y ya para terminar, decirte que bueno, que ayer terminaron un partido, que han empezado a preparar un poco el partido del Sevilla el domingo a las 7 de la tarde, donde la gran noticia dentro de todas las noticias oscuras y negativas del Real Madrid es que Fede Valverde, después de 8 días de aquel enfrentamiento con Tchouaméni, ya ha empezado a trabajar con el grupo y me dicen que el uruguayo quiere estar en Sevilla. No sé si le va a dar tiempo.
1: Vale, pues lo veremos el domingo a partir de las 7 de la tarde. Hasta mañana
3: rueda de prensa, 10:30.
1: 10:30, hay que estar atentos. Hasta mañana, Mel, gracias.
3: Hasta luego.
1: Gonzalo Carvajo, ¿qué están diciendo los oyentes de las redes sociales? Muy buenas.
4: ¿Qué tal, Joseba? Buenas noches. Pues la gente no está muy convencida de la vuelta de Mourinho, ¿eh? Dice uno, si Mourinho vuelve al Madrid, me alejaré todavía más de mi equipo. No me representa ni su fútbol ni su forma de gestión. Otro dice, menuda bomba de relojería, Vinicius, Mbappé y con Mourinho de entrenador. Otro va un poco al pasado y dice, se criticó y se mató a Gareth Bale en su día y ha quedado demostrado con el tiempo que es mucho más madridista y mejor profesional que Kylian Mbappé. Otro dice que la estrategia del Real Madrid no le ha podido salir mejor. Ha sacado todos los trapos sucios para que no se hable absolutamente nada del campeón de Liga. Y el último tira de ironía dice: si al final el segundo de Mourinho es Arbeloa, pagaría por ver la cara que se le queda a Kylian Mbappé.
1: Las 12 y 4 horas menos en Canarias. No sé si querrán hablar de este asunto. Supongo que sí, pero lo que no sé es en qué claves. Así que abrimos el oasis.
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0: Pues vamos a ver qué tal están los integrantes del Oasis después de las críticas que han vertido, numerosas críticas. Espero que ellos sean mucho más divertidos, más analíticos y más interesantes de lo que hemos contado hasta el momento en el partidazo. Tomás Guas, hola grande, ¿qué tal? Muy buenas.
1: Hombrecillo, ¿cómo estás? ¿Bien tú?
0: Bien, ¿y tú?
1: Bien, bien, bien, encantado.
0: ¿Semana vamos. Bien?
1: Semana magnífica, como sí. las últimas, sí. Bueno, hay cosas que no, tal, que no tienen nada que ver con esto, más complicadas, pero vamos, resistiendo la vida, querido.
0: Pues bueno, la vida misma, bueno, sí, señor. Sí. Muy bien, estupendamente. ¿Qué tal has vivido las situaciones, diferentes situaciones de esta semana?
1: Hombre, yo creo que hay un momento grandioso, que es cuando Cándido Méndez, o sea, la vieja UGT, se pone al lado de Florentino. Yo creo que esto ya... Yo me caí por los suelos, una cosa. Además que dijo una serie de lo explicó muy bien. Pero digo, Cándido Méndez, ¿sabes? Yo pensaba que salía alguno del PP, ¿no? No sé,
0: pero en fin. No, pero Cándido Méndez era un habitual del palco del Estadio Santiago Bernabéu. No, iba mucho, ¿sí?
1: Sí, hombre, es un el ha confesado muchas veces, un tremendo madridista, ¿no?
0: Y... Sí, pero chocaba un poco que bueno, sí, es un tremendo madridista, pero chocaba un poco que las ideas que defendía y su presencia constante en el palco, que no era habitual que hubiera muchos sindicalistas allí, pero bueno, oye, cada uno que haga lo que quiera.
1: Javier, hay gente de todo, ¿no?
0: Sí, hay gente de todo.
1: Hay gente para todo, que decía el torero. Y por lo demás, pues no, bueno, bien, o sea, a excepción hecha de cosas, pues en lo personal, que te puedes saber, porque no le he querido llamar porque imagino que estará el hombre desbordado, pero yo quiero mucho, por ejemplo, a Cañizares Rubén, y bueno, pues me sabe mal que le haya pasado un mal rato y demás, pero que reducido se ha llevado esto a la prensa, pues, si es que no está haciendo los programas y los periódicos solos, claro. O sea, hay que darle las gracias, si esto con poner un tío que ponga las voces tiene sus programas y periódicos, si no se ha dado tal... ¿Tú ves la Liga? Y dices, vamos a ver, está decidido hasta el quinto puesto para Champions. Menos mal que hay cola. Tú imagínate que esto es lo del año pasado, que el pobrecillo Valladolid estaba descendido hacía 4 meses, Las Palmas hacía 3.
0: Bueno, entonces no arde Bogotá, arde todo.
1: Bueno, entonces, menos mal que con eso tenemos ahí una escapatoria. Hay que dar las gracias al tinglao de Florentino, el Mbappé y el otro. O sea, la mitad se han vuelto todos locos. Pues bueno, veremos a ver qué pasa. Espero que nos han arreglado un mes de mayo, que hubiera sido bastante la copa. La única cosa que tenemos es al Rayo en la Conference. Sí. Porque, vamos, la mejor liga del mundo en Europa no pintará hace años. Y bueno, pues no sé, chico. Veremos a ver cómo funciona, ¿no?
0: A ver.
1: Pero bien, no. Espero que no haya más, vamos, no sé.
0: Nunca se sabe.
1: Sí, hombre, una cosa que te digo, cuando entre Fernández, claro, hemos perdido una gran ocasión, que se lo ha ganado el Sevilla a pulso con esos 9 puntos que ha hecho magníficos. ¿Te imaginas el Madrid pudiendo mandar a segunda al equipo de Sergio Ramos?
0: Bueno, hubiera sido...
1: Hubiera sido una cosa que me imagino, no hubiera habido elecciones, hubiera parado.
0: Víctor Fernández, Sevilla. Hola, Víctor, ¿qué tal? Fernández. Muy buenas.
2: Espera, cuarta pastilla.
0: Espérate. ¿Qué te pasa? A ver.
1: Sí, está mareado.
2: Voy por la quinta pastilla. Ya he atacado el botiquín y eutanasia. Después de escuchar 20 minutos a Cañizares y a Usquiano, digo, ya aquí mis días se acaban aquí. Espérate, voy a tomar otra.
0: ¿Hasta cuántas te tienes que tomar?
2: Dio 12, a ver si no salgo de esta noche. Qué bueno, barbaridad.
0: Bueno, hasta hubiera sido un análisis.
2: Es una cosa inaguantable. Menos mal que don Florentino, me pongo de pie, ha puesto al personal en su sitio.
0: Sí, ¿no? Te disfrutaste con la comparecencia de Florentino, ¿no?
2: Bueno, don Florentino, ¿usted dónde estaba?
1: Tanto tiempo callado.
2: ¿Usted dónde estaba?
0: 10 años han pasado, desde la última.
2: ¿Pero por qué? O sea, estamos hablando de... Yo ya lo he contado muchas veces. Me puse a su disposición en la boda de Sergio Ramos. Ramos. Ahora me convierto en una alfombra para que pise por encima mía. Es un personaje divino, pero ¿por qué no lo dejan hablar todas las semanas?
0: Eso es lo que te iba a decir. Que
2: es maravilloso.
0: Ya, además, yo creo que si le ha cogido gusto, a lo mejor comparece todas las semanas, ¿eh? Verás tú.
2: Parecido...
1: Quita, que es un coñazo, quita.
2: No, que va, maravilloso. Me ha parecido una versión mejorada de Manuel Ruiz de López. Me ha parecido maravilloso. Además, debe haber periodistas que estén... Yo, por ejemplo, si el señor Aro o el señor Junior dan una rueda de prensa para cargar contra el periodismo y no me nombran, estaría muy enfadado.
0: Vale.
2: Estaría terriblemente enfadado. O sea, claro, honor a los que no, a los que fueron nombrados, ¿no?
1: Nominados.
2: Si no te nombra don Florentino, es que eres la nada, ¿no?
0: Bueno, pues mira, es otra forma de ver las cosas. Hay gente que se molesta y mira, hay otros, ¿no? A todos les parece bien.
2: Vale. Por Dios.
0: Germán Dovarola, Germán, ¿qué tal? Muy buenas.
3: ¿Qué pasa, Joseba? Muy buenas.
0: ¿Cómo estamos? ¿Todo bien?
3: Muy bien, estupendamente. La verdad es que estoy un poco fatigado de esto del Madrid, ¿eh?
0: Sí.
3: Por un lado está bien,
0: pues no sé por qué.
3: Entretiene.
2: Lo mejor de un Florentino.
3: Y da juego.
2: Inaguantable.
3: Me parece un coñazo insoportable.
2: Inaguantable, Arbeloa.
3: Que si Florentino, que Arbeloa, que si Mbappé inventando. Soy el cuarto delantero. Tal. Una sarta de idioteces. A mí me tiene absolutamente.
2: De botiquín eutanásico, hermano. Llevo ya 12.
3: Absolutamente. Y seguimos. Y llega el viernes. Y vuelta a empezar. Venga, la burra al trigo. Qué barbaridad, chico.
2: Pérez, quítate.
3: Oh. Qué fatiga. Oye, por cierto, Víctor, estoy muy inquieto yo ahora mismo pensando que se te hacen los minutos incontables para votar a Maillo o a María Jesús Montero, ¿no?
2: No entre.
3: ¿Qué pasa? ¿Que no contestas?
2: Luego después dicen que hablo de política, ¿no?
0: Pero tienes claro, no digas a quién, ¿eh? Pero tienes claro tu voto, Víctor. O si vas a votar, ¿eh? No lo sé.
3: Es uno de estos dos, está claro.
2: Sí, bueno, claro, por si... Ah, no, lo tengo clarísimo, por supuesto.
0: Ah, lo tienes claro y decidido,
2: vale.
0: Sí.
2: Vale. Lo tengo clarísimo. ¿Tenéis la foto ahí en el WhatsApp?
3: Y parece mucho a Montero lo que has mandado. Y es más o menos lo mismo. Oye, escúchame, ¿y el gato que hace años que no dice nada
0: del
3: gato?
0: Gato está Pérez. Aquí.
3: Ah, es Pérez.
2: Pérez, sí. Pérez, ven, toma.
0: Ah, se llama Pérez ahora el gato.
2: Sí, por el tiro, Pérez. Por el tiro.
3: Muy oportuno.
2: Ven aquí. ¿Dice algo? ¿Dice algo?
0: De verdad.
2: Castaño. ¿Y Tribunal Supremo ha pillado algo, Tribunal?
0: No, Tribunal Supremo ya no existe, ya es Pérez. Ya es Pérez.
2: Ah, no, pero igual había.
0: Pero, ¿y el gato recita los nombres de los periodistas a los que hizo alusión Florentino Pérez? Sí.
2: Sí. Esa señora, dice, miau, esa señora que no sabe escribir. No sabe de fútbol, miau.
3: Estuvo
0: Germán, ¿a dónde vas este fin de semana?
3: A Pamplona,
0: hombre. Con una media y un calcetín. Sí, señor. Vaya biscotazo, hay un biscoto ahí.
3: Ahí, un empatito no les viene mal, ¿eh?
0: Biscoto con chistorra hay ahí. Biscoto con chistorra.
1: Tiene que darse que alguna cosa también, ¿eh?
3: No, claro, vale, o sea, con 43 no estás salvado. Ahora, las probabilidades de que lo estés crecen exponencialmente.
0: Sí.
3: Ah, vamos a ver, si sumas 43 y desciendes es una auténtica desgracia. Insisto, solo pasó una vez en la historia de la primera división, sí. Y le pasó al Depor con Lotina, que el pobre hombre siempre fue un desgraciado. Entonces,
1: es que yo
3: solo pasó una vez. Y yo creo que con 43 no bajas.
1: Sí, cuidado. Pero es que yo he visto cosas que no podemos acabar en el juzgado. Pero en estos últimos partidos, y no voy a dar ninguna pista, he visto cosas muy mosqueantes, ¿eh?
2: Cuidado.
1: He visto goles mosqueantísimos, ¿eh? Yo creo que hay un momento en que cuando se empieza a apretar todo esto, cuando el Levante empieza a ganar, y que si el Mallorca, que el otro, que ahí se monta un lío, yo he visto partidos con unas actitudes extrañas.
0: Sí, hombre. Sí,
3: estoy extrañas. ¿Sabes qué pasa, Tomás? Que como hay un Levante Mallorca, que.
1: No, lo que ha
3: si
1: pasado
3: empatan, se quedan
1: ahora,
3: en 40. Y si ganan.
1: Ah, esto es lo que mejor me puede pasar.
3: Si el otro lo ha matado, pues es que con 43 estás en la gloria.
1: No, pero no me explico. Pues en partidos ya jugados. En partidos ya jugados, he visto cosas. Y tú también las has visto. Pero bueno, no vayamos a juzgado de guardia, que no.
0: Pues no vayamos. No hace falta. Espera, que voy a presentar a. Espera, Víctor, que si no se me va la hora sin presentar a los demás. Hugo Ballesteros, hola, Huguito, ¿qué tal? Muy buena.
4: ¿Qué tal, Joseba? Muy buenas.
0: Levante Mallorca el domingo, bonito, ¿eh? Joder.
4: Es el partido de la jornada, sin ninguna duda. Todos pendientes de lo que pase, porque lo que decía Germán, si empatan, se van los dos a 40. Y si gana uno, mata al otro. Claro. Es cierto que creo que el Mallorca recibe la última jornada al Oviedo, en casa, y el Levante va a la Cartuja. Por detrás, es cierto que los de 43 pueden darse casi por salvados, pero los dos de 40, los tres de 39, a la vez Girona, Mallorca, Levante, Elche, yo creo que ahí tienen que salir dos equipos.
1: Los de 41, cuidado, ¿eh?
2: Sí, cuidado. 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
0: te pasa ahora con Mercadona?
2: Es una maravilla el sevillismo.
1: El sevillismo ha comprado compulsivamente, ¿no?
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4: Ese es el hermano, pero también te vale. 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También te vale.
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4: 2-0 que iba en el minuto 20.
0: Es verdad, Marcado. Es verdad. Sí, sí, y 2-3 terminó. Eri Frade Olariki, ¿qué tal? Muy buenas.
5: Muy buenas, señores.
0: ¿Todo bien?
5: Sí. Adiós, gracias.
2: Hombre, Heriberto.
0: Bueno.
5: No me puedo quejar.
3: A ver si curras algo, Eriki, que llevas una semanita. Sí, sí.
0: Bueno, por la tarde le daremos algún quehacer. Mañana por la tarde algún quehacer le daremos, ¿eh?
5: Sí, algo. Ah, algo
3: ¿mañana vuelves al ruedo?
5: Sí, claro, sí.
0: Oh, qué bárbaro.
5: Mañana lo que sea menester.
0: Hombre, tenemos la final de la Copa de la Reina mañana, ¿eh?
5: Sí, mira,
0: a las 9
5: hay pocas cosas que me hagan más ilusión que ese tramo de las 9. Por la final de la Copa de la Reina, por la resolución de uno de los grupos de Primera Federación.
0: Sí, está aquí Ganga, loco perdido con el Eldense Atlético Madrid.
5: Exactamente.
0: Sí.
5: Y eso todo aderezado con Eurovisión, donde la radio va a hacer.
0: ¿Pero mañana es Eurovisión?
5: Sí, José.
3: Sí. Lo que pasa es que como España no ha participado.
0: España no se televisa. ¿La eliminatoria está o no? ¿El festival ya?
5: No, el festival ya. Los semifinales fueron martes y jueves.
0: Ah, coño.
5: Es que Televisión Española no solo no va a participar, sino que no retransmite el festival.
0: ¿Por qué?
1: Es una lástima.
5: Porque va a Israel, la presencia de Israel. Como le pasa a Holanda y a Islandia, algún país más.
0: Eslovenia creo que también está ahí.
3: Irlanda, si no me equivoco.
6: No me diga que no va por la... país.
5: Y bueno, pero esto
6: sigan votando. No, yo creo que como vivo ajeno, todos no lo sabía. Ustedes sigan votando. Qué idiocia más grande. No me diga que no va por... porque participa.
5: Tengo un favorito, ¿eh? Tengo un favorito, el que más me gusta. Qué a mí, que no es el favorito.
3: Pero dilo.
5: Es Dios un ya. Tipo que te buscadlo en Google, se llama Sal Da Vinci, S-A-L Da Vinci, como el pintor.
0: Será italiano, se supone.
5: Sí, es el representante italiano, la canción mola mogollón, y el tío es un cruce perfecto entre Chayanne, David Ferrer y Antonio Ruiz.
6: Pues ya me dirás tú cómo encajamos
0: la mezcla. Puede ser
6: explosiva.
0: Fredo, uno de estos.
5: Miradlo,
0: puede ser,
5: y me daréis la razón.
0: Vale.
1: Ahora lo estoy buscando. Oye,
0: ¿cómo
1: pero
0: se llama el hombre?
1: Sal
5: Da Vinci.
0: Sal Da Vinci. Vale.
1: Como Leonardo. Sal Da Vinci. Sal, y sale y canta, claro. Oye, Sal Da Vinci.
2: Oye, empate del Cádiz fundamental, ¿eh?
0: Hombre, que sí es fundamental. Ese puntito le puede dar la vida, vamos. Oye, claro, se parece más a. Ahí, ¿cómo se llama este presentador de la tele?
3: A Rodera.
0: Ah, sí. Ángela Rodera, sí.
5: Pero la Rodera hinchado, ¿no?
0: Bueno, Luis la Rodera. Sí, estuvo además trabajando con nosotros también, sí. Luis la Rodera, se parece mucho a Luis la Rodera.
3: Sí, tiene un aire, sí, lo estoy viendo. Sí.
0: Ponte en el microbato, haz el favor, que llevas 20 minutos queriendo hablar y cuando te toca te...
6: Antonito Ruiz, ¿qué pasa? Se parece lo justo.
2: Antonito Ruiz, hay que salvar, aunque...
0: No tenéis ni idea. Hola, Gato, ¿qué tal? Muy
1: buenas.
0: ¿Qué vida llevas?
6: Mira, estoy preocupado con la deriva hacia su florentineza de Víctor Fernández, me preocupa muchísimo.
2: Sí. Bueno, yo siempre he sido muy florentino. Y después de lo de la
6: Ahora comida, que va a ser una valleta también, como tantos otros.
2: Me convierto en una valleta.
1: Naturalmente.
2: Pues yo os voy a decir una cosa.
6: Su mesa de despacho todos los días.
0: Yo os voy a decir una cosa. Viendo la rueda de prensa del martes, a mí lo primero que se me venía a la cabeza es que es un personaje muy, muy, muy, muy adecuado para el Oasis.
3: Sí, totalmente.
0: En esa versión,
6: sí,
0: yo creo que debemos invitarle.
2: En su versión, don Florentino.
0: Y yo creo que ahora que está desatado, si le cursamos la invitación, podría ser un integrante. Pero además, no un viernes, no, sino que esté todos los viernes
2: aquí en el Oasis. Me pondría muy nervioso a su lado.
6: Hay gente que ha hecho mucho más méritos que él, ¿eh? Para estar en el Oasis.
0: Bueno, si saca
3: la versión esa de niña tú, la guapa, no como esto que son muy feos, o esta que no sabe escribir.
0: No, y zúmbale a Relaño y toma Castaño y toma Cañizares y me borro del ABC.
6: Pero que la cuota madridista está súper cubierta aquí ya, ¿eh?
0: Y los
6: Miguelitos,
0: los del régimen y tal.
6: Bueno, escucha, y después del soliloquio que te han montado aquí con Guille y con Cañizares, vamos.
3: ¿Pero consideras a Miguelito y a Melchor mamadores del florentinismo o qué?
6: No lo nombraron, no, ni dicho, a Lama. Lama debe estar muy preocupado.
7: Ellos ocupan la cuota madridista. Luego hay alguno que es más valleta que otro, pero bueno.
0: Yo creo que Lama...
3: independientes.
0: Lama se quedó fastidiado por no ser nombrado por Florentino.
6: Por supuesto, yo... Sí. Yo
7: a Paco tampoco le nombró, ¿no?
0: Paco tampoco,
6: por,
0: no.
6: Bueno, por supuesto, si aparece el presidente del Sevilla rajando de él y a mí no me nombra, yo, de verdad, yo me hundo.
1: Cuernos. Son cuernos puros.
6: Por supuestísimo que me...
0: Es duro,
6: no, la verdad, hay que salvar a don Manuel Vizcaíno y a
7: eso sí.
6: Y al profeta, ¿eh?
7: Sí.
6: Y
3: el paso que dio hoy el Cádiz,
7: que yo creo lo va a conseguir.
3: El empate de hoy,
0: el punto de hoy
3: le da la vida, ¿eh? Porque tú date cuenta que los de abajo, el Huesca, Zaragoza,
4: que el Huesca perdiera. No, que el Huesca perdiera el otro día en Alcoraz con la Real.
0: Con la Real fue, parecía definitivo.
4: Palo gordo.
1: Sí. Desde hace meses le dije a amigos míos que el año del fútbol aragonés va a ser glorioso.
3: Sí, va a ser, tiene pinta.
1: Va a ser glorioso, sí.
3: Pues la rueda de prensa posterior de mi amigo José Luis Oltra fue definitiva ya, ¿eh? O sea, cuando dijo, tenemos el nivel que tenemos, estos hacen esto, tal, o sea,
1: está acabado,
3: como diciendo, no hay más.
1: Pues
3: yo al Cádiz se lo veo ahora un poquito mejor.
1: Sí. Más apañado, sí.
7: Bueno, no, la verdad es que la semana que nos ha dado el Madrid, nos ha brindado el Madrid. Mira, yo ayer estaba en las fiestas.
3: Pero bueno, vamos a seguir con el Madrid.
7: Son las fiestas de Madrid en Rivas. Y estaba escuchando, me puse el partidazo, y estaba escuchando lo que estaba sucediendo, y el descojón era brutal. O sea, es verdad que ha sido, de noticias está muy bien, pero eso te demuestra el estado en el que se encuentra el Real Madrid.
1: Es un auténtico caos. Yo lo entiendo,
6: que tú analizar Gato. También tú.
7: No, pero vamos a analizar, es que nosotros le damos otro aire, no el funeral que ha habido de 11:30 a 12.
0: No, pero ahí estamos hablando del vestuario, de los códigos de vestuario.
7: Ah, los
0: situación
7: códigos.
0: Deportivo. Ahora ya, si queréis, podemos hablar de a ver, pues venga, a ver lo divertido e interesantes que sois.
7: Bueno, yo creo
0: ya
7: que...
0: Está, ¿tu aportación era esa? Pues tampoco ha sido de genio. Ah, pues venga, dale.
7: Para mí ha sido un descojono lo que sucedió ayer. Y mira, se lo estaba diciendo a Morris y a Jesús. Nosotros de
3: la escucha, Gato.
7: No, déjame un momento, Germán.
3: Dio la rueda de prensa Florentino.
7: Se debatió mucho cuando iba a llegar Mbappé, que vino 7 veces a Madrid hasta que llegó, que dos gallos en el mismo corral iba a provocar un problema. Yo no sabía, el problema se ha visto ahora, pero yo no sabía que tenía estas consecuencias tan drásticas, que ha polarizado, o sea, en dos bloques absolutos la plantilla. Es brutal. O sea, que puede haber un enfrentamiento o una discrepancia entre Vinicius y Mbappé, por quién es el que se lleva el cetro, pero que haya dividido profundamente a la plantilla es tremendo. Ahora, que luego el presidente te dice que esto es un caos y no sé qué, y te vende una película que...
4: Pues yo creo que más que lo que apunta Gato, que puede ser, no lo sé, no estoy dentro y no manejo esa información, yo creo que lo que sí que ha dividido al vestuario ha sido la destitución de Xavi Alonso. A mí lo que me da la sensación es que lo que marca un antes y un después esta temporada en el vestuario es la destitución de Xavi Alonso. El propio Florentino, una de las cosas que se queja es que se está haciendo muy grande la bola de que el Madrid no ha ganado nada y que hace no tanto era campeón de Europa. Y el primero que se puso nervioso fue él cuando precisamente se cargó a finales de año a Xavi Alonso, cuando era un proyecto a largo plazo. Y era un entrenador contrastado al cual se había perseguido y que había hecho carrera allá en Alemania y había demostrado que estaba para venir. Y yo creo que eso sentó mal a una parte muy grande del vestuario. Y otra parte, sin embargo, sí que lo celebró.
3: Te digo una cosa, para hacerte una acotación, es que se lo carga para reforzar a Vinicius. O sea, no es que se lo cargue porque sí, o sea, se lo carga para...
4: Bueno, se lo carga porque se pone nervioso.
3: Porque Vinicius estaba
0: cabreado. No, yo voy a dejarlo ir. Víctor, yo voy a dejarlo ir, porque me habéis puesto a caldo por haber analizado durante 12 minutos.
7: No, es otra cosa.
0: Y ahora están todos aquí sesudamente analizando.
7: Claro, sesudamente no, un poquito de víscera.
1: No, vale, basta ya. Yo lo que queremos, ahora queremos un lío.
6: Irrumpo con el grito del Padre, sí. Santi, y viva el Papa, que cada uno con sus locuras. el WhatsApp, y viva el Papa.
0: Vendrás a Madrid, ¿no? Vendrás a Madrid o irás a Canarias, claro. O Víctor.
6: Sí. No voy a ir.
1: ¿No?
0: Vaya, por Dios.
1: Yo voy a ver
7: si... ¿No será la Eucaristía del Bernabéu?
6: No, te lo voy a decir. Padre Santi... Y Padre Santi me ha invitado, los monjes de Santa Brígida también, tengo allí hospedería, pero no voy a ir porque no me gusta... Mucho lío, mucha gente, aeropuerto.
1: Pues partido, querido, si te vienes conmigo, yo voy a tratar de colarme la Sagrada Familia, porque ahora la Cruz de Jesús arriba, que creo que va a ser la más alta del mundo, creo.
6: Mucha gente, eso no es.
1: Y eso hay que verlo. Hay que verlo porque tiene que ser una... Eso sí que es para los fines de los fines. Yo voy a ver si me cuelo allí. Tengo contactos.
7: A esa me apuntaría yo.
1: ciertos comunistas
4: del ayuntamiento. Hay que llegar allí, amigo.
7: Sí, habla con comunistas. Don Gabriel.
1: No, es poco comunista para mí. Yo tengo gente más comunista.
0: Sí, se está
7: hablando.
1: A ver si me cuelan, porque me parece que lo de la Sagrada Familia.
0: Don Gabriel está en plan conciliador y.
1: No,
7: claro. Está flojo.
1: ¿Cómo acaba que siendo?
7: ¿Cómo que no? Han hecho a Vito Quiles del Congreso y se ha hecho a perder, Rufián.
1: Otro Florentino.
0: Pero ya antes de eso ya se le vio como cierta tendencia a la moderación.
1: A la flojera.
7: Sí. A la flojera, sí.
0: A querer aunar esfuerzos.
6: De Nazareno, Gabriel Rufián. Nazareno de la Macarena. Está deseando salir.
0: Sí, ya. Ahora ya me lo creo. Viendo la deriva que está tomando... Sí.
3: Está virando.
0: Eso de querer reunir todas las familias de la izquierda y todo eso, entonces ahí ya...
1: Que acaban siendo florentinistas. no me siento así. Ay, Dios mío, de mi vida.
0: Pues mira, la reconstrucción de la izquierda puede empezar a Graviel con Florentino.
1: Pues podría serlo.
0: Claro, sí, perfectamente. Sí. Da una rueda de prensa a Florentino, mete cuatro mamporros a unos, claro, a los de Podemos, al Más Madrid, al otro, a Izquierda, sí, Unida, Pina, Comisiones.
7: Pero luego tiene el palco a todos. ¿Eh? Que tiene el palco luego a todos, claro, de un lado,
0: sí,
7: de otro.
0: Sí.
7: Al final va a hacer. WhatsApp, al final tenía razón Piqué, ¿eh? Lo del palco del Bernabéu, ¿eh?
1: Pero si la mitad de los que van ahí había que ponerlos en la frontera, chato. Vamos, no me jodas. En un país serio, yo hay partidos del Madrid que veo unos tíos ahí puestos, que en un país normal eran detenidos en el minuto 15. Pero si es que no acababan la primera parte, hombre, no me digas. Vamos, no jodas. Es una cosa de locos. Hay unos tíos ahí con unas caras y unas tías que ya me pongo nervioso del tío y tía, todos. Tíos y tías a la frontera, hombre, los que están en el palco, hombre. Bájame, por favor, hombre. No me hagáis dar nombres. Al lado de gente magnífica, por supuesto.
0: Pero los menos.
1: Vamos, hay una cantidad de tipos allí, pues la clase política en el Bernabéu. No me extraña que el Madrid no juegue bien, coño. Quiero que había que cerrar el palco.
0: O sea, la crisis del Madrid hay que empezar a solucionarla por el palco.
1: Bueno,
0: ¿no?
1: Yo veo según qué personaje, que bueno un día estuvo el alto TS de por ahí para una cosa que dice, pero bueno, ¿cómo vas a jugar bien? ¿No?
6: Pues, el palco espectacular va a ser de.
0: El del domingo.
6: El del Sevilla.
1: Bueno, bueno. Por cierto,
7: Víctor, entre pitos y flautas, tú como siempre dando noticias, ¿eh? Porque ha telegrafiado absolutamente toda la operación de Sergio Ramos.
1: Lo ha abordado.
0: Oye, por cierto, Víctor, te lo advierto ya. Y os lo advierto a todos. Juanma ya ha deslizado un par de veces. ¿Desde hace cuánto no entrevistamos a Sergio Ramos en el partidazo? La última vez fue hace 8 años, que no sé qué.
1: Ya la ha tirado varias veces.
0: Oye, pues estaría bien, teníamos que hablar con Sergio. Como Sergio Ramos entre en el partidazo de lunes a jueves antes que en el Oasis.
8: Por favor.
6: No, sí, sería.
0: Este Ramón, cuento
7: no.
0: Se acaba.
7: No, a ver. Visto, pronúnciate. Pronúnciate.
6: No va a hablar ni en el partidazo ni en el Oasis.
7: ¿Cómo que no?
0: ¿Cómo que no?
3: En el Oasis sí. Era el momento.
0: Yo solo advierto que podemos estar ante la última ocasión, y lo advierto ya, que escuchemos esto.
7: Me parece fantástico.
6: Es maravilloso.
4: Presidente.
1: Siéntese usted, buenas noches.
9: Hay cosas que no duele. 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
0: Ahora me sale mal, ¿eh?

0: Mira, bueno, yo creo que debería venir.
1: No, os voy a decir, mira,
2: de manera presencial.
3: Espera, espera, mira, mira, mira, mira, mira, mira. Hugo, Hugo, mira, mira, mira, mira. Va a romper, va a romper. Ahí va.
1: Vámonos.
3: Ahí va.
1: Sergio Ramos, presidente, buenas noches.
4: Muchísima.
1: Voy a dar datos, Víctor. 7,5 millones de reproducciones en Spotify. Oh,
5: macho,
1: 322,000 oyentes mensuales.
2: Tienes a toda la familia, incluida la sobra, escuchando Spotify todo el día.
4: Aquí, luego no, estamos hablando de Bad Bunny.
2: No, pero ahora voy a hablar yo.
1: Pero la advertencia está clara. Como Sergio Ramos hable antes del lunes a jueves, que el viernes en el Oasis no se vuelve a poner una canción de Sergio Ramos.
0: Por lo menos yo sé, por lo menos el cantante que entre el viernes.
2: No. Yo lo que digo es que Sergio Ramos es... Bueno, pues Sergio Ramos ha sido el mejor cuatro de la historia. Sergio Ramos se pone a cantar y lo borda. ¿Cuántas repeticiones hay en Spotify? 200.
1: 7 millones, la cantidad.
0: 7,5 millones.
2: Se pone un traje.
1: 7,480,000 nuestras.
2: Y el al que mejor le cae el traje del mundo. Y ahora dice, voy a ser presidente del Sevilla.
5: Eso cuando se pone el traje, cuando se pone la ropa de...
2: Señores, esto es lo que hay.
1: Y se va a los toros y aparece ahí con un pincel, ¿eh?
2: Con un pincel, con unas gafas espectaculares. Y además, ojo, hay anuncios. Ya todos los contratos los firma con una pluma espectacular, ¿eh? O sea, que esto es de un nivel.
5: Oye, y podría ser el primer...
2: Y un avión.
0: ¿Lleva un Indian Watch?
2: Seguro.
5: ¿Están en camino?
2: Un Indy Watts.
5: Oye, Fernández, ¿podría ser el primer presidente jugador de la historia?
1: Hombre, no. Eso ya lo ha deslizado alguien también, ¿eh? Pero ya,
5: ¿ah, sí? ¿Lo ha deslizado?
1: Sí, pues, en algún sitio. No, a la posibilidad de que pudiera jugar y presidente. Ya era lo que faltaba.
4: Aquí,
1: ya.
4: Mira, ninguno de los centrales actuales del Sevilla lo mejora. Ninguno.
3: Ahora mismo, Guas, el presidente de la Unión Popular de Langreo es su portero.
5: Ah, mira, pues no sabía eso. Está muy
3: Adrián
5: bien.
3: Torre, que esta semana ha recibido la noticia, bueno, que esta semana Villa ha puesto manteca, David Villa, y ha puesto lo que faltaba al Langreo para sobrevivir.
5: Yo le vi a San Andrés jugar al León Polar del Langreo los años de segunda división, magníficos.
4: ¿Y es joven el presidente Erique o...?
5: A fulgurar.
3: Pues Adrián Torre fue joven.
1: Se juega. Bueno, ya hubo joven. Una persona de 70 años.
4: Oye, uno de 70
1: jugó
4: ahí.
3: Calla. Adrián Torre tendrá 34, tendrá por ahí, 35.
0: Joven.
1: Ah, bueno, entonces sí, es un niño, hombre, es un niño. Bueno, Víctor, yo ya he dicho todo lo que tenía que decir.
0: Víctor, que pases facturitas, que dónde están los que decían, el jijí, el jajá.
2: Don Sergio Ramos. Después, estos del jijijá empezarán a llamar.
5: Claro,
2: yo no lo conozco absolutamente de nada, ¿no? Después pedirán entrar.
6: Víctor, pero no te aflojes como Rufián. O sea, no, tú tienes que traer aquí a Sergio Ramos presencial o hacer el programa en una ronda con Sergio Ramos.
1: Claro, luego le llamará a Lama y dirá, tiene que estar el lunes a las 12. Y dirá, Manuel.
2: Habrá que llamar a su jefa de prensa, Ana, ¿no?
1: Digo yo.
2: Yo no, claro. De prensa, yo no soy jefe de prensa de... Yo simplemente...
1: Ana, escucha el Oasis.
2: No la nombre, que no le gusta que lo nombremos.
1: Si no le gusta, no la nombramos. Ana, la petición te la hacemos ya directamente.
6: Serás la innombrable, Ana.
1: En cuanto se produzca la llegada, aterrizaje de Sergio Ramos al Sevilla, el Oasis de Libertad está esperando.
0: Claro, eso es cuando Ana saque el segundo single.
4: El productor jefe del partidazo, que es Jesús Bueno, está aquí con nosotros, está asintiendo y diciendo que por supuesto la entrevista de Sergio Ramos tiene que ser el viernes
1: claro.
4: Que Juanma se olvide.
2: Yo
4: que
2: tengo
4: no
2: un mail
4: sus milongas de lunes a jueves.
2: Un mail,
4: el viernes.
2: Yo tengo un mail preparado que dice,
6: dale a enviar ya.
2: Buenas tardes. Este es el correo electrónico en el que os podrán atender con respecto a la petición que usted me hace, Sergio Ramos.
6: Póngase
2: esa va a ser mi respuesta a todo el que marque mi teléfono.
5: Entre 7 y 8 de la tarde. No molesten más.
2: Además, profesionales que se dedican a eso.
1: Además, nos comprometemos a que en esa primera entrevista solo se hable de música y de moda. No vamos a hablar nada, ni de fútbol, ni del Sevilla. Y de arte.
4: Habrá cierto colmillo y agresividad en la entrevista, pero sí.
1: Sobre todo cuando hablemos de los equinos.
0: Tendría que ser el primer Oasis en directo.
6: En una rotonda.
0: In situ. Desde Sevilla con Sergio Ramos.
1: Venga.
6: No vale.
0: Si me lo hacéis coincidir con Semana Santa.
6: Vale. Agárrame cubata,
1: no, no, yo estoy vetado cinco años en la Semana Santa. Yo no puedo ir.
3: En Sevilla no hay nada que hacer en Semana Santa.
5: Una rotonda en la Palmera.
6: Sí.
4: Escucha, me dice Víctor, el gran Ángel Expósito. Beckenbauer, presidente del Bayern, ¿reconocerás que Beckenbauer tiene un poquito más de recorrido que Sergio Ramos o no?
5: No tanto.
0: A estas horas de la
1: Ángel
0: noche,
1: Expósito te está diciendo eso.
3: Pero Ángel Expósito,
1: claro, Ángel Expósito ya podía dedicarse a otros menesteres.
6: Hay que
1: hacer
6: el corto a la gente.
4: Ángel Expósito, no me lo toquéis.
1: Mejor. Ni a la familia tampoco.
6: Pero que enfoque la linterna por otro lado.
4: Bueno, no
2: te dedicas a los aviones.
4: Escucha, no solo
6: Ángel, la linterna a otro sitio.
2: A los aviones.
4: Sino que se sabe orientar perfectamente hacia donde tiene que orientarse. Y si no, Víctor, que mire dónde va a depositar su voto. Y hacia quién lo va a dejar ahí.
3: ¿Quién vería a Expósito con la botella de anís, Ris, en Nochebuena, con Kirikili al lado?
4: No, ojo que me pone, con la familia no os metáis.
1: No, pero a lo mejor hay que atar en corto, a la familia. Hay que atar en corto, que luego...
4: Bueno, yo os digo que...
1: Antes no me aquellos polvos traen estos lodos.
0: Bueno, como somos muchas voces, para que Ángel no confunda, yo no he hablado.
6: ¡Cagón!
4: Hugo Ballester se desmarca. ¿El siguiente?
0: Correcto.
1: Yo sí he hablado, el primero, además.
4: Joseba Larrañaga.
1: Además, yo me lo crucé muchas veces. Y te voy a decir una cosa. No es buen enemigo para cruzártelo por el pasillo.
3: Hombre.
2: Ángel, ¿tiene gatito?
1: Está bastante fornido. Y como tiene esa mirada así tan intimidatoria, pues en un momento dado te
2: suena. ¿Da más miedo que Herrera?
1: Sí, da más miedo que Herrera.
0: Tres minutos llevo sin abrir la boca.
4: Le mete un bofetón y subes a la cuarta planta.
2: Sí, la verdad es que Herrera no da ningún tipo de miedo.
1: Por eso digo, pero Expósito sí, ¿eh? Expósito Tron empieza ahí con el lenguaje Chelly.
4: Ángel ya está todo arreglado, lo ha visto, ¿no?
1: Bueno, yo creo que lo mejor es que escuchemos los mensajes de los oyentes de Gonzalo porque nos estamos metiendo en
2: un puto de gato, ¿no?
1: Yo el lunes me lo cruzo.
0: No ha habido acuse de gato, ¿no?
1: No, todavía no, ya en la segunda parte. O la tercera. Sí, ahora. Después de la publi. Pero antes, Gonzalo, mensajes.
7: Pues mira, voy a leer dos de lo deportivo. Dice uno, lo bueno de la llegada de Mourinho es que va a aflorar la verdadera personalidad de Hansi Flick. Ya veréis cómo el año que viene el alemán se va a quejar hasta del cambio horario. Otro dice, Mbappé es la definición exacta de mercenario del fútbol. Hace muy bien sus números, pero hace peores a todos sus compañeros. Luis Enrique siempre lo supo. Y hay dos consultas para Víctor.
1: ¿Dos consultas?
7: Víctor está por ahí la primera.
1: A ver.
7: Hay dos.
2: No, le mando el mail. Le mando el mail para...
7: Dice uno.
6: Te va a hacer falta una jefa de prensa, ¿eh?
7: Buenas noches. No. Mi gran amigo Jonathan, oyente y madridista capitalino del Oasis, se ha comprado un perro. Por favor, Víctor, aconséjale sobre qué nombre ponerle.
2: Pérez Florentino.
7: Y la otra, te dice Víctor, ¿qué te pareció que el otro día te llamara del programa de la tarde de la COPE Pilar García Muñiz para preguntarte por la venta del Sevilla y te acabas hablando del Real de Madrid?
2: Bueno, eso fue genial, ¿eh? Hay que buscarlo. Eso fue genial, me preguntó. Y la pobre Pilar me dice, bueno, hay una rueda de prensa de don Florentino en 2 horas. ¿Qué se opina? Digo, eso pregúntele usted al periodismo capitalino. Pilar
1: diciendo, ¿qué me está contando este?
2: Este tío de la gafa.
4: La descolocaste, que eso no se hace.
1: 12:42, hora menos en Canarias, seguimos.
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8: 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Oye, ¿y si paramos a comer en este asador tan chulo?
10: Uy, nos lo hemos pasado, ¿no?
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0: Las 12 y 47, hora menos en Canarias. Aquí estamos en el Oasis de Libertad. Estoy viendo que este Sal Da Vinci tiene 57 años, Eri. Es un señor ya.
1: Por eso, que, pero que es que es de la edad de Antonio y tal. Es que tiene muchas cositas de...
2: Ah, pero tiene muy buen
1: y la
2: efecto,
1: canción mola mucho, ¿eh? A mí me gusta mucho la canción. No es de las grandes favoritas. Creo que la gran favorita es la de Finlandia, sí.
0: Bueno, al final ganará el que quiera los votos estos por teléfono, ¿no? Porque ha cambiado tanto esto de la Eurovisión.
1: Sí, ¿dónde es? ¿Dónde es? Es en Viena.
0: En Viena. Ah, muy bien.
3: ¿Y mañana el tiempo de juego lo vamos a escuchar entonces?
1: Bueno, vamos a ir salpicando un poco, vamos a mezclar eso, pues la Primera Federación, la Copa de la Reina, la Eurovisión,
4: pim, pam. Muy bonito, hombre.
0: Muy bien, muy bien.
1: Es un batiburrillo gracioso, sí, porque el fútbol de segunda acaba con el partido de la sexta.
0: ¡Oh! Esto es...

0: me vale.
1: Lo de Gadi per la pita.
0: No nos
1: ofrece ninguna
2: nada.
3: Tiene que estar reventándola con esto.
1: Yo reconozco que soy con el italiano, no soy objetivo con el italiano, es una cosa que me vuelve loco.
0: Te vuelve lo italiano.
1: ¿A ti no?
0: A mí

0: ¿Cómo?
1: ¿Cómo?
2: ¿Cómo?
1: ¿Eh?
2: ¿Cómo?
1: ¿Eh? Mira, Cés Fàbregas, un buen hombre.
3: Sí. Yo tengo una acuse de recibo.
0: A ver, es verdad que no hemos hecho acuse de recibos. Venga, vale. No, dale, no. Dale, Víctor, dale.
4: Una menos diez.
5: El otro día, yo estoy muy serio hoy, ¿eh? Aviso.
3: El otro día, atención, me mandan una noticia del País, lo abro.
1: ¿Eh?
3: Javier Perianes, Beethoven y el arte de dirigir desde el teclado. Diario El País. El pianista orubense al frente de la orquesta de la Comunidad Valenciana graba los cinco conciertos del compositor de Bonn por el próximo bicentenario de su muerte. Es decir,
1: el florentino del piano. El
0: este señor,
1: piano.
0: El florentino ahora mismo no.
1: No, el florentino.
0: Hasta
1: del
0: esta
1: piano.
0: Semana sí, ahora ya no.
1: No, no, no, lo sigue.
0: Yo no le he visto no rajar de nadie a Javier Perianes, ¿eh?
1: No, es imposible.
3: O sea, este señor.
1: Es un grande, foto, pero grande.
0: No le digamos eso porque ahora empieza a zumbarle a Mozart, a Tchaikovsky, a todos. Empieza a darle. Y a Chopin y a todos llevarás tú como no dejas
3: este señor. Este señor nos coge a nosotros el teléfono. O sea, una cosa. ¿Pero por qué? Señor Perianes, rectifique. ¿Por qué usted nos coge a nosotros el teléfono?
2: No solo eso.
3: Comete, o sea, el señor es de otra galaxia.
2: Pero escucha, Víctor, comete la locura de descargarse los podcasts y escuchar
3: en el avión los
2: programas.
4: Sí. Pero ¿quién lo ha estado comparando con Florentino?
0: Porque la condición humana tiene esa serie de contrastes.
4: No, pero pues, vamos a ver, para ser... Para
1: yo que... no lo comparo, yo digo que el Florentino del piano es mi amigo Perianes.
3: Vale, y él totalmente.
1: Deja, no, pues tendría, está, es el Florentino del piano.
4: Entonces bueno, tendría que echar de... Pues tendría que haber echado Beethoven a... Que de eso, por cierto, no decís ni pío.
3: Espérate que lo entrevistemos.
4: Que se carga la prensa y no decís ni pío.
0: Es verdad.
3: Espérate que dé una entrevista. Roja, no,
2: suéltalo,
3: señor
2: suéltalo. Suéltalo todo. Venga, gato, suéltalo todo.
4: Ya lo he dicho. Aquí nadie dice nada. Porque al final pasamos por alto, pero lo más grave de todo esto es que Florentino dice, sin tapujos, quito a este y pongo a este. Y este periodista me vale y este no me vale. No, esto es una
2: ¿nombres?
4: Vergüenza. Es una vergüenza.
3: Pero eso no se ha contado nunca, gato.
4: No, hay gente que no lo quiere, que hay gente que lo obvia. Incluso compañeros de la clase política que son muy del Madrid.
3: Da nombres. Da nombres.
4: No, dalos tú. Que te lo sabes igual.
3: No, yo no, si lo estás contando tú.
1: Claro, pero ¿cómo es esto?
4: Sí, sí, pero tú eres muy listo, venga, tú eres muy listo.
0: Compañeros de la clase política.
4: Sí, sí, sí, muy madridistas.
3: Pero ¿compañeros de quién?
0: Me ha descolocado eso.
4: Muy fácil, muy fácil. Vamos a ver. Compañeros de la clase, compañeros periodistas que hacen información política.
3: Es que hablas y parece una escape room esto, gato.
4: Hugo, si no te enteras, desconectas el audio y te vas a dormir, tronco.
3: Dale la solución a la gente.
1: ¿Quién lo dice?
0: Vamos a ver si desciframos el
4: enigma. Hay periodistas políticos que son del Madrid. Cuando
1: Juliana, por ejemplo. Juliana, del Madrid. Claro, por ejemplo. Yo pregunto.
0: A ver, en esta casa aquí...
3: Graviel.
0: Graviel no es del Madrid, ¿no? Además no es periodista. No es periodista. Es aunador de la izquierda.
3: Claro, es que ha dicho compañeros políticos y nos hemos liado.
4: Compañeros.
0: Aquí que Bustos, claro, Bustos es muy del
4: Madrid. Pero no solo digo de esta cadena, de otros medios.
0: No, yo hablo de los míos.
4: No, yo hablo de todos.
0: Bustos, madridista declarado.
4: ¿Ah,
0: sí? Bustos.
3: Sí. Entonces, ¿qué quieres decir, gato? ¿Que Bustos, Herrera y Espósito están tapando esto?
0: Bustos en El Mundo escribía del Madrid desde hace 20 años.
4: Pero si le conozco antes que tú a Bustos.
0: ¿Pero y qué ha hecho? ¿Qué ha hecho Bustos?
4: No.
0: Le damos, ¿eh?
4: Sí, no, porque hay periodistas que se dedican a la información política que tienen carné madridista, que son de Madrid y lo dicen abiertamente, que critican absolutamente todo y, sin embargo, cuando hay un tema... Para mí, crucial.
2: Cuando
4: Florentino dice sin tapujos que se carga a periodistas, quita y pone, esta gente que son capaces de luchar contra el gobierno.
3: Es que hay algunos que hay que quitarlos, ¿eh?
4: No. Claro. ¿Sabes qué pasa? Que de esto, que afecta a la profesión, no dicen ni pío. Y a mí me jode.
0: Por ejemplo, dime el nombre.
4: Venga,
0: Bustos. Le damos a Bustos. ¿Ha justificado a Bustos a Florentino y lo que ha dicho?
4: No, a Bustos hace mucho que no lo escucho.
0: Vaya por Dios.
2: Eduardo Linda.
0: Para uno que tenemos.
4: Pero que es así.
3: Gato, debes de ser el único porque tiene 3 millones de oyentes.
0: Bustos lo que ha dicho es que
4: Florentino.
0: Ha dicho Bustos.
4: Le tengo muy oído.
0: Si hay que pasarle aquí a Bustos, se le pasamos.
4: ¿Alguna cuita?
0: Eri.
6: Que ha dicho que Florentino Pérez ha sacado a la vida pública, al in the record, lo que ha dicho toda su vida off the record. Es lo que ha dicho, básicamente.
1: Coño, lo que te dije yo el primer día, que eso que es el de los audios.
0: Que le atizamos.
1: Es el de los audios.
0: Está mal, bueno, está mal. ¿Quién más? ¿Espósito? Bueno, Espósito ya habló el otro día de Florentino, en la rueda de prensa se reía y tal.
2: Y estuvo soberbio.
0: ¿Quién más tenemos del Madrid? Es que no sé quién más es del Madrid.
3: Todo el mundo.
0: De política.
3: El país todo. No sé. Todo el mundo, sí, esto es
4: hay muchos,
3: lo que hay.
4: Hay muchos. La

0: Claro. Ya.
1: Claro, sí, hay muchos, pero no sale ninguno.
2: Ya, pero claro, claro, yo digo de esta casa, ¿eh? A mí de otros medios.
0: Esta casa, es evidente, Bustos, ¿eh? Es uno de ellos.
1: Pues claro, pues ya hemos hablado de Bustos. Sí,
3: sí, sí. Bueno, yo, al final no vas a acabar pegando a Bustos, ¿eh?
0: Sí. No, pero.
3: Porque, ya dije yo hace dos programas que lo único bueno que tiene Bustos es que le encanta los Héroes del Silencio. Y hemos estado en conciertos de gente que hace.
2: Así, ¿eh? Tributos.
4: Te ha metido un lío, gato.
3: No, yo no he metido ningún lío.
4: Te ha metido en un cañón sin salida.
5: Te has metido en el charco. Y nos has querido arrastrar.
3: No, mira, en esto prefiero yo solo. No, prefiero que no me acompañe nadie.
2: Has sacado la motosierra y pero, resulta que ahora eres colega de Bustos porque Bustos eres el silencio. Ha terminado.
3: No, yo no he dicho que sea colega, he dicho
0: que
3: Joseba, lo único
0: pero
3: que
0: si en esta
3: es
0: casa, que permíteme un segundo, en esta casa los madridistas están en minoría. Pero
2: sí,
0: minoría, vamos, por favor, pero en la COPE, no. El madridista.
2: Herrera es del Betis.
4: No creo que don Florentino sea peor que algunos directores de periódico.
0: También.
2: Pilar García de la Granja no sé de qué equipo es, la
1: yo
2: verdad.
1: Yo creo que el Madrid lo controla.
2: Y Pilar García Muñiz tampoco sé de qué
1: no
2: equipo.
1: No tengo ni idea.
2: Ah, Pilar García Muñiz es Osasuna. Pilar, que estuvo además viendo el Osasuna Barça en el Sadar.
5: ¿Sí? Sí, tu equipo atracador.
2: Y el hijo es del
4: Joseba, de Osasuna, no siga. Son cosas de gato que no.
5: Y que además, Joseba, que ha pedido ir solo.
3: Ha pedido ir solo. Porque yo, ante el flojerío que se percibe aquí,
2: prefiero ser los flojos.
5: Gato, íbamos a ir, pero mira, te vamos a dejar.
0: Sí, sí, sí.
5: Gato, te voy a decir una cosa. Me recuerda a un tío que me contaron.
0: Oye, Gato, ¿tú fumas para mandarte de algo?
5: No. Me contaron una historia de un tío que se metió con un coche en un callejón más estrecho que el coche. Y es lo que acabas de hacer.
0: Sí,
5: tío. O sea, has entrado con el coche, te has quedado en mitad del callejón y al carajo.
1: Gato, ¿aceptas llamadas?
3: Sí, y también correos electrónicos, venga.
2: Bueno, acuses de recibo. ¿Quién
0: venga, ha hecho? Te haré un vis-a-vis inolvidable.
5: ¿Quién es Parrita? Que alguien le baje el micro a Gato y que se vaya a las leyendas a poner orden.
3: Bueno, luego hablaremos de las leyendas.
2: Sí, claro. Vale. A ver, quién ha hecho el acuse de recibo.
3: Se merece hacerlo gato.
2: Vale. Tomás tenía uno también, ¿no? Tomás.
0: No, hombre, más que un ese es que mañana tengo una cosa que me enternece pensarlo. Mañana voy a Luna, provincia de Zaragoza.
2: ¿Luna?
0: En Luna, porque hace 25 años que murió el jefe Juan José Castillo.
2: ¡Amba!
0: Y entonces su pueblo hace un homenaje magnífico.
2: ¿A mira quién?
0: Claro, un poquito tarde, pues claro, de los que quedan, la mayoría están con él en el cielo velando por nosotros. Pero vamos, hay una participación, viene Alfredo, viene Casanova, Tarín, Miguel Ángel Santos, Pepe Pallarés de Murcia.
1: Bueno.
0: En fin, lo ha organizado el SISO de Zaragoza y aquello es una cosa que vamos, mañana vamos a llorar.
2: Qué bueno, qué bien.
0: Porque fíjate, era este sí que es de los pioneros nuestros. Vamos, si este ve lo de ahora. Bueno,
3: ese era un periodista con mayúsculas.
4: Se dedica a otra cosa.
0: Se vuelve donde está. Tenía una gran frase. Tengo una gran frase que decía: nosotros somos barcelonistas, no somos culés. Tiene una gran carga de profundidad.
4: Sí.
2: Mira.
0: Totalmente. Somos barcelonistas, no culés. Esto es algo magnífico. Bueno, pues lo que estaremos con el jefe en su.
2: Pues a disfrutarlo. A disfrutarlo.
0: Dedicado con él, sí.
2: ¿Quién más tiene acuses? Víctor, ¿quién ha dicho? Yo, Eri.
1: Yo, Eri, sí. He trincado dos cajas de bombones de Ovetus que hoy he comido con Javier y con su mujer.
2: Hombre, pues nada, que aproveche.
1: Y me ha dicho, una es para ti y la otra, la verdad es que no recuerdo. Javier, sácame
0: para mí,
1: de aquí.
0: Para mí ha dicho.
1: ¿Se ha dicho Joseba o Juanma?
0: No, para mí ha dicho.
2: O sea, si te dan una caja de bombones para ti y otra para Juanma y haces el acuse de recibo aquí.
4: Muy feo.
5: No, dásela a Joseba.
2: O sea, y por extensión, además, si a mí me la das, yo la voy a
4: eso,
2: proceder a la
4: eso
2: redacción.
4: Eso está muy feo, Heriberto.
2: Claro.
1: Es una
2: los trinques de Juanma que los justifique él en su espacio.
1: Yo creo que ha dicho para Joseba, pero es que no lo tengo 100%.
2: Tú tráela, que yo la abro y la come toda la redacción. Porque si se la das a Juanma, se la va a llevar a su casa.
1: Además, es una caja exactamente igual que la que no llegaste a ver la otra vez.
2: Correcto.
1: La grande.
2: Sí.
5: Joseba, la mereces, yo estoy contigo.
2: No, para la redacción. Tú tráela a la redacción y la abrimos aquí y la compartimos, porque lo bien repartido sabe mejor.
0: Sí, señor.
4: Perfecto. Castaño se la lleva a su casa,
2: O la vende en Amazon o en, ¿cómo es eso? AliExpress.
5: O Wallapop.
4: Castaño lo da la pop.
2: La pone en venta.
1: Aparte, no quiere comer cosas calóricas porque dice que tiene que bajar.
2: Sí, no, ni beber tampoco. Gato.
3: No, yo no tengo acusas de recibo, pero tengo dos mensajes.
2: Si no hay acusas de
3: recibo. No, uno, mira.
2: No, que. Chicos.
3: Hecho serio, ya está.
2: Ya está, se está poniendo la máscara. Os aviso.
3: No,
5: un segundo.
2: No, ha puesto la cara del piloto automático.
3: Un abrazo fortísimo.
4: Allá va la tarde.
3: A Santiago
4: Abascal.
3: Mandar un abrazo fortísimo María a Luis José. Pereira, leyenda del Atlético de Madrid, que lo está pasando muy mal.
2: Por salud, caramba, hombre.
3: Muy mal.
5: ¿Se sí. puede decir que le pasa a don Luis Pereira?
3: No, no hace falta, pero...
5: Referencias y de mis fuerza, ídolos de la niñez.
2: Pero que tiene solución.
5: Una, qué bueno es.
2: Si hay solución, venga, por ella.
3: Y luego otra cosa. La semana que viene, día 20, vamos a bajar. Vamos a bajar unas cuantas.
2: Ya estamos con bajar y subir.
6: Aquí nos la ha colado.
3: No.
2: A Cáceres. O sea, se ha puesto trascendental con lo de Luis Pereira. Y ahora mete el latigazo con...
5: Ahora el gancho.
3: El día 20
6: consigue hacer el silencio con lo primero.
3: Se presenta. Sí, pero no hace más que interrumpir. Pone más zancadillas, macho.
2: Y es que, Gato, necesitas uno así tú solo.
3: No.
2: Venga.
3: Y lo voy a hacer breve.
2: Sí.
3: Día 20, presentamos en Cáceres el partido que se va a jugar el 20 de junio en Cáceres, partido por la ELA.
0: Ah, bonito.
3: El que va a participar seguramente, veremos cómo está, Juan Carlos Unzué.
2: Hombre.
3: Vale, es... Hombre. Cáceres es Ciudad Europea del Deporte, pero va a ser la primera ciudad en España... con un hospital que va a tener una planta exclusiva dedicada a enfermos de ELA.
2: Pues mira, falta.
5: Así que va a ser pues un partidazo. Ahí sí que has estado muy bien.
2: Y van a jugar las leyendas contra...
6: La convocatoria será buena, ¿no?
3: Sí.
6: Iréis con todo, quiero decir.
3: Sí.
6: Salva, Cataña, Iván Campos.
3: Hugo Ballester, tienes que venir tú. Es posible que... A ver si viene tu amigo...
2: Amorisca.
3: A ver si viene tu amigo, el portero debería venir.
6: Iré al de Corea, ¿no? Que es pues, casi escucha, su pueblo.
3: Le he llamado tres veces y ni caso.
4: Pero, Gato, partidos no jugáis, ¿no? Claro, porque
3: no,
4: yo vi el otro día estuve con Salvador Ballesta Salva y tiene más parecido al Manny, ¿eh? Va camino de mi amigo Manny, que
3: sí, que se juega,
4: acordamos
3: sí.
4: muchísimo.
3: De hecho, es una convocatoria especial y yo espero que la gente que ha sido muy ha sido compañera
4: Salvador Ballesta Salva?
3: De Juan Carlos Unzué se arrime.
2: Vale, pero ¿contra quién es el partido?
3: Pues un partido, van a jugar esos jugadores. La otra selección la está haciendo, lo está confirmando gente de va a ser
4: no,
3: un equipo
4: Salva
3: de
4: ELA. No jugar, ¿no?
3: ¿Eh?
5: El pueblo.
4: Salva no jugará, ¿no?
3: Un ratito, sí.
2: No, va a ser una selección de Cáceres o cómo es eso.
3: Es un equipo de ELA Extremadura y lo están configurando ellos, pero va a haber jugadores ahí de, creo que viene Javi Vara, me dijeron el otro día, pero lo están configurando ellos.
2: Vale. Sí.
6: Bueno, o sea que no te quieres meter en esa parte.
3: No, en esa parte no es miedo. Bastante tengo ya con
2: ¿Y
3: la.
2: ¿Y qué organizar la cena y las comidas de.
6: Hay fila cero, se recauda no. la taquilla. ¿Cómo
3: la taquilla,
6: es?
3: Como siempre, va a ir destinada a todo el tema de ELA. Y.
2: ¿Balonzán?
6: Hombre, pues sería el día, ¿no? Sería
2: el día.
5: Esa pausa
3: le invita,
5: me ha gustado.
3: Se le invita a todo y no viene a nada. Está bien.
5: ¿Qué juegues en el Príncipe Felipe?
3: Correcto.
2: Tú mandale la invitación con tiempo.
3: Siempre la hacemos con
2: pero mándasela ya.
3: Están enviadas ya.
2: Para que tenga la previsión con un mes de antelación y así pueda él
3: organizar. Están enviadas ya.
2: Como la de Sergio, ¿eh, Víctor?
4: No,
2: esa tiene que estar enviada ya.
4: No, pero vamos a una cosa. Yo es que ya lo
3: he correo electrónico.
4: No sabe nada de Sergio Ramos. Nada.
2: ¿Cómo
4: de Sergio Ramos? Tiene un magnífico gabinete de prensa. Te voy a reenviar el mail al que tiene que escribir.
2: Es que me estoy imaginando primera rueda de prensa de Sergio como presidente del Sevilla con nosotros todos allí haciendo un oasis con él.
3: Es que no debería haber rueda de prensa, tenía que ser la rueda
2: de prensa,
3: su comparecencia.
2: Como hizo Florentino con Pedrerol en la Superliga. No que haga Sergio Ramos la del Sevilla.
3: Allí en la base de la Yucatán. Sí.
6: Y que hablen todos los medios al día siguiente. Qué vergüenza. Claro. Qué vergüenza. La puesta en escena en el oasis ese.
3: Exacto.
6: El oasis, el programa del TVO.
5: Sí, qué lamentable estos mamando.
6: En una rotonda ahí pasando frío en una carretera. Frío.
2: Sería magnífico, ¿eh? Sería magnífico. Sí. Ahora eso sí.
5: Todos rindiéndole pleitesía.
6: Solo le preguntaron por el Grammy. Pues increíble.
2: Sufriría un ataque de cuernos terrible si pasara lo que he dicho que no quiero que pase. Que esté antes claro. del lunes a jueves, no lo soportaría, sería superior a mis fuerzas.
5: Pues, no, es que
2: bueno,
5: no
2: pues ya vamos a ir terminando, porque no sé si queréis hablar de algo más.
0: Hombre, sí, una cosa que he visto que me decían que no, Ancelotti lleva a Neymar al Brasil, ¿no?
2: O sea, estaba en la prelista.
3: En la prelista está.
0: Sí, que
5: renovó hasta 2030.
2: Es como la prelista de aquí, la de los 55.
0: Yo creo que no, que ya está.
6: ¿Han anunciado la definitiva ya?
0: Yo creo que sí.
5: Yo creo que no, ¿eh?
2: No, yo creo que no, yo creo que es la prelista, que es la que metes los nombres que...
0: Puede ser, pero
4: oye, esto de Mou es verdad.
0: Sí, hombre, claro que es verdad.
2: Brasil prelista, sí. ¿Y por qué tenías tanto interés en eso, Guas?
0: No, porque es que discutíamos una noche aquí con no sé quién y digo, a mí me ha dicho, joder, que lo comentó uno había Casemiro, que estaban locos para que fuera a Neymar, porque que se creen que con los que tienen no llegan y que este para un torneo corto y se enciende la bombilla le da de campeones. A mí, yo le llamaba, vamos.
2: No sé si la bombilla no está ya demasiado fundida, ¿eh?
0: Pero ¿tú has visto lo que tienen estos? Pero bueno, si es que bueno, Brasil, que es el peor Brasil de los Rafinha, últimos mil años.
2: Hombre, Rafinha, Vinicius.
5: Pero arriba tienes Pedro.
2: Rafinha, Vinicius los tienes.
5: João Pedro, que es
2: el. Rodrigo, supongo que
3: lo lleva. Oye, ¿y Barrenechea iba al mundial?
2: No, no. Barrenechea estaba en la prelista y.
0: Puede ser.
2: Era difícil que fuera al mundial, ¿eh? Era difícil, perdería alguna posibilidad, pero ya no la tiene.
0: El pobre fillo.
2: Se rompió ayer en Montilivi y ya no.
0: Y Oyarzábal porque está jugando. Y es que hay cosas que el fútbol me parece que está dirigido por loco.
2: Y está bastante
5: para ver si se lesiona o no.
0: Está cansado, pero es un chico que ha jugado locamente todo el año.
2: Sí, sí, es verdad, sí.
4: Yo no sé. No, alguno quiere que juegue. Alguno quiere que Oyarzábal después de la temporada hecha que meta allí la cabeza para que se la revienten.
0: Sí, para que la revienten. Sí, sí.
4: Cuquilandia no.
0: Cuquilandia es imparable.
4: Cuquilandia es imparable.
2: Oye, no había salido a
4: relojar. Oye, eso de Mou es verdad.
2: No, ¿qué va? A ver qué te parece.
4: Bueno, vamos a ver, si don Florentino ficha a Mou,
2: no, pero vamos,
4: yo voy de rodillas de Sevilla, colmo, allí a rezarle un Ave María a don Florentino.
5: O sea, ¿a ti te gustaría que volviese Mou?
4: Mou y don Florentino metiéndose con el periodismo. Bueno, estamos hablando de un sueño. Esto es realidad. Por supuesto.
0: Por Dios. Sí, sí, sí.
4: Por Dios.
0: Sí, sí,
4: eso es maravilloso. Mou y Florentino.
2: Digo, lo que pasa es que creo que van a incluir una cláusula en la que le piden moderación en sus comparecencias públicas. Sí,
4: qué maravilla, ¿no?
3: Está en versión moderada, ¿eh? Está muy
2: maravilla. Está tranquilo.
4: Sí. Está tranquilo. Vale, voy a escuchar la información del Real de Madrid.
2: Nómbrale a Itequín y ya verás tú, ¿eh?
0: Como el
2: Obrevo. ¿Cómo era la familia esta?
0: Aitequín, Obrevo, toda esta gente. Sí, sí.
4: Espectáculo, don Florentino.
1: No sé si los 26 años que lleva Florentino Pérez de presidente Real Madrid en las dos etapas, ¿alguna vez fue tan importante acertar con el entrenador como ahora?
5: Y tanto.
0: Vamos, sí,
5: que después de dos años en blanco, cuidado,
2: claro,
5: ¿eh?
2: Claro.
0: Ahora te digo una cosa, que como acierte y este ha cambiado el Madrid otra vez.
2: Vale, entonces el porro va a ser.
3: Oye, por cierto, has hablado de Oyarzábal. ¿Cómo me gustaría ese jugador para sustituir a Griezmann en el Atlético?
2: Otra vez, sí, otro pesado. Qué pesados ustedes los del Atlético con eso, ¿eh? Qué pesados. Petón también el otro día, vaya, sí. Monserga. Empezó con los
3: Borcegui. ¿Cómo se nota los que tienen pasta ellos?
2: Empezó con los Borcegui de Oyarzábal y dale. Y los Borcegui de Oyarzábal y vale y dale.
3: Pues si no, pues el defensa.
2: Sí, claro. El John Martín, ¿no? Sí, también, sí. ¿Y qué más? ¿La concha la queréis?
3: ¿La concha? Normal.
2: ¿No queréis la concha también?
3: La concha de tu madre.
2: ¿No queréis? El Sagrado Corazón también os lo podemos dar. Ya está bien. Oye, ahora
4: para que da 30 puntos.
2: Les ha dado ahora por Oyarzábal, le vendría bien a Atleti Madrid.
4: Les ha dado ahora por Oyarzábal.
0: Pero no habéis oído lo que ha dicho. No habéis oído lo que ha dicho Fernández para que dé a 30 puntos.
4: Para que da 30 puntos. Increíble. Y le tocan las palmas.
2: Además,
3: sería 10.
2: Oyarzábal, si quiere ganar títulos, mejor que se quede en la Real.
4: Y le tocan las palmas.
0: Sí, ¿verdad?
2: Oyarzábal no se mueve. A los esos me remito. Lleva dos títulos. En cuatro años.
3: Ya gana muchos títulos en la Real.
2: Ya lleva dos títulos en cuatro años. Ya tiene los que no ha ganado el Atleti Madrid. Así que.
0: Es verdad.
2: Es verdad. Okay. 1:08, las preguntas y terminamos.
4: Vamos ya, hombre.
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2: Pues nada, terminamos el oasis con las preguntas. Eri, ¿lo de Mbappé durante toda su carrera es torpeza o pura estrategia?
1: Pues es que yo torpe no le veo, sinceramente. Creo que es su estrategia, que puede ser más o menos acertada, pero yo creo que hace exactamente lo que quiere hacer.
2: Hugo, ¿qué crees que va a darse antes? ¿Que el Valencia vuelva a jugar en Europa o que haya conciertos en el Bernabéu?
6: Que haya conciertos en el Bernabéu.
2: Lo has dicho con una resignación, además.
6: Sí.
2: Germán, ¿crees que Mbappé podría ser el cuarto delantero del Depor?
5: Yo Mbappé lo querría en cualquier equipo del mundo, pero el Depor está por encima de todas las cosas y cada vez más cerca del ansiado objetivo que es el Astin.
2: Bueno, este fin de semana puede subir el Racing, ¿eh? Si gana el Racing y no gana sí. O Almería o Depor...
5: Correcto.
2: Sí, sí.
5: Si cualquiera de ellos deja de ganar su partido, el Almería contra Las Palmas.
6: Pobre Arbeloa, que ya le gustaría tener.
5: Y gana el Racing, claro. Que tiene que jugar contra el Valladolid. Mbappé es el mejor delantero del mundo.
2: Víctor, ¿qué opinas del nivel que han dado la Real Sociedad y el Villarreal contra el Sevilla? Cookielandia.
0: Cookie.
3: Bueno, es que es. No molesta. Qué nivel han dado, un magnífico nivel, ¿no?
2: Cookielandia.
3: Es que Cookielandia. Ahora todo el mundo dice que todo el mundo se deja, que bueno, pues mister, que se apañe, ¿no? Si quiere Oyarzabal se mete de cabeza. Y cuando salta al campo se da 8 cabezazos contra el palo. Se abre la cabeza. Y luego se va en busca de Isa Romero. Le dice, mira, méteme aquí, la bota me la mete aquí en el colmillo aquí y me la. Es que bueno, ¿qué quieren?
2: Gente más ridícula.
3: Y el Villarreal marcó 2-0. Vayan a Mercadona. ¿Ah? Mercadona.
4: Pavisa.
3: Tienen los carros de Mercadona.
2: Tomás, ¿se quedó corto Florentino con el caso Negreira?
4: Absolutamente corto. Sí, no, bueno, sí. Ahora hay una cosa que
2: poco leído, a poco, ¿no?
4: Sí, hay una cosa que he leído que dice que...
3: Que les molesta incluso que don Florentino hable de Negreira. Es increíble. Sí.
4: Que la federación tendría que haber informado a la UEFA, porque hay unas cosas en la Champions que dice que si hay un club investigado por algo y la UEFA no ha, digo que la federación no ha informado y la UEFA no dice que no ha informado. Si todo es una. Lo que no se discute, lo diga o no lo diga Florentino, es que el fútbol español tiene una mancha que no la quiere limpiar y así estamos, con la mosca detrás de la oreja. Esto es así. Y aquí no hay, no es una cuestión de presidentes ni de cosas extrañas. Aquí hay una coña marinera. Que por lo que sea, que ya sabemos por qué, no.
3: Que hasta en Italia han descendido un grande.
4: Dos veces.
3: En Italia.
4: Y ahora al que está haciendo la mona en los árbitros, claro, también, y las designaciones también va a poner. Pero aquí, porque no hay, porque esto es un país de cachondeo.
5: Siete ligas le robaron, dijo Florentino.
2: Terminamos.
7: Poca me parece.
2: Gato, ojo a la pregunta, Gato, ¿eh? Es la última.
5: A ver.
2: Venga. ¿Quién tiene más feeling?
5: A ver.
2: ¿Arbeloa y Mbappé? Uh-huh. ¿O Pedro Sánchez y tú?
7: Cuidado. Más feeling, sí. Vale. No te precipites.
2: Piénsalo, tómate 10 segundos.
3: O en el concursito ese que hiciste, ¿verdad?
4: Llama a las dos.
7: Juan Gato y Perro Sánchez.
5: Pedro Sánchez, sí.
7: Perro Sánchez. Los que más feeling.
1: Ahora sí, no diga nada más, Joseba.
4: Ya se ha acabado.
3: Pide que posiblemente
2: esto va a terminar en idilio.
3: Como ya no vamos a volver a hablar, Gato, mucha suerte en Cáceres.
4: Pues mucha suerte, que vaya muy bien.
7: Os espero a todos allí.
2: Hasta el presidente del gobierno puede ir al partido de Cáceres, después de esto.
4: Hombre, yo lo creo.
3: Ya tengo la papeleta, pero ¿dónde está?
7: Cuidado con los sobres, Cuidado con los sobres.
3: Que cambien los sobres, ¿no?
2: Señores, que tengas una cuestión.
4: Oye, perdóname, antes de acabar. Y a mí que. A mí
5: un coldo en tu vida.
4: Que no me han dado. Que yo que trabajé hasta en la dictadura de Primo de Rivera y no me han dado nadie un sobre nunca.
7: ¿No?
4: Seré gilipollas.
5: Venga ya.
2: Una chistorrita de coldo.
4: Una chistorrita. Nadie me ha dado un sobre nunca, nadie.
3: Exacto. No, yo siempre lo digo.
4: Cago en
3: ti. A ver si me llega un sobre blanco.
4: Claro,
7: no se te trata mal cuando vienes a Valencia.
3: Lleguen, manden.
4: No, pero
3: blanco.
4: No son sobres. En Valencia es cariño, pero que uno que viniera aquí dijera, toma, un sobre.
3: Toma,
4: aquí,
3: toma.
4: Con unos maravedíes.
3: Toma.
2: Adiós a todos, que llega el capo
4: del
2: capítulo.
4: Adiós.
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0: Plaza de Toros, la cubierta de Leganés, abarrotada de público, enfervorizada, volcada, con Javi Castillejo, campeón del mundo del peso super welter del Concejo.
1: ¡Bomba de Mayweather! ¡Recto de derecha! ¡Qué bonito estadio! ¡Bacal, que le tira una vuelta!
2: Campo del Gas.
3: Aquí estamos en el Campo del Gas. Señor director García, ¿qué tal? Buenas noches.
4: Muy buenas noches.
3: ¿Qué tal está usted?
4: Estupendamente.
3: Ya se le ve. Tiene usted buen color, pasea mucho por las calles de Madrid, por el
4: tampoco,
3: Retiro.
4: Tampoco,
3: sí.
4: No, ya no paseo tanto. Paseo, pero bueno.
3: Bueno, todos los días paseo.
4: Me aburro más. Mira, tengo aquí un chisme que cuenta los pasos que hago.
3: ¿Ah, sí? ¿Ah, sí?
4: Te lo voy a enseñar.
3: Ah, muy bien. Pero eso es en el... No, pues si usted móvil... Ah, ¿tiene un aparato exclusivo que cuenta los pasos que ha dado? 4.802 pasos ha dado hoy.
4: No, más. Esto no cuenta los de la mañana. O sea, ahora doy así y pone kilómetros. Chan, chan.
3: A ver.
4: 3 kilómetros, 450 metros. Ha sido por la tarde, esto ha sido ahora. Pero luego por la mañana he estado...
5: Tanta tecnología...
4: He estado más.
3: Pero claro. eso no sé... A ver, yo no sé... Hola, Jaime, muy buenas.
5: Esto es noticia, Joseba, esto. Yo, alta tecnología
3: yo
5: ya.
3: No sabía que existía un contador... Sabía que en los móviles...
5: En los móviles, yo tengo los móviles, sí.
3: Pero no sabía que existía un contador de pasos exclusivo.
4: Ya ves tú, pero como yo no tengo móvil, tendré que buscármelo.
5: Como decía, escucha, contador de pasos.
6: Por las calles de Madrid, bajo la pálida luz de la luna, de casco rachamberí.
5: Pues ahí está el director.
4: Pero el que camina es Jaime.
5: Sí, yo también.
3: Jaime, sí, Jaime es un
5: corricolari.
3: Un corricolari, sí, señor.
4: Jaime hace todos los días un mínimo de 6-7 kilómetros.
3: Así, andando.
5: Sí, voy a todo lo que puedo. Ahora, cuando termine de aquí, para que la gente se haga una idea, por la noche, hace una temperatura.
3: Bueno, y hace más fresquito, ¿eh?
5: Bueno, hace un poco, pero bueno, he traído chaqueta.
3: Y si no, sacas el bices a pasear.
4: Ahora no hay gente, porque ya son...
5: No, y luego la verdad que nosotros, pues por la que la gente sepa un poco, es un poco el Manhattan madrileño, o sea... Es por aquí, o sea, donde todo es...
3: La radio tiene el privilegio de que
5: claro, está muy céntrico y te pilla de cualquier sitio y te vienes dando un paseo.
4: Es que,
5: claro.
4: Como está ahora, ¿eh? En obras.
3: Ah, sí,
4: como
3: está en obras.
4: Lo de la calle Alcalá.
3: Sí. Y nos espera un año, ¿eh? Con eso.
4: No, ¿tú crees? No, viene el Papa, igual lo se da
5: No, el Bernabéu, por ejemplo, que dices que viene el Papa, o sea, la estación de metro está, o sea, horrible, o sea, no se puede... Te lleva hasta nuevos ministerios, tienes gira, o sea, es un desastre.
4: Pues yo de eso no sé nada, pero que quiten un carril de coches en una zona que estás, la Puerta de Alcalá, Cibeles, va a ser unos atascos tremendos.
3: Muy tremendos,
4: bueno,
3: claro.
4: Pero tremendo, pues... para que la gente pase, pero, sí. Hombre, puede pasear por el Retiro que está al lado.
3: Sí.
4: No hacía falta hacer todo eso, ¿no? Porque no. Es que está al lado el Retiro, ya te metes al Retiro
5: de
4: y caminas.
5: De todas maneras, hemos de convenir que lo de los coches quieren ir a todos los sitios, porque yo me acuerdo cuando cerraron, por ejemplo, estamos hablando un poco para todos, ¿no? Sí. Pero la calle Arenal, que estaba cuando estaba el Joy Slava, y bueno, sigue estando ahí y tal, ¿no?
4: Les Slava.
5: Escuchas, decían que, ¡oh, esto va a ser un desastre! Y tal, y era... Va usted andando a Callao y se va dando un paseito.
3: Por cierto, el martes tuve la oportunidad de pasear por el Retiro, además ya cuando estaba anocheciendo, es extraordinario el Retiro.
4: Claro.
3: Es un parque
4: de los mejores parques del mundo.
3: Hablamos de los parques de Nueva York y estas cosas, pero hay un parque
4: Central
3: de
4: Madrid, Park, ya están muchos parques.
3: Estupendo. Director, usted
4: fue blanco y verde.
3: Fue socio del Madrid, ¿no?
4: Socio infantil.
3: ¿Cuántos años?
4: Calculo que 6, pues 7 años.
3: Es que no llegamos a los 20. Porque por cuartos no va a ser. Cuartos, el aval de los 180 kilos es el. Sí,
4: ¿cuánto
3: que lo podía poner.
4: ¿Cuánto pide?
3: 180 millones.
4: ¿Millones?
3: Sí. Bueno, y yo decía, si el director tiene la antigüedad suficiente,
4: nos tiramos.
3: Hay que presentarlo en nada, aquí esta
4: no,
3: semana.
4: Tú no has sido tampoco.
3: No, yo no he sido socio del Madrid.
4: El único que ha sido del Madrid soy yo.
3: Sí.
4: Y bueno.
3: Infantil.
4: No sé si vale si se convalida con socio del Atleti aficionado del Sporting. Esa mezcla.
5: Creo que no te vale.
3: Bueno, vamos a hablar de boxeo. Que vaya campeonato del mundo tuvimos el pasado fin de semana entre Daniel Dubois y Fabio Wehrlein, que ganó Dubois en el undécimo asalto por KO técnico. Qué barbaridad. Hacía años. A mí me retrajo en el tiempo 50 años, 60 años.
4: Qué pues paliza.
5: Quizás, yo un poquito más igualado, pero casi a Lee Frazier 3. El Zilla en Manila.
4: Paliza. Eso
5: sí, paliza al final.
4: Paliza, ¿eh?
5: Hay que decirle a los oyentes que Fabio Wehrlein era el campeón, estaba invicto, había sufrido en varias ocasiones, la última pelea que había tenido, él había sufrido, pero tenía mucho corazón,
4: sí, muy valiente,
5: capacidad de sufrimiento
4: muy
5: y
4: valiente.
5: Luego un garrote terrible, de 21 triunfos tenía 20 por nocao, Fabio Wehrlein. Pero Daniel Dubois yo consideraba que era un poquito, que había tenido peleas más duras. más exigentes, eso es incuestionable. Es como en el fútbol, lo que estamos hablando, si te has jugado contra el Bayern, contra el Chelsea y tal, que has jugado otros partidos que has ganado contra equipos de inferior nivel, ¿no? Ahora te vas a enfrentar con uno grande. Y yo lo que creo es que algo hay que hacer, ¿eh? Porque para mí este... ¿Cuál has dicho que ganó? ¿Por caos técnico?
3: En el undécimo, sí.
5: Vale, pues es que para mí es caos de hospital.
3: Demolición total.
5: Caos de hospital. O sea, yo creo que es una nueva versión. Ese chico no va a ser el mismo.
4: Fabio Guardi. Vamos a ver si vuelve a pelear en un año.
5: Porque mira lo que pasa. Meldrick Taylor son derrotas que pasan factura. Y luego las esquinas yo no sé qué pintan.
4: En el sexto
5: dos veces subió el doctor a verlo, que los médicos del boxeo, a ver qué decirles, vamos a ver. Que un púgil deportista respire no quiere decir que esté en condiciones. Y no le preguntes si está bien, que él va a decir que sí. Y él nunca se va, es un guerrero. Nunca te va a decir, no, pues...
4: Yo salgo.
5: Hasta el... Y la esquina lo mismo. O sea, es que le tapaban el ojo, había un momento que le tapaba el ojo, le ponía chutos, digo, sí, joder, que ve. O sea, sí, a esta distancia ve, pero...
3: Yo estuve viendo el combate con el director y el director decía, en el sexto decía, hay
5: se
3: que pararlo.
5: Se podía haber parado,
3: hay
5: un momento.
4: Es que no lo paran ya las peleas.
5: No, les cuesta muchísimo. Había habido una rachita de bueno, que parecía, digo yo, es que a mí es en el momento, yo lo noto, a mí me pasa, ¿eh? Es un momento que hago clic y en vez de estar disfrutando de la pelea,
3: está sufriendo, ya estoy sufriendo. Claro. Pues el director lo dijo en el sexto, ¿verdad? En el sexto dijo, esto hay que pararlo ya y estuvo y hay... cinco asaltos más, ¿eh? Sí, 15 minutos más.
4: Era porque le va a costar. Muy, muy buen boxeador y pegaba duro, porque Dubois se las comió, tres o cuatro.
3: El combate empezó yéndose Dubois al suelo en el segundo nueve segundos y ya tocó la lona.
5: Golpeó, son lo que se llama flash knockdown, que no es un gran golpe, le pega un poquito como en la cabeza, eso te desestabiliza por un golpe con la cabeza.
4: Si te pega de lleno no se levanta.
5: No, como ese golpe que le tira, que eso es una especie de derecha así un poquito volada, casi nada, le aterriza en la mandíbula. Y está frito.
3: Y luego en el tercero, otra vez, pero es otro golpe igual. Y él, cuando ve que Warley viene, que ya lo
5: pone, la rodilla, total,
3: pone la rodilla y para el combate. Dice más vale sacrificar un punto.
5: Es de boxeador que está bien.
4: Inteligente.
5: Claro. Pero que estás bien, porque
4: no
5: muchas
4: me llevo un golpe más vale. Prefiero perder un punto.
5: Un punto. Claro. Y ahora pone la rodilla en tierra, pero digo yo, cuando un boxeador hace eso, no está mal. Dentro de un orden, ¿no? Porque tal, ¿por qué? Porque es capaz de decir...
4: Ha pensado, quieto, lo mejor
5: pensado,
4: para mí ahora...
5: Quieto, es aguanto los 8 segundos, claro. Me levanto, no sé cuántos, aguanto un poquitín, y luego, fíjate, revertió la situación... Uf.
4: Lo mejor para mí ahora es esto, pierdo un punto... Pero no me llevo ningún castigo de momento.
5: Excesivo, ¿no?
3: Que lo que te esperaba a partir de ahí era la guillotina.
4: Me cubro y se acabó esto. Eso, de momento, hasta el asalto que viene. Durísimo, es un tipo inteligente que está bien de cabeza.
5: No, claro. Ahora te digo una cosa. Dicen que le preguntaron a Frank Warren, que es el que era el de Queensberry, que es la promotora,
3: el promotor, sí,
5: que organizaba el evento, que era lo siguiente para, en este caso, para Dubois, dijo que tenían un contrato de revancha. Veremos a ver si se ha dado la revancha. Porque el que es el número uno ahí es Moses y Tauma, aparte que ahora pelea en Egipto, que ya hablaremos la semana que viene, Usyk, ¿no? Le han dado ahí esa peleita para...
4: Con faraones, junto a los faraones.
3: Sí, junto a las pirámides.
5: Las pirámides, sí, ahí está. Y además en el cinturón que tiene cosas de los faraones. Está muy bonito, la verdad. Pero Moses y Tauma le pone a dormir a Dubois pronto. Dubois es el campeón mundial.
3: Sí.
5: De la organización, creo que era el tal, pero bueno.
3: De la organización, correcto.
5: De la organización mundial de boxeo. Y el número uno es Moses y Tauma. Moses y Tauma le noquea a Dubois rápido, porque es muy rápido, no es como Warley que se queda. O sea, tiene este Warley fue a la guerra con este, con Dubois, y este tete ahí es fortísimo y noqueó a Joshua.
3: Yo cuando veo combates estos digo, qué bueno es Usyk, siendo la mitad de lo que son estos, que como te agarren una,
5: claro,
3: estás muerto, Usyk.
5: Claro.
3: Y el
5: claro.
3: Tío se los ha cepillado a todos.
5: A todos.
3: Es increíble.
4: Es muy difícil que le peguen.
3: Claro, por eso tienes que ser muy, muy bueno. Claro.
4: Veces,
3: porque como te agarre una, adiós. Estás
4: saca medio metro, ¿eh? Pero él, o sea, de tal manera que no se pega al cuerpo del otro, sino que mantiene una distancia que le permite que no le toque ni él, claro, continuamente puntuar y los va macerando.
3: Es que, sí, pero cualquier mínimo descuido en un combate de esos, no, que te viene una volada de esas, te saca del ring, claro. Saca del ring. El tío ha podido con todos.
5: Ha podido con todos y además con ese detalle que estás comentando y que es una de las claves que hablamos cuando hablamos siempre del boxeo de los grandes. Yo me acuerdo cuando ganó la última Tyson Fury, que el director me comentó, este está ya entre los grandes, en la mesa de los, es que está en la mesa de los grandes, de la historia. Porque a estos tipos, dos veces, que ha ganado dos veces a Joshua, ha ganado dos veces a Tyson Fury. Es que gana a Dubois, veces. A este que es el campeón, le gana porque les gana. Lo noqueó la última vez.
3: Sí, es verdad.
5: Usyk, claro, noquearle. Pero lo noqueó porque él al final te hace esa labor de desgaste. Son gigantes. Estamos hablando de estos estados, entonces en 113 kilos. Bueno, Fury 126 y lo llevó, ¿os acordáis?
3: Sí.
5: De esquina a esquina, que ahí también el árbitro le podía haber parado.
4: Sí, sí. Pero él es como el astuto Ulises, es muy inteligente.
5: Sí.
4: Claro. Los pone siempre en una distancia que sin compás, que para ellos es terrible, y en cambio él se siente cómodo. Por ejemplo, es muy difícil, hombre, nunca se puede decir que le dé un golpe de salida como el de ayer a Usyk, que le den. Sale, si te fijas ya, sale cubierto a una distancia.
5: Totalmente.
4: Que no hay, no le va a llegar nada. Es
5: y luego
4: el mejor.
5: Las piernas, que es que las piernas es la clave.
4: No es que sea el mejor hoy libra por libra, es que está en la...
3: Tengo la clasificación.
4: Entre los mejores.
3: A ver cómo está. Inoue, Usyk, Jesse Van, Benavidez y Shakur Stevenson.
5: Está bien.
4: Buena.
5: Está bien. Hay que recordar a la gente que ha desaparecido Terence Crawford porque abandonó. Porque
3: en teoría se ha retirado.
5: En teoría. Porque también Vasil Lomachenko...
3: Sí, ha dicho que vuelve.
5: Ha dicho que a lo mejor
3: no ha dicho
5: vuelve.
3: Ni cuándo, ni dónde, ni contra quién, pero claro, ha dicho que vuelve.
5: Bueno, eso es lo de los boxeadores, las retiradas de los boxeadores...
3: Sí, son...
5: Un poco...
3: pero
5: eso que decimos de Usyk es que una de las claves de la historia de este deporte de siempre son las piernas. Las piernas, la movilidad. Es la clave, un boxeador que se desplace bien. Eso es que parece fácil, que decimos esos movimientos bilaterales, que son, que es que se va para un lado, se va para otro. Y tú estás y dices, te voy a... Lo tienes, ¿sabes? Te tengo ahí.
3: Sí, en el punto de mira, yo punto
5: siempre
3: de mira desaparece.
5: Hago esas escenas de los submarinos, ¿no? Cuando está el tío con el periscopio y tal, y está, y de repente que te haga el barco, ¡pum! ¡Pum! Tira el torpedo, no está, caben, y ahora voy para el otro lado.
4: Sí. Es que los mejores de la historia han sido como Fred Astaire, bailarines, claro, como Gene Kelly.
3: Claro.
4: Esos son los grandes, ya. Todos los mejores. Casio Clay.
5: Lo que me ha llamado la atención, ¿no? Sí. Es que le ves de vez en cuando. No me extraña que Manolo Alcántara dijera eso, que cuando se aburría se ponía ahí a las 4 de la mañana su copita y a ver a Casio Clay. Claro. Eso dices que eso
4: es... Sugar Robinson.
5: Robinson, claro.
4: Y luego, por un lado son eso, Fred Astaire, y por otro lado son Jack el Destripador. Pégate, porque Usyk acaba con todos, liquida.
5: No, es que si tiene esa oportunidad, por eso Usyk también vende, claro. Porque no sé, por ejemplo, la última etapa de Mayweather.
4: Que ya sabíamos
3: que era ya reservar,
5: eso es.
3: Y ganar por la mínima.
5: Eso, ganar por la mínima. No, Usyk, no, como te coja, te pone a dormir.
3: Sí, siendo la mitad de fuerte que los demás. El domingo en Valladolid tenemos la defensa mundial de Isabel Rivero.
5: De nuestra
3: mundial
5: campeona
3: de
5: mundial.
3: Átomo, de la selección contra la tailandesa Nampom.
5: A ver, está muy contenta, creo que ha hecho una muy buena preparación, ha hecho un esfuerzo de traer un mundial de esos, que no es lo mismo que un mundial masculino, las cosas como son en cuanto a temas económicos, pero es un gran esfuerzo y entonces, bueno, la deseamos toda la suerte del mundo.
3: Y tanto, porque es una mujer
5: estupenda. A ver si la semana que viene la llamamos para felicitarla.
3: Claro que sí, ojalá.
5: Ojalá.
4: No, ¿se puede ver?
5: Que yo sepa, no.
4: Yo cada vez lo veo menos todo ya. Sí, es verdad.
5: No, pero es un campeón del mundo, una española.
4: Leí en ABC... una página de un español de Gijón que se peleaba en la V.
3: Ah, sí, el Joel Álvarez, sí, que perdió.
4: Pero no lo vi tampoco.
3: Pues eso lo dieron en Eurosport.
4: Claro, pues es que ya salta ya. Pero lo dieron en Eurosport normal, uno o dos.
3: Sí, en el uno, creo.
5: Donde
3: que
5: no hay snooker.
3: Porque
5: no,
3: estaba Lera, claro, Villa Lera.
4: Para mí es
3: por
4: el snooker.
3: Sí. ¿Donde el billar ese, sí, ese, exactamente. Sí, sí. Exactamente. Anda, bueno, que no le sacan el movimiento al billar.
5: Pero tiene un poco de delito que haya un combate por el título mundial en España con una boxeadora española.
4: Y no se diga.
5: Y no se vea.
3: Claro. Y encima, si conoces la historia de esta chica, pues más todavía. Pues ya hemos hablado con ella.
5: Bueno, pero que Lorente fue en Dazón. pero claro, Fuendazo, pues tuvimos fortuna de que está en ese circuito.
3: Claro.
5: Pero que se llega a hacerlo por...
4: Sí,
5: por...
4: pero que decía hacer un poco de promoción. Igual que dice Dazón, no sé qué. De hoy tenemos una pelea estupenda el martes, tal, o el miércoles a no, tal hora. Y, no. No, coño, como... y los periódicos igual.
5: No, es, dicen muchas veces que, no, que es un deporte un poquito de especialistas, ¿no? Que no cualquiera, con todo cariño al mundo, cualquiera le puede hacer...
4: Bueno, ya,
5: le puede hablar de fútbol, de baloncesto...
4: La UFC también es de especialistas. No, esa se anuncia horrores. Tú no te das cuenta.
5: Sí.
4: Páginas
5: sí. ¿La cuál?
3: La UFC.
5: ¿En dónde se anuncia la UFC?
4: Bueno, yo veo páginas en ABC que
5: no, pero eso es otra cosa, eso es información. Pero estás diciendo que de repente hay un chaval como el Joel Álvarez, esto, Ilia Topuria.
3: El que la vende es Topuria, claro. Que ahora va a pelear en la Casa Blanca en el 80 cumpleaños de.
5: Pero son ellos, este chico, que son estos chicos, pero en el momento en que no estén esos chicos, esto Mortimer.
4: Pero el otro día hubo una pelea estupenda por el campeonato del mundo, ¿no? De boxeo.
5: Esta que estamos
3: esta,
5: hablando.
3: Esta, la de Dwight Warley, sí.
5: Bueno, impresionante, sí.
4: Entonces cuando llegan dice, ¿qué ha sido? En tenis, joder, ha quedado no sé cuántos, en baloncesto, tal, no sé qué tal, pero ya se ha celebrado un campeonato del mundo en tal sitio y fulanito, eso no se dice.
5: Esto cuando lo gana yo se va jefe, pues no te lo digo. Aquí por lo menos, mira, no, hemos dicho...
3: Cuando me hagan a mi jefe, aquí solo se hablará de boxeo.
4: No, pero
3: y el fútbol, daremos los resultados de primera, si cabe, si hay tiempo,
5: de nuestros equipos,
3: pero al final de todo.
4: La quiniela. Con eso sí.
3: Eso, y el que quiera saber el resultado, que se vaya al teletexto. Claro. ¿Qué carajo? Director, feliz semana, gracias. Igualmente. Jaime, feliz semana.
5: Venga,
3: gracias. Estamos terminando. Nos vamos, lo dejamos aquí. Hoy descansamos un poquito más, un par de horas más, porque ya saben que no es un fin de semana al uso. Toda la jornada de primera división se jugará el próximo domingo desde las 7 de la tarde. 9 partidos y a las 9 y cuarto el Barça-Betis. Así que mañana cambiamos ligeramente el horario. Empezamos el tiempo de juego a las 3 en punto de la tarde. Y estaremos, eso sí, como siempre, hasta la 1 en punto de la madrugada. Así que vengan cuando quieran, que para eso están en su casa. Gracias por estar ahí un día más. Hasta mañana. Adiós.
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8: Ya estamos aquí, los ponedores. Muy buenas noches. Bienvenido a Poniendo las Calles. Yo soy Carlos Moreno, El Pulpo, y te voy a acompañar hasta las 6 de la mañana. Quiero que sepas que desde ahora mismo y hasta entonces ya hay cientos de miles de personas que comienzan a poner las calles. Es verdad que cada uno lo hace con su actividad, unos estudiando, otros intentando coger el sueño, otros velando por la seguridad de todos los españoles, bomberos, policías, guardias civiles. Y todo esto pues sucede en la radio, en directo, en 4:30 de radio, donde no hablamos de política. Siempre tenemos los teléfonos abiertos para charlar contigo y lo que queremos es que nos dejes acompañarte en el camino de la madrugada. Mira, hoy te voy a hacer una propuesta. Cuando arrancamos el temazo después del partidazo, siempre lanzamos preguntas y temas que consideramos que son bastante interesantes para la audiencia. Hoy, por ejemplo, te lanzo la pregunta, ¿cuántos huevos comes a la semana? ¿Eh? ¿Qué te parece? ¿Cuántos huevos comes a la semana? Quizá así de primeras te pillo y no lo sabes exactamente, pero sí que sabrás cómo te gustan tomarlos. Los huevos pueden comerlos a lo mejor fritos, revueltos, otros los coméis cocidos, en tortilla de patata, a la francesa, no tengo ni idea. Hay tantas formas de comer huevos, hay mil variedades. Pienso a esta hora en los huevos fritos que se pueden hacer con o sin puntilla, como bien explica el genio de la comunicación, Carlos Arguiñano.
9: No sé si os gusta con puntilla o sin puntilla. Si queréis con puntilla, tiene que estar el aceite muy caliente y que de la clara haga como puntillita. A algunos no les gusta, a otros les entusiasma. Tengo yo un amigo, Joti Díaz, periodista de San Sebastián, que es amigo mío hace muchos años, y me dice, joder, Carlos, a mí me gusta con puntilla, no me salen con puntilla. Y lo suelo explicar, el aceite bien, bien caliente, cascas el huevo, lo pones en el aceite bien caliente y te sale con puntilla.
8: Claro, el caso, o sea, escuchar a Carlos Arguiñano, o sea, me parece una clase de comunicación, me parece un tío, me fascina, me enamora cómo habla a la audiencia. Claro, se nos hace la boca agua cada vez que él pronuncia los platos y las recetas, es algo maravilloso. Y el caso es que el huevo es un alimento súper versátil y súper nutritivo. Lo que pasa es que, claro, su consumo durante años pues ha sido objeto de debate, porque algunos nutricionistas y médicos decían que no era bueno comerlos muy a menudo porque subían el colesterol. Pero claro, eso no estaba muy claro, o no se explicaba bien del todo. Bueno, pues ahora, y ahí voy, ahora la Sociedad Española de Nutrición Comunitaria ha dado luz verde al consumo diario de huevos. Enseguida lo vamos a explicar, porque claro, en estos temas relacionados con la salud, lo mejor es preguntar a los expertos, a los que de verdad saben del tema. Así que voy a saludar ya a nuestra siguiente invitada. Ella es Carmen Alba, que es nutricionista en el Hospital Ruber Internacional y está poniendo las calles con nosotros. Carmen Alba, ¿cómo estamos? Buenas noches, bienvenida a COPE.
10: Buenas noches, Pulpo, ¿qué tal?
8: Muy bien, encantado de saludarte, me encanta. Siempre me han hablado muy bien de tu alegría a la hora de comunicar las cosas.
10: Qué bien, qué alegría. Para mí es un placer estar esta noche con vosotros.
8: Muchas gracias. Pues nada, vamos a poner un trozo de calle. Por dejarlo claro, ¿podemos comer, Carmen, un huevo al día?
10: Pues sí, por supuesto. La mayoría de personas sanas pueden consumir un huevo al día sin que esto suponga un problema para la salud cardiovascular. Es más, bueno, es que al revés, porque el huevo es un alimento con una densidad nutricional muy alta. Uh-huh. Tienes que pensar que tiene proteínas de alto valor biológico, tiene grasas de calidad, es decir, grasas monoinsaturadas, poliinsaturadas, tiene también omega 3, muchas vitaminas, minerales. La verdad es que para la salud cardiovascular, los huevos son estupendos.
8: Claro, o sea que si lo hacemos, si comemos un huevo al día, nuestra salud, Carmen, no se va a resentir, ¿verdad?
10: En absoluto, además, va a ser beneficioso porque, como te digo, tiene buenas grasas, buena proteína, es saciante, es súper versátil, es económico. Hombre, siempre teniendo en cuenta el contexto total de la dieta, ¿no? Porque de nada sirve tomar todo el tiempo ultraprocesado y de vez en cuando comerse un huevo, ¿no? O todos los [S2] Claro. [S1] Días comerse un huevo, ¿no? Tiene que ser dentro de una dieta pues buena, rica en verduras, en frutas, en legumbres, en lácteos.
8: Y da igual la edad que tengamos, porque claro, aquí enseguida los ponedores, según la edad, dicen, oye, Pulpo, pero pregúntale que yo tengo 65 años o yo tengo 23. O sea, tengo muchos estudiantes ahora mismo escuchándonos.
10: Claro, pues la edad no es importante. En general, el huevo puede formar parte de la alimentación en prácticamente todas las etapas de la vida, desde los niños, ¿no? A partir de los 6 meses, incluso es bueno añadir, incluirlo en la dieta de los niños cuanto antes, porque tienes que pensar que es un alimento alergénico, y entonces mientras antes lo incluyas mejor, porque disminuye la probabilidad de que luego aparezcan alergias al claro, huevo. Luego claro, también en adultos, incluso, bueno, en personas mayores es que es estupendo, porque aporta proteínas, aporta grasa, aporta nutrientes que son muy buenos para la función cognitiva. Y además, es súper fácil de cocinar. Una tortillita, un huevito pasado por agua. Qué es muy rico, fácil para las personas mayores que se les olvida tomar el aporte proteico. Entonces, la verdad es que es una cosa muy, muy fácil de hacer y así incluye proteína.
8: ¿Hay alguna forma que sea la más sana de comer huevo? Lo digo porque la gente pregunta, dice, es que mi mujer me llama la atención cuando me frío 2 huevos y le pongo un chorizo.
10: Claro, bueno, pues eso de forma puntual, que no pasa absolutamente nada comerse un huevo con puntillita, como ha dicho Arguiñano, no pasa nada con ya, chorizo. Pero claro, si estamos tomándolo diariamente, pues claro, hay que tener en consideración la forma de cocinarlo. Claro. Tenemos que irnos, decantarnos por aquellos que están cocinados, por ejemplo, a la plancha. Si tienes muchas ganas de un huevo frito, pues mira, puedes poner un poquito de aceite. No soy chef como Arguiñano, pero bueno, os puedo dar una idea. Y es, echas un poquito de aceite de oliva virgen extra en la sartén, y entonces lo que haces es que echas el huevo, lo pones tapadito, y se pone un poquito parecido a lo que puede ser frito, parecido. No sé, no es lo mismo, pero bueno, también puedes tomarlo en forma de tortilla, de revuelto, escalfado, como he dicho antes, huevo ya, cocido. Los huevos cocidos además que son súper saciantes. Eso sí, de a media mañana, ¿no? Que a mucha gente pues le entra hambre, bueno, y a mí, picamos, pues entonces tomar un huevo cocido pues puede ser bastante interesante porque ya te digo que eso es muy saciante. Así que sí que importa la forma de cocinarlo, aunque claro, no renunciemos a nuestro huevito frito con los chorizos.
8: Es verdad, qué gozada, por favor. De todas formas, yo siempre he escuchado que un par de huevos cocidos como cena es una cena bastante sana, muy saciante y luego que te ayuda muy bien a la digestión, ¿eh?
10: Sí, sí que es cierto que no solamente los huevos, ahí le tendríamos que añadir el aporte en verduras, o bien cocinadas o bien en forma de ensaladas crudas, y luego si se quiere finalmente, pues el aporte en aquellos alimentos con mayor contenido de hidratos de carbono, preferiblemente para la población sana, que sean integrales. Entonces, por ejemplo, puedes ponerte una ensalada que le añade esos huevos cocidos y pues te pones al lado una rebanadita de pan integral, opcional si quiero, o por ejemplo unos huevos revueltos, pues le añades con verdurita rehogada, salteada, diferentes verduras.
8: O una lata de atún, por ejemplo, una lata de atún también, con un huevo duro, es increíble cómo está eso, ¿eh?
10: También, está buenísimo eso, en una ensalada, vamos, eso está buenísimo.
8: ¿A qué te está entrando hambre?
10: Pues sí, la verdad que sí, hasta ahora estoy salivando.
8: ¿Te comerías un huevo ahora?
10: Yo sí me lo comería.
8: Qué maravilla, qué maravilla. Hay mucha gente que está preocupada por los superalimentos. La gente, yo quiero comer superalimentos. ¿El huevo es un superalimento o no?
10: Ay, qué pena. Pues es que resulta que no existe ningún superalimento. Bueno, sí, la leche materna es el único superalimento que tenemos. Esto es más bien está relacionado con el marketing y se aleja de la evidencia científica. El alimento, como te digo, el huevo es un alimento que es estupendo, que tiene una densidad nutricional muy buena, buen aporte proteico, buenas grasas, pero no es un superalimento como ninguno lo es, la verdad.
8: Qué bien te expresas, Carmen, da gusto escucharte. Te voy a cambiar el tema, porque aunque es verdad que vamos a seguir hablando de nutrición, ahora resulta que la Sociedad Española de Nutrición Comunitaria está pidiendo en sus últimas guías alimentarias que hay que moderar el consumo de carne roja. Yo soy un aficionadísimo a la carne roja, la rubia gallega me apasiona. ¿Qué es lo más aconsejable entonces, Carmen? ¿Cuántas veces podemos comer la carne roja a la semana?
10: Pues la carne roja, su consumo está estipulado y las guías lo recomiendan, y es que sea dos veces al mes. Esto es así, porque la razón no es porque sea veneno, ni muchísimo menos, sino que el consumo elevado pues y frecuente se asocia con mayor riesgo cardiovascular, cáncer colorrectal y otras enfermedades crónicas. Especialmente también hay que tenerlo en cuenta que si se acompaña con patrones dietéticos poco saludables. La carne roja sería el vacuno, cordero, la ternera, el cerdo, la parte menos magra, lo que no sería el lomo, el solomillo, la carne de caza. Entonces, sí que es verdad que en España somos muy carnívoros, y yo eso de verdad que lo encuentro muchísimo entre mis pacientes. Cuando yo le digo dos veces al mes, es que se le abren los ojos, porque consumimos mucha carne roja y deberíamos de disminuirla. A lo mejor al disminuir ese consumo de carne roja, pues el día que me podría haber comido una carne roja, pues venga, lo cambio por unas legumbres, por unas lentejas. Entonces eso sería un cambio perfecto. Eso es cierto que no debemos de eliminarla, ¿vale? Pero sí, con esa frecuencia.
8: Sí. Y otra cosa, ¿por qué todo el rato hay como una campaña permanente de que las salchichas son malas? ¿Qué hay contra las salchichas y contra los embutidos? Es algo maravilloso.
10: Sí, es que la salchicha, los embutidos son, aquí sí que las guías son más estrictos, es cuanto menos mejor tomarlo. Son carnes procesadas, tienen grasas de mala calidad, tienen mucha sal. Entonces, esto sí que es cierto que su consumo frecuente, habitual, diario, tiene bastante evidencia científica que se asocia con peor salud cardiovascular y mayor riesgo de también incluso de cáncer. Entonces, eso mejor evitarla. En el tema de los embutidos, pues, por ejemplo, un jamón cocido, una pechuga de pavo, pues serían unas buenas opciones, pero siempre y cuando leamos en la lista de ingredientes qué porcentaje de carne tiene. A partir de un 85%, eso, nos tenemos que ir, estamos en un supermercado, pues le damos la vueltecita a los ingredientes y leemos. Más de 85%, estupendo, me lo llevo. Ya hoy en día parece que sepáis que aparece en la primera cara, porque claro, se han dado cuenta que es importante y es marketing también, y entonces que nos guiamos, hoy en día compramos también por nuestra salud, no solamente por gustos, entonces pues lo podemos leer en el paquete, y eso serían unos buenos embutidos.
8: Muy bien. Bueno, pues yo estoy aquí tomando nota, ¿eh? Porque esto es lo que contamos en la radio para todos los ponedores, luego lo aplico en mi familia y en mi casa. Y cuando vaya a casa, esto luego pongo la grabación del programa y digo, chicas, chicos, esto hay que tenerlo en cuenta. Y hay que, sobre todo, yo creo que tenemos que seguir recalcando la importancia del aceite de oliva virgen extra, que esto es un dios de la naturaleza, esto es algo maravilloso.
10: O sea, somos unos afortunados, vamos, en España tener esos campos llenos de olivo, eso es una alegría de verdad, porque es que no hay grasa mejor, de verdad lo digo. Es una grasa, vamos, es que por excelencia, es estupenda, tiene grasas monoinsaturadas, compuestos antioxidantes, tiene polifenoles con efectos antiinflamatorios, es maravilloso, y es que además está tan bueno. A mí me encanta.
8: Sí, yo igual. El aceite de oliva virgen extra en todos los momentos del día. Una tostadita sobre un... Claro, sí. sobre una tortilla de francesa, un poquitín de aceite por encima.
10: Un chorreoncito, efectivamente. Además de un aceite que esté, a mí me gusta por lo menos, que pique un poquito, y eso le echa el chorreoncito y ya es que vamos, cambia todo.
8: Totalmente. Oye, en cuanto al pescado, Carmen, no sé, ¿tú qué nos recomiendas? ¿Cuántas veces a la semana lo podemos comer? Porque ahora mismo el acceso al pescado es verdad que entiendo que mucha gente no se lo puede permitir y es una pena, pero el pescado es muy importante en la dieta de las personas humanas.
10: Pues sí, la verdad es que el pescado, pues actualmente se recomienda el consumo de 4 veces a la

0: lúcer, bacalao, lenguado, tienen menos grasa, bueno, poquita, pero bueno, suelen ser, tienen aporte proteico, suelen ser más ligeros, digestivos, pero esto que sea más ligero y digestivo no quiere decir que dejemos atrás el pescado azul. Como he dicho, dos veces pescado blanco y dos veces pescado azul en semana está bastante bien.
1: Me está escribiendo Adela, que nos está escuchando ahora mismo desde Ávila. Me acaba de seguir en mi Instagram, el pulpo-oficial, y me dice, Pulpo, por favor, pregúntale a Carmen si es más saludable el pescado azul que el pescado blanco. Siempre he tenido esa duda.
0: Ah, pues no, ninguno es mejor. Son complementarios, porque como explico, el pescado azul tiene grasa y el pescado blanco no. Entonces son complementarios, no es ninguno más sano. Los dos son muy sanos y se complementan.
1: Uh-huh. Buah, es impresionante. El pescado, es verdad que te lo decía antes, ¿no?, que se ha puesto por las nubes. Otro ponedor, Mateo, nos está escuchando en Mérida, dice, Pulpo, me dice que te pregunte si el pescado congelado es una alternativa saludable.
0: Ah, pues sí, la verdad es que es muy saludable, es perfectamente saludable, vamos, y además que eso, que es más barato. Nutricionalmente puede ser muy parecido al fresco, porque muchas veces piensa que se congela en poca hora de capturarlo. Y entonces, pues, van bien nutricionalmente. Y luego, como digo, ¿no?, son más económicos. También lo interesante es que duran más, porque lo tienes en el congelador y te dura unos meses. También reduce el desperdicio. Incluso también, pues, el congelado puede ayudar a prevenir el tema del anisaki, cuando se consume crudo o poco cocinado. Eso tenemos que previamente congelarlo. Entonces ya, si lo hemos comprado congelado, pues puede ser una opción perfectamente aceptable y nutritiva.
1: No. Carmen, ahora me estoy dando cuenta, ya hay confianza contigo, pero yo me doy cuenta que vosotros, los nutricionistas, ¿no?, siempre estáis con una frase que es como muy, muy recurrente, ¿no?, que siempre estáis apostando por los llamados productos de temporada. ¿Eso por qué lo hacéis?
0: Bueno, pues la verdad es que tienes que pensar que tienen más sabor, tienen más calidad nutricional. O sea, no es lo mismo tomarte un tomate que viene de no sé dónde, o que estaba aquí pero no lleva no sé cuánto tiempo en la cámara y no está madurado bien en la mata, que uno que es de temporada, que ha tenido su tiempo de maduración correcta en el campo. Entonces, pues, a nivel de calidad nutricional y de sabor, es muchísimo mejor. Luego también requieren menos transporte, menos conservación, tienen menor impacto ambiental. Uh-huh. Entonces, tiene que pensar que comer de temporada favorece una alimentación más variada a lo largo del año, porque si claro, estás todo el día, yo qué sé, comiendo eso, tomate, a lo mejor estás reemplazando la col, que es de otro mes, ¿no? Entonces, mejor consumirlo de temporada, y ya te digo, pues las cosas están más ricas.
1: Desde luego. Oye, que
0: mismo,
1: sí.
0: Claro, tienes que pensar que con el supermercado pues tenemos todo a la mano y todo el año, pero la verdad es que si consumimos de temporada, la verdad es que es bastante mejor.
1: Es correcto. Bueno, ¿qué tal tu experiencia en la radio, en Poniendo las Calles, el programa líder de las madrugadas en España? ¿Cómo te has sentido haciendo radio?
0: Me encanta, la verdad. Además, mi madre es oyente totalmente de todos los programas. Yo no lo oigo tanto, pero bueno, escucho a Herrera en COPE y me encanta ponerme al día y estar actualizada con toda vuestra información, que es maravillosa.
1: ¡Qué grande! Y estás en el hospital Ruber Internacional, ¿de dónde? Porque hay unos cuantos en España, ¿no?
0: El Ruber Internacional está en Madrid.
1: ¿En de Mirasierra?
0: La Sierra, sí. Y aquí, madre, pues, mía, me encargo de eso, de la dieta, de la alimentación de todos los pacientes ingresados, de oncológicos. Estoy bastante entretenida. Es muy gratificante.
1: Sí.
0: Y también muy, o sea, tiene mucha, mucha responsabilidad, pero agradecida y muy contenta.
1: Pues a ese hospital voy yo a que me vea la garganta una vez al año, el doctor Galindo.
0: Ah, sí, pues ya sí, sabes, sí, cuando venga. Tienes que preguntar, sí. Y dice la nutricionista que soy yo la única, y bien, que me llamen a buscar y nos conocemos en persona.
1: Qué grande, claro, pues lo haré sin ningún problema. Carmen Alba, nutricionista en el Hospital Ruber Internacional. Ha sido de verdad un auténtico placer charlar contigo esta madrugada. Lo explicas todo muy bien, te lo decía al principio.

0: principio que se notaba que había una muy buena comunicadora, y si este tema que hemos tratado hoy a los ponedores pues les interesa muchísimo, los temas de salud y de nutrición, que nos ha quedado muy claro que si uno se toma 5 huevos a la semana, no pasa nada,
1: no,
0: pero que sí tenemos
1: ninguno.
0: Que tener un control moderado de la carne roja.
1: Efectivamente, muchísimas gracias, ha sido un placer y muchas gracias por tus halagos.
0: Muchas gracias, Carmen, que vaya bien la madrugada. Un abrazo.
1: Un abrazo.
0: Por eso hoy te pregunto, ¿cuál es tu forma preferida de cocinar los huevos? A lo mejor te gustan fritos, muy fritos, con unos ajitos en una sartén, a lo mejor te gustan cocidos, pero cocidos a lo mejor 5 minutos nada más, 9 minutos, ¿te gustan más hacer los huevos en tortilla? ¿Qué le pones a la tortilla? ¿Cuántos huevos comes a la semana? Hoy hay que hablar de huevos, hay que echarle huevos hoy. No sé si cuidas mucho tu alimentación, ¿sueles hacer dietas? Hablemos de eso, tengamos huevos de hablar de eso. El WhatsApp 662-942-605, mensajes por escrito a facebook.com/poniendolascalles. Ahora actualizamos la información poniendo las calles.
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2: Son las 2, es la 1 en Canarias.
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2: Jornada de reflexión de las elecciones a la Junta de Andalucía. En poco menos de 30 horas, casi 7 millones de andaluces saldrán a votar en unos comicios que parece claro que el Partido Popular va a ganar y que su éxito se basará en si Juanma Moreno consigue o no la mayoría absoluta, Dani Trigo.
3: Juanma Moreno en Málaga y Alberto Núñez Feijóo en Almería. Las dos caravanas del PP que han recorrido Andalucía por separado han cerrado también por separado. A estas alturas, y como le contó el propio presidente a Carlos Herrera, el Partido Popular calcula en 20.000 los votos que le pueden dar o quitar la mayoría absoluta. Serían 4 escaños bailando en otras 4 provincias. La campaña de Juanma Moreno comenzó con una advertencia: no hay nada ganado, y se ha cerrado